0: tu salida ante quien jamás fundamentó su falta de cortesía hacia tu persona. Yo te voy a explicar con precisión por qué debes retirarte sin pronunciar ni una sola palabra. Porque tu alejamiento callado es tu potestad y porque los individuos que hoy te menospreciaron no son merecedores a la distinción de una aclaración. Porque permanecer aguardando a que te den importancia es traicionarte a ti mismo. Es empeñar tu amor propio por la ilusión de que se transformen. Es depositar tu tranquilidad en manos de sujetos que ya probaron que no la protegen. Y cuando por fin cortas el lazo, cuando por fin te distancias, no tienes deudas con ellos. No tienes deudas de palabras, no tienes deudas de motivos, no tienes deudas de adioses extensos, no tienes deudas de oportunidades finales. Solo debes retirarte de forma anónima, sin alertas, sin teatro, sin dramas, sin darles el chance de chantajearte para que permanezcas. Y si te has estancado en esos entornos que te lastiman esperando una mejora, si has expuesto infinitas veces porque mereces consideración, si has otorgado créditos ilimitados a quien no los vale, ponlo abajo, porque hoy comprenderás que por tu retirada no necesitas un porqué. ¿Por qué desaparecer sin rastro es la única vía válida? ¿Y por qué quien no pudo cuidarte cuando estabas presente no merece conocer por qué ahora estás ausente? Te estancas donde te menosprecian por motivos puntuales y todos esos motivos te están aniquilando. Primero, te estancas por temor. Temor a la incertidumbre, temor a la soledad, temor a no hallar un puerto mejor. Y ese temor te bloquea, te encadena a situaciones que te hieren. Porque lo habitual, aunque sea tóxico, se percibe más controlado que lo nuevo, pero lo habitual te está consumiendo por dentro. Segundo, te estancas por remordimiento. Remordimiento de soltar, remordimiento de ser egoísta, remordimiento de elegirte a ti por encima de los demás. Te han inculcado que partir, que irse, es incorrecto, que retirarse es flaqueza. Entonces te quedas ahí aunque te estés marchitando, porque el remordimiento de partir se percibe más punzante que el suplicio de quedarse. Pero ese remordimiento es ficticio. Es una trampa mental. No existe falta alguna en apartarte de lo que te intoxica. Tercero, te estancas por ilusión. Ilusión de que evolucionen. Ilusión de que por fin te vean. Ilusión de que algún día te celebren. Y esa ilusión es el veneno más letal porque te ancla a ciclo tras ciclo, aguardando una mejora que nunca brota. Pero créeme, no van a evolucionar porque no están obligados, porque tú continúas ahí sin importar cómo te degraden. Cuarto, te estancas por la inversión de vida. Lustros de existencia y sientes que si te retiras hoy, todo ese esfuerzo fue basura, entonces te quedas para validar el sacrificio. Pero quedarte no valida nada, solo tiras a la basura más tiempo, porque el tiempo que ya voló no va a retornar. Lo único que está bajo tu mando es el tiempo que está por venir. Quinto, te estancas porque asumes que es tu deber hacer que resulte. Que si solo te esfuerzas más, sacrificas más, toleras más, eventualmente prosperará. Pero no es tu deber forzar a otros a que te estimen. No es tu oficio persuadirlos de tu excelencia. Tu única obligación es contigo mismo. Es blindarte, es desvincularte de lo que te fractura. Sexto, te estancas porque ignoras el procedimiento para salir. No sabes qué frase usar, cómo argumentar, entonces te quedas porque partir parece un enigma, pero quedarse es una tortura. Y la realidad es que partir no es tan enredado como supones. No requieres el discurso ideal, solo requieres moverte. ¿No has observado a gente marchitarse por décadas en espacios que las anulan, en empleos que detestan, en vínculos que las atropellan, en redes que las explotan? todo por temor, por remordimiento, por ilusiones vanas, por inversión acumulada, deberes mal enfocados o porque ignoran cómo cerrar la puerta. ¿No has observado cómo se extinguen, cómo regalan sus años, cómo pierden su brillo, cómo pierden su integridad? Todo porque no pudieron ejecutar la acción más básica del planeta. Irse, largarse, simplemente desaparecer, no estar encadenado. Estás optando por quedarte y puedes optar por algo distinto. Puedes optar por retirarte hoy, ahora, sin emitir ni un sonido. Quedarte donde no te dan tu sitio tiene un arancel que liquidas cada mañana y ese arancel es más costoso de lo que tú puedas imaginar. Primero, porque pierdes tu integridad. Cada jornada que permites el maltrato, cedes un poco más de terreno. Con el paso del tiempo ya no evocas lo que se sentía poseer integridad. Ya no evocas de que eres digno de más. Y empiezas a suponer que este escenario es normal, que esta carencia de estima es lógica. Porque si realmente valieras más, ya habrías volado, ya te habrías largado. Pero sí vales más. Siempre fuiste superior. Solo que permanecer tanto tiempo te causó amnesia. Segundo, pierdes tu cronómetro vital. O sea, segundos que jamás retornarán. Tiempo que podrías estar disfrutando en espacios que sí te celebran. Pero lo estás desperdiciando ahí, aguardando que este desierto florezca. Y mientras aguardas, esos días se vuelven meses. Y los meses se vuelven años. Y un día observas el retrovisor y notas cuánta vida regalaste. Y esa vida no vuelve. Lo único que puedes ejecutar es decidir no regalar ni un segundo más. Tercero, pierdes horizontes. Mientras estás ahí, atado, hay vacantes mejores circulando, vínculos más íntegros, grupos más reales, espacios donde sí te honrarían, pero no puedes acceder a ellos porque estás ocupado resistiendo ahí y esos horizontes no te esperan, se los lleva otro, alguien que estaba disponible y tú te quedas perdiendo no solo lo que posees, sino también lo que pudiste haber alcanzado. Cuarto, pierdes tu amor propio. Cada ocasión en que aceptas migajas en lugar de banquete te envías un recado a ti mismo. Y ese recado es: no soy digno de nada mejor. Mi valor es nulo. Y ese recado, machacado día tras día, demuele tu autoestima, demuele tu noción de importancia personal y eventualmente te lo crees. Y empiezas a visualizar que realmente no mereces más y una vez que te convences de eso, estás enjaulado. Quinto, pierdes tu ADN espiritual. Esa esencia que te definía, la persona que tenía chispa, fuerza, entusiasmo, esa persona se desvanece jornada tras jornada y un día te observas en el cristal y no identificas al individuo que te mira. Es una sombra fatigada, gris, derrotada de quien solía habitar en ti. Y te cuestionas y dices, ¿cómo terminé aquí? Y la contestación es obvia. Te estancaste donde no te apreciaron y paulatinamente ese entorno te devoró. No has observado el pago o el costo en individuos que se estancaron demasiado, en el empleado que regaló 30 años a una oficina que nunca lo vio, o en la pareja que pasó vidas en un vínculo que nunca la honró. Y cuando por fin cortan, miran el pasado y ven las décadas evaporadas, la integridad molida, los horizontes perdidos y todos, todos expresan lo mismo. Ojalá hubiera escapado antes. ¿Cuánto más piensas abonar? ¿Cuántos años más vas a obsequiar? Porque, créanme, el costo continúa sumando cada segundo que te quedas. Cuando decides partir, sientes que tienes un compromiso de aclaración, que tienes que fundamentar, que tienes que lograr que capturen tu punto, pero no tienes deudas con ellos. Primero, porque ya lo expusiste centenares de veces. Les manifestaste cómo te sentías, que no te sentías respetado. Les manifestaste con exactitud que requerías una reforma, un cambio, y no reformaron nada. No porque les faltara entendimiento, sino porque les faltó voluntad, porque no estaban presionados, porque tú continuabas allí presente sin importar si había reforma, si habían cambios o no. Entonces, ya agotaron sus aclaraciones, ya agotaron sus oportunidades, ya fueron conscientes del fallo. ¿Por qué quieres explicarlo de nuevo? Ya lo saben. Siempre lo supieron. Simplemente no les importó lo suficiente. Segundo, ¿por qué las aclaraciones les otorgan armas para enredarte? Para decirte que eres un dramático, para jurar que ahora sí habrá un cambio, para persuadirte de que otorgues un tiempo más, una oportunidad más, para cargarte de culpa por partir. Y si te detienes a argumentar, van a emplear todas esas estrategias, van a ejecutar todo lo imaginable para que te quedes. No porque estimen tu esencia, sino porque no quieren soltar las riendas, no quieren soltar el control. Y si entras en ese diálogo, hay una gran posibilidad altísima de que termines cediendo, de que te vuelvan a enredar, de que te manipulen para dar una prórroga más, y esa prórroga será idéntica a todos los fracasos previos. Tercero, porque tu retirada no requiere su visto bueno, no requieres que lo asimilen, no requieres que coincidan contigo, no requieres que piensen que tienes la razón, no requieres su licencia. Es tu existencia, es tu determinación, es tu prerrogativa apartarte de lo que te daña, y esa prerrogativa no exige que ellos la validen, solo exige que tú determines y ejecutes sin pedir permiso, sin buscar consenso, sin requerir su comprensión. Cuarto, porque las aclaraciones suponen que existen frases sagradas que los harían valorarte, que hay una forma de narrar que por fin les abriría los ojos. Pero ya no la hay. No es que no hayas dado el discurso adecuado, es que no existen las palabras que surtan efecto. El conflicto no es de diálogo, el conflicto es de falta de estima, y ninguna aclaración va a remediar eso. Si tuvieran el deseo de valorarte, ya lo estarían ejecutando. No requerirían que les des un tutorial de por qué deberían hacerlo. Quinto, porque aclarar es cederles el mando sobre tu determinación. Es darles el campo de debatir, para interrogar, para polemizar en contra. Y tu determinación de partir no es un pleito, es tu potestad soberana. Cuando aclaras, abres la brecha para que te juzguen. Y cuando te juzgan, te ves forzado a pelear. Y cuando peleas, entonces te agotas. Pero si no aclaras, entonces no hay pleito posible. Solo está tu determinación y tu movimiento. ¿Cuántas veces has observado a las personas atrapadas en diálogos de cierre? Y se toman horas tratando de aclarar. Y al concluir, la otra parte no captó nada. O jura transformaciones que nunca va a volver a cumplir. Cuando todo lo que debían hacer era retirarse sin decir palabra. Retirarse sin decir palabra no es falta de coraje, no es falta de cortesía. Es honor personal. Es apreciarte lo suficiente como para no fundamentar tu potestad de alejarte de lo que te fractura. Primero, retirarse sin decir palabra es ratificar tu propia valía. Es declarar: yo soy superior a este entorno, superior a este trato, superior a estar aguardando una migaja de estima. Y esa ratificación no requiere ser narrada. Cuando desapareces sin ruido, estás sentando tu valor sin pedir licencias, sin pedir aplausos, sin pedir que lo asimilen. Simplemente ratificas que eres superior y actúas por lo tanto. Eso es honor personal en su estado más puro. Segundo, retirarse sin decir palabra es decretar que tu paz no es un objeto de trueque, no está abierta a negociación, no depende de la validación de terceros. Tu paz es tu propiedad, y blindarla no exige que aclares que es vital. Y cuando desapareces sin ruido, estás aclarando: mi paz es más vital que su confort. Mi equilibrio es más vital que su asimilación. Y eso no es soberbia, es instinto, es autocuidado. Tercero, Retirarse sin decir palabra es renunciar al rol de persuadir a otros de tu valor. Tu importancia no es algo que requiere evidencias, no requiere defensas, no requiere narrativas, meramente existes. Y por el hecho de existir, ya eres valioso. Mereces ser tratado con distinción. Mereces habitar espacios que identifiquen esa importancia. Y cuando desapareces sin ruido, rechazas la noción de que quieres convencer a alguien de eso. No vas a pleitar tu valor, no vas a blindar tu potestad al respecto. Simplemente te mueves a espacios donde esto se da por sentado sin diálogos. Cuarto, retirarte sin decir palabra es blindarte contra el chantaje. Los diálogos de cierre son terreno fértil para el chantaje, para juramentos vacíos, para la culpa, para intentos de seducirte, para que te quedes. Y si honras tu determinación, si respetas tu urgencia de partir, no te expones a ese veneno, simplemente te retiras. Porque respetarte implica blindar tus determinaciones, implica no arriesgarlas mostrándolas a individuos que tienen interés en que retrocedas. Quinto, retirarte sin decir palabra es dictar una lección de impacto. Es demostrar que pisotear a alguien tiene efectos inmediatos, que ignorar el valor de alguien concluye en su pérdida total. Y esa lección es más contundente sin discursos, porque los discursos pueden ser refutados, ignorados, pero una retirada, un vacío, eso es imposible de refutar. Eso es un efecto real, físico e incuestionable. Sexto, retirarte sin decir palabra es condecorar tu agotamiento. Ya estás cansado de aclarar, de fundamentar, de intentar que te comprendan, y esa saturación es legítima. Y respetar tu saturación implica no obligarte a un diálogo adicional, implica otorgarte el permiso de simplemente largarte sin el lastre de tener que narrar una vez más. Retirarte sin decir palabra no es flaqueza, es el heroísmo de apreciarte más que la opinión de quienes jamás te apreciaron. Cuando te retiras sin decir palabra, cuando meramente te evaporas, estás transmitiendo algo sísmico, algo que tus discursos jamás pudieron transmitir. Primero, tu retirada muda transmite que ya no requieres su visto bueno. Durante todo el periodo que permaneciste ahí, buscabas su aplauso, su reconocimiento, su validación. Pero cuando desapareces sin ruido, transmites que ya no la requieres, que tu determinación no fluctúa según ellos asimilen, coincidan o te den licencia. Simplemente determinaste si ejecutaste. Y ese es el mensaje más contundente. El mensaje de que por fin rompiste las cadenas de la necesidad de ser valorado. Porque hallaste algo más vital. Tu propia validación, tu propio aplauso, tu propio honor. Segundo, tu retirada muda transmite que tus barreras son muy sólidas. Y durante todo el periodo que permaneciste ahí, trazaste barreras con discursos. Dijiste que no permitirías ciertos actos, que urgían cambios y pisotearon esas fronteras una y otra vez. Porque tus barreras eran solo aire, no tenían efecto. Pero cuando desapareces sin ruido, transmites que tus barreras ahora son de acero, que tienen efectos, que pisotearlas concluyen en perderte. Y ese mensaje instruye algo que todas tus quejas previas jamás pudieron instruir. Que tus barreras van en serio. Que profanarlas tienen un costo. Tercero, tu retirada muda transmite que tu equilibrio pesa más que su bienestar. Ellos estaban en su zona de confort contigo ahí. Confortables con tu servicio, con tu aguante, que podían manejarte de cualquier forma y tú seguirías estático. Pero cuando desapareces sin ruido, demueles su confort. Les pruebas que tu equilibrio era más vital que sostener su bienestar. Y ese mensaje es más contundente porque las pruebas no eran tan sustituibles como suponían, que tu presencia sí tenía peso y que perderte ahora duele. Cuarto, tu retirada muda transmite de que no todos los vínculos son acreedores a una clausura protocolaria. Hay vínculos que edificaron algo, que tuvieron luces, que merecen el decoro de un diálogo final, pero también hay otros vínculos que solo succionaron, que solo desgastaron y que solo hirieron. Y esos no son acreedores a la gentileza de un adiós formal. No son acreedores a tus frases finales. Merecen exactamente lo que entregas cuando desapareces sin ruido. O sea, vacío, ausencia, efectos. Quinto, tu retirada muda transmite que aprendiste la lección. Sí, captaste la enseñanza. La enseñanza de que los discursos sin hechos son nulos. La enseñanza de que aclarar sin efectos es fuga de energía. Durante mucho tiempo intentaste transmitir con frases, aclaraste, fundamentaste, suplicaste y nada se movió. Pero ahora transmites con hechos, con ausencia, con efectos reales. Y ese estilo de transmisión es el único que realmente procesan. No porque sean perversos, sino porque las frases son sencillas de omitir. Pero un asiento vacío, una ausencia eterna, eso no se puede omitir. Tu retirada muda transmite todo lo que millones de frases jamás lograron transmitir. Cuando desapareces sin ruido, todo se transforma para ellos, pero más vital para ti. Primero se transforma tu vínculo con el remordimiento. Durante todo el periodo que permaneciste ahí, el remordimiento te gobernaba. Te sentías mal por querer soltar, por pensar en ti, por no otorgar una oportunidad más. Pero cuando desapareces sin ruido, algo se quiebra. El remordimiento pierde su garra, porque ejecutaste lo que el remordimiento te prohibía y sigues de pie y estás a salvo y notas que el remordimiento era ficticio, era inducción ajena. Porque si realmente estuvieras errando al partir, no experimentarías este alivio, esta serenidad. Entonces, el remordimiento se esfuma y en su sitio queda la lucidez de que partir fue lo mejor que pudiste hacer. Segundo, se transforma tu vínculo con tu propia importancia. Durante todo el periodo en que permaneciste ahí, tu importancia oscilaba según ellos te dieran ese valor. Pero cuando desapareces sin ruido, cuando tu partida no se apoya en su asimilación, recuperas tu importancia porque cesas de buscar tu valor en sus ojos. Cesas de tasar tu peso por un aplauso y hallas algo más macizo, tu propia identificación de tu importancia. Y ese valor nuclear es invencible. Es de tu propiedad y nadie puede arrebatártelo. Tercero, se transforma tu umbral de tolerancia futura. Porque ahora eres consciente de que puedes partir, de que posees el mando para distanciarte cuando algo no te aporta, de que no estás en una trampa y ese saber lo altera todo. Cuando alguien profana tus barreras, sabes que posees alternativas. Cuando alguien no te da tu sitio, entonces sabes que puedes retirarte. Ya no toleras lo que antes soportabas porque sabes que no tienes que hacerlo, porque verificaste que te puedes volver a largar. Cuarto, se transforma la óptica de los demás sobre ti. Cuando te retiraste sin decir una palabra, cuando simplemente te esfumaste, transmitiste algo. Transmitiste que no eres alguien que puede ser dado por sentado, que no eres alguien que va a quedarse estático sin importar el trato. Y esa transmisión altera cómo otros se vinculan contigo. Se vuelven más precavidos, más atentos, porque saben que si no te dan tu sitio, te van a perder. Quinto, se transforma la paz que habitas. Durante todo el periodo que permaneciste en ese espacio que no te daban importancia, había una vibración constante de malestar, una inquietud, una premonición de que algo como que estaba roto. Pero cuando te retiras, cuando finalmente te distancias, esa inquietud se apaga y en ese sitio hay serenidad. La serenidad de habitar donde debes habitar. La serenidad de no estar permitiendo atropellos. Y esa serenidad es la prueba de que haberte largado fue lo mejor que pudiste hacer. Sexto, se transforma tu porvenir, porque ahora que te retiraste hay un hueco. Hay un gran vacío, un vacío para realidades superiores, para individuos superiores, para espacios que sí te celebren. Mientras estabas atado ahí, no había cupo para nada superior. Pero ahora ese cupo está libre y puede ser ocupado por algo que realmente tenga peso. Cuando desapareces sin ruido, todo se transforma, todo prospera. La autonomía más intensa es esta. No requiero aclarar por qué me retiro de lo que me hiere. No requiero fundamentar por qué me distancio de quienes no me dan mi sitio. No requiero la asimilación de nadie para blindarme. Primero, esta autonomía te despoja de la carga de lograr que otros capten el punto. Has acarreado ese lastre por demasiado tiempo. El lastre de intentar que noten tu importancia, de intentar que identifiquen el agravio, de intentar que asimilen por qué quieres partir. Y ese lastre, créeme, es demoledor. Es malgastar energía en convencer a individuos que no desean ser convencidos. Pero cuando te despojas de ese lastre, cuando aceptas que no requieren asimilarlo, esa energía vuelve a tu ser. Esa energía ahora puede ser empleada en edificar tu nueva realidad, en restaurarte y en progresar. Segundo, esta autonomía te despoja de la espiral de oportunidades infinitas. Cada ocasión que aclarabas, cada ocasión que dialogabas de que te ibas a largar, terminabas otorgando una prórroga más, y esa prórroga se volvía meses, años, décadas, porque siempre existía un pretexto para otorgar otra prórroga, otra oportunidad. Siempre existían nuevas promesas, pero cuando desaparece sin ruido, esa espiral se destruye. No hay cupo para el chantaje, no hay oportunidad, no hay chance de que te seduzcan para quedarte una vez más. Solo está tu determinación, tu movimiento, tu partida. Tercero, esta autonomía te despoja de la culpa inducida. La culpa que experimentas no es biológica, es sembrada. Es plantada con alevosía por sujetos que se lucran de que te sientas culpable. Porque mientras experimentes culpa por largarte, te quedarás estático. Pero cuando desapareces sin ruido, cuando te autorizas a irte sin cargar ese fardo, te desatas. Notas que la culpa solamente era un espejismo y de que largarte no era traicionar, que blindarte no es ser ruin. Cuarto, esta autonomía te despoja de trabas para edificar algo superior. Mientras estabas enjaulado allí, no tenías cupo ni vitalidad para algo superior. Pero ahora que cortaste, ahora que te desataste, ese cupo existe y puede ser empleado en edificar vínculos que sí te den importancia, o en empleos que sí te estimen, o en grupos que sí te honren. Puedes emplear tu tiempo en evolucionar, en restaurarte, en reencontrarte cuando no estás siendo constantemente reducido. Quinto, esta autonomía te despoja de trabas para ser tu versión real otra vez. Ese espacio que no te daba importancia también te estaba deformando. Te estaba volviendo más diminuto, más silencioso, más opaco, y paulatinamente estabas extraviando tu identidad. Pero cuando cortas, cuando te distancias, puedes retornar a tu centro, puedes evocar quién eras previamente, puedes rescatar lo que cediste, puedes volver a irradiar sin vapor a que tu resplandor perturbe a alguien. La autonomía definitiva es esta. Lárgate sin decir palabra. No le debes aclaraciones a quien jamás valoró tu estancia. No le debes fundamento a quien jamás respetó tu esencia. Simplemente retírate en silencio, con honor, con estima propia, con la convicción de que estás ejecutando el acierto. Y cuando te retires, notarás que no requerías su permiso, no requerías su asimilación. Solo requerías tomar la decisión y distanciarte. Así que desaparece sin ruido y recupera tu libertad.
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0: 7 de la tarde con 34 minutos.
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0: Hola, ¿qué tal amigos? Bienvenidos a Descubriendo con la certeza en la búsqueda de la verdad. Martes de análisis Descubriendo, acompañado de Trinidad Ortiz y, como ya saben, Neil Barrios, para compartir este tema de, en la continuación de los mensajeros estelares que acompañaron a nuestra América precolombina. Antes de la llegada de los españoles, nuestros ancestros recibieron las visitas de hombres muy especiales. Ya hemos estudiado a Quetzalcóatl, a Viracocha, y hoy vamos a estudiar a, nada menos ni nada más, que Bochica. Un mensajero muy importante, poco conocido, digámoslo, pero dado a conocer, revelado en la cosmogonía de los ancestros muiscas en Colombia. Así que, en este caso, vamos a tratar el tema de Bochica, el mensajero estelar de Colombia. ¿Cómo estás, Trini? Bienvenida a Descubriendo.
1: Buenas noches, Neil. Buenas noches para todos los que se están conectando en este momento, los que se van a conectar. Bienvenidos acá una vez más, como todos los martes. Estamos aquí conmigo y con Neil en los martes de análisis Descubriendo. Y bueno, hoy vamos a analizar este personaje que se presentó aquí en nuestro continente latinoamericano y más específicamente en nuestro país Colombia, de donde nosotros hacemos este programa, y fue llamado Bochica. Entonces es bastante interesante porque vamos a escudriñar los mitos y vamos a hacerles así como abrirlos en la profundidad a ver quién fue realmente Bochica.
0: Claro, miren, recuerden que nosotros vamos a abordar este tema desde la exopolítica. Y ya puedo utilizar este término porque ya lo hemos explicado aquí. La semana pasada realizamos un programa explicando qué es la exopolítica y tiene que ver directamente con la relación, el resultado de la relación de seres estelares, seres venidos del cielo, con seres humanos en el planeta. Así que no vamos a hablar única y exclusivamente sobre Bochica y cómo es entendido en la cosmogonía andina colombiana, ahí en la comunidad muisca. Sino vamos a analizar, primero vamos a hacer un relato bastante ligero sobre esa forma convencional de ver este personaje, pero luego vamos a entenderlo desde el análisis exopolítico, que es uno de nuestros fuertes acá en Descubriendo. Así que bienvenidos, vamos manos a la obra y empezamos a recordar primero quiénes fueron los muiscas, la civilización andina colombiana que fue la que recibió la visita de Bochica, Trini.
1: Bueno, muy bien, vamos a ver entonces, recordar algo de historia, de nuestra historia colombiana. ¿Quiénes fueron los muiscas? También se les llamó los chicha. Fueron uno de los pueblos indígenas más importantes del territorio que hoy día ocupa el centro de Colombia, especialmente Cundinamarca y Boyacá. Desde aproximadamente el siglo VI antes de Cristo, unos 600 años antes de Cristo, ellos hicieron presencia en nuestro territorio.
0: Ahora, ahí en cuanto a esto que estás diciendo, esto es la forma en que la arqueología, la historia nacional, datan, ¿sí? Datan la estadía, como dice aquí, desde aproximadamente el siglo VI antes de Cristo, es decir, el 600 antes de Cristo, es decir, hace 2600 años.
1: Sí, que sería como el último hallazgo, el más antiguo de los hallazgos arqueológicos encontrados.
0: Eso no quiere decir que sea estrictamente de esa época. Correcto. Porque depende a nivel científico, histórico, antropológico y todo esto, desde el punto de vista de un hallazgo. ¿Ok? Pero ya entendiendo las narraciones más antiguas, pues estos pueblos vienen de mucho tiempo atrás. Incluso se puede hablar de 20.000 años atrás.
1: Vale la pena la aclaración. Este pueblo fue conocido por una sociedad organizada con agricultura, comercio, metalurgia y un profundo sistema de creencias religiosas y mitológicas. Además de eso, su cosmogonía estaba basada en mitos que explicaban el origen del mundo, de los hombres y cómo debía vivir la sociedad. Entonces, interesante.
0: La cosmogonía, recuerden que es toda esa recolección de conocimientos, de leyendas, de narraciones que se transmitieron de boca a oído durante mucho tiempo y que eso estructuró su base de conocimientos, sus principios éticos, la relación con la naturaleza y lo que llegó hasta nuestros días. Tengamos en cuenta que también esta herencia se vio partida, truncada, separada de nosotros con la llegada de los españoles. Lastimosamente, uno de los propósitos de ellos para poder implantar el modelo europeo fue achicopalar, destruir gran parte de lo que nuestros ancestros sabían, conocían, sus formas, pero muchas cosas quedaron, afortunadamente. No todo, sí, pero quedó algo.
1: De hecho, gran parte de la distorsión de sus mitos, sus leyendas, fue dada por los escritores o los frailes católicos que se dedicaron a escribir o a traducir a estas culturas. Entonces ellos le metieron ahí ellos lo veían con la cruz de los católicos y todo eso.
0: Bien, entonces inmediatamente vamos a entrar al mito relacionado con el personaje de la noche, Bochica. ¿Qué nos dice el mito Muisca?
1: Bueno, el mito Muisca, que conocemos históricamente, dice que Bochica fue una de las figuras más importantes de la mitología Muisca, representado como un héroe civilizador, maestro y guía espiritual.
0: Punto importante. Si han visto los programas que dedicamos exclusivamente a Quetzalcóatl y Viracocha, ya podemos entender que dentro de la misma mitología se plantea lo que es parecido en las que ya estudiamos. Sí. Un héroe, o entendiéndolo como un personaje importante, destacado, civilizador, es decir, trajo conocimientos que los impulsaron, su civilización, maestro y guía espiritual. Un personaje, por lo tanto, humano, corpóreo, que los visitó.
1: Era considerado enviado del dios supremo Chiminigagua para enseñar a la humanidad.
0: Otro dato importante. Sí. O sea, llega de un lugar externo, de un lugar no propio de nuestros ancestros, hacia nosotros, dice, sí, enviado por Chiminigagua.
1: Que era el dios supremo de los Muiscas.
0: Recuerden que son los mismos chichas.
1: Fue descrito como un hombre de edad avanzada, con barba y cabellos largos, andaba pues a pie descalzo y vestido con una túnica o manta, y llevaba un bastón de oro su mano. Entonces, fíjate, Neil, que en esta descripción también se relaciona mucho con la descripción de los que vimos anteriormente, de Quetzalcóatl y Viracocha.
0: Fíjate que una de las cosas que también encontré en la búsqueda, en la investigación sobre el personaje, un personaje mayor, descrito así, con cabellos largos, barba, pie descalzo, vestidos con una túnica o manta, blanco de ojos azules,
1: sí,
0: es decir, de la misma apariencia nórdica, de los seres extraterrestres nórdicos o pleyadinos, como ya los conocemos. Entonces podemos decir que hasta lo que vamos analizando, ser humano corpóreo, de civilización extraterrena, con una tipología muy parecida a la que ya conocemos como pleyadinos.
1: Llegó hace 4.000 u 8.000 años atrás, más o menos entre.
0: Ese es un periodo. Correcto. Más o menos, no se puede datar exactamente el día, la hora que llegó, pero se dice que entre 4.000 y 8.000 años atrás, imagínense. Entonces tenemos, y ahorita se los voy a mostrar aquí, el orden en que llegaron estos tres grandes mensajeros estelares, Quetzalcóatl, en el orden Bochica y por último Quetzalcóatl. Perdón, el primero Viracocha, Bochica, Quetzalcóatl.
1: Bueno, perfecto. Su papel en la sociedad muisca, Bochica enseñó a los muiscas técnicas agrícolas y de cultivo. Otro dato importante es que él le enseñó a cultivar el maíz también acá región.
0: Otra coincidencia,
1: sí. Enseñó también el arte y oficios como hilar algodón, tejer mantas, pues antes de esto los muiscas o estos indígenas se cubrían con unas planchas burdas de algodón en rama y atadas con cordozuelas de fique. Entonces cuando llegó Bochica, pues los modernizó, los estilizó, claro. Los puso más decentes. Les inculcó normas éticas, valores sociales y la importancia de vivir en paz y de convivir en armonía entre ellos.
0: Estas son las características propias de la civilización extraterrestre, corpórea, humana, tipo nórdica, seres pacificadores, seres de conocimiento, seres de sabiduría. No vinieron a enseñar guerra, ni sacrificios, ni nada de eso. No. Estos personajes no los pusieron a volar cabezas. Nada de eso, ni enfrentarlos los unos a los otros, todo lo contrario.
1: Claro.
0: Igualmente, nuestros ancestros fueron visitados por esos que también les enseñaron a volar cabezas. O sea, sí, hacer sacrificios. En el caso de Bochica, vino a corregir un problema que había aquí antes de la llegada de él. Pero ya ahorita le vamos a hablar.
1: Correcto.
0: ¿Quién fue el que formó los problemas aquí de desorden? También venido de las estrellas.
1: Sí, estos seres de luz, por decirlo así, enseñan que el ser humano puede vivir en paz y armonía con los suyos y también, en lugar de ir a invadir territorios, pueden ir a visitar otros territorios o a irse a vivir en otra parte dependiendo de los climas que haya en el territorio de donde son claro, oriundos. Entonces, no se trata de invadir o conquistar, sino de ir, visitar, expandirse, conocer. Se cuenta que Bochica ascendió a los cielos caminando sobre un arco iris en el municipio de Isa, Boyacá, dejando allí la huella de su pie marcada en una roca.
0: Bueno, entonces esta parte del mito lo que nos indica es que así como llegó de los cielos, se fue.
1: Sí.
0: Entonces, lo identificamos como un ser venido de las estrellas en un navío, en una nave, en lo que hoy llamaríamos con claridad una nave, un objeto volador, ovni, descendió, les enseñó todo lo que Trinidad nos compartió, los civilizó, les enseñó a cultivar el maíz, todo esto. Recuerden que el maíz no es de aquí, ellos lo trajeron. Ellos, me refiero a Viracocha, Bochica, Quetzalcóatl, lo enseñaron a sembrar. Y luego cuando ya, digamos, terminaron esa labor de guía, de maestro, entonces parten. Se van, uh-huh, así como llegaron, se van y les dicen a las civilizaciones que acompañaron que ese programa, para no entender que él en particular vuelve, ese programa de acompañamiento llamado los maestros de sabiduría y civilizatorios, volverían. Es decir, que los contactos siempre estarán, siempre vendrán. De eso se trata.
1: De eso se trata. Otra cosa importante y es que Bochica no solamente llegó a un punto específico y se quedó ahí, él hizo un recorrido
0: por
1: toda claro, esa zona o quién sabe cuántas partes claro, más, enseñando a cada uno de esos territorios todas estas
0: sí, como lo cosas, hizo Viracocha. Viracocha sí, se movió por toda la, por todos los Andes. Ellos no se iban a quedar en un solo...
1: Claro. Y los otros lo llamaban de otra forma y cada claro, uno lo llamaba claro, a su manera. Claro.
0: Es decir, Bochica para los muiscas, para los chipchas, pero seguramente se llegó a la Sierra Nevada, donde también hay unas comunidades
1: indígenas. Sí, también
0: indígenas,
1: llegó.
0: Allá también llega y entrega conocimientos.
1: Sí.
0: ¿Cuál es el problema si tienen naves? ¿Cuál es el problema para eso, no? En el caso de Quetzalcóatl, estuvo en toda Mesoamérica. O sea, uh-huh, se movió en toda una región amplia y en cada región lo conocieron por su nombre.
1: Okay.
0: Los mayas le llamaron Kukulcán.
1: Exacto.
0: Mismo Quetzalcóatl. Entonces, para que tengamos eso en cuenta, de que ellos no llegaron a quedarse atornillados en un solo pueblo, sino que caminaron. Ahora, esos son, porque en uno de los mensajes que ustedes escriben, alguien preguntó, bueno, ¿qué diferencia hay entre estos personajes y Jesús? ¿Verdad? Estos personajes, los tres que hemos hablado en esta serie, son seres humanos, como Trini y yo, como usted, corpóreos físicamente, que para llegar desde sus mundos, probablemente las Pléyades, o algún mundo asociado a este, a estas, necesitan naves,
1: uh-huh,
0: ¿sí? Vienen en sus naves, de espacio-tiempo, con toda la tecnología que les permite atravesar la galaxia, llegar aquí, compartir, e igualmente montarse su nave e irse.
1: Y devolverse a su tierra, a su claro, casa.
0: Entonces uh-huh, son humanos, como ya ahorita más adelante lo concretamos, como nosotros. En el caso de Jesús, es un caso igual, pero distinto al tiempo,
1: uh-huh,
0: porque Jesús no vino en naves. Jesús no fue un ser corpóreo que de un planeta que llegó a una nave, que es la forma lógica para ser corpóreo y llegar a otra parte. En en algo que te traslade y luego tienes que regresar. En este caso, Jesús tuvo que nacer porque de donde él vino, de las dimensiones de donde él vino, no eran corpóreas, era un ser espiritual luz. Entonces, para poder interactuar con nosotros, pues tuvo que nacer. Entonces, claro, es la gran diferencia. Otra diferencia es que al ser un ser humano, ya en dimensiones espirituales luz, su nivel de conocimiento y de sabiduría es superior.
1: Correcto.
0: Al de Quetzalcóatl, Viracocha y Bochica. Superior. Y así como Jesús, de niveles superiores hubo otros. Yo menciono siempre a Zoroastro o a Hermes, personajes de una dimensión muy superior. Pero igual que estos corpóreos que vienen en platillos voladores y se van, igual todos tienen que partir. Ninguno se queda aquí. Todos parten.
1: Claro, sí, porque no pertenecen aquí.
0: No son de nosotros acá.
1: Bueno, otro mito sobre alrededor de Bochica y de los muiscas es la creación del Salto del Tequendama.
0: El famoso Salto del Tequendama, que si tienen la oportunidad de visitar a Colombia, visítenlo.
1: Sí, sí, hay que ir allá. Allá no hemos ido. Tengo que ir.
0: Y estuvimos cerca y no fuimos.
1: El Salto del Tequendama es una importante cascada natural de 157 metros de altura formada por las aguas del río Bogotá. Está ubicada en la zona rural del municipio de Soacha, a unos 30 kilómetros al sureste de la capital colombiana, que es Santa Fe de Bogotá. Los muiscas cuentan en sus mitos que una deidad local, que ellos llaman Chichancún, provocó fuertes lluvias que inundaron la sabana de Bogotá. Para salvar a las gentes, Bochica apareció sobre un arco iris, golpeó con su bastón de oro las rocas y creó el Salto del Tequendama. Por ende, las aguas drenaron hacia otra región y pues no se dio la inundación ni se ahogaron las personas, sino que se salvó.
0: Entonces aquí el mito muisca, Chipcha, habla de Chipchacún, que fue el que produjo las fuertes lluvias. Y luego vino Bochica con su cetro, con su vara, rompió con ese bastón las rocas y abrió como forma de drenaje el Exacto. gran salto del Tequendama, para que, bueno, no sucediera gran cosa la inundación. Pero, amigos, esto que dicen los muiscas, lo que cuentan los muiscas, ¿tiene relación con el mito del diluvio? ¿Acaso lo que vino a hacer Bochica, presten atención, acaso lo que vino a hacer Bochica en medio de este contexto de algo parecido al diluvio, fue a recomponer lo que precisamente el diluvio como símbolo de destrucción, no para la raza humana, sino para los seres extraterrestres negativos del imperio draconiano y sus descendientes, para acabarlos en el planeta? Quiere decir que Bochica llega posterior al diluvio para ordenar, para guiar lo que también nuestros pueblos habían sufrido por la invasión negativa extraterrena. Y aquí, en esta región, llegó un personaje también, un personaje malévolo, que distorsionó el principio de vida y que al llegar Bochica corrige la cuestión.
1: Sí, aquí cuando yo estaba escogiendo esta foto del Salto del Tequendama, porque la mayoría muestra nada más el pedacito de la cascada, pues yo quise como ver bien un poquito más, extender hacia el territorio, cómo era el contexto de ese salto, y escogí esta foto que me llamó la atención porque es como si hubiera un cráter gigante en la montaña, en una montaña.
0: Sí, claro, y recuerden que esta zona es sobre los Andes,
1: sí,
0: sobre la cordillera de los Andes. Esto es en la parte alta de las cordilleras de nuestro país, y por eso es que tiene esta hermosa vista. Entonces, evidentemente es un mito.
1: Correcto.
0: Pero que detrás del mito se narra una historia que sí es real. Y la historia real encaja con todas las historias reales o mitos parecidos, desde allá los el mito sumerio.
1: Exacto.
0: Del diluvio, en la Biblia también aparece, en la parte de Viracocha también aparece, en todas partes aparece el mito. Acá igualmente se habla de una etapa en que ocurrió algo que luego, en este caso Viracocha, vino a resolver. Sigamos entendiendo esta parte ya, y para entenderlo tenemos que entrar a nuestra especialidad en Descubriendo, la visión exopolítica de Bochica. Entonces, desde esa visión, pues ya cambia y se entiende un poco más este personaje.
1: Sí, sí, aquí ya le vamos a encontrar un poco de sentido a todos estos mitos y leyendas fantásticas. Bueno, desde la visión exopolítica, Bochica es clasificado como un instructor civilizador, un ser de origen no humano terrestre, de apariencia humana, barba, piel clara, vestido con túnicas largas, que llegó al altiplano cundiboyacense hace miles de años. Se le vincula directamente con la misma categoría de Quetzalcóatl, Viracocha y Kukulcán, como lo dijimos ahorita, todos dioses blancos barbados que vinieron del cielo, enseñaron y prometieron volver.
0: Claro, entonces el tema, el concepto dioses ya
1: Lo
0: superamos, ¿no? No es el dios como lo presentamos, ¿no? Seres humanos, solo que de origen estelar, barba blanca, piel clara, vestidos, ojos claros, claro, una cosa así. Entonces, para que lo tengamos en cuenta ahí.
1: Se dice que llegó, pues, desde el cielo, obviamente en una nave, bajó por una laguna, trajo conocimientos que los muiscas no tenían, como la agricultura, las leyes de la matemática, la astronomía, la organización social, las técnicas del oro y el trabajo, y estableció el orden y la sabiduría.
0: Interesante. Mira que hay otra cosa interesante en el tema, y es que él aparece en estas lagunas de la sabana de Bogotá, del norte también, con el tema del departamento de Boyacá. Hay una serie de lagunas que, según la creencia de nuestros ancestros, son sagradas.
1: Sí.
0: Pero ¿por qué son sagradas? Porque en ellas se producía el contacto, porque en ellas fue donde llegaba, en este caso, Bochica, y de ellas partía. Pero también recordemos la experiencia que tuvo el costarricense, colombo costarricense Enrique Castillo Rincón, sí, que allí mismo en esa zona, en la zona de las Grandes Lagunas, en su libro no dice cuál de las lagunas sagradas, él recibió el contacto de Krishnamurti,
1: sí,
0: también un pleyadino. Claro. Es decir, que si, escuchen bien esto, que si nuestros ancestros hubiesen tenido otros conocimientos, otro lenguaje en la época, de pronto no le ponen Bochica, porque Bochica es el nombre que le ponen nuestros ancestros. No es que él llegue y diga, hola, mucho gusto, me llamo Bochica. No, ese es el nombre que el mito coloca atrás, sí, del personaje. Tal vez él tenga un nombre de un comandante, como el que recibió a Enrique, que se llamó Krishnamurti. Krishnamurti, que es el nombre original de ese pleyadino en su mundo. No estoy diciendo que Krishnamurti sea el mismo Bochica, ojo. No, solamente estoy haciendo un comparativo.
1: Exacto, que tiene su nombre original en su planeta, pero que aquí nuestros ancestros le llamaron de otra manera, en, sí, su idioma.
0: Eso también lo aclarábamos con el tema de Viracocha, y también lo aclarábamos en el tema de Quetzalcóatl.
1: Sí, importante eso. Bueno, entonces Bochica, de acuerdo a esta visión, no nació aquí, no era de la tierra, vino, educó, corrigió errores que se venían cometiendo, paró catástrofes y luego se fue, dejando la promesa de regresar.
0: Ok, entonces ahora vamos a profundizar en algo. Educó, pero también corrigió errores.
1: Sí.
0: ¿Cuáles fueron los errores que vino a corregir? ¿Por qué habían errores? ¿Quiénes habían producido los errores en estos pueblos ya que existían? Porque Viracocha no vino a crear el hombre, porque Viracocha no era un dios creador. Viracocha era un maestro civilizador, o sea, un ser humano estelar que simplemente vino a enseñar. Y no digo simplemente para disminuir o quitarle importancia a su visita, sino para entender pues que no es un creador ni nada de esa cosa.
1: Claro.
0: Así que lo que hay que entender es el contexto de por qué llega, que es lo que Trini ahora nos va a explicar. Pero antes quiero mostrarles esta gráfica que nos había servido para ilustrar el programa anterior.
1: Excelente.
0: aquí tenemos la, el, digamos, la línea del tiempo de lo más antiguo hacia lo más acá. Vamos a tener como referencia hace 12.000 años atrás el tema de la Atlántida y su destrucción. O sea, el diluvio como ese elemento o ese, esa descripción o ese evento que en sí describe varios sucesos que produjeron cambios en la estructura del planeta, tanto hundimientos de continentes como surgimiento y corrección de los nuevos, pero también hubo situaciones de combate estelar para aniquilar a la rebelión que se había instalado antes de ese diluvio, con todos los relatos de la caída. Entonces, cuando el mito relacionado con Bochica asegura que vino a cometer errores, a corregir errores, se está refiriendo precisamente a la huella que dejó el Imperio Draconiano en la región exactamente que hoy llamamos Colombia. Uh-huh. O sea, aquí también vinieron.
1: Sí.
0: Y dejaron y enseñaron toda la desgracia. Llega el proceso del diluvio como elemento que, repito, son varias cosas que ocurrieron. Y luego de eso, la destrucción de los mismos y llegan los mensajeros. El primero, como lo ven aquí, fue Viracocha, del 10.500 al 9.000 antes de Cristo, aproximadamente en la zona andina, exactamente en el lago Titicaca. Luego llega el que estamos hablando hoy, Bochica, de 8.000 a 4.000 años antes de Cristo, en el altiplano cundiboyacense. Vino a encontrarse con la cultura muisca o chibcha, a entregarles leyes, moral, agricultura, calendario, como nos enseñó Trini. Y el último en llegar, hace más o menos de 3.000 a 1.500 años antes de Cristo, fue Quetzalcóatl, y este llegó en Mesoamérica. Ustedes saben que Mesoamérica es la región que comprende el Centroamérica, uh-huh, y parte de lo que hoy llamamos Norteamérica.
1: Okay.
0: Entonces, este se llamó Quetzalcóatl.
1: Incluyendo México.
0: Sí, claro. Uh-huh. Panamá, Costa Rica, Honduras, Guatemala, uh-huh, toda esa zona, sí. México, hasta allá arriba. Quetzalcóatl. Entonces, los tres maestros civilizadores en tiempos postdiluvianos, vinieron en tiempos postdiluvianos a corregir, a volver a dirigir a la raza humana sobre un nuevo sentir y desarrollo social y espiritual, porque pues ya habían sido víctimas nuestros ancestros de estos carajos negativos. Entonces, ¿qué más se tiene del salto del Tequendama? Porque aquí nos habla de quién llenó de errores a los muiscas, a los chibchas, sí, o a los a las civilizaciones nativas de esta zona.
1: Bueno, desde esta visión exopolítica, el salto del Tequendama sería un punto geográfico clave, es decir, un vórtice energético donde llegan estas naves espaciales, un sitio de intervención planetaria también, y también puede ser una infraestructura natural adaptada por tecnología avanzada. La gran inundación fue un conflicto o arma geológica entre Bachué, que ya estaba aquí, y o sea que llegó primero que Bochica, que creó una estirpe mezclando su ADN chacar reptiliana con los humanos. Gobernó con la ley del instinto y la naturaleza desbordada. Y Bochica fue ese ser de luz que la controló, abriendo el salto del Tequendama, demostrando superioridad y poder.
0: O sea, que lo que vino a contrarrestar Bochica fue el desastre que dejó Bachué aquí. Entonces, claro, usted investiga a Bachué y la van a poner como una diosa femenina, madre de la humanidad. O sea, entendiendo e interpretar, uh-huh, a los muiscas y su tradición desde el punto de vista histórico, mitológico. Pero ¿cómo estamos desde el punto de vista de la exopolítica? Y en esta visión entendemos que hay dos clases de visitantes: los visitantes luz y los visitantes regresivos negativos. A esta región del planeta llegó un personaje llamado Bachué, un personaje, dice, femenino, uh-huh, de tipología reptiliana chacar. Su cuerpo se convirtió en serpiente, dice el mito, elemento que sirve para en la exopolítica poder asociarla o permitir asociarla con la tipología reptil Shakar. Ella, igual que hicieron por allá, introdujo parte de su error, como dice aquí, de su ADN, sí, en esta humanidad, uh-huh, de estos lados. Y entonces la llegada de Bochica representa el fin de Bachué con todo el tema del salto del Tequendama, de la gran inundación, para ahogar, para destruir, para hacer desaparecer esa rebelión aquí en el planeta. E instaurar luego un programa de restauración, de transformación, de resurrección en estas civilizaciones precolombinas. Y sí, comienza a enseñar el bien, la siembra del maíz, las buenas costumbres, la organización social, a vivir en paz, porque Bachué, en el caso de los muiscas, le enseñó fue
1: sí,
0: otras cosas.
1: Así es. Esta historia de Bachué se relaciona mucho con la historia contada en el, ¿cómo es? La de los vigilantes, que se dio en el otro continente, que nos contó Enoch.
0: Enoch, el libro.
1: Entonces, el libro de Enoch, que cuenta la historia de estos vigilantes que descendieron aquí a la Tierra, que embarazaron a nuestras mujeres humanas para y crear, y se de ahí se formaron los gigantes. Más o menos así fue lo que pasó aquí de este lado del continente, algo parecido. Este grupo de seres extraterrenos negativos, chacares reptilianos, también descendieron aquí a Latinoamérica, o en este caso específico a Colombia, y también, como ellos eran bastante adelantados en la parte genética, embarazaron a mujeres humanas, y Bachué era como esa máquina de reproducir hijos, ¿no?
0: Por eso dicen que era femenina.
1: Por eso dicen que era femenina.
0: Bien, entonces, desde el punto exopolítico, Bachué significa un ser estelar también, de origen negativo, regresivo de la rebelión, posterior al caos sufrido en Sofía, en lo que se llama ya el Lavaos, y que viajando mundos como el nuestro, quisieron instaurar su orden o su desorden, que luego fue corregido en la persecución y destrucción que hicieron personajes como Bochica, Viracocha y Quetzalcóatl en estos lados del globo terráqueo. Y de ahí en adelante comenzar un proceso civilizatorio, un proceso de corregir, como dice la investigación, corregir los errores dejados por Bachué.
1: Sí, así es. Bueno, entonces, ¿qué relación existe entre Bochica y Bachué? Bachué es una entidad extraterrestre de linaje reptiliano que llegó a la Tierra, a la laguna de Iguaque, para establecer su linaje, mezclar su genética y dominar desde el instinto la reproducción y el desorden.
0: Mira que lo dice, dominar desde el instinto. Uh-huh. Entonces, la potencialización en el tema esa de la sexualidad. Recuerda que
1: correcto,
0: lo que estudiamos para otros continentes donde esta rebelión violenta Eva, introduciendo en esa violación la lujuria. Uh-huh. Entonces, en el caso y mito de Bachué suena similar.
1: Claro, así
0: es. La diosa de la reproducción, de la sexualidad, el instinto, la reproducción y el desorden.
1: Bochica, por su parte, es lo contrario, es un ser de raza humanoide nórdica que llegó pues aquí a nuestro continente con el fin de corregir todos esos errores que Bachué había enseñado a nuestra humanidad localizada en esta parte de la región del globo terráqueo. Ay. Y llegó pues a eso, ¿no? A enseñar leyes, a contrarrestar la influencia de Bachué, a la que considera la fuerza corruptora, desviada o caótica. Entonces fíjense que Bochica, como lo decíamos ahorita, vino fue a enseñarnos a que podemos vivir en paz, en armonía, convivir sin guerras entre nosotros mismos.
0: Es decir que, así como llegó Jesús, que ya sí, es un poco más avanzado, un poco más elevado en la escala espiritual, llega a estos pueblos, en el caso el más sonado, el caso hebreo, y comienza a hablarles del Dios verdadero.
1: Sí.
0: El tema es que allá le fue mal. Allá lo rechazaron. Allá los mataron.
1: Lo mataron y todo. Fíjate.
0: Entonces ese pueblo era más guerrerista. Uh-huh. En cambio, de este lado, Uchica pudo devolverse.
1: Sí, y pudo también contrarrestar con el enfrentamiento, claro, que hubo. Él ganó, ¿no?
0: Claro, que puede uno ahí mirar.
1: Bueno, no digamos él, o sea, toda esa fuerza de guerreros que vinieron aquí.
0: Claro, guerreros civilizatorios.
1: Civilizatorios.
0: Entonces, comprendamos que llega la Hermandad Cósmica Solar, y esto es una uh-huh. parte muy interesante. Llegan dos grupos de seres de las estrellas positivos. Llegan los combatientes, es decir, los que van a desplegar una fuerza de persecución contra la rebelión negativa, la regresiva, para la desaparición de esos cuerpos y espíritus y que no nunca más sigan perturbando la existencia del hombre del planeta Tierra. Y paralelo a ellos llega otra, digamos, otro grupo de humanos estelares positivos que son ya los maestros, los de maestros de civilizaciones. Es decir, unos llegan a limpiar,
1: sí,
0: y otros llegan a, bueno, vamos a después de lo que barrimos,
1: exacto, vamos a despejar, a organizar lo que quedó aquí, pues
0: vamos a organizar. Entonces, amigos, miren, esto me parece a mí muy importante, pero muy importante, porque en el tema de la investigación sobre la vida extraterrestre y su relación con el hombre terrestre, que se llama exopolítica, solo quedamos con la parte de la historia en la que ellos vinieron y nos hicieron daño. Y que todavía están aquí. Si usted le pregunta a un investigador de estos temas, la mayoría de los contenidos que usted verá le van a decir: hace miles de años llegaron una rebelión, instauró un orden mundial, manipularon nuestra genética y no se han ido. Están aquí, son los que crean las guerras, uh-huh. destruyen, hacen, se esconden, nos secuestran. Desastre total. Y no se habla de lo que también debemos vincular en la exopolítica, porque así como hubo venida de seres negativos, hubo la venida de los seres positivos, y ellos fueron quienes detuvieron el avance de esa rebelión en el planeta. Y esa partecita que ya comienzo a contar no es muy difundida. De hecho, varios de ustedes cuando la reciben dicen: pero ¿y entonces por qué sigue la maldad? Porque nos hicieron creer que la maldad sigue siendo ejercida, conducida, impulsada por esos seres que llegaron hace mucho tiempo. Y es donde viene el choque con el nuevo conocimiento, revelación a partir del descubrimiento. No, ahora la oscuridad es ejercida por los seres humanos,
1: sí,
0: y en manos de unos peores seres humanos, que son descendientes, que aprendieron esas estupideces, esas malas mañas, y que tienen el mundo en caos. Pero los seres negativos, esa fuerza que tuvieron en la antigüedad, ya no la tienen. Y eso se debe a la presencia de los seres positivos. Ese análisis es el resultado de la exopolítica. Tenemos que volvernos más profundos en esta forma de investigación para lograr comprender nuestra realidad actual, que de hacerlo varía mucho la percepción que tenemos de bien y de oscuridad. Y el proceso de esperanza o de desazón cambiará completamente. Es un reto allí.
1: Sí, ahí yo quiero opinar algo con respecto a eso, y es que en algún momento de la historia llegaron unos seres oscuros que nos enseñaron sus enseñanzas oscuras, incluso se cruzaron con nuestro ADN y nos transmitieron genética también de oscuridad.
0: ¿Abusaron de nosotros?
1: Abusaron totalmente de nosotros. Luego, pero eso no quedó ahí, ¿no? O sea, luego vino una limpieza de nuestro planeta, por decirlo así, donde esos seres que eran corpóreos, que estaban aquí presencialmente, los sacaron de aquí, de este planeta, y quedamos entonces los humanos contaminados y los no contaminados, porque no todo el mundo fue como que contaminado. posteriormente a eso, hubo entonces un proceso de corrección de esos errores. Entonces, unos maestros vinieron a enseñarnos que podíamos vivir en paz, podíamos convivir sanamente, en armonía, nos enseñaron a trabajar, a tener oficios productivos, a producir nuestra tierra con el maíz, nos trajeron alimentos y, en fin, nos enseñaron una forma para en los próximos años venideros poder seguir nosotros mismos aquí trabajando.
0: Yo creo que esa fue la situación que permitió que estuviésemos todavía aquí.
1: Exactamente. Entonces, posiblemente todavía estamos en ese tiempo, ¿no? En el que nosotros mismos, con esas enseñanzas que aún tenemos, pues podemos ir exterminando ese virus del error, por decirlo así, que está ya dentro de nosotros, pero que contamos con herramientas para poder quitárnoslo y avanzar. Entonces, porque muchos nos preguntamos, bueno, pero ¿por qué no siguen viniendo y nos siguen enseñando? ¿O qué pasa? ¿Por qué se fueron y no van a volver? Sí, pero ya hay algún tiempo que no están tan con tanta frecuencia como hubo de pronto en algún momento.
0: No, nosotros aquí lo vemos con frecuencia, pero si vamos al tiempo, eso era esporádico también.
1: Exacto.
0: Siempre fue esporádico, pero efectivo.
1: Claro, el punto donde quiero llegar para completar lo que tú estás diciendo es que así vengan maestros de luz de otros planetas, incluso maestros como Jesús que encarnó aquí, que era un ser de un nivel de conciencia muy superior incluso a los seres pleyadinos o a estos que vinieron acá, vinieron a enseñarnos todo esto, es porque ahora hay un momento en que cada uno tiene que hacer lo suyo.
0: No, claro. Mira, ellos vinieron a limpiar la tierra de la maldad. Ellos vinieron a limpiar, a purgar la tierra de esa maldad. Lo hicieron en los comandos estelares de la Gran Hermandad Cósmica Solar. Y aprovecharon también, y eso también es importante mencionarlo, lo hicieron en tiempos específicos que el planeta está presentando cambios. Cada cambio, que es cada 5.125 años, los maestros, o mejor en este caso los combatientes, por decirlo en términos terrestres, aprovechan esos cambios para hacer la purga. Luego llegan los mensajeros, los que vamos a hablar ahora, los maestros de sabiduría y civilizatorios, a entregar la semilla de restauración de la mente, conciencia y espíritu humano. Pero ya es el humano el que tiene que limpiar su tierra.
1: Exacto.
0: Su tierra, su mente y su espíritu, su mente, cuerpo y espíritu. Esa purga no la puede hacer un pleyadino. Esa purga no la puede hacer en Jesús, porque es tu tierra, es esta. Alrededor trabajaron. Y hoy nos dieron un planeta, o sea, permitieron que estuvieras un planeta en que podamos vivir, porque si esta gente hubiese quedado aquí, ya no estuviéramos.
1: No.
0: Es que la prueba número uno de que los que cayeron ya no están aquí, como creemos que aún están aquí, es que estamos vivos. Porque, amigos, los señores del Imperio Draconiano llegan a arrasar. Ellos no llegan, como algunas teorías dicen, a cultivarnos. Ellos llevan a acabar el planeta, a acabar una civilización e irse para otra. Entonces, el hecho de que estemos hablando en este micrófono y usted está escuchando en ese celular o en ese televisor, es porque ya no están aquí. Solo que quedaron de esas purgas algunos humanos que utilizaron ciencias ocultas para sostener en el tiempo esas energías ya negras, tipo arcónticas, tipo egregores, que canalizaron, que crearon mundos y dimensiones como el astral para seguir trayendo esa maldad en ritos, en cultos, en iniciaciones, en vicios a la humanidad. Eso existe, que esa es la oscuridad que existe. La externa que quedó de allá, que aún existe, esa energética. Según contactados, el número de los negativos que quedó fue mínimo. Mínimo tanto que es insignificante para un mundo de más de 6.000 millones, 7.000 millones de habitantes. Ahora, lo que hay que purgar es la tierra de cada uno de nosotros, Trinidad Exacto. tiene que hacer lo suyo, yo tengo que hacer lo mío, usted tiene que hacer lo suyo, porque ahí no va a venir ningún pleyadino a limpiarle sus siete logosoles, sus chakras, ningún pleyadino va a venir, ningún Jesús va a venir a limpiarle la mente, nada, eso es su trabajo. Claro que también hay una ayuda, ¿no? Recordemos los ciclos estelares, los ciclos solares, los ciclos, los grandes ciclos cósmicos, uh-huh. que con energías cósmicas ayudan a ese proceso. No es que le vayan a hacer trabajo a usted, ¿eh? Porque eso es lo que lamentablemente algunas personas vienen. Oh, viene la energía solar y nos va a quitar toda la maldad.
1: Ay, tan el fácil. Rayo purificador.
0: Ay, qué cómodo, ¿eh? ¿Ah? Eso es como cuando usted llegaba al colegio con tareas y mi papá me hace la tarea. Ay, qué cómodo, ¿no? ¿Y cómo aprende usted? No, la tarea tiene que hacerla usted. Que haya una ayuda, el papá le compra la libreta, le compra el bolígrafo, le compra sus herramientas para que usted haga la tarea.
1: Claro.
0: Igual acá, el rayo sincronizador, las energías cósmicas, todo
1: son
0: eso.
1: Son parte de las herramientas.
0: Son herramientas nada más. No vaya a ser usted conchudo y fresco de creer que, ay, yo espero nomás la sincronización, las cosas estelares que me van a cambiar. En un abrir y, como se dice, en un abrir y cerrar de ojos, todos seremos transformados mágicamente. ¿Cómo no? Sigue esperando. Bueno, entonces, para terminar, lo que hemos puesto, para identificar a, en este caso a Bochica. Bochica es un ser maestro de sabiduría proveniente del quinto impulso, como usted, del quinto paso, como lo ven aquí, de la vida de sabiduría creacional, en un nivel ya de maestro de sabiduría, que es esencia de sabiduría realeza, el penúltimo más alto poder de conocimiento conocido en nuestra galaxia, maestro de sabiduría. Humanos. Claro. De las Pléyades que pueden tener ya, o mundos asociados que pueden tener ya este grado y que vienen acá a ayudar.
1: Claro, y que de hecho ya en este nivel, el parte del rol ya como maestros es ir a difundir esas enseñanzas a los planetas que lo necesiten.
0: Voy a poner un ejemplo terrestre. Es como el médico. El médico estudia 5 años. El muchacho médico, la muchacha que estudió medicina. Y a los 5 años les toca hacer un rural. Uh-huh. Acá en Colombia le llamamos un rural. Es decir, tiene que prestar un año de servicio allá a comunidades, sí. a veces lejanas, que no tienen médicos, y ellos van a hacer esa labor. Bien, igual acá. Cuando un ser humano de nuestra galaxia llega al quinto paso, sexto impulso, entonces le dicen allá, loco, tienes que ir a hacer tu año rural uh-huh. en la galaxia. Ves para el planeta Tierra y ayuda acá a esta gente que te necesitan.
1: Claro.
0: Por eso ellos dicen, van a regresar, como cuando a un médico en un lugar apartado de Colombia se le acabó el año rural y le dice a la comunidad que la atendió, no se preocupen, que nosotros regresaremos. Uh-huh. O sea, van a mandar a otro médico rural.
1: Exactamente.
0: Igual acá. Siempre los van a mandar, solo que no van a estar siempre, ellos van a venir esporádicamente. Dan su empujón, dan su conocimiento. En los 70 vinieron otra vez y llegaron a diferentes lugares del planeta. Se contactaron con varios seres humanos, les dejaron muchos conocimientos. Entre estos, este fue uno de los últimos que trajeron, que conociéramos la escala evolutiva y ascensional. Uh-huh. Y trajeron conocimientos, trajeron la lógica, trajeron muchas cosas, profecías, todo aquello. Así que ahí está, Trini, tú decías que, bueno, ellos siempre han estado aquí y siempre van a estar acá.
1: Bueno, para las personas que quisieran investigar más acerca de estos temas, de este término de exopolítica, que de pronto para los que están viendo por primera vez sea un término nuevo, aquí hay algunas referencias o fuentes bibliográficas de las cuales pues hemos consultado todas estas investigaciones, y ustedes podrían leer alguno de estos libros y tener un conocimiento más amplio y más profundo de esta visión. El primero de ellos es, y es como el más famoso de todos, es Erich von Däniken, que es un clásico de las teorías de los antiguos visitantes. Alguno de sus libros es Chariot of the God, que es de 1968. Es una fuente influyente que muchos en las corrientes citan para conectar mitos antiguos con visitantes cósmicos. Otro de ellos es Alfred Weber, que también habla sobre exopolítica, y así se llama su obra, su libro, Exopolitics, Politics, Government and Law in the Universe del 2007. Aquí desarrolla conceptos de gobiernos galácticos, relaciones entre la Tierra y los extraterrestres y agendas interplanetarias. Y está David Jacobs en su libro The Threat, Revealing the Secret Aliens Agenda del 2011, que aquí también, aunque más concentrado en las abducciones, sus argumentos influyen en interpretaciones de contactos antiguos.
0: Todo esto es material que nos puede servir para hacer un estudio exopolítico en el caso de este programa de Bochica. Perdón. Bochica, el mensajero estelar que vino a lo que hoy llamamos Colombia, porque cuando él llegó por aquí, Colombia ni existía como nación. Pero para hacer la referencia, qué piso tocó, qué tierra tocó, la tierra de los muiscas, de los chipchas. Y como dijo Trini, no solamente se quedó allí, ¿no? Eso comenzó a moverse por todas las comunidades que pues después llamaron indígenas los españoles, de toda la zona, civilizando, dando conocimiento. El tema de la orfebrería, la orfebrería colombiana de los ancestros.
1: Sí, allá en el Museo del Oro se puede ver el registro, pues la evidencia de todos esos materiales que

0: María Ascanio, aquí. Mira aquí. María Ascanio dice, y los señores de Orión, llamados los grises, también son seres agresivos. Sí, son sí, de la rebelión, claro. Son los negativos. B. Bartesa nos saluda. Saludos desde Córdoba, en argentino. Nicole y Franco, saludos para los dos. Rosana nos dice, Neil, buenas noches. Neil, ¿qué sabes de Abelardo de la Espriella que los gringos lo quieren colocar de presidente? ¿Cómo es posible que ese señor llegue al poder? Ahí sí nos llevó el diablo. Bueno, Rosa, te invito a que veas de lunes a viernes, lo estamos haciendo todos los días en el noticiero que presentamos, Visión Noticiosa, en el canal así que se llama Visión Noticiosa en YouTube, y ahí hacemos el análisis de lo que tú estás preguntando, para que estés al día con todo esto que está pasando sí. en Colombia, América Latina y el mundo. Visión Noticiosa, mira que aquí está, voy a poner acá el canal, véanlo aquí, el tercero, Descubriendo Planeta Conciencia, Visión Noticiosa. Ahí ustedes pueden analizar todo este tema político, porque aquí en RCPC somos especialistas en exopolítica, geopolítica y en política. Se lo sí. tenemos. También nos dice María Ascanio, la espiritualidad es una experiencia estrictamente individual y única para cada persona. Se basa en la búsqueda personal de significado, propósito y conexión con algo más grande que uno mismo. También Celade nos dice un abrazo a ambos, gracias por su trabajo. Astrid nos comenta, Neil, buenas noches, por favor explique que el Padre Eterno habita en una luz inaccesible que ningún ojo puede ver. Pues ya lo dijiste, así es. Y si quieres saber más del Padre Eterno, pues, o como ya nosotros hemos pasado a decirle, mejor la creación, porque el Padre Eterno sigue significando para nosotros como alguien.
1: Sí.
0: Y el Padre Eterno como tal no es alguien. Entonces también hay que quitarle eso de Padre Eterno. Porque usted, cuando usted piensa en Padre Eterno, piensa en alguien. Y entonces ya está personificando. Es toda la creación. En Él vivimos, en Él nos movemos y en Él somos.
1: Claro. Mira este comentario de J.G. Dice, me convertí a Jesucristo y ya soy salvo. Qué fácil la ponen las religiones.
0: Oh, imagínate tú.
1: Totalmente.
0: Si fuese así, ya todo el mundo estuviera arreglado.
1: Es una forma de estancarnos, de retroceder, de no avanzar.
0: Claro, y no, y para que las iglesias tengan clientes.
1: Y saquen la plática de tu bolsillo para ellas.
0: Despertemos juntos, que es Carlos, dice, saludos Neil y Trini, muy buena información, ampliando el conocimiento. La primera vez que supe de Bochica aparecía combatiendo a Bachué. ¿Quién sería realmente esta rompecabezas? Creo que negativo. Bueno, ya lo respondimos.
1: Uh-huh.
0: Bella Betel nos comenta, hoy comencé a ver los videos desde el principio, desde su canal Descubriendo. Soy dominicana, estoy en el primer módulo y está bien jovencito Neil. ¿Tú sabes si también fue a otros países? Sí, imagínate, eso empezó cuando, 2019, 18, hace 8 años, bastante jovencito. Ya me he puesto viejo, me dijo. También Ingrid Hernández nos dice, despertemos juntos, ya explicaron sobre Bachué, mira el video desde el principio. Sí, así es. Yolandita nos comenta, es muy importante conocer estos maestros, mensajeros, porque la mayoría habla de los textos de Nag Hammadi y considero que como latinos es muy importante tener en cuenta nuestras raíces. Mira, pues que en el caso de Nag Hammadi, por allá hay más registro que acá, porque es que los de acá se perdieron con la conquista.
1: Sí.
0: Quedó algo, pero es muy general. Muy general, no es tan específico. Pero eso no quiere decir, Yolandita, que no hagamos la tarea. Pero lastimosamente, en el caso de los españoles, un caso típico, y vamos a estar allá para verlo. Cuando llegaron a México, lo que llamamos hoy México, hicieron templos, sus templos católicos, sobre las antiguas ruinas o los antiguos pueblos de nuestros ancestros. O sea, usted va al Zócalo, que es la plaza central de Ciudad de México, y ahí pegadito, ahí abajo, están antiguas pirámides que los españoles, para tapar todo, ponían encima de ellos sus iglesias.
1: Imagínate.
0: Vinieron con su orden global acá.
1: Sí.
0: Ah, ok, muchas gracias. Dice Carlos Rita Sandoval.

0: Vale, saludos Neil y Trini desde Lima, Perú. Ingrid nos saluda. Rita dice excelente. David nos dice la historia de Manco Capac y Mama Ocllo. Se dice que salieron del lago Titicaca. Bueno, el dato exacto lo puedes ver, David, en el programa que hicimos la semana pasada sobre Viracocha. Viracocha, que es el ser que vino a las estrellas, que fue el que preparó a dos humanos terrestres, ya estos sí son humanos terrestres más, Manco Capac y Mama Ocllo, fueron seres humanos que él delegó para que siguieran la enseñanza. Juana Fernández dice, buenas noches Neil y Trini, interesante investigación que me ayuda a seguir aprendiendo. A los mensajeros que visitaron a los humanos, muy interesante para todos que hemos ignorado, gracias a los dos. María nos dice también, yo le llamo la chispa divina que habita en mí, eso es el Dios universal. Más acá nos saluda, por ejemplo, Nelson Zambrano, que dice también, en varias cuevas y montañas se encontraron figuras en piedras, escrituras, que llegaban, en la llegada de los invasores, nos quemaron el templo y los manuscritos. Muy pronto les voy a enviar un video de evidencia. Muy bien.
1: Así es.
0: Yolandita nos saluda desde México, también Leonel Lavallén, desde Santa Elena, Ecuador, Angelis, hola Neil, también Santiago Barrientos, hola, buenas noches, estuve en la religión de la sabana y hay un mito de que Bochica llegó en un camello, quizás saben de eso, bueno, en camello no.
1: Pues en los mitos históricos, fantásticos, pues sí, lo ponen que llegó un camello, pero el camello se le murió. Entonces seguramente que como él tenía que, él recorrió muchos pueblos,
0: no se ve en esta región,
1: pero no, seguramente no era un camello, era una llama o un caballo.
0: Es pues una nave.
1: Como que iba en un animal, caminando. Sí. O sea.
0: Bueno, tal vez ya estando aquí utilizó un medio
1: transporte. Sí, un medio de transporte terrestre.
0: También Mariposa, excelente la seguidilla sobre los mensajeros estelares. También Uva dice, hola Neil Trini, dichosos los ojos que los pueden ver otra vez. buenas noches también para la audiencia aquí de nuevo. Ok, también nos dice Javier, buenas noches Neil y Trinidad, incluso en lo que hoy se conoce como Norteamérica, también llegó Quetzalcóatl. A lo que es Arizona y Nuevo México, se le conoce como Cocopelli, mira ahí está. Cocopelli, que según Javier es el mismo que Quetzalcóatl.
1: Okay.
0: Digo, ellos se movieron.
1: Sí,
0: se movieron por toda la zona. Ah, se van a venir allá lejos para quedarse en un solo pedacito. Vamos a aprovechar de aquí y nos vamos a enseñarle en largos territorios. Buena, nos dice Secón, Ingrid nos dice, dejemos el like. Y Dalia Flores, los seres de la luz se habrían cansado de nosotros porque somos cabeza dura. No vayas a creer que en el mensaje estelar de los 70 dice que ya ellos habían llegado a una conclusión del que el ser humano era incorregible. Porque todos estos conocimientos que dejaron, evidentemente fueron muy positivos, pero la terquedad que da dentro de nosotros era dura de roer. Dura de roer.
1: Sí,
0: y aún lo es.
1: Aún lo es.
0: Entonces ellos están esperando, bueno muchachos, ya la cuestión es de ustedes verán.
1: Sí, y es sorprendente que en estos tiempos donde estamos tan avanzados a nivel tecnológico, con los celulares, ya hoy día con la inteligencia artificial, todavía estemos sumergidos en tanta ignorancia, ¿verdad?
0: La pereza ya.
1: La pereza.
0: Ya quedó como una norma.
1: Tremendo.
0: Bueno, gracias por habernos escrito. Recuerden que estaremos en México, en el país en donde más nos escuchan. La mayor audiencia descubriendo está en México. Eso nos agrada mucho y los vamos a visitar en el mes de julio. Exactamente el 15 de julio estaremos en San Juan del Río, Querétaro. El 15 de julio. Luego el 17 de julio estaremos en San Luis Potosí. Luego, el 19 de julio, estaremos en Zacatecas. Luego, el 23 de julio, estaremos en Guadalajara. Y cerraremos nuestra correría en Ciudad de México, que creo que es el 25 o 26 de julio. Así que esas fechas, vayan apuntándolas. Si no escucharon bien, repiten el videíto y ahí van a escuchar para que se vayan preparando. 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
1: cubrir los gastos logísticos
0: del salón que vamos a utilizar. 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Ahí Alexander nos dice, ¿cuándo vienen a Honduras? Bueno, cuando nos inviten. A México fuimos porque nos invitaron.
1: Sí, Alexander,
0: invítenos. Nosotros vamos con todas las ganas. Eso depende de la gente, porque nosotros no a dónde.
1: Claro.
0: Si ustedes tienen allá suficientes personas que digan, vengan, nosotros vamos.
1: Sí, y de hecho agradecemos mucho sus invitaciones y también contarles que para nosotros es un enorme placer conocerlos. Vamos a hacer un enorme esfuerzo también para ir allá, estar allá con ustedes, dejar pues nuestras actividades y también tomar todos nuestros ahorros para ir hasta allá, y también pues necesitamos de sus aportes para podernos trasladar y bueno, así que en esas estamos en este momento haciendo todos los preparativos del viaje. 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
0: Claro, entonces ahí nos preguntan, Estados Unidos, bueno, eso es con visa, eso es un enredo para ir para allá.
1: Todo es.
0: Y ahora con Trump, mejor dicho. Alexander dice, los invito, bueno, qué bueno que sería que podamos ir allá. Nosotros encantados. En un futuro, Neil, va a una conferencia en otros países o ciudades de Colombia promocionando el libro que ya
1: habrá escrito
0: Neil. Algún día saldrá ese libro. Bueno, nos vamos. Gracias por haber estado con nosotros, Trini.
1: Bueno, a ti, Neil, también por tu compromiso, y a todos ustedes por también estar ahí siempre con nosotros, acompañándonos en cada uno de estos programas todas las noches a las 8 de la noche, hora Colombia. Seguiremos aquí con más Descubriendo.
0: Con la certeza en la búsqueda de la verdad. Hasta mañana. Chao, chao.
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1: Jesús ha vuelto a la tierra. Mi corazón y vuestro corazón lo saben. 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Pero mi corazón sabe, como sabe el corazón de ustedes, que Jesús ha vuelto a la tierra.

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1: Diez de la noche con 4 minutos.
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0: Mira, esta pregunta es muy importante para las personas que recién están conociendo el mormonismo. En tu tiempo, ¿se enseñaba que José Smith se metía la piedra en un sombrero?
1: No, amigo, no se enseñaba.
0: ¿Cómo comenzaste ya a averiguar de la iglesia? ¿Pasó un tiempo después de la misión? ¿Fue durante la misión? ¿En qué momento comenzaste a ver cosas que no comenzaste a estar de acuerdo?
1: Mira, amigo, yo empecé a tener, y no tanto de la iglesia, sino de la doctrina del cristianismo. Por ejemplo, algo que yo siempre me pregunté desde que entré a seminario, la Biblia, el Génesis te habla de que, bueno, Dios creó a Adán y a Eva, les dio mandamientos y uno de ellos era que no deberían de comer del fruto prohibido. Entonces, al final de cuentas, en esta historia, ellos participan, ¿no?, del fruto prohibido. Y en el Génesis te enseñan que ahí es donde surge o se origina el sufrimiento. Uh-huh. Ahora, resulta, amigo, que estudiando en ese mismo tema, llegas a Génesis 6 y habla acerca de los hijos de Dios, ¿no?, que ven a las hijas de los hombres hermosas. Y ellos bajan, o dice de cierta manera, da a entender que estos hijos de Dios violentan, toman para sí mujeres. Y de ellos les nacen hijos de renombre, o los grandes héroes de renombre. Entonces, mi reflexión era, a ver, si se supone que Dios creó todo de una manera perfecta y que el origen del mal solamente se originó precisamente a raíz del fruto prohibido, ¿por qué dice que los hijos de Dios, o sea, si son hijos de Dios, quiere decir que son buenos? ¿Cómo es que ellos también tienen ese pensamiento maligno? Y eso se lo pregunté a un director de seminarios e institutos. Yo le dije al presidente Estaca que no, o sea, que no estaba bien, que estaba pensando cosas malas. Después mi esposa, porque nos pasan a los dos, mi esposa sí estaba insistente de que agarrara el llamamiento, de que lo agarrara. Yo le dije, no, es que no puedo, o sea, no me siento bien. El presidente Estaca retira a mi esposa de ahí, me quedo platicando con él y me dice que si soy adicto, empezó con algo básico, ¿no? ¿Eres adicto a algo? ¿Por qué no quieres hacerlo? ¿Qué te hace sentir mal? Ya le digo, no tengo problemas ni con el alcohol, ni con drogas, ni con nada de eso. Ya me dijo, ¿eres adicto a la pornografía? Ya le dije, no, ¿te masturbas? Y le digo, no, le digo, mis problemas son más mentales, de que yo ya no creo que Dios exista. No creo que la iglesia sea verdadera, pero no era tanto por las doctrinas, ¿no? Por los ensayos, ¿no? Como tú lo mencionas, no fue tanto por los ensayos, sino más bien de por cómo me estaba yendo en mi vida. Y el presidente, pues obviamente con táctica y todo, pues me dice, tienes que darle una segunda oportunidad a Dios, dásela, presta servicio a otros, ama a las personas, a lo mejor eso es lo que te falta. Yo te prometo que Dios te va a bendecir. Y pues no, amigo, o sea, acepté el llamamiento y todo, pero al contrario, o sea, fueron más problemas.

0: Muy buenas tardes, muy buenas noches, amigos, muy buenos días de cualquier lugar que nos puedan ver. Yo soy Israel, esto es Doctrinas Peligrosas, y el día de hoy, como en tantos capítulos que hemos tenido, hemos traído el caso de una persona que ha salido de una secta, ¿no? Él va a decir de qué secta ha salido, de qué religión o de qué organización, como ustedes lo quieran ver. Él tiene muchas cosas que contar. Este canal es específicamente para que ustedes puedan saber las vivencias de otras personas en organizaciones que de repente pudieron perjudicar tanto la vida personal, familiar o laboral. Entonces, le doy un paso a Jesús. Muy buenas noches de acá del Ecuador, Jesús. ¿Cómo estás? Muy buenas noches.
1: Muy buenas noches, amigo. Muchas gracias por esta oportunidad que me das, ¿no? De invitarte aquí a tu canal y esperemos que el testimonio o lo que vamos a compartir pueda servir de ayuda para muchas personas.
0: Listo, amigo. Bueno, Jesús, lo primero que me fijé desde cuando estábamos conectados es tu nombre, es lo primero que me llamó la atención, Jesús Mosías. Y cuando veo ese nombre, Jesús Mosías, por lo menos a mí me da a entender en el tiempo que he tenido experiencia que vienes de alguna familia que son miembros de la iglesia, ¿no? Porque cualquier madre o padre no pone Mosías, al menos que quizás tengan algunas generaciones o sean o tus padres hayan estado dentro de la iglesia, o me equivoco.
1: Así es, amigo. Yo nací dentro de la iglesia de Jesucristo de los Santos de los Últimos Días. Mis padres, cuando yo nací, yo ya era, bueno, mis padres ya eran mormones cuando yo nací.
0: Okay. O sea, tú naciste como se dice dentro de la iglesia, dentro del convenio, ¿no? Te
1: Así es,
0: sellaste en el
1: amigo.
0: templo con tus padres.
1: Así es, amigo.
0: Ok, ¿y eso más aproximadamente hace cuántos años fue?
1: Pues ya tiene un buen amigo. Estamos hablando, yo tengo 43 años. Estamos hablando de cu hace 43 años, pues. Yo ya nací dentro de la iglesia. Mis padres se conocieron en los años 70 aproximadamente. Toma la decisión de casarse a finales de los 70 y casi 80, casi 80. Y pues ya yo nací en el 82, a finales del 82. Ajá.
0: O sea, un poquito después de cuando se quita el sacerdocio y se le permite a las personas de color sellarse, porque eso fue en 1978, o sea, tus padres ya a los 80 ya vivieron esta nueva normalidad de que las personas de color ya se comenzaron a integrar, ¿verdad?
1: Así es, amigo.
0: Excelente. Mira, te voy a hacer un par de preguntitas, más como de tus experiencias dentro de la iglesia. Para comenzar, ya que naciste dentro del convenio, ¿qué recuerdos tienes de tu niñez dentro de la iglesia mormona? Sea positiva o sea negativa. ¿Cuáles son los recuerdos que se te vienen a la mente ahorita?
1: Bueno, pues la verdad tuve una infancia muy positiva dentro de la iglesia. ¿Cómo pudiera decírtelo? Son experiencias que pasé en la primaria y que me gustaron muchísimo. Entonces, en ese sentido, pues no tengo nada malo, ¿no? De qué hablar en ese sentido. Fue una muy bonita experiencia como niño, estando en esa etapa, ¿no? De la primaria, fue una muy bonita experiencia para mí.
0: ¿Te acuerdas de esa experiencia de haber repartido la Santa Cena también?
1: Sí, amigo. Sí, me acuerdo. Eso ya fue cuando pasamos a hombres jóvenes, obviamente con muchos nervios, con errores, equivocándonos, claro que sí, ahí a los hermanos, brincándonos hermanos. Pero sí, sí lo recuerdo, amigo. Sí lo recuerdo muy, muy, muy
0: ¿Te
1: bien. Sí.
0: equivocaste cuando estabas bendiciendo la Santa Cena?
1: Sí, cuando la estaba repartiendo, ya ves que entregaban los vasitos y los vasitos de plástico tienen que echarlos como hay un espacio allí en la charola para regresarlos o devolverlos como para la basura. Entonces yo nada más iba dejando los vasitos y me iba caminando, pero de los mismos nervios y los hermanos se quedaban con los vasitos. Pero pues fue algo así. ¿Sí me explico?
0: Oye, y los que sirven a Santa Cenas ven muchas cosas, ¿no? Ven gente llorando, ven gente que se sienta al fondo, que no toma la Santa Cena porque está disciplinada. Aunque no sean obispos, se comen toda la película, ¿verdad?
1: Sí, fíjate que como joven no lo sabes, amigo. No lo sabes. Tú como joven llegas, le insistes con el pie o le tocas en el hombro y ya el hermano te dice que no puede. Pero nunca como joven te preguntas ¿por qué no quiso el hermano? Simplemente, como lo tomas de rutina, pues simplemente sigues pasando por los demás hermanos. Así es.
0: Excelente. Esta etapa de salir ya de la niñez y entrar a la adolescencia y prepararse para una misión. ¿Tú saliste a una misión en la iglesia mormona?
1: Así es, amigo. Sí, sí salí como misionero.
0: ¿Y dónde serviste? ¿Qué tal fue la experiencia?
1: Mira, yo serví en el año 2001, octubre del 2001. La misión que a mí me tocó fue la México Norte, así se llamaba en esa época. Ahorita esa área de la Ciudad de México o del Estado de México lo han dividido en muchas misiones, pero en esa época era la misión México Norte. Yo tenía muchos deseos de servir como misionero porque se me enseñó, ¿no? Se me crió desde pequeño a que yo tenía que ser un misionero. Y cuando llegó el momento, pues la verdad yo me sentía con mucha emoción. Sí, sí, sí lo soñé, me soñaba, o sea, yo ya me visualizaba en la misión. Obviamente, como ya es una edad adulta, que entras a los 18, 19 años y te vas a la misión, llevas unas expectativas, ¿no? Vas con una visión de lo que aparentemente es la misión, pero cuando llegas ahí, cuando realmente estás en el campo, es completamente diferente de lo que imaginabas, amigo. Y ahí es donde empieza a fracturarse un poquito la fe, ¿no? La creencia. Ahí es donde empiezas a aterrizar los pies en la tierra y ver la vida real. Entonces, en mi opinión, la experiencia fue muy bonita experiencia. O sea, yo de mi parte sí puedo decir, fue una muy bonita experiencia. De volverla a repetir hoy en este instante, así como pienso, como veo la vida, pues no lo volveré a hacer, amigo. Obviamente no.
0: Wow. La misión de antes se parece a la misión de ahora.
1: No, amigo, nada que ver. Nada que ver.
0: ¿Qué tú podrías destacar de los misioneros de antes a los misioneros de ahora? Tanto en dificultades, circunstancias, ¿qué tú podrías destacar ahí?
1: Bueno, también tiene mucho que ver la época en la que estamos viviendo, porque en esa época que yo serví, el mundo o la gente o el país y sobre todo México no era tan violento como lo es ahora. Hoy vivimos momentos muy violentos y sobre todo en México, en nuestro país, y yo creo que en toda Latinoamérica. Pero en esa época no era tan violento, pero también la misión era más yo lo llegué a visualizar más como un negocio en donde teníamos que cumplir ciertas, ¿cómo pudiéramos decirlo? Como un sistema de ventas, pudiéramos decirlo así, en donde te checaban los números, cuántas charlas diste el día de hoy, cuántas charlas cortas, cuántas charlas largas, cuántas entrevistas realizaste para bautismo, cuántos se van a bautizar en esta semana, y de todo eso nosotros teníamos que dar un informe. Entonces, en mi caso, a mí sí me tocó tocar puertas todas las mañanas, desde las 10 de la mañana hasta las 2 de la tarde, todos los días, los 2 años que yo estuve ahí en la misión. Así hiciera el sol infernal, así estábamos en la calle tocando puertas, tratando de convencer a las personas con charlas cortas, enseñando el libro de Mormón, que era el producto, ¿no? El producto que más llamaba la atención. Recuerdo que lo hacía muy, muy bien. Sabía que solamente tenía un minuto para poder enganchar al investigador o a la persona que le estábamos hablando acerca del libro de Mormón. Y me funcionó. En ese sentido, sí me funcionó las charlas cortas. Las charlas largas, ya cuando comprometíamos a la persona, poníamos normalmente las charlas después de las 4 de la tarde hasta las 8 de la noche, precisamente para no estar en un horario en donde la comida pues como que te afecte y ya no quieres caminar mucho. Yo sí lo hacía pensando en eso. Terminábamos a las 3:30 de comer con los hermanos y rápido íbamos hacia una charla larga que normalmente duraban una hora y media, así hasta las 8:30 o 9 de la noche. Entonces, ese sistema. Ah, bueno, Algo también que recuerdo mucho es, por ejemplo, si no cumplíamos con alguna meta o con las metas que se tenían en la misión, pues nos regañaban, amigo. Obviamente no de decirnos groserías, obviamente no de pegarnos, pero psicológicamente, a través de las escrituras, pues sí nos hacían sentir mal, ¿no? De que si no cumplíamos con las metas, pues le estábamos quedando mal al Señor. Psicológicamente, pues sí, sí te afectaba, ¿no? Sentías esa presión durante la misión de que, pues tal vez tenías programados a lo mejor unos 3 o 4 bautismos para el mes y resulta que 3 se te echaban para atrás y pues nada más bautizabas 1. Y de todas maneras sentías esa culpabilidad de que pues no estabas haciendo bien tu trabajo. Te daba temor, ¿no? Cuando no llegabas a la meta, te daba temor de llegar a la entrevista con el presidente de misión y pues que a lo mejor te llamara la atención o te reprendiera. Y yo, por ejemplo, ahorita, hoy en la actualidad, yo puedo visualizar que es un poquito más cómodo porque trabajan a través de las redes sociales. Su oficina principal es la capilla, están en la iglesia. De ahí se trasladan, si tienen una charla que es segura, pues se trasladan ahí, visitan a los hermanos. Fíjate, yo en mi época también trabajé en los tianguis. No sé si entiendes el concepto de tianguis ahí en Ecuador o los mercaditos. Poníamos puestos en donde poníamos varios libros de Mormón, poníamos películas.
0: Un mercado de segunda mano, ¿verdad?
1: Ajá, así es. Así okay. Es. Ahí platicábamos con los hermanos del barrio y les decíamos que si nos ayudaban a poner una mesita para mostrar cosas y por ahí contactar gente, eso también lo hacía para no ir tocando puertas. Sí lo llegué a pensar, yo prefiero estar en un tianguis parado, ahí donde me dé la sombrita, y estar contactando ahí a la gente rápido de estar tocando puertas. Entonces también yo iba a los tianguis y por ahí contactábamos a la gente. Les regalábamos un video o unos cuadritos. En esa época había un programa que se llamaba Pásalo y regalaban libro de Mormón, películas o pinturas, unos pequeños cuadritos así de Jesús. Y ya por ahí poníamos algunas citas. Pero hoy en la actualidad siento yo que ya no lo hacen, o sea, ya no exponen tanto a los misioneros. Quiero pensar yo que es por la violencia, ¿no? Toda la violencia que se ha desatado. He escuchado casos terribles aquí en México en donde han secuestrado misioneros. No sé si puedo decir la palabra, pero los han secuestrado. Entonces sí han pasado cosas muy delicadas aquí en México que sí tienen un poquito prohibido hacer ese tipo de proselitismo, ¿no? De tocar puertas y ponerse en los tianguis y todo eso. Entonces, a la vez pienso que está bien, pero pues no se puede comparar con lo que había antes. Ahorita creo que es un poquito más blandita la misión, en el sentido de que creo que no les están exigiendo tanto si bautizan o no bautizan. Simplemente es la experiencia, ¿no? De prestar servicio. Hoy como que la iglesia se enfoca más en eso, cuando en mi época sí eran un poquito más duros de hacernos sentir mal de que teníamos que bautizar, o si no bautizábamos, pues le quedábamos mal al Señor. Algo más o menos.
0: ¿Y de qué año estamos hablando?
1: Sí, yo te estoy hablando del 2001 al 2003. Yo serví a finales del 2001 a finales del 2003.
0: El pico más alto en lo que yo he averiguado es de los 80, por donde estaba tu papá y tu mamá. De los 80 es el pico más alto de ingreso de miembros a la iglesia. Y los 2000, hasta tu misión, todavía se manejaba, ¿no? No es que estaba en un descenso, ¿no? Pero esos fueron los picos más altos, los años de oro de la iglesia mormona, ¿no? Donde podía manejar la información, donde era se podía manejar toda esa información, ¿no? Y también una de las cosas importantes, los misioneros no tienen seguro de vida, ¿no?
1: Uh-huh. No tienen seguro de vida. En este caso, por ejemplo, si tus papás, en mi caso, pues mi mamá trabajaba para el Seguro Social, si a mí me llegaba a pasar algo, se supone que yo tenía Seguro Social, pero por parte de mis padres, no por parte de la iglesia. Por ahí vi casos en donde los misioneros tenían algunos accidentes y no contaban con seguro por parte de su familia. Y ahí en este caso la misión sí pagó, o sea, sí fue dinero de la iglesia que se pagó para atender a ese misionero, pero en realidad no hay un seguro, o sea, no hay nada que proteja al joven.
0: Y creo que también lo hacen por este asunto de que si algún misionero es secuestrado de repente, no se exija la cantidad de suma de dinero, ¿no? Yo creo que también la iglesia se protege por ese lado.
1: Ajá, puede ser. Te digo, acá en México yo he escuchado, no estoy diciendo que sea verdad, a lo mejor me equivoco, pero yo he escuchado que la iglesia sí ha pagado los montos que solicita la delincuencia organizada para que suelten a los jóvenes. Aquí en México sí, es lo que he escuchado.
0: Wow, está fuerte eso, ¿no? Servir en zonas como Durango, he escuchado que es un poquito peligroso también, ¿no? Servir
1: Durango,
0: en zonas como
1: Coahuila,
0: esa.
1: Chihuahua, Sonora, todo el norte es peligroso, amigo.
0: Y ahora más todavía, ahora más. Ha habido un aumento, como tú dices, de la delincuencia en Sudamérica. Ya entrando en un poquito de doctrina, ¿no? Cuando tú serviste la misión, ¿existía esto que tenemos ahora como los ensayos del Evangelio? ¿Se hablaban de esos temas de la Madre Celestial? ¿Qué se predicaba en esos momentos cuando tú servías la misión? ¿Qué se enseñaba en esos días?
1: Mira, la parte más importante de las charlas, así era como se llamaban en esa época, obviamente era la presentación del Libro de Mormón, que fuera de alto impacto, y sobre todo la venida de Jesús aquí a las Américas. Nosotros como misioneros, o al menos en mi caso, yo entendí que era como el producto más gancho para la gente que no conocía, ¿no? Que no conocía la iglesia. Decirles que Jesús había venido aquí a las Américas después de su resurrección. Entonces nosotros en nuestra charla corta la creábamos de tal manera que cuando enseñábamos la imagen que viene en la portada del Libro de Mormón, cuando le vas dando vueltas aparecen varias imágenes, que cuando les enseñábamos la imagen de Jesús en las Américas, pues era de alto impacto. Ahí conectábamos perfectamente bien. Por ahí se habla del Espíritu, ¿no? Que es el Espíritu Santo el que realmente les estaba como testificando que era verdad. Hoy sé que eso no es cierto. Simplemente que la charla la creamos de tal manera que cuando llegábamos a ese punto, pues era de alto impacto. Entonces, en esas charlas, lo principal era el Libro de Mormón, enseñar que José Smith había visto a Dios el Padre y a Jesucristo también. Ahí en la charla lo manejábamos de tal manera que llegara de impacto. Enseñábamos una imagen en la primera visión, en donde José estaba arrodillado y se veía a Dios el Padre y a Jesucristo. Y por ahí el otro tema de impacto era la restauración, ¿no? Que había habido una apostasía, que se había perdido todo y que la iglesia había sido restaurada. Esos tres temas, al menos cuando yo serví como misionero y en mi comprensión, yo dije, si estas tres charlas las puedo dar de alto impacto en el momento en el que lleguemos al tema del diezmo, porque sí se toca el tema del diezmo. Bueno, en esa época se tocaba el tema del diezmo y la invitación al bautismo, yo sé que no me van a decir que no. Yo sí lo llegué a pensar. Yo sé que estos tres temas, si los hago de alto impacto, cuando hable acerca del diezmo y cuando les invite al bautismo, no me van a decir que no. Entonces, en mi época, eso era para mí lo más importante, amigo. Esos temas, el Libro de Mormón, la primera visión y el tema de la restauración.
0: Y en esos temas, ¿tú utilizabas alguna táctica? Porque mira, yo he sido vendedor y como vendedor uno utiliza, no sé, la táctica como de primero bromear, ganarse la confianza, de repente, no sé, modulabas la voz de una manera especial, porque date cuenta que ahorita estamos conversando una conversación normal, ¿no? Pero en las charlas yo he notado de repente que cambian como un poco el tono de voz. ¿Qué tácticas utilizan los medios? Y hablando de táctica, porque ya sabemos que esos son los temas de impacto, ¿no? ¿Qué tácticas utilizan los misioneros
1: sí.
0: para vender esta creencia?
1: Hoy ya no lo usan, amigo. Hoy ya no. Hoy utilizan otro método que siento yo que hace que el misionero sea débil y que incluso pues no tenga esa idea o esa capacidad para amarrar, ¿no? A las personas. Y lo quitaron por un propósito. En esa época, precisamente en el año del 2001, lo quitaron, amigo. O sea, en el 2002, quitan ese manual que se llamaba el manual misional, es de color rosa. Y ahí había un tema principal que se llama el modelo de compromiso. La iglesia, al parecer, este es un chisme de radio pasillo, amigo. No sé si sea verdad o tal vez tú ya lo sepas y me desmientes. Pero la iglesia le pagó a esa en esa época, como tú lo mencionaste, de los 80s, 90s, a personas que se dedicaban precisamente a eso, ¿no? A la venta. Y supuestamente este tema de el modelo de compromiso, se pudiera decir que es un tema mundano de ventas y lo adaptan precisamente para la misión, para el sistema de predicación que tenía la iglesia en esa época. Entonces, ahí en el modelo de compromiso te enseñan que lo primero que tienes que hacer en ese contacto o en esa primer visita es tratar de establecer creencias en común o de observar por ejemplo, si llegamos a una casa y sale la hermana y es algo muy rápido, pues rápido observar si hay alguna plantita o tiene pajaritos afuera o si el perro y rápido de ahí, ah, pues qué bonito perrito tiene y cómo se llama, ¿no? Pues se llama fulanito de tal. Entonces ahí, y tiene un nombre, amigo, pero ahorita no lo recuerdo, pero ahí
0: Para
1: haces
0: romper el
1: que
0: hielo.
1: eso,
0: Romper el
1: romper
0: hielo.
1: el hielo, exacto, romper el hielo. Entonces en el momento que se baja esa tensión de que ellos pensaban de que, ay, ahí vienen estos otra vez tocando puertas. Como no llegas así de arranque, entonces estableces relaciones de confianza, se llama el tema. Entonces estableces relaciones de confianza o romper el hielo, entonces era más fácil. Cuando ya entrábamos a la casa era observar las fotografías, si tenían algún trofeo o si tenían muchos libros, preguntar primero por los libros, unos 10, 15 minutos, hasta te medían el tiempo, amigo, para ir rompiendo el hielo. Y todo ese sistema nos lo enseñaron en la misión. Te lo vuelvo a mencionar, es un manual rosa y sería importante para aquellas personas que están interesadas, ya muy fuera de la iglesia, que estén interesadas en aprender ese sistema de modelo de compromiso para las ventas. Es muy bueno, amigo. O sea, ya viéndolo fuera de la iglesia es muy bueno. Es el manual misional, es de color rosa. Es de color rosa y tiene la portada a Jesucristo supuestamente pues ahí predicando. La
0: Wow.
1: fotografía es de color gris. Por ahí pueden buscarlo. La guía misional, así es como se llama, o el manual misional.
0: Un método, yo diría, agresivo de ventas, ¿no? Porque llegaban al punto, ¿no? Pregunta, ¿hay competencia entre los misioneros? ¿Se siente ese ambiente de quién bautiza más? ¿Por qué te lo digo? Porque los misioneros, bueno, ahora, no sé, en el tiempo, tú estabas creo que en el tiempo de Monson, creo. Los años 2000 creo que era, no sé si recuerdo bien si era Monzo, pero ¿por qué bautizan tan rápido?
1: Mira, lo que pasa es que la misma misión a donde tú llegas, o bueno, en mi caso, ¿no? Cuando yo serví, tienen como una revista, se pudiera decir, obviamente la revista es muy pobre, pero la misma misión tiene una revista que sale cada mes. Acá en mi misión se llamaba el estandarte misional. Entonces, cada mes aparecían noticias de lo que estaba sucediendo en la misión y te incentivaban. Que por ejemplo, en este mes de abril, el compañerismo que está en el área de Morelia, fulanito de tal y fulanito de tal, y había un apodo, ¿no? Les llamaban los bautismen. Entonces era un apodo que se les ponía como para decir, pues ellos son los mejores trabajadores de este mes. Entonces
0: Los empleados del
1: aparece,
0: mes.
1: ajá, entonces aparecer en esa revista, en el estandarte, pues ya te hacía famoso en la misión. Acuérdate que tu mundo es solamente la misión. Entonces, el aparecer en esa pequeña revista en donde apareces tú y tu compañero era hacerte ya famoso en la misión. O sea, las misioneras te iban a ver, que era lo más importante
0: en esa época. Y las redes sociales no están como ahora, ¿no?
1: No,
0: y las redes sociales no están como ahora.
1: Exacto, no había redes sociales. Entonces, eso era lo máximo. Eso era lo que te incentivaba a competir, a llegar a ser el bautismen de ese mes. Bueno, al menos en mi caso, de que sí había competición entre los mismos compañeros, uno por salir en las revistas y otro porque también el presidente podía cumplir algo que a lo mejor tú quisieras hacer, muy independiente de la misión. Tal vez muchos misioneros pensaban, no, pues es que como estamos en México y se escuchan ahí los chismes de Tepito y de vivir la experiencia de caminar por ahí, comprarte unos tenis. Entonces la petición era de que si llego a bautismen, muchos decían, presidente, ¿me da permiso de ir a este tianguis, a Tepito? Es el punto más rojo de México. O sea, no entiendo por qué, pero pues a muchos les gustaba. Otros decían, bueno, permítame asistir al templo, porque sí nos quedaba, bueno, en cierta distancia cerca. Otros pedían ir al templo, o sea, descansar un día más, aparte del lunes, descansar un día más para asistir al templo y hacer ordenanzas y comer por ahí con los compañeros. Entonces, era por eso la competición de aparecer en la revista y tener algún beneficio por parte del presidente.
0: Táctica corporativa, prácticamente lo que hace el McDonald's, que lo ponen ahí en el mejor empleado del mes, ¿no? Wow, sí, ahí realmente la iglesia siempre ha funcionado como una corporación, ¿no? Tiene todo bien, bien organizado. Ya saliendo de la misión, retornando ya de la misión, ya habiendo tenido muchas experiencias, te pregunto, ¿te arrepientes al día de hoy haber servido la misión? Haber enseñado lo que enseñaste.
1: Fíjate que no me arrepiento, amigo. No me arrepiento, pero hubo algo que sucedió que de eso sí me arrepiento. Y fue una discusión que tuve con un testigo de Jehová. Era una mujer. En esa época, como no había redes sociales, amigo, entonces era leer literal la Biblia al revés y al derecho, y el Libro de Mormón, para encontrar esas pequeñas escrituras que te pueden ayudar cuando te enfrentas a estas personas, ¿no? Ya sea los cristianos o ya sea los testigos de Jehová, un católico o alguien que se pusiera ahí a las patadas. Entonces, entre los misioneros en esa época, algo que platicábamos también entre nosotros era, ah, pues yo me topé con tres cristianos y hablamos acerca de esto y yo debatí con ellos y saqué estas escrituras y pasó esto. Yo tuve un compañero amigo que se las sabía de todas se las sabía. Siempre tenía respuestas para todo. No tenía esa técnica para el enganche, para bautizar, pero era muy bueno para debatir.
0: Dominio de escritura tenía, como
1: dice. Sí, no, era un gringo, todavía me acuerdo bien, el Elder Kersey, era buenazo y le aprendí mucho a él. Entonces, cuando me tocó a mí ser mayor, cuando me tocó a mí estar con un misionero gringo que había escuchado del Elder Kersey, que decía, no, es que Ramos estuvo ahí con el Elder Kersey, él es el que le sabe. Entonces él, como yo había llegado a esa área y había ahí dificultad con ese compañero, él quería ver, ¿no? Él quería ver qué pasaba. Entonces un día andábamos tocando puertas, nos abrió una testigo de Jehová y pues ya nos pasó, nos sentó y ella dijo, si ustedes me muestran dónde viene el nombre de José Smith, yo me bautizo. Y yo recuerdo, yo ya me la sabía esa, le dije, mira, hermana, está bien, fíjese bien lo que vamos a hacer. Yo me voy a ser testigo de Jehová si usted encuentra el nombre de Jesucristo en el Antiguo Testamento. Si usted la encuentra, usted puede hablarle, y sí le dije así, usted puede hablarle a la prensa, le puede hablar a la radio, le puede hablar a las televisoras, y yo voy a declarar que mi iglesia es falsa si usted me muestra el nombre de Jesucristo en el Antiguo Testamento, o algo que diga, se llamará Jesús el Hijo de Dios en el Antiguo Testamento. Si usted lo hace, yo me bautizo. No, para no hacerlo tan largo, amigo, estuvimos ahí como 4 horas. La hermana estuvo marcando ahí con el anciano, me enseñó ahí unas escrituras, le digo, pero no dice Jesús, no dice Jesús, no dice se llamará Jesús, no dice Jesucristo. Entonces la hermana entró como en una especie de desesperación que empezó a llorar, amigo. Empezó a llorar. Yo me sentí muy mal porque yo sabía que yo le había tendido la trampa. Entonces, recuerdo que le dije, mire, vamos a buscar una escritura que se encuentra, estaba en el Nuevo Testamento, no recuerdo dónde, pero ya ves que en la traducción del Nuevo Mundo, ellos eliminan unos versículos, porque sí. Supuestamente ellos dicen que en los papiros o en la verdadera Biblia, no se entiende bien. Entonces, ellos no se atreven a poner qué es lo que dice en ese versículo. Entonces, se lo brincan. Aparece, por ejemplo, el versículo 15 aparece en blanco y continúa en el 16. Y yo ya lo tenía porque mi compañero lo hacía mucho. Entonces, le decía, hermana, lea el versículo 15. Ahorita no recuerdo la escritura, pero se brincaba y leía el 16. Y le digo, no, hermana, lea el 15. Y leía el 14. Y le digo, hermana, ¿por qué no lee el 15? Y dice, no, pues es que no está. Me enseñaba la Biblia y me decía, es que no está. Y yo le decía, ahí venía el nombre de José y ustedes se lo quitaron. Y me acuerdo que le decía, vámonos, compañero, vámonos ya. Entonces, cuando salimos de ahí, mi compañero iba bien contento. No, sí, que esto. O sea, no, sí, sí sabes. Y la más, pero yo me sentí muy mal, amigo. Hubo algo, algo pasó ahí. Algo me dio un clic de que eso que hice no estuvo bien. Y hoy hasta la fecha, que lo recuerdo, amigo, me hace sentirme mal de ver a la hermana llorando. Le caían las lágrimas en la Biblia, amigo. Wow. No fue bueno, no fue bueno. Ya de ahí dije, no está bien. O sea, eso no está bien. O sea, no está bien hacer esas marometas con la Biblia. O sea, no está bien. No es bueno. Y de eso sí me arrepiento, amigo. Me arrepiento muchísimo. De eso sí, amigo.
0: ¿Tú tienes contacto en actualidad? ¿Has tenido contacto o sabes de tus amigos de la misión, los misioneros de tu tiempo? ¿Sabes algo de ellos? Si siguen dentro de la iglesia, no sé. ¿Tienes algún contacto con ellos? ¿Te han escrito? ¿Tú les has escrito?
1: Sí, amigo, tengo contacto con ellos. Tenemos un grupo allí en Facebook. Y de vez en cuando nos mandamos mensajes y platicamos y todo. Sí tengo contacto con ellos.
0: ¿Y ellos saben que tú ya no estás dentro de la iglesia?
1: Sí, amigo, sí saben. Les duele, les duele, sí les duele. Pero de todas maneras, pues respetan esa parte, ¿no? Esa parte de pensar diferente. No se meten conmigo y yo no me meto con ellos, simplemente... Las pláticas que hacemos es de feliz Navidad, feliz Día del Padre, ¿cómo están, chicos? Un saludo y pues hasta ahí nada más. No compartimos nada de doctrina, no debatimos, no quieren discutir. Entonces la llevo tranquilo ahí con ellos y sí lo saben, amigos, sí saben que ya no voy a la iglesia.
0: Mira, esta pregunta es muy importante para las personas que recién están conociendo el mormonismo. En tu tiempo se enseñaba que José Smith se metía la piedra en un sombrero.
1: No, amigo, no se enseñaba.
0: Wow, eso es súper importante porque hay apologistas, ¿no? Las personas que defienden la iglesia mormona han dicho que esto ya se enseñaba atrás, que estaba en los libros. Y cuando yo conocí la iglesia, los misioneros me enseñaron eso a mí. Y ahora tú lo confirmas, como misionero tampoco tú lo enseñaste. Esto es algo que ha venido después del COVID prácticamente a reaparecer, a hacerse conocido. Una vez que tú regresas de la misión, regresas a la vida cotidiana de un miembro de la iglesia y te integras al Quórum de Elders, ¿cómo comenzaste ya a averiguar de la iglesia? ¿Pasó un tiempo después de la misión? ¿Fue durante la misión? ¿En qué momento comenzaste a ver cosas que no comenzaste a estar de acuerdo?
1: Mira, amigo, Yo empecé a tener, y no tanto de la iglesia, sino de la doctrina, de la doctrina del cristianismo. Por ejemplo, algo que yo siempre me pregunté desde que entré a seminario, la Biblia, el Génesis, te habla de que, bueno, Dios creó a Adán y a Eva, les dio mandamientos y uno de ellos era que no deberían de comer del fruto prohibido. Entonces, al final de cuentas, en esta historia, ellos participan, ¿no?, del fruto prohibido. Y en el Génesis te enseñan que ahí es donde surge o se origina el sufrimiento. Desde el momento en el que nacemos, a raíz de eso, desde el momento en el que nacemos, envejecemos, nos enfermamos, sentimos dolor, ya sea porque nos pegamos o porque perdemos algún miembro de nuestro cuerpo, y finalmente la muerte. Todo esto estoy hablando de una parte física. Viene a raíz de que Adán participó del fruto. Ahora, hay otro sufrimiento, es un sufrimiento psicológico. Te creas tú mismo una idea, ¿no?, de sentirte mal, de pensar cosas malas. Entonces, aquí la historia es que todo se origina en el jardín del Edén cuando Adán come de este fruto. Ahora, resulta, amigo, que estudiando en ese mismo tema, llegas a Génesis 6 y habla acerca de los hijos de Dios, ¿no?, que ven a las hijas de los hombres hermosas. Y ellos bajan, o dice de cierta manera, da a entender que estos hijos de Dios violentan, toman para sí mujeres. Y de ellos les nacen hijos de renombre, o los grandes héroes de renombre. Entonces, mi reflexión era, a ver, si se supone que Dios creó todo de una manera perfecta y que el origen del mal solamente se originó precisamente a raíz del fruto prohibido, ¿por qué dice que los hijos de Dios, o sea, si son hijos de Dios, quiere decir que son buenos? ¿Cómo es que ellos también tienen ese pensamiento maligno? Se lo pregunté a un a un director de seminarios e institutos, y él me dijo que no para todo hay respuestas. Me dijo, tú sabes, y luego me la regresó, me dijo, ¿tú sabes por qué Adán realizó un sacrificio? Y ya le dije, no, pues la verdad es que no. Y me dijo, tampoco Adán lo sabía, simplemente lo hacía por obediencia. Entonces hay cosas que no entendemos. Me dijo, obviamente no están las pruebas tangibles, pero recordemos que hubo una rebelión en el cielo, en donde Lucifer tiene otro plan. Y le digo, a ver, pero ahí se supone que ellos no tienen un cuerpo físico. O sea, yo en la pura reflexión nada más de la doctrina, o sea, se supone que ellos no tienen un cuerpo físico. Si son los seguidores de Lucifer, ¿cómo es que violentan a las hijas de los hombres?
0: Claro, no cabe. No son los de Lucifer.
1: Ajá, entonces ahí, y si te fijas, esa reflexión no es nada que ver con el mormonismo ni nada de eso, pero simplemente empezó a ver cosas que no me cuadraban desde los 14, 15 años. Algo estaba pasando que yo me daba cuenta en el Antiguo Testamento que no me cuadraba. ¿Por qué? Porque en el Nuevo Testamento Jesús te pide que le des la otra mejilla, incluso que ames a tus enemigos, pero en el Antiguo Testamento hay muerte, hay empalamientos. Salomón sacrifica más de 2,000 animales. Yo simplemente pensé, el olor que generaba la muerte de esos sacrificios de 2,500 reses y no sé cuántas ovejas y tanto, ¿cómo puede decir que ese olor es el olor que le agrada a Jehová? Entonces ahí había pedacitos que no tenían nada que ver con el mormonismo, pero había pedacitos como que no me cuadraban. Al final fui digiriendo esa parte de la obediencia y fe. No necesariamente necesito saber todo, más bien debo de guiarme por la fe y obedecer a mis líderes. Entonces, cuando yo regreso de la misión, amigo, vengo bien convertido, o sea, llegué bien mormón, amigo, literal, o sea, bien mormón, defendiendo a capa y espada la doctrina de la iglesia. Afortunadamente, en mi época aún no existían las redes sociales, no había mucho el tema, por ejemplo, que hablas, ¿no?, de la piedra en el sombrero y de la poligamia. A nosotros se nos había enseñado que el único que tuvo esposas era Brigham Young y que eran ancianas y que él se casó con ellas para protegerlas. Ajá, para protegerlas. Entonces, ahí como tal, ciertas dudas nunca las tuve, nunca. Todo empieza un poquito más adelante, amigo. Precisamente podemos hablar de cuando tomo la decisión de casarme y me empieza a ir mal. Me caso por consejo de mis líderes, de que es un mandamiento de Dios y que debo de darle prioridad, aunque no tenga carrera, aunque no tenga trabajo, yo debo de confiar en Dios, de que Dios me va a bendecir. Y fue lo
0: Gordon
1: más
0: enseñó eso.
1: Sí, y fue lo más tonto que hice, amigo, porque yo todavía no terminaba mi escuela y no tenía trabajo. Entonces, cuando yo me caso sin nada. Y desde un principio empiezan los problemas y empiezo a cuestionarme, o sea, ¿por qué? ¿Por qué me está yendo mal? Si yo vengo todos los domingos a la iglesia, si yo pago mi diezmo, ¿por qué pues sí, o sea, ¿por qué no me va bien? ¿Por qué gano el sueldo mínimo? Y ahí empiezo a tener como una ruptura de que algo está pasando, ¿no? Algo está pasando porque no estaba haciendo cosas malas. Más adelante fallece mi madre y a los pocos años fallece mi padre. Y una de mis preguntas es, ¿por qué si yo pago diezmo? ¿Por qué si yo presto servicio en la iglesia? ¿Por qué a mí no me puede ofrecer un milagro? Si, por ejemplo, mi mamá y mi papá fueron pioneros de ahí de Torreón, precisamente de ese sector donde nosotros vivíamos, fueron pioneros. Mi papá fue obispo de ahí, ayudó a mucha gente. ¿Por qué? O sea, ¿por qué Dios sí puede ayudar a otros? Porque cuando pasan los hermanos a dar testimonios, hablan de la magnificencia de Dios y cómo hace milagros en sus vidas. Pero ¿por qué conmigo no? O sea, ¿por qué conmigo no? ¿Por qué a mí no me puede, no puede efectuar esos milagros, no, en mí, en mi vida, en mi familia, que nosotros le hemos prestado servicio? Y ahí yo empiezo a dudar, y no de la iglesia, amigo, empiezo a dudar un poquito de Dios, o mucho, empiezo a dudar mucho de Dios, a tal grado que yo mismo empiezo a contaminar mi mente de pensar de que tal vez Dios, pues no existe, tal vez Dios no existe, tal vez no es cierto, no es como tal. Por ahí empiezo a tener, como te digo, problemas económicos muy, muy fuertes. Empiezo a tener problemas en mi matrimonio y hay una oportunidad para cambiarme de ciudad, para tener un empleo más estable. Y pensamos que es una oportunidad muy buena para nosotros aquí en Morelia. Yo soy de Torreón, Coahuila, y viajamos a Morelia hacia el centro de México. Y aquí continuamos yendo a la iglesia ya con un empleo más o menos estable, pero aún los mismos problemas, amigo. O sea, el dinero de todas maneras no me alcanzaba, problemas matrimoniales. Cuando iba a la iglesia, en lugar de salir edificado, pues salía más molesto, regañando, peleándome con mi esposa, tratando mal a mis hijos. Y empiezo a tener depresión, amigo. Empiezo a tener depresión porque no entiendo lo que está sucediendo con mi vida. Me ofrecen el llamamiento de obispo. No acepto.
0: En ese momento de depresión.
1: Sí, amigo. Sí, amigo.
0: Yo aparentaba. Eso es como una táctica que utilizan ellos, ¿verdad? Cuando la estás pasando mal, ahí te da el llamamiento.
1: Fíjate, no lo sé si observaron eso. No lo sé si ellos hayan pensado, la está pasando mal, tal vez el llamamiento le pueda ayudar. No lo sé si lo vieron de esa manera, la verdad, desconozco. Yo creo más que fue porque el presidente destaca en esa época, estoy hablando del 2017, era un amigo mío de allá del norte, y quiero pensar yo que él hace la solicitud como para que yo esté del lado de él. Sí, o sea, que yo esté del lado de él, o sea, que él pueda contar conmigo como apoyo. Yo lo veo más así de esa manera.
0: Por afinidad, tú dices. Te escogió por afinidad.
1: Ajá, por afinidad, exacto. Yo siento que fue más ahí. Yo le dije al presidente Estaca que no, o sea, que no estaba bien, que estaba pensando cosas malas. Después mi esposa, porque nos pasan a los dos, mi esposa sí estaba insistente de que agarrara el llamamiento, de que lo agarrara. Yo le dije, no, es que no puedo, o sea, no me siento bien. El presidente Estaca retira a mi esposa de ahí, me quedo platicando con él y me dice que si soy adicto, empezó con algo básico, ¿no? Eres adicto a algo, ¿por qué no quieres hacerlo? ¿Qué te hace sentir mal? Ya le digo, no tengo problemas ni con el alcohol, ni con drogas, ni con nada de eso. Ya me dijo, ¿eres adicto a la pornografía? Ya le dije, no, ¿te masturbas? Y le digo, no, le digo, mis problemas son más mentales de que yo ya no creo que Dios exista. No creo que la iglesia sea verdadera, pero no era tanto por las doctrinas, ¿no? Que hoy tenemos de que, pues es que José, por los ensayos, ¿no? Como tú lo mencionas, no fue tanto por los ensayos, sino más bien de por cómo me estaba yendo en mi vida. Y el presidente, pues obviamente con táctica y todo, pues me dice, tienes que darle una segunda oportunidad a Dios, dásela, presta servicio a otros, ama a las personas, a lo mejor eso es lo que te falta. Yo te prometo que Dios te va a bendecir. Y pues no, amigo, o sea, acepté el llamamiento y todo, pero al contrario, o sea, fueron más problemas, tanto en mi matrimonio, tanto en mi trabajo y en todos los sentidos, amigo. O sea, tuve muchos problemas mentales a tal grado que pensé quitarme la vida. Estuve a punto de hacerlo, amigo, porque no le veía sentido. No le veía sentido. ¿Por qué no le veía sentido? Porque era puro sufrimiento. En realidad era puro sufrimiento. Después, amigo, a los 2 años, 3 años, dieron una capacitación de cómo se usan las ofrendas de ayuno. Nos dieron una capacitación donde nos dijeron que las ofrendas de ayuno eran para las viudas y para

0: coincidencia de área, están diciendo que estás ayudando mucho a esta hermana. Y le digo, sí, presidente, porque ustedes nos dieron una capacitación donde dijeron que el dinero era para las viudas y para los pobres. Entonces yo estoy ayudando a esa hermana porque no tiene a nadie quien le ayude. Dice, bueno, pues hay que tener cuidado porque te están considerando como que te está robando el dinero. Y eso fue lo que me detonó así de que no, yo ya no quiero regresar a la iglesia. Recuerdo que le subí los pies al escritorio y yo traía los zapatos rotos, amigo. Y le dije, ¿tú crees que si yo me estuviera robando el dinero, yo traería mis zapatos así? ¿Tú crees que si yo me estaría robando el dinero, traería a mis hijos así vestidos? ¿Tú crees que así traería a mi esposa así vestida? ¿Tú crees que yo traería el carro que tengo? ¿Tú crees? Tú has ido a mi casa y lo único que he tenido para ofrecerte son frijoles y huevo. ¿Tú crees que si yo agarrara dinero, yo comería así? Le digo, no, amigo, estás mal. Estás mal. Y le digo, y le saqué las llaves y le entregué todo el montón de llaves. Le dije, ten, búscate otro obispo. Le digo, yo ya no puedo. Le digo, tengo muchísimos problemas. Y todos me dicen que hay algo que estoy haciendo mal. Le dije, y lo voy a descubrir. Voy a descubrir qué es eso que estoy haciendo mal. Entonces, ahí lo que yo hago, amigo, es que empiezo a ir a terapia psicológica. Y ahí en terapia psicológica me diagnostican que tengo fanatismo religioso. Entonces, por ahí fueron varias terapias para desprenderme, ¿no?, de esa culpabilidad, de ese dogmatismo, de pensar que si haces las cosas mal, pues al final de cuentas Dios no te va a recompensar en aquel día, ¿no?, cuando Él llegue. Entonces, ahí es donde en ese proceso, te estoy hablando del 2018 al 2020, aún continúo yendo a la iglesia, pero dejo de ir, o sea, ya dejo de ir completamente en el 2020, ahora que fue para lo de la pandemia. Pareciera que fue algo bueno, al menos para mí en mi vida. ¿Por qué? Porque me di cuenta que nadie iba a ver por mí, amigo. Nadie, nadie, absolutamente nadie. Si yo no veía por mí, nadie iba a ver por mí. Entonces ahí es donde yo digo, bueno, el que realmente tiene que buscar un mejor ingreso, pues soy yo. Y estoy perdiendo tiempo prestando servicio en la iglesia. Entonces ahora voy a empezar a intentar eso. Le voy a invertir, o ya no voy a ir a la iglesia y voy a invertir más tiempo para emprender otro tipo de negocios, otro tipo de cosas que me ayuden a adquirir riqueza. Entonces, así en esa historia, en esa pequeña historia, es como yo dejo de ir o de asistir a la iglesia. Y también llego a la comprensión, pues, de que la iglesia no es verdadera, amigo, sino que es un sistema de control y una organización muy lucrativa. Ahí es donde yo me doy cuenta de eso, amigo.
1: Wow. Estaba lleno de culpa entonces en ese tiempo, ¿no?
0: Culpa y más, y fíjate, y más porque platicaba con amigos. Y les decía, es que no me siento feliz, es que no me llena, o sea, el estar ahí sentado en el púlpito y dar un discurso de temas que hasta yo dudo de esos temas. O sea, no sé por qué me siento así. Y todos me decían, es que hay algo que estás haciendo mal. Esa era su frase. Todos mis amigos de la iglesia, es que hay algo que estás haciendo mal. Entonces, yo siempre lo pensé. Hay algo que yo estoy haciendo mal. Y me preguntaban, ¿es que tienes otra mujer o te masturbas o haces? Le digo, no hago nada de eso. No hago nada de eso. Y incluso hasta no podía ni dormir, amigo, de estar pensando qué es lo que realmente estoy haciendo mal. O sea, yo estaba alimentando un egregor de culpabilidad cabrona. De nada más pensar que hay algo que estoy haciendo mal, pero no sé qué es lo que estoy haciendo mal, nada más porque mis amigos me dicen, porque mi presidente estaca me dice. Y al final, obviamente con las terapias, pues ya me dijo, no, todos estamos aquí para equivocarnos en esta vida. Esa manera, ese sistema de sentirte mal es un modus operandi de las religiones. Tú eres libre de equivocarte,

0: eres libre de... Entonces ahí en las terapias fue donde, entendí que sí, o sea, sí, ¿cómo pudiera decirlo? Lo que realmente estaba haciendo mal, amigo, era invertirle tiempo a la iglesia. Eso era lo que estaba mal, porque estaba trabajando de a gratis, trabajas de gratis, amigo. Aún sabiendo ellos que tienes problemas económicos, aún así te explotan. Te explotan,
1: ¿verdad?,
0: de tu tiempo, tus talentos, todo completamente gratis. Y aún así hay reuniones cada mes, o hay algunas veces hasta semanales, y te hacen sentir mal. Cuando tú estás prestando servicios según tus posibilidades y tu tiempo y tus recursos económicos, y aún así te hacen sentir mal. Entonces ahí entendí, sí, lo que estoy haciendo mal es creer en esto. Es creer en la iglesia, es creer en ese servicio, es creer en el diezmo. Nadie me va a sacar de pobre si yo no intento trabajar por mi cuenta, sin tener ese sesgo religioso. Entonces a ese punto llegué, amigo. Así fue como yo me separé de la iglesia. Y obviamente por las doctrinas, ¿no? También, obviamente, eso viene un poquito más adelante, pero más que nada las doctrinas de, al entender cómo fue escrita la Biblia, quién escribió los primeros 5 libros de Moisés, quién escribió el Nuevo Testamento, en esa investigación, pues también me doy cuenta de que es un constructo de control mental, precisamente para crear organizaciones lucrativas, para obtener dinero o riqueza, amigo.
1: ¿Qué pasó con tu testimonio?
0: Se destruyó, amigo. Se acabó.
1: Pero en algún momento estuviste frente al púlpito y dijiste: esta iglesia es verdadera. Yo sé que esta iglesia es verdadera. ¿Qué pasó con ese sentimiento? Para que las personas podamos entender, las que te escuchan, porque uno de los argumentos más fuertes, o el único, creo, de repente, es el sentimiento. Si tú tuviste un sentimiento de confirmación con el cual saliste a la misión, ¿qué pasó después con ese sentimiento? ¿Cómo lo puedes definir ahora?
0: No sé si muchos de ustedes han tenido la experiencia en su juventud de tener alguna novia, estar muy enamorados de ella, incluso soñarte, ¿no? Pensar que te vas a casar con ella.
1: El primer amor.
0: Y en cierta situación, pues puede ser el primero o el segundo, pero pasa ahí entre la juventud que vas a una fiesta, quieres ir con tu novia, pero te dice: no puedo ir porque hoy va a venir familia de fuera y pues no puedo ir. Ah, bueno, pero yo sí voy a esa fiesta y resulta que la ves en la fiesta con otra persona. Ese sentimiento es lo que yo sentí cuando mi testimonio se destruyó. Me sentí engañado, violentado. Sí, engañado, amigo. Eso fue lo que sentí, eso fue lo que extinguió mi testimonio, el saber que son puras mentiras, puras promesas ciegas, absurdas, tontas, amigo. Así me sentí, engañado.
1: Listo. Como para poder ir cerrando un poco la entrevista, que yo sé que a pesar de eso pudieron haber temas que se nos escapan de repente o no se nos pasan ahorita por la mente, ¿qué tú consejo le podrías dar a una persona que en esta época está conociendo el mormonismo o está siendo contactado por los misioneros, sea por internet, por teléfono o personalmente? ¿Qué consejo tú le podrías dar a estas personas que están conociendo a los misioneros?
0: Mira, yo el consejo que les puedo dar es que investiguen. Está bien, tal vez el misionero les cayó bien, tal vez su manera de ser, porque su manera de ser en cuestión de que prestan servicios, son amables, son amigables, son buena onda, todo lo positivo de la iglesia, pues son ellos. Algo que deben de entender es que, por ejemplo, en mi caso, ¿no? Ahorita que dije que para mí es falso, sus doctrinas, su manera de enseñar, su manera de trabajar a las personas, pues para mí es falso. Al final de cuentas, estos jóvenes forman parte de un modus operandi que tienen la élite o las cabezas arriba, las cabezas principales de la iglesia, que de ciertamente también ellos son controlados y manipulados. Entonces usted a lo mejor no se puede pelear con el elder o con el misionero. Usted no puede hacerlo porque ellos también están engañados. ¿Sí me explico? Ellos también están engañados. Ahí no hay culpa con ellos. Mi consejo, como les vuelvo a decir, es investigar absolutamente todo. Por ejemplo, ahorita tocaste un tema muy importante, que es el caso de la piedra en el sombrero. Estudiar un poquito acerca de la historia de José Smith, estudiar acerca de la poligamia. Por ahí hay varios temas, por ejemplo, el tema de la perla de gran precio, cómo se obtuvo ese documento, los sacronismos del Libro de Mormón, investigar un poquito acerca del Libro de Mormón. Entonces, lo más importante es la investigación. Muchas de las veces nos queremos acercar a una iglesia porque somos ignorantes y sentimos ese impulso de querer cambiar nuestra vida, de ser personas diferentes. No necesariamente es seguir a una iglesia. Esa decisión la tomamos por ignorancia. A veces el camino de la investigación, y no solamente del cristianismo, sino también tenemos otro tipo de doctrinas o de religiones, que en este caso estoy hablando del hinduismo, estoy hablando del gnosticismo, estoy hablando del budismo. Entonces, filosóficamente hay una riqueza y tenemos esa libertad aún en el internet, en el que podemos descargar ciertos libros que pueden ayudarnos a acercarnos más a Dios. Entonces, el consejo es la investigación. Si usted siente el impulso de querer conectar con Dios, va a ser a través de la investigación, a través de la lectura. Por ahí a veces pensamos que la espiritualidad está muy relacionada con vestir bien, levantarse temprano en la mañana, asistir tempranito ahí a una iglesia, a X iglesia, que mis hijos vayan bien vestiditos, que mi esposa vaya bien vestidita, tener amigos ahí dentro de esa comunidad. Y la verdad es que eso no es espiritual. La verdadera espiritualidad es reconocer que hay cosas que no están bien en tu vida, y por esa simple reflexión cambias tu vida. Una persona es más espiritual cuando reconoce que se equivoca y cambia su vida. Y en este cambio, pues beneficia a las personas que le rodean, a su esposa, a sus hijos, a su vecino, a sus padres, a sus amigos. Entonces, ya para cerrar, amigo, mi invitación es que investigue. Si realmente siente ese impulso de querer seguir algo, de a lo mejor sí tiene pensado unirse a la iglesia, antes de unirse necesita investigar bien qué es esto, ¿no? ¿Qué es esta religión? ¿Cómo nació? ¿Quién es José? Que pueda leer todo lo oscuro. Y de ahí, si aún siente que sí quiere unirse, pues que lo haga. También tampoco no es malo, no se va a ir al infierno, no va a pasar absolutamente nada. Pero mi invitación es que el camino es individual y no necesariamente está en una religión, sino más que nada está en la investigación. Y seguir y sentir ese impulso de reconocer cuando nos equivocamos y que necesitamos cambiar. Ese sería mi consejo, amigo.
1: Excelente. Importante que los temas que tú tocaste son cosas que los misioneros no dicen, ¿no? Los temas que tú numeraste, eso nunca te van a decir los misioneros. Van a hablar de lo que estuvimos conversando al principio, el plan de salvación, la restauración. Son cosas que ya vienen ellos capacitados para decirlo, ¿no? Y los temas que habló él, que habló Jesús, son temas que nunca te van a contar. Y eso es importante investigar. Listo, amigos, le doy gracias a todas las personas que se han quedado hasta el final. Recuerden dejar su like, si pueden suscríbanse. Van a ver este testimonio que está acá, va a estar en una carpeta con muchos más testimonios que también de las personas que también han salido de la iglesia mormona. Les agradezco, te agradezco, Jesús, por tu tiempo, por tu paciencia. Tu historia es muy valiosa. Va a haber una persona en cualquier lugar del mundo que se va a sentir identificada contigo. Hablaste temas muy importantes sobre la ansiedad, la depresión. Estos cargos de ser obispo son muy, ¿qué podría decir la palabra? Te exigen mucho de tu tiempo. A veces son padres ausentes, dejan a su familia, por estar muy preocupados en el cargo. Y lo que tú hablaste, esto de que se reúnen y te hacen sentir culpable como obispo también, porque generan también el mismo ambiente de la misión, la competencia, ¿no? Que este barrio está mejorando, que está pasando con el barrio de acá. Entonces hay mucha presión en estos cargos. Te agradezco, Jesús. Que tengan una muy buena noche, o muy buen día, o muy buena tarde. Gracias. Pasen bien. Chao, chao. Nos vemos, Jesús. Muchas gracias.
2: Hasta luego, amigo. Bye.
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5: Oh, ay, pero, ¿dónde estoy? Y sobre todo, ¿cuándo estoy?
4: Mire, señor volador o aviador o lo que sea usted. Estamos en un estudio de radio y justamente estábamos grabando un radioclip y usted lo arruinó todo con esta nave.
5: Es mi máquina del tiempo. Disculpe, señorita, estoy un poco confundido. Por favor, ¿me puede decir cuándo es hoy? ¿En qué fecha estamos?
4: Señor, hoy es 31 de mayo, ajá, Día Mundial Sin Tabaco.
5: Ay, ahora que lo menciona, necesito prenderme un cigarrillo ya. Ay, después de esta estrellada, necesito relajarme con algo.
4: ¿Pero qué hace, hombre?
5: ¿Qué?
4: ¿No ve que estamos en un estudio de radio?
5: Ajá, ya sé. ¿Cuál es el problema?
4: No se puede fumar en espacios cerrados, y menos en una radio.
5: ¿Cómo que no?
4: ¿De dónde salió usted que no lo sabe?
5: Mire, primero tráteme con respeto,
4: ¿Me pide respeto?
5: Claro.
4: Usted que me ha destruido el estudio, y además que quiere asfixiarme
5: bueno,
4: con su humo.
5: Está bien, lo apago. Mire, le voy a decir la verdad. Vengo del año 1960, y esto supongo que es el futuro, ¿no? Pero, ¿qué año es exactamente, por
4: favor? Señor volador, ¿ajá?, estamos en el año 2019.
5: ¿Qué? Ah, no, esta máquina no funciona bien. Ay, le quise poner 1961 y se me fue la mano. Y caigo en 2019. Ahora, explíqueme, ¿cómo es eso de que no se puede fumar? Es un chiste, ¿no?
4: ¿Un chiste?
5: Claro.
4: ¡Un chiste! Quizá en los años 60 era algo normal fumar en cualquier lado.
5: Sí.
4: Pero por suerte se ha ido perdiendo cada vez más esa pésima costumbre. Es una cuestión de salud pública. No solo por quien fuma, sino también por quienes no fumamos. A ver, déjeme buscar que ese dato lo tenía por acá. Ahí está, escuche.
5: A ver.
4: El tabaquismo mata más de 7 millones de personas anualmente. ¡7 millones cada año!
5: ¿En serio?
4: Y de las 7 millones de muertes anuales que causa el tabaco, 1 millón es de fumadores pasivos.
5: Oh.
4: Es decir, personas que no fuman, pero que reciben el humo.
5: Con esto que me dice, me estoy poniendo más nervioso. Déjeme fumar un solo cigarrito, uno solo, le pido.
4: Cada cigarrillo cuenta, mi amigo. Pero... siempre se empieza por uno.
5: No puedo creerlo. ¿Cuándo dejaron de fumar en este planeta?
4: Mire... no se fuma en casi ningún lugar cerrado.
5: ¿Qué?
4: Ni en los aviones,
5: no.
4: Ni en el transporte público, ni en esta cabina de radio. Está prohibido.
5: No puede ser. ¿Pero sirven de algo esas prohibiciones?
4: Bueno, cambiar un hábito lleva su tiempo, pero se puede. Fíjese, Uruguay prohibió fumar en lugares públicos y redujo más del 20% las consultas médicas relacionadas con el cigarrillo. ¡20%! Hay otras medidas, como subir el precio de los cigarrillos.
5: ¿Perdón? ¿El precio? ¿Qué tiene que ver el precio de los cigarros?
4: Y si aumenta el precio, baja el consumo. Es muy sencillo. Eso también evita las muertes.
5: Bueno, está bien. Pero ahora, lo que es ahora, necesito urgente un cigarrito. Así que, si quiere, me voy afuera, ¿eh?
4: Amigo, hoy no.
5: ¿Cómo?
4: Hoy es el Día Mundial Sin Tabaco.
5: No.
4: Haga el esfuerzo. Y si no puede, busque ayuda.
5: Está bien, lo haré. Pero ahora lo que necesito es ayuda para arreglar mi máquina del tiempo. Supongo que habrá un lugar por acá donde hacerlo. ¿Esto es el futuro o no?
4: 31 de mayo, Día Mundial Sin Tabaco. Un buen día para dejarlo.
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1: 12 de la noche, con 2 minutos.
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0: Hola, muy buenos días, amigos oyentes. Bienvenidos todos ustedes a las noticias del día. En esta emisión de hoy, martes 9 de junio del año 2026, aquí en su noticiero preferido, donde analizamos las noticias desde la otra cara. Gracias por estar conectados también en la radio, en el YouTube. Regálenos el like y nos vamos con los titulares del día.
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0: Muy atención. Iván Cepeda llevará a la fiscalía información sobre presunto autoatentado, autoatentado contra Belardo de la Espriella. El candidato Iván Cepeda anunció ayer que entregaría a la fiscalía información que le llegó sobre un presunto plan relacionado con la campaña de Abelardo de la Espriella. También pidió evaluar medidas de protección para el aspirante presidencial. ¿Qué tal, amigos? Estaban presuntamente preparando un autoatentado. Ellos mismos, para atentar contra ellos mismos y verse como perseguidos por el gobierno o por las guerrillas, y esto hacer ver que son víctimas y con esto pues ganar votos para las elecciones de la segunda vuelta. ¡Qué sucios, ¿no? ¡Qué sucios! Eso me hizo recordar claramente cuando escuché ayer al candidato Iván Cepeda hablar sobre este autoatentado, presunto autoatentado, al que sucedió luego de la posesión o en la misma posesión de Álvaro Uribe, que se descubrió que hubo un autoatentado desde el ejército para hacer notar que las guerrillas querían irse en contra de Uribe. ¿Cómo les parece, amigos oyentes? Y también incluso en la época de campaña, aquí en la ciudad de Barranquilla, se habló de un autoatentado en la época de Álvaro Uribe. Son así, actúan así y lo van a seguir haciendo así, pero eso depende de nosotros, los colombianos, que le sigamos dando forma, fuerza o no. Menos mal, en esta noticia notamos que llega información de inteligencia. La inteligencia colombiana o quienes están cerca a la campaña de Abelardo son capaces de filtrar información hacia el gobierno central, hacia el candidato Cepeda, pues al parecer no están de acuerdo que un personaje de esta calaña llegue a ser el gobernante de todos los colombianos. Eso destaco también en medio de la información, que ya, claro, ampliaremos en la sección de las noticias de Colombia. Por otro lado, Colombia se engaña con el fracking. Presidente Petro propone transformar Ecopetrol hacia energías limpias. El presidente Gustavo Petro reiteró su rechazo al fracking en Colombia y propuso acelerar la transición energética mediante la reconversión laboral de trabajadores de Ecopetrol, el carbón y la minería hacia las energías limpias. Así que los trabajadores de Ecopetrol, que tienen sus puestos asegurados por lo que siempre ha hecho Ecopetrol, que es sacar petróleo, en un proceso de transición energética, ¿qué harán con ellos? Bueno, se llama reconversión laboral. Bueno, muchachos, ahora vamos a poner paneles solares, vamos a trabajar en las plantas eólicas. Trabajo es lo que hay, así que don't worry. Amigos oyentes, también Iván Cepeda le envió un mensaje al centro político del país. Estoy listo a dialogar. ¿Qué van a decir los del centro? Los que se dicen neutrales. Por allí les tengo una frase muy interesante sobre la neutralidad en estos días en Colombia. Y también puede ser interpretada para cualquier realidad nacional de cualquier país de América Latina y del mundo. A nivel de Latinoamérica, se presentaron las elecciones, la segunda vuelta electoral en Perú. Sí, y el candidato Sánchez, el izquierdista Sánchez, aventaja a Fujimori por más de 42.000 votos mientras prosigue el escrutinio. Así que la cosa está cabeza a cabeza en la definición de la presidencia en la segunda vuelta electoral, que fueron convocados en Perú este 7 de junio, más de 27.3 millones de peruanos. A tal fin se instalaron 90.000 223 mesas de votación. ¿Quién ganará? Bueno, por ahora el escrutinio pone en una ligera, porque es un cabeza a cabeza, una ligera ventaja al candidato Sánchez sobre la candidata de derecha, Keiko Fujimori. Además, Donald Trump, a nivel internacional, noticias internacionales, Irán e Israel acordaron dejarse en paz el uno al otro durante otra semana. Esto es de semanita a semanita. Por Israel. Van a creer ustedes que aquí el malo que quiere pelear es Irán. Ya deje la tontera de creer lo que le dicen en las iglesias. Aquí el problema es uno solo. Se llama Israel y su intención expansionista en la zona y los países como Irán dispuestos a frenarlo. Netanyahu fue atacado y contraatacó y no quedó o no pudo culparlo por eso. Y no puedo culparlo por eso, expresó el mandatario estadounidense, que es amigo cuando le conviene de Netanyahu. Además, abuchean a Donald Trump durante las finales de la NBA en Nueva York. Los abucheos al presidente superaron los aplausos de una minoría de aficionados reunidos en el Madison Square Garden, mientras se entonaba el himno de los Estados Unidos. Esto reflejando también ya un descontento desde ahí mismo, en su casa, en Estados Unidos. Los gringos están descontentos con su presidente, el que ellos votaron. Manipulados o no manipulados, ellos votaron por él. Creyendo o no creyendo, ellos votaron por él. Por eso siempre que tengamos y miremos cuál es nuestro presidente, ese fue el que elegimos. O dejamos que eligieran. Una de dos. Bueno, amigos, entonces vamos a las noticias de Colombia.
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0: Bueno, las noticias de nuestro país. Atención, porque Iván Cepeda llevará como debe ser. Llega información que tenga que ver con riesgos, con atentados, con cualquier cosa que pueda alterar las elecciones, le llega información y no se va a poner de bocón estar hablando solamente diciendo ¡ay, no, bueno! Información, digo, y llevo a las autoridades competentes para que éstas al tiempo hagan la investigación correspondiente. Esa es la actitud seria y responsable de un candidato. Nada más. Por ahí el otro candidato, Abelardo, que van a comprar votos a la gente en la campaña de Iván Cepeda. ¿Dónde está la denuncia? ¿Ya la llevó? ¿A dónde la llevó? ¿Cuáles son las pruebas? ¿No? Boca y pura propaganda. En este caso, amigos oyentes, la información que tiene o llegó a la campaña de Cepeda tiene que ver con un presunto autoatentado contra Abelardo de la Espriella. Y aquí se ha hecho esto, así que no es extraño que se pueda estar planeando del lado de la campaña de Abelardo, que es la política de extrema derecha que él representa, la que utiliza estratégicamente el autoatentado. Le ha sacado provecho en la historia de la política mundial. Si no, pregunte lo que pasó el 11 de septiembre. Allá en USA, el autoatentado siempre ha servido, ¿verdad? Entonces, para esta gente, y aquí hoy vamos a entender si todos son lo mismo. Porque hay un discurso por ahí de que todo es lo mismo. No, todo no es lo mismo. Todo es lo mismo cuando usted mira las cosas superficialmente. Cuando usted se ahonda, se va a estudiar y se profundiza, entonces dice, Hércules, que las cosas no son como parecen arribita. Si usted se sumerge en esas aguas de la historia, la política y todo eso, y la geopolítica, usted dice, uy, esto es más ancho de lo que yo veo en la superficie. Entonces, como usted viene aquí a informarse, aquí le vamos a enseñar, recordando, no porque nosotros sabemos, la historia lo sabe, nosotros solo lo vamos a recordar, para que usted tenga los datos y después los amplía. No es que aquí me dijeron y ya, usted tiene que salir a ampliar, a comprobar, a estudiar, es tiempo de estudiar, así, de estudiar. A veces ese término no, ya yo no quiero eso, sí, ahora necesitamos gente informada. El candidato presidencial Iván Cepeda anunció que entregará a la Fiscalía información de un presunto autoatentado contra Abelardo de la Espriella, a pocos días de la segunda contienda electoral del próximo 21 de junio. Por distintas vías, se me ha hecho saber que en la campaña de Abelardo de la Espriella se estaría fraguando un montaje para realizar un autoatentado controlado del candidato con el propósito de incidir en los resultados definitivos de la elección. Señaló así el candidato del Pacto Histórico en sus redes sociales y además que hizo, por supuesto, una declaración pública ante los medios de comunicación. No solo presentará esta información en la Fiscalía, amigos oyentes, sino también a la Unidad Nacional. Miren también la congruencia de este candidato. Los datos sobre la información a la Fiscalía, donde corresponde. Y también a la Unidad Nacional de Protección con el fin de reforzar las medidas de seguridad para Abelardo y su fórmula vicepresidencial José Manuel Restrepo. Porque podría ser también que el autoatentado sería para José Manuel Restrepo, la fórmula vicepresidencial de él. O póngale usted a una sede de campaña o cualquier cosa que haga sentir que o la campaña de Cepeda, para echarle la culpa a la campaña de Cepeda o los grupos armados que supuestamente en el relato que ellos han construido son dirigidos por Cepeda, porque como es el candidato de esas guerrillas, entonces él las manda, ¿ok? Según el relato que mucha gente se ha tragado, así se lo tragan, se lo tragan, sin comprobar ni investigar. Porque hay gente así, hay gente que se traga lo que le dicen y ya. Bueno, menos mal que usted no, ¿verdad? Porque usted es una persona que si está aquí conectada es porque le gusta investigar. Bien, entonces, la idea es hacer creer que hay un autoatentado para ponerlo como víctima y decir, él nos tiene que venir a salvar de este peligro, de estos atentados, de toda esta vaina y tal, y gane las elecciones. Sucios son. Como también parte de su campaña o gente cercana, o lo que se ha pagado ya y se ha denunciado, que también el candidato Iván Cepeda denunció que hay una campaña sucia en su contra, utilizando bots, granjas de bots, y además con la herramienta de inteligencia artificial, donde lo ponen, por ejemplo, hablando mal del departamento del Santander, y que hay que derrotar a toda esa gente en el Santander, a esa tierra mala, tal, hablando mal, como si de la boca saliera del candidato Cepeda esto, y para que la gente allá en Santander, viendo en su celular cuando le llega el videíto falso, diga, ¡ay, Cepeda, qué malo, voy a votar por Firmes, por la patria! Sin saber que ese es una pieza, un video montado con inteligencia artificial y regado por todas las redes sociales en una vaina que se llaman los bots, las granjas de bots, que es un montón de celulares, amigos oyentes. Hay empresas, entre comillas, que venden ese servicio, tienen una granja de celulares así, usted entra a esas habitaciones y son miles de celulares, y le ponen un mensaje y esos celulares comienzan a meter todo eso en cuentas falsas a la red, pero eso es en cuestión de, y eso pagan millones de dólares, le meten a la campaña para que en las redes sociales se meta una imagen favorable al candidato que lo paga y desfavorable para el otro, e incidir en la intención de voto de las personas. Entonces, por eso es que usted le pregunta, oye, ¿tú por quién vas a votar? No, que yo voy a votar por Abelardín. Ay, ¿por qué? Ay, ¿tú no viste lo que dice el señor Cepeda de nosotros acá en Santander? Que nosotros somos unos desgraciados. ¿Quién va a votar por ese señor? Ey, ¿y ya verificaste que eso es real o no? No, que ya no lo vi. Ya, listo. He hecho el trabajo, los millones que pagó la campaña, o aliados, o cercanos, al Abelardo de la Espriella, porque les conviene que gane Abelardo. A él le salió bien la vaina. Sin embargo, lo importante, que es lo que está haciendo Cepeda y su campaña, y todos los que no queramos que llegue la muerte a la presidencia de la República, pues se denuncia. Miren, esto es falso, esto es la verdadera entrevista, es esta, y él no dijo eso en la entrevista. Bien, porque fue una entrevista que le hizo un medio de comunicación, y eso lo toma la inteligencia artificial de una manera impresionante, con la misma voz del candidato, con otro discurso, con otras respuestas, con otras declaraciones, y su boca se mueve en dirección a lo que está diciendo. Amigos, entonces estamos en una era, en una época en que tenemos que estar pilas, pues. Pilas, pues. Ok, entonces retornamos acá. El tema tiene que ver con un autoatentado controlado. Sí, hey, vamos a poner un ejemplo. No, hey, candidato, tú vas a pasar por esta esquina, ok, a tal hora. A tal distancia vamos a detonar. Estoy aquí inventando para hacer, de pronto, para que usted lo comprenda. Aquí vamos a hacer pasar, te vamos a hacer pasar y tal. Vas con tu carro blindado, vas seguro, no te va a pasar nada. Y aquí vamos a poner un petardo, ¿verdad? Cuando tú, ¡pum! ¡Bal! Y después montemos la foto, la vaina, y casi te tiraron a matar. Y con eso podemos ganar las elecciones. Esa es una campaña como lo es el candidato. El impresentable Abelardo de la Espriella, amigos oyentes. Pero yo destaco algo. El candidato dice, mire lo que dice el candidato Iván Cepeda. Me ha llegado información de diferentes vías, por distintas vías, dice, se me ha hecho saber en la campaña. Se me ha hecho saber. ¿Qué significa eso? Le está llegando información. ¿De dónde? Los cuerpos de inteligencia pueden estar recopilando información sobre la seguridad de los candidatos, normal. Eso es lo que tiene que hacer la seguridad de Colombia, garantizar la seguridad de Cepeda y la seguridad de Abelardo. Eso le toca al Estado. Independientemente quién vaya a ganar, el Estado tiene que ofrecer seguridad. Y eso se hace también con inteligencia. Eso están espiando y mirando y escuchando para quien dice qué hacen, qué se mueve por aquí, qué se mueve por allá. Y esa información inmediatamente se la tiran al candidato y la ven. O, porque no nos dicen eso tampoco, o gente cercana a Abelardo, un tipo cercano a Abelardo se entera la vaina y dice, uy, no, qué mal esto. Va a tomar teléfono. Alguien de la campaña se pega ahí, loco, mira, acá me enteré que estos manes están pretendiendo hacer esto, ¿viste? Pilas, pues, pónganse pilas. Denuncien esto y tal. Y llega la información por ahí, por allá, por allá, por allá. Y entonces, esa parte, ¿por qué yo la destaco? ¿Por qué la destaco, amigos oyentes? Porque yo siento que hay dentro del país como una fuerte decisión que este personaje nefasto como Abelardo llegue a la presidencia, por los temores que ya ha despertado con sus formas y con lo que ha prometido, ¿no? En lo que puede terminar el país luego de lo que hemos avanzado, de lo poco, pero que hemos avanzado. Y entonces, allí, de manera, digamos, oculta, por decirlo así, porque están metidos dentro del mismo sistema o cercanos a eso, están hablando. Yo creo que eso está pasando y eso es algo bueno. Pero tenemos que complementarlo nosotros los colombianos. Sin duda alguna, amigos oyentes. ¿Cómo así? Yendo a votar. Ya la neutralidad no es, en estos casos, no es una virtud. En este caso, no, que yo no estoy en esa polarización, ¿no? Yo no quiero saber nada de eso, yo no estoy metido en eso, yo soy neutral. Pues la neutralidad en estos tiempos de peligro lo pone a usted del lado del opresor, lo sabe. Bien, vamos entonces a la denuncia que hace el periodista, el buen periodista Gonzalo Guillén, de lo que es el personaje y el peligro que este representa en un detalle no menor. Recuerden que recientemente el señor Abelardo de la Espriella, el impresentable, recibió la ciudadanía norteamericana. Él es ciudadano norteamericano. Vean ustedes.
2: Gonzalo, ¿por qué es un problema que Abelardo de la Espriella tenga nacionalidad estadounidense?
3: Recientemente, el delincuente Abelardo de la Espriella obtuvo la nacionalidad de los Estados Unidos. El problema con este señor es que para ser adoptado como ciudadano de los Estados Unidos hizo un juramento en que su única patria son los Estados Unidos. Por la presente declaro bajo juramento que renuncio y abjuro absoluta y completamente toda lealtad y fidelidad a cualquier príncipe, potentado, estado o soberanía extranjera de la cual o del cual haya sido hasta ahora súbdito o ciudadano, que apoyaré y defenderé la Constitución y las leyes de los Estados Unidos de América contra todos los enemigos extranjeros y nacionales, que guardaré verdadera fe y lealtad a los mismos, que portaré armas en nombre de los Estados Unidos. Esto quiere decir que si él ganara, y ojalá que ese delincuente no gane la presidencia de Colombia, el juramento que hace en Colombia diciendo que va a cumplir la Constitución y las leyes de Colombia, ese será un juramento que no vale nada, porque él de antemano ya juró que no va a cumplir las leyes ni los intereses de Colombia y de ningún otro país del que pueda ser ciudadano. Hay un acto pícaro de él, y es que en su hoja de vida él dice que él es colombiano e italiano, pero él es ciudadano gringo. Y bueno, se ha descarado un poco ahora sí, porque dice que él va a ser el primer presidente de Colombia republicano, del Partido Republicano de los Estados Unidos, y que él votó en los Estados Unidos por Trump, por el Partido Republicano, y que él pertenece a ese partido.
4: Es que es la primera vez que un presidente colombiano es republicano, hermano.
5: Y yo soy republicano en Estados Unidos.
4: Ah, ¿sí?
5: Y voté por el presidente Trump.
4: Pensé que eres independiente.
5: No, no.
3: Y gente como Marco Rubio, por este alias Bernie Moreno, María Elvira Salazar, han venido acá y han declarado que el candidato de Trump es de la Espriella, como si Trump tuviera derecho a tener un candidato en Colombia. Y el hecho de que él represente los intereses de un mafioso como es Trump y toda su organización para el país, para Colombia, eso es gravísimo, eso es terrible. Él mismo ha dicho que va a entregarle todas las riquezas del país. Él mismo ha dicho que va a acabar con todos los derechos de los colombianos, con todas las instituciones de asistencia social que existen en Colombia, que se van a acabar las urgencias para la gente que no tenga con qué pagarlas, en fin. Por esto es que yo digo que Abelardo de la Espriella no hay que llevarlo a la presidencia, sino a la cárcel. Colombia tiene que tomar conciencia de la clase de sujeto, la porquería de sujeto, que es ese tipo.
4: Es que es la primera vez que un presidente colombiano es republicano, hermano.
0: Lo dice Gonzalo Guillén, lo denuncia Gonzalo Guillén, uno de los mejores periodistas que tiene Colombia. Investigador, no se sujeta a ningún poder mediático. Él es libre en su, digamos, su portal de investigación periodístico y noticioso. Y de hecho se llama La Nueva Prensa. Él denuncia aquí algo que debemos saber. Amigos, sabemos que hay muchas razones para no votar por Abelardo de la Espriella. Lo sabemos. Pero esta que estamos nosotros ahora diciéndoles es una de las más importantes que debemos tener en cuenta para no hacerlo. El señor Abelardo de la Espriella es ciudadano americano. Se ganó, compró, gestionó, como sea, la ciudadanía. Y para ello tiene que presentar un juramento en ese protocolo para lograrla. Y en eso hay unas, digamos, unas minucias que serían tal vez, para el que no entiende esto, pero unas cosas muy importantes para los Estados Unidos en el sentido a quién le otorga esa ciudadanía a través del juramento, y es defender esa constitución norteamericana por encima de cualquier cosa. Y eso tendrá que hacerlo el señor Abelardo. Por lo tanto, tenemos a un ciudadano gringo que nació en Colombia, ahí en Córdoba, que en la primera vuelta ni en Córdoba, ni en en Sahagún, donde nació, ganó, ni siquiera. Ganó el candidato Cepeda, para que lo tengamos en cuenta. Ese personaje, a pesar de que nació acá, es ciudadano gringo. Y además, dicho por él mismo, es afín del partido o al partido republicano. Sí, afín al partido republicano. Votó por Trump y lo dice claramente, abiertamente. Entonces, ¿cómo podemos ver esto? Es un ciudadano gringo del partido republicano que aspira a la presidencia de Colombia. Entonces, cuando el presidente Donald Trump dice dar su respaldo al señor Abelardo, entonces está confirmando todo lo que estamos analizando. Está llegando, si elegimos un presidente puesto por los Estados Unidos en la República ya no independiente de Colombia, y los intereses de los Estados Unidos estarán garantizados en la República ya no independiente de Colombia, porque nosotros, al votar por un representante del Partido Republicano, por un ciudadano gringo, así lo decidimos. Ese es su voto, ¿ah? Eso es lo que significa su voto. Y si no vota, usted deja que eso ocurra. No me metas en el cuento porque yo no voy a votar, eso no es cuestión mía. Ok, pero recuerde que la neutralidad en estos momentos lo pone del lado del riesgo. Está apoyando el riesgo, porque es un riesgo. No estamos hablando simplemente de elegir entre un personaje y el otro. Estamos eligiendo de que puede llegar un riesgo muy alto para el país. Y por favor, ciudadanos colombianos, es la hora que abramos los ojos, porque lo que está ocurriendo en nuestras narices, si no lo entendemos en el contexto que es, en el contexto histórico, presente e histórico, vamos a lamentarnos, pero con gran gravedad, en el futuro. Un representante del Partido Republicano, de Donald Trump, ciudadano norteamericano, a lo Bernie Moreno, a lo María Elvira Salazar, gobernando un país para los intereses gringos. No hay más. Eso es. Ahora, si usted es así también, si usted quiere ser gringo, si usted se siente gringo, si usted quiere que esto sea una colonia, pues vote por Abelardo, claro. Usted se va a ver representado allí. Usted es libre y usted decide. Perfecto. Que no nos guste que usted piense eso, ¿qué vamos a hacer si hay gente que lo piensa? Perfecto. Pero si usted es de la línea del pensamiento de nuestra independencia, de nuestra soberanía, del que el país es nuestro, usted no puede hacer eso. Usted no puede hacer eso, digo yo, ¿no? ¿O qué piensa usted? Información ya tiene, se la estoy dando yo. No yo, la está dando, ¿quién? El señor Gonzalo Guillén. Yo aquí solamente la estoy replicando. Y está, ah, no, que yo no creo eso. Bueno, vaya y compruebe. Pregúntele ahí al ChatGPT. Oye, tan fácil, todo el mundo tiene un celular hoy con internet. Investigar hoy es una cosa tan pendeja, tan fácil. El que no investiga hoy es porque es flojo. Pero eso es fácil. Hoy es más fácil investigar. Ay, es que yo no sé investigar. No, ve. Pero sí sabe chismosear. Eso sí lo sabe. Si sabe chismosear, sabe investigar. Un buen chismoso termina siendo un buen investigador, vea usted. Que utilice eso para investigar sería de los mejores. Entonces, deje una cosa y dedíquese a otra cosa con más productiva. Deje el chisme, hombre. Y póngase a investigar. Y se dará cuenta de todo lo que le estoy diciendo. Y demás se va a enterar. Así que yo no haría eso. Yo no haría eso. ¿Firmes por la patria de quién? Firmes por la patria gringa. ¿Y de paso de quién? De Israel. Porque esa es otra cosa. ¿Quién tiene ahogado a Estados Unidos y al mundo? El sionismo. Nosotros elegimos a este personaje y llega el sionismo. Ah, entonces yo soy de los que denuncia el poder de Israel y su aspiración de control mundial. Ah, pero voy a votar por Abelardo. Ah, pero ni siquiera voy a votar. No, mija. El peligro que usted anuncia, que usted siente que ocurre en los pasos de Israel con su propósito expansionista, no le está poniendo freno en Colombia porque vota por él o no vota por nadie. Sea congruente, amigo. Sea congruente con su nación. Sea congruente con sus hijos, con su familia, con usted mismo. Y tenga en cuenta que en el mundo están pasando muchas cosas y que usted no puede descontextualizar a Colombia de lo que está pasando en el planeta. Una cosa está interconectada con la otra. Vienen por Colombia. ¿Quién? USA. El sionismo internacional, Netanyahu y todo. Yo la tengo clara. Y aquí se los voy a decir, se los voy a informar e invitarlos a que no me crean, sino que investiguen. Hay muchas fuentes de información en estos momentos para que ustedes puedan corroborar lo que les estoy diciendo. Así que pilas pues, Colombia. Pilas pues. Continuamos, amigos oyentes. Bueno, entonces les decía que el autoatentado. Eso de los autoatentados funciona, funciona. Miren que hubo un autoatentado allá en los Estados Unidos en 2001, el 11 de septiembre, eso fue un autoatentado. Y justificó, aplaudió que Estados Unidos se metiera en el país que considerara impulsor de ese terrorismo. Hizo y deshizo por el autoatentado. Ahora, si ellos perpetran el autoatentado, van a justificar más de un votante que hay que votar por él, porque él, pobrecito, lo quieren matar. Ojo, qué bueno que lo que hizo Cepeda ayer dando la denuncia. Segundo, esa es la primera cosa. Segundo, el tema de que Abelardo denuncia que Iván Cepeda va a comprar votos. Imagínense. El que está aliado, y voy a poner un solo ejemplo, lo dice el que está recibiendo el apoyo de la Casa Char en Barranquilla, el Atlántico y la Costa, que todos los que nacimos en este hermoso terruño sabemos que compran votos. Por favor, Abelardo, ¿a quién vas a engañar? De pronto alguien que vive allá en Santander, que no tiene ni idea de lo que estoy diciendo porque es santanderiano. Santander ganó a Abelardo. Pero si usted es santanderiano, nace en la costa Caribe y nace específicamente en el Atlántico y Barranquilla, sabrá que uno de los tantos, pero de uno de los aliados políticos que tiene, la Casa Char, compra votos. Y así ha ganado todo lo que ha ganado. Si no, pregúntele a Aida Merlano, si no, pregúntele el señalamiento, investigación que tiene uno de esos Char que estuvo en el Senado. Presidente del Senado. Uno de los hijos de Fuad Char. Entonces, miren lo que dice este cordobés. Un muchacho cordobés, joven, de las cosas que me gustan, colombiano común y corriente, que toma cámara y hace esta denuncia.
6: Así es como el tigrillo intenta vernos la cara de estúpidos a los cordobeses. Escuchen lo que digo.
7: Y no voy a permitir que envenenen las elecciones haciendo una compra masiva de votos en el Caribe.
6: Ese cuentico, señor Abelardo, se lo cree alguien que no sepa que los Bezailes, un apellido que los cordobeses conocen de pe a pa y conoce sus prácticas políticas, está trabajando para su campaña. Ese cuentico nada más se lo cree alguien que no sepa que los Bechara, una de las familias que lleva controlando el poder en Córdoba durante décadas, está trabajando para su campaña. Ese cuentico se lo cree alguien que no sepa que Félix Gutiérrez, uno de los principales politiqueros del departamento de Córdoba, un tipo que lleva 15 años controlando la alcaldía de Buenavista, Córdoba, está trabajando en su campaña.
8: Firme por la patria.
6: Ese cuentico se lo cree alguien que no sepa que David Barguil y Marco Daniel Pineda García están trabajando para su campaña y las maquinarias que faltan. Y oigan bien esto, ni siquiera con todas esas maquinarias que tiene Abelardo detrás de su campaña, pudo ganar en Montería ni en Córdoba. ¿Y sabes por qué no ganaste ni en tu propia tierra? Porque todos los cordobeses conocen las prácticas políticas de esas maquinarias que te están acompañando, tigrillo. En ese orden de ideas, usted representa a los mismos de siempre en este departamento. Abelardo, échale ese cuento a otro. Los cordobeses te conocen.
0: Los cordobeses te conocen. Allá donde naciste, él nació, es que es una cosa loca, nació en Bogotá, fue criado en Sahagún, sí, Córdoba, llegó a Barranquilla, aquí se hizo profesional, es ciudadano americano, porque es de la Espriella, entonces, y que italiano, mejor dicho, eso, y entonces en las elecciones, ni gana donde nació, ni donde fue criado, que costeño vota costeño. Costeño vota por lo que sepa, el costeño informado. Vota por el que sabe que puede representar una transformación, pero cuando el costeño sabe que el candidato está siendo apoyado por el que él sabe o los que él sabe que siempre han comprado votos, no se deja engañar. Y el resultado es que en la costa, ningún departamento de la costa atlántica de donde él dice ser y habla como costeño, pero un costeño de los que acá decimos, le voy a decir cómo le decimos los costeños, sobre todo los barranquilleros, utilizamos mucho esa palabra, a las personas como Abelardo. Él es un espantajopo, así le decimos acá. Oye, Neil, ¿eso qué es? Espantajopo. ¿Qué es un espantajopo para nosotros en la jerga barranquillera? Es la persona que aduce, que dice que tiene y que se muestra así, que tal. Ah, es un espantajopo que quiere mostrarse como realmente no es. Y todos identificamos en la costa a quien es así. Por eso aquí entre las clases más amplias y sociales, personajes como ese no cala. Aquí no cala, aquí no vende. Aquí el tipo nada, y el resultado lo demostró. Aquí, así lo dice este muchacho cordobés. Ese es un espantaculero, también le decimos así. Aquí, y usted sale a la calle en estos días, no, ese man es un espantajopo. Así va, así es la jerga de acá. Entonces, este es un mensaje para la gente del interior. Porque ustedes le dieron el triunfo a Abelardo. Cuando digo ustedes, la gran mayoría que, según la elección del 31 de mayo, ganó en todos los departamentos del interior. Todos, menos Bogotá. Revísense. Revísense seriamente. Aquí sabemos cómo es y le estamos mandando el mensaje de cómo es acá, cómo lo sentimos acá, cómo es de acá. Este personaje se ha mostrado como un personaje exitoso, exitoso, exitoso. Y miren el éxito que demuestra. Veamos.
8: Hola, si aún no decides tu voto para segunda vuelta, este mensaje es para ti. Te propongo un ejercicio simple que te ayudará a elegir mejor. Consulta en internet, pregúntale a la IA qué estaban haciendo los candidatos por tu país hoy hace un año. ¿Qué estaba haciendo el candidato Iván Cepeda hace un año?
9: En ese entonces estaba concentrado en la defensa de las políticas de paz, los derechos humanos y el apoyo a las reformas de salud laboral y pensional en el Senado. De hecho, su gestión en ese periodo previo a las vacaciones del legislativo fue tan visible que pocos meses después, en septiembre de 2025, fue galardonado y reconocido por distintos sectores políticos como el mejor senador de esa legislatura.
8: ¿Qué estaba haciendo el candidato Abelardo de la Espriella hace un año?
9: En esas mismas fechas, Abelardo de la Espriella se encontraba en una posición radicalmente distinta a la de Iván Cepeda. Dedicaba gran parte de su tiempo a la gestión de sus marcas de consumo de lujo, su línea de ropa masculina de la Espriella Style, la comercialización de sus marcas de licores, el vino Fratellone y el ron Defensor, los preparativos y expansión de sus inversiones gastronómicas como el restaurante Místico en Miami e inmobiliarias, rubro en el que puso especial interés por esos meses.
8: Defender la patria es un propósito de vida o un eslogan de campaña. No hay necesidad de atacar a nadie. Cuando evalúas al candidato por su trayectoria, por sus valores y cómo es como persona, cuestiónate, ¿tu candidato es como tú?
0: No joda, esta pregunta al final del video me parece interesante. ¿Tu candidato es como tú? ¿Qué estaba haciendo Abelardo de la Espriella hace un año y qué estaba haciendo Iván Cepeda hace un año? ¿Ya escucharon? Y si no, pregúntenle a la IA, así como hace, dice, hagan este ejercicio. Yo acá no tengo que ir a la IA, yo acá simplemente en la información que le he dado al país, a todas las personas que siguen este noticiero desde hace un año. Es cierto lo que le contestó la IA ahí, es cierto. Entonces, ¿defender la patria es simplemente un eslogan o tiene que reflejar la vida del candidato? ¿Defender la patria, firmes por la patria? Entonces, esto, ¿tu candidato es como tú? ¿O se parece a ti? ¿O tiene las mismas necesidades que tú? ¿O se preocupa por lo que tú te preocupas a nivel social? Esta es una buena pregunta, este es un buen filtro. Esta es una buena ayuda para definir qué es lo que vamos a hacer este 21 de junio. Ahí tiene la información ya, amigos oyentes. Otra de las propuestas de la fórmula vicepresidencial del señor Abelardo de la Espriella, me refiero al señor Juan Restrepo, Juan Manuel Restrepo, que se llama este loco, es poner a trabajar a los viejos, ¿sí? Ponerlos a ser productivos a los viejos. Miren entonces esta reflexión, análisis, crítica de esa propuesta del señor Juan Manuel Restrepo.
10: Es una buena noticia. Vamos a volver a trabajar.
11: No te he hablado de los adultos mayores. Cada vez vamos a tener más adultos mayores. ¿Y a qué los vamos a poder hacer? Es la oportunidad de darles una nueva forma de modelos de contratación, en donde ellos se vuelvan protagónicos por la sabiduría que ellos tienen en la vida.
12: Está cambiando nuestra composición demográfica. Hay que pensar en esa economía plateada.
11: Absolutamente. Y ellos van a ser no solamente protagonistas de una economía para ellos, sino ellos son talento humano que puede ser muy valioso. Piensa solamente en esto.
13: En unos modelos de contratación distinto para que sean protagonistas de la formación, de la educación, de la construcción de cultura. O sea, ahí hay una sabiduría maravillosa.
10: Él es Juan Manuel Restrepo. Él es fórmula presidencial de TIR. Él está diciendo que los adultos mayores buscan un modelo que sea la transformación. con su sabiduría. Es decir, ¿cuándo se va a venir tú? Tiene 89 años. ¿Cuántos años tú trabajaste, Marco? 60 años. Bueno, pero Juan Manuel Restrepo, si él llegara a quedar con el TIR en las próximas elecciones, te toca trabajar. Porque él le fastidia que el Estado te dé 230 mil pesos. En su gobierno, él no da ese beneficio, sino que tú trabajas. ¿Cómo lo ves tú? ¿En qué podrías trabajar tú? ¿Ah?
14: Esta tierra no me da.
10: O sea que tú no te vas a tomar la traga.
14: No.
10: Claro, eso es lógico. Eso es para que usted se dé cuenta. ¿De dónde usted le cabe en la cabeza que ustedes los adultos mayores? Ellos quieren gozar su pensión. Ellos quieren gozar de una tranquilidad porque es que ya ellos dieron toda su juventud en la fuerza laboral para vivir un descanso. Y ahora tú en tu gobierno, tú lo vas a mandar a trabajar. Por esta razón, yo no estoy firme con la mafia.
0: Y si no se firma con la mafia. Oye, qué cosa con el viejito. A los pobres viejitos ahora tienen que trabajar porque no deben ser estorbo. Bueno, y hay quienes podrían utilizar buscar sustento de esa propuesta. Sí, porque a los viejitos, si los ponemos a trabajar, entonces ellos tienen cómo distraer su mente y van a estar más activos y tal. Y ustedes, pues, escucha todo ese argumento y te dice, oye, sí, es verdad, qué buena eso, porque es que los viejitos se entuyen ahí sentados en su mecedor y tal. Oye, qué bueno esa propuesta de Juan Manuel Restrepo, la fórmula de firme por la patria. Hombre, no sea miserable, oye. Si ya lo que él tenía que hacer lo hizo. Y así no es en Colombia solamente, así es en los países desarrollados del mundo. Ya te jodiste la vida trabajando. Aportaste a la nación con tu esfuerzo, con tu labor. Bueno, ya en tus años de poca fuerza hay una pensión para ti. No lograste, digamos, cotizar lo suficiente porque fuiste independiente, porque te quedaste mucho tiempo sin laborar oficialmente en una empresa y no recopilaste eso. Entonces toma tu bono pensional, 230 mil pesos. Y hay mucha gente que no le gusta que eso pase porque entonces eso es porque todos lo quieren regalado. 230 mil pesos como si ese viejito va a vivir solo con eso. Eso es apenas una ayuda, eso no le va a servir para resolver toda su vida. Pero es una, amigos oyentes, una ayuda que puede impulsarle, por lo menos ya tiene ahí una comidita asegurada. No, hay gente que no le gusta eso porque eso es apoyar la flojera, eso es apoyar la pereza. Ese viejito no se merece eso porque le estamos acostumbrando a no a pescar, sino a darle el pescado. Sacan versículos bíblicos y de todo para sustentar eso. Y usted, si ha tenido la oportunidad de viajar a otro país, ya, hey, ven, toma tu pensión. Acá no. Acá eso es tal. Esas ayudas estatales que en los países de Europa, sobre todo los norte de Europa, son absolutamente normales y nadie dice que eso es comunismo, nadie dice que eso es, digamos, aplaudir a los flojos. Los países del norte de Europa, amigos oyentes, sépanlo, investiguenlo, está ahí en la IEA, lo que sea, pero investigue. Amigos, cobran en impuestos casi más de la mitad en algunos países, Finlandia, todos esos países allá, Noruega, Dinamarca, los países del norte de Europa, esos países fríos, donde casi no quieren estar gente de afuera por el frío, allá lo que usted paga en impuesto es tremendo. Usted es empresario, capitalista, y usted tiene que pagar fuerte. Todos pagan, pero el que tiene más, paga. Y no hay comunismo, allá hay capitalismo y tal. Pero allá está la salud garantizada, gratuita, allá está gratuito para todo el mundo, la educación, gratuito, todo, hay muchas cosas, no todo, pero sí hay muchas cosas gratuitas. Porque así como le quitan, invierten en la gente. Y nadie se refiere a eso, ¿ah? ¿Por qué los que dicen acá que la izquierda quiere todo regalado no miran allá y le muestran al mundo, al país lo que en el mundo pasa en ciertos países del mundo? Porque en Estados Unidos no. Claro que en Estados Unidos también hay unas ayudas estatales para la gente. Por ejemplo, hace un año les decía que hay unas guarderías para personas que quieren ir a estudiar, quieren ir a trabajar, y el Estado les cuida el niñito gratis ahí. Salen de trabajar, salen del estudio, van por su niñito gratis. No, pero acá no, acá si un gobierno hace eso, todo lo quieren regalado, ese es el comunismo, oye, no enseña a la gente a pescar si no le dan el pescado. Ey, eso es un discurso del ricachón, que quiere es que esa plata no se vaya para usted, sino que se vaya para los beneficios. Ya ahí no son subsidios, ahí son beneficios que incentivan al capital. Y entonces que ellos digan eso uno lo entiende. Pero el pendejo normal, el común y corriente, sale y dice, ay, sí, eso es verdad, eso es verdad. No tienen que enseñar a dar el pez, no hay pescado, sino que enseñen a pescar. Ay, Dios, la paciencia que hay que tener. Sigamos estudiando las razones para que no llegue este señor al poder.
15: Pusieron música y mientras se reían, fusilaban personas, decapitaban cabezas y violaban mujeres. Y lo peor no es eso, lo peor es que el tipo que defendió a los que dirigieron esto, ahora quiere ser el presidente de la república. Hablemos de la masacre del Salado y de cómo Abelardo de la Espriella hizo millones defendiendo a los psicópatas más sádicos que tiene Colombia. Era el febrero del 2000, en el Salado Bolívar. Un día cualquiera, los habitantes sufrieron un infierno completo.
16: Cogieron, tumbaron las puertas de la casa donde estaba, nos apuntaron a todos y nos dijeron, caminen hacia abajo que nos vamos a matar a todos.
15: Los paramilitares, bajo el mando de Salvatore Mancuso, convirtieron la cancha del pueblo en un matadero humano.
17: Ahí caían balas, ahí caían. Subimos al centro del pueblo, hallamos más de 150 personas, entre personas mayores y niños.
16: Los muchachos que escogieron al azar, ahorcaron con las cabullas.
15: No fue una batalla como salió en las noticias de esos días. Más de 60 personas fueron asesinadas, torturadas y humilladas. Mientras los asesinos escuchaban música y se cagaban de risa.
16: Miren que ellos en ningún momento, ni ningún jefe perro y puta de eso, me venga a decir que ellos no estaban celebrando por cada muerto que mataban acá, por cada señora que asesinaban acá. Que no me venga a decir eso porque yo lo vi con mis propios ojos.
15: Mientras las víctimas buscaban justicia, ¿quién estaba del lado de Mancuso? Abelardo de la Espriella no fue un abogado de oficio. Fue el asesor de confianza de los altos mandos de los paramilitares, como Salvatore Mancuso.
18: Noticias 1 tuvo acceso a la contabilidad de las Autodefensas Unidas de Colombia. Las cuentas de los paramilitares muestran que hicieron aportes multimillonarios a una fundación presidida por el abogado Abelardo de la Espriella.
15: Mientras el país intentaba entender cómo un ser humano podía dirigir semejante atrocidad, Abelardo estaba utilizando toda su capacidad intelectual para defender y asesorar a los hombres que cometieron estas masacres. Y es que no fue solo a Mancuso, también fue a Ernesto Báez. La conexión clave entre los paramilitares y los congresistas que después fueron condenados por parapolítica. Y muchos otros más. Pero Abelardo no solamente se ganó una fortuna haciendo esto, se ganó algo más peligroso. Se convirtió en el abogado de referencia para la élite criminal, al defender al jefe de jefes del paramilitarismo, Mancuso. Y es que él no solamente fue un abogado que hizo bien su trabajo. No, él fue un engranaje más dentro del sistema que buscó poner penas irrisorias a los masacradores de nuestro pueblo. Y yo te pregunto, si llega a la presidencia, ¿a quién va a proteger? ¿A la gente del Salado o a los que tuvieron el dinero para pagarle por sus servicios? Y otra pregunta que nadie se atreve a hacer, ¿cómo es que un abogado recién graduado terminó asesorando a uno de los paramilitares más grandes de nuestra nación? No es casualidad, mañana te voy a contar cómo inició esta historia, así que sígueme para no perdértela.
0: Interesante, recordándonos la masacre del Salado, ahí en el departamento de Bolívar. Eso fue algo horrible, amigos oyentes. De las tantas que cometieron los paracos en Colombia, y que el señor hoy candidato y con grandes posibilidades de llegar a ser presidente, porque hay mucha gente que lo adora, haya terminado apoyando, defendiendo, más allá de un simple abogado, a esta gente preocupa, realmente preocupa. Hay gente que lo justifica diciendo, pero ese era su trabajo. Bueno, sí, quédese con eso si usted quiere. Pero a partir de esa defensa fue que comenzó a multiplicarse su fortuna. No es un hombre rico, es un hombre millonario. Las palabras que utiliza el periodista Guillén es de, este es un criminal. Amigos, Colombia se engaña con el fracking. Abelardo de la Espriella dice en las entrevistas que él le dará duro al fracking. Donde dé, así lo dice, pero firme, dice así como al fracking duro donde dé. Y el presidente propone lo contrario, transformar Ecopetrol hacia las energías limpias. ¿Qué dice Petro? El presidente Gustavo Petro se refirió en su cuenta de X a la inconveniencia de insistir en el fracking como técnica de extracción de petróleo y gas natural no convencional. Se hace a profundidad bajo la superficie de la tierra y utiliza, y este es el mayor problema. ¿Qué es lo que utiliza? Mucha agua. mucha agua, utiliza muchísima agua para perforar un pozo utilizando la técnica del fracking. Amigos, la cantidad de agua que se necesita es abismal. Abismal. Y no solamente eso, de utilizarla, de gastarla para otros propósitos diferentes a la de la vida, sino que luego esa agua, cuando entra a las profundidades de la tierra, puede dañar más agua, porque se puede filtrar esa agua que está contaminada con químicos y todo, puede contaminar las fuentes subterráneas de agua, los ríos y lagos que hay debajo de la tierra. Así que no solamente es la cantidad de agua que se utiliza, que podría ser entregada a las comunidades porque el agua es la vida, sino que puede contaminar más agua. O sea, eso tiene un riesgo impresionante. Tanto, ahorita les estaba hablando de los países de Europa, tanto que en Europa varios países han prohibido el fracking. En Europa. Entonces dicen, no, que en Estados Unidos, vaya a ver los problemas que tienen en California por el fracking. Y ya ahorita les voy a mostrar un video que muestra los problemas que ya hay en Neuquén, la Argentina, con Milei, por un proyecto de fracking de los más grandes del mundo. Ya le voy a mostrar. Entonces, mucha agua, dice el presidente, mucha agua a presión que se combina con cientos de químicos tóxicos para sacar lo que queda del petróleo en pozos ya decadentes. El agua contaminada se guarda en tanques que pueden romperse en desastres geológicos. Sacar petróleo queda en abierta contradicción con la cantidad de agua disponible en una región. Asimismo, indicó el mandatario la necesidad de actuar con los desafíos que implica los tiempos, la crisis climática del planeta. La crisis climática la produce el consumo de petróleo. El agua disminuye en muchas regiones del mundo, primero en la zona tórrida, y Colombia está en la zona tórrida. Y aseguró el presidente que en la medida que cae la demanda mundial del carbón y del petróleo por la defensa de la humanidad, por la defensa que la humanidad hace por defender su propia vida, Colombia debe priorizar el cuidado de sus fuentes de agua que están en peligro. En el agua está nuestra mayor riqueza natural y se vuelve su renovable y se vuelve no renovable en la crisis climática. También recordó los efectos devastadores del fracking en una de las regiones más afectadas por la falta de agua potable en el país. El uso del agua para extraer carbón en el Cerrejón llevó a la muerte de miles de niños en La Guajira. La empresa Cerrejón no usa el ferrocarril en concesión para llevar alimentos y agua potable del sur Guajiro al norte Guajiro, mucho más desértico, y cada vez vendemos menos carbón al mundo. Y por tanto, se usa menos el ferrocarril, que debería acordarse una modificación en sus tiempos de uso, abriéndolo al uso de no carboneros, como pasajeros y carga alimenticia de agua o de otros usos, indicó. De igual manera, el jefe de Estado se refirió al futuro de Ecopetrol y reiteró que su rechazo al fracking en Colombia es evidente. En su pronunciamiento defendió la transición hacia energías limpias y planteó la reconversión laboral de los trabajadores del sector petrolero y aseguró que el país debe avanzar hacia una descarbonización total, sin afectar el empleo. Claro, porque si tú vas a cambiar la matriz de exportación energética o de producción energética del carbón,

0: él va a utilizar el fracking a toda, donde haya fracking, donde haya que explotar la naturaleza para sacarle la riqueza, lo haremos. Esa es una de sus propuestas. Entonces, como nosotros necesitamos ver el futuro, necesitamos ver el futuro. ¿Sabe quién ya está en el futuro? Es decir, haciendo lo que el señor Abelardo propone, Milei en la Argentina. Aquí se muestra uno de los proyectos, le voy a mostrar uno de los proyectos, una denuncia que viene del sur de Argentina, de los proyectos de fracking que se están haciendo en el desierto de Neuquén. Neuquén es una de las regiones más hermosas del planeta, está en la Argentina. Vean ustedes con mucha atención esta importante noticia del futuro de Colombia y del presente de Argentina.
1: En medio del desierto de Neuquén, en la Patagonia Argentina, se encuentra uno de los mayores proyectos de fracking del planeta. Vaca Muerta.
0: Se llama Vaca Muerta.
1: Miles de pozos perforan la roca para extraer petróleo y gas. La promesa era simple: energía, empleo y desarrollo. Pero debajo de los récords de producción, la realidad es otra. Mientras el país mira las cifras de exportación, el suelo debajo de los vecinos empezó a hablar. En pueblos como Sausal Bonito, las casas están marcadas. No es el paso del tiempo. Son las cicatrices de una tierra que tiembla cada vez que la fractura hidráulica golpea el subsuelo. Son casas partidas al medio por sismos que antes no existían. Y el quiebre no es solo en las paredes. A la sombra de las antorchas crece una crisis social silenciosa. En ciudades como Añelo, el boom trajo alquileres imposibles y barrios sin agua potable, rodeados de pozos millonarios. Al mismo tiempo, las comunidades mapuche denuncian que la frontera petrolera avanza sobre su territorio ancestral sin consulta ni respeto, convirtiendo su tierra en una zona de sacrificio. Montañas de residuos tóxicos y millones de litros de agua dulce sacrificados en cada pozo. Hoy, la pregunta ya no es cuánto petróleo podemos extraer, sino cuánto puede soportar un territorio y su gente. Porque el verdadero costo de la energía rara vez aparece en la factura. Y cuando finalmente lo vemos, a veces ya es demasiado tarde. Hermanos colombianos, están advertidos.
0: Hermanos colombianos, dicen desde Argentina, están advertidos. ¿Van a apoyar eso? Ya saben lo que está pasando en la Argentina. Entonces les decía ahora, el gran consumo de agua, o sea, ellos tienen que utilizar, quienes están en la explotación con fracking, cantidades que puede utilizar una sola ciudad, amigos oyentes, se necesita eso para eso. Pero cantidades de agua. Eso le meten químico y vaina, la meten a presión. Y cuando baja, entonces a esa presión rompe la roca. Y de los pozos, de los antiguos pozos que pareciera ya no tener, comienzan a liberar más gas y petróleo. Y eso es plata, ¿no? Entonces, cuando explota fracking, fragmenta la roca, imagínenselo, como el video que nos mostró, rompe la roca e inmediatamente ya se sabe que esta fragmentación hidráulica, porque es con agua, de la roca, del subsuelo, genera movimientos de la tierra. O sea, pequeños terremotos. Y las localidades cercanas se van a ver afectadas por esos movimientos de la tierra, provocados no por la naturaleza, sino por la mano ambiciosa y codiciosa del ser humano. Y además, ya sabe que como ese agua queda allá, puede filtrarse a las corrientes de agua subterráneas, los pozos subterráneos, matando más la vida. Entonces, ¿qué tal si por allá un campesino va a sacar agua con su pozo? Porque ustedes saben que en el campo se saca, si no hay río cerca, de pozos subterráneos. Y saca y ya viene ese agua contaminada con esos químicos. Va a regar, va a poder regar sus sembrados, sus animales, o para el consumo de él. Se va a, va a matar todo. Eso queremos, realmente eso queremos por plata. Eso es lo que queremos. Queremos, según lo que nos dicen, un país próspero en la exportación, a riesgo de la vida, por Dios, de la vida, cuando la vida, lo primordial que es la vida, está en peligro, está en riesgo por una política económica, y usted decide ser neutral en esa coyuntura, justificando de que lo hace porque izquierda y derecha es lo mismo, porque al final todos son lo mismo. Esa neutralidad, justificada con lo que acabo de decir, al final termina colocándose usted del lado del que está poniendo en peligro la vida.

0: O sea, al final, usted no es neutral. La neutralidad sirve en ese sentido, en ese momento, solo para darle vida al que va a poner en peligro la vida. Y entonces ahora vamos a hacer un ejercicio pedagógico. Porque la neutralidad se basa fundamentalmente en el argumento de que izquierda y derecha son lo mismo. Y le voy a decir a quien piensa que izquierda y derecha son lo mismo, que es casi un montón de gente, no son lo mismo. Estudiando podemos entender que no son lo mismo. Y quédese allí para que comprendamos en conjunto por qué soy capaz de decir esto. Izquierda y derecha no son lo mismo. Hay cosas que sí pasan en los dos sectores. Hay cosas que sí pasan en los dos sectores. Pero en esencia izquierda y derecha no son lo mismo. Explico. El concepto, el término de izquierda y derecha, grabe esto que le voy a decir, grábelo. El concepto de izquierda y derecha nace en el marco de la Revolución Francesa, en las finales de la década de los 1870, 80. Y amigos oyentes, en ese momento había en Francia había un rey totalitario. Recuerden que en esa época Francia era gobernada por una monarquía, por un rey, el rey de Francia. Entonces, ¿qué pasó? Era un rey totalitario, como son los reyes. No consultaba, él tenía un derecho absoluto sobre las decisiones de la Francia de aquel entonces. Eso comenzó a incomodar un sector de la sociedad. ¿Cuál era el sector de la sociedad? Pues el que se sentía más afectado por esa imposición de la clase monárquica, del rey, que suele ocurrir en la actualidad. ¿Quiénes eran esos que se sentían afectados? El pueblo, la base social. Y otra que es, le llamaban la clase aristocrática, que es la clase que del pueblo salía trabajando y montaba su negocio. Esa clase se sentía afectada porque llevaba del bulto, le tocaba pagar más impuestos al rey, toda la opresión que ustedes puedan imaginar de lo que representa una monarquía. Y había otro sector de esa misma sociedad francesa en la que pues no querían que eso dejara de ser así, pues se veían beneficiados de esa clase o esa forma de establecer una sociedad. ¿Quiénes eran los que estaban de ese lado? Por supuesto, el rey a la cabeza. La corte, usted sabe, ha escuchado que son las cortes del rey. Todo el que está alrededor del rey, ¿sí? Todo el que trabaja, se ve vinculado, negocia, todo el que está alrededor del rey. Su familia, toda esa gente. Y la iglesia católica, que trabajaba en llave con el rey y se ganaba pues los beneficios. Entonces empieza la revolución. Es decir, hay un levantamiento social para cambiar eso. Y se creó una asamblea en la que se comenzó a debatir ese poder totalitario del rey. Y eso se hizo en un salón. Y fueron los representantes de los sectores sociales de los que le he hablado, ¿verdad? Entonces, de un lado se agruparon, se pusieron la corte del rey, el clero, se pusieron de un lado. Y del otro lado se puso el pueblo, que se sentía, digamos, apartado de esa realidad, ¿verdad? Porque el impuesto y toda la cosa, y la aristocracia. De un lado se pusieron unos y del otro lado se pusieron otros y comenzaron a debatir de lo que cada uno quería. Y ahí es donde nace. ¿Quiénes se pusieron a la derecha? Es decir, aquí está el salón. ¿A la derecha quién se puso? Esta es mi derecha. ¿A la derecha quién se puso? Bueno, la gente que quería que eso quedara igual, que se conservara todo. Y al lado de la izquierda, ¿quién se puso? El pueblo, que quería que eso cambiara. Entonces, amigos, ¿qué es izquierda y derecha? Por definición, no le meta más. No le meta más. No se deje confundir, porque lo que pasa es que a esos conceptos le meten vainas. Y usted cree, por no saber los orígenes de esto, que es la misma vaina. No. el concepto, la identidad del término está asociado ¿a qué? A dos posturas. Una postura que quiere que las cosas permanezcan beneficiando la riqueza, la producción, beneficie a una clase en particular, y la otra postura es que no quiere que eso sea así, sino que haya una transformación. Y esa transformación, en el caso de Francia, terminó en una revolución. Por lo tanto, ¿qué significa izquierda y derecha? Conservadurismo y revolucionarios. Y no son lo mismo. No son lo mismo. Eso usted no puede decir que es lo mismo. Entonces vamos a traerlo al sentido práctico de la actualidad. Voy a ponerlo en un caso específico. La Casa Char en Barranquilla, que se ha visto beneficiado los que están alrededor de ellos, que son la corte de la Casa Char, y los sectores políticos y económicos afines, se ponen de un bando para que todo esté igual, para que los negocios, para que los contratos, para que el manejo del dinero público siempre sea de ellos. Ellos estarían ubicados en el ejercicio de la Francia de 1789 en la derecha. Ellos quieren que todo pase así. Y van a impulsar ideas que permitan que eso sea así. Y está por otro lado el que quiere que ya no sea así, sino que haya una transformación. Porque tal vez se siente que la forma en que ellos lo vienen haciendo no es la justa, no es lo bueno para todos. Entonces, esos vendrían siendo los sectores de izquierda. Y ojo, hasta aquí, ojo usted que está siguiendo esta explicación, hasta aquí usted no puede meter ni capitalismo ni comunismo. No tiene nada que ver con lo que estoy hablando acá. Al principio solo es quien quiere que las cosas se conserven y quien quiere que las cosas cambien. Eso es izquierda y derecha. Nada más. Izquierda no es comunismo. Derecha no es capitalismo. Eso se asoció posteriormente. Porque si usted siguió el ejemplo, ¿dónde fue el marco del nacimiento de izquierda y derecha como concepto? En Francia, 1780 y pico. Tenga en cuenta las fechas. ¿Y cuándo Marx escribió el Manifiesto Comunista? 1850, si no estoy mal. O sea, el comunismo como teoría, porque el comunismo es una teoría, surgió tiempo después de que nace izquierda y derecha. Por lo tanto, izquierda y derecha no tienen que ver con modelos, en la esencia del concepto, en modelos socioeconómicos. Los modelos socioeconómicos son otra cosa. ¿Vale? Me van siguiendo. Izquierda y derecha. Derecha el que quiere conservar privilegios. Izquierda que quiere que estos no sigan siendo los que se llevan todo. Y que haya un cambio. ¿Ok? Ya, eso es. O sea, usted, le voy a poner un ejemplo. Cuando usted está en el proceso de búsqueda, y usted entiende que hay un monopolio de la fe, de la creencia y tal, y usted se rebela contra eso, usted dice, yo no quiero que siga siendo así porque están engañando a la gente, le están sacando a través del diezmo la plata a la gente. Usted en ese momento, usted tiene la postura de izquierda, y no estoy hablando de política, la postura ideológica de izquierda. O sea, usted está en contra de eso. Usted quiere que haya un cambio. ¿Lo entendió? Y quienes no quieren que eso cambie, el dueño de la iglesia, el pastor, la corte del pastor, todos los que se benefician, ellos son, en ese ejemplo, son de la derecha. Porque no quieren que las cosas cambien. No estoy hablando de política. O sea que el sentido de izquierda y derecha, si bien nació en un contexto de tensiones socioeconómicas, culturales y políticas, está definiendo en sí el descontento de unos sobre otros pocos, sí, porque en este caso son pocos. Siempre el que quiere el cambio es la mayoría y siempre el que no quiere el cambio es la minoría. Ya, amigos, eso es izquierda y derecha. Eso que le estoy explicando es izquierda y derecha. Después eso se le agregan otras cosas, pero en principio usted tiene que tener claridad de esto. Así que izquierda y derecha no son lo mismo. Esa es la explicación. Ahora, existen modelos socioeconómicos. ¿Qué son modelos socioeconómicos? Todos nacen como teorías, teorías económicas. Voy a la del comunismo. El comunismo es una teoría y sigue siendo una teoría. Porque entre la teoría y la práctica hay una gran diferencia. El teórico es único, el teórico es uno y el que pone en la práctica es otro. La teoría del comunismo, también se debe entender, nace en un contexto histórico que usted tiene que entenderlo. El contexto histórico cuando nace la teoría comunista. ¿Cuál era el contexto histórico? Sencillito. Un contexto en el que el dueño del capital, el dueño de la tierra, el dueño del negocio, el que tenía la riqueza, explotaba al trabajador. Las horas de trabajo en aquella época, 1800, inicio de 1800, era una época en la que el trabajador era un esclavo del dueño del negocio, para decirlo en términos sencillos, en medio del que tenía la producción, los, ¿cómo se llama? Los medios de producción. Entonces, el que trabajaba era considerado simplemente un peón, o sea, tú trabajas para mí, no te pago lo suficiente, tienes que trabajar mucho, no tienes descanso, no tienes límites de horas laborales, no tienes derecho a pensión. Ese era el contexto de esa época. O sea, váyase. Usted como trabajador, váyase a esa época y póngase y entienda que así. Entonces un man llamado Marx dijo, oye, acá esa vaina como que es una dictadura del capital. Así le llamó. Esa vaina como que es una dictadura, no joda, esto hay que cambiarlo, loco. Vamos a crear una teoría de cómo yo pienso que eso se puede cambiar. Y el tipo no tuvo una idea él, pum, que le vino del universo, no. Él vio modelos en la historia de la humanidad. Y entendió que el comunitarismo, que es que no debe haber un tipo explotando a los demás, sino que podamos nosotros vivir en una armonía entre todos y produciendo entre todos y para todos. Esa es la teoría, esa vaina suena muy bonita. Y eso nunca ha podido funcionar. Eso nunca ha podido funcionar. Entonces, ese fue el contexto. Y hubo otros pensadores que pensaron en el capitalismo. Ah, la teoría del capitalismo. Ah, la teoría del capitalismo. La regulación del mercado y tal. La producción y tal. La meritocracia y tal. Puros teóricos. Y entonces esas teorías quedan en textos, en libros y tal. Y viene quien las lee y quiere ponerlas en práctica. Entonces, por ejemplo, el comunismo lo quisieran poner en práctica en la revolución bolchevique, de ahí para adelante Lenin, tal, y el otro. Y tomaron esas ideas y las pusieron en práctica. Pero la práctica de la Unión Soviética, de ese comunismo, no fue conforme a la teoría. Y a usted no le dicen eso. A usted le dicen que la Unión Soviética es el ejemplo del comunismo, el primero, ¿no? No. Fue la forma en que Lenin y su combo interpretaron esa teoría y la pusieron, y fue un desastre. Después, esa misma idea, esa misma teoría, la ponen en Cuba. Pero no fue igualita la teoría. Esa es otra vaina. La pusieron en Vietnam, y la pusieron los chinos en su revolución. Y si usted analiza los modelos socioeconómicos, ya no estoy hablando de izquierda y derecha, ya lo dejé allá, ¿verdad? Ahora estoy hablando de sistemas socioeconómicos. Si usted estudia los sistemas socioeconómicos donde se dice comunistas, todos son diferentes. Utilizan métodos y mecanismos diferentes. ¿Por qué? ¿Por qué esencialmente? Porque es moldear una teoría que un man escribió por allá a las formas de que nosotros lo entendemos acá. Usted va a la China, que le dicen comunistas, la China comunista. Y dichos por ellos, y aquí les he mostrado muchos contenidos, dicho por ellos mismos, allá no hay un comunismo. Hay un sistema que le llaman híbrido. Un sistema que está basado en algo que dijo uno de sus exponentes en la revolución de los chinos por allá en los 40, 50. que tengamos un gato blanco o negro, pero que case ratones. Así son los chinos. Ellos se pusieron y que no, que tiene que ser como dice Marx. No, no. Ellos fijaron aquí, se dieron cuenta acá, esto funciona, esto no funciona, vamos a coger esto, y armaron su comunismo, que ya no deberíamos llamarle comunismo porque es un ejercicio nuevo. Y miren que el resultado que tiene el comunismo, entre comillas, porque tenemos que decirle comunismo, de los chinos, no dio el mismo resultado que el que dio Rusia. Rusia terminó, la Unión Soviética perdió, terminó cayendo, ese modelo, entre comillas, de comunismo cayó, se desparramó. Y este modelo, entre comillas, de comunismo, mire cómo está volando por allá. ¿Sí ve? Entonces, si el comunismo, como lo parió Marx, se hubiese implementado de manera estricta, según la teoría, en Rusia, en China, en Cuba, en Vietnam y otros, tuvieran el mismo desenlace. Y la prueba de que no lo practicaron como nació o fue parido, es que cada uno tiene una historia diferente. ¿Por qué tienen una historia diferente? Porque la práctica ya se acomoda a quienes pensaron establecerla, que son seres humanos posteriores a la teoría. ¿Me he hecho entender? Y ese análisis también lo podemos hacer con el capitalismo igual. Hay quienes dicen que como se parió la idea teórica del capitalismo, no está funcionando. El capitalismo gringo no es el mismo capitalismo que está en los países del norte de Europa. Ambos son capitalistas, pero no es igual. Usted ve en Estados Unidos una problemática profunda, por ejemplo, en vivienda, en salud. Si no tienes plata, te mueres. Porque es capitalismo y se instauró de una manera. Pero el capitalismo de los países del norte de Europa ya es diferente. Y es capitalismo. Y es un capitalismo más social. Que pone una serie de impuestos para que sean redistribuidos en toda la base social. Y es capitalismo. En Colombia vivimos un capitalismo. Y cuando en 200 años gobernó los partidos tradicionales, que es capitalismo, la forma en que practican el capitalismo no es lo mismo de la forma en que planteó el capitalismo Petro. Y la forma en que quiere de seguir desarrollando el capitalismo, Cepeda. Capitalismo. No comunismo. Capitalismo. ¿Por qué? Ya lo expliqué en otro video. Aquí los medios de producción siguen estando en manos de los privados. No se ha hecho expropiación. Aquí hay libertad de partidos. Hay oposición. Todo eso. Capitalismo. Democracia. Bueno, entonces ya ahí es otra cosa. Entonces ya tenemos que hablar de democracia y dictaduras. Miren que cada concepto va variando. Y en cada país, cada concepto se va engranando de una forma particular. Por eso cuando decimos Venezuela que Colombia, no, son dos realidades diferentes. Izquierda y derecha es diferente, partido socioeconómico es diferente, formas de gobierno es diferente. De acuerdo a la región donde eso se establezca. Pero nosotros somos simplistas en el análisis. Y aquí puedo durar más explicando. Mucho más explicando. Y seguro, si ustedes investigan lo que les estoy diciendo, van a encontrar más. Izquierda y derecha ya sabe qué es. Modelos socioeconómicos. Y formas de ejercer un gobierno conforme a lo que cada líder entienda e interprete de toda esa posibilidad y de todo ese andamiaje. Entonces, vamos a izquierda derecha. ¿Petro qué es? ¿Izquierda o derecha? En el sentido izquierda, porque es revolucionario. Viene a que cambien las cosas, ya. No puede decir que en esa revolución quiera ser comunista o capitalista. No, se refiere a que quiere que cambie, ya. No le meta más izquierda y derecha. Son diferentes. En este caso, en esa época Hernández y todos estos candidatos de esa época, ¿de qué lado se ubicaban? Los que querían que nada cambiara, que todo quedara así. Por ejemplo, que los peajes queden siempre en las concesiones particulares. ¿Sí? Que eso no cambie, porque se van a ver beneficiados de cada carro que pasa por un peaje, un particular que se mete la plata en el bolsillo. Entonces, ¿qué es un revolucionario? O sea, un man de izquierda que dice, no joda, ya no, ya está bueno, están cobrando mucho, nos están desangrando. porque esos peajes, usted ha tenido ese pensamiento de los peajes, en este ejemplo, bueno, ese es un pensamiento izquierdoso. Cuando usted quiere que la cosa cambie, usted ahí está haciendo de izquierda. O cuando usted dice, no, yo no quiero que eso cambie, yo quiero que los peajes sigan porque eso mantiene la vía. Usted es un señor conservador, usted está ahí en una postura de derecha. Y no estoy hablando de sistema socioeconómico. Postura ante una realidad de su país. Ya. Entonces, ¿yo cómo me llamo? Yo acá. Yo sé que hay momentos de la historia, yo sé por todo lo que le he dicho, en que yo debo estar con la transformación, porque sé que en ese momento lo conservador nos está haciendo daño. Pero también sé que hay cosas que se han logrado que son positivas que no necesitamos cambiar. O sea, y no positivas para mí, positivas para la mayoría. Entonces en ese momento soy conservador. Ya ve que usted no es ni izquierda ni derecha en sí, porque no es una ropa que usted tiene, no es un sello que usted tiene, no. Es una postura que todos tenemos. A usted diga que, no, yo no soy de izquierda ni de derecha, usted es un mentiroso. Usted ha sido conservador en algún momento o izquierdoso en otro. Cuando usted entiende el sentido real de esto, no lo que le dicen los medios, no lo que le dicen por aquí y por allá, sino cuando usted estudia y usted solito se hace toda la comprensión de lo que pasa. ¿Por qué? ¿Qué es lo que pasa? Que en torno a eso se montan relatos para ganar el uno sobre el otro, para dominar uno sobre el otro. Evidentemente lo que le explica a otro, sobre todo el mundo político, politiquero, está ligado a un objetivo económico de poder. No se lo van a decir como es, los medios de comunicación no le van a decir eso. ¿Por qué? Porque ellos responden a un interés económico de su dueño. A ellos no les conviene que usted entienda lo que yo le estoy diciendo, porque no sería un beneficio para ellos, porque es un privado con un interés económico de por medio. Entonces, amigos, usted en algún momento sea de izquierda o ha sido de derecha, y no es malo, eso no es malo, eso son posturas de la humanidad, ¿cierto? Ya, ok. Entonces ya los sistemas socioeconómicos son otra cosa. Y varían. Por ejemplo, ya les expliqué qué es el comunismo. Usted ha escuchado otro modelo socioeconómico que se llama la socialdemocracia. Una vaina suena bonito. La socialdemocracia. Una democracia social. Una democracia es que podamos tener elecciones, que hayan instituciones, que no haya un poder concentrado en uno solo, como serían los modelos totalitarios, sino que esté concentrado en varias instituciones. ¿Qué es eso, Neil? Varias instituciones. Bueno, que haya una presidencia, que haya un congreso, que haya una contraloría, que haya una procuraduría, que haya una fiscalía, y todas son independientes. Eso es democracia. Y que el pueblo pueda elegir. Ah, bueno, democracia, ok. ¿Y social? ¿Y qué es social? Ah, que nosotros podamos generar un bienestar para toda la sociedad. O sea, que la riqueza que tiene un país no quede concentrada en unas pequeñas familias. Entonces, no vamos a convertirlos en pobres a ellos tampoco, sino que como tienen más, ganan más, se meten más plata en el bolsillo, papi, ustedes pagan más en impuestos. Y esa platica la vamos a distribuir en lo social, en todo el mundo. Entonces, ¿qué logramos? Que haya una, por ejemplo, una educación universal, le llaman a eso. O sea, que en un país todos puedan, amigos oyentes, estudiar. Todos. O sea, si usted no estudia en un país de eso es porque usted es flojo. Así. Usted va a poder estudiar. Su papá lo puede poner cuando está pequeñito en el jardín porque es público. Lo puede poner en la primaria y es pública. Lo puede poner en el bachillerato y es público. Puede estudiar en la universidad.
1: Los hermanos Fernández.
0: Perdón. Puede poner en la universidad y es pública. Lo puede poner en una especialización y es pública. Y usted se enfermó. Venga, opérenlo. Público. Y al tiempo, hay universidades pagas, hay medicina paga, hay conviviendo todo. Entonces, nadie se va a morir porque no lo atendieron, nadie se va a quedar bruto a menos que sea flojo. Eso es una socialdemocracia. Y no están regalando nada, ni es comunismo, ni hay guerrillero, nada. Socialdemocracia. Y hay capitalismo en esas cuestiones. Claro, que para que eso funcione, tiene que, el empresario tiene que tener un carácter social. No tiene que ser como el bandido, los bandidos que tenemos acá, que piensan en su puto bolsillo, que no sacian su hambre de riqueza. No, esa gente de esos países tienen gente que, como fue educada, porque eso lo vienen haciendo mucho tiempo, fueron educados socialmente, entonces ellos dicen, yo voy a hacer plata, sí, tal, pero tienen un concepto de hacer plata diferente al concepto de hacer plata de acá, de los desgraciados de acá. Es diferente. Entonces, ¿qué tiene que ver para que hayan diferentes modelos socioeconómicos? ¿Cómo es una sociedad? ¿Cómo está formada una sociedad? ¿Cómo está educada una sociedad? ¿Cuál es su cosmogonía? ¿Cómo se interpreta? ¿Cómo se siente? ¿Cómo se entiende esa sociedad? Y así será lo que establezca para ella. Pero para que eso ocurra, tiene que haber soberanía. Nosotros queremos ser así en nuestra nación, tener este modelo así en nuestra nación, y no puede haber intervención. Esa es la soberanía de una nación. Definir por su génesis, por su esencia, por la cultura que tengan, por la capacidad intelectiva que tenga la mayoría de sus ciudadanos, lo que quiera. Y tiene que defender eso. Como esos países que le estoy diciendo lo tienen. ¿Vamos entendiendo? Entonces, usted es una persona que investiga porque sabe que lo pueden estar engañando. Bienvenido, usted es revolucionario. Usted es revolucionario porque usted cuestiona el statu quo. Usted es un revolucionario. Usted ahí es de izquierda.
1: ¿Cómo así, Leil? No me digas eso, porque a mí eso no me gusta. Yo no soy guerrillero.
0: ¿Y quién dijo que de izquierda tiene que ver guerrillero necesariamente? Ahora voy a otra cosa. Ahora qué, ok. Vamos entendiendo todo esto. Ahora vamos a lo otro. Usted ha escuchado últimamente, en el tema socioeconómico, en el tema de lo que se quiere implantar, hay partidos políticos, hay representantes políticos, hay candidatos políticos y toda esa vaina. Y se maneja en un espectro así. Lo voy a poner. Está la extrema y la extrema. Después están los normales, después los moderados y el centro. Entonces vamos a empezar del centro para afuera. El centro son los que no están de acuerdo ni con izquierda ni con derecha. Esa vaina no existe, amigos oyentes. Es una vaina loca, rara. Es un invento de neutralidad, de acomodación nada más. Después vienen los de centro izquierda, que son los que tiran un poquito más a que hayan cambio. Y están los centro derecha, que son unos poquitos más moderados en la derecha. Después está izquierda y derecha. La izquierda y derecha normal. Y después está la extrema izquierda y la extrema derecha. Y usted dirá, ¿qué es eso de extremo? Es cuando ya es más radical. Incluso cuando ya es más violento. ¿Quién está en el extremo de la extrema derecha? El fascismo. ¿Y quién está en la extrema izquierda? Los grupos guerrilleros. Que toman las armas para hacer los cambios y las transformaciones. Eso ya va en decadencia en el mundo, porque hemos entendido que no es a través de las armas, sino de la conciencia, la transformación, de la revolución y todo eso. Antes no, antes los procesos revolucionarios le volaban la cabeza. En la Revolución Francesa le volaron los revolucionarios, los de la izquierda le volaron la cabeza al rey. Se la volaron literalmente. Extrema izquierda. Utiliza la muerte, la violencia. Y por el lado del fascismo es violencia. Entonces en Colombia hoy tenemos un candidato de extrema derecha fascista. Ustedes han escuchado su discurso. Va a acabar de destripar. Y tenemos un candidato de izquierda. No de extrema izquierda. Porque nunca ha sido guerrillero ni es guerrillero. Es de izquierda. Y está buscando concertar con sectores de centro izquierda y de centro. No está tirando para allá, está tirando para acá. Y este man, que es el de la extrema derecha, estos son peligrosos, tipo Uribe. Extrema derecha. Trump. Peligrosos, belicistas. No son pacificadores. son pacificadores cuando doblegan al enemigo. Ahí sí hablan de paz, cuando ya doblegaron, cuando ya jodieron al otro. Entonces, sepa conocer y todo es diferente. Por ejemplo, la forma en que el señor Noboa implanta el sistema de gobierno en Ecuador de extrema derecha es diferente a como lo hace Trump, porque la realidad de Ecuador es diferente. Su gente es diferente, todo es diferente. Es un modelo parecido, pero no igual. Todos los modelos no son iguales, son parecidos. ¿Por qué no son iguales? Porque los seres humanos son los que lo ejercitan. Y dependiendo de la cultura, la forma, las capacidades, la geografía, va cambiando. ¿Bien? Entonces, cuando el candidato de extrema derecha colombiano, Abelardo, dice que va a copiar lo del Salvador, lo de Milei, lo de Noboa, lo de Trump, lo tiene que acomodar a la colombiana. Y eso no va a funcionar, porque esos son otros países, otras realidades. La propuesta de un candidato tiene que ser conforme a la realidad de su país, no a la copia de otra vaina. ¿Cómo es aquí? ¿Cómo es aquí? ¿Cómo es nuestra historia? ¿Qué es lo que nos ha dolido? ¿Qué es lo que no nos duele? ¿Cuáles son nuestros problemas? ¿Cuáles son nuestras virtudes? ¿Cuáles son nuestros talentos? ¿Cuál es nuestra geografía? Por ejemplo, el problema de la seguridad en Colombia se trata diferente porque la geografía es diferente. Esto es un país montañoso, tres cordilleras, selvas. El problema de seguridad es diferente al de El Salvador, que es un pañuelo. Entonces, si usted me dice que va a aplicar a la de El Salvador aquí, usted nos está engañando. No es igual. Usted tiene que mostrar un planteamiento de solución de aquí. ¿Vale? Entonces, eso. Ahora, ¿dónde todo es igual? Ahora sí, a lo que usted dice. No, que todo es igual. No. Ahora yo le voy a explicar dónde todo es igual. Ahora sí viene que usted sí puede decir, ahora sí, todo es igual. Ok. ¿Qué es igual para izquierda, derecha, capitalismo, comunismo, revolución, no revolución, dictador, no dictador? ¿Qué es lo mismo? En todos son seres humanos lo que los ejecutan, ¿verdad? De tal manera que la corrupción que es un problema humano, que está en el interior del ser humano, que aprendió hace miles de años atrás y que poco a poco iremos saliendo de ella en un proceso de ascenso, sí está en todos lados de la actividad humana. Está en el trabajo donde usted está en la iglesia donde usted está, ahí está la corrupción, está en la izquierda, ahí está la corrupción, está en la derecha, ahí está la corrupción, está en el capitalismo, ahí está la corrupción, está en las copias mal practicadas del comunismo, ahí está la corrupción, y además de la corrupción, en toda actividad, esa corrupción la impulsa un monstruo mayor, la ambición, el hambre de la plata, la ambición de tener más y ser poderoso. Eso pare al monstruo de la corrupción. Y eso es igual para todo. Ahí sí usted tiene razón, ahí todos son iguales. Entonces usted va a encontrar manes de izquierda, corruptos, ambiciosos, manes de derecha, corruptos y ambiciosos, o mejor en el orden, ambiciosos y corruptos. Usted va a encontrar capitalistas ambiciosos y corruptos. Usted va a buscar gente con modelos socioeconómicos, sociales, ahí también ambiciosos y corruptos, en todas partes. Entonces, como los modelos son diferentes, pero están atravesados por una sola problemática, la ambición y la corrupción, entonces, cuando usted quiera participar en lo público, cuando usted quiera elegir candidatos, usted tiene que diferenciar no solo izquierda y derecha, no, o qué es más conveniente en el momento histórico o coyuntural de su país, qué es más conveniente entre cada modelo, entre cada postura, sino quién sea menos corrupto y ambicioso. Ahí está la clave. Entonces, por eso les puse el video ahorita. ¿Qué estaba haciendo Abelardo de la Espriella antes? ¿qué estaba haciendo Cepeda antes? Cepeda trabajando por las víctimas del país, porque él es víctima, porque le mataron a su papá, que no era guerrillero, sino un senador de la República, de ideas de izquierda. Y aquí, de ser de izquierda, te matan antes. Ya ahora casi no, pero te matan. Si la elegimos a Velardo, uy, Dios mío, eso puede volver a pasar. Entonces, ¿qué estaba haciendo Abelardo? Haciendo plata, defendiendo a bandidos, haciendo plata y haciéndose millonarios. Man, un ambicioso corrupto. No es tan grave que sea de izquierda a derecha como que es ambicioso y corrupto. Lo pilla porque es el problema que es transversal a toda la carreta histórica de la humanidad. Siempre ha sido transversal el problema de la corrupción, de la avaricia, de la ambición y la corrupción. Cuando eso acabe, cuando acabe la ambición y la avaricia y la corrupción, cambiaremos a formas de gobierno más sofisticadas, pero súper más sofisticadas. Pero como eso no ha pasado, la corrupción sigue estando, entonces vamos a tener problemas en la corrupción. Solo que vamos a tener que elegir, en medio de esa corrupción que todavía está imperando, a los que menos promuevan eso. Por ejemplo, el presidente Gustavo Petro ha sido un man que ha mostrado ser un tipo social, revolucionario, dedicado a defender a los pobres, a que haya una mejor redistribución. No vino a imponer comunismo, no es esa huevonada. Es una especie de socialdemócrata estableciendo las cuestiones. Pero en su gobierno hubo casos de corrupción. ¿Por qué? Porque un gobierno no es solo Petro. Un gobierno está conformado por cientos de personas. Y dentro de esas cientos de personas está la corrupción. Entonces está el funcionario que, viendo la oportunidad, mete el rajuño. ¡Ay, este es para mí! Entonces, Olmedo López, un ejemplo. ¿Qué tiene que hacer el presidente? Castigar esa corrupción. Sacarlo inmediatamente, echarlo, que las autoridades hagan lo pertinente, lo investiguen y lo jodan. Y poner a otro que trate de resolver eso, como hizo Petro con Olmedo. Lo sacó y puso a Carlos Carrillo, que hizo una buena labor. Eso es. Entonces, cuando usted dice, ¡ay! Bueno, en el gobierno de Petro hubo corrupción. Pues claro, pendejo, no es que la corrupción es una vaina inherente al ser humano. Que Petro la consienta, ahí sí, señálalo. Ahí sí. Como hizo Duque, por ejemplo, ¿qué hizo Duque? Se robaron la plata de centros poblados, ¿verdad? ¿Y qué hizo Duque? Protegió a su ministra, esta Budinén. No, papi. Oye, ¿tú cómo así? Te vas. Fiscalía, investíguela. Si no eres culpable, chévere, pero tú aquí en el gobierno no puedes estar. Esa es la actitud. Esa es la actitud. No protegerla. No, ya no tiene nada que ver. Y se quedó ahí. Entonces, amigos, no seamos fanáticos, veamos las cosas como son, no sigamos falsos relatos y actuemos conforme al momento histórico que está viviendo, en la medida en que esté bien informado, ¿vale? Que esté bien informado. Ahora, otra cosa que debo decirles, la frase de que izquierda y derecha es lo mismo tiene un objetivo: que usted no le importe la política porque todo es igual. Esa es una estrategia, ese es un relato estratégico que no lo beneficia a usted, sino que beneficia a quien lo creó, al politiquero. Cuando usted no participa, no está resolviendo nada. Porque participe o no participe, siempre seguirá eso así. ¿Cuándo cambia? Cuando usted entienda que tiene que participar de manera activa. El no participar no resuelve la cuestión, la profundiza. ¿Me he hecho entender? O sea que cuando usted dice, ay, no, izquierda y derecha, ¿usted cree que esa es una máxima que surgió de su sabiduría? Eso comenzó a sonar para que existieran medios, para que existieran espacios en que las personas que se muevan en ellos se conviertan en apáticas, en apolíticas, en apartadas. Y eso le conviene al poder que ellas, esas mismas personas, denuncian. Con su apatía, están dándole poder. O sea, ellos están votando sin votar. Sí, señor. Entonces, esta ha sido la clase de historia y de pedagogía que les invito a que hagan la tarea ya ustedes solos, a investigar, a comprobar, a corroborar. Y hágase el ejercicio. ¿Cuándo ha sido de derecha? ¿Cuándo ha sido usted de izquierda? Y eso no es política. Postura social. ¿Cuándo usted ha impulsado un capitalismo? ¿Cuándo usted ha impulsado algo que sea más justo, más equitativo? ¿Cuándo usted ha querido que la cosa sea con violencia, agresividad y tal, extrema, izquierda o derecha? ¿O usted quiere que haya diálogo, concertación y tal, más moderado? ¿Cuándo usted en su vida diaria ha sido un capitalista corrupto porque engaña con el precio? ¿Cuándo usted ha sido en la práctica alguien que utiliza la ganancia para beneficiar a los otros y a usted mismo? ¿Qué necesitamos como país ahora, ahora, no ayer ni mañana? Hoy, ¿qué necesita el país? Entiéndalo y tome una buena decisión, amigo. Bien. Déjenos allí sus comentarios en esta clase, amigos oyentes, pedagógica de esto. Miren, aquí lo dice el candidato. Cepeda está buscando, ya entendiendo todo lo que le acabo de explicar, usted puede entender esto. Iván Cepeda le envió un mensaje al centro político: estoy listo para dialogar. Está trayendo al centro. El candidato presidencial Iván Cepeda le envió este domingo un nuevo mensaje al centro político: estoy listo a dialogar, como lo he venido haciendo con sectores del centro político a los cuales respeto y reconozco. Comprendo las críticas, en muchos casos justas, a lo que hemos hecho en 4 años. Mire la grandeza de Cepeda. Estoy de acuerdo, dice. Comprendo las críticas en muchas cosas justas a las que hemos hecho en estos 4 años. Agregó el senador, que busca lograr remontar la diferencia con Abelardo. Cepeda explicó que la tarea es de manera concertada, corregir la plana en lo que haya que hacerlo y avanzar decididamente en lo que se ha hecho bien. El candidato puntualizó que su disposición al diálogo no es formal, o sea, por formalismo, sino que es necesaria. Entonces, aquí está mostrando el candidato que tiene una, digamos, una comprensión en la moderación. O sea, es moderado. Ya usted no lo puede aplicar al extremo. ¿Ok? ¿Dónde está el otro? En el extremo. ¿Qué quiso hacer Paloma? Paloma, siendo de derecha, quiso aliarse con el centro. Pero los sectores más fuertes del país quieren extrema derecha. Quieren la violencia, quieren el radicalismo, quieren que la diferencia sea eliminada, el fascismo. Y quitaron el apoyo a Paloma y el uribismo se montó para allá, para Abelardo. Entonces, hoy no hay una moderación en la derecha, hay una radicalización en la derecha. Y con lo que significa la radicalización. Ejemplo, estudia Mussolini en Italia. Fascismo, extrema derecha. Todo lo que vuela diferente es un peligro, es una amenaza. Los extremos ponen en riesgo las democracias, tanto de izquierda como de derecha. Ponen en riesgo, por ejemplo, Corea del Norte, extrema izquierda, revolucionarios se pusieron allá en la extrema izquierda. Un régimen totalitario. Y los regímenes de derecha extrema es un régimen totalitario. Los extremos no son buenos. Entonces usted tiene que encontrar, por lo menos izquierda y derecha, en el sentido ya político de la expresión, y que es el centro, y cómo la moderación puede hacer vivir mejor la democracia. Bien, amigos, entonces esas son las noticias nacionales.
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0: Bueno, amigos, aquí está en pantalla los medios y cuentas a través de los cuales, hombre, pueden ayudarnos. Pueden ayudarnos para que podamos estar con todas las cosas aquí para seguir compartiendo con ustedes. Gracias cuando lo sienten, gracias cuando lo hacen, porque de verdad apoyan, pero de una manera, hombre, si supieran ustedes cuando lo hacen, cómo esto acá respiramos profundo.

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1: Bueno, las noticias de América Latina, vamos al Perú porque ayer fueron el 7 de junio, fueron las elecciones en Perú, o sea, el domingo 7 de junio. Sánchez tiene una ligera ventaja, el candidato de izquierda, sobre Keiko Fujimori, de derecha, con una diferencia, como le digo, muy estrecha de 42,000 votos. O sea, eso está casi que empatado. Así es, casi que empatado. ¿Qué pasó aquí? Que no escucho. Acá, latino. Ahora sí. Ok. Bueno, vamos a la noticia ahora sí. Resulta que la Oficina Nacional de Procesos Electorales del Perú continúa actualizando este lunes los resultados electorales preliminares de la segunda vuelta. De acuerdo con el sitio web de la autoridad, el candidato presidencial de la izquierda, Roberto Sánchez, se puso por delante del aspirante de la derecha, Keiko Fujimori, cuando se había contabilizado el 95.152% de las actas de votación. Oiga, ya está casi que termina eso. De acuerdo con los datos oficializados por el ONPE, en ese momento el candidato de Juntos por el Perú obtenida fue de 50,119% de los votos, es decir, 8,881,344, frente al 49,881% que conseguía la hija del dictador Alberto Fujimori y representante de Fuerza Popular. Ella logró 8,833,043 sufragios. Una diferencia, un photo finish. La diferencia entre ambos ascendía en ese corte a 42,301 votos. El resultado del conteo continúa muy parejo, pero confirma la tendencia que se esperaba, que el ingreso de actas contabilizadas provenientes de áreas rurales favorecería a Sánchez, quien tiene más apoyos en el Perú profundo, el Perú de las clases o de los sectores más olvidados. Sánchez reiteró, entonces miren amigos, ahí está el ejemplo de lo que les digo. ¿Quiénes en un país van a querer cambios? Hombre, la gente que vive en regiones olvidadas, están llevados, entonces que cambie esta vaina, que cambie esta vaina. Entonces ellos ahí tienen una actitud de izquierda, son revolución, quieren que la vaina cambie. Entonces miran a ver quién propone que haya un cambio. Entonces buscan el candidato de izquierda, debe tener ese discurso. Ah, bueno, vamos por la izquierda. Ya que ese tipo cuando llegue lo haga, depende de tan corrupto o no que sea. Ya aparece el otro elemento, ¿verdad? No porque sea de izquierda o de derecha, sino el nivel de corrupción humana que tenga él y su gobierno. Eso es lo que al final va a dar los resultados. Sánchez reiteró su llamado a esperar y respaldar los resultados oficiales del balotaje que definirá al próximo mandatario para el periodo 2026-2031. Estamos muy confiados y optimistas, pero lo concreto y lo real es que hay que esperar los resultados al 100%. Señaló Sánchez Palomino tras participar en su sesión del Congreso de la República. Asimismo, hizo un llamado categórico a todos los agentes políticos a respetar el resultado, fuere cual fuere, porque Perú necesita estabilidad. Y vaya que sí, porque Perú ha tenido una inestabilidad política tremenda. Escuchemos el análisis del Canal Red con la periodista peruana. Vamos a ver.
2: Pueblo peruano, mi pueblo, ha dado una lección al mundo. Tal vez no seamos muy conscientes de lo que significa que Roberto Sánchez, el candidato que el presidente legítimo Pedro Castillo, contra el que se dio un golpe de Estado desde que asumió la presidencia en julio de 2021 y quien está en la cárcel hace 3 años sin sentencia, esté a punto de confirmar su victoria. Porque no había ninguna razón, no parecía haberla al menos, para pensar que este podría ser el escenario. Porque no se le veía venir, como tampoco se le vio venir a Pedro Castillo al inicio. Porque hay dos Perúes en mi tierra. El que siempre ha hablado y se ha visto y que es minoritario, y el que siempre ha sido excluido y hoy por fin es la punta de lanza de la democracia en mi país. El Perú no está polarizado. Hay un Perú que siempre se ha creído superior frente a otro que ha sido excluido y condenado a la miseria y a la precariedad y al abuso. Hoy por fin, este segundo Perú, el mayoritario y el verdadero, ruge como merece. Por eso que vivan los pueblos, que luchan contra viento, marea y poder. En diciembre de 2022, Pedro Castillo leyó un mensaje tras haber estado contra las cuerdas durante toda su presidencia. Por errores propios, seguro, pero sobre todo por una campaña golpista que no lo dejó respirar ni a él ni a su familia durante un minuto mientras portaba la banda presidencial. presidencial. Sin embargo, lo importante no es solo lo que le hicieron a él, contra él, sino la respuesta del pueblo. Hubo un Perú que nunca se dejó engañar por lo que la prensa mainstream decía, el poder económico decía, el poder político judicial castrense o la embajada de los Estados Unidos decían al unísono que el golpista era Pedro Castillo, que era un dictador, un autoritario, un golpista. Un hombre que no solo fue elegido, sino que nunca tuvo el poder porque no lo dejaron. Y en ese obstáculo mostró el rostro del verdadero poder en el Perú, un poder que no estaba en Palacio de Gobierno. Un Perú donde mandan más los otros poderes que la investidura presidencial. Y su propia escolta lo arrestó, lo separó de su esposa y de sus dos hijos, una de ellas muy pequeña, y lo llevó a la cárcel donde Pedro Castillo está hasta hoy. El Perú le ha dado un ejemplo a todo el mundo. ¿Cómo es posible que tras un golpe de Estado contra un presidente, el candidato de ese presidente que sigue en la cárcel pueda volver a llegar a Palacio de Gobierno, pese a que el diseño de las elecciones y el poder absoluto lo tiene la contrincante? Por el pueblo, por la fortaleza de ese pueblo. Los mismos que dijeron que el golpe se lo dieron a su presidente ayer tuvieron claro, como en la primera vuelta, que la pregunta electoral de estas elecciones en el Perú seguía siendo la misma. ¿Qué pasa con Pedro Castillo? Y no porque todos sean castillistas, sino porque el pueblo peruano entiende que Pedro Castillo simboliza la democracia en el Perú. Castillo es el presidente legítimo y sobre todo es un presidente del pueblo, que se parece, que habla, que siente como la mayoría peruana que nunca se vio representada en ninguna institución de poder. No era un presidente para el pueblo, era el pueblo en la presidencia del Perú. Esto no lo vieron en Lima y siguen sin verlo. No solo las derechas, también las izquierdas capitalinas. Y pese a que muchos se negaron en decir libertad para Pedro Castillo, tuvieron en esta segunda vuelta que entender que el pueblo exigía eso precisamente. Esa es la lección del Perú para los movimientos populares y de izquierdas en el mundo. Nunca, jamás se renuncia a lo que creemos por más campañas de demonización que nos construyen. Nunca jamás se le suelta el brazo a nuestra gente por más amenazas y disciplinamiento. Nunca jamás se renuncia a escuchar al pueblo por más carguitos públicos o privados te ofrezcan. Nunca jamás se ceda al discurso del poder ni un centímetro, ni te divides entre tu gente, porque si sostienes la disputa, si sostienes la batalla, si te entercas, la voluntad popular abre una grieta y de esa grieta emanan flores de retama. Que vivan los pueblos que luchan contra viento, marea y poder.
1: Bueno, entonces, esto es lo que está pasando en Perú. Dos candidatos, uno de izquierda, Sánchez, una de derecha, Fujimori. Okay. ¿Quiénes votan más por la izquierda? La gente que está en el Perú profundo, como dijo la periodista peruana. O sea, de los sectores que tradicionalmente están más olvidados. La realidad capitalina de nuestros países latinoamericanos gozan de mayores beneficios, tal vez por eso quieran mantenerlos, así que votan más por la derecha. ¿Ya entendió? Mire cómo se entiende facilito cuando usted tiene clara la historia. No es que el foro de Sao Paulo dio plata para que la gente votara por izquierda, hombre, no. Esos son propagandas pendejas de la derecha para asustar a la gente. Ya, o sea, usted cuando sabe, sabe. Una de las vainas maravillosas del saber es que no lo engañan. Lea, por eso yo le digo, lea, por favor, lea, estudie. Échese la leidita, no va a perder nada. No es con videitos, nada más. No es con Neil o con el otro que usted va a aprender. Lea usted mismo. Y ahora es fácil, porque esta vaina nos genera una facilidad para leer y buscar. Usted busca, lee. Busca otra fuente, lee. Busca otra fuente, lee. Enriquece aquí y puede hablar. Cuando usted no lee, usted habla pendejadas. Lo que cree, lo que escuchó, lo que le dijeron, o como lea una sola cosa y no lea las otras, se queda solo con esto. O no entiende la profundidad de lo que solo leyó. Lea, lea, amigo oyente, lea. Lea y verá cómo le cambia la vida. Bueno, entonces, voy a lo siguiente, porque esta es otra reflexión. Voy a buscarlo para ser preciso. Voy a hacer el ejercicio de buscar.

ricas del planeta acaparan el 75% del patrimonio del mundo. Por eso hay pobreza. Y dice, esta brecha extrema se evidencia en disparidades severas de ingreso, acceso a la salud, educación y oportunidades de desarrollo. Radiografía de la desigualdad global. La desigualdad afecta a las sociedades en múltiples dimensiones, desde la distribución de la riqueza hasta las oportunidades vitales. Concentración de riqueza a nivel global, la mitad más pobre de la humanidad posee apenas una fracción minúscula de la riqueza total, en torno al 2%, mientras que el 1% superior controla más del 80%. Es una vaina loca. Ahora voy a preguntar otra cosa. ¿Cuáles son, estoy escribiendo cómo se investigan, cuáles son las regiones del planeta más desiguales? Mira, aquí me va a decir. Fácil. Y de lo fácil que es. África subsahariana y América Latina y el Caribe son las regiones más desiguales del planeta. Ambas zonas geográficas concentran los coeficientes de Gini. El coeficiente Gini es un coeficiente que mide la desigualdad de un país. De Gini más alto del mundo, lo que evidencia brechas abismales, brechas abismales entre los ingresos de las élites adineradas y los sectores más vulnerables. Simple. Las cuatro regiones con mayor disparidad económica, África subsahariana, América Latina y el Caribe, Medio Oriente y el norte de África y sur de Asia. Entonces, ¿qué pasa? Ya entendimos aquí. Hay una gran desigualdad en el mundo, pero las regiones que más desigualdad viven son la África subsahariana y la América Latina y el Caribe. Si es así, quiere decir que en nuestros países, las familias más poderosas se quedan con las riquezas más grandes del país y a los sectores menos favorecidos, no. Eso produce hambre, eso produce desempleo, eso produce la violencia, eso tiene, la desigualdad genera problemas en las sociedades, porque no van a tener los sectores más deprimidos de la sociedad las oportunidades, por ejemplo, de hacerse profesionales, porque no tienen las mismas capacidades, los mismos recursos que las clases más favorecidas. Entonces, en ese contexto, es una realidad. Eso no es una mentira, eso no es un relato mentiroso, es una verdad mundial a través de las cifras. Entonces, ¿qué es lo que van a hacer las comunidades que se sienten más afectadas por la desigualdad? En tiempo electoral deberían, porque no siempre pasa así, deberían apoyar los cambios sociales que impulsen la disminución de la desigualdad. Disminución, no acabarla, porque tendría que cambiar el ser humano, la ambición, y eso no está pasando todavía, pero sí disminuirla. Pero ¿qué pasa? Las clases favorecidas van con su compra de voto a los sectores más deprimidos a comprarles el voto. Y les dicen, voten por mí, que yo voy a venir a salvarlos. No, en sí, detrás de la mentira es, voten por mí, cojan la plata, voten por mí, para que sigan siendo así. ¿Y por qué esos sectores desfavorecidos aceptan ese contrato tan desventajoso para ellos? Porque viven en la ignorancia producto de la desigualdad, porque no han estudiado, porque no tienen oportunidades y porque se informan con los medios de comunicación de la élite que tiene concentrada el capital. Esa es la radiografía, amigos oyentes. Entonces la gente que está en la comodidad no va a querer que eso cambie. Son de derecha, ya saben que es derecha. La gente que está abajo quiere que eso cambie. Ellos, si tienen conciencia, se suman a los procesos de transformación y ven en un político el que pueda representarlos. Por eso votaron por Petro hace 4 años y por eso algunos de sus sectores votarán por Cepeda. Entonces, es una lucha del relato que representa qué.

0: Pero usted no tiene que dejar convencerse del relato, sino de la historia que cada uno de esos sectores que hoy salen a candidatizarse para una presidencia han mostrado. Entonces, el candidato Abelardo habla, junto con la derecha, de bonos educativos. Los bonos educativos es dárselo a algunas comunidades para que estudien en colegios y universidades privadas. Y entonces eso se puede ver como una conveniencia. No, la solución no es esa, porque usted va a beneficiar a unos pocos y va a fortalecer el bolsillo de los privados. Lo correcto es invertir en la universidad, colegio público, porque garantiza la universalidad de la educación, mientras que los bonos no universaliza eso, sino que lo sigue sectorizando y se profundiza la desigualdad, que en América Latina y el mundo es tremenda. Ahora le voy a hacer otra pregunta al Google. En América Latina, ¿cuáles son los países más desiguales? ¿Listo? Vamos a ver qué me contesta. Buscando, dice, Colombia y Brasil. Nosotros estamos en primera lista. Colombia y Brasil lideran de forma consistente los listados de desigualdad de ingreso en América, de acuerdo con los informes más recientes del Banco Mundial, la CEPAL y análisis globales de All World in Data. La región alberga brechas masivas donde unos pocos países concentran la mayor disparidad económica. El coeficiente de Gini mide la desigualdad en una escala de 0 a 100, donde 0 es igualdad absoluta y 100 es desigualdad total. Los niveles más altos de la región se concentran en Colombia. ¡Primer lugar! No vamos a ganar el Mundial de Fútbol, tal vez, no sé, de pronto hasta ganemos el Mundial. Eso no resuelve los problemas económicos nuestros. Pero lo que sí ganamos fue el Mundial de la Desigualdad. Nosotros tenemos la medalla de la desigualdad puesta. ¡Ay, qué honor! ¡Qué honor! ¡Qué honor! ¡Qué honor! Colombia se posiciona a la cabeza de la desigualdad regional y global. Somos el país más desigual de la región y del mundo. Marica, algo estamos haciendo mal. Ya. Llegó Petro y ha mejorado los niveles. Hace unos meses les informé que el índice de desigualdad en Colombia se está moviendo hacia dígitos o fracciones de dígitos positivos. O sea, la desigualdad en un país no sale o no se acomoda de un día para otro. Es un proceso. ¿Ok? O sea, un gobernante que tire bien en el sentido de atacar la desigualdad, en 4 años no lo va a lograr. ¿Por qué? Porque la desigualdad se profundizó no en un año, sino en muchos años. O sea, tenemos 250 años de historia republicana y siempre nos han gobernado una clase política que profundizó la desigualdad en años. Queremos salir de eso. Necesitamos años igual de políticas sociales que apunten a disminuir la brecha de desigualdad social. Ya se empezó con Gustavo Petro. Ahora, estamos en campaña electoral. Usted se tiene que preguntar, si usted es consciente de esto, usted dice, bueno, de los candidatos, ¿con cuáles se puede mejorar el índice? Y usted hace las cuentas y dice, con este. ¿Sí lo ve? Entonces, Colombia se posiciona a la cabeza de la desigualdad regional y global. Reporta un coeficiente de Gini de 54,8 en este territorio. 5,8 en el territorio. Y dice, en Colombia, el 10% más rico de la población concentra aproximadamente el 60% de los ingresos nacionales. Luego le sigue Brasil y Honduras. Guatemala y Panamá son los países de la región. Pero de la región, nos ganamos el campeonato de la región y nos ganamos el campeonato mundial de desigualdad en el mundo. Tenemos ese registro, tenemos la medalla mundial de la desigualdad en Colombia. Resultado de todos los partidos tradicionales que nos han gobernado, de las políticas que han beneficiado siempre al dueño del capital, haciendo que hoy solo el 10% de los más ricos tengan aproximadamente el 60% de los ingresos nacionales. Lo hizo Duque, lo hizo Santos, lo hizo Uribe, lo hizo Pastrana, lo hizo el otro, hasta por allá. Todos lo han hecho. Petro hizo un cambio en ese sentido. ¿Se acabó el índice de Gini de desigualdad negativo? No. ¿Se adelantó? Sí. ¿Y cómo hacemos para corregir eso? Tenemos que elegir gobernantes que trabajen en eso. Oye, pero eso es mentira, porque ellos no hacen nada. Ah, ¿y por qué otros países están mejor que nosotros? Quiere decir que personajes de izquierda, derecha, lo que sea, han podido tener sociedades más equitativas. No 100%, porque no hay ninguna 100%, porque vivimos en un mundo en donde la corrupción está. Cuando la corrupción desaparezca, vamos a vivir en sociedades equitativas, no desiguales. ¿Ok? Entonces, con el mismo modelo de izquierda, de derecha, capitalismo, todo eso, hay países que están mejor. Entonces, cuando usted vota por un candidato, usted no vota para que el candidato convierta esto en un paraíso extraterrestre en la Tierra. No. Usted vota por alguien, un ser humano con sus limitaciones, con sus políticas, que mejore eso, que lo mejore. Y entonces, cuando usted escucha a Velardo, usted tiene que saber sacar la ecuación, escuchar especialistas a nivel económico que le calculen a usted si esos postulados económicos favorecen a disminuir la desigualdad, para que la riqueza, el ingreso nacional se reparta equitativamente y haya un progreso para todos. O no, entonces usted dice, miércoles, lo que este man propone va a profundizar esto más, y lo que este man propone lo pretende mejorar. Entonces ya usted tiene ahí con qué decidir. Estoy dándole datos, no relatos, datos. Entonces, todo lo que huela, Colombia, atención, todo lo que huela a política tradicional, a politiquero tradicional, huele necesariamente, por la forma en que ellos llevaron al país, a más desigualdad. Porque es su fórmula. Ellos se quieren hacer más ricos y que el pobre siga con sus huevonadas por allá y le damos algún regalito por ahí. Algún bono para la educación y tal, la vaina. Entonces, si a mí me dicen Abelardo está con los partidos tradicionales, papi, esa no es la opción. Sencillo. Abelardo, Cepeda, ¿con quién está? Ah, el pacto histórico. Con una unión que se llama de partidos, pueden ser partidos, ¿cómo le llamamos? Emergentes, partidos no tradicionales que quieren generar un cambio. Tal vez pueda seguir con la profundización de los cambios y políticas sociales que impuso Petro. Neil, ¿cuáles son las posturas y vainas políticas que hizo Petro para mejorar esto? Oye, subió el salario mínimo a niveles que nunca antes un político tradicional había hecho. Eso quiere decir que puso más dinero en el bolsillo de los trabajadores en Colombia. No, pero yo no gano el mínimo. A mí eso no me importa. Sí, pero es que tú no vives solo en una sociedad. Tal vez la empresa en la que trabajes o en tu emprendimiento que tengas, te convenga que la mayoría gane un poquito más porque te van a comprar más, porque le va a alcanzar para más y tú vas a poder producir más. O sea que al final te termina conveniendo. ¿Qué más hizo Petro? Ah, Petro le distribuyó más tierras a los campesinos. Si tú le das tierra a un campesino, él puede sembrar la tierra, trabaja, produce, vende alimento, gana dinero él y ya no está en el estado de inferioridad con el dueño de la tierra que lo ponía de peón a trabajar. Gana más, su ingreso subirá más. Entonces la brecha entre el dueño de la tierra y él disminuirá. No se va a volver el terrateniente, no. Eso pasarán años. Pero su ingreso subirá. Y si subimos los ingresos de los sectores menos favorecidos, estamos atacando la desigualdad. ¿Vamos comprendiendo? O sea, cuando le damos un bono pensional a alguien que no logró pensión de 80 mil pesos que se lo daban en los gobiernos anteriores y él lo sube a 230, usted está poniendo más plata en el bolsillo de ese viejito. O sea, le está dando un ingreso mayor. ¿De dónde sale ese ingreso? De un fondo que el presidente crea con el modelo de reforma pensional. Se liberan unos recursos que permiten generar un nuevo fondo que vaya dirigido a un sector para que gane más. Entonces usted está atacando la desigualdad, está anulando la pobreza extrema. Y recientemente, hace apenas una semana, dos semanas, les mostré que según el DANE, que es el órgano oficial del Estado colombiano, que muestra las cifras y estadísticas, muestra que hoy en Colombia, por primera vez en su historia republicana, es decir, 200 y pico de años, por primera vez, la clase media es mayor a la clase pobre. ¿Qué quiere decir? Que Petro en los 4 años pudo sacar en unos porcentajes pequeños todavía, la gente de la pobreza y la sumó a la clase media. ¿Sí se puede? Con políticas sociales como que, hey, te subo el salario, hey, te doy a los viejitos esto, hey, incentivo la educación, hey, inyecto en los sectores sociales, inyecto. Cada vez que inyecto, entonces estoy impulsando la economía de abajo para que la desigualdad. Entonces el rico, el desgraciado, el que no le gusta que el de abajo esté bien, chilla. Pero hay ricos que son conscientes y dicen, no joda, bien, como el CEO del éxito, que dice, no, va, bacano, estamos vendiendo más. Son manes conscientes, capitalistas, oye. Ahí está hablando que seas comunista, capitalista, pero que tengas una conciencia social que diga, no joda, sí, está bien, ¿por qué nos vamos a poner rabiosos por eso? No, pero hay unos miserables que no. Hey, amigos, y la palabra es así, miserables. Aquí hay una clase dominante, rica, miserable, ruin y miserable. Y los podemos derrotar, sí, eligiendo políticas sociales. O los podemos apoyar con Abelardo. Usted verá, pueblo colombiano. Entonces esta es la otra clase, cuando llevamos 2 horas y 13 minutos, ustedes están ahí informándose. Interesante, amigos oyentes, interesante las noticias. Vayan escribiéndome, ya les voy a leer.
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0: Bien, vamos para las noticias internacionales. Entonces estamos hablando de desigualdad en el mundo, ¿verdad? Desigualdad, ok. Ahora vamos al mundo. Aquí el premio Nobel, no, el premio Nobel no. La medalla de oro de desigualdad en el mundo la tiene Colombia. Ya nos ganamos el mundial de desigualdad. Dicen los más ricos del mundo, de Colombia. Pucha, somos los más ricos de Colombia. Y los de abajo. Bueno. Pero decía en el informe que la otra región del país más desigual es la África subsahariana. Y allí, amigos oyentes, en ese continente hay un país que se llama Burkina Faso. Allí se hizo presidente un muchacho militar que se llama Ibrahim Touré. Cada vez ese nombre, investíguelo. Así como yo le dije que se investigaba ahí en Google, ¿quién es Ibrahim Touré? Y es... Líder antiimperialista de Burkina Faso declara que se acabó el saqueo imperialista en el país y ahora los recursos son 100% nacionalizados. ¿Cómo así? Vamos a escuchar a Ibrahim Touré. Este tipo es el dolor de cabeza de los franceses. Vean ustedes, vamos a escucharlo.
2: Quien quiera cooperar con nosotros es bienvenido, pero cuando vienen y quieren mostrarnos que son superiores a nosotros, se acabó, se tienen que ir. Si vienen a tratarnos como iguales, de hombre a hombre, no hay problema. Pero imagina que vienen y dicen, ok, tengo tu oro, te daremos el 10% y nos llevaremos el resto. En Burkina, ya no más, los recursos nos pertenecen al 100%. Si vienen con el espíritu de amo a tratarnos como esclavos, lo expulsaremos y se acabó. El respeto a nuestra soberanía e independencia es fundamental.
0: Ay, listo. Él dijo, se acabó la guachafa. Si ustedes quieren venir aquí a decir, vamos a trabajar juntos, vamos a generar negocio cuando ustedes salen a nada. Nosotros, dice Ebrahim, venga papá, vamos a negociar. Pero como ustedes vengan con las imposiciones, se van. Burkina Faso hoy es libre, dice él. Ok, pero ¿qué dirá Estados Unidos? O mejor, en este caso, como este es África, el poder imperialista que gobernó estos países por mucho tiempo fue Francia. Francia es la España de América Latina, ¿no? O Estados Unidos en la actualidad, Francia. El neocolonialismo francés, Entonces llega un muchacho que su padre también fue revolucionario y dice, se acabó la guachafa en esta vaina, no joda. Se van, huepucha. Hizo ir a las tropas francesas, nacionalizó los recursos de su país, ya está trayendo bienestar. Y adivinen ustedes cómo le llaman los franceses a Ibrahim Touré. Así, ay, un nacionalista. No, ese es un peligro para la democracia, dicen. Ese man es un desgraciado. Y usted acá le hacen creer, ay, mira ese tipo, hasta vestido de militar está. ¡Qué peligro ese hombre! ¡Qué peligro! ¡Qué peligro! Mira en lo que cayó Burkina Faso. Bueno, ese ignorante, hombre. Estudie. Ahora yo le pregunto, ¿es lo mismo? ¿Todo es lo mismo? ¿Sí de que no? Ese muchacho llegó, es del ejército, y llegó dándole un golpe de estado a un corrupto que estaba ahí. Entonces usted va a creer y va a decir que este man es lo mismo de lo mismo. No, ¿verdad? No, ¿verdad? Pero si usted sabe que es África subsahariana, si usted sabe que es Burkina Faso, si usted sabe quién es el joven Touré, si usted sabe quién fue el papá de Touré, qué peleó el papá de Touré, quién fue el que él derrocó. Si usted sabe toda esa historia, usted dice, oye, no es lo mismo, marica, no es lo mismo. Hay tipos metidos en el ejército, hay tipos metidos en la política que vinieron a generar transformaciones. No porque es político, es malo. No es político, es malo. Es político. Ah, no, ese man es malo. Está influenciado por los protocolos de los sabios de Sion, es malo. No, papi, no es así. Eso se llama un análisis simplista. ¿Qué quiere decir? Los poderes dominantes, los hegemónicos, se filtran donde sea para controlar. Depende de quién está en esos poderes, los que les diga, aquí no es. Lo van a desprestigiar, lo van a querer castigar, lo van a querer tumbar, pero se han levantado hombres como Ibrahim Touré en Burkina Faso a decir, se acabó. ¿Ese muchacho está en riesgo? Por supuesto. Es joven, ¿no lo ven? Jovencito, pelado. Y Francia no ha podido con él. El poder sionista no ha podido con él. ¿Que se pueda torcer? Sí, es un ser humano. Y en todos nosotros hay un problema transversal. Ambición y corrupción. Eso toca a toda la sociedad. A mí aquí me puede generar, como yo me caiga en la ambición y el poder de querer tener más a través de este noticiero, a través de Descubriendo, yo quiera ganar más, yo quiera hacer más, yo puedo utilizar esta vaina en el sentido de que me dé más. ¿Por qué? Porque me tocó el bichito de la corrupción. Pero yo puedo hacer cosas que cuando las diga aquí, la gente diga, ay no, ya no me gusta Neil, me voy. Se tiene que ir. Pero yo no puedo cambiar eso. A menos que quiera simplemente ganar plata. Entonces, en toda actividad, si la ambición te pica, llegó la corrupción y con eso se acabó. ¿Le puede pasar a Touré? Pues claro, a todos nos puede pasar. Pero mientras no pase, tenemos que ser capaces de identificar a los seres humanos. Hay unos con un potencial de ser comprados y caer en corrupción más grande que otros. Claro, hay unos que caen muy fácilmente, hay otros que no caen. Los que gobiernan el mundo han utilizado algo que se llama el soborno sexual y monetario. Es decir, el monetario es, te tratan de comprar, te ponen lujos, te ponen todo, y tú, como estés ambicioso, muerdes el anzuelo. Y así caen muchos. Y el otro es el sexual. Si te gusta mucho aquello, entonces también te ponen la caída. Por eso pusieron la isla de Epstein. Para eso, ese es el soborno sexual. Entras, te filman y después te dicen, mira, aquí tenemos los videitos tuyos. ¿Vas a trabajar con nosotros? No, que no, que no quiero. Bueno, prepárate. Ay, no, no, sí, sí, sí. Soborno sexual y económico. Entonces usted tiene que conocer que ese es el mecanismo como se filtra el sionismo en todos los países, no importa si es de izquierda y derecha. ¿De qué se aprovecha? De la corrupción humana. Del amor al dinero. Por ahí hay un versículo bíblico. ¿Cuál es el peor de los males? El amor al dinero. Aquellos que codiciando mucho se corrompen. Entonces usted tiene que ver de todos cuáles son los incorruptibles. Esos son los, como dice Bertolt, esos son los indispensables. ¿Quiénes son los indispensables? Los incorruptibles. ¿Hay incorruptibles? Sí, han habido en la historia. Hay unos que han caído, claro, y que después se venden y ya. Por ejemplo, Catherine Miranda, en el ámbito nacional, representante a la Cámara, llegó defendiendo los cambios sociales y pasó 1 o 2 años y después terminó apoyando a los de siempre. O sea, compraron. Cambió. ¿Por qué cambió? Porque su sentir, su formación no era suficiente. Entonces, para pasar eso, entonces ahí donde dicen, ¡ay, vi que todos son iguales! No, no todos son iguales. ¿Por qué se torció ella? Porque la compraron, el poder de siempre se mete, y si no estás preparado, te compra. Pero eso no puede aplicar estrictamente así en otros. En la mayoría tal vez, pero en todos no. Y esos pocos son los que han cambiado el mundo en cada época, en cada historia. Esos, los incorruptibles, los que se hacen matar, los que se hacen esos. Los de las luchas, que si conoce historia, conocerá varios. Entonces este muchacho vino a cambiar la realidad de una zona altamente desigual. Hace parte de la África subsahariana. Ibrahim Touré. La gente está feliz con él allá. ¿Y cómo le dicen los franceses? Es un delincuente, es un peligroso, es un no sé qué. Igual. Bien, amigos, vamos entonces al chat, lo que ustedes nos escriben.
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0: Muy bien, vamos con María Elena López desde Cali. También está Carlos Duque en sintonía. A un despertar de conciencia colectiva, somos el inicio de un cambio global y patriótico. Gran información, bendiciones. Silvana González en la República Dominicana. Leti García nos saluda desde la Ciudad de México. Pronto nos veremos, Leti. También Nancy Franco nos saluda desde Villavicencio. Ya di mi like y lista para recibir la mejor información. Gracias, Neil. José de las Salas también en Barranquilla. Cristina Jaraba en la ciudad de Santa Marta. Ángela Mejía desde San Juan del Río, Querétaro. Den like, nos dice ella. Luis Beleño, buenos días, mi hermano. Estoy acá en La Jugada. Marisabel nos saluda desde Venezuela. Rosa Yasno en la ciudad de Bogotá. Un abrazo. Raúl Gautier desde la ciudad de Cartagena. José de las Salas también nos dice, sí, Neil, esta gente son capaces de matar al vicepresidente con tal de llegar al poder. No hicieron eso con el muchacho Miguel Uribe. Marta García también nos saluda. Dice, parecido al autoatentado del señor Trump. Yo también veo eso, que eso fue como raro. Jacqueline dice, saludos Neil, feliz inicio de semana para todos. Nelson Zambrano, hola, muy buenos días Neil y familia recepcista. Ingrid Hernández de la ciudad de Cartagena. María Suárez dice, buenos días Neil y YouTube videntes. Jacqueline nos dice, menos atención al señor de la espiella y a votar masivamente por Iván Cepeda. Ángela nos dice, sí, la gente supiera lo terrible que gobierna el gringo de Abelardo con un neofascismo, saldrían a votar masivamente por Cepeda. Ana Julia Montayo dice, de la espriella es el rey de los cipayos. También está nosotros, Marta García dice, ojalá la fiscalía haga algo, porque siempre se hacen los pendejos, así es. Nancy Franco nos comenta, ¿qué cosa con esta ultraderecha? ¿Quieren ganar con cara o con sello, con dolo en los resultados o con la estrategia que le dio el resultado a favor de Trump? Presuntamente. Marta García dice, uy, sí, este Matagatos habla y habla y habla y se contradice y vuelve y dice. También Ángela dice, Petro mostró la bandera de Colombia y dijo, los colombianos escogimos la bandera colombiana, no la gringa, con el amarillo que representa el sol, fuente de vida. También nos dice David Gaitán, el sionismo ya está metido a fondo en todos los países. Bueno, votemos para Abelardo para que se complete la cuestión. O por Cepeda para que ponga en aprietos ese proceso aquí. David, ¿sabías tú que una de las cosas que hizo el sionismo a través de el señor Netanyahu y Trump fue liberar al señor Hernández para que hiciese una campaña en contra de Petro porque tenía bloqueado los intereses sionistas? Entonces decir que como ya está aquí metido, ¿para qué hablamos de eso? Como que David, hay que revisar. Nancy Franco dice, individuo muy peligroso para el país, todo lo de él muy tenebroso, todo lo de él es muy tenebroso, con lo archimillonario que es, ¿a quién se le ocurre apoyarlo? El pueblo a él no le importa, gobernará para los colegas. Ángela comenta, hay que denunciar al gringo neofascista de Abelardo, no solo está en peligro Colombia, sino América Latina. También nos saluda Nancy Franco, que dice, mientras que en contra de Cepeda no hay ni investigaciones, ni prueba alguna que lo cuestione, contra ese tigre, pruebas contundentes. Y vea pues, el que las usa, las imagina, lo dice un cordobés. También nos saluda Ángela, que dice, algunos colombianos que escuchan los medios tradicionales, o sea, los mal informados, odian tanto a Petro que votan por cualquier mamarracho gringo para que no quede Cepeda. Marina Guerrero dice, hola Neil, buenos días para usted y todos los oyentes, igual como los atentados de Donald Trump, pila colombiano, despertemos, pilas. Gustavo también nos dice, Gustavo Argüello dice, ¿acaso la Constitución de Colombia no aclara que para ser presidente de Colombia tiene que ser ciudadano colombiano? Pues él es ciudadano colombiano, tiene la doble nacionalidad. Lo que nos dice el periodista el señor Guillén es que él hizo un juramento en Estados Unidos para...
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1: 2 de la mañana con 32 minutos. 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

0: Hola, ¿qué tal amigos? Bienvenidos a Descubriendo. Hoy me queda coger la gripa a mí. Bienvenidos a Descubriendo con la certeza en la búsqueda de la verdad. Ya hoy estamos con Trini, ayer no pudo estar con nosotros por, bueno, que tenía gripa, todavía tiene, pero ya puede hablar. Ayer sí no podía. Para tocar este tema del engaño detrás de los maestros ascendidos. ¿Cómo estás, Trini? Bienvenida.
1: Buenas noches, Neil. Buenas noches para todos. Bueno, estoy un poquito disfónica, pero ya se me escucha la voz. Ayer sí, nada. No me salía nada, estaba totalmente disfónica. Pero bueno, hoy estamos aquí y traemos esta investigación que esperamos que sea de su total agrado y que bueno, que nos acompañen ahora pues en este programa. Ya saben, todos los días, 8 de la noche, hora Colombia, estamos aquí en Descubriendo con la certeza en la búsqueda de la verdad.
0: Así es, según corrientes como la teosofía y la nueva era, ¿sí? Los maestros ascendidos de los que hoy vamos a hablar son seres de luz que vivieron vidas humanas ordinarias, como usted y como yo. Trascendieron el karma y el ciclo de la reencarnación para guiar la evolución de la humanidad. ¿Esto es real? ¿Es real el tema de los maestros ascendidos? Hoy lo vamos a descubrir. Entonces, manos a la obra.
1: Bueno.
0: ¿Qué son los maestros ascendidos?
1: Vamos entonces con las definiciones. Los maestros ascendidos son figuras espirituales presentes en las corrientes esotéricas y de la llamada nueva era, o New Age, como también se le conoce el término en inglés. Según estas creencias, serían seres humanos que alcanzaron un alto nivel de evolución espiritual y que después de muchas vidas o experiencias ascendieron a un plano superior de conciencia.
0: Ok. Entonces aquí esto se aborda, se toca, se maneja en corrientes esotéricas y de la nueva era.
1: Sí.
0: Bien, aquí hay algo importante que de arrancada debemos anotar porque es lo que nos va a permitir entender qué hay detrás realmente de los maestros ascendidos. Seres humanos que alcanzaron un alto nivel de evolución espiritual.
1: Uh-huh.
0: Es decir, que un ser humano cualquiera que a través de su proceso de encarnaciones va logrando en cada encarnación un nivel de conciencia, un nivel de sabiduría, un nivel de verdad, de justicia y todo aquello, llega a un punto en el que encuentra la máxima elevación. Y es allí donde se zafa del cuerpo físico, de las experiencias en cada encarnación, se zafa del karma y se eleva. De ahí en adelante se convierte desde ese plano superior, incluso hasta puede estar con los demás en el plano terrestre para ser como de guía espiritual y ayudar a la humanidad.
1: Correcto.
0: Entonces, este dato es clave porque un maestro ascendido podría, según esto, ser cualquiera de nosotros. Y logrando un nivel de evolución espiritual, podemos trascender a planos superiores de conciencia. Vamos a descubrir qué son esos planos superiores de conciencia.
1: Bueno, desde un punto de vista académico o científico, no existe evidencia comprobable de que los maestros ascendidos existan literalmente. Se consideran parte de creencias espirituales y filosóficas.
0: Sí, claro.
1: Otra cosa también, que como estos maestros ascendidos fueron o son seres humanos que alcanzaron un alto nivel de evolución espiritual, pues cuando nacen en el momento presente ya tienen ese alto nivel de evolución espiritual. Porque se supone que ya han vivido las vidas suficientes como para alcanzarlo. O sea, no es que en esta vida, en esta encarnación, lo van a alcanzar, no. Ya ellos vienen con ese nivel.
0: Claro, pero para llegar a ese nivel tuvieron que haber vivido vidas como nosotros, pasadas.
1: Oh, exactamente.
0: Especies o vidas o experiencias pasadas en las que a través de ellos o de ellas se logra el ascenso. Y por decisión propia pueden quedarse o pueden volver de esos planos espirituales superiores a servir de guías a la humanidad.
1: Exacto.
0: Bien, continuamos. Estamos todavía entendiendo el concepto de qué se trata, porque, bueno, de alguna manera, las personas que han estado en estas corrientes de esoterismo y de nueva era, se le habrán escuchado el término, pero aquí lo que queremos es partir de la investigación. ¿De dónde surgió este concepto?
1: Bueno, vamos a hacer un recorrido por la línea del tiempo de este concepto de maestros ascendidos. En la antigüedad, es decir, antes del siglo I, hay unos antecedentes de que no existió como tal el concepto de maestros ascendidos, pero aparecen ideas afines. Por ejemplo, en el hinduismo se conoce el término de gurús iluminados y los avatares, que hoy en día son bastante populares, el término avatar. En el budismo, los bodhisattvas, que fueron seres iluminados que guían a otros. Los mayas tuvieron una figura que fue la figura de Kukulkán, o la serpiente plumada, que fue un maestro que vino a enseñarles muchas cosas a ellos en términos espirituales y de todo, de convivencia. En el gnosticismo están los maestros portadores de conocimiento superior. Entonces no se habla de ascensión, sino de iluminación espiritual en la antigüedad.
0: O sea, en la época antigua el concepto de maestro ascendido no existía.
1: No.
0: En ninguna de las regiones del mundo donde se compartía información como guía para la comprensión humana.
1: Exacto. Y si hacemos como una revisión histórica de todos los relatos, acontecimientos que se han encontrado, por ejemplo, los del Mar Muerto, todos estos escritos de la antigüedad, vemos que realmente existieron figuras muy avanzadas que vinieron aquí a enseñar a la humanidad.
0: Bueno, entonces ya Trini nos está dando unas claves para ir diferenciando una cosa de la otra. En la antigüedad y en las culturas más destacadas, fueron visitadas por personajes no denominados maestros ascendidos, sino maestros iluminados.
1: Iluminados.
0: O maestros con conocimiento y sabiduría, que les enseñaron conocimientos, anduvieron con ellos, les enseñaron a comprender la dinámica de la vida, del espíritu, del planeta, sus leyes, en fin. Recientemente hacíamos un programa de Quetzalcóatl.
1: Ajá.
0: Y lo comprendíamos como uno de los tantos seres que venían de las estrellas para compartir información con los humanos terrestres. Y allí también se les conoce como maestros de sabiduría.
1: Ok.
0: Maestros de sabiduría y de civilización. O sea, impulsaban a la humanidad. Pero eso es muy distinto, de hecho la investigación así lo arroja, eso es muy distinto como concepto al concepto ya moderno de los maestros ascendidos.
1: Sí, es diferente.
0: Es diferente. Entonces, primera claridad y ténganla en cuenta.
1: Bueno, en el siglo XIX, entre 1875 y 1891, fue el nacimiento del marco esotérico. Surge la teosofía, base intelectual del concepto, y también la sociedad teosófica con una de sus principales fundadoras, la señora Elena Blavatsky, quien aparece ahí en la imagen. Los conceptos claves de este nacimiento esotérico son los maestros de sabiduría, los hermanos mayores y las guías invisibles de la humanidad. Aquí, hasta este momento, no se utiliza el término de maestros ascendidos, pero se establece una idea del término cuando hablan de los maestros de sabiduría o hermanos mayores.
0: Bueno, con la teosofía de la señora Blavatsky aparece el marco del esoterismo. Aquí ella es la madre del esoterismo,
1: sí,
0: que más adelante surge la metafísica y todo esto. Pero en ella comienzan a presentarse conceptos claves, ya Trini los explica, maestros de sabiduría, y este término es importante que lo entendamos en su máxima expresión. Vamos a grabarlo, maestro de sabiduría. ¿Qué es un maestro de sabiduría realmente? Hermanos mayores, ¿qué es realmente? O guías invisibles de la humanidad. Esos conceptos siempre han estado acompañándonos desde hace miles y miles de años en el planeta Tierra. Sin embargo, cada filosofía, cada religión los denomina de una manera, los cree de otra forma, los interpreta de otra. Y aquí lo que queremos es descubrir en la práctica qué es realmente cada término o a qué hace referencia a cada término. Y haciendo ya esa diferenciación, podemos ir al punto exacto de qué es lo que llaman como maestros ascendidos. Continuemos.
1: Bueno, en la década de 1920 y 1930 ya aparece el término como tal. Se define formalmente el concepto. Aparece un nuevo movimiento que se llama I Am Activity de Guy Ballard, que es un movimiento espiritual estadounidense dentro de la tradición teosófica, o sea, siguiendo la línea de Elena Blavatsky.
0: Blavatsky.
1: Y fue fundado, pues, por este señor Guy Ballard, quien afirmaba recibir enseñanzas en un encuentro místico con el maestro ascendido Saint Germain.
0: Aquí aparece el famoso Saint Germain.
1: Sí, de acuerdo al relato histórico de cómo se fundó este movimiento, Saint Germain es un contacto extraterrestre de tipo negativo con este señor Guy y su esposa. Y de ahí surgieron todos estos libros que ellos, con esa información, fundaron este movimiento. Los aportes es que hay un uso explícito del término maestros ascendidos, la ascensión como logro espiritual, Saint Germain como figura central, y aquí nace el concepto moderno de lo que leímos al principio del programa como maestros ascendidos.
0: Es decir, que apenas en la década de los 20 es que aparece el término maestros ascendidos. Antes eso nunca se utilizó, nunca se habló. Lo que hubo antes fueron maestros de sabiduría, hombres, que también se les podría llamar como hermanos mayores, que ya ahorita vamos a explicar. Pero fíjate que aquí hicimos un programa sobre el personaje, el misterioso personaje o maestro Saint Germain.
1: Ah, sí.
0: Este misterioso personaje que se paseaba por las altas cortes y monarquías de Europa, en la Europa del siglo de 1700, por allá, 1600, 1700, de hecho, se le dice que estuvo en varios tiempos y épocas. Personaje.
1: Que nunca envejecía.
0: Que nunca envejecía. Y algunos dicen que esta es una figura creada por el mismo esoterismo y estas corrientes de Nueva Era. Bueno, pues Nueva Era es posterior.
1: Uh-huh.
0: Nueva Era es como los 70, 80 para acá. Pero lo interesante con esto es que este personaje, que no tiene nada que ver con un ser de la luz, ni mucho menos ascendido, que hace parte justamente de aquellos que utilizaron el disfraz del ascenso, el disfraz de la conciencia y la sabiduría, para generar alrededor de ellos todo un mito y todo un rito. Entonces, dato importante, apenas con I Am Activity de Guy Ballard aparece el término maestros ascendidos. Pero vamos llegando a los 80 y aparece ya la nueva era, ¿no?
1: Ya entre 1980 y el 2000 está la expansión como tal de este movimiento nueva era. Desde finales del siglo XX el concepto se integra al pensamiento New Age y tiene estas características. El uso de la canalización como medio de comunicación, la meditación guiada, la sanación energética, el desarrollo de conciencia. Aquí empiezan a surgir autores muy influyentes como Alice Bailey, que es la continuadora de la teosofía de Elena
0: Blavatsky.
1: Aparece Elizabeth Clare y la famosa venezolana Connie Méndez, que con sus múltiples libros.
0: Metafísica 1, Metafísica 2, 3,
1: sí.
0: 4.
1: Se populariza fuera de grupos formales. Aquí ya se hace más expansivo.
0: Así que la nueva era se basa, tiene sus es una mezcla de varias cosas. El contactismo, también el tema del fenómeno extraterrestre, también el tema del esoterismo, uh-huh, de Leonard Blavatsky, de la metafísica, de la gnosis. La metafísica es una salsa.
1: La nueva era.
0: Una salsa de un montón de corrientes y se caracterizan ya, toman el concepto de los años 20 de los maestros ascendidos, lo traen para acá, y a eso le suman canalizaciones con ellos, con los maestros, sí, para que les otorgue conocimiento y sabiduría, meditación guiada, sanación energética y desarrollo de conciencia. Se habla mucho de la conexión con los maestros ascendidos.
1: Claro.
0: Como por ejemplo en la Iglesia Católica se puede hablar con la conexión con la Virgen y los ángeles.
1: Sí, Jesús.
0: Jesús y todo esto. Uh-huh. Entonces cada que ustedes ven esto, ahí hay como la necesidad de conectarse con un ser superior, un maestro ascendido, que según estas creencias está designado, autodesignado, para brindar ayuda espiritual a la humanidad, de sanación, de crecimiento y todo esto. Entonces, miren cómo viene históricamente mostrándose el avance de esto. Ahora vamos a conocer las características principales que dentro de estas corrientes esotéricas, místicas y de nueva era, se plantean sobre los maestros ascendidos.
1: Bueno, como ya lo hemos dicho, los maestros ascendidos son seres espirituales iluminados que en sus vidas pasadas fueron humanos comunes como nosotros, pero que tras un proceso de evolución y purificación llamado iniciación, lograron saldar su karma, trascender el ciclo de reencarnaciones y ascender a planos superiores de conciencia. Una de las características principales es la trascendencia. No necesitan volver a encarnar físicamente porque superaron las limitaciones humanas. O sea, ya ellos ya están en su máximo nivel.
0: Siendo seres humanos, miren.
1: Siendo seres humanos.
0: Partiendo de que fueron seres humanos como usted y como yo, según estas creencias esotéricas de nueva era, ellos llegan a un punto en el que no vuelven a encarnar acá. ¿Por qué? Porque superaron esas limitaciones humanas. Entonces, se sobreentiende que la condición humana bajo estas condiciones es inferior, es limitante. Y hay que salir de ese plano para encontrar uno superior. Hay quienes lo hacen, hay quienes no lo logran hacer o se demoran más. Estos ascendidos fueron los que llegaron más rápido a ese nivel.
1: Correcto. Otra característica es la operación sutil. Actúan desde dimensiones invisibles o etéricas enviando guía a través de la intuición o la meditación.
0: O sea, ahí están en los supuestos planos de conciencia superior, que no los vamos a ver, sino que a través de la meditación,
1: ellos
0: de la canalización,
1: pueden comunicar contigo.
0: Se pueden comunicar o tú pedir a través de ciertos mantras, de ciertas, entre comillas, oraciones, expresiones, pronunciamientos, contactarte con ellos y recibir de ellos la ayuda.
1: Correcto.
0: Los maestros ascendidos. Muy cercano también a aquel programa Trinidad que hicimos de la angeología.
1: Sí,
0: muy
1: claro.
0: Cercano. Aunque hay una diferencia. En los mundos esotéricos se habla de una cosa son los ángeles y otra cosa son los maestros ascendidos.
1: Ahorita vamos a ver las diferencias.
0: Bien, entonces la operación sutil, ya estando ese ser humano en un estado superior de conciencia, se encuentra en otro plano, en dimensiones invisibles, etéricas, y a través de todas las prácticas que se enseñan en estos grupos, entonces tú puedes tener una conexión a través de la meditación, mantras, etcétera.
1: La otra característica principal es la multiculturalidad. Provienen de distintas tradiciones filosóficas, religiosas y geográficas del planeta.
0: O sea,
1: en cualquier parte del planeta puede haber un maestro ascendido, en cualquier religión. Mira que en la religión católica está la Virgen, está Jesús. En la filosofía también el maestro Saint Germain.
0: Pero visto desde el punto de vista de ellos, porque pues en la religión no lo ven así. Porque la realidad lo ven como el Hijo de Dios, pero acá lo ven como un maestro ascendido.
1: Exactamente. Pero ellos lo toman de la religión y lo traen acá y ahora vamos a ver como algunos maestros ascendidos que son muy famosos.
0: Tratan de explicar la importancia espiritual de ciertos humanos a lo largo del tiempo en la respuesta de que son maestros que ascendieron espiritualmente, que están en planos superiores y que nos ayudan. Ahora, hasta aquí estamos hablando de lo que estas corrientes esotéricas y de nueva era creen al respecto. Evidentemente, para conocer esto, para deducir qué es, tenemos que primero entender cómo lo perciben, cuáles son los conocimientos a grandes rasgos que tienen ellos y luego entender nosotros acá la cuestión. Entonces vamos acá con algunos de los maestros ascendidos de nueva era. ¿Qué nos dice la imagen, Trinidad?
1: Perdón, tengo tos. Bueno, ya. Bueno, estos son algunos de los maestros ascendidos que, como los dijimos ahorita, pueden ser chinos, indios, hindúes, de cualquier tipo de religión o cualquier parte del planeta. Aquí está, por ejemplo, así de los que conocemos, la Virgen María, está...
0: Lord Maitreya.
1: Kututani,
0: Jesús Cristo, uh-huh. Santa Kumara o Sanat Kumara, Saint Germain, el maestro Morya, Paul de Venetian, también está Chananda, Afra, Nada, Lady o la Virgen de Guadalupe, ya tú hablaste de Grumash, Serafis Bey. Todos son maestros ascendidos. Como ustedes ven ahí, estos son, según estas filosofías, estos son seres humanos que lograron un conocimiento y sabiduría superior, vencieron el karma, sus deudas, y ya no tenían que volver a encarnar. Por eso no están en nuestro plano, pero en esa dimensión superior pueden comunicarse con las personas para ayudarles, para guiarles, para impulsarles, para sanarles, para darles consuelo, para darles paz, para darles todo eso. Bien, entonces, podemos ver aquí a los maestros ascendidos y, como tú explicabas ahorita, la diferencia entre ángeles y guías espirituales.
1: Bueno, aquí podemos ver el comparativo de estos tres. ¿Quiénes son los maestros ascendidos? Fueron seres humanos que vivieron en la tierra y alcanzaron un alto nivel de conciencia espiritual. Mientras que los ángeles son seres puramente espirituales creados como mensajeros divinos. Los guías espirituales, seres espirituales que acompañan a las personas. Recuerden que todo esto que estamos viendo es lo que aparece en los conceptos de las creencias filosóficas y esotéricas. ¿Quiénes fueron humanos? Pues los maestros ascendidos. Los ángeles no son humanos. Y los guías espirituales, algunos son humanos y otros no. ¿Qué hacen? Los maestros ascendidos, guiar la evolución espiritual de la humanidad y transmitir enseñanzas. Los ángeles, proteger, cuidar, transmitir mensajes divinos. Los guías espirituales orientan, acompañan el crecimiento personal y espiritual de la persona que tienen como guía, como aprendiz. El estado actual tiene una conciencia elevada, los maestros ascendidos ya no necesitan reencarnar. Los ángeles son de existencia eterna en planos celestiales. Y los guías espirituales permanecen en planos espirituales acompañando a las personas. ¿Cómo ayudan? Los maestros ascendidos con enseñanzas y guía espiritual, los ángeles con protección y señales, y los guías con intuición y consejos.
0: Ejemplos. Jesús como maestro ascendido. O sea, en este concepto, en estas filosofías, se cree que Jesús es un maestro ascendido. También Buda y Saint Germain. Imagínense ustedes. Y desde el punto de vista de los ángeles, se da ejemplos como Miguel, Gabriel y Rafael. Y ejemplos de guías espirituales está los ancestros o protectores personales. Bien, entonces ya vimos todo esto, ahora vamos a hablar nosotros, descubriendo. ¿Qué dice descubriendo de esto? ¿Qué son realmente los maestros ascendidos? ¿Son reales, no son reales? ¿Qué son los ángeles, a diferencia de cómo se enseña en estas filosofías esotéricas y los guías espirituales? Bueno. Vamos con esto. Aquí les hemos dado herramientas para comprender, porque es el conocimiento estelar, porque todos los conocimientos espirituales llegados al planeta Tierra son así, de tipo extraterrestre. Los conocimientos son espirituales son una herencia de la realidad universal que llega al planeta Tierra como impulso para la humanidad. Lamentablemente, ese conocimiento ha sido distorsionado con mala intención y sin mala intención. Mala intención para torcer las enseñanzas y de ellas hacer negocios y de paso impedir que el ser humano avance, que es lo que el mensaje venido de las estrellas quiere, busca. Bien, entonces, un maestro ascendido se define como un ser humano que ascendió, que es terrestre, una persona, un ser humano terrestre,

0: todos debemos vivir 7 periodos aquí. 7 periodos, 7 cápsulas de tiempo y espacio. Todos aquí están en pantalla. 7 pasos. La humanidad en conjunto va caminando esos pasos espirituales de ascenso. La mayoría de nosotros ahora se encuentra en el segundo paso. Atención, que ni el mejor de nosotros en conciencia, ni el mejor de nosotros en sabiduría, ni el mejor de lo mejor de nosotros, ni siquiera podemos decir que esté en un tercer paso en los impulsos más elevados del mismo. Ninguno. Porque todos somos del mismo tiempo-espacio. Entonces, un personaje que entre nosotros usted considere inteligente, sabio, honesto, tiene su vainita. Todos los seres humanos tenemos cosas buenas, pero tenemos nuestras vainitas malas.
1: Correcto, y cuando hablamos de seres humanos que habitamos aquí el planeta Tierra.
0: Los nativos de aquí.
1: Los nativos terrestres, que son a los que se refiere el concepto de nueva era, que pueden trascender en encarnaciones y evolucionar.
0: Claro. Esto es lo que alimenta una falsedad de que usted puede lograr el proceso de zafarse de la encarnación.
1: Uh-huh.
0: Partiendo de que encarnar o estar encarnado es un atraso, es una porquería, es la materia, es una desgracia, ¿no? Y este mundo tan desgraciado. Le hacen entender a usted o creer que la estancia en el planeta es un desastre. Le refuerzan esa idea.
1: Claro. O que el proceso de reencarnación es individual. O sea, que podemos avanzar hasta del primer paso hasta el último individualmente. Y
0: sí, no, eso es cierto, es individual. Solo
1: sí,
0: que,
1: pero como espérate, humanidad
0: para entenderlo,
1: también.
0: Solo que, por las condiciones en las que vivimos, ninguno se va a ir más rápido que ningún otro.
1: Exacto.
0: Todos estamos como medio parejos. Algunos están más avanzados en algún impulso, otros están más atrasaditos en los impulsos, pero básicamente todos caminamos el mismo camino. La reencarnación es un proceso individual. Y la causa y efecto, que no solamente es el karma, sino también el dharma, es individual. Pero el punto aquí es que se nos hace creer que la vida en el planeta hay que superarla, porque esto es materia y esto no sirve para un carajo. Y entonces es como sentirnos alquilados en un lugar de donde no somos. Entonces aquí está dando una identidad errada del ser, del plan del humano terrestre en este planeta. Y eso sí ha hecho daño, mucho daño. Como las religiones hacen daño con creer que no vuelves, que te vas para el cielo si eres bueno o para el infierno si eres malo. Bueno, igual en estas corrientes esotéricas, místicas y de nueva era, se ha hecho un grave daño para enseñar el plan evolutivo y ascensional del ser humano. El ser humano sí asciende, pero necesita a ti 7 periodos y ellos, ojo, que esta parte, quienes vienen de esas corrientes no les gusta escuchar. Para eso duramos millones de años aquí. Millones y millones de años. Porque nuestro espíritu, que desciende de los humanos estelares, adámicos, tiene que lograr cortar una semejanza que tenemos con una oscuridad abortada en el planeta, en el universo. Y eso se logra en esos 7 pasos. Por eso ninguno de nosotros, los terrestres, puede ser muy bueno, pero tiene su cosita.
1: Claro.
0: Y si no, es porque está aparentando, ¿no? Por ejemplo, usted de pronto ve a su pastor y te dice, oh, no, el pastor mío es delante de usted. Todo es delante de uno.
1: Todos tenemos defectos.
0: Todos.
1: Y todos tenemos nuestras virtudes.
0: Todo el que sea humano de este tiempo-espacio. Todos. Uh-huh. Vamos en un proceso apenas. Y por eso tampoco podemos señalarnos. Porque todos estamos en la misma cosa. Algunos un poquito más, otro poquito menos. Pero todos estamos en la misma cosa.
1: Exacto. Ahora, cuando hablan de Jesús, de la Virgen María.
0: Por plan. Entonces ya sabemos que ningún humano terrestre puede salir de este plano aún. Son 7 pasos, llevamos 2, vamos para el tercero. O sea, nos faltan 4 tiempos aquí, que no pasan en una encarnación, ni en 2 más, ni en 3 más, sino miles de más.

0: Sí, porque tengo que decirlo así, porque la gente aspira a que eso se acabe rápido y nos vayamos de aquí. No nos vamos a ir de aquí por ahora, no. Está lejos. Y la gente dice, ay, pero yo no quiero volver. Esto es una porquería. Yo, tranquilo, que ha vuelto. Usted ha vuelto miles de veces y se acuerda. No se acuerda. Y va a volver otras veces y tampoco se va a acordar. Así que cada vez que llegue es como si hubiese llegado nuevecito. Así que usted dice, no quiere volver. Tranquilo, que cuando vuelva ni se va a acordar que estuvo acá. Así de sencillo. Usted está vivo hoy, pero usted viene atrás. Y está aquí otra vez creyendo que es por primera vez. Y como no tenga la conciencia de todo esto, volverá otra vez nuevecito. Claro, con las memorias anteriores ahí guardadas, en su ser, en sus talentos, en lo que usted es como ser espiritual. Entonces, por esas tonteras nuestras, no nos dejan recordar reencarnaciones, sino hasta el quinto paso. Listo, esos son los humanos terrestres. Entonces, un cuento chino, chimbo, chino no, porque ya los chinos están a nivel allá.
1: Sí.
0: Ya uno tiene acá en nuestro
1: argot. Y hay que remodelar los ejemplos de los chinos.
0: Sí, en nuestro argot colombiano costeño decimos, es un cuento chino, decíamos así, un cuento chimbo, un cuento raro, inventado. Pero ya eso hay que cambiarlo.
1: Uh-huh.
0: Bueno, entonces, por ese lado, eso no es. Ahora, vamos a hablar porque sí han habido personas que han venido de las estrellas, de otros planetas, de otras dimensiones, aquí. Y entonces ahí es donde sí aparecen los maestros de sabiduría. Y eso es otra cosa. ¿Por qué? Porque ya no son terrestres. Ahora, ¿son humanos? Sí, son humanos, pero no de la humanidad terrestre, sino de humanidades de otros planos. Bueno, eso de otros planos suena
1: de otros planetas.
0: Hay que decirlo así. Sí. Literalmente, porque son corpóreos, son así como nosotros. Vienen de otros planetas, como el nuestro, de otras estrellas y todo. Entonces, ellos cuando llegan aquí, vamos a poner un ejemplo específico del que hablábamos recientemente. Quetzalcóatl, Kukulcán. Este fue un personaje humano, maestro civilizatorio y de sabiduría, que vino a compartir por un tiempo, no eterno, sino por un tiempo, a nuestros ancestros en Mesoamérica. No solamente fue en lo que llamamos México, Guatemala, Honduras, toda esa Mesoamérica enseñó este personaje. Luego se van porque no son de este plano, mejor perdón, que no son de este planeta. Se van en sus naves, tienen sus naves estelares y se van. Ellos se llaman maestros de sabiduría. Y son humanos. Entonces, mire la escala que está ahí. ¿Eso de dónde vienen? Al ser humanos también atraviesan esa escala que ustedes ven allí. Pero para venir aquí, evidentemente, no son de segundo plan, de segundo paso como lo somos nosotros. Casi en el tercero. Ellos vienen del quinto. Ellos son humanos estelares que vienen del quinto. Ahí está. Se le llaman maestros de sabiduría. Miren, estos son los impulsos espirituales que los humanos que estén en ese quinto impulso deben vivir. Si notan, el sexto impulso dice, esencia de sabiduría, realeza, el penúltimo más alto poder de conocimiento, maestro de sabiduría. ¿Qué es un maestro de sabiduría? Un ser humano estelar, ser humano como usted y yo, dos ojos, dos piernas, dos orejas, todo igualito, igualito. Maestro de sabiduría. Puede pasar desapercibido caminando por el planeta. Con algunas diferencias. Pronto la oreja un poquito más larguitas, los ojos, el porte y todo. Pero humano. Solo que viene de otro planeta y de un impulso espiritual más avanzado. Vienen del quinto impulso. Y a estos seres, amigos oyentes, ¿puedes seguir? Porque estás... Te vamos a chupar calor. Entonces, vemos lo siguiente. Ellos ya pasaron por la etapa de reconocimiento, o sea, de recuerdo de vidas pasadas. ¿Ok? Entonces, ya no va a poder volver. Entonces, tenemos lo siguiente, amigos. Ah, bueno, ya esa es la explicación de lo que llamamos maestros de sabiduría. Les puse un ejemplo. ¿Cuál ejemplo fue? El de Quetzalcóatl. No es el de Jesús, porque ya el de Jesús es otro, ya ahorita se los explico. Entonces, otro personaje podría ser, por ejemplo, porque estos vienen, se me olvidó decirlo, estos vienen en sus naves. Vienen del espacio interestelar, comparten conocimientos e igualmente se van. Y hay otro tipo, estos son los que llamarían en la nueva era, como ustedes lo ven acá, estos últimos que estoy hablando, serían los que tradicionalmente se les conoce como los ángeles. Pero a diferencia de lo que aquí dicen, es que no son seres puramente espirituales, son seres corpóreos. Vienen aquí, hablan, comparten, entregan conocimientos, etcétera. Pero hay otros seres que vienen de una escala aún mayor. Les explico de qué estado. Vean aquí. ¿Se acuerdan que les dije que los maestros de sabiduría vienen en sus naves y vienen de un impulso quinto, de un quinto paso mejor? Pero hay unos que son seres espirituales, ya no corpóreos, que están por encima del sexto y séptimo paso. Incluso ya hay quienes no son corpóreos. Al no ser corpóreos, vean ustedes acá, estas son las tres formas del humano estelar. Los humanos de cuerpo luz, los humanos de cuerpo espiritual y los humanos de cuerpo de carne. Los que llamamos ángeles son seres humanos corpóreos como nosotros, que para venir aquí, llamándose maestros de sabiduría, necesitan naves estelares. Pero ya arriba de la escala, incluso por fuera de la escala de los siete pasos, hay seres humanos, ya no corpóreos, sino espirituales, y más encima de ellos hay seres humanos, luz, cuerpo luz. Estas dos categorías, evidentemente, para llegar acá, no lo pueden hacer en naves, porque las naves son aparatos físicos, cascarón, ¿sí? Ellos llegan, al no tener cuerpo, tienen que encarnar, tienen que nacer de vientre de mujer. Entonces ahí es donde sí entra Jesús. Jesús no es un maestro de sabiduría. Jesús ya es un ser de los reinos más altos que encarnado, amigos oyentes, comienza a transmitir conocimiento. O también hay otro muy importante que tenía las antiguas religiones persas, como lo fue este personaje, ¿cómo es que se llama? Bueno, se me olvidó. Ya ahorita lo recuerdo. Zoroastro. Seres, ahí sí están moviendo eso. Entonces, entendemos lo siguiente. Ay, madre, se me fue esto acá. Bueno, vamos a ponerlo aquí. Aquí. Bien, entonces les decía que los seres corpóreos, los humanos corpóreos, vienen aquí en sus naves a entregar conocimientos por un tiempo y se van en sus naves otra vez. Esos son los maestros de sabiduría. Esos son los maestros de sabiduría. Los que al no tener cuerpo deben nacer, ya esos son seres espirituales y guías espirituales supremos, que nacen desde chiquitos, están aquí, van creciendo, tienen su papá, tienen su mamá, el que sea, pero tienen como Jesús. Eso es el ejemplo máximo. Exacto. Zoroastro también puso el ejemplo. Ese.
1: Zoroastro.
0: Hermes.
1: También.
0: Esa gente no es de acá. No es ni siquiera de la corporalidad, deben nacer. Ahora, ¿dónde ubicamos a esos? Míralo aquí en lo que ellos explican. Ya sabemos que Maestro Ascendido es un cuento chimbo, eso no es cierto. Los ángeles serían los que vienen del cielo, los corpóreos o de otro planeta, y se convierten en maestros de sabiduría. Que también se les puede llamar hermanos mayores. ¿Por qué se les llaman hermanos mayores? Porque están en un impulso superior, mayor. Son humanos como nosotros, por eso les decimos... Son humanos como nosotros, pero... Hola, hola, hola. Habla ya.
1: Hola, hola, hola.
0: Sí, se está escuchando. Hola, hola. Bueno, hola. Hola, hola, hola. Bueno, ahí seguimos. Ahí me escribe si no se escucha. Uh-huh. Entonces, vamos a hacer una cosa mejor. Sí, sí, sí. Sí, ok. Bien, entonces lo que vemos aquí es lo siguiente. Estos ángeles o hermanos mayores, porque están en un impulso espiritual, son los maestros de sabiduría, de civilización y sabiduría. Pero después aparece para ellos los guías espirituales. ¿Qué es un guía espiritual? Como aparece aquí en la tabla. Un ser humano, ese sí es un ser humano común y corriente, de los más avanzaditos de nosotros, de los que tengan un poquito más de talento, que tengan un poquito más de conciencia, de estudio, de sabiduría. Humanos como nosotros, con sus errores, en algún momento se pueden convertir en maestros de sabiduría. Perdón, en guías espirituales. Esos son terrestres, eso no hay que adorarlo porque también tiene sus errores. Entonces tenemos, maestro ascendido, eso es un cuento chimbo. Ahora, hablan de las canalizaciones de los maestros ascendidos. Pero el punto es, si los maestros ascendidos es falso, ¿quiénes son los personajes con quienes se conectan las personas meditando?
1: Ay.
0: Ahí está la respuesta.
1: La astral.
0: Entonces, hay una dimensión que se llama la dimensión astral, que es como una especie de frecuencia, o un egregor, un super egregor, que conecta la psiquis de los humanos con una serie de entidades que aparecen en ese plano como si fuesen, entre comillas, maestros ascendidos. Y solo son energías que al ser conectadas a la psiquis humana pueden estar haciendo una succión energética que es su alimento. ¿Qué quiero decir? Que a través de las corrientes esotéricas, místicas y de nueva era, el ser humano sin saberlo, porque le dicen que se está contactando con maestros ascendidos, que eso no existe, pero sí se está conectando psíquicamente, porque todo eso es un trabajo psíquico, se está conectando psíquicamente con entidades del astral o energías psíquicas que se mueven a manera de egregor para succionar e intercambiar energía.
1: Correcto.
0: Entonces ahí va cambiando el concepto. Cuando usted quiere conocer quién es un maestro ascendido, pues sepa que eso no existe. Si quiere conocer qué es un maestro de sabiduría, es un ser humano como usted, solo que viene de otro planeta, viene y se va dejando muchos conocimientos. ¿Quiere saber quiénes son los más avanzados, los que viven en dimensiones ya no físicas, nacen de vientre de mujer aquí y al nacer, pues entregan conocimientos? Ahora, maestros de sabiduría y maestros más avanzados no vienen a aprender. Por ejemplo, usted ha escuchado que en estas corrientes dice que el maestro Jesús caminó con los gnósticos o los primeros gnósticos y de allí, de los esenios, adquirió su conocimiento y su sabiduría. Estos personajes no vienen a aprender, ni un maestro de sabiduría, ni mucho menos uno que viene encarnado aquí de planos superiores. Vienen a enseñar, vienen exclusivamente a enseñar. A diferencia de un guía espiritual terrestre que para poder ser guía ha tenido que estudiar, ha tenido que prepararse, ha tenido que
1: vivir,
0: transformarse, ese sí. Y no logra nunca un nivel de conciencia supremo, ni tampoco se va a ir para ninguna dimensión porque haya sido un guía espiritual.
1: Correcto, sí.
0: Porque después que sea terrestre, después que sea humano corpóreo esta dimensión, aquí estará hasta el séptimo paso y apenas lleva dos, o máximo, como muy bueno que sea, tres. Estaría en el tercer paso. Entonces, para que tengamos en cuenta esa situación. Bien. ¿Qué más tenemos? Bueno, esa ha sido básicamente la explicación de los maestros del engaño detrás de los maestros ascendidos, que básicamente, amigos oyentes, se debe a que no hay una comprensión de la, básicamente, de lo que somos como seres espirituales. Hay un desconocimiento absoluto. Se cree que, por ejemplo, los que vienen de allá son seres espirituales. No, la mayoría son seres corpóreos. Físicos corpóreos son los que con una escala superior. Bueno, vamos a leer los mensajes de ustedes aquí en el chat. Siempre lo hacemos para compartir con ustedes. Fercho Mora dice, eso es como creer en los santos. Sancocho, sandía, sí. Algo parecido, algo parecido. Creer, por ejemplo, que una persona que hizo una buena obra y la iglesia lo santifica, ¿no? ¿Cómo se llama? Lo canoniza. Lo canoniza. Entonces, esa persona ya no está aquí, sino que desde el cielo tiene pues todo una situación especial. Igualito, pero en el caso de esto. Bueno, vamos a organizarnos porque está la vaina como... Margarita también nos saluda. Margarita nos saluda y nos dice: muchas gracias, Trini, por su esfuerzo. Se mejore pronto desde Chile. Gracias. También tenemos a Fayot, que nos saluda también desde Chile. Fercho Mora dice: he notado que las mujeres son de creer mucho en eso. Tarot, mantras, en maestros ascendidos, signos zodiacales, la suerte, misticismo, a tope. No pretendo sonar machista, pero es como lo que he visto. Bueno, yo creo que eso es por igual. Yo he visto eso como igual para hombres y mujeres. También nos saluda acá Rosario, que dice: me asombra la facilidad con que la gente cae tan fácilmente en estas creencias. ¿Por qué? Porque está buscando. Buscador, o sea, la gente no cae en esto porque quiera caer, sino porque está buscando. Y hay muchas cosas allí que la gente ni entiende, porque no les dan los conocimientos. A veces es falta de conocimientos. Usted cuando tiene conocimiento, ya, se acaba la manipulación. Claudio dice: hola, Neil, ¿cuál es tu opinión sobre las enseñanzas de Buda? Bueno, Buda no fue un maestro de sabiduría, o sea, no es un ser humano que viene o que vino del espacio exterior. No, él nació aquí, vivió aquí y se murió aquí. Tampoco fue como Jesús, en el sentido de que su origen es preexistente y llegó acá. Ese fue un guía espiritual, un ser humano que logró pegarle a la cuestión. El tipo se esforzó, buscó, encontró que era por dentro, la iluminación interior y la vaina, y después de lo que aprendió comenzó a enseñar. Ser humano de este impulso, ya ha tenido que volver a encarnar, ya no como Buda, estará por ahí como Juancho, como Pepito, o como lo que sea. No es un maestro ascendido, volverá hasta el séptimo paso. Lo que pasa es que lo han endiosado tanto, Buda se convirtió en el budismo, mejor dicho. No es ser, es como si, por ejemplo, Trinidad de aquí sale y comienza y se preocupa por su ascenso y su cosa, ra, ra, ra, ra. Y miércoles, entonces cuando vemos a B, ya Trinidad encontró su esencia interior. Y se despertó y comenzó a hablarle a la gente. Claro, también tendrá sus defecticos todavía, pero se convierte en un referente para muchos. Miércoles, después Trinidad desencarna porque tiene que morir, para volver a encarnar de pronto ya en Pepito, por ahí en otra encarnación. Y nosotros acá hacemos de Trinidad, miércoles Trinidad, y hacemos libros y grupos de Trinidad, y cuando pasan los años quedó Trinidad como, y era un ser humano normal.
1: Exacto, como los santos de la Iglesia Católica, algo que así. Los canonizan así, de esa forma.
0: Ok, también tenemos a Carlos, que está desde su canal Despertemos Juntos, que nos dice, ahí está: saludos, Neil y a Trini, excelente investigación, como siempre. Nutriente. Y Alejado de fanatismo. Claro, somos alérgicos a eso. Tratamos, porque todos tenemos un test de fanatismo. Hay que dejar de ver esto con fanatismo. Pronta recuperación para Trini.
1: Gracias.
0: También Luis López nos dice: Neil, por favor, investiga sobre el señor Héctor García Luna, ya que él tiene un sistema de creación de agua mediante la energía del cosmos. Necesitamos gente como tú para hacer pública la información.
1: Pero bueno, habrá que investigar.
0: María Ascani nos dice: hola, niña hermosa, el Padre Universal te proteja. También nos saluda Keralto. Buenas noches, descubriendo. ¿Qué vendría a ser esos personajes misteriosos mencionados en la Biblia, los Melquisedec? El tema de Melquisedec es un tema que merece un programa. Nosotros no hemos hablado directamente de Melquisedec, que es un personaje misterioso, muy misterioso. Es una sola mención que el documento bíblico, pero prometemos hacer una investigación para eso. Aquí tenemos a, ¿cómo se llama? Ed Huesca, que nos regala 4,000 pesos en el superchat.
1: Gracias.
0: Excelente. ¿Crees que los seres avanzados escuchan lo que pensamos? ¿Crees que los seres avanzados escuchan lo que pensamos? ¿Y para qué lo van a escuchar? ¿Cierto?
1: Así es.
0: Si son tan avanzados, ¿para qué van a estar chismoseando?
1: Por ejemplo, si los seres avanzados de los que él se refiere son seres de otros planetas, de otras galaxias, pues ellos vinieron, hicieron su trabajo aquí y se fueron a seguir sus vidas. Y ya, y si se refiere a por los seres como guías espirituales, no, no hay forma de que escuchen nuestros pensamientos.
0: ¿Esto cómo lo entendemos? Un ser avanzado es un ser que ha pasado por... Y ya no es terrestre, ¿ah? ¿Eh? Los terrestres todos estamos en las mismas. Mm. Uno más adelantico, otro más atrasito, ya eso debe estar claro ahí. Ninguno se va a salir de este plano. Le faltan 5 pasos, miles de años, a todos. Afortunadamente, porque con eso logramos la perfección, al 7º paso, que hoy no la tenemos. En el 5º paso, hasta podemos ir a otro planeta a enseñar, porque logramos ser, o sea, Trinidad, por ejemplo, hoy se llama Trinidad, y hoy es mujer, pero ese espíritu va a volver a encarnar, muchas veces. Y cuando esté en el 5º paso, este espíritu, no Trinidad, sino el espíritu de ella, que en ese entonces podrá llamarse... XY, ella va a querer, o él, porque el espíritu no hay sexo, ella y él dependen de la encarnación, dirá, oye, me voy para el planeta tal, voy a servir de maestro de sabiduría y de civilización a tal lado, y se va, su nave y su cosa se va, ella enseña. Entonces supongamos que se puso Trinidad, me gustó la reencarnación cuando estaba en el 2º paso con Neil, me voy a poner ese nombre otra vez hoy. Porque ya en ese paso ya recuerdan las vidas pasadas, en el 5º. Entonces va por allá y allá enseña a otras humanidades nacientes. Hey, mira, van a sembrar así. Hey, mira, el cosmos es así. Hey, mira, ustedes reencarnan. Oye, mira esto. Y enseña. Y después se viene otra vez para el planeta. Es un maestro de sabiduría. ¿Ya? Entonces Trinidad cuando viene aquí no va a estar... Cuando se devolvió, no, me fue bien.
1: Sí, ya.
0: Chévere, ya compartí con esos humanos, me fue bien, aprendieron. Y luego, cuando Trinidad pase al 6º paso, ya hasta deja el cuerpo, ya no encarna, ya se convierte en espíritu puro. Y durante todo ese 6º paso, ese espíritu puro ya no necesita tener sexo porque no tiene cuerpo. No necesita nacer y morir porque ya es espíritu. Y luego, al 7º paso, ya ni siquiera es espíritu, sino conciencia luz. Ahí es la perfección. Todo en 7 pasos. Y apenas estamos en el 2º, densos, corpóreos, tenemos que comer 3 veces al día, nos da hambre, tenemos ansiedad, nos gusta, deseamos, nos gobiernan los deseos, las razones, las emociones, la rabia. ¡A todos! A la persona más sabia que usted ha visto, en algún momento se le zafa la cadena.
1: Sí.
0: Dejemos de estar idealizando. Al pastor que usted sigue se le sale la cadena. Al Papa Francisco, el Papa este, ¿cómo es?
1: León.
0: El Callao, yo le digo el Callao, ¿no?
1: León 3.
0: Ni habla. A ese también se le sale la piedra. Por allá a los budistas.
1: A los reyes.
0: También se le sale la piedra. Y algunos hasta violan.
1: Sí.
0: Con su vestidito.
1: Ajá.
0: Yo acá, hablando con Trinidad, también se me sale la piedra. La piedra aquí decimos, se me sale la rabia. Se me sale la piedra. Igual, porque todos estamos en el mismo viaje, en el mismo espacio. Para que lo comprendamos y no nos dejemos engañar de nadie. Ah, que ahí dentro de nosotros unos más adelantaditos y nos puede ayudar. Pues claro, y a ese pégasele y apréndale. ¿Cierto? Pero no endiósele, no lo vaya a endiosar.
1: Mira que ahí viene una pregunta.
0: Raúl. Raúl Menéndez dice, hola Neil, dígame, si uno quiere limpiar toda su alma del mal, ¿qué recomienda? He visto que Buda y Cristo, al igual que el Bon, son buenos sistemas para ascender en la escala espiritual. Dígame, por favor. Bueno, no podemos compararnos con Cristo, o Jesús, porque es más vino ya hecho. Con Buda, tal vez, pero Buda tampoco fue que llegó a la perfección, como nos hicieron creer, porque es un humano terrestre que para llegar a ella le faltan 5 pasos, igual. Llegó un nivel de que el tipo se desprendió de las creencias, logró entender que no era a través de lo que hacía el fakir, lo que hacía el otro, adorando a la serpiente, adorando a él, entendió que es por dentro. y enseñó, un guía espiritual, nada más. ¿Cómo hacemos para limpiarnos? ¿Qué proceso recomendamos nosotros acá? Aquí hemos hecho los suficientes programas para entender qué es trabajar en el espíritu. Trabajar en el espíritu es saber que lo que entra por los sentidos, lo que se genera en el pensamiento y lo que se realiza en actuación conforma al espíritu. En la medida en que busquemos el conocimiento y la verdad, inmediatamente comenzará a haber una transformación en lo que pienso, en lo que siento y lo que hago. Y ahí voy. Perfección no va a lograr antes de que se muera. Ninguno. Porque la perfección es hasta el séptimo paso. Pero sí puede llevar a niveles de conciencia superiores que no lo van a hacer santo ni mejor que los demás. Sino que va a perder, por ejemplo, aprender a perdonar, a no guardar rencor, a ser amoroso, a colaborar, a ayudar al otro. Ese es el nivel de conciencia. Y luego desencarnará y volverá. ¿Y para qué va a volver? Para seguir puliendo su espíritu, para seguir aprendiendo. ¿Y cuántas veces volverá? Hasta el séptimo paso, o lleva apenas dos. Y no lo va a lograr en tres encarnaciones, son miles más.
1: Dice él mismo que donde lee para sacar las dudas, pues te invitamos a que visites la página web de la emisora RCPC, ahí hay una biblioteca.
0: Vamos a hacer esto.
1: Donde vas a encontrar mucha información que te puede servir para todo este proceso. Y también en la página de Descubriendo, déjame, hay unas conferencias que Neil va a mostrarles.
0: Bueno, mira, puedes entrar, si quieres tener herramientas, puedes entrar a esta página que está en pantalla, descubriendo.com.co, descubriendo.com.co. Y en el menú, como ves, se despliegan, vas a conferencias. Y aquí hay 7 módulos. Si entras al primer módulo, vas a encontrar de manera organizada y acorde a lo que debes ir aprendiendo gratis, vas a ir viendo cada conferencia de cada módulo. Primer módulo, control mental versus conciencia. Segundo módulo, segunda conferencia, el primer módulo, conexión luz del corazón. Tercero, el falso paradigma del nuevo orden mundial. ¿Será Jehová nuestro verdadero Dios y creador? La creación en 7 días, primera parte y segunda parte. Estos son los 7 días de creación. Esto es lo que estamos hablando ahorita.
1: Sí.
0: Los pasos. Estamos en el segundo paso apenas. Luego va a haber el cuerpo humano, ciclo de conferencias del cuerpo humano. Luego los 7 chakras. Luego va a conocer el tema profético. Terminó el primer módulo. Entra aquí y se va para el segundo módulo. En orden. Entonces ya aquí va a conocer la tecnocracia, el control total del 666. Luego va a ver las tipologías y orígenes de los Elohim, de los caídos. Luego va a conocer las diferentes razas reptilianas. Luego va a conocer el origen y tipología de los mensajeros luz. Luego va a entender el programa del error que fue implantado por los Elohim, la larva. Luego va a conocer el programa conciencia, que es lo que le está pidiendo. ¿Qué hacemos para mejorar? Uh-huh. 7 leyes del ascenso continuado, las leyes de función del hombre que se levanta, el saber de la elevación del espíritu. Luego conocerá lo que lo quiere frenar, el pensamiento y vocación catedral, el soné y manipulación por el buscador. Aquí es donde le enseñamos qué es el plano astral, cómo es que lo conectan, lo canalizan, entonces estas cosas que usted cree que son maestros ascendidos y todo. El egregor, la oscura mente colectiva, terminó el segundo módulo, se va para el tercer módulo. Entonces esto es gratis. Uh-huh. Esto es gratis y va en orden para que usted vaya desarrollando una comprensión. La esencia de tu existencia, los 7 pulsares de la creación, las cápsulas de tiempo-espacio, la mente, el pensamiento reformador, el espíritu y su creación, eso es que él es espíritu, ¿no? Conociendo al verdadero creador, el Ión, el jefe de Jehová, aquí los guerreros estelares de la luz, la esperanza profética, y en fin, ahí usted se ve todo eso y usted ahí queda, mejor dicho.
1: Sí, ahí tiene toda una carrera
0: de conocimiento.
1: De conocimiento. Que lo va a ayudar, lo va a orientar y bueno, y es gratis, que es lo más importante, aparte de toda la información que hay ahí tan valiosa.
0: Emmanuel dice, el único que ascendió fue nuestro Señor Jesucristo. Bueno, esto es un pensamiento religioso. Porque todos se van, si se refiere a ascender. Uh-huh. Se van a los lugares de donde son. Y él no fue el único que vino. Es el único que usted conoce porque usted es cristiano. Y el que no es cristiano se fregó. El que nació por allá por Japón se jodió. El que nació por la India se fregó. El que nació en la tundra allá de Siberia, en Rusia, se fregó. No.
1: O aquí en Latinoamérica. En
0: todos los lugares llegaron. Antes de que llegaran los españoles aquí, ya aquí habían llegado seres de las jerarquías luz para enseñarle la conciencia, el conocimiento, el perdón, el amor. No seamos más fanáticos ya. ¿Por qué hablamos más de Jesucristo que los demás? Porque de Jesucristo se hizo una figura, una imagen religiosa que a través de la Iglesia Católica se impuso en todos lados. Incluso a la fuerza, a sangre y fuego. Entonces, pero ya estamos grandes y saber que no mandaron a uno solo. También les recomiendo un programa que hicimos que se llama ¿Realmente Jesucristo fue el único Hijo de Dios? Y se va a sorprender. Ahí, en esos programas tiene que agarrarse fuerte porque desafía lo que usted cree como verdad. Jesús fue uno de los tantos que vinieron. Y aquí, incluso, esto que voy a decir a amigos cercanos le puede también... Jesús no fue ni el más importante ni el menos importante. Fue de los tantos que vinieron. Pero nosotros creemos que es el principal. Es como, te voy a poner un ejemplo. De todas las madres del mundo, ¿cuál es la más importante para ti?
1: La mía.
0: Tu mamá. Uh-huh. ¿Pero quiere decir que sea la mejor madre del mundo?
1: No.
0: No, porque yo te puedo decir que la mía también. Y cada uno de ellos va a decir, la mía es mejor. Pero ¿por qué para ti tu mamá lo es? Que fue la que te tocó, la que viviste con ella. Igual con nosotros, con Jesús. ¿Por qué nosotros decimos que Jesús es el único, el verdadero? Porque fue el que nos tocó de este lado, y ni siquiera de este lado, sino que nos trajeron una religión de por allá, acá. Le voy a poner un ejemplo. Si no hubiese llegado Jesús, la Iglesia Católica, estuviéramos hablando de Quetzalcóatl. Uh-huh. O estuviéramos hablando de Viracocha, ya en el caso acá de la zona andina, porque en Mesoamérica es Quetzalcóatl, pero estuviéramos hablando de Viracocha, los conocimientos de Viracocha.
1: Sí, claro.
0: Las leyendas, las tradiciones, los conocimientos de Viracocha, porque fue el que nos tocó acá. Pero eso lo llegó la Iglesia Católica y pum pum lo pateó, lo tumbó, dijo que eso era malo, y Jesús, el Jesucristo. Espero que eso se comprenda bien. Bueno, ya, vámonos. Son las 9:05.
1: Bueno, muchísimas gracias a todos por haber llegado hasta acá. Esperamos que les haya gustado. Ustedes disculpen mi tos, pero bueno, estoy haciendo el esfuerzo. Bueno,
0: espérate,
1: ¿qué ibas a decir tú?
0: Claudio dice, según mis fuentes, la reencarnación se recuerdan limpiando el alma. A través de ellos surgen donde, como la pineal activada, recuerdo kinesis y viajes astrales. Nada, Claudio. Las reencarnaciones solo se podrán activar naturalmente sin ninguna nada en el quinto paso, quinto impulso. Lo demás
1: no
0: sale en una cantidad de conocimientos, porque, oye, ¿tú sabes lo que vende decir que yo tengo un método para que recuerde vidas pasadas? Todo el mundo se tira en plancha en eso.
1: Claro.
0: Pero, amigos, es parte del engaño. Usted hoy no está listo, emocional, espiritual, intelectualmente, para saber su pasado de reencarnaciones. Usted está aquí para disfrutar esta encarnación, enfocarse en esta encarnación, crecer en esta encarnación, y cuando se vaya, hará lo mismo con la nueva, sin importar esta ya, ni la pasada, en el sentido de que, ay, ¿yo qué habré sido? ¿Yo cómo me habré llamado? Uh-huh. ¿Cómo se llamó mi mamá?
1: Así es.
0: Eso ya no importa.
1: Y enfocarnos en las enseñanzas que estos seres vinieron a traernos, porque a veces nos quedamos en la prosa, en que si se casó, que si no se casó, que si tuvo hijo, que si no tuvo hijo. O sea, como en el chisme, ¿no? Entonces, eso es entretenimiento, eso nos entretiene, nos gusta, pero realmente no nos aporta nuestro crecimiento y a meter la información a nuestro ser para que podamos transformarnos y aplicar todos esos conocimientos. Entonces es mejor irnos a las enseñanzas, no solo de Jesús, sino de todos esos personajes que aquí se nos enseña en los diferentes textos, aquí en los programas de Descubriendo, que nos pueden orientar hacia un mejor vivir.
0: Correcto. Bueno, nos vamos. Gracias por habernos acompañado en este live. Ya Trinidad estará mejor la próxima semana.
1: Sí, es que el aire fue el que me...
0: No, tú cuando tienes gripa siempre es eso.
1: Pero yo estaba tosiendo.
0: Siempre es así cuando tienes gripa. Te entra una tos y eso no te lo para nadie.
1: Pero si hubiera estado tosiendo, les aseguro que no me hubiera sentado acá. Fue el aire el que me afectó.
0: Y es una reacción, ni siquiera física. Sino de lo que estás haciendo. Comienzas a toser. Mira que te fuiste y se te quitó.
1: Ay, sí, cómo no.
0: Ya se te quitó. Te pones a hablar otra vez y te arranca otra vez.
1: ¿Hace cuánto que no me daba gripa?
0: No estoy diciendo.
1: Oh, un montón.
0: Bueno, nos vamos. Cuídense mucho. Tengo que quitar esto acá. Regálanos el like, regálanos el me gusta, suscríbanse al canal y activa. Perdón, vamos a hablar de México.
1: Ay, sí.
0: Bueno, ya tenemos confirmadas 5 conferencias en México. La primera será en San Juan del Río, estado de Querétaro.
1: Querétaro.
0: San Juan del Río, Querétaro. Primera conferencia, 15 de
1: julio.
0: Segunda conferencia, San Luis Potosí, que sería el 17 de julio, el día que cumple Mía, estaremos en San Luis Potosí. La tercera conferencia será el 18 de julio en Zacatecas. Luego el 23 de julio estaremos en Guadalajara.
1: Ok.
0: Y la última será en la Ciudad de México. Serán 5 conferencias para que estén ahí atentos. Ya estamos cuadrando los temas. En San Luis Potosí hablaremos de la nueva era.
1: Sí, a petición de...
0: A petición de Lili Montes, de nuestros compañeros allá en San Luis Potosí. Uh-huh. Nueva era. Ya un especial de Jehová que vamos a hablar... Todo lo relacionado con Jehová, donde usted va a quedar conociendo a este personaje claramente. Y se va a llamar Jehová, el Dios que nunca fue Dios. Eso va a estar, si no es en Guadalajara, en México. Y ahí vamos cuadrando. Y ahora el 15 de junio vamos a sacar las 5 imágenes para que ya tengan... La imagen, la dirección, porque todavía estamos cuadrando las direcciones y todo esto. Pero para que se pongan ahí pilas con México. Si usted vive en Guadalajara, ya estaremos. En Ciudad de México, déjame buscar aquí, en Ciudad de México, porque no di la fecha en Ciudad de México. Voy aquí con Paula, que es la amiga que nos está ayudando en Ciudad de México. Paula. Y aquí tengo el calendario que hicimos. Ya les había dicho que 15 en San Juan del Río, Querétaro. 17 de julio en San Luis Potosí. 19 de julio, Zacatecas. 23 de julio, Guadalajara. Y 26 de julio, Ciudad de México.
1: Bueno, ya sabe, para que se vayan agendando y lo que se tenga que de pronto trasladar de una ciudad a otra, pues... Vayan organizándose su logística, su cuestión. Ya estamos en junio, ya estamos a un mes, casi 15 días de
0: ya falta poco.
1: Del viaje. Les prometemos que la otra semana o en estos días...
0: ¿De qué?
1: Publicar la agenda.
0: Sí, no, ya ahorita sacamos todo, las conferencias, nombres, direcciones, todo. Apenas estamos cuadrando con los que nos ayudan.
1: Y las imágenes de los temas.
0: Dice, destruyendo algoritmos, los quiero conocer en la Ciudad de México. Bueno, recuerda, Ciudad de México, 26 de julio. Dice Rosana, ¿y Perú? Bueno, les digo que nosotros vamos a México por una coyuntura, por una invitación, aparte de esto descubriendo. Y la estamos aprovechando para hacer esto. Ya que pues nosotros no somos apenas un programa radial, un programa en YouTube, no tenemos logística ni nada de eso. Si en Perú Rosana puede organizarse con otras personas, pues vamos, pues que garantice que podamos ir allá.
1: Claro.
0: Les decía, y se me olvidó también decirles que estas conferencias no tienen costo. Usted puede ir libremente. Sí, pedimos aportaciones para poder pagar salones, movilización y todo eso, y lo hace a su conciencia. No es que tenga un costo y si no lo tiene no entra, puede aportar y puede verse la conferencia. Y más allá de la conferencia, nos gustaría compartir con ustedes, hablar con ustedes, escucharlos a ustedes.
1: Conocerlos, a los que nos conocemos.
0: Conocernos, dialogar y todo eso. Crear puentes de amistad. Bueno, ¿qué más que él por acá?
1: Delia me dice que me tome un té de orégano. Ay, yo tengo de orégano, me lo voy a hacer, Delia.
0: Bueno, ahí hay recomendaciones. Me gustaría un día aquí en Guatemala. Guatemala, imagínate cuántos países.
1: Ahí ver mensaje eliminado, ¿viste? Otra vez.
0: No, pero ahí está.
1: Ah, bueno.
0: Ahí quedó. ¿Cuál será el tema de Ciudad de México? Bueno, tenemos el tema de Jehová. De Jehová, el Dios que nunca fue Dios. Vamos a hablar de dónde vino, dónde nació.
1: Eso va a ser largo, yo creo que eso no, vamos a tener que hacerlo.
0: Tampoco tan largo. Esa puede ser en Ciudad de México. Que cae domingo. En Ciudad de México cae domingo, entonces tenemos más tiempo. Sí, porque es el 26. Entonces, esa que es un poquito más larga. Mi querido amigo que nos escribió, Isaías, ¿no?
1: Lulu Sandoval.
0: Podría ser esa, la de Yahvé. Y escríbanos. ¿Qué?
1: Ten pendiente que ya pronto van a salir los temas, ya la publicidad.
0: También dice Rosario, Yesiel estaba pensando en ti para ese tema. Prepara ceviche y pisco para Descubriendo. Excelente tema, me apunto. Bueno, ahí los esperamos. Recuerden, estaremos en México y mientras, pues vamos a seguir aquí. También, tal vez, de acuerdo a las condiciones logísticas, podríamos transmitirlo por el canal o lo que sea, ¿no? Pero bueno, ahí le estaremos diciendo. Ya nos vamos, cuídense mucho, gracias por haber estado con nosotros. Regresamos mañana, jueves de Análisis Descubriendo. Estamos todos los días de lunes a viernes a las 8 de la noche.
1: Bueno, ya saben, si les gustó, den el like. Chao, chao.
0: Chao, chao.
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0: 3 de la mañana con 47 minutos.
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3: 4 de la mañana, con 2 minutos.
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0: dos visiones del Perú: Keiko Fujimori, un mensaje de tono neoliberal, reivindicando la figura de su padre, Alberto Fujimori.
1: Agradeciendo en estos momentos a todos los voluntarios que se inscribieron, son cerca de 95.000 personas que nos están ayudando.
0: A la izquierda, Roberto Sánchez, tratando de ser la voz del Perú siempre marginado.
2: El único enemigo de la patria es la corrupción, la pobreza, la exclusión.
3: Al inmenso pueblo de los señores hemos llegado y lo estamos removiendo. Esto dijo el Taita José María Arguedas en el discurso en que recibió el premio Inca Garcilaso de la Vega en 1968. El Taita Arguedas, quien supo leer como muy pocos al Perú que de verdad es y no como nos hacen creer que es, dijo en esa frase una sentencia que vale para esta mañana del lunes postelectoral. Hay un Perú que al inmenso pueblo de los señores por fin ha llegado y vaya si lo ha removido. Perú ayer ha dado una lección de movilización popular y de batalla por la democracia, pero ha hecho algo todavía más importante. En tiempos donde en nuestra región la amenaza de un plan cóndor en versión naranja es real, en tiempos donde el secuestro o el asesinato de líderes políticos se normaliza, donde las ejecuciones extrajudiciales en nuestras aguas se permite, donde los lacayos del sur rinden pleitesía al emperador yanqui y le entregan como una ofrenda a nuestros territorios y sus recursos, la resistencia no solo viene del sur, sino que tiene un rol.

0: rostro. Rostro plebeyo, rostro indígena, rostro marrón, rostro popular. Eso ha sido Perú ayer y nos ha recordado una herencia regional que a veces olvidamos. Nuestros pueblos en América Latina se emanciparon contra la corona española y consiguieron sus independencias sin que eso supusiera necesariamente la construcción de repúblicas populares, sino en muchos casos oligárquicas. Lo sabemos bien en Perú, pero también lo sabe Bolivia o lo sabe Ecuador. Muchas veces, cuando hablamos de la historia de liberación de nuestros pueblos, se pone el acento en aquellos libertadores criollos que participaron en estos procesos. Y sin duda son relevantes. Su papel es tan histórico como crucial para entender la conformación de nuestros estados postvirreinales, pero no por ello postcoloniales. Sin embargo, poco se habla de esa otra tradición que no solo supuso el gran dolor de cabeza de la corona española, sino que planteó otro horizonte posible al de una república criolla. Sí, ese otro viento no vino de la costa ni vino de los libertadores criollos. Ese viento necesario y aguerrido que nos constituye vino de los Andes. ¿Qué fue la rebelión de Túpac Amaru II? La gran pesadilla de la corona española. Un movimiento anticolonial que entendía la independencia como un proceso que nos liberaba no solo de la corona, sino de su sistema de castas. El 4 de noviembre de 1780 inicia esta rebelión, este levantamiento contra los abusos fiscales y las reformas borbónicas y logró hacer remecer todo. A Túpac Amaru II lo ataron de 4 caballos para que cada caballo en direcciones opuestas lo descuartizara. Y no pudieron. Túpac Amaru II era fuerte como el roble y al no poder separar sus extremidades fue decapitado y posteriormente despedazado en 1781. ¿Cuál fue la intención? No era solo callarlo, era disciplinar a todo un pueblo que veía en él a un nuevo inca. Vaya si fue una pesadilla, tanto él como su compañera Micaela Bastidas, que en los Andes iniciaron una revolución que abonó el suelo del que hoy siguen naciendo resistencias. Es la tradición de Túpac Amaru II y Micaela Bastidas la que hoy envía un mensaje a toda la región desde los Andes peruanos. Un mensaje que junto con el de nuestros hermanos aymaras en pie de lucha en Bolivia, le recuerda a nuestra región de qué estamos hechos y cómo se enfrenta al cóndor naranja. Hoy, que en nuestra región necesitamos estos mensajes guerreros vinculados al territorio y a la defensa de nuestra soberanía como patria grande, Colombia, que pronto se enfrentará también a una segunda vuelta clave, recibe refuerzos y avanzadilla desde los Andes. La dignidad soberana llega como viento andino a nuestra Via Yala, y es faro y es motor, es esperanza. Mira las montañas, siempre tan cerca del cielo y lejos del sistema de castas anclado en la capital como es Lima. La dignidad soberana del Perú está en Puno, en Cusco, en Cajamarca, en Huacabelica o en Ayacucho. Pero nos ha recordado ayer que las montañas hablan y que cuando lo hacen nos dejan eco transformador. Hoy en La Base hablamos del mensaje y la lección que nos ha dejado ese país andino del que me siento más orgullosa que nunca de llamar mi tierra, mi Perú. Bienvenidos y bienvenidas.
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0: Para hablar de la jornada electoral que ayer nos ha dejado unos resultados que podríamos decir que prevíamos, pero no sé si tanto. La verdad es que yo misma no me los esperaba. Sugas, ¿qué nos vas a contar?
2: Yo creo, Laura, que igual nos debes un cevichito, ¿eh?
0: Es verdad, es verdad.
2: Bueno, pues yo voy a contar lo que sabemos de los datos electorales hasta ahora y un poco el contexto en el que se han celebrado estas elecciones.
0: Pues la verdad que muy importante porque hay mucha duda sobre los datos y los medios, no me quiero ni imaginar, Manu.
3: Los medios en Perú, los grandes medios oligárquicos en el Perú, tomaron partido claramente en esta campaña electoral. Como de costumbre, vamos a recordar esa campaña mediática que ha tenido lugar en las últimas semanas y vuelve a La Base, a Titulares al Banquillo, un viejo amigo de este programa, no se lo pierdan.
0: Ya me imagino quién puede ser. Yo voy a hablarte además de un poco de cómo ha estado articulada la red de alianzas de Keiko Fujimori, que ha quedado ayer muy enfadada. Y hoy contaremos con Anaí Durán, exministra de la Mujer en Perú. Arrancamos.
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0: Dale, Sugas.
2: Pues Laura, ayer alguien me dijo que teníamos que dar más buenas noticias últimamente. Y yo dije, pues oye, ojalá, ¿no? Y acto seguido pensé en Perú. Pero hoy, lunes 8 de junio, 24 horas después de las presidenciales del país andino, seguimos conteniendo la respiración. Un estrecho margen de ventaja parece beneficiar a Roberto Sánchez sobre Keiko Fujimori. Pero los números, bueno, a estas horas todavía están bailando un poco y la vigilancia sobre el proceso de recuento de votos es crucial. Keiko Fujimori, para refrescarles, es la hija del expresidente convicto por crímenes de lesa humanidad, Alberto Fujimori, y la figura central de la derecha y extrema derecha peruana. Y por su parte, Roberto Sánchez es el heredero político del exmandatario Pedro Castillo, destituido tras un golpe de Estado en 2022 y que se mantiene todavía hoy en prisión.
0: Vigilar el voto, esa es la clave en este balotaje presidencial tras una primera vuelta celebrada el 12 de abril en la que el candidato Rafael López Aliaga, alcalde derechista de Lima, utilizó la carta de fraude electoral desde el arranque de los comicios. De hecho, hubo de realizarse una auditoría informática integral tras la dimisión del jefe de la Oficina Nacional de Procesos Electorales que admitió evidentes retrasos logísticos. Para que se hagan una idea, los resultados completos no se publicaron hasta un mes después.
2: Esta agenda fraudista de la derecha, junto con la evidente socavación de las instituciones democráticas últimamente en este Perú convulso, abrió la caja de Pandora. La burguesía peruana apostó por recentrar a Keiko Fujimori para que fuera la candidata moderada, que te tienes que reír de un Fujimori siendo derecha moderada, mientras que López Aliaga, pese a su ofensiva callejera, con manifestaciones, con escuadristas y demás, se desinfló de cara a esta segunda vuelta, con unos 14 millones de votantes registrados ayer, por cierto. Así que bueno, así quedó la cosa. ¿Sánchez o Fujimori? De nuevo se planteaba aquí en América Latina unas elecciones en las que no solo hay un eje izquierda-derecha, hay un eje territorial entre el poder urbano y las clases rurales y populares, sino sobre todo el parteaguas entre soberanía nacional o subordinación al proyecto de Estados Unidos en América Latina.
3: Y a eso habría que sumarle que tanto Dina Boluarte como José Geribe Alcázar, los tres últimos presidentes de Perú, avanzaron en cambiar la normativa y excluir candidaturas y partidos populares. El otro día les decíamos que la izquierda colombiana jugaba con la cancha inclinada. En Perú podríamos decir que hay una pendiente cuesta arriba para cualquier candidato progresista. Y por eso estos resultados tan ajustados revelan una realidad, la de una nación profundamente dividida entre dos proyectos políticos opuestos.
0: Y tan opuestos. El fujimorismo es la opción de continuidad neoliberal y el castillismo es una propuesta de ruptura desde lo popular. De Keiko Fujimori voy a hablarles ahora largo y tendido para que entiendan lo que implicaría para mi país un eventual regreso a la presidencia del fujimorismo. Pero antes, vamos a contarles un poco más de Roberto Sánchez y su candidatura, que ha conseguido, pese a todas las dificultades, este empate técnico de momento contra Keiko Fujimori, pese a tener todo el aparato estatal cooptado por la derecha.
2: Para las elecciones del 26, Pedro Castillo selló un acuerdo político con Juntos por el Perú, partido liderado por su exministro y congresista Roberto Sánchez, a quien designó como candidato presidencial. Lo hizo, como les contábamos, desde la cárcel, porque este profesor rural, Castillo, que fue elegido en 2021, emergió como una forma de visibilizar a los invisibles. Territorios rurales, semirurales, periféricos, allí la mayoría de la población es campesina y pobre. En zonas como Apurímac, como Huancavelica y como Ayacucho, el profesor, que le llaman así, obtuvo más del 50% de los votos. Así sumó mayorías y así llegó a presidente del gobierno. En las elecciones de 2021, Keiko Fujimori alcanzó 1,9 millones de votos y Pedro Castillo 2,7. Pero bueno, al margen de aciertos y errores durante su breve legislatura, el hecho es que solo tuvo un año y medio de gobierno en los que sufrió tres mociones de censura en su contra. Un bloqueo continuo en el Congreso y la ofensiva abierta de la patronal peruana en alianza con algunos medios de comunicación, la mayoría, sectores del ejército y grupos parlamentarios que se pusieron como misión echar al comunismo.
3: El 7 de diciembre de 2022... Castillo anunció que disolvía el Congreso y convocaba elecciones para hacer una constituyente y a las pocas horas fue detenido. Finalmente se le condenó en noviembre de 2025 a 11 años de cárcel por delito de conspiración para la rebelión.
2: Si ustedes leen los medios cuando se refieren a Castillo, hablan del presidente que se hizo un autogolpe. No, miren, Castillo disolvió las Cortes ante un bloqueo evidente de su gobierno. Se le apresó y se instauró un gobierno de excepción que ha durado hasta ahora, como dice Laura, una dictadura, con personajes como Boluarte, la de los roles, ¿se acuerdan?, que mandó disparar y asesinar a manifestantes, o como José Gerí, acusado de violación y de enriquecimiento ilícito, que han ido avanzando en ese proyecto neoliberal y de subordinación del Perú. Boluarte autorizó la ocupación militar del país por Estados Unidos, medida que todavía sigue activa en el 26 con el ejército estadounidense allí, y Gerí aprobó de forma unilateral la privatización de la petrolera estatal Petroperú. Así que habría que preguntarse quién es el golpista aquí, ¿no?
0: Por cierto, un detalle, el juicio contra Castillo y sus coacusados duró 2 años y 11 meses. Sin embargo, el proceso judicial por corrupción contra Keiko Fujimori tardó 18 años en resolverse hasta que el Tribunal Constitucional la absolvió por completo.
2: Caprichosos los tiempos de la justicia aquí y en Perú. El caso es que, aún estando en la cárcel, Castillo sigue concitando apoyos en las zonas castillistas y en la izquierda de ciudades y provincias fuera de Lima. Y como apuntan ahí Durán, no es casual que el 62% de los votos de Roberto Sánchez en primera vuelta fueran de lo que se llama las clases D y E, es decir, los más humildes y los abandonados de las dos décadas de crecimiento económico en Perú.
0: Roberto Sánchez es hoy quien representa ese legado y quien puede derrotar a Keiko Fujimori, según apuntan las encuestas a pie de urna y el conteo rápido. Fue ministro de Comercio y Turismo con Castillo, aunque es de formación psicólogo social y ha trabajado también en el Ministerio de la Salud. Promueve una asamblea constituyente, que buena falta nos viene haciendo en el Perú, y poner la lucha contra la pobreza y la desigualdad territorial al frente de sus prioridades. También, por cierto, la liberación de Pedro Castillo.
2: Sánchez ha firmado, por ejemplo, su interés por el bloque de los BRICS y ha anunciado que nacionalizaría el gas y renegociaría la concesión del puerto de Matarani. Y eso implicaría expropiar o renegociar contratos con empresas estadounidenses en ámbitos como energía o infraestructura que Washington considera estratégicos. Y esta última y oscura etapa de Perú le ha abierto la puerta a Estados Unidos hasta la cocina, así que esto podría venir a revertirlo. Contra él, contra Sánchez, se suele decir pues lo que se dice siempre desde la derecha en América Latina, que si hará temblar la economía, que si Venezuela, que lo de Venezuela se le va a quedar ya viejo el chiste, o que si tendría una gobernabilidad difícil.
3: Eso de la gobernabilidad difícil lo has leído en CNN, Fugasti, no me engañes. Les traduzco lo que quieren decir en Estados Unidos con lo de gobernabilidad difícil. Significa que jueces, congresistas de derechas, empresariado y medios de comunicación le van a putear con ayuda de Estados Unidos para que, aunque gane democráticamente en las urnas, no pueda sacar adelante su programa.
2: La verdad es que lo has explicado muy bien, Manu, como se nota que eres filólogo. El caso es que, como decías, aquí hay un elemento, ¿no? Lo de ganar democráticamente, que parece que es lo que Sánchez está viviendo, ¿no? Tiene muchas papeletas, nunca mejor dicho, para hacerlo. Vean, el conteo rápido de ayer de Ipsos al 100% presentaba hoy un 50,3% a favor de Sánchez y un 49,7% a favor de Keiko Fujimori. Este contexto es un muestreo de actas ya registradas, no es una pie de urna, son actas registradas, en torno a unas 1000 y pico actas con un margen de error del 1 o 2%. Todo esto hay que tener en cuenta que Ipsos es una multinacional francesa de consultoría y sondeos con una altísima fiabilidad en su metodología. Son proyecciones estadísticas basadas en ese conteo real de votos y tomando una muestra de actas de diferentes territorios para que sea lo suficientemente representativa.
0: Si Roberto Sánchez resultara elegido, se terminaría con una etapa de ilegitimidad democrática, de dictadura. Y también se abriría una oportunidad para que Perú sea soberano de sí mismo y no lo que sus amos y oligarquías quieren.
2: Pues las cartas están echadas, aunque hasta mediados de julio no se haría una proclamación oficial. La Oficina Nacional ha procesado ya el 96% de las actas a estas horas y todavía debe haber un proceso de recuento, una evaluación del Jurado Nacional de Elecciones, además de la cuenta del voto exterior o el de territorios que aún no han llegado físicamente a integrarse en el sistema.
0: Pues insistimos, cuidar el voto y comprender que millones de personas en Perú, pese a esa cancha inclinada que decíamos, pese al secuestro de las instituciones y pese a todos los obstáculos, se acercaron ayer a votar para que otro país sea posible. Gracias, Ugas.
4: Este día de la bandera nacional, este día de la dignidad, este día del pueblo, empieza. Hermanos y hermanas, el hito constructivo para acabar con el pacto mafioso que se ha apropiado de nuestro gobierno.
0: Estaba Roberto Sánchez ayer, después del conteo rápido. Manu Levin.
3: Adelante, compañeros.
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3: Ayer en Perú se enfrentaban dos proyectos políticos muy claros en términos de clase. Uno en defensa de los intereses de la oligarquía peruana en alianza con sectores reaccionarios de las clases medias urbanas, limeñas particularmente, representado por Keiko Fujimori, y otro proyecto en defensa de los intereses de las grandes mayorías sociales, trabajadores, campesinos e indígenas, particularmente en departamentos como Arequipa, Puno o Cajamarca, representado por Roberto Sánchez. A partir de ahí, por supuesto, se pueden introducir matices o problematizaciones, pero esa caracterización es bastante clara y por eso mismo los grandes medios de comunicación peruanos, propiedad de los grupos de poder económico, siempre han tenido claro quién era su candidata y quién era su enemigo. Y esos sí que no se andan con matices ni con sutilezas a la hora de tomar partido y de intentar inducir a la ciudadanía a tomar partido. La campaña a favor de Keiko Fujimori y en contra de Roberto Sánchez ha sido tan indisimulada que resulta sonrojante.
2: ¿El resumen de la campaña del poder mediático para estas elecciones? Pues no tiene mucho misterio. 1. Marco securitario. 2. Demonización de la izquierda. Comunismo, Venezuela, Cuba, terrorismo, ya saben. Y 3. Campaña del miedo a la furia de los mercados si ganaba Sánchez.
0: Esto es, los magnates propietarios de los grandes medios te dicen que los mercados, es decir, ellos mismos, se enfadarán mucho si pierde su candidata.
3: Efectivamente. Colección de clásicos básicos en la campaña mediática anti-Roberto Sánchez. Y no se andan con exquisiteces, como les decía. En particular, la campaña de El Comercio, principal diario de Perú con sede en Lima. Fijaos, todo piezas de estos últimos días de campaña. Os las leo así del tirón porque se comentan solas prácticamente. El Comercio, freno de mano. El impulso económico que lleva el Perú podría terminar antes de lo necesario si antagonistas a la inversión privada toman las riendas.
0: Freno de mano. Traducción. Este periódico va a hacer todo lo que pueda para ponerle freno de mano, de pie o de golpe, a la posibilidad de un gobierno de las mayorías sociales en el Perú.
3: Uh-huh. Anoche perdieron, según parece, pero no duden que lo seguirán intentando por todas las vías y sino que se lo pregunten a Pedro Castillo. El Comercio, el Frankenstein izquierdista. Resulta ingenuo pensar que Sánchez cumplirá todo lo que les ha prometido a sus aliados. La mejor muestra ha sido la desastrosa presentación de su intento de hoja de ruta. Un periódico objetivo y ecuánime, ¿verdad? ¿Qué duda cabe? El periódico, Instituto Peruano de Economía, la principal diferencia entre las propuestas de Fuerza Popular y Juntos por el Perú radica en su postura frente a la inversión privada. El Instituto Peruano de Economía señaló que Fuerza Popular la reconoce como un pilar clave para el desarrollo, el empleo y la reducción de la pobreza, mientras que Juntos por el Perú plantea una mayor intervención estatal en la economía y medidas que afectan la seguridad jurídica. El Comercio, la historia sí puede cambiar. Por más reediciones que haga de su propuesta de gobierno, Sánchez no puede renegar de su esencia.
2: Sánchez no puede renegar de su esencia. Esta me la sé. Su esencia, según El Comercio, empieza por S y acaba por Endero Luminoso.
3: Sí, correcto. La historia sí puede cambiar, decía El Comercio, pero en la gran prensa peruana hay historias que nunca cambian. Perruqueo y campaña del pánico económico con términos también muy sensatos y equilibrados. Verán, El Comercio, cima o abismo. Es obvio que si ganara Sánchez, la inversión se retraerá, habrá conflicto y creceremos muy poco o decreceremos. El Comercio, la peor izquierda. La peor izquierda podría hoy ser gobierno. No veo a Barrantes acompañado de un asesino de policías, ni a Pease mostrando un plan obtenido a la hora undécima, ni a Jorge del Prado robándose el dinero de sus militantes. El Comercio, uno más, la agenda oculta de Sánchez.
0: La peor izquierda, Frankenstein, Sendero Luminoso, asesinato, robo, conflicto, decrecimiento, abismo, la agenda oculta de Sánchez. Madre mía, El Comercio, yo no sé si la agenda de Sánchez es oculta, pero la agenda del Comercio es bien transparente, eso ha quedado clarísimo.
3: Una cosa tremenda. Más del Comercio, mentiras, silencios y ataques personales. La receta de Roberto Sánchez en el debate presidencial.
2: Mentiras, insultos y ataques personales. La receta del Comercio contra Roberto Sánchez. Podríamos titular así esta sección, ¿eh?
3: Efectivamente. Y estos eran 7, 8 ejemplos, pero podríamos seguir así horas y horas y horas. Obscena la campaña del Comercio contra la izquierda peruana en estas elecciones. Hay historias que no cambian. Y lo mismo podríamos decir de otros diarios del estilo. El Expreso, por ejemplo. Roberto Sánchez pretende imponer un régimen totalitario, señala analista Pedro Yaranga. Alerta sobre los riesgos económicos que implicaría un control del Banco Central de la República del Perú al generar inflación y devaluación del sol.
0: Roberto Sánchez quiere imponer un régimen totalitario. El verdadero régimen totalitario y asesino que hubo en el Perú, no en titulares delirantes, sino en la realidad, fue el que encabezó el padre de la eterna ultraderechista candidata Keiko Fujimori. Eterna candidata, eterna perdedora, afortunadamente.
3: Nada, compañera. Régimen totalitario y ruina económica. Expreso. Exministro Ismael Benavides advierte impacto económico en eventual gobierno de Roberto Sánchez. Situación frenaría proyectos de inversión, generación de empleo y agravaría las deficiencias de varios ministerios. Bueno, en fin. Pues estos son los inocentes y equilibrados mensajes que el pueblo peruano ha recibido machaconamente de parte de los diarios oligárquicos durante toda la campaña electoral. Pero, si les parece exagerado todo esto, es porque no hemos comentado, por ejemplo, la entrevista de campaña que hizo Milagros Leiva a Keiko Fujimori y la enorme diferencia con la entrevista que hizo a Antauro Humala. Y porque todavía, sobre todo, no hemos escuchado aquí Willax, PBO y a nuestro querido amigo Philip Butters. Atención, compañeras, a las inocentes preguntas que planteaba PBO a su audiencia en la recta final de la campaña. ¿Roberto Sánchez pone en peligro al agro? Dentro vídeo.
5: El agro alimenta al Perú y exporta al mundo. Sánchez lo pone en riesgo.
6: Habla de revisar contratos y frenar inversiones. Detrás de cada exportación hay choferes, técnicos, familias enteras. Sin inversión no hay agro.
5: No al comunismo de Sánchez, sí a la inversión y al crecimiento del campo peruano.
2: Sí a la inversión, no al comunismo. Madre mía, iba a decir que este vídeo parece hecho con inteligencia artificial, pero usar la palabra inteligencia sería una exageración por mi parte.
3: Más PBO con otra inocente pregunta. ¿Debemos prepararnos para enfrentar a los herederos de Sendero Luminoso? Dentro vídeo.
7: Si esta final de Keiko con Roberto Sánchez se termina de confirmar, lo único que queda es separarse para enfrentar y vencer a los herederos del Sendero Luminoso, ¿no? El tema es bastante serio y me imagino que los partidos democráticos estarán a la altura del reto, a la altura del desafío y de su responsabilidad que tienen con el futuro de nuestro país.
8: Sánchez es Chávez, es Maduro.
7: Castro.
8: Es Castro. O sea, el Perú sería otra Bolivia, otra Venezuela o otra Cuba.
2: Sánchez es Chávez, es Maduro, es Castro. Joder, Manu, no me pongas estas cosas que me ilusiono, hombre.
3: Sé cómo tocar tu corazoncito. Espera que te traigo otro. Roberto Sánchez quiere convertir a Perú en Venezuela. Leyada.
9: Yo ya viví el comunismo en Venezuela. Y veo las mismas señales acá. Sánchez habla igual que Chávez al principio. 8 millones huimos. No dejen que le pase al Perú. No al comunismo de Sánchez. Sí a la libertad y a la democracia.
10: En fin, lo mismo una y otra vez, el mismo manual en todos lados. Me parece que lo van a tener que renovar un poco ya, porque viendo los resultados de ayer está claro que cada vez menos gente se traga el cuento.
3: Si cuela, cuela, y si no, Venezuela. ¿Y qué me dices, compañera, de este otro? PBO, toma la palabra nuestro amigo Philip Butters.
11: Si Sánchez gana las elecciones, el país se va a ir a la mierda. Esto es lo que va a pasar. Sánchez va a ser presidente, va a nombrar de premier a Antauro, va a poner a Iber Maraví de ministro de justicia, va a haber un consejo de ministros, van a inmutar en un solo día a Castillo, a Bermejo, a Polay, a Omán Morote, a todos los prisioneros políticos. Y Villapita va a indultar seguramente al miserable Vizcarra, e indultará a Ollantumala, e indultará hasta Toledo. Lo va a llenar las calles de gente, va a ser la toma de Lima, y va a ir al Congreso y va a tomar el Congreso con una horda de gente que va a entrar y hacer lo que se le dé la gana con el Congreso, porque él va a ser el presidente y no va a poner policías para proteger nada. Y en el Congreso van a estar los 60 congresistas de Keiko, los 40, los 20 de Porque, y se van a zurrar, van a cerrar el Congreso. Se acabó la democracia, se acabó la Constitución. Solamente un cojo se da cuenta de lo que va a pasar.
2: Pues yo, ¿qué queréis que os diga? Con que Roberto Sánchez haga una décima parte de todo lo que decía Philip Butters al principio del vídeo, yo me doy con un canto en los dientes, ¿eh?
3: A ver si va a ser que la campaña del miedo no les funcionó, porque todo eso que decía Butters a millones de peruanos no les da miedo, sino esperanza. Dale otro playada.
12: Propuestas que tengan sentido de todo lo que ha dicho, la verdad es que es un mamarracho. El pata promete regalar plata, regalar universidad, regalar colegio, regalar salud, regalar plata, regalar préstamo. ¿Cómo es eso que ingreso gratuito a las universidades y directo, universal, porque es un derecho? Así, ¿quién va a pagar la Católica, la de Lima? ¿Quién va a pagarle la Vallejo, la San Martín? ¿Va a estatizar las universidades? ¿Cómo él puede garantizar el gratuito ingreso a las universidades? No importa que seas bruto, que no conozcas, no hay examen entonces. Estoy poniendo un ejemplo. Créditos directos, 6,000 soles a los de 18 años. ¿De dónde sale esa plata? Cantidad de cosas que no tiene sustento. La verdad es que esto no sirve para nada.
10: ¿Quién va a pagar esto? ¿Quién va a pagar lo otro? ¿De dónde sale esa plata? Lo veremos, pero se trata de poner el Estado al servicio del pueblo y no de las élites. Y no falta dinero, sobran ladrones. Lo que sí está claro es de dónde sale la plata que se mete en el bolsillo Philip Butters, de las oligarquías racistas y antidemocráticas del Perú.
3: Esperamos que al menos le paguen bien, compañera, porque menudo papelón. Ayer el pueblo peruano, según parece, y se va confirmando de forma irreversible en el conteo, derrotó en las urnas, con un margen ajustadito, eso sí, como viene siendo ya de costumbre, a sus oligarquías y a sus brazos mediáticos, el Comercio, el Expreso, PBO y compañía. Y si ustedes están contaminados a esta hora por ciertos relatos sobre los resultados y no tienen del todo claro lo que pasó, les traigo un vídeo más para acabar. Funeral en vivo anoche en Willax, bajo el vargallosiano rótulo Elige Bien 2026, cuando sus presentadores se enteraron de los resultados del conteo rápido de Ipsos. Dale playada.
13: esperando ambos pronunciamientos luego del conteo rápido, que ya más o menos nos anticipan va a ser una volteada de tortilla. O sea, ya no va a estar arriba Keiko Fujimori en el conteo rápido, sino Roberto Sánchez por una mínima distancia de 0.2%, ¿no? Que representa más o menos 40, 44 mil votos. Otra vez lo mismo, Jennifer, ¿por qué vivimos así?
14: Según el conteo rápido de la OMP, al 34% hay una diferencia de 370 mil votos entre Fujimori y Sánchez. 370 mil votos a favor de Fujimori, pero como hemos visto en los últimos minutos, la brecha se va reduciendo y no a favor de ella, ¿no?
13: No.
14: Es bastante, bastante apretado, todavía tenemos que esperar por lo menos que termine el día de hoy y también con qué números amanecemos mañana, ¿no? Vamos a esperar eso.
13: Pero el conteo rápido es difícil que ya
14: estadísticamente es muy, muy, muy similar al resultado final.
13: Ya, pues, entonces gana Sánchez por 0.2.
14: Todavía faltan 8 minutos para el conteo rápido.
13: Pero ya es la información que tenemos adentro, pues, tanto tú como yo.
14: No lo sé. Vamos a esperar 8 minutos, 7 minutos para ver qué pasa.
13: Lamentamos decirles, amigos, que tenemos información de fuentes A1 que nos confirman que Ipsos va a anunciar que la tortilla se ha volteado en favor de Roberto Sánchez, que va a ganar por 0.2% a Keiko Fujimori, más o menos 40 mil votos, y eso ya es casi determinante. Conteo rápido ya es bien difícil.
10: Otra vez lo mismo, ¿por qué vivimos así? Lamentamos informarles que el conteo rápido dirá que gana Roberto Sánchez. Decía anoche Augusto Thorndike, visiblemente derrotado desde los estudios de Willax. Lamentamos informarles, ojo, pues no sabemos si es que se dejó llevar por su propio enfado con los resultados del conteo rápido frente a su compañera que trataba de mantener el relato y se resistía como siguen haciendo todavía hoy para firmar una victoria de Roberto Sánchez. Pero se agradece que este señor dijera la verdad, ganó Sánchez. Ahora a defender los votos. Gracias, Manu.
15: Se ha perdido más de 10 años por esta inestabilidad política. Hay que parar esta criminalidad. Hay que parar la corrupción, el desprecio de por la vida. Hay que parar, compañeros, y retomar una conducción sana, ejemplar, democrática de un Perú que se respete y que le da derechos a todos los peruanos.
16: Con justicia y dignidad, Fujimori nunca más.
2: Pues enhorabuena, rollo.
10: Enhorabuena, vamos felices allá, familia.
17: Se tenía que decir con Laura Arroyo.
10: Ayer, cuando el conteo rápido de Ipsos se conocía sobre las 8 de la noche, hora peruana, la euforia se apoderó del comando de campaña de Juntos por el Perú, donde el que tiene todas las de ser, el nuevo presidente peruano Roberto Sánchez, recibía este calor.

0: La euforia se siente y con razón. Si algo caracterizó esta segunda vuelta en el Perú fue el desparpajo con el que desde los poderes de todo tipo, mediático, económico, empresarial, político, etcétera, se hizo campaña abiertamente por la rival, Keiko Fujimori. Esto no nos extraña, pero sí puede que alguien piense, ¿se puede ya hablar de resultados? La tendencia es clara. Primero, el conteo rápido de Ipsos, que es una de las herramientas más fiables electoralmente en el Perú. De hecho, no se ha equivocado con el ganador nunca. Pero además, a lo largo de esta mañana, la distancia entre Keiko Fujimori y Roberto Sánchez ha bajado en tan solo 2 horas de casi 200.000 votos en favor de Fujimori a menos de 100.000. Eso es habitual. Los votos del interior, el voto rural, donde Roberto Sánchez gana abrumadoramente, llega al final del conteo. Tal vez por eso ayer Keiko Fujimori, al recibir el conteo rápido, reaccionó así.
1: El trabajo de los personeros ahora es más importante que nunca. Repito, y ese es mi mensaje a los personeros, el trabajo de ustedes en estos momentos es doblemente importante. Se necesita contar cada una de las actas.
2: La verdad es que a la eterna candidata Fujimori se la ve bastante desencajada. No es de extrañar, hablamos de su cuarto intento por llegar a Palacio de Gobierno, pero habría que decir que no le hizo falta ponerse la banda presidencial para mandar en el Perú.
0: Exactamente, Keiko Fujimori ha utilizado su poder institucional desde 2016 para secuestrar las instituciones y fracturar la democracia. De facto, desde aquel 2016 cuenta con más poder que el presidente, y lo ha hecho notar convirtiendo al Congreso primero, y ahora al Senado, en su propia herramienta de presión contra presidentes y ministros. Esta vez, sin embargo, pensaba que llegaba por fin a cumplir con su sueño. Va a ser que no.
3: El llamado de la candidata Fujimori a los personeros, los apoderados, los llamaríamos aquí en España, resulta un poco alarmante también. ¿Qué está diciendo la candidata? Porque creo recordar que Fujimori lleva muy mal perder y suele gritar fraude muy rapidito.
0: Recuerdas muy bien, querida Sugasti, Keiko Fujimori lleva bastante mal perder y la pataleta es tan grande que desde hace una década decidió no aceptar sus derrotas. Ayer, sin embargo, habló de respetar los resultados.
1: Sea cual sea el resultado, lo reconoceremos. E instamos a que nuestro competidor haga lo mismo. Él ha señalado que va a respetar el resultado oficial. Y este se producirá después de que se contabilicen el 100% de las actas.
0: Sabe el diablo por viejo que por diablo, así que estemos pendientes porque algo me dice que la pataleta de Fujimori existirá, sobre todo por la gente que le ha dado apoyo. Dentro del Perú, los apoyos de Keiko Fujimori han venido evidentemente de las derechas. Si bien el ex candidato presidencial Rafael López Aliaga, más conocido como Porky, no llegó a confirmar que votaría por Keiko Fujimori, su partido hizo un llamado a la ciudadanía a no votar en blanco y viciado, pero tampoco apoyar a ninguna candidatura de izquierda.
2: Blanco y en botella. Renovación Popular, el partido de López Aliaga, tiene claro que su alianza solo puede ser con el fujimorismo.
0: Por otro lado está el candidato Carlos Spa, que sí anunció su voto por Keiko Fujimori hace semanas, o Roberto Quiabra, ex candidato por la Alianza Unidad Nacional, también muy de derechas, que en Huilax, obviamente, afirmó que su voto sería por Fujimori. Pero lo más interesante fue el apoyo indirecto que ha tenido. Durante la segunda vuelta, especialmente al inicio de esta campaña, se puso de relieve una campaña para solicitar el voto viciado o blanco. Sin embargo, precisamente por el poder de Keiko Fujimori, ese voto blanco o viciado, que podía parecer una opción de neutralidad, se fue desvirtuando poco a poco en beneficio de Roberto Sánchez, pues entendió que el voto en blanco en realidad era un voto naranja, naranja fujimorista, ya que sería el fujimorismo el que se beneficiaría de esta opción.
3: Las adhesiones a la candidatura liderada por Roberto Sánchez fueron sucediéndose una a una, especialmente en la última semana, lo que dio una sensación de remontada que la candidatura de Keiko Fujimori no pudo evidenciar. Los mismos apoyos de siempre, que no son menores porque hablamos de los grandes poderes del país, pero un proyecto que se sentía viejo e incapaz de congregar nuevos rostros frente a una candidatura que se enganchaba a sus apoyos consistentemente. Aún así, creo que hay un caso concreto de candidato que se le desesperó un poco, ¿no? ¿Verdad, Laura?
0: Me desesperó muchísimo. Un ex candidato presidencial, Jorge Nieto, que en primera vuelta fue presentado como una promesa del centro, del progresismo democrático, no se movió nunca de su postura por el voto blanco o viciado, incluso cuando era obvio que ese voto era percibido como un voto indirecto por la candidatura fujimorista. De hecho, en su última entrevista con el podcaster Víctor Curwen, hizo algo todavía peor. No solo mantenerse en sus 13, que bueno, ya le vale, pero es su opción, sino que hizo algo propio del fujimorismo. Terruqueó a la candidatura de Roberto Sánchez, mientras que trató con bastante más cuidado a la de la señora Fujimori.
4: Tiene. Pero, o sea, mi pregunta es, mira, puntualísimo, ¿tú realmente piensas que Roberto Sánchez y Keiko Fujimori representan el mismo peligro, equidistante, homologando ambas situaciones?
5: No, Son distintos.
4: ¿Quién crees que es peor?
5: Son distintos. No, no se trata de peor o mejor. Víctor, no se trata de peor o mejor.
4: Pero di, ¿por qué
5: trata
4: no lo dices?
5: Se trata de tus convicciones, cómo se acomodan o no con uno o con otro.
4: ¿Tú has vivido?
5: Yo no quiero estar en una coalición que tenga miembros del Movadef elegidos.
4: No, no, no. ¿Por qué crees que son iguales?
5: En este momento, en este momento en el país, lo que tenemos es una presión, para mi gusto, autoritaria, entre quienes dicen, oye, vota contra los comunistas, y quienes dicen, oye, vota contra los autoritarios. Y no aceptan ni uno ni otro que pueda haber un tercer punto de vista. Y que es tan legítimo como votar por una o por otro. Entiendan nuestras razones. Está habiendo un debate cruzado en el país, lleno de insultos, lleno de calumnias, y no está habiendo la posibilidad de escuchar las razones del otro.
2: Yo no quiero estar en una coalición que tenga miembros del Movadef elegidos. Perruqueo en toda regla, por si había dudas de para quién jugaba Jorge Nieto. Para el fujimorismo y con sus mismas prácticas.
0: Pero esto no quedó ahí. El miembro del equipo de Roberto Sánchez de Juntos por el Perú y el abogado del presidente Pedro Castillo, así como exfiscal José Domingo Pérez, tal vez uno de los mejores fichajes de la candidatura de Roberto Sánchez porque ha sufrido el fujimorismo en sus carnes, le respondió de esta manera.
6: Señor Jorge Nieto Montesinos, usted le ha mentido al país. Utilizando la vieja práctica montesinista, usted ha terruqueado a la opción democrática de Roberto Sánchez y Juntos por el Perú. Es por eso que el día lunes se va a interponer una denuncia por difamación agravada por los hechos falsos señalados. Señor Jorge Nieto, sea más Nieto y menos Montesinos.
3: Pues muy bien. El terruqueo debe ser denunciado. Se trata de una práctica de demonización y de estigmatización de quien piensa distinto y que constituye una práctica que ejerció el fujimorismo para justificar el asesinato, la tortura, la represión y más durante el conflicto armado interno. Qué fuerte que un candidato que se considerara de centro replicara esa práctica.
0: Imperdonable. Espero que jamás llegue a puestos de poder el señor Nieto. Pero bueno, vamos ahora a los apoyos que tuvo Keiko Fujimori fuera, porque los tuvo. Adivinen quién la apoyó en España.
7: Perú afronta este domingo 7 de junio unas elecciones decisivas en las que está en juego el futuro del país, que necesita estabilidad y un proyecto sólido. Keiko posee la capacidad y el compromiso para defender la libertad, la democracia y la prosperidad de todos los peruanos. Quiero dirigirme especialmente a los miles y miles de peruanos que vivís con nosotros en España. Conozco bien vuestro trabajo, vuestro esfuerzo, vuestra honestidad, así como el profundo cariño que lógicamente sentís por vuestra tierra. El domingo vuestra voz cuenta, vuestra decisión importa. Os pido que participéis y que respaldéis con vuestro voto a Keiko. La verdad, creo que es la mejor opción. Os envío un afectuoso saludo a todos. Muchas gracias.
2: Bueno, igual ahora Feijóo dice que Keiko Fujimori no va a ser presidenta, pero ¿por qué no quiere? Por cuarta vez, tetracampeona en no querer ser presidente.
0: Y un apunte que comenta, por cierto, esta mañana Enrique Julián en su artículo El regreso de la onda democristiana. Alberto Núñez Feijóo retiró ayer un mensaje que había publicado en X apoyando a Keiko Fujimori. ¿Por qué? Por el contexto de la visita del Papa León XIV, que por si no lo saben, tiene nacionalidad peruana y ha sido obispo en Chiclayo, en mi Perú. Y cuando no era papa, tuvo ya algunas palabras para el fujimorismo, en concreto para el dictador Alberto Fujimori.
8: El expresidente Alberto Fujimori pidió perdón en una forma, digamos, genérica casi, reconociendo solo en términos muy generales de que algunos se han sentido ofendidos. Tal vez de su parte sería todavía mucho más eficaz pedir perdón más expresamente por algunas de las grandes injusticias que fueron cometidas, por las cuales él fue juzgado y sentenciado. Hay que pedir perdón.
0: Se ve que no quedaba muy bien apoyar a Fujimori con el Papa León XIV justo aquí, acaparando los focos con un discurso que, por cierto, es incómodo para las derechas del Partido Popular y de Vox. Y para terminar, solo un detalle. Keiko Fujimori no es el fujimorismo, es su líder, pero el fujimorismo es mucho más que Keiko Fujimori, con lo cual ahora toca proteger el voto, porque ya sabemos lo que les gusta hacer. Y sobre todo, ahora toca no soltar el brazo de Roberto Sánchez, como sí hicieron muchos con Pedro Castillo cuando la demonización contra él empezó. Que el presidente Castillo salga en libertad, que podamos sacar al fujimorismo de una vez por todas con una asamblea constituyente y que se reconcilie un país donde todos y todas seamos realmente iguales ante la ley y tengamos el mismo derecho a hacer política, pasa necesariamente por aprender del proceso golpista contra Pedro Castillo y no ceder a los movimientos de los poderes que siempre juegan para el fujimorismo, aunque no te lo digan.
9: El día de hoy hemos derrotado a la más corrupta de las corruptas, Keiko Fujimori. Nunca más, por dignidad, jamás vamos a permitir. Nos sentimos orgullosos de haber apostado por esta propuesta tan importante de tener la fe y la esperanza en un futuro mejor. A entre todos nosotros a creer en que habrá justicia.
0: Hoy contamos con Anaí Durán, ex ministra de la Mujer desde Perú. Anaí, bienvenida a La Base.
10: Buenos días, mucho gusto.
0: Pues Anaí, con lo que sabemos hasta ahora, con lo que sabemos del conteo rápido y cómo está reduciéndose ya la distancia entre los dos candidatos, ¿cuál es el siguiente paso? ¿Dónde estamos en este momento con respecto a la candidatura de Roberto Sánchez?
10: Bueno, el conteo oficial, que ya va a llegar al 94%, muy probablemente en la próxima hora ya ponga a Roberto Sánchez adelante, acercándose a las predicciones del conteo rápido de Ipsos, que lo dan ganador. Pero luego viene una fase que lamentablemente también ya se está haciendo conocida en la política peruana, que es la impugnación de los votos. La candidata Fujimori ayer salió a decir que ella iba a pelear hasta el último, que no confiaba en los resultados y que se venían días largos porque sus personeros tenían la orden de impugnar lo que sea, especialmente en las zonas donde Roberto Sánchez tiene más fuerza. Entonces se vienen una fase de pelea electoral en los jurados especiales, ¿no?, que van a tener que absolver estos cuestionamientos a los votos que se están planteando. Y bueno, nuestros personeros, los personeros de Juntos por el Perú y de las fuerzas que se han sumado, que incluye los equipos también de abogados, están muy atentos y esperando, ¿no? Yo creo que vamos a tener una o dos semanas, ya lo anunció el Jurado Nacional de Elecciones también, en esta pelea más de mesa, que ella espera pues le sea favorable. Lo que no ganó en el partido lo quiere ganar en mesa. Pero nosotros confiamos en que vamos a responder y que vamos a finalmente ya tener el triunfo oficial muy pronto.
0: Y de hecho, una pregunta más en clave de análisis político, Anaí. Hay una lectura que se está dando sobre la victoria de Roberto Sánchez que señala básicamente que es un triunfo del antifujimorismo, ¿no? Pero hay otra que lo que plantea es que en realidad ha sido el voto castillista o incluso el proyecto que lideraba Pedro Castillo el que ha permitido esta victoria. ¿Cómo leen desde Juntos por el Perú estos resultados?
10: Yo creo que ambas cosas son concurrentes, ¿no? Creo que hay que reconocer que el voto que pone en la segunda vuelta a Roberto Sánchez y quienes hemos acompañado este proceso, no desde el enero cuando empieza la campaña, sino desde el de 2022, del 7 de diciembre cuando viene el golpe de Castillo, que hemos ido también, porque esta candidatura de Roberto se viene gestando, conversando con el mismo Castillo, con compañeros que hemos participado del gobierno, con dirigentes. Entonces hay todo un proceso de acumulación que tiene la fuerza suficiente en una sociedad muy fragmentada para poner a Roberto Sánchez en segunda vuelta, cosa que no tienen otros candidatos del espectro de izquierda, socialdemócrata, etc. Entonces, esta base popular, plebeya, de abajo, que pone a Roberto en la segunda vuelta, es definitivamente un voto de identificación, de reconocimiento con Pedro Castillo. Hay esa identidad. Pero creo que hubiera sido imposible ganar y poder superar el 50% de la votación sin esta movida, esta suerte de identidad también contra el fujimorismo, que rechaza lo que es el legado de, no solo de Alberto, cada vez más de Keiko Fujimori, lo que he hecho estos últimos 10 años gobernando el país desde el Parlamento. Así que yo diría que son cuestiones concurrentes, pero que sí debemos, que sí hace falta, porque esto no lo vimos el 2021, reconocer el protagonismo de esos sectores rurales, plebeyos, excluidos, subalternos, si se quiere usar el término, que son los que han puesto ahí a Roberto Sánchez. Porque eso no se hizo el 2021. En el 2021 hubo un recelo de los sectores medios, urbanos, de antifujimoristas, ¿no? Tanto así que el antifujimorismo terminó dividido, con Vargas Llosa y el sector más derechoso apoyando abiertamente a Keiko, ¿no? Entonces, en este momento sí creo que debemos tener esa capacidad de poder construir hegemonía, para usar el término, una hegemonía que parte de abajo, que logra consolidar un bloque de gobierno y que consigue la fuerza para sacar adelante los cambios sin relegar a un actor fundamental y, al contrario, darle ese protagonismo. Yo creo que ese es el gran desafío de la coalición que se ha logrado armar estas 3 semanas de segunda vuelta, que han sido muy intensas de conversar, de coordinar, de desprendimiento. También yo tengo que reconocer lo que ha sido el esfuerzo de Oro Nación, que tiene una bancada en el Senado, del mismo Obras, ¿no?, que también tiene una bancada, y que sin eso no vamos a poder salir de la crisis y la inestabilidad que tanto le afecta al país. Así que se viene también ahí un desafío importante de generar encuentros y de tener mucha madurez política, como digo, también para reconocer esta impronta popular que tiene este triunfo, ¿no? No mezquinar este rol fundamental de Pedro Castillo, de sus partidarios y de los sectores más excluidos del Perú.
0: Sin duda, esa es la gran lección y el gran desafío, como lo plantea Sanaí Durán, ex ministra de la Mujer. Muchísimas gracias por haber estado con nosotras en La Base.
10: Gracias a ustedes.
0: Y nosotros llegamos ya al final del programa. 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Hasta mañana.
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0: 4 de la mañana con 49 minutos.
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0: un jefe militar recibió esta orden telegráfica.
1: Proceda a la captura del capitán Ruiz con el mayor sigilo.
0: El jefe contestó con otro telegrama.
1: Capitán Ruiz capturado. Seguimos buscando al mayor sigilo.
2: Cinco de la mañana con un minuto. 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

Te mantienes en el grupo que te menosprecia, en ese vínculo que te ignora, o en ese grupo que se aprovecha de tu nobleza, y te quedas aguardando, esperando que te den tu lugar, que te reconozcan, que por fin admitan tu mérito, pero no sucede. Transcurren los meses, las décadas, y continúas estancado esperando una evolución que jamás ocurre. Y cuando por fin determinas marcharte, crees que tienes que dar un informe, que tienes que dar pruebas, que tienes que dar argumentos, que tienes que otorgar otras oportunidades, que tienes que alertar o que tienes que condicionar a todos para tu retirada, como si requirieras del aval de ellos para poderte mover. Como si requirieras su beneplácito para distanciarte. Como si requirieras su empatía para ponerte a salvo. Pero no lo requieres. No requieres aclarar nada. No requieres fundamentar tu salida ante quien jamás fundamentó su falta de cortesía hacia tu persona. Yo te voy a explicar con precisión por qué debes retirarte sin pronunciar ni una sola palabra. Porque tu alejamiento callado es tu potestad, y porque los individuos que hoy te menospreciaron no son merecedores a la distinción de una aclaración. Porque permanecer aguardando a que te den importancia es traicionarte a ti mismo. Es empeñar tu amor propio por la ilusión de que se transformen. Es depositar tu tranquilidad en manos de sujetos que ya probaron que no la protegen. Y cuando por fin cortas el lazo, cuando por fin te distancias, no tienes deudas con ellos. No tienes deudas de palabras, no tienes deudas de motivos, no tienes deudas de adioses extensos, no tienes deudas de oportunidades finales. Solo debes retirarte de forma anónima, sin alertas, sin teatro, sin dramas, sin darles el chance de chantajearte para que permanezcas. Y si te has estancado en esos entornos que te lastiman esperando una mejora, si has expuesto infinitas veces porque mereces consideración, si has otorgado créditos ilimitados a quien no los vale, ponlo abajo, porque hoy comprenderás que por tu retirada no necesitas un porqué. ¿Por qué desaparecer sin rastro es la única vía válida? ¿Y por qué quien no pudo cuidarte cuando estabas presente no merece conocer por qué ahora estás ausente? Te estancas donde te menosprecian por motivos puntuales, y todos esos motivos te están aniquilando. Primero, te estancas por temor a la incertidumbre,

0: temor a la soledad, temor a no hallar un puerto mejor. Y ese temor te bloquea, te encadena a situaciones que te hieren. Porque lo habitual, aunque sea tóxico, se percibe más controlado que lo nuevo, pero lo habitual te está consumiendo por dentro. Segundo, te estancas por remordimiento. Remordimiento de soltar, remordimiento de ser egoísta, remordimiento de elegirte a ti por encima de los demás. Te han inculcado que partir, que irse, es incorrecto, que retirarse es flaqueza. Entonces te quedas ahí aunque te estés marchitando, porque el remordimiento de partir se percibe más punzante que el suplicio de quedarse. Pero ese remordimiento es ficticio. Es una trampa mental. No existe falta alguna en apartarte de lo que te intoxica. Tercero, te estancas por ilusión. Ilusión de que evolucionen, ilusión de que por fin te vean, ilusión de que algún día te celebren. Y esa ilusión es el veneno más letal porque te ancla a ciclo tras ciclo, aguardando una mejora que nunca brota. Pero créeme, no van a evolucionar porque no están obligados, porque tú continúas ahí sin importar cómo te degraden. Cuarto, te estancas por la inversión de vida. Lustros de existencia y sientes que si te retiras hoy, todo ese esfuerzo fue basura. Entonces te quedas para validar el sacrificio. Pero quedarte no valida nada, solo tiras a la basura más tiempo, porque el tiempo que ya voló no va a retornar. Lo único que está bajo tu mando es el tiempo que está por venir. Quinto, te estancas porque asumes que es tu deber hacer que resulte. Que si solo te esfuerzas más, sacrificas más, toleras más, eventualmente prosperará. Pero no es tu deber forzar a otros a que te estimen. No es tu oficio persuadirlos de tu excelencia. Tu única obligación es contigo mismo. Es blindarte, es desvincularte de lo que te fractura. Sexto, te estancas porque ignoras el procedimiento para salir. No sabes qué frase usar, cómo argumentar, entonces te quedas porque partir parece un enigma, pero quedarse es una tortura. Y la realidad es que partir no es tan enredado como supones. No requieres el discurso ideal, solo requieres moverte. ¿No has observado a gente marchitarse por décadas en espacios que las anulan, en empleos que detestan, en vínculos que las atropellan, en redes que las explotan? Todo por temor, por remordimiento, por ilusiones vanas, por inversión acumulada, deberes mal enfocados o porque ignoran cómo cerrar la puerta. ¿No has observado cómo se extinguen, cómo regalan sus años, cómo pierden su brillo, cómo pierden su integridad? Todo porque no pudieron ejecutar la acción más básica del planeta. Irse, largarse, simplemente desaparecer, no estar encadenado. Estás optando por quedarte y puedes optar por algo distinto. Puedes optar por retirarte hoy, ahora, sin emitir ni un sonido. Quedarte donde no te dan tu sitio tiene un arancel que liquidas cada mañana y ese arancel es más costoso de lo que tú puedas imaginar. Primero, porque pierdes tu integridad. Cada jornada que permites el maltrato, cedes un poco más de terreno. Con el paso del tiempo ya no evocas lo que se sentía poseer integridad. Ya no evocas de que eres digno de más. Y empiezas a suponer que este escenario es normal, que esta carencia de estima es lógica. Porque si realmente valieras más, ya habrías volado, ya te habrías largado. Pero sí vales más. Siempre fuiste superior. Solo que permanecer tanto tiempo te causó amnesia. Segundo, pierdes tu cronómetro vital. O sea, segundos que jamás retornarán. Tiempo que podrías estar disfrutando en espacios que sí te celebran. Pero lo estás desperdiciando ahí, aguardando que este desierto florezca. Y mientras aguardas, esos días se vuelven meses. Y los meses se vuelven años. Y un día observas el retrovisor y notas cuánta vida regalaste. Y esa vida no vuelve. Lo único que puedes ejecutar es decidir no regalar ni un segundo más. Tercero, pierdes horizontes. Mientras estás ahí, atado, hay vacantes mejores circulando, vínculos más íntegros, grupos más reales, espacios donde sí te honrarían, pero no puedes acceder a ellos porque estás ocupado resistiendo ahí. Y esos horizontes no te esperan, se los lleva otro. Alguien que estaba disponible. Y tú te quedas perdiendo no solo lo que posees, sino también lo que pudiste haber alcanzado. Cuarto, pierdes tu amor propio. Cada ocasión en que aceptas migajas en lugar de banquete, te envías un recado a ti mismo. Y ese recado es: no soy digno de nada mejor. Mi valor es nulo. Y ese recado, machacado día tras día, demuele tu autoestima, demuele tu noción de importancia personal y eventualmente te lo crees. Y empiezas a visualizar que realmente no mereces más y una vez que te convences de eso, estás enjaulado. Quinto, pierdes tu ADN espiritual. Esa esencia que te definía, la persona que tenía chispa, fuerza, entusiasmo, esa persona se desvanece jornada tras jornada y un día te observas en el cristal y no identificas al individuo que te mira. Es una sombra fatigada, gris, derrotada de quien solía habitar en ti. Y te cuestionas y dices: ¿cómo terminé aquí? Y la contestación es obvia. Te estancaste donde no te apreciaron y paulatinamente ese entorno te devoró. No has observado el pago o el costo en individuos que se estancaron demasiado, en el empleado que regaló 30 años a una oficina que nunca lo vio, o en la pareja que pasó vidas en un vínculo que nunca la honró. Y cuando por fin cortan, miran el pasado y ven las décadas evaporadas, la integridad molida, los horizontes perdidos, y todos expresan lo mismo. Ojalá hubiera escapado antes. ¿Cuánto más piensas abonar? ¿Cuántos años más vas a obsequiar? Porque, créanme, el costo continúa sumando cada segundo que te quedas. Cuando decides partir, sientes que tienes un compromiso de aclaración, que tienes que fundamentar, que tienes que lograr que capturen tu punto, pero no tienes deudas con ellos. Primero, porque ya lo expusiste centenares de veces. Les manifestaste cómo te sentías, que no te sentías respetado. Les manifestaste con exactitud que requerías una reforma, un cambio, y no reformaron nada. No porque les faltara entendimiento, sino porque les faltó voluntad, porque no estaban presionados, porque tú continuabas allí presente sin importar si había reforma, si habían cambios o no. Entonces, ya agotaron sus aclaraciones, ya agotaron sus oportunidades, ya fueron conscientes del fallo. ¿Por qué quieres explicarlo de nuevo? Ya lo saben. Siempre lo supieron. Simplemente no les importó lo suficiente. Segundo, ¿por qué las aclaraciones les otorgan armas para enredarte? Para decirte que eres un dramático, para jurar que ahora sí habrá un cambio, para persuadirte de que otorgues un tiempo más, una oportunidad más, para cargarte de culpa por partir. Y si te detienes a argumentar, van a emplear todas esas estrategias, van a ejecutar todo lo imaginable para que te quedes. No porque estimen tu esencia, sino porque no quieren soltar las riendas, no quieren soltar el control. Y si entras en ese diálogo, hay una gran posibilidad altísima de que termines cediendo, de que te vuelvan a enredar, de que te manipulen para dar una prórroga más, y esa prórroga será idéntica a todos los fracasos previos. Tercero, porque tu retirada no requiere su visto bueno, no requieres que lo asimilen, no requieres que coincidan contigo, no requieres que piensen que tienes la razón, no requieres su licencia. Es tu existencia, es tu determinación, es tu prerrogativa apartarte de lo que te daña, y esa prerrogativa no exige que ellos la validen. solo exige que tú determines y ejecutes sin pedir permiso, sin buscar consenso, sin requerir su comprensión. Cuarto, porque las aclaraciones suponen que existen frases sagradas que los harían valorarte, que hay una forma de narrar que por fin les abriría los ojos. Pero ya no la hay. No es que no hayas dado el discurso adecuado, es que no existen las palabras que surtan efecto. El conflicto no es de diálogo, el conflicto es de falta de estima y ninguna aclaración va a remediar eso. Si tuvieran el deseo de valorarte, ya lo estarían ejecutando. No requerirían que les des un tutorial de por qué deberían hacerlo. Quinto, porque aclarar es cederles el mando sobre tu determinación. Es darles el campo de debatir, para interrogar, para polemizar en contra. Y tu determinación de partir no es un pleito, es tu potestad soberana. Cuando aclaras, abres la brecha para que te juzguen. Y cuando te juzgan, te ves forzado a pelear. Y cuando peleas, entonces te agotas. Pero si no aclaras, entonces no hay pleito posible. Solo está tu determinación y tu movimiento. ¿Cuántas veces has observado a las personas atrapadas en diálogos de cierre y se toman horas tratando de aclarar y al concluir la otra parte no captó nada o jura transformaciones que nunca va a volver a cumplir cuando todo lo que debían hacer era retirarse sin decir palabra? Retirarse sin decir palabra no es falta de coraje, no es falta de cortesía, es honor personal. Es apreciarte lo suficiente como para no fundamentar tu potestad de alejarte de lo que te fractura. Primero, retirarse sin decir palabra es ratificar tu propia valía. Es declarar, yo soy superior a este entorno, superior a este trato, superior a estar aguardando una migaja de estima. Y esa ratificación no requiere ser narrada. Cuando desapareces sin ruido, estás sentando tu valor sin pedir licencias, sin pedir aplausos, sin pedir que lo asimilen. Simplemente ratificas que eres superior y actúas por lo tanto. Eso es honor personal en su estado más puro. Segundo, retirarse sin decir palabra es decretar que tu paz no es un objeto de trueque, no está abierta a negociación, no depende de la validación de terceros. Tu paz es tu propiedad y blindarla no exige que aclares, que es vital. Y cuando desapareces sin ruido, estás aclarando, mi paz es más vital que su confort. Mi equilibrio es más vital que su asimilación. Y eso no es soberbia, es instinto, es autocuidado. Tercero, retirarse sin decir palabra es renunciar al rol de persuadir a otros de tu valor. Tu importancia no es algo que requiere evidencias, no requiere defensas, no requiere narrativas, meramente existes. Y por el hecho de existir, ya eres valioso. Mereces ser tratado con distinción. Mereces habitar espacios que identifiquen esa importancia. Y cuando desapareces sin ruido, rechazas la noción de que quieres convencer a alguien de eso. No vas a pleitar tu valor, no vas a blindar tu potestad al respecto. Simplemente te mueves a espacios donde esto se da por sentado sin diálogos. Cuarto, retirarte sin decir palabra es blindarte contra el chantaje. Los diálogos de cierre son terreno fértil para el chantaje, para juramentos vacíos, para la culpa, para intentos de seducirte, para que te quedes. Y si honras tu determinación, si respetas tu urgencia de partir, no te expones a ese veneno, simplemente te retiras. Porque respetarte implica blindar tus determinaciones, implica no arriesgarlas mostrándolas a individuos que tienen interés en que retrocedas. Quinto, retirarte sin decir palabra es dictar una lección de impacto. Es demostrar que pisotear a alguien tiene efectos inmediatos, que ignorar el valor de alguien concluye en su pérdida total. Y esa lección es más contundente sin discursos, porque los discursos pueden ser refutados, ignorados, pero una retirada, un vacío, eso es imposible de refutar. Eso es un efecto real, físico e incuestionable. Sexto, retirarte sin decir palabra es condecorar tu agotamiento. Ya estás cansado de aclarar, de fundamentar, de intentar que te comprendan. Y esa saturación es legítima. Y respetar tu saturación implica no obligarte a un diálogo adicional. Implica otorgarte el permiso de simplemente largarte sin el lastre de tener que narrar una vez más. Retirarte sin decir palabra no es flaqueza. Es el heroísmo de apreciarte más que la opinión de quienes jamás te apreciaron. Cuando te retiras sin decir palabra, cuando meramente te evaporas, estás transmitiendo algo sísmico, algo que tus discursos jamás pudieron transmitir. Primero, tu retirada muda transmite que ya no requieres su visto bueno. Durante todo el periodo que permaneciste ahí, buscabas su aplauso, su reconocimiento, su validación. Pero cuando desapareces sin ruido, transmites que ya no la requieres, que tu determinación no fluctúa según ellos asimilen, coincidan o te den licencia. Simplemente determinaste si ejecutaste. Y ese es el mensaje más contundente. El mensaje de que por fin rompiste las cadenas de la necesidad de ser valorado. Porque hallaste algo más vital. Tu propia validación, tu propio aplauso, tu propio honor. Segundo, tu retirada muda transmite que tus barreras son muy sólidas. Y durante todo el periodo que permaneciste ahí, trazaste barreras con discursos. Dijiste que no permitiría ciertos actos, que urgían cambios y pisotearon esas fronteras una y otra vez. Porque tus barreras eran solo aire, no tenían efecto. Pero cuando desapareces sin ruido, transmites que tus barreras ahora son de acero, que tienen efectos, que pisotearlas concluyen en perderte. Y ese mensaje instruye algo que todas tus quejas previas jamás pudieron instruir, que tus barreras van en serio, que profanarlas tienen un costo. Tercero, tu retirada muda transmite que tu equilibrio pesa más que su bienestar. Ellos estaban en su zona de confort contigo ahí, confortables con tu servicio, con tu aguante, que podían manejarte de cualquier forma, y tú seguirías estático. Pero cuando desapareces sin ruido, demueles su confort. Les pruebas que tu equilibrio era más vital que sostener su bienestar. Y ese mensaje es más contundente porque las pruebas no eran tan sustituibles como suponían, que tu presencia sí tenía peso y que perderte ahora duele. Cuarto, tu retirada muda transmite de que no todos los vínculos son acreedores a una clausura protocolaria. Hay vínculos que edificaron algo, que tuvieron luces, que merecen el decoro de un diálogo final. Pero también hay otros vínculos que solo succionaron, que solo desgastaron y que solo hirieron. Y esos no son acreedores a la gentileza de un adiós formal. No son acreedores a tus frases finales. Merecen exactamente lo que entregas cuando desapareces sin ruido. O sea, vacío, ausencia, efectos. Quinto, tu retirada muda transmite que aprendiste la lección. Sí, captaste la enseñanza. La enseñanza de que los discursos sin hechos son nulos. La enseñanza de que aclarar sin efectos es fuga de energía. Durante mucho tiempo intentaste transmitir con frases, aclaraste, fundamentaste, suplicaste y nada se movió. Pero ahora transmites con hechos, con ausencia, con efectos reales. Y ese estilo de transmisión es el único que realmente procesan. No porque sean perversos, sino porque las frases son sencillas de omitir. Pero un asiento vacío, una ausencia eterna, eso no se puede omitir. Tu retirada muda transmite todo lo que millones de frases jamás lograron transmitir. Cuando desapareces sin ruido, todo se transforma para ellos, pero más vital para ti. Primero se transforma tu vínculo con el remordimiento. Durante todo el periodo que permaneciste ahí, el remordimiento te gobernaba. Te sentías mal por querer soltar, por pensar en ti, por no otorgar una oportunidad más. pero cuando desaparece sin ruido, algo se quiebra. El remordimiento pierde su garra, porque ejecutaste lo que el remordimiento te prohibía y sigues de pie y estás a salvo, y notas que el remordimiento era ficticio, era inducción ajena. Porque si realmente estuvieras errando al partir, no experimentarías este alivio, esta serenidad. Entonces, el remordimiento se esfuma, y en su sitio queda la lucidez de que partir fue lo mejor que pudiste hacer. Segundo, se transforma tu vínculo con tu propia importancia. Durante todo el periodo en que permaneciste ahí, tu importancia oscilaba según ellos te dieran ese valor. Pero cuando desapareces sin ruido, cuando tu partida no se apoya en su asimilación, recuperas tu importancia porque cesas de buscar tu valor en sus ojos. Cesas de tasar tu peso por un aplauso y hallas algo más macizo, tu propia identificación de tu importancia. Y ese valor nuclear es invencible. Es de tu propiedad y nadie puede arrebatártelo. Tercero, se transforma tu umbral de tolerancia futura. Porque ahora eres consciente de que puedes partir, de que posees el mando para distanciarte cuando algo no te aporta, de que no estás en una trampa y ese saber lo altera todo. Cuando alguien profana tus barreras, sabes que posees alternativas. Cuando alguien no te da tu sitio, entonces sabes que puedes retirarte. Ya no toleras lo que antes soportabas porque sabes que no tienes que hacerlo, porque verificaste que te puedes volver a largar. Cuarto, se transforma la óptica de los demás sobre ti. Cuando te retiraste sin decir una palabra, cuando simplemente te esfumaste, transmitiste algo. Transmitiste que no eres alguien que puede ser dado por sentado, que no eres alguien que va a quedarse estático sin importar el trato. Y esa transmisión altera cómo otros se vinculan contigo. Se vuelven más precavidos, más atentos, porque saben que si no te dan tu sitio, te van a perder. Quinto, se transforma la paz que habitas. Durante todo el periodo que permaneciste en ese espacio que no te daban importancia, había una vibración constante de malestar, una inquietud, una premonición de que algo como que estaba roto. Pero cuando te retiras, cuando finalmente te distancias, esa inquietud se apaga y en ese sitio hay serenidad. La serenidad de habitar donde debes habitar. La serenidad de no estar permitiendo atropellos. Y esa serenidad es la prueba de que haberte largado fue lo mejor que pudiste hacer. Sexto, se transforma tu porvenir, porque ahora que te retiraste, hay un hueco. Hay un gran vacío, un vacío para realidades superiores, para individuos superiores, para espacios que sí te celebren. Mientras estabas atado ahí, no había cupo para nada superior. Pero ahora ese cupo está libre y puede ser ocupado por algo que realmente tenga peso. Cuando desapareces sin ruido, todo se transforma, todo prospera. La autonomía más intensa es esta. No requiero aclarar por qué me retiro de lo que me hiere. No requiero fundamentar por qué me distancio de quienes no me dan mi sitio. No requiero la asimilación de nadie para blindarme. Primero, esta autonomía te despoja de la carga de lograr que otros capten el punto. Has acarreado ese lastre por demasiado tiempo. El lastre de intentar que noten tu importancia. De intentar que identifiquen el agravio. De intentar que asimilen por qué quieres partir. Y ese lastre, créeme, es demoledor. Es malgastar energía en convencer a individuos que no desean ser convencidos. Pero cuando te despojas de ese lastre, cuando aceptas que no requieren asimilarlo, esa energía vuelve a tu ser. Esa energía ahora puede ser empleada en edificar tu nueva realidad, en restaurarte y en progresar. Segundo, esta autonomía te despoja de la espiral de oportunidades infinitas. Cada ocasión que aclarabas, cada ocasión que dialogabas de que te ibas a largar, terminabas otorgando una prórroga más y esa prórroga se volvía meses, años, décadas, porque siempre existía un pretexto para otorgar otra prórroga, otra oportunidad. Siempre existían nuevas promesas, pero cuando desaparece sin ruido, esa espiral se destruye. No hay cupo para el chantaje. No hay oportunidad, no hay chance de que te seduzcan para quedarte una vez más. Solo está tu determinación, tu movimiento, tu partida. Tercero, esta autonomía te despoja de la culpa inducida. La culpa que experimentas no es biológica, es sembrada. Es plantada con alevosía por sujetos que se lucran de que te sientas culpable. Porque mientras experimentes culpa por largarte, te quedarás estático. Pero cuando desapareces sin ruido, cuando te autorizas a irte sin cargar ese fardo, te desatas. Notas que la culpa solamente era un espejismo y de que largarte no era traicionar, que blindarte no es ser ruin. Cuarto, esta autonomía te despoja de trabas para edificar algo superior. Mientras estabas enjaulado allí, no tenías cupo ni vitalidad para algo superior. Pero ahora que cortaste, ahora que te desataste, ese cupo existe y puede ser empleado en edificar vínculos que sí te den importancia, o en empleos que sí te estimen, o en grupos que sí te honren. Puedes emplear tu tiempo en evolucionar, en restaurarte, en reencontrarte cuando no estás siendo constantemente reducido. Quinto, esta autonomía te despoja de trabas para ser tu versión real otra vez. Ese espacio que no te daba importancia también te estaba deformando. Te estaba volviendo más diminuto, más silencioso, más opaco y paulatinamente estabas extraviando tu identidad. Pero cuando cortas, cuando te distancias, puedes retornar a tu centro, puedes evocar quién eras previamente, puedes rescatar lo que cediste, puedes volver a irradiar sin vapor a que tu resplandor perturbe a alguien. La autonomía definitiva es esta. Lárgate sin decir palabra. No le debes aclaraciones a quien jamás valoró tu estancia. No le debes fundamento a quien jamás respetó tu esencia. Simplemente retírate en silencio, con honor, con estima propia, con la convicción de que estás ejecutando el acierto. Y cuando te retires, notarás que no requerías su permiso, no requerías su asimilación. Solo requerías tomar la decisión y distanciarte. Así que desaparece sin ruido y recupera tu libertad.
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0: 5 de la mañana con 33 minutos.
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0: amigo, un compañero de la música, y no solo de la música, sino también del fútbol. Un hombre dueño de un fútbol muy pesado. El señor Vicentico.
1: Mr. Towers.
0: Vicente. Bienvenido.
1: ¿Qué dice, querido?
0: De verdad es un gusto tenerlo acá, ¿eh?
1: Al gusto mío, por favor.
0: ¿Hace falta que le diga que me muero por tener algo con usted?
1: Yo preferiría que no, en esta ocasión.
0: Bueno, no sabes lo que te perdés. Esta canción que hicimos juntos se llama Usted y es un homenaje a la mujer, a aquella mujer que nos ha dicho las cosas que no nos gustaba escuchar, que nos ha hecho pensar, ¿no? ¿Alguna reflexión?
1: Bueno, que en el fondo siempre nos hace bien que nos digan la verdad.
0: Tanta gente que nos miente, ¿no?
1: Exactamente.
0: Es verdad. Así que usted,

ese aplauso para Vicentico. Sí.

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0: bolitas.
1: Aquel sábado prendí mi celular y recibí este extraño mensaje de voz.
2: Yo era como tú, siempre trabajando, sin tiempo para mi familia, sin tiempo para nada, hasta que un día me senté y me puse a hacer algo de aritmética.
3: Veamos, como promedio una persona vive 75 años. Unos más y otros menos, pero digamos 75 años. Entonces, si multiplico 75 por 52 semanas que tiene un año, resultan 3.900 fines de semana. Como yo ahora tengo 55 años, ya he vivido 2.900 fines de semana. Entonces, me quedan... Vamos a ver. Si llego a los 75 años, me quedarían 1.000 sábados y domingos para disfrutar. Solamente 1.000 fines de semana. 1.000 fines de semana.
4: ¿En qué le puedo servir, señor?
3: Mira, muchacha, ¿en esta tienda de juguetes tienen bolitas?
4: ¿Cómo bolitas?
3: Bolitas, canicas. Esas que los niños usan para jugar.
4: Ah, sí, cómo no. ¿Cuántas quiere?
3: 1.000.
4: ¿1.000?
3: Sí, 1.000 bolitas.
4: ¡Wow! 1.000.
2: Compré las 1.000 bolitas, las llevé a casa y las puse en una fuente de cristal transparente junto a mi mesita de noche. Desde entonces, cada fin de semana he sacado una bolita. Cuando ves cómo se agota tu tiempo en la tierra, comprendes qué cosas tienen más importancia en tu vida. Déjame decirte algo antes de acabar este mensaje.

0: llevar a mi esposa, mi compañera, a desayunar. Esta mañana saqué la última bolita de la fuente de cristal. Si vivo hasta el próximo sábado, pensé, me habrán regalado un poquito más de vida y tengo que aprovecharla. En fin, amigo mío, yo era como tú, siempre trabajando, sin tiempo para mi familia, hasta que compré las 1000 bolitas. Bueno, se despide un hombre de 75 años.
1: Ese sábado yo había planeado trabajar en la oficina y luego responder unas cartas. Tenía 1000 cosas pendientes. En vez de eso, desperté a mi esposa con un beso. Levántate, amor. Levántate. Quiero llevarlos a ti y a los chicos a desayunar fuera.
2: ¿Fuera?
1: Sí.
2: ¿Qué pasa? ¿Estás enfermo, tal vez?
1: No, no. Es que no hemos pasado un sábado juntos en mucho tiempo.
2: ¡Qué maravilla!
1: Eso. Por cierto, mi amor, vamos a parar en la tienda de los juguetes, ¿sabes?
2: ¿Juguetes?
1: Sí, necesito comprar algunas bolitas.
2: ¿Bolitas?
1: Sí, sí, canicas. Necesito comprar 1000 bolitas y una fuente de cristal transparente.
3: Una producción de radialistas.net.
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0: ¡Señor!
1: ¿Cuántas veces me pregunto yo, qué le pasa a usted? ¿Tiene usted temor? ¿De qué? ¿De qué, señor?

¿Cuántas veces me pregunto yo, qué le pasa a usted? ¿Ya se jubiló? ¿No cobró? ¿Qué pasó?

0: Ese contrato tiene que estar como está, o si no, no se hace nada.
1: Ay, ya no se puede ir al mercado. Dígame, señor, está todo tan caro.
0: ¿Qué pasa con los baches? ¿Lo van a numerar?
2: A esa cosa lo mato. Y si no, que me lo traigan a Clay, que me lo traigan.
3: Porque me dijeron que el gobierno...
4: ¿Te fijaste? Tiene el mismo vestido del otro día.
5: Dale, gordo, dale. Dame un vestidito, dale, gordita.
4: ¡Qué guaranco!
6: ¡Ya todo! ¡Tráeme el chicle de alta! ¡Tráeme!
7: Lo que graban ahora es para gente como nosotros, ¿viste?

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9: Siete de la mañana con 5 minutos.
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0: Mira, esta pregunta es muy importante para las personas que recién están conociendo el mormonismo. En tu tiempo se enseñaba que José Smith se metía la piedra en un sombrero.
1: No, amigo, no se enseñaba.
0: ¿Cómo comenzaste ya a averiguar de la iglesia? ¿Pasó un tiempo después de la misión? ¿Fue durante la misión? ¿En qué momento comenzaste a ver cosas que no comenzaste a estar de acuerdo?
1: Mira, amigo, yo empecé a tener, y no tanto de la iglesia, sino de la doctrina del cristianismo.

0: Por ejemplo, algo que yo siempre me pregunté desde que entré a seminario, la Biblia, el Génesis te habla de que, bueno, Dios creó a Adán y a Eva, les dio mandamientos y uno de ellos era que no deberían de comer del fruto prohibido. Entonces, al final de cuentas, en esta historia, ellos participan, ¿no?, del fruto prohibido. Y en el Génesis te enseñan que ahí es donde surge o se origina el sufrimiento.
1: Uh-huh.
0: Ahora, resulta, amigo, que estudiando en ese mismo tema, llegas a Génesis 6 y habla acerca de los hijos de Dios, ¿no?, que ven a las hijas de los hombres hermosas. Y ellos bajan, o dice de cierta manera, da a entender que estos hijos de Dios violentan, toman para sí mujeres. Y de ellos les nacen hijos de renombre, o los grandes héroes de renombre. Entonces, mi reflexión era, a ver, si se supone que Dios creó todo de una manera perfecta y que el origen del mal solamente se originó precisamente a raíz del fruto prohibido, ¿por qué dice que los hijos de Dios, o sea, si son hijos de Dios, quiere decir que son buenos? ¿Cómo es que ellos también tienen ese pensamiento maligno? Y eso se lo pregunté a un director de seminarios e institutos. Yo le dije al presidente Estaca que no, o sea, que no estaba bien, que estaba pensando cosas malas. Después mi esposa, porque nos pasan a los dos, mi esposa sí estaba insistente de que agarrara el llamamiento, de que lo agarrara. Yo le dije, no, es que no puedo, o sea, no me siento bien. El presidente Estaca retira a mi esposa de ahí, me quedo platicando con él y me dice que si soy adicto, empezó con algo básico, ¿no? ¿Eres adicto a algo? ¿Por qué no quieres hacerlo? ¿Qué te hace sentir mal? Ya le digo, no tengo problemas ni con el alcohol, ni con drogas, ni con nada de eso. Ya me dijo, ¿eres adicto a la pornografía? Ya le dije, no, ¿te masturbas? Y le digo, no, le digo, mis problemas son más mentales, de que yo ya no creo que Dios exista. No creo que la iglesia sea verdadera, pero no era tanto por las doctrinas, ¿no? Por los ensayos, ¿no? Como tú lo mencionas, no fue tanto por los ensayos, sino más bien de por cómo me estaba yendo en mi vida. Y el presidente, pues obviamente con táctica y todo, pues me dice, tienes que darle una segunda oportunidad a Dios, dásela, presta servicio a otros, ama a las personas, a lo mejor eso es lo que te falta. Yo te prometo que Dios te va a bendecir. Y pues no, amigo, o sea, acepté el llamamiento y todo, pero al contrario, o sea, fueron más problemas.

0: Muy buenas tardes, muy buenas noches, amigos, muy buenos días de cualquier lugar que nos puedan ver. Yo soy Israel, esto es Doctrinas Peligrosas, y el día de hoy, como en tantos capítulos que hemos tenido, hemos traído el caso de una persona que ha salido de una secta, ¿no? Él va a decir de qué secta ha salido, de qué religión o de qué organización, como ustedes lo quieran ver. Él tiene muchas cosas que contar. Este canal es específicamente para que ustedes puedan saber las vivencias de otras personas en organizaciones que de repente pudieron perjudicar tanto la vida personal, familiar o laboral. Entonces, le doy un paso a Jesús. Muy buenas noches de acá del Ecuador, Jesús. ¿Cómo estás? Muy buenas noches.
1: Muy buenas noches, amigo. Muchas gracias por esta oportunidad que me das, ¿no? De invitarte aquí a tu canal, y esperemos que el testimonio o lo que vamos a compartir pueda servir de ayuda para muchas personas.
0: Listo, amigo. Bueno, Jesús, lo primero que me fijé desde cuando estábamos conectados es tu nombre, es lo primero que me llamó la atención, Jesús Mosías. Y cuando veo ese nombre, Jesús Mosías, por lo menos a mí me da a entender en el tiempo que he tenido experiencia, que vienes de alguna familia que son miembros de la iglesia, ¿no? Porque cualquier madre o padre no pone Mosías, al menos que quizás tengan algunas generaciones o sean, o tus padres hayan estado dentro de la iglesia, o me equivoco.
1: Así es, amigo. Yo nací dentro de la iglesia de Jesucristo de los Santos de los Últimos Días. Mis padres, cuando yo nací, mis padres ya eran mormones cuando yo nací.
0: Okay. O sea, tú naciste como se dice dentro de la iglesia, dentro del convenio, ¿no? Te
1: Así
0: sellaste
1: es.
0: en el templo con tus padres.
1: Así es, amigo.
0: Okay. ¿Y eso más aproximadamente hace cuántos años fue?
1: Pues ya tiene un buen amigo. Estamos hablando, yo tengo 43 años. Estamos hablando de cu hace 43 años, pues. Yo ya nací dentro de la iglesia. Mis padres se conocieron en los años 70 aproximadamente. Toma la decisión de casarse a finales de los 70 y casi 80, casi 80. Y pues ya yo nací en el 82, a finales del 82. Ajá.
0: O sea, un poquito después de cuando se quita el sacerdocio y se le permite a las personas de color sellarse, porque eso fue en 1978, o sea, tus padres ya a los 80 ya vivieron esta nueva normalidad de que las personas de color ya se comenzaron a integrar, ¿verdad?
1: Así es, amigo.
0: Excelente. Mira, te voy a hacer un par de preguntitas, más como de tus experiencias dentro de la iglesia. Para comenzar, ya que naciste dentro del convenio, ¿qué recuerdos tienes de tu niñez dentro de la iglesia mormona? Sea positiva o sea negativa. ¿Cuáles son los recuerdos que se te vienen a la mente ahorita?
1: Bueno, pues la verdad tuve una infancia muy positiva dentro de la iglesia. ¿Cómo pudiera decírtelo? Son experiencias que pasé en la primaria y que me gustaron muchísimo. Entonces, en ese sentido, pues no tengo nada malo, ¿no? De qué hablar en ese sentido. Fue una muy bonita experiencia como niño, estando en esa etapa, ¿no? De la primaria. Fue una muy bonita experiencia para mí.
0: ¿Te acuerdas de esa experiencia de haber repartido la Santa Cena también?
1: Sí, amigo. Sí, me acuerdo. Eso ya fue cuando pasamos a hombres jóvenes, obviamente con muchos nervios, con errores, equivocándonos, claro que sí, ahí a los hermanos, brincándonos hermanos. Pero sí, sí lo recuerdo, amigo. Sí lo recuerdo muy, muy, muy
0: ¿Te
1: bien. Sí.
0: equivocaste cuando estabas bendiciendo la Santa Cena?
1: Sí, cuando la estaba repartiendo, ya ves que entregaban los vasitos, y los vasitos de plástico tienen que echarlos como hay un espacio allí en la charola para regresarlos o devolverlos como para la basura. Entonces yo nada más iba dejando los vasitos y me iba caminando, pero de los mismos nervios, y los hermanos se quedaban con los vasitos. Pero pues fue algo así. ¿Sí me explico?
0: Oye, y los que sirven las Santas Cenas ven muchas cosas, ¿no? Ven gente llorando, ven gente que se sienta al fondo, que no toma la Santa Cena porque está disciplinada. Aunque no sean obispos, se comen toda la película, ¿verdad?
1: Sí, fíjate que como joven no lo sabes, amigo. No lo sabes. Tú como joven llegas, le insistes con el pie o le tocas en el hombro y ya el hermano te dice que no puede. Pero nunca como joven te preguntas ¿por qué no quiso el hermano? Simplemente, como lo tomas de rutina, pues simplemente sigues pasando por los demás hermanos. Así es.
0: Excelente. Esta etapa de salir ya de la niñez y entrar a la adolescencia y prepararse para una misión. ¿Tú saliste a una misión en la iglesia mormona?
1: Así es, amigo. Sí, sí salí como misionero.
0: ¿Y dónde serviste? ¿Qué tal fue la experiencia?
1: Mira, yo serví en el año 2001, octubre del 2001. La misión que a mí me tocó fue la México Norte, así se llamaba en esa época. Ahorita esa área de la Ciudad de México o del Estado de México lo han dividido en muchas misiones, pero en esa época era la misión México Norte. Yo tenía muchos deseos de servir como misionero porque se me enseñó, ¿no? Se me crió desde pequeño a que yo tenía que ser un misionero. Y cuando llegó el momento, pues la verdad yo me sentía con mucha emoción. Sí, sí, sí lo soñé, me soñaba, o sea, yo ya me visualizaba en la misión. Obviamente, como ya es una edad adulta, que entras a los 18, 19 años y te vas a la misión, llevas unas expectativas, ¿no? Vas con una visión de lo que aparentemente es la misión, pero cuando llegas ahí, cuando realmente estás en el campo, es completamente diferente de lo que imaginabas, amigo. Y ahí es donde empieza a fracturarse un poquito la fe, ¿no? La creencia. Ahí es donde empiezas a aterrizar los pies en la tierra y ver la vida real. Entonces, en mi opinión, la experiencia fue muy bonita experiencia. O sea, yo de mi parte sí puedo decir, fue una muy bonita experiencia. De volverla a repetir hoy en este instante, así como pienso, como veo la vida, pues no lo volveré a hacer, amigo. Obviamente no.
0: Wow. La misión de antes, ¿se parece a la misión de ahora?
1: No, amigo, nada que ver. Nada que ver.
0: ¿Qué tú podrías destacar de los misioneros de antes a los misioneros de ahora? Tanto en dificultades, circunstancias, ¿qué tú podrías destacar ahí?
1: Bueno, también tiene mucho que ver la época en la que estamos viviendo, porque en esa época que yo serví, el mundo o la gente o el país y sobre todo México no era tan violento como lo es ahora. Hoy vivimos momentos muy violentos y sobre todo en México, en nuestro país, y yo creo que en toda Latinoamérica, pero en esa época no era tan violento, pero también la misión era más yo lo llegué a visualizar más como un negocio en donde teníamos que cumplir ciertas, ¿cómo pudiéramos decirlo? Como un sistema de ventas, pudiéramos decirlo así, en donde te checaban los números, cuántas charlas diste el día de hoy, cuántas charlas cortas, cuántas charlas largas, cuántas entrevistas realizaste para bautismo, cuántos se van a bautizar en esta semana, y de todo eso nosotros teníamos que dar un informe. Entonces, en mi caso, a mí sí me tocó tocar puertas todas las mañanas, desde las 10 de la mañana hasta las 2 de la tarde, todos los días, los 2 años que yo estuve ahí en la misión. Así hiciera el sol infernal, así estábamos en la calle tocando puertas, tratando de convencer a las personas con charlas cortas, enseñando el libro de Mormón, que era el producto, ¿no? El producto que más llamaba la atención. Recuerdo que lo hacía muy, muy bien. Sabía que solamente tenía un minuto para poder enganchar al investigador o a la persona que le estábamos hablando acerca del libro de Mormón. Y me funcionó. En ese sentido, sí me funcionó las charlas cortas. Las charlas largas, ya cuando comprometíamos a la persona, poníamos normalmente las charlas después de las 4 de la tarde hasta las 8 de la noche, precisamente para no estar en un horario en donde la comida pues como que te afecte y ya no quieres caminar mucho. Yo sí lo hacía pensando en eso. Terminábamos a las 3:30 de comer con los hermanos y rápido íbamos hacia una charla larga que normalmente duraban una hora y media, así hasta las 8:30 o 9 de la noche. Entonces, ese sistema, bueno, Algo también que recuerdo mucho es, por ejemplo, si no cumplíamos con alguna meta o con las metas que se tenían en la misión, pues nos regañaban, amigo. Obviamente no de decirnos groserías, obviamente no de pegarnos, pero psicológicamente, a través de las escrituras, pues sí nos hacían sentir mal, ¿no? De que si no cumplíamos con las metas, pues le estábamos quedando mal al Señor. Psicológicamente, pues sí, sí te afectaba, ¿no? Sentías esa presión durante la misión de que, pues tal vez tenías programados a lo mejor unos 3 o 4 bautismos para el mes, y resulta que 3 se te echaban para atrás y pues nada más bautizabas 1. Y de todas maneras sentías esa culpabilidad de que pues no estabas haciendo bien tu trabajo. Te daba temor, ¿no? Cuando no llegabas a la meta, te daba temor de llegar a la entrevista con el presidente de misión y pues que a lo mejor te llamara la atención o te reprendiera. Y yo, por ejemplo, ahorita, hoy en la actualidad, yo puedo visualizar que es un poquito más cómodo porque trabajan a través de las redes sociales. Su oficina principal es la capilla, están en la iglesia. De ahí se trasladan. Si tienen una charla que es segura, pues se trasladan ahí, visitan a los hermanos. Fíjate, yo en mi época también trabajé en los tianguis. No sé si entiendes el concepto de tianguis ahí en Ecuador, o los mercaditos. Poníamos puestos en donde poníamos varios libros de Mormón, poníamos películas.
0: Un mercado de segunda mano, ¿verdad?
1: Ajá, así es. Así okay. Es. Ahí platicábamos con los hermanos del barrio y les decíamos que si nos ayudaban a poner una mesita para mostrar cosas y por ahí contactar gente. Eso también lo hacía para no ir tocando puertas. Sí lo llegué a pensar. Yo prefiero estar en un tianguis parado, ahí donde me dé la sombrita, y estar contactando ahí a la gente rápido de estar tocando puertas. Entonces también yo iba a los tianguis y por ahí contactábamos a la gente, les regalábamos un video o unos cuadritos. En esa época había un programa que se llamaba Pásalo y regalaban libro de Mormón, películas o pinturas, unos pequeños cuadritos así de Jesús, y ya por ahí poníamos algunas citas. Pero hoy en la actualidad siento yo que ya no lo hacen, o sea, ya no exponen tanto a los misioneros. Quiero pensar yo que es por la violencia, ¿no? Toda la violencia que se ha desatado. He escuchado casos terribles aquí en México en donde han secuestrado misioneros. No sé si puedo decir la palabra, pero los han secuestrado. Entonces sí han pasado cosas muy delicadas aquí en México, que sí tienen un poquito prohibido hacer ese tipo de proselitismo, ¿no? De tocar puertas y ponerse en los tianguis y todo eso. Entonces, a la vez pienso que está bien, pero pues no se puede comparar con lo que había antes. Ahorita creo que es un poquito más blandita la misión, en el sentido de que creo que no les están exigiendo tanto si bautizan o no bautizan. Simplemente es la experiencia, ¿no? De prestar servicio. Hoy como que la iglesia se enfoca más en eso, cuando en mi época sí eran un poquito más duros de hacernos sentir mal de que teníamos que bautizar, o si no bautizábamos, pues le quedábamos mal al Señor.
0: ¿Y de qué año estamos hablando?
1: Sí, yo te estoy hablando del 2001 al 2003. Yo serví a finales del 2001 a finales del 2003.
0: El pico más alto en lo que yo he averiguado es de los 80, por donde estaba tu papá y tu mamá. De los 80 es el pico más alto de ingreso de miembros a la iglesia. Y los 2000, hasta tu misión, todavía se manejaba, ¿no? No es que estaba en un descenso, ¿no? Pero esos fueron los picos más altos, los años de oro de la iglesia mormona, ¿no? Donde podía manejar la información, donde era se podía manejar toda esa información, ¿no? Y también una de las cosas importantes, los misioneros no tienen seguro de vida, ¿no?
1: Uh-huh. No tienen seguro de vida. En este caso, por ejemplo, si tus papás, en mi caso, pues mi mamá trabajaba para el Seguro Social, si a mí me llegaba a pasar algo, se supone que yo tenía Seguro Social, pero por parte de mis padres, no por parte de la iglesia. Por ahí vi casos en donde los misioneros tenían algunos accidentes y no contaban con seguro por parte de su familia, Y ahí en este caso la misión sí pagó, o sea, sí fue dinero de la iglesia que se pagó para atender a ese misionero, pero en realidad no hay un seguro, o sea, no hay nada que proteja al joven.
0: Y creo que también lo hacen por este asunto de que si algún misionero es secuestrado de repente, no se exija la cantidad de suma de dinero, ¿no? Yo creo que también la iglesia se protege por ese lado.
1: Ajá, puede ser, te digo, acá en México yo he escuchado, no estoy diciendo que sea verdad, a lo mejor me equivoco, pero yo he escuchado que la iglesia sí ha pagado los montos que solicita la delincuencia organizada para que suelten a los jóvenes. Aquí en México sí, es lo que he escuchado.
0: Wow, está fuerte eso, ¿no? Servir en zonas como Durango, he escuchado que es un poquito peligroso también, ¿no?
1: Servir Durango, en zonas como Coahuila, esa. Chihuahua, Sonora, todo el norte es peligroso, amigo.
0: Y ahora más todavía, ha habido un aumento, como tú dices, de la delincuencia en Sudamérica. Ya entrando en un poquito de doctrina, ¿no? Cuando tú serviste la misión, ¿existía esto que tenemos ahora como los ensayos del Evangelio? ¿Se hablaban de esos temas de la Madre Celestial? ¿Qué se predicaba en esos momentos cuando tú servías la misión? ¿Qué se enseñaba en esos días?
1: Mira, la parte más importante de las charlas, así era como se llamaban en esa época, obviamente era la presentación del Libro de Mormón, que fuera de alto impacto, y sobre todo la venida de Jesús aquí a las Américas. Nosotros como misioneros, o al menos en mi caso, yo entendí que era como el producto más gancho para la gente que no conocía, ¿no? Que no conocía la iglesia. Decirles que Jesús había venido aquí a las Américas después de su resurrección. Entonces nosotros en nuestra charla corta la creábamos de tal manera que cuando enseñábamos la imagen que viene en la portada del Libro de Mormón, cuando le vas dando vueltas aparecen varias imágenes, que cuando les enseñábamos la imagen de Jesús en las Américas, pues era de alto impacto. Ahí conectábamos perfectamente bien. Por ahí se habla del Espíritu, ¿no? Que es el Espíritu Santo el que realmente les estaba como testificando que era verdad. Hoy sé que eso no es cierto. Simplemente que la charla la creamos de tal manera que cuando llegábamos a ese punto, pues era de alto impacto. Entonces, en esas charlas, lo principal era el Libro de Mormón, enseñar que José Smith había visto a Dios el Padre y a Jesucristo también. Ahí en la charla lo manejábamos de tal manera que llegara de impacto. Enseñábamos una imagen en la primera visión, en donde José estaba arrodillado y se veía a Dios el Padre y a Jesucristo. Y por ahí el otro tema de impacto era la restauración, ¿no? Que había habido una apostasía, que se había perdido todo y que la iglesia había sido restaurada. Esos tres temas, al menos cuando yo serví como misionero y en mi comprensión, yo dije, si estas tres charlas las puedo dar de alto impacto en el momento en el que lleguemos al tema del diezmo, porque sí se toca el tema del diezmo. Bueno, en esa época se tocaba el tema del diezmo y la invitación al bautismo, yo sé que no me van a decir que no. Yo sí lo llegué a pensar. Yo sé que estos tres temas, si los hago de alto impacto, cuando hable acerca del diezmo y cuando les invite al bautismo, no me van a decir que no. Entonces, en mi época, eso era para mí lo más importante, amigo. Esos temas, el Libro de Mormón, la primera visión y el tema de la restauración.
0: Y en esos temas, ¿tú utilizabas alguna táctica? Porque mira, yo he sido vendedor y como vendedor uno utiliza, no sé, la táctica como de primero bromear, ganarse la confianza, de repente, no sé, modulabas la voz de una manera especial, porque date cuenta que ahorita estamos conversando una conversación normal, ¿no? Pero en las charlas yo he notado de repente que cambian como un poco el tono de voz. ¿Qué tácticas utilizan los medios? Y hablando de táctica, porque ya sabemos que esos son los temas de impacto, ¿no? ¿Qué tácticas utilizan los misioneros para vender esta creencia?
1: hoy ya no lo usan, amigo. Hoy ya no. Hoy utilizan otro método que siento yo que hace que el misionero sea débil y que incluso pues no tenga esa idea o esa capacidad para amarrar, ¿no?, a las personas. Y lo quitaron por un propósito. En esa época, que de precisamente en el año del 2001 lo quitaron, amigo. O sea, en el 2002 quitan ese manual que se llamaba el manual misional, es de color rosa. Y ahí había un tema principal que se llama el modelo de compromiso. La iglesia, uh-huh, al parecer, este es un chisme de Radio Pasillo, amigo. No sé si sea verdad o tal vez tú ya lo sepas y me desmientes. Pero la iglesia le pagó a esa en esa época, como tú lo mencionaste, de los 80s, 90s, a personas que se dedicaban precisamente a eso, ¿no? A la venta. Y supuestamente este tema de el modelo de compromiso, se pudiera decir que es un tema mundano de ventas y lo adaptan precisamente para la misión, para el sistema de predicación que tenía la iglesia en esa época. Entonces, ahí en el modelo de compromiso te enseñan que lo primero que tienes que hacer en ese contacto o en esa primer visita es tratar de establecer creencias en común o de observar, por ejemplo, si llegamos a una casa y sale la hermana y es algo muy rápido, pues rápido observar si hay alguna plantita o tiene pajaritos afuera o si el perro, y rápido de ahí, pues qué bonito perrito tiene y cómo se llama, ¿no? Pues se llama fulanito de tal. Entonces ahí, y tiene un nombre, amigo, pero ahorita no lo recuerdo, pero ahí haces que eso, romper el hielo. Entonces en el momento que se baja esa tensión de que ellos pensaban de que, ay, ahí vienen estos otra vez tocando puertas. Como no llegas así de arranque, entonces estableces relaciones de confianza, se llama el tema. Entonces estableces relaciones de confianza o romper el hielo. Entonces era más fácil. Cuando ya entrábamos a la casa, era observar las fotografías, si tenían algún trofeo o si tenían muchos libros, preguntar primero por los libros, unos 10, 15 minutos, hasta te medían el tiempo, amigo, para ir rompiendo el hielo. Y todo ese sistema nos lo enseñaron en la misión. Te lo vuelvo a mencionar, es un manual rosa y sería importante para aquellas personas que están interesadas, ya muy fuera de la iglesia, que estén interesadas en aprender ese sistema de modelo de compromiso para las ventas. Es muy bueno, amigo. O sea, ya viéndolo fuera de la iglesia, es muy bueno. Es el manual misional, es de color rosa. Es de color rosa y tiene la portada Jesucristo supuestamente pues ahí predicando. La fotografía es de color gris. Por ahí pueden buscarlo. La guía misional, así es como se llama, o el manual misional.
0: Un método, yo diría, agresivo de ventas, ¿no? Porque llegaban al punto, ¿no? Pregunta, ¿hay competencia entre los misioneros? ¿Se siente ese ambiente de quién bautiza más? ¿Por qué te lo digo? Porque los misioneros, bueno, ahora, no sé, en el tiempo, tú estabas creo que en el tiempo de Monson, creo, los años 2000 creo que era, no sé si recuerdo bien si era Monson, pero ¿por qué bautizan tan rápido?
1: Mira, lo que pasa es que la misma misión, a donde tú llegas, o bueno, en mi caso, ¿no?, cuando yo serví, tienen como una revista, se pudiera decir, obviamente la revista es muy pobre, pero la misma misión tiene una revista que sale cada mes. Acá en mi misión se llamaba el estandarte misional. Entonces cada mes aparecían noticias de lo que estaba sucediendo en la misión y te incentivaban que, por ejemplo, en este mes de abril, el compañerismo que está en el área de Morelia, fulanito de tal y fulanito de tal, y había un apodo, ¿no? Les llamaban los bautismen. Entonces era un apodo que se les ponía como para decir, pues ellos son los mejores trabajadores de este mes. Entonces aparecer en esa revista, en el estandarte, pues ya te hacía famoso en la misión. Acuérdate que tu mundo es solamente la misión. Entonces el aparecer en esa pequeña revista en donde apareces tú y tu compañero era hacerte ya famoso en la misión. O sea, las misioneras te iban a ver, que era lo más importante
0: en esa época. Y las redes sociales no están como ahora, ¿no?
1: No, exacto, no había redes sociales. Entonces eso era lo máximo. Eso era lo que te incentivaba a competir, a llegar a ser el bautismen de ese mes. Bueno, al menos en mi caso, de que sí había competición entre los mismos compañeros, uno por salir en las revistas y otro porque también el presidente podía cumplir algo que a lo mejor tú quisieras hacer, muy independiente de la misión. Tal vez muchos misioneros pensaban, no, pues es que como estamos en México y se escuchan ahí los chismes de Tepito y de vivir la experiencia de caminar por ahí, comprarte unos tenis. Entonces la petición era de que si llego a bautismen, muchos decían, presidente, ¿me da permiso de ir a este tianguis, a Tepito? Es el punto más rojo de México. O sea, no entiendo por qué, pero pues a muchos les gustaba. Otros decían, bueno, permítame asistir al templo, porque sí nos quedaba, bueno, en cierta distancia cerca. Otros pedían ir al templo, o sea, descansar un día más, aparte del lunes, descansar un día más para asistir al templo y hacer ordenanzas y comer por ahí con los compañeros. Entonces, era por eso la competición de aparecer en la revista y tener algún beneficio por parte del presidente.
0: Táctica corporativa, prácticamente lo que hace el McDonald's, que lo ponen ahí en el mejor empleado del mes, ¿no? Wow, sí, ahí realmente la iglesia siempre ha funcionado como una corporación, ¿no? Tiene todo bien, bien organizado. Ya saliendo de la misión, retornando ya de la misión, ya habiendo tenido muchas experiencias, te pregunto, ¿te arrepientes al día de hoy haber servido la misión? Haber enseñado lo que enseñaste.
1: Fíjate que no me arrepiento, amigo. No me arrepiento, pero hubo algo que sucedió que de eso sí me arrepiento. Y fue una discusión que tuve con un testigo de Jehová. Era una mujer. En esa época, como no había redes sociales, amigo, entonces era leer literal la Biblia al revés y al derecho, y el Libro de Mormón, para encontrar esas pequeñas escrituras que te pueden ayudar cuando te enfrentas a estas personas, ¿no? Ya sea los cristianos o ya sea los testigos de Jehová, un católico o alguien que se pusiera ahí a las patadas. Entonces, entre los misioneros en esa época, algo que platicábamos también entre nosotros era, pues yo me topé con tres cristianos y hablamos acerca de esto y yo debatí con ellos y saqué estas escrituras y pasó esto. Yo tuve un compañero amigo que se las sabía de todas se las sabía. Siempre tenía respuestas para todo. No tenía esa técnica para el enganche, para bautizar, pero era muy bueno para debatir.
0: Dominio
1: de
0: escritura tenía, como dice.
1: Sí, no, era un gringo, todavía me acuerdo bien, el Elder Kersey, era buenazo y le aprendí mucho a él. Entonces, cuando me tocó a mí ser mayor, cuando me tocó a mí estar con un misionero gringo que había escuchado del Elder Kersey, que decía, no, es que Ramos estuvo ahí con el Elder Kersey, él es el que le sabe. Entonces él, como yo había llegado a esa área y había ahí dificultad con ese compañero, él quería ver, ¿no? Él quería ver qué pasaba. Entonces un día andábamos tocando puertas, nos abrió una testigo de Jehová y pues ya nos pasó, nos sentó y ella dijo, si ustedes me muestran dónde viene el nombre de José Smith, yo me bautizo. Y yo recuerdo, yo ya me la sabía esa, le dije, mira, hermana, está bien, fíjese bien lo que vamos a hacer. Yo me voy a ser testigo de Jehová si usted encuentra el nombre de Jesucristo en el Antiguo Testamento. Si usted la encuentra, usted puede hablarle, y sí le dije así, usted puede hablarle a la prensa, le puede hablar a la radio, le puede hablar a las televisoras, y yo voy a declarar que mi iglesia es falsa si usted me muestra el nombre de Jesucristo en el Antiguo Testamento, o algo que diga, se llamará Jesús el Hijo de Dios en el Antiguo Testamento. Si usted lo hace, yo me bautizo. No, para no hacerlo tan largo, amigo, estuvimos ahí como 4 horas. La hermana estuvo marcando ahí con el anciano, me enseñó ahí unas escrituras, le digo, pero no dice Jesús, no dice Jesús, no dice se llamará Jesús, no dice Jesucristo. Entonces la hermana entró como una especie de desesperación que empezó a llorar, amigo. Empezó a llorar. Yo me sentí muy mal porque yo sabía que yo le había tendido la trampa. Entonces, recuerdo que le dije, mire, vamos a buscar una escritura que se encuentra, estaba en el Nuevo Testamento, no recuerdo dónde, pero ya ves que en la traducción del Nuevo Mundo, ellos eliminan unos versículos, porque sí. Supuestamente ellos dicen que en los papiros o en la verdadera Biblia, no se entiende bien. Entonces, ellos no se atreven a poner qué es lo que dice en ese versículo. Entonces, se lo brincan. Aparece, por ejemplo, el versículo 15 aparece en blanco y continúa en el 16. Y yo ya lo tenía porque mi compañero lo hacía mucho. Entonces, le decía, hermana, lea el versículo 15. Ahorita no recuerdo la escritura, pero se brincaba y leía el 16. Y le digo, no, hermana, lea el 15. Y leía el 14. Y le digo, hermana, ¿por qué no lee el 15? Y dice, no, pues es que no está. Me enseñaba la Biblia y me decía, es que no está. Y yo le decía, ahí venía el nombre de José y ustedes se lo quitaron. Y me acuerdo que le decía, vámonos, compañero, vámonos ya. Entonces, cuando salimos de ahí, mi compañero iba bien contento. No, sí, que esto. O sea, no, sí, sí sabes y la más. Pero yo me sentí muy mal, amigo. Hubo algo, algo pasó ahí. Algo me dio un clic de que eso que hice no estuvo bien. Y hoy hasta la fecha que lo recuerdo, amigo, me hace sentirme mal de ver a la hermana llorando. Le caían las lágrimas en la Biblia, amigo. Wow. No fue bueno. Ya de ahí dije, no está bien. O sea, eso no está bien. O sea, no está bien hacer esas marometas con la Biblia. O sea, no está bien. No es bueno. Y de eso sí me arrepiento, amigo. Me arrepiento muchísimo. De eso sí, amigo.
0: ¿Tú tienes contacto en actualidad? ¿Has tenido contacto o sabes de tus amigos de la misión, los misioneros de tu tiempo? ¿Sabes algo de ellos? Si siguen dentro de la iglesia, no sé. ¿Tienes algún contacto con ellos? ¿Te han escrito? ¿Tú les has escrito?
1: Sí, amigo, tengo contacto con ellos. Tenemos un grupo allí en Facebook. Y de vez en cuando nos mandamos mensajes y platicamos y todo. Sí tengo contacto con ellos.
0: ¿Y ellos saben que tú ya no estás dentro de la iglesia?
1: Sí, amigo, sí saben. Les duele. Pero de todas maneras, pues respetan esa parte, ¿no? Esa parte de pensar diferente. No se meten conmigo y yo no me meto con ellos. Simplemente las pláticas que hacemos es de feliz Navidad, feliz Día del Padre. ¿Cómo están, chicos? Un saludo y pues hasta ahí nada más. No compartimos nada de doctrina, no debatimos, no quieren discutir. Entonces la llevo tranquilo ahí con ellos y sí lo saben, amigos, sí saben que ya no voy a la iglesia.
0: Mira, esta pregunta es muy importante para las personas que recién están conociendo el mormonismo. En tu tiempo se enseñaba que José Smith se metía la piedra en un sombrero.
1: No, amigo, no se enseñaba.
0: Wow, eso es súper importante porque hay apologistas, ¿no? Las personas que defienden la iglesia mormona han dicho que esto ya se enseñaba atrás, que estaba en los libros. Y cuando yo conocí la iglesia, los misioneros me enseñaron eso a mí. Y ahora tú lo confirmas, como misionero tampoco tú lo enseñaste. Esto es algo que ha venido después del COVID prácticamente a reaparecer. Hacerse conocido. Una vez que tú regresas de la misión, regresas a la vida cotidiana de un miembro de la iglesia y te integras al Quórum de Elders, ¿cómo comenzaste ya a averiguar de la iglesia? ¿Pasó un tiempo después de la misión? ¿Fue durante la misión? ¿En qué momento comenzaste a ver cosas que no comenzaste a estar de acuerdo?
1: Mira, amigo, Yo empecé a tener, y no tanto de la iglesia, sino de la doctrina, de la doctrina del cristianismo. Por ejemplo, algo que yo siempre me pregunté desde que entré a seminario, la Biblia, el Génesis te habla de que, bueno, Dios creó a Adán y a Eva, les dio mandamientos y uno de ellos era que no deberían de comer del fruto prohibido. Entonces, al final de cuentas, en esta historia, ellos participan, ¿no?, del fruto prohibido. Y en el Génesis te enseñan que ahí es donde surge o se origina el sufrimiento. Desde el momento en el que nacemos, a raíz de eso, desde el momento en el que nacemos, envejecemos, nos enfermamos, sentimos dolor, ya sea porque nos pegamos o porque perdemos algún miembro de nuestro cuerpo, y finalmente la muerte. Todo esto estoy hablando de una parte física. Viene a raíz de que Adán participó del fruto. Ahora, hay otro sufrimiento, es un sufrimiento psicológico. Te creas tú mismo una idea, ¿no?, de sentirte mal, de pensar cosas malas. Entonces, aquí la historia es que todo se origina en el jardín del Edén cuando Adán come de este fruto. Ahora, resulta, amigo, que estudiando en ese mismo tema, llegas a Génesis 6 y habla acerca de los hijos de Dios, ¿no?, que ven a las hijas de los hombres hermosas. Y ellos bajan, o dice de cierta manera, da a entender que estos hijos de Dios violentan, toman para sí mujeres. Y de ellos les nacen hijos de renombre, o los grandes héroes de renombre. Entonces, mi reflexión era, a ver, si se supone que Dios creó todo de una manera perfecta y que el origen del mal solamente se originó precisamente a raíz del fruto prohibido, ¿por qué dice que los hijos de Dios, o sea, si son hijos de Dios, quiere decir que son buenos? ¿Cómo es que ellos también tienen ese pensamiento maligno? Se lo pregunté a un a un director de seminarios e institutos, y él me dijo que no para todo hay respuestas. Me dijo, tú sabes, y luego me la regresó, me dijo, ¿tú sabes por qué Adán realizó un sacrificio? Y ya le dije, no, pues la verdad es que no. Y me dijo, tampoco Adán lo sabía, simplemente lo hacía por obediencia. Entonces hay cosas que no entendemos. Me dijo, obviamente no están las pruebas tangibles, pero recordemos que hubo una rebelión en el cielo, en donde Lucifer tiene otro plan. Y le digo, a ver, pero ahí se supone que ellos no tienen un cuerpo físico. O sea, yo en la pura reflexión nada más de la doctrina, o sea, se supone que ellos no tienen un cuerpo físico. Si son los seguidores de Lucifer, ¿cómo es que violentan a las hijas de los hombres?
0: Claro, no cabe. No son los de Lucifer.
1: Ajá, entonces ahí, y si te fijas, esa reflexión no es nada que ver con el mormonismo ni nada de eso, pero simplemente empezó a ver cosas que no me cuadraban desde los 14, 15 años. Algo estaba pasando que yo me daba cuenta en el Antiguo Testamento que no me cuadraba. ¿Por qué? Porque en el Nuevo Testamento Jesús te pide que le des la otra mejilla, incluso que ames a tus enemigos, pero en el Antiguo Testamento hay muerte, hay empalamientos. Salomón sacrifica más de 2,000 animales. Yo simplemente pensé, el olor que generaba la muerte de esos sacrificios de 2,500 reses y no sé cuántas ovejas y tanto, ¿cómo puede decir que ese olor es el olor que le agrada a Jehová? Entonces ahí había pedacitos que no tenían nada que ver con el mormonismo, pero había pedacitos como que no me cuadraban. Al final fui digiriendo esa parte de la obediencia y fe. No necesariamente necesito saber todo, más bien debo de guiarme por la fe y obedecer a mis líderes. Entonces, cuando yo regreso de la misión, amigo, vengo bien convertido, o sea, llegué bien mormón, amigo, literal, o sea, bien mormón, defendiendo a capa y espada la doctrina de la iglesia. Afortunadamente, en mi época aún no existían las redes sociales, no había mucho el tema, por ejemplo, que hablas, ¿no?, de la piedra en el sombrero y de la poligamia. A nosotros se nos había enseñado que el único que tuvo esposas era Brigham Young, y que eran ancianas, y que él se casó con ellas para protegerlas. Ajá, para protegerlas. Entonces, ahí como tal, ciertas dudas nunca las tuve, nunca. Todo empieza un poquito más adelante, amigo. Precisamente podemos hablar de cuando tomo la decisión de casarme y me empieza a ir mal. Me caso por consejo de mis líderes, de que es un mandamiento de Dios y que debo de darle prioridad, aunque no tenga carrera, aunque no tenga trabajo, yo debo de confiar en Dios, de que Dios me va a bendecir. Y fue lo
0: Gordon
1: más
0: enseñó eso.
1: Sí, y fue lo más tonto que hice, amigo, porque yo todavía no terminaba mi escuela y no tenía trabajo. Entonces, cuando yo me caso sin nada. Y desde un principio empiezan los problemas y empiezo a cuestionarme, o sea, ¿por qué? ¿Por qué me está yendo mal? Si yo vengo todos los domingos a la iglesia, si yo pago mi diezmo, ¿por qué pues sí, o sea, ¿por qué no me va bien? ¿Por qué gano el sueldo mínimo? Y ahí empiezo a tener como una ruptura de que algo está pasando, ¿no? Algo está pasando. Porque no estaba haciendo cosas malas. Más adelante fallece mi madre y a los pocos años fallece mi padre. Y una de mis preguntas es, ¿por qué si yo pago diezmo? ¿Por qué si yo presto servicio en la iglesia? ¿Por qué a mí no me puede ofrecer un milagro? Si, por ejemplo, mi mamá y mi papá fueron pioneros de ahí de Torreón, precisamente de ese sector donde nosotros vivíamos, fueron pioneros. Mi papá fue obispo de ahí, ayudó a mucha gente. ¿Por qué? O sea, ¿por qué Dios sí puede ayudar a otros? Porque cuando pasan los hermanos a dar testimonios, hablan de la magnificencia de Dios y cómo hace milagros en sus vidas. Pero ¿por qué conmigo no? O sea, ¿por qué conmigo no? ¿Por qué a mí no me puede, no puede efectuar esos milagros, no, en mí? En mi vida, en mi familia, que nosotros le hemos prestado servicio. Y ahí yo empiezo a dudar, y no de la iglesia, amigo, empiezo a dudar un poquito de Dios, o mucho, empiezo a dudar mucho de Dios, a tal grado que yo mismo empiezo a contaminar mi mente de pensar de que tal vez Dios, pues no existe, tal vez Dios no existe, tal vez no es cierto, no es como tal. Por ahí empiezo a tener, como te digo, problemas económicos muy, muy fuertes. Empiezo a tener problemas en mi matrimonio y hay una oportunidad para cambiarme de ciudad, para tener un empleo más estable, y pensamos que es una oportunidad muy buena para nosotros aquí en Morelia. Yo soy de Torreón, Coahuila, y viajamos a Morelia hacia el centro de México. Y aquí continuamos yendo a la iglesia ya con un empleo más o menos estable, pero aún los mismos problemas, amigo. O sea, el dinero de todas maneras no me alcanzaba, problemas matrimoniales. Cuando iba a la iglesia, en lugar de salir edificado, pues salía más molesto, regañando, peleándome con mi esposa, tratando mal a mis hijos. Y empiezo a tener depresión, amigo. Empiezo a tener depresión porque no entiendo lo que está sucediendo con mi vida. Me ofrecen el llamamiento de obispo. No acepto.
0: En ese momento de depresión.
1: Sí, amigo. Sí, amigo. Yo aparentaba.
0: Es como una táctica que utilizan ellos, ¿verdad? Cuando la estás pasando mal, ahí te da el llamamiento.
1: Fíjate, no lo sé si observaron eso. No lo sé si ellos hayan pensado, la está pasando mal, tal vez el llamamiento le pueda ayudar. No lo sé si lo vieron de esa manera, la verdad desconozco. Yo creo más que fue porque el presidente destaca en esa época, estoy hablando del 2017, era un amigo mío de allá del norte, y quiero pensar yo que él hace la solicitud como para que yo esté del lado de él. Sí, o sea, que yo esté del lado de él, o sea, que él pueda contar conmigo como apoyo. Yo lo veo más así de esa manera.
0: Por afinidad, tú dices. Te escogió por afinidad.
1: Ajá, por afinidad, exacto. Yo siento que fue más ahí. Yo le dije al presidente Estaca que no, o sea, que no estaba bien, que estaba pensando cosas malas. Después mi esposa, porque nos pasan a los dos, mi esposa sí estaba insistente de que agarrara el llamamiento, de que lo agarrara. Yo le dije, no, es que no puedo, o sea, no me siento bien. El presidente Estaca retira a mi esposa de ahí, me quedo platicando con él y me dice que si soy adicto, empezó con algo básico, ¿no? Eres adicto a algo, ¿por qué no quieres hacerlo? ¿Qué te hace sentir mal? Ya le digo, no tengo problemas ni con el alcohol, ni con drogas, ni con nada de eso. Ya me dijo, ¿eres adicto a la pornografía? Ya le dije, no, ¿te masturbas? Y le digo, no, le digo, mis problemas son más mentales de que yo ya no creo que Dios exista. No creo que la iglesia sea verdadera, pero no era tanto por las doctrinas, ¿no? Que hoy tenemos de que, pues es que José, por los ensayos, ¿no? Como tú lo mencionas, no fue tanto por los ensayos, sino más bien de por cómo me estaba yendo en mi vida. Y el presidente, pues obviamente con táctica y todo, pues me dice, tienes que darle una segunda oportunidad a Dios, dásela, presta servicio a otros, ama a las personas, a lo mejor eso es lo que te falta. Yo te prometo que Dios te va a bendecir. Y pues no, amigo, o sea, acepté el llamamiento y todo, pero al contrario, o sea, fueron más problemas, tanto en mi matrimonio, tanto en mi trabajo y en todos los sentidos, amigo. O sea, tuve muchos problemas mentales a tal grado que pensé quitarme la vida. Estuve a punto de hacerlo, amigo, porque no le veía sentido. No le veía sentido. ¿Por qué no le veía sentido? Porque era puro sufrimiento. En realidad era puro sufrimiento. Después, amigo, a los 2 años, 3 años, dieron una capacitación de cómo se usan las ofrendas de ayuno. Nos dieron una capacitación donde nos dijeron que las ofrendas de ayuno eran para las viudas y para los necesitados. Ese mensaje me llegó mucho, o sea, me llegó, o sea, yo sí dije, no, sí, cierto, tienen razón. Entonces empecé a ayudar a una hermana anciana que tenía problemas para caminar, tenía problemas de artritis, y le empecé a pagar la luz, la renta de la casa, le compraba despensa, lo básico. Tampoco no vivía como rica, pero lo básico, pues a la hermana no le faltaba. A los 6 meses de estarle ayudando a esta hermana, el presidente Estaca me habla y me dice, oye, en la presidencia de área están diciendo que estás ayudando mucho a esta hermana. Y le digo, sí, presidente, porque ustedes nos dieron una capacitación donde dijeron que el dinero era para las viudas y para los pobres. Entonces yo estoy ayudando a esa hermana porque no tiene a nadie quien le ayude. Dice, bueno, pues hay que tener cuidado porque te están considerando como que te está robando el dinero. Y eso fue lo que me detonó así de que no, yo ya no quiero regresar a la iglesia. Recuerdo que le subí los pies al escritorio y yo traía los zapatos rotos, amigo. Y le dije, ¿tú crees que si yo me estuviera robando el dinero, yo traería mis zapatos así? ¿Tú crees que si yo me estaría robando el dinero, traería a mis hijos así vestidos? ¿Tú crees que así traería a mi esposa así vestida? ¿Tú crees que yo traería el carro que tengo? ¿Tú crees? Tú has ido a mi casa y lo único que he tenido para ofrecerte son frijoles y huevo. ¿Tú crees que si yo agarrara dinero, yo comería así? Le digo, no, amigo, estás mal. Estás mal. Y le digo, y le saqué las llaves y le entregué todo el montón de llaves. Le dije, ten, búscate otro obispo. Le digo, yo ya no puedo. Le digo, tengo muchísimos problemas. Y todos me dicen que hay algo que estoy haciendo mal. Le dije, y lo voy a descubrir. Voy a descubrir qué es eso que estoy haciendo mal. Entonces, ahí lo que yo hago, amigo, es que empiezo a ir a terapia psicológica. y ahí en terapia psicológica me diagnostican que tengo fanatismo religioso. Entonces, por ahí fueron varias terapias para desprenderme, ¿no?, de esa culpabilidad, de ese dogmatismo, de pensar que si haces las cosas mal, pues al final de cuentas Dios no te va a recompensar en aquel día, ¿no?, cuando Él llegue. Entonces, ahí es donde en ese proceso, te estoy hablando del 2018 al 2020, aún continúo yendo a la iglesia, pero dejo de ir, o sea, ya dejo de ir completamente en el 2020, ahora que fue para lo de la pandemia. Pareciera que fue algo bueno, al menos para mí en mi vida. ¿Por qué? Porque me di cuenta que nadie iba a ver por mí, amigo. Nadie, absolutamente nadie. Si yo no veía por mí, nadie iba a ver por mí. Entonces ahí es donde yo digo, bueno, el que realmente tiene que buscar un mejor ingreso, pues soy yo. Y estoy perdiendo tiempo prestando servicio en la iglesia. Entonces ahora voy a empezar a intentar eso. Le voy a invertir, o ya no voy a ir a la iglesia, y voy a invertir más tiempo para emprender otro tipo de negocios, otro tipo de cosas que me ayuden a adquirir riqueza. Entonces, así en esa historia, en esa pequeña historia, es como yo dejo de ir o de asistir a la iglesia, y también llego a la comprensión, pues, de que la iglesia no es verdadera, amigo, sino que es un sistema de control y una organización muy lucrativa. Ahí es donde yo me doy cuenta de eso, amigo.
0: Wow. Estaba lleno de culpa entonces en ese tiempo, ¿no?
1: Y más, y fíjate, y más porque platicaba con amigos

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0: Hola, muy buenos días, amigos oyentes. Bienvenidos a Visión Noticiosa, la otra cara de las noticias. Siendo las 8:03 de la mañana de hoy, miércoles. Sí, hoy es miércoles, ¿no? Sí. Miércoles 10 de junio del año 2026. Neil Barrios les da la bienvenida, el abrazo, el agradecimiento por estar acá con nosotros, tanto en la radio como en el YouTube. Listos para escuchar el análisis de las noticias. Bienvenidos y nos vamos a los titulares del día.
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0: Bien, empezamos con los titulares. Nuestra primera noticia, un juez de la República prohíbe el uso de símbolos patrios en la propaganda de Abelardo de la Espriella. El Tribunal Superior de Bogotá ordenó retirar en 24 horas la propaganda, toda la propaganda de Abelardo, que esté utilizando símbolos patrios, emblemas institucionales y referencias militares como parte de una medida provisional. O sea que cuando dice así, firme por la patria, se acabó la guachafa con el tema. Eso corresponde, amigos oyentes, a las fuerzas militares. No puede utilizar ninguno de esos símbolos en su campaña. No se puede apropiar en su campaña lo que quiera hacer creer que es de él. Esta es una muy buena noticia y, bueno, muy mala para la campaña de Abelardo, que estuvo sustentada, fundamentada precisamente en usurpar. ¿Qué, hombre, Neil? ¿Qué pasa? Usurpar, robar, quitar, apropiarse indebidamente de símbolos que no le pertenecen a una sola campaña, a una sola ideología, sino que son símbolos del país, de todos. Entonces, bueno, yo creo que ahí no incluye, diríamos, ¿qué piensan ustedes allí en el chat? La camiseta de la Selección Colombia. Aunque también debería, bueno, la camiseta no es un símbolo patrio. Esta vaina, incluso la Selección Colombia es un grupo que está dirigido por un órgano privado. Pero bueno, ya veremos de qué se trata cuando ampliemos la información. Bien, el hermano de Uribe se entregó. Ya, se entregó a la justicia para cumplir su condena. Le tocará estar metido detrás de las rejas 28 años. Por paraco, por criminal y todo lo que se le pueda decir ya claramente al hermanito de Álvaro Uribe. Así lo confirmó con un mensaje en sus redes el propio Alvarín Pimpín. ¿Sí? El expresidente está bastante golpeado con que hayan metido preso a su hermano. No solo porque es familia, y uno diría, bueno, está bien, porque le duele, porque es su familia. Sino porque, amigos oyentes, eso le sigue acercando toda su carrera política, le sigue acercando toda su carrera política al paramilitarismo. Tanto que ya está su hermano condenado, ¿no? El uribismo en sus últimos días. Si los colombianos queremos. Atención, porque los precios de alimentos en Colombia se mantienen estables según reporte del

0: DANE. Según el Departamento Nacional de Estadísticas, el índice de precios de los alimentos marcó una variación negativa de menos 0.02% con respecto al quinto mes del año 2025. Entonces, los alimentos no se han subido de precio y que porque Petro subió el salario mínimo más de lo debido, que iba a haber una inflación, que la cosa, que la vaina. Pero otra cosa es lo que ya las cifras, no el relato ni la especulación dicen, sino que las cifras del órgano oficial que todos los colombianos desde que se creó nos pusimos de acuerdo que nos va a orientar en cómo va el país y sus cifras, el DANE, para que no vayan a salir diciendo y que no, es que el DANE es de Petro. Amigo, el DANE existe antes de Petro y siempre ha tenido la misma función antes de Petro y con Petro. Así que no hable tonteras. Y lo que estamos acá analizando siempre es que el DANE está mostrando números positivos ahora en el tema del precio de los alimentos. Así que la economía, por ejemplo, en el caso de los salarios, el tema del desempleo, todo eso se está viendo reflejado en que el precio de los alimentos están ahí, mantenidos. No ha habido alteración negativa, es decir, que hayan subido de precio. Vamos a nivel de Latinoamérica porque acusan a embajador estadounidense en Perú de injerencia electoral. ¡Ay, qué raro! ¡Ay, qué novedoso eso! Eso como que nunca pasa, que Estados Unidos se meta en elecciones de otro lado. ¡Ay, hombre, Estados Unidos! Ahora es el embajador de los Estados Unidos en Perú que es denunciado por injerencia electoral. El recurso sostiene que Navarro vulneró la soberanía nacional al afirmar que continuaría monitoreando el proceso electoral hasta que se anuncien los resultados oficiales, pese a no ser ciudadano peruano ni funcionario autorizado para intervenir en procesos internos. Claro, pero como ellos dicen, somos gringos y nos metemos donde sea, hasta en las elecciones de estos pinches países del sur, dirán ellos, ¿no? A nivel internacional, todo sobre el nuevo intercambio de ataques entre Estados Unidos e Irán, que mantienen vilo a la región, pese a que están disque negociando. Teherán atacó bases estadounidenses en la región como respuesta a las agresiones de Estados Unidos, que a su vez respondió al derribo de un helicóptero AH-64 Apache en las cercanías del Estrecho de Hormuz. Ahí se están dando diente todavía, Irán y los Estados Unidos. ¿Qué significa que Estados Unidos señale a Israel por espionaje? Según medios, el Pentágono ha elevado el nivel de amenaza de espionaje israelí contra Estados Unidos. Imagínese, a la categoría interna más alta. Ay, Israel, tú eres un gran problema, tú eres el niño incómodo de la clase. Oficialmente, ambas partes lo niegan. El caso causa revuelo por la guerra en Irán. Así que Israel incluso hace espionaje contra su propio aliado. Imagínese qué hará con el que no es aliado. ¿Usted se puede imaginar? Y ahí hay gente que dice, ¡Dios bendiga a Israel! No puede ser, no puede ser. Pero bueno, amigos, yo pienso que eso irá cambiando. El mundo está cambiando, las cosas están cambiando, la forma de pensar está cambiando, porque cada vez estamos aprendiendo más cosas, descubrimos más cosas, nos damos cuenta de más cosas, y eso indiscutiblemente, indefectiblemente se verá reflejado en una nueva visión del mundo, ¿sí? Y claro, nosotros los medios de comunicación tenemos que ayudar a que eso ocurra, a que se sepan más cosas, a que se abra el entendimiento, y con eso, pues, lo resultante, como les dije, un cambio de visión y de actitud que puede permitir en este mundo, en esta vida, un giro, un cambio, una transformación, que es lo que siempre le hemos venido apuntando. Vámonos para las noticias de Colombia.
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0: Bueno, arrancamos, amigos oyentes, y no se les olvide hacer un gesto que no les va a quitar tiempo ni nada. Los dedos no se le van a calambrar, no les van a quedar doliendo. Se llama clic de me gusta. Eso tiene que ser casi para usted un trato, ¿no? Porque usted está sintonizando, bueno, no se podría decir así, se está conectando a un canal que está haciendo un esfuerzo para usted, ¿cierto? Entonces usted de vuelta, además de estar conectado, que con eso también le da vida, regale el me gusta. Tenga ese detalle. Gracias por entenderlo y por impulsar, no solo este, ¿eh? Porque esto lo debería hacer usted también con todo canal que usted tenga en sus preferencias. Hágalo, hágalo y apoye, porque detrás de esta cámara, así o frente, ¿no?, hay personas dedicadas para hacer un buen trabajo. Bien, continuamos. ¿Qué tenemos por acá? El señor Abelardín Pimpín, como el Alvarín Pimpín, le digo yo así, para caricaturizar personajes que son realmente un peligro para el país. Alvarín Pimpín y Abelardín Pimpín. Bueno, ahora el tribunal, esta es una muy buena noticia y muy mala para él, para Abelardín. El tribunal prohíbe, el Tribunal Superior de Bogotá prohíbe todo uso de símbolos patrios en la campaña de Abelardín. El Tribunal Superior de Bogotá ordenó como medida provisional, es decir, es temporal hasta que se pronuncie de fondo, por una tutela que se interpuso contra la campaña de Abelardo. El Tribunal Superior respondió a esa tutela. El retiro de material publicitario relacionado con la aspiración presidencial de Abelardo de la Espriella, Abelardo Gabriel de la Espriella Otero, al considerar que consiste o que existe una controversia sobre el uso de símbolos nacionales y elementos asociados a las fuerzas militares y de policía en propaganda política. Usted sabe que siempre pasa así. Bueno, ok. Esa vaina no la puede seguir utilizando. La decisión fue adoptada dentro de una acción de tutela y también cobija a su fórmula vicepresidencial José Manuel Restrepo, que tampoco podrá utilizar ninguno de esos símbolos, así como al grupo significativo de ciudadanos defensores de la patria, o sea, todo su partido, él, su fórmula vicepresidencial y a toda la gente que esté en su partido. Según el auto judicial, los accionados deberán, dentro de las 24 horas siguientes, es decir, ya hoy, porque eso salió ayer, ya hoy estos manes tienen que cumplir todo, retirar de sus páginas, de la página web, de medios de comunicación, de redes sociales, toda propaganda política que emplee. Vamos a ver qué es, qué tiene que quitar. Primero, la bandera de la República de Colombia, el escudo y demás símbolos representativos de la nación. Chao, no puede tener ninguna pieza publicitaria que tome estos símbolos. Segundo, imágenes alusivas a las instituciones militares y policiales. Chao. El firme por la patria. Saludos, insignias o emblemas representativos de las Fuerzas Armadas. Y cuarto, las expresiones firmes por la patria y defensores de la patria. Se acabó la guayafa, se acabó la recocha, se acabó la impostura, la manipulación en la campaña de Abelardo. Muy bien por el colombiano que puso la tutela y bien por el Tribunal Superior de Bogotá que actuó en dirección a lo correcto. Asimismo, se ordenó que el material retirado sea archivado, preservado y remitido al Consejo Nacional Electoral, que también debía haberse pronunciado, pero como es CNE, es más amigo de Abelardo, no hace un carajo, para que haga parte de las actuaciones administrativas correspondientes. También el despacho judicial dispuso que los involucrados se abstengan de volver a difundir la propaganda objeto de la medida mientras avanza el trámite. O sea, el trámite continúa. Por eso se llama medida provisional. ¿Por qué? Porque de inmediato cumplimiento mientras se resuelve todo. Por otra parte, el juez ordenó al Consejo Nacional Electoral recibir y conservar el material retirado dentro de la actuación administrativa sancionatoria relacionada con el caso. No debería solamente ser, amigos oyentes, el retiro de todos estos elementos en su campaña, sino multas. La decisión corresponde a una medida provisional, por lo que no constituye un fallo definitivo sobre el fondo de la controversia, sino una determinación temporal mientras se resuelve la acción de tutela. ¿Por qué? Porque es que si se llega a esperar que se resuelva la tutela, ya pasaron las elecciones, ¿sí me entiende? Entonces, como eso demora, entonces para que tenga un efecto inmediato se hace esta medida, se toma esta medida provisional. Ya estamos a 2 semanas de las elecciones, amigos oyentes, un poco menos de las 2 semanas. Así que, repito para que usted sepa, para que cuando vea por allí, eso tienen que quitarlo. Una valla por allá donde él esté así, tienen que bajarla. Y ahí pierde platica. Todo lo que se van a, toda esa propaganda que agresivamente tienen ahora en YouTube, es una vaina impresionante. Está viendo una cosa en YouTube y sale el tigre de Temu. Qué pocotón de plata, qué montón de plata están gastando allí. Bueno, si esa propaganda saca el Firmes por la Patria, la mano en la frente, así como saludo, todo eso, mejor dicho, todo, tendrán que sacar todo. Se quedaron sin publicidad, amigos. Se quedaron sin publicidad. Porque todo lo hicieron con base a una irregularidad. Y quiero decirles que así es. De acuerdo a las leyes, a la normativa colombiana, no se puede utilizar en ninguna campaña presidencial los símbolos patrios. Usted no puede utilizar la bandera, no puede utilizar ninguna cuestión de esa, porque eso tiene que estar alejado. Porque, amigos, en una campaña usted está representando a un grupo, en particular a un grupo de ciudadanos, no a todos, no a todos. Entonces, eso se trata de proteger los símbolos patrios de esto. Cuéntenos, amigos oyentes, qué opinan ustedes allí en el chat sobre esta medida. ¿Qué consecuencias creen que tendrá para la campaña de Abelardín Pimpín? ¿Será buena el efecto o será malo? ¿Qué piensan ustedes? ¿Abusó en utilizar y apropiarse, por ejemplo, el tema de Firmes por la Patria, como que si el otro no tampoco estuviese, como si el otro no? ¿Ah? Entonces, pero fíjense que, ¿qué tal si lo hubiesen utilizado antes? Pero bueno, aquí también tenemos que entender algo y me parece importante resaltarlo. La justicia responde a la queja de alguien. Fue un colombiano que fue allá y puso una tutela. ¿Verdad? Este man está utilizando, según la ley, algo indebido. No puede. Y la justicia funciona. Bueno, a veces sí y muchas veces no. O la mayoría se demora. Pero entonces lo que quiero decirles es que si no reclamamos, si no utilizamos los mecanismos que la Constitución nos da, la Constitución y la democracia nos da, no pasa nada. Pero si los utilizamos, lo sabemos utilizar, miren que podemos hacer cosas. Tanto que, por ejemplo, la fórmula vicepresidencial José Manuel Restrepo, del señor Abelardo de la Espriella, también pidió a las autoridades, a través de las herramientas que hay para hacerlo, suspender el decreto que aumentaba el salario mínimo, que Petro aumentó el salario mínimo en diciembre al salario mínimo vital. Ese tipo hizo eso. Vamos a escuchar precisamente el análisis que hace al respecto Ariel Ávila de la intención de José Manuel, no es Juan Manuel, es José Manuel Restrepo, que quería tumbar el salario mínimo.
2: El candidato vicepresidencial de Abelardo de la Espriella, el exministro José Manuel Restrepo, que entregó este país quebrado en la época Duque cuando fue ministro de Hacienda, dijo que él, por él, demandaría el aumento del salario mínimo que se dio en diciembre, que fue del 23%. Escuche.
3: Yo iba a decir que si Penalco no lo pedía, yo sí le pedía al Consejo de Estado que ojalá aplique una medida cautelar para frenar la aplicación de ese decreto.
4: Y lo puede hacer. Eso es muy importante, doctor Restrepo. Usted sí de frente le pide al Consejo de Estado
3: que suspenda lo pido y el aumento. Mire, y lo pido como académico, ni siquiera como persona que ha trabajado en el mundo de la política pública.
2: Sobre esto, decir 3 cosas. Lo primero, él dice que demandaría ese aumento. Y después dice que sí lo respalda, está mintiendo. No estuvo de acuerdo entonces con el aumento del salario mínimo. Esto a un trabajador le significa más o menos 300 mil pesos más de su sueldo. Esos 300 mil pesos más, ¿sabe para qué sirven? Para sacar a su hijo o a su hija a un centro comercial, para sacar a su hijo o a su hija a un parque de diversiones. No lo va a sacar del país para Bahamas ni para paraísos fiscales y les prohíbe eso. Segundo, además, muy mal analista, previó que iba a haber un colapso económico en Colombia con el aumento del salario mínimo y no pasó con nada. La inflación siguió más o menos igual, el desempleo siguió más o menos igual. Metieron terror y miedo y nada se cumplió. Pero lo tercero es que vuelve a ratificar las propuestas como el tema del salario mínimo por horas, el tema de la flexibilización laboral. Van a destruir la figura del salario mínimo y lo que van a causar es una miseria y empobrecimiento de los más jodidos de esta sociedad.
0: Bueno, ya mostró José Manuel Restrepo, ya mostró qué es lo que quiere con relación a el salario mínimo vital. ¿Tumbarlo? No es opinión, no es que uno le tenga rabia y es que uno quiera generar aquí una fake news. Ustedes escucharon la evidencia en una entrevista que le hicieron. No lo hace Fenalco y lo hago yo. Entonces, recordemos por qué este señor, esta fórmula vicepresidencial, este político que hizo parte del equipo económico del desastroso gobierno de Iván Duque, pretende esto. Es la política, ellos son los representantes de la política de la derecha, o mejor, de la extrema derecha, como ayer lo analizábamos. Entonces, esta política tiene como principio que, bueno, eso es mucha plata para el trabajador, hombre. Eso no va en dirección a favorecer al que tiene el capital. Es decir, ahondando los índices de desigualdad, que ayer también lo analizábamos. Entonces, aquí con esto, con esta noticia, seguimos corroborando qué significa cada política. Recuerden que ayer hacíamos el análisis de que izquierda y derecha no es lo mismo. No es lo mismo, y qué puedo hacer si eso es verdad. No es lo mismo, y aquí nos estamos dando cuenta. Por un lado uno quiere una cosa, por el otro lado otro propone otra cosa. Y usted elige dentro de las propuestas que debe conocer, ¿vale? Entonces, eso por un lado. Pero ya sabemos que José Manuel Restrepo es enemigo de el salario mínimo vital. Ahora, vamos a escuchar, amigos oyentes, otra de las propuestas de José Manuel Restrepo, fórmula vicepresidencial, que es el que por lo menos sabe algo, por lo menos dentro de su política de derecha y ultraderechista, de economía y de política. Pero Abelardo no. Abelardo es un payaso que repite tonteras. Pero aquí este tipo sí es el más formado dentro de esa politiquería tradicional. Vamos a escuchar y analizar con él lo que está diciendo sobre el fracking. ¿Saben que están diciendo que el fracking se puede hacer, digamos, responsablemente y no daña el medio ambiente? Entonces aquí trae supuestamente un especialista que dice que no, si eso se hace bien, eso no daña nada, que están hablando mucho, que eso se puede hacer. Entonces vamos a escuchar a ver qué es lo que dice José Manuel Restrepo. También con la periodista Laura Camila Vargas, con el congresista del Partido Liberal, y veamos.
5: ¿Es posible o no es posible, Sandra Besudo, realizar fracking sostenible?
6: Podemos, hoy en día, con la tecnología que tenemos, disminuir los riesgos sobre el medio ambiente.
7: No se dejen engañar por el penoso lavado ambiental o greenwashing que la campaña de Abelardo de la Espriella le está intentando hacer a su plan de gobierno.
8: Repitan conmigo, no existe el fracking sostenible. No existe ninguna versión limpia ni controlada de esta práctica.
9: Ni la ciencia ni la tecnología puede garantizar que no vaya a haber impactos ambientales graves. Y por eso existe un consenso científico construido con las miles de investigaciones alrededor del mundo sobre los riesgos que implica.
10: ¡Vamos a explotar el subsuelo a lo que da!
7: Tanto así que varios países han decidido prohibirlo o suspenderlo.
8: En Francia, de donde es la prestigiosa ambientalista Sandra Besudo, el fracking está prohibido desde el año 2011. Ella lo sabe perfectamente. Allí vetaron por completo la exploración y explotación de hidrocarburos mediante esta técnica y anularon los permisos que ya habían sido otorgados por los fuertes riesgos ambientales que ella representa.
9: También en el Reino Unido permanece suspendido desde el 2019. Ni siquiera los gobiernos de derecha se atrevieron a revivirlo y hoy avanza una iniciativa para prohibirlo de manera definitiva.
7: Los temores sobre esta práctica no son un invento. Les damos apenas dos ejemplos.
8: ¿Te imaginas abrir la llave de tu casa y que el agua se prenda con un fósforo? Justo eso ocurrió en Dimock, en Pensilvania. El gas inflamable terminó mezclándose con fuentes de agua potable. Una auténtica catástrofe ambiental.
9: Y en el Sausal Bonito, Argentina, prácticamente no se registraban temblores antes de la llegada del fracking. Hoy ya suman cientos de eventos sísmicos y todo apunta a que la actividad continuará aumentando.
7: Si eso ocurre en otros países, imaginen lo que significa para Colombia, el segundo país más biodiverso del planeta. Donde quieren hacer fracking, en el Magdalena Medio, habitan especies emblemáticas como el manatí. Y existen ecosistemas fundamentales para el equilibrio ambiental de toda la región.
9: Tampoco es cierto que el problema del metano esté completamente controlado. Diversas investigaciones han advertido que parte de ese gas se escapa por fugas en los pozos y en la infraestructura asociada. Y estamos hablando de uno de los gases con mayor impacto sobre el calentamiento global.
8: Por eso no se dejen engañar. El fracking se ha asociado con contaminación de acuíferos, deforestación, afectaciones a comunidades y deterioro de ecosistemas estratégicos.
7: Mientras tanto, el plan de gobierno de Abelardo ni siquiera representa una visión ambiental seria para estos territorios. Por ejemplo, reduce buena parte de la problemática ambiental a un asunto de seguridad. Meter ejército, recuperar el territorio y listo. Pero los problemas ambientales no se resuelven únicamente con fusiles.
9: Esa visión ignora a quienes viven ahí, comunidades campesinas, indígenas, afrodescendientes que llevan años defendiendo su territorio. También ignora que en regiones como en la Amazonía se juega en buena parte el futuro climático e hídrico del país. La discusión ambiental exige una mirada integral, no simplemente una estrategia de control territorial.
8: Claro que el próximo gobierno tendrá que seguir enfrentando la minería ilegal y la deforestación, pero combatir un problema ambiental no puede servir de excusa para abrirle la puerta a otros.
7: Estamos dispuestos a poner en riesgo el agua, la biodiversidad y las comunidades por una promesa que ni la ciencia ni la experiencia internacional han logrado cumplir.
0: Bien, ¿es posible? Entonces el señor...
5: ¿O no es posible, Sandra?
0: Son José Manuel Restrepo trae, dice que una ambientalista francesa.
5: Realizar fracking sostenible.
6: Podemos, hoy en día, con la tecnología que tenemos, disminuir los riesgos sobre el medio ambiente.
0: Y esta ambientalista es francesa, donde desde el año 2011 está prohibido el fracking. El cuento se cuenta solo. Amigos oyentes, entonces ahí está, como toda política derecha pone por encima la ganancia y de último pone la naturaleza. Si usted está de acuerdo con eso, usted vota por Abelardo, porque, vuelvo y repito, hay personas que piensan así, porque dicen, bueno, ¿y qué carajo importa? Lo que importa es que estemos bien, que podamos vender petróleo y tal. Y la gente que dice, pero es bueno que se muden de por ahí, que se vayan de por ahí, y se vengan para la ciudad y dejen de molestar allá. Hay gente que piensa así. Sí, mucha. Porque como no viven en las zonas afectadas por eso, ellos creen que eso no les afecta. Gente así. No solamente son los políticos que usted está viendo. Hay gente común y corriente que dice, eso está bien. Yo los he escuchado. Van a creer usted que estoy hablando pendejadas. Yo los he escuchado. Entonces, ahí está viendo usted la propuesta del fracking. Y bueno, y está ya en nosotros decidir si queremos que Abelardo pueda destruir la naturaleza a través del fracking, práctica que ha sido ya prohibida en varios países europeos, entre ellos Francia, el Reino Unido y otros. ¿Y por qué lo prohíben? Porque no son pendejos, no van a dejar que su territorio se dañe con el fracking. Vamos a seguir analizando las propuestas de Abelardo. En este caso vamos a escuchar la supuesta resolución del problema achicando al Estado. Noticias 1 hace un balance sobre esta propuesta de cómo Abelardo pretende achicar el Estado. Vean ustedes.
11: Noticias 1 conoció el borrador del plan de la campaña de Abelardo de la Asprella para reducir el presupuesto de la nación en 20 billones de pesos. Entre las entidades que desaparecerían están la UNP, el INPEC, la ANLA, la Agencia de Minería, y entre las que se privatizarían están una filial de Ecopetrol, Satena y el Banco Agrario.
12: Noticias 1 obtuvo este documento de la campaña presidencial de Abelardo de la Asprella, en la que se detalla la reducción del 40% del Estado que propone el candidato. En este borrador se plantea privatizar 39 empresas de la nación y eliminar 23 entidades, entre las que está la UNP, el INPEC y la Agencia Nacional de Minería.
13: Todos los beneficios que se puedan a los trabajadores.
12: En el documento Política de Balance Fiscal 2026-2027 se propone privatizar, fusionar, eliminar y transferir funciones de 121 entidades y empresas estatales, con lo que teóricamente reduciría 20 billones del presupuesto de la nación.
13: No puede haber una patria milagro si no hay trabajo.
12: Entre las empresas que se privatizarían está el Banco Agrario, el Fondo Nacional del Ahorro, la aerolínea Satena y la empresa Zenit, filial de Ecopetrol, responsable de la distribución de hidrocarburos. Además, se propone eliminar la imprenta nacional y digitalizar el 100% de la información oficial.
14: Y tengan mejores oportunidades de remuneración.
12: La Autoridad Nacional de Licencias Ambientales, ANLA, y la Superintendencia de Transporte serían eliminadas. El Fondo Mixto de Promoción Cinematográfica, que gestiona la financiación de películas colombianas, también desaparecería.
10: ¡Una patria para el arte!
12: La UNGRD y la Agencia para la Reincorporación se eliminarían y sus funciones pasarían al Ministerio del Interior. Las responsabilidades de la Unidad de Análisis Financiero, encargada de prevenir y detectar el lavado de activos, serían transferidas a la DIAN y las de la Unidad Nacional de Protección a la Policía.
10: Deciden todo el tiempo dejar avanzar el crimen.
12: Las competencias de la Superintendencia de Salud se transferirían al Ministerio de Salud, así como las funciones de la Unidad de Restitución de Tierras a una nueva entidad, mientras que la Agencia Nacional de Tierras sería eliminada y sus funciones no serían trasladadas.
0: ¡Ay, la Agencia Nacional de Tierras la eliminaría! ¡Ay, ay, ay, Abelardo, ya sé por qué quieres! Estás haciéndole el favor a los que no quieren que les quiten las tierras que tienen en posesión ilegal. Y además, no solamente es que la elimines, sino que sus funciones desaparecerían, no sería reubicada.
12: La Nacional de Tierras sería eliminada y sus funciones no serían trasladadas.
13: ¿Por qué no sembrar esa tierra?
12: El documento también propone transferir las funciones del Instituto Colombiano Agustín Codazzi a una entidad o privatizar el catastro. Además, se menciona que la JEP dejaría de existir en 2030 y su presupuesto se reduciría en un 90%.
0: ¡Ay! ¿También te meterías con la JEP?
12: El catastro. Además, se menciona que la JEP dejaría de existir en 2030 y su presupuesto se reduciría en un 90%. También se propone transferir...
0: La acabaría, amigos oyentes.
12: ...ir completamente el Hospital San Juan de Dios al Distrito Capital.
0: Ay, Dios mío. Ay, Dios mío. Qué peligro, ¿ah? 39 entidades y empresas estatales serían vendidas. Serían entregadas a privados. Quiere decir que los negocios que antes producían o permitían el desarrollo de la nación pasarían a privados. Esta es una política neoliberal. Y claro, para hacerlo tienes que tener una excusa, un motivo, una razón que suene bien, que los ciudadanos te aplaudan, pero que la gente de fondo no sepa que es la implementación del neoliberalismo. ¿Qué? Ah, que es que eso pesa mucho, que eso es mucho gasto, eso hay que eliminarlo porque esa plata se va. Entonces la gente dice, oye, sí, qué cosa, eso, no, ay, qué buena idea, Abelardo, gracias por haber pensado en eso. No, Abelardo, esa no es la razón. La razón es que quieres minimizar la actuación, la injerencia, la presencia del Estado y que todo eso pase a manos de privados, porque todo eso genera buenas ganancias. Otras las desaparecería, las que él sabe que podría poner en aprietos los negocios de los privados, por ejemplo, el tema de las tierras. Si la Agencia Nacional de Tierras ha hecho durante el gobierno de Gustavo Petro es recuperar baldíos de la nación y quitarle esas tierras a quienes no le pertenecen y entregársela a los campesinos. Es una medida excelente dirigida a fortalecer el campo y el recurso de las familias campesinas. Sin embargo, eliminando la Agencia Nacional de Tierras, lo que quiere es que la tierra quede en manos de quien la tiene. La maltenencia de la tierra. ¿Qué va a generar eso con el tiempo? Más violencia. Porque si en el acuerdo de paz se entendió que la repartición de la tierra, la buena repartición de la tierra, sería un punto que habría que trabajar para conseguir la paz, tumbar eso, amigos oyentes, significa violencia. Esta es la maravilla de Abelardo de la Espriella. Vamos a ver otra explicación que hemos venido también aquí escuchando, amigos oyentes, en el programa, en el noticiero de Carlos Fajardo. ¿Qué nos explica él, economista, nos explica de esta medida? ¿Qué tan viable o cuáles son los resultados de achicar el Estado, como dice Abelardo?
15: Candidato, ¿cómo arreglaría usted la economía y las finanzas públicas?
16: El Estado colombiano ¿qué? Tiene más de 700.000 funcionarios y contratistas que le sobran.
15: ¡Oh, qué gran idea! ¡Es un genio!
17: ¡Dios mío!
15: Despedir a 700.000 personas del gobierno nacional es más o menos votar al 60% de los empleados. Pero los impactos más graves ni siquiera son esos. Primero, implicaría pasar del desempleo actual del 8.8% al 11.5%, 3 puntos más de desempleo. Solo considerando los despidos directos, porque el gasto de esas familias genera empleo indirecto, que podría reducir otros 3 o 4 puntos. El desempleo podría llegar al 16. Corrí una simulación y las indemnizaciones podrían costar alrededor de 50 billones de pesos. Prácticamente todo el déficit fiscal que tiene hoy el Estado. Porque usted tiene empleados públicos que tienen años, planes de carrera, salarios enormes y están súper protegidos por la norma. Aumentaría la informalidad en alrededor de 4 puntos porcentuales. Señor, asume que el sector privado puede absorberlos. Si las empresas tuvieran 700.000 vacantes disponibles, no habría desempleo en Colombia, estaríamos en pleno empleo. Muchas de las personas que trabajan con el Estado son profesionales o tienen experiencia en sector público. Usted los manda al sector privado y su experiencia no sirve para nada. No los contrata nadie. Ahora los empleados públicos tienen estabilidad laboral, muy buenos perfiles de crédito, son los clientes ideales para los bancos. Despedir 700.000 personas del Estado es matar el consumo de crédito. Podría reducir entre 2 y el 3% del Producto Interno Bruto. Está asumiendo que la gente se va a quedar quieta. Muchos van a demandar. Las centrales obreras demandarían masivamente. Podría costarle al menos otros 50 billones de pesos todos los procesos jurídicos contra esa decisión. Muchos empleados públicos trabajan en pequeños municipios y son la principal fuente de consumo de los hogares en esos territorios. Mandaría a la pobreza a cientos de los municipios categoría 4 y 5 y 6. Sería un desplome de la demanda agregada. Agotaría los ahorros de los hogares. Se caería el consumo de todas las categorías de bienes. Incluso es posible que generara una recesión económica. Si es que no genera una guerra civil. Donald Trump intentó implementar un recorte de funcionarios mucho más pequeño que este señor está proponiendo y se arrepintió a los 6 meses. De hecho, votó a Elon Musk de la administración pública por la desgracia que significaba la estupidez que estaban haciendo. Y Milei se está cargando todo el consumo interno precisamente por eso. El Estado no es un problema, el Estado es un motor del desarrollo. Los empleados públicos son súper positivos para la economía porque son estables, de larga duración, generan personas con capacidad de consumo para activar todas las cadenas económicas, dignifican el trabajo y garantizan la prestación social de servicios para los derechos fundamentales de las personas. Votar al 60% de los funcionarios públicos es acabar prácticamente con todos los servicios sociales del Estado. Y hay gente diciendo todavía que no van a acabar con la salud, con la educación y van a privatizar cuanta cosa se encuentre. Cada día se superan con una propuesta peor. Y honestamente le digo a la gente de centro o de derecha, usted puede tener mucha molestia en el corazón con algunas ideas de izquierda, pero es que votar por este tipejo es acabar con su propia economía y el futuro de su familia. 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
0: Bueno, entonces fíjense ustedes, amigos oyentes, el análisis que hace nuestro amigo Carlos Fajardo, también de la propuesta de reducir el Estado, de votar a los empleados estatales como la maravilla que va a solucionar la problemática económica del país. Y lo que estamos viendo de personas que estudian, que analizan, que sacan las cuentas y que nos ayudan a comprender, porque tal vez estos temas no son de nuestro entendimiento claro, lo que nos muestran, no, no es buena la idea, no creas que es buena la idea. Bien. Bueno, amigos, entonces, todo esto que yo les he mostrado, esto está trayendo una preocupación. Realmente, y esto quiero que se entienda que no es por una preferencia ideológica, simplemente. Más allá de la preferencia ideológica que yo tenga, o que ustedes tengan, o el que nos escucha tenga, esto es un riesgo que está viviendo el país con Abelardo. Hubiese sido mejor que cualquier otro candidato pasara a la segunda vuelta con Cepeda que este señor que sí pasó. Y si pasó es porque la mayoría que votaron por ellos, sacando por allá las cosillas que hizo Thomas Greganson, ustedes saben, ¿no? Pero los que votaron por él, realmente lo que han demostrado primero es un odio a la izquierda. Muchos lo votan simplemente por eso, por odiar a Petro, por odiar al socialismo, al capital, al comunismo. Ya, esa sería la suficiente razón para algunos. Otros creyendo que con la mano dura, con las cárceles de Bukele, con darle bala a todo el mundo, eso se haría. Con sí, hay varias razones, pero de fondo no han, digamos, se han sentado a estudiar, como lo tratamos de hacer aquí en las noticias, escuchando personas que sepan al respecto y que lo analicen a ver si son viables o no. Creo que eso no lo han hecho. O de pronto lo escuchan, pero como están tan tozudos en que van a hacer cambiar el país de la desgracia del comunismo, entonces van y votan. Por eso seguiremos haciendo esto de aquí al 21, porque consideramos en este noticiero, en este informativo, en este canal y en esta emisora, que Colombia está en riesgo. Y lo que estoy diciendo no es solamente mi opinión, ya varias personas en el mundo lo están expresando. Aquí les voy a presentar, por ejemplo, a un conjunto de colombianos en Europa. Varios colombianos se han ido, como saben, sabemos todos, se han ido a Europa a buscar un mejor futuro, qué sé yo, Y allá ellos viven su experiencia y saben cómo funciona el sistema político, económico de los países de Europa en el que están, ¿verdad? Y cuando comienzan a ver lo que aquí está pasando, dicen, uy, Colombia está en riesgo. Vamos a escuchar a esta gente que está afuera y que nos puede orientar. Vean ustedes primero a este colombiano que es publicado por La Bodega Podcast. Vamos a escucharlo. Aquí empezamos desde el principio. Paremos aquí.
17: Si uno es gomelo, lo más probable es que nos...
0: Si eres gomelo, empieza diciendo...
17: Si uno es gomelo, lo más probable es que en los almuerzos familiares del domingo, el tío, el primo y el papá dijeran que ningún país se desarrolla con gobiernos de izquierda. Y que por lo tanto el único camino posible para el desarrollo en Colombia era votar por la derecha. Pero si uno es gomelo, muy probablemente también ha ido a Europa y se ha dado cuenta de lo bien que vive la gente allá. Y adivinen qué, haya gobernado la izquierda por mucho tiempo. Es más, en algunos países como los nórdicos, la izquierda ha gobernado por décadas de manera ininterrumpida. Y bueno, usted sabe que Dinamarca, Suecia y Noruega tienen los niveles de vida más altos del mundo. De pronto usted también le han dicho que por la izquierda solamente votan los ignorantes. Pero sepa que de acuerdo con los estudios de Piketty, hoy en día en los países desarrollados quienes más votan por la izquierda son quienes más educación tienen. Entonces vea que los países sí se pueden desarrollar con la izquierda, pueden alcanzar de hecho el nivel de vida más alto del mundo y aparte de eso, los votantes de izquierda hoy en día en los países desarrollados son los más educados. Y aquí podemos llegar a tener también un nivel de vida muy alto. Tenemos que abandonar ese modelo de producción que consiste simplemente en meter un tubo en la tierra, sacar los recursos naturales y venderlos en el extranjero para desarrollar nuestra propia industria. Y eso solamente lo propone hoy en día la izquierda en Colombia. De manera que yo los invito a votar por Iván Cepeda.
0: Bueno, mire que él dice aquí algo que podría sonar como, hombre, eso lo está diciendo porque él es de izquierda y quiere atacar a los de derecha. ¿Qué dijo exactamente? Los países, ayer se los decía en el análisis que hacíamos y que a propósito hicimos del análisis de ayer un cortico como lo pidieron, ¿no? Bueno, no salió tan cortico, duró 14 minutos, sobre si Cepeda y Abelardo son caras de una misma moneda. Y le llamé así, prepárate para la respuesta. Y ustedes habían dicho, haz lo de ayer en un cortico, qué es izquierda, qué derecha, qué son los sistemas socioeconómicos, por qué no podemos mezclar una cosa como la otra, toda la cosa. Bien, y en ese análisis les compartíamos precisamente que el capitalismo, por ejemplo, practicado en los Estados Unidos, no se parece para nada al capitalismo de los países nórdicos o los países del norte de Europa. Dinamarca, Suecia, Noruega. ¿Por qué? Porque ahí la distribución de la riqueza es una cosa diferente, ¿verdad? Y lo que nos complementa, amigos oyentes, La Bodega con Mario Pinzón, es que la gente allá vota por la izquierda. La gente en estos países vota por la izquierda, o sea, lo que se llama la socialdemocracia, que ayer se las expliqué, que es una línea política económica de izquierda, la socialdemocracia. ¿Son guerrilleros allá? No, eso no existe allá. Por lo tanto, se tumba el mito colombiano, y también hasta latinoamericano, de que la izquierda es guerrillera. Eso es un mito, eso es una distorsión de la realidad. La izquierda puede tener diferentes facciones, por decirlo así, tendencias, y eso tiene que ver con quien la quiera ejercer. En el caso de estos países, la gente vota a la izquierda. Ahora, lo que quería llamarle la atención es lo que él dice, cuando se refiere a que los que votan por la izquierda resultan ser personas educadas, que son las que más leen. ¿Creen ustedes que eso simplemente es una expresión para atacar a los de la derecha, diciéndoles no leen como un ataque? Más allá de lo que podría uno creer que es un abuso o cualquier cosa de esta, yo creo que es verdad. No lo digo por defender a la gente que vota por la izquierda, no. Quiero hacer el análisis fuera de ese apasionamiento. Y creo que es por lo siguiente. Cuando usted estudia lo que ayer estudiamos en el podcast que sacamos el fragmento, el short, ni tan short, ¿no? De 14 minutos, decíamos que la izquierda es aquella postura, que daba claridad que era una postura que el ciudadano tomaba en un momento, es la postura que alguien puede tener cuando descubre que hay una gran desigualdad, que hay una opresión. Sí, cuando usted cuando usted ve que hay una gran opresión, una desigualdad, una ventaja de un sector sobre otro, entonces nace la postura revolucionaria, nace la postura de querer el cambio, la transformación, ¿verdad? Entonces, en ese sentido, para que una persona descubra esa desigualdad, descubra ese abuso, descubra esa desigualdad, esa imposición, etcétera, etcétera, tiene que estudiar, tiene que leer, tiene que estar informado. Y lo contrario, es decir, si no lo conoces bien, muy seguramente vas a apoyar la derecha. ¿Por qué? Porque no sabes en profundidad lo que esas políticas ejercidas por quienes ahora lo hacen en detrimento de los intereses de las mayorías. Eso es claro. Eso no es difícil de entender, ni es, amigos oyentes, ofensivo. Es una realidad. Habrá gente de derecha informada y todo aquello, pero vota por la derecha porque entiende en la forma que tiene de ver la vida en que ese es el camino. Sí, porque tal vez se está viendo beneficiada de ella, o tal vez quiere ser parte de los beneficios que ella genera, me refiero a la derecha, y por eso vota siendo informado por ella, siendo parte de ella o quiere aspirar a ser de ella. Pero estamos hablando del ciudadano común y corriente, el que se levanta a trabajar, que va a la empresa, a la señora modista, al colombiano normal, el común y corriente. ¿Sí? Este, si leyera, si estudiara, si se educara, nunca votara por el opresor, nunca votara por el que está tomando ventaja, nunca votara por el que está generando desigualdad, nunca votara por el que está acumulando gran riqueza a costillas de gran flaqueza en los sectores menos favorecidos. Entonces, ciudadano que se eduque, que se informe, que la tenga clarita, está más cerca de tomar la opción de cambio. Y la opción de cambio, ya ustedes saben que es la izquierda, de acuerdo a lo que ya explicábamos en el podcast de ayer. Izquierda, queremos cambio. Derecha, queremos que todo se mantenga igual. Ya. Ahí está. Entonces, ¿por qué la gente dice la bodega de Mario Pinzón? ¿Por qué la gente en el norte de Europa vota hacia la izquierda, hacia políticas socialdemócratas, que eso es de izquierda? ¿Por qué? Porque están educados, amigos oyentes. Ellos están educados, tienen una visión de entender lo que sucede y hacen eso. En cambio, acá, donde la desinformación impera por dos factores, primero el ejercicio de comunicaciones privado, que defiende la derecha privado, entonces son corporaciones privadas de comunicación que van a informar conforme a los intereses, no sociales, sino intereses de los dueños. Y segundo, porque la gente no le importa. Hay un pocotón de gente que no le importa estar informado, que no le importa entender lo que socialmente pasa en su país, porque considera que eso es atraso, o que le trae atraso, o que no hay nada que hacer, o que todo es lo mismo, o que para qué. Cualquier cosa, cualquiera de esas razones mantiene a un grupo en ese olvido, ¿no? Viviendo en el olvido. Y otros, pues desinformados a través de los medios corporativos privados de comunicación, o mejor, de desinformación. Entonces, ¿qué es lo que queremos que ocurra? Que haya una capacidad de que podamos entender estas cosas. Así que escríbame. ¿Cree usted que decir que la gente que vota por la izquierda lee más, estudia más, aprende más, informa más, es simplemente una frase para ofender a los de la derecha? ¿O detrás de eso hay una verdad? Bueno, ahora vamos a colombianos que están, amigos oyentes de Visión Noticiosa, en el Reino Unido. Ustedes saben que el Reino Unido está conformado por Inglaterra, Gales, Escocia al norte e Irlanda, ¿verdad? El norte de Irlanda. Ese es el Reino Unido. Cuatro países. Vamos a ver qué dice la gente allá que vive en el Reino Unido, que son colombianos. Mucha atención a esto porque esto es muy interesante que lo sepamos.
18: ¿Sabías que en Colombia nos enseñan a odiar el socialismo?
0: En Colombia nos han adoctrinado para odiar al socialismo.
18: ¿Sabías que en Colombia nos enseñan a odiar el socialismo, a no entenderlo? Pero aquí en el Reino Unido beneficiamos de esas propuestas sociales todos los días.
19: ¿Y la educación?
20: Gratuita.
19: necesita moverse rápido por la ciudad, tenemos transporte público de calidad.
20: Perdirse su trabajo, se le tiene derechos laborales.
21: Y esos servicios no vinieron de la nada. Nosotros los pagamos con nuestros impuestos.
22: Son el resultado de reformas sociales que en su época llamaron peligrosas, radicales, incluso comunistas. Y ese es el mismo discurso que hoy están utilizando contra Iván Cepeda.
23: Servicios como el NHS, el Sistema Nacional de Salud de acá. Es un sistema donde usted tiene su médico en cada localidad, donde usted por las citas, por los medicamentos y por las cirugías que necesita no paga ni un centavo.
24: A contrario de lo que pasa en Colombia, acá en este país tenemos educación gratuita y de buena calidad para los niños.
23: Y las madres cabezas de hogar se van tranquilas a trabajar porque dejan a sus hijos en una buena escuela donde todo el mundo se conoce.
22: La cosa está así. Países como el Reino Unido ya han puesto en práctica propuestas que Iván Cepeda está poniendo hoy. Eso no convirtió al Reino Unido en un infierno comunista. De hecho, esas propuestas funcionaron y hoy pueden servir a Colombia. Iván Cepeda no es un comunista que quiera convertir al Estado en un país de partido único. Es un progresista de verdad.
18: Entonces, en Colombia andan diciendo todos esos que apoyan a ese tigre de papel que Cepeda va a destruir a Colombia. Mírenlos a los ojos y pregúnteles. Entonces, ¿por qué usted, que vive en el exterior, sí se puede beneficiar de todas esas propuestas y esos servicios?
0: Entonces, mire, amigos oyentes, colombianos en el exterior que nos muestran cómo precisamente en el exterior, básicamente, según este video, en el Reino Unido, se gozan de uno, ellos gozan y los británicos, los habitantes del Reino Unido, gozan de beneficios sociales que se lograron con reformas sociales que se hicieron en su momento en el Reino Unido y que en ese momento, cuando allá se estaba haciendo, los de la derecha decían, eso no es, y no, se implementan, traen beneficios, traen bienestar, y nadie se va a convertir ni en Cuba, ni nadie se va a convertir en Venezuela, ni nadie es castrochavista. Ojo, que estoy haciendo una disociación que hábilmente los politiqueros nacionales hicieron para meterle miedo a la gente. ¿Les funcionó? Absolutamente. Entonces nosotros estamos haciendo la desprogramación, pero utilizando un mecanismo muy interesante, salir de las fronteras. Estoy mostrándole lo que pasa en otros países para que usted vea que pensar en garantizar la educación universal en el país no es querer volver esto a Venezuela, o como dicen, eso es darle todo a la, porque los mamertos quieren todo regalado. Eso suena tan feo, amigos oyentes, tan mezquino, tan absurdo, tan loco, pero ante el oído de alguien que no conoce lo que pasa en el mundo, llega a decir, hombre, sí, quieren todo regalado. No, no, no. Si usted sale y se da cuenta, amigos oyentes, de lo que pasa en el Reino Unido, lo que pasa en Noruega, lo que pasa en Dinamarca, lo que pasa en Suecia, usted diría, no joda, mira todo lo que hace un Estado por su pueblo a través de una recolección, de un recaudo de impuestos progresivo. ¿Qué es eso, Neil, de un recaudo de impuestos progresivo? ¿Qué es que son progresistas los impuestos allá? No, no, no. El impuesto progresivo es un impuesto que está determinado de la siguiente manera. Los grandes capitales, la gente que tiene la plata, porque es capitalismo, le dicen, bueno, usted cómo gana más, su proporción de aporte va a ser más, porque tiene más. No va a pagar menos, porque si paga menos o paga menos de lo que le toca, entonces su riqueza se va a inflar demasiado. Entonces se va a hacer un avaro. Y ese recurso que se quita allí se redistribuye abajo, pero abajo también pagan impuestos proporcional al ingreso. Yo no te puedo cobrar a ti, que eres de abajo, lo mismo que le cobro al de arriba, y viceversa. En cambio, aquí en Colombia hay gente, amigos oyentes, tan rica que paga el mismo impuesto que usted y yo pagamos. Sí, entonces es injusto el cobro, la magnitud del cobro no es progresivo. Esto es una vaina loca acá. ¡Loca! Y usted no lo sabe porque primero no se lo explican y segundo porque usted no abre los ojos para verlo cómo ocurre en otras partes del mundo. En otras partes del mundo será peor, sí. Pero hay partes del mundo en que han hecho cambios sociales con políticas sociales que han dado resultados. Entonces hay gente que viaja y se da cuenta. Hey, ¿cómo así que no puede haber un trabajo bien remunerado si aquí lo hay? y no se quiebran las empresas. Acá nos metieron el cuento de que si se sube mucho el salario, entonces las empresas quebrarán, los capitalistas se irán, y porque eso es Cuba, y porque eso es Venezuela. No, mijo, no, eso no es cierto. Nos enseñaron, nos adoctrinaron a odiar lo que es para todos y amar lo que es para pocos. Que suceda en las clases más pudientes es entendible, pero nosotros los de abajo no podemos seguir dejándonos joder. Ahora, lo otro, como decíamos ayer, ¿va a tomar postura o no? ¿Va a seguir siendo indeciso o apático? ¿Qué pasa con usted? Miren que hay gente en el exterior preocupada, diciendo, Colombia, pilas pues. Y le tengo a otro colombiano, este es Felipe Carrillo. Este man está más preparado que un cumis. Eso ha estudiado de cuanta vaina, pero el man está preocupado. Es hasta empresario. Este man, mire lo que es. Su cuenta de que dice, entrepreneur, Angel Witt, Master Historia, What the PhD en Política y Economía. O sea, el man sabe. Y el man, con su conocimiento y todo lo que ha logrado en el capitalismo, dice, estoy preocupado. Imagínese usted, el man dice, estoy preocupadation. Y quiero hacer este video para los colombianos. Escuchen al señor, le voy a recordar el nombre, Felipe Carrillo. A ver, Felipín, ¿qué nos dices?
1: Me llamo Felipe Carrillo, soy ingeniero con estudios de maestría en políticas internacionales de educación de la Universidad de Harvard, estudios de maestría en política económica del MIT y poseo un doctorado en economía de la educación de la Universidad de Cambridge. Soy empresario, mis empresas están ubicadas en Luxemburgo, en Bélgica, y he decidido venir al país porque considero que la democracia afronta en este momento su desafío más grande en toda la historia republicana. Estamos a puertas de elegir a un fascista de verdad, pensando que es de mentiras, por miedo a un comunismo de mentiras, pensando que es de verdad. Los partidos políticos, desafortunadamente, se han ido desdibujando hasta tal punto de desaparecer por completo. Y han dejado de cumplir una de sus principales funciones en una democracia, que era la de filtrar a sus dirigentes, formarlos en un talante democrático para luego poder exponerle estos liderazgos al país y a la democracia. Desafortunadamente, eso ha dejado de existir, no solo aquí, sino en muchas otras latitudes, con sus consecuencias nefastas consabidas. Y eso ha sucedido aquí en el país también, que una persona que no ha tenido absolutamente ninguna experiencia en el tema de lo público, la falta de talante democrático es evidente, y que ahorita está compitiendo por la mayor dignidad política del país. Si bien los partidos políticos cometen errores y se autodestruyen, la democracia no se puede suicidar. De ahí mi invitación a que todos los ciudadanos y ciudadanas sean conscientes de ese momento histórico que vivimos en este momento. No es la hora de tibieces y de decir que ambas propuestas son extremas y al fin del día la misma cosa. No es para venir ahora con cierto tufillo de superioridad moral a decirle al país que nada le sirve, ¿no? Aquí hay unas propuestas claramente autoritarias, claramente en contravía de lo que ha sido la adquisición de derechos, de políticas que le han ayudado al país a crear una mayor riqueza para todo el mundo, que haya habido cierto progreso común. Y estamos a puertas de arriesgar todo eso pensando que hay una propuesta comunista y con la cual quieren asustar, crear un enemigo y asustar a todo el mundo para ir a votar por elegir a alguien completamente inelegible. Tenemos la oportunidad en las urnas de rechazar esa propuesta. Tenemos una oportunidad de oro de ver, evitar que nuestras instituciones sucumban lentamente, que la libertad de prensa se vea asfixiada de a poquitos, que nuestras libertades individuales se vayan desapareciendo, hasta llegar a un punto en donde estamos en un estado completamente erosionado, que es ese sí realmente inviable. Yo los invito realmente a no depositar todas las esperanzas en un líder que nos venga a salvar, salvadores de la patria, que hay que tenerles temor, sea de izquierda, sea de derecha. Hay que ejercer ese derecho al voto y rechazar en las urnas contundentemente propuestas que, con un mínimo de sensatez, sabemos le hacen daño al país, pero que en un falso arribismo estamos dispuestos a apoyar. La historia se construye no solo por los grandes actos de los grandes hombres, sino también por cada acto sencillo de cada persona consciente. Me llamo Felipe.
0: Felipe Carrillo. Felipe Carrillo, que ha estudiado más que mejor dicho. Felipe Carrillo dice: no utilizo redes sociales ni he sido parte de gobierno alguno. He dedicado mi vida al estudio, el trabajo y a crear empresas. Sin embargo, ante el avance de una estirpe fascista o una estridente fascista criollo que amenaza con destruir la institucionalidad y la ética pública, considero un deber cívico romper

0: alta moral de decir que no hay nada que hacer porque eso no es la solución. Como si fuese una postura moralmente o espiritualmente o intelectualmente elevada. No, no lo es. Entonces el deber cívico, dice él, rompió el silencio y contribuyó a la defensa de la democracia del país. Que nuestro voto sea guiado por la información, la sensatez, la responsabilidad democrática e inspirado por el amor y el deseo de construir una nación con libertad en paz y prosperidad. Lo dice Camilo Felipe Carrillo, que bueno, ha estudiado más que mejor dicho. Tiene más cartones que un tugurio. Señor, entonces, para que usted vea eso. Entonces, amigos oyentes, estamos llenándonos de razones, pues ya, nosotros los que estamos claros, pero hay gente indecisa, hay gente tibia, hay gente que no sabe, y aquí estamos haciendo la labor porque no queremos que pase el 21 de junio y porque tuvimos que mantenernos neutrales, porque tuvimos que mantenernos en silencio, porque tuvimos que mostrar que estamos por encima de el bien y el mal, o la izquierda y la derecha, y no asumimos una responsabilidad cívica, política y social que ayude a que el país no se vaya a la miércoles. ¿Por qué? Porque ya escucharon las propuestas, ya escucharon el personaje, ya saben quién están detrás de él. Miren todos los colombianos que les he mostrado que están haciendo la reflexión. ¿Quién está detrás de Firmes por la Patria? Bueno, que ya eso no lo puede utilizar el MAN. Recuerden que el fallo del Tribunal Superior de Bogotá se lo prohíbe. Entonces, este señor, ¿a quién tiene detrás? Los políticos tradicionales. Aunque él diga que no. Tiene los políticos tradicionales atrás metiéndole plata a la campaña. Los Char, en cada departamento donde están las casas, familias, esas familias poderosas de siempre, están con él. Partidos como el Conservador, el Partido de la U, Cambio Radical, todos están con él. El Partido de Uribe, todos están con él. Y además, a nivel internacional está Milei, que ya lo aplaude. Está también Donald Trump, está Benjamín Netanyahu, está lo más peligroso del planeta Tierra. Si usted está informado. Si usted está informado, claro. Si usted es evangélico, pues no hay nada que hacer ahí. Aunque hay evangélicos que sí, mano, evangélicos que sí. Hace poco les mostré un señor evangélico, abogado, cristiano, la vaina, y el man, vea, esto es así, así, asado. Con claridad dijo, los están manipulando. Bien, ¿qué más tenemos ahora? Este es un, ya este no es un colombiano en el exterior, sino este es un extranjero en Colombia. Mire, ya le voy a poner la parte contraria. Un alemán que vive en Colombia y que se enamoró de nuestra naturaleza. Él nos dice, hey, yo no puedo votar aquí porque soy extranjero. Miren lo que nos dice este alemán que vive en Colombia.
1: Alemán, y voy a decir algo que muchos colombianos no van a creer.
0: Tiene una canción de fondo, tiene derecho copyright, que le llaman. Entonces él muestra en sus imágenes, voy a dejarlo aquí así, para no poner la canción que está de fondo. Pongo aquí desde el principio.
1: Alemán, igual decía.
0: No puedo votar. Ustedes, él dice, yo soy alemán, no puedo votar. Ustedes sí, cuiden el país, el campesino. Alemán invita a proteger la tierra y a participar en las elecciones.
1: No van a creer.
0: Yo dejé Alemania, dice, para vivir aquí. Y no fue por el clima, ni por las vacaciones. Fue porque acá encontré algo. Fue porque acá encontré algo, dice, que cada vez cuesta más encontrar en Europa esperanza. Mientras muchos colombianos sueñan con irse, yo vine para quedarme. No puedo votar, ustedes sí.
1: Cuiden su país.
0: Cuiden su país. Un alemán que dice aquí, hey, yo vine a quedarme. Yo vine y me enamoré de todo lo que ustedes tienen en abundancia, lo que en Europa ya no se encuentra casi. Entonces, tal vez nosotros vamos a buscar lo que no encontramos acá, como los europeos vienen acá porque no encuentran allá. Entonces nosotros nos vamos allá porque encontramos beneficios sociales, trabajo, es decir, estructuras democráticas, capitalistas, algunas de izquierda,

0: que generan un beneficio laboral, una estabilidad, una seguridad, nos vamos porque acá no está. No la sentimos acá. Y ellos allá, que tienen esa estabilidad, vienen a buscar lo que han perdido allá. La naturaleza, la biodiversidad, el gran potencial. Algunos países también, europeos también lo tienen. Pero aquí tenemos todo en un pequeño país. O sea, lo que usted tiene que buscar en diferentes lugares del mundo, ecosistemas, pisos térmicos, toda esa variedad, Colombia es uno de los países más biodiversos del mundo. O sea, usted aquí se da el lujo de ir a una montaña que está pegada al mar y subir a un pico nevado. Esa vaina no existe en otro lado del planeta Tierra. Y nosotros no valoramos eso. Pero el extranjero cuando viene y lo ve dice, no joda, qué belleza, Dios mío, ¿qué es esto? El paraíso que tú traíste al planeta Tierra. Y se quedan. Entonces, ¿qué hacemos? Miren ustedes, nosotros nos vamos a Europa y a otros lugares para encontrar lo que económica, política, social, no encontramos acá, la inseguridad y todo eso. Y el que viene de allá viene a buscar lo que sí tenemos. Entonces, ¿qué tal si nosotros hacemos aquí lo que algunos países hicieron allá? A través de la misma política, porque yo allá también tiene la misma política que aquí decimos que es desgracia, allá también la tienen. Sino que los niveles de corrupción allá son distintos a los niveles de corrupción acá, porque allá también lo hay. Pero los de acá son unos miserables corruptos. Entonces tenemos que elegir gente que no sea tan miserable en la política, pero que impulse las políticas que puedan traer los beneficios que hay allá. Y entonces no tendríamos que irnos. Tendríamos un país con todos los beneficios sociales, laborales, de seguridad, en una tierra hermosa. Ey, toda la gente se querrá venir para acá, marica. Esto sería como donde todo el mundo tiene que venir. Y por allá, lo que llaman profecías o anuncios ancestrales, dicen que América Latina será un hogar mundial. ¡Por eso! Pero tenemos que completar esos conocimientos con acciones sociales. No puede estar desconectado el sentido del entendimiento de lo profundo que enseñaron los ancestros con la práctica social. Hay una disociación intencional por quienes quieren que las personas que tengan esa visión no se acerquen a lo social porque sería peligroso. Y usted se comió el cuento. No se deje meter ese cuento. Cuando unimos esos dos campos, esas dos áreas, creamos naciones distintas. O, ¿cómo vivían nuestros ancestros? Miren que ayer, al lado de Trini, en Descubriendo, hacíamos un programa sobre Bochica. Bochica, un ser con gran sabiduría, que estuvo en los pueblos muiscas o chipchas, hace miles de años atrás. ¿Y qué se les enseñó? A generar un proceso de vida en paz, en equilibrio. Pero también les enseñó una organización social. Entonces, cuando usted habla de lo social, no lo puede mezclar con lo espiritual o el avance interior, porque son dos áreas y campos diferentes. No. Bochica, Viracocha y Quetzalcóatl nos enseñaron que es lo mismo. Pero bueno, como vivimos en un viaje en que hablar de los temas sociales es porque eres ¿cómo se llama eso? ¿Cómo es que le dicen? Eres un borrego, porque como eso es manipulación, entonces si tú hablas de eso, eres un borrego. ¿Qué hacemos? Mire, entonces, para que lo veamos. Ahí estamos entonces nosotros entendiendo en profundidad estas cosas. Ahora, los apodios que se le comienzan a dar al candidato presidencial Iván Cepeda comienzan a expandirse, a sumarse. Parece llegar a la campaña de Abelardo la campaña de Botero. ¿Se acuerdan de Botero? Botero tiene una fórmula vicepresidencial, ya ellos quedaron eliminados, y dijeron querer sumarse a la campaña de Cepeda. ¡Jamás a la de Abelardo!, dicen ellos. El señor Botero dijo, le doy, no nos vamos a ir a ver ballenas, ya ustedes saben qué significa eso en Colombia, o sea, no tomar partido. o no tomar postura, mejor, más que partido, suena como ¿no? tomar postura. Ellos dicen, nosotros sí vamos a tomar postura, pero eso se lo delego a mi fórmula vicepresidencial. Entonces, Carlos Fernando Cuevas, que es la fórmula vicepresidencial de Botero, aquí expresa cuál fue la decisión que tomaron. O sea, atención, Colombia, porque esto es importante.
1: Queremos comunicarle a la opinión pública que el movimiento Romper el Sistema no se va a ir a ver ballenas. No nos vamos a quedar mirando mientras otros escogen el mal peor para este país. Nosotros vamos a elegir entre las dos opciones que tenemos hoy en la segunda vuelta en las elecciones presidenciales que se disputarán este 21 de junio. Y nuestra elección está inclinada o está dirigida a apoyar al candidato Iván Cepeda Castro. Pero para que eso se pueda dar, porque tenemos la fiel intención, el movimiento, los 206 mil votos que sacamos, Santiago Botero y Carlos Fernando Cuevas, de apoyar al candidato Iván, siempre y cuando esté dispuesto a dialogar tres puntos indispensables que representan las bases de nuestro movimiento. Nosotros no pasamos a segunda vuelta, pasó Iván Cepeda y Abelardo de la Estrella. Por Abelardo jamás, pero jamás he contemplado siquiera dar el apoyo y nuestro movimiento tampoco. Ellos nos buscaron para conversar y nos hemos negado para hacerlo. Intentaron con varios compromisarios y nosotros no dimos ni siquiera la oportunidad del saludo, porque creemos que su visión de país, su proyecto social, político, jurídico y económico no está de acuerdo a nuestros principios básicos como movimiento Romper el Sistema. ¿Qué queremos hacer nosotros? Doctor Iván, tenemos tres puntos claves para el diálogo y podernos unir a esa gran mesa de diálogo nacional que usted quiere. Primero, justicia. Nuestro movimiento se caracterizó por pedir la reforma a la justicia. Una reforma que esté enfocada en los principales bandidos de este país, que son los políticos corruptos, que vayan a un patio o una cárcel como cualquier bandido. Segundo, el tema de seguridad y diálogos de paz. Nosotros estamos en favor de los diálogos de paz, siempre y cuando haya voluntad de paz por parte de los actores armados. En caso de que no haya voluntad de paz, exigimos que usted, que quiere ser el jefe, el comandante en jefe de las fuerzas militares, defienda a los colombianos. Yo no puedo creer que Iván Cepeda, que fue capaz de enfrentar paramilitares, políticos corruptos, fue capaz de enfrentar a Álvaro Uribe, uno de los hombres más poderosos de este país, y lo metió preso, le vaya a quedar grande enfrentar a un Mordisco o a un Calarcá que no tengan voluntad de paz y asesinen a líderes sociales, que asesinen a campesinos, a jóvenes y a las personas más pobres de este país. Y el tercer punto a conversación, doctor Iván Cepeda, es el emprendimiento y la economía popular a través del crédito como motor de la economía de este país. Nosotros teníamos el plan Plante y Palante. Queremos que usted tenga en cuenta en el motor de la economía el dar plan semilla y el dar créditos económicos a las bases populares para eliminar el gota a gota, para eliminar las barreras que tienen los emprendedores, vendedores ambulantes e independientes en Colombia de acceder a los recursos para poder generar empresa en Colombia. Doctor Cepeda, si logramos coincidir en esto, vamos a rimar. Y si llegamos a rimar, haga que usted, que esto se pueda. Haga que se pueda, doctor Cepeda. Nosotros siempre diremos que rime y que se pueda, y que haya justicia contra todos los bandidos disfrazados de apolíticos que hoy apoyan a Abelardo de la Estrella.
0: Bueno, ahí está, prácticamente tres puntos que son fácilmente, digamos, congruentes con el programa de gobierno de Cepeda, ¿no? Recuerden que él habla de la justicia, meter presos a los corruptos, y Cepeda habla de un programa complejo que trabaje precisamente en la investigación sistémica de la corrupción en Colombia y que se acaben las penas blandas para los políticos corruptos. Que incluso recuerden que designó para esa tarea al ex magistrado de la Corte Suprema que metió preso a más de un parapolítico, el señor Iván Velásquez. Así que ahí va bien. En el segundo tema, el tema del estar de acuerdo con los diálogos de paz, bueno, esa es la estirpe de Cepeda, siempre ha tenido esa intención, ha trabajado por eso en el país, pero de no darse así, bueno, que no le quede grande Mordisco ni Calarcá, como no le quedó grande a Uribe, que lo metió en aprietos. No veo problema. Y el tercero tiene que ver con la base social, el crédito flexible para tumbar el gota a gota, que también es un programa que ya incluso el gobierno nacional viene adelantando. Así que aquí está digamos, es esta adhesión a través del movimiento que representa Botero con su fórmula vicepresidencial, Carlos Fernando Cuevas, no va a ser ningún problema para que se sume, ¿verdad? Ok. Bueno, amigos, en otra información vemos aquí, por ejemplo, una de las cosas más desagradables del señor de la Espreya. Y creo que estas cosas son las que estoy notando, no sé qué están pensando ustedes en estos días después de las elecciones. El triunfo, porque quedó de primero Abelardo en la primera vuelta, creo que despertó gran preocupación en diferentes sectores en el país, pero tremendamente. Tal vez porque no se pensó que este personaje llegara a tener esa cantidad de votos, y esto preocupó. Y esas preocupaciones no solamente se basan en las propuestas inviables, torcidas y dañinas para la nación, sino sus posturas personales. Un jefe del gobierno no puede decir lo que ustedes van a escuchar ahora de sus contrarios, porque esto sería una muestra de que este personaje es extremadamente peligroso para los que son su oposición. Escuchemos. Esta es una entrevista que le hacen en un medio de comunicación radial.
2: Y entonces, estos oligofrénicos que todavía siguen a Gustavo Petro, porque eso es lo que son los petristas, imbéciles, porque no se puede explicar de otra manera, ante la evidencia.
3: Pero Abelardo, esto de tratar de imbéciles a los petristas ya se sale un poco de...
2: No, pero
3: de
2: es la verdad.
3: Y de las palabras.
2: No.
3: El hecho de que uno no esté de acuerdo con una ideología no lo pueden calificar también de
2: imbéciles. No, pero es que no es ideología, son hechos. Ojo, no es un tema de ideología. Es un tema de principios.
3: Pero
2: aquí hay una brecha. Imbéciles. No, los que siguen con Petro hoy... Perdóname, Gabriel, son imbéciles.
4: No es aceptable.
2: Bueno, pero
4: es lo que tengo que decir.
2: Si tú ante eso sigues creyendo que ese es el cambio,
4: no se le puede decir.
2: Yo lo puedo decir porque a mí me gusta hablar sin anestesia.
3: Entonces
2: no es momento de contemporizar, es momento de sacar la carta y de braviar. Es mi forma de decir las cosas y así lo digo porque te digo algo. Te digo una cosa, Gabriel, y con todo respeto. Yo soy la clase de tipos que dicen lo que piensan.
3: Sí, pero con todo respeto.
2: Esas buenas formas, no, pero perdóname.
0: ¿Qué tal, amigos oyentes? Eso, este pedacito ya es suficiente para una persona sensata, la persona sensata. No necesita ser petrista para notar que aquí hay un peligro. ¿Cómo vas a decir a quienes apoyan al presidente Petro, petristas, vamos a decirle así, más que al presidente Petro? Yo sé que las personas que lo apoyan lo hacen porque defienden sus políticas. No están adorando una figura, están adorando lo que ese personaje ha hecho con ciertos sectores del país, y esas personas están en su derecho de hacerlo. Estamos en democracia, así de sencillo. Pero tú no puedes llamar a esas personas de la manera en que lo hizo en esta entrevista el señor Abelardo, imbéciles. Y una reacción, y aplaudo la reacción de los periodistas al decir, no puede ser, usted no puede referirse en estos términos a una persona que piense diferente a usted. Y él dice, me perdonas, pero yo hablo así. ¿Cómo así? Es decir, ¿dónde está la capacidad de este personaje de analizar que está cometiendo un error, de que está siendo impositivo sobre otra idea? Imagínese a una persona como la que acaban de escuchar, con poder, con el poder de las armas, porque recuerden que un presidente es el jefe de las fuerzas militares de nuestro país o de cualquier país. Entonces, si considera imbéciles a quienes apoyan a otra idea política, imagínese usted qué puede hacer con esos imbéciles. Vamos a escucharlo otra vez para que no vayan a creer que es inteligencia artificial.
2: Y entonces, estos oligofrénicos que todavía siguen a Gustavo Petro, porque eso es lo que son los petristas, imbéciles, porque no se puede explicar de otra manera, ante la evidencia.
3: Pero Abelardo, esto de tratar de imbéciles a los petristas ya se sale un poco de...
2: No, pero es la verdad.
3: Y de las palabras.
2: No.
3: El hecho de que uno no esté de acuerdo con una ideología no lo pueden calificar también de
2: imbéciles. No, pero es que no es ideología, son hechos. Ojo, no es un tema de ideología, es un tema de principios.
3: Pero
2: aquí hay una brecha. No, los que siguen con Petro hoy... perdóname Gabriel, son imbéciles.
4: No, no es aceptable.
2: Bueno,
4: no,
2: pero es lo que tengo que decir yo. Si no. Tú ante eso sigues creyendo que ese es el cambio, yo lo puedo decir porque a mí me gusta hablar sin anestesia.
3: No
2: es momento de contemporizar, es momento de sacar la casta y de braviarle. Es mi forma de decir las cosas y así lo digo porque te digo algo. Te digo una cosa, Gabriel, y con todo respeto. Yo soy la clase de tipos que dice lo que piensa.
3: Sí, pero con todo respeto.
2: Esas buenas formas, no, pero perdóname.
0: Entonces dice, yo te voy a decir algo con todo respeto. Yo digo lo que pienso. Pero fíjate lo que la contrariedad. Yo te voy a decir algo con todo respeto. Ahora, si te vas a referir a los petristas, tienes que hacerlo con todo respeto. Y con todo respeto es, señores que sigan al presidente Gustavo Petro, con todo respeto, no estoy de acuerdo con sus posturas, porque considero que tal, ya, pero tú no puedes decir, los petristas son unos estúpidos. Ya, con esto, para mí, yo no necesito saber su fórmula vicepresidencial, no puedo. No porque sea petrista, sino porque ya me imagino lo que viene en un país que ya tiene una historia cuando estigmatizó al contrario, sobre todo en los tiempos de Álvaro Uribe. Ya supimos qué pasó. ¿O ustedes dónde estuvieron cuando supimos que, por ejemplo, las altas cortes, cuando comenzaron las investigaciones contra miembros de su gobierno, contra políticos cercanos a él, comenzó a espiar a las cortes, les metió micrófonos a las altas cortes para tener cosas en contra de ellos y joderlos? ¿Cuántos periodistas se sintieron perfilados, amenazados, que tuvieron que irse? ¿Cuántos a partir del brazo de seguridad del señor Álvaro Uribe, llamado en aquel entonces el DAS, fueron asesinados, amigos oyentes? Y condenas que hay ya sobre varios directores del DAS. Amigos, no se puede. El opositor para personas como Abelardo, como el señor Uribe, deben estar debajo de la tierra, según ellos. Y lo hacen. Y esta parte que ustedes acaban de escuchar muestra con claridad qué es lo que este personaje piensa. No, amigos, no puede ser. No puede ser que un país de tanta gente bonita, tanta gente hermosa, pueda estar pensando siquiera que esto es una posibilidad. Habrán personas, claro, pero que no seamos la mayoría. Por favor, pueblo colombiano, no te vayas a equivocar de esa manera. Por favor. Esta es otra reacción de lo que viene sucediendo en el país. Escuchemos esto de esta persona que pensaba una cosa, pero luego piensa otra. O sea, avanzó.
5: ¿Qué vaina? ¿Nos fuimos pa'l carajo? Hace 4 años me mudé de vuelta a Colombia y era más derecho que una flecha. Estaba indignado de que mi país hubiera elegido presidente
6: a un guerrillero drogadicto travesti.
5: Me parecía casi imposible, pero si la mayoría de la gente de mi círculo lo decía, iba a ser verdad. Pero como la política no era lo mío, no le paré muchas bolas, en plan, ¿qué vaina? ¿Nos fuimos pa'l carajo? Pero igualmente me generaba curiosidad saber cómo sonaba un presidente guerrillero drogadicto travesti cuando hablaba, porque en algún momento iba a tener que hablar. Seguro iba a ser un desastre. Entonces lo busqué en redes y me sorprendió lo que decía. Sabía mucho de geografía colombiana, citaba teorías económicas modernas, hablaba de respeto y hermandad. Pero fue su elocuencia la que me impactó más, su claridad de pensamiento. No hablaba como un drogadicto violento, sino como alguien consciente de los problemas del país. Alguien como ningún otro político colombiano que yo hubiera oído hablar. Y me pregunté por qué a alguien le interesaría hacer ver a esta persona como alguien que no debía gobernar. Durante 4 años he ido encontrando la respuesta a esa pregunta, no solo en la historia de Colombia, también en la del mundo. Los ultrarricos han conspirado a lo largo de la historia por evitar que haya justicia e igualdad, porque eso no es bueno para los negocios. La guerra, las drogas y la desigualdad son excelentes fuentes de dinero para los poderosos, quienes se apropian de los medios de comunicación para manipular la opinión y hacer posible que su régimen inhumano continúe por siempre. Es lo que ha pasado en Colombia por décadas y lo que ha pasado en cientos de países afectados por la misma razón. Requirió que me informara mucho de historia y de la actualidad sociopolítica para entender que solo hay una razón por la que vale la pena luchar: la igualdad. El respeto por la idea de que todos los seres humanos somos igualmente importantes, y así también las especies animales y el medio ambiente. Por encima del beneficio económico, hay que proteger la vida. Actuar con violencia contra la gente, los animales y el medio ambiente son ideas que rechazo de corazón. seguir el camino político de quienes cometen actos de injusticia en favor de privilegios económicos para unos pocos, así se escondan y se disfracen, es algo que nunca haré. Eso aparentemente me hace de izquierda, y como ahora lo reconozco públicamente, he recibido todo tipo de reacciones, algunas de respeto, aunque no estén de acuerdo, otras de violenta condenación, ataques personales. ¿Por qué? Cada cual es dueño de su identidad y el respeto por la identidad del otro es el principio de la convivencia y del progreso. Nadie debería temer hacer y pensar como quiera mientras respete a los demás. Vinimos a este mundo a dejarlo mejor de lo que lo encontramos, y hoy siento que estoy en el bando correcto para lograrlo. Y eso, a pesar de las críticas, el acoso y las burlas, me hace sentir muy orgulloso de votar por un país donde uno no tenga que esconder quién es y en qué cree.
0: Me pareció interesante la reflexión en el sentido de que expresar de que estás en favor de la defensa de la vida, en la defensa de mejorar los índices de desigualdad que ayer hablábamos, entonces inmediatamente te hace de izquierda, ¿no? Y cuando tus amigos en las redes sociales, porque pues uno puede expresar esto en lo que hoy es el mundo virtual, tus amigos y conocidos, tus seguidores, en el caso mío, pues que además de mis amigos, la gente que ve los programas reacciona, ¿no? Reacciona y dice, ah, este man ahora es de izquierda. Ay, este man es de guerrillero. Ay, este man se jodió. Ay, este man se toteó. Pero, amigos oyentes, tenemos que llegar a la libertad de entender que a partir de lo que descubramos, lo que entendamos en la investigación, en la sensatez de la investigación, del análisis, pegado no al relato, sino a los datos, debe quitársenos ese temor, debe quitársenos esa pena respetando al otro, respetando a la postura del otro, pero haciéndole al otro respetar la mía. Hace unos días, ustedes saben que yo hago pues los cortos, aquí donde hago toda la pedagogía del programa, ¿no? De Visión Noticiosa, y pues la publico en las redes sociales de Radio Cultural Planeta Conciencia, pero también las comparto en mi perfil personal, ¿no? Mi perfil personal tanto de Facebook como de TikTok, que apenas lo abrí hace un par de meses atrás. Y en una de esas publicaciones alguien me escribió, y quiero leerles eso. Aquí creo que es este. Déjenme buscarlo porque quisiera hacer una reflexión sobre esto. Yo a este amigo, porque pues es alguien que está ahí en mi red social, le contesté. Aquí está. Él se llama, bueno, no importa decirle el nombre. Voy a ponerlo acá. Acá, voy a ponerlo. Me dijo Neil, cuidado con pisar arenas movedizas, profundizar más tu estudio porque pareces aliado de Petro. Nosotros somos buscadores de la verdad, es delicado tocar la política, poder de la mentira. ¿Ok? Lo de siempre. Y amigos, para ser sinceros, yo les voy a ser sinceros como lo fui con otra persona que me hizo el mismo señalamiento. Esta persona no me está reclamando en sí que yo toque la política porque sea un poder de mentira. Estoy seguro que no. Estoy seguro que no. Lo que estoy seguro es que parezco aliado de Petro. Es decir, que si yo hubiese opinado, no de Petro, sino de otro, en la política, no hubiera escrito nada. Pero como es por Petro y el odio que en este país aparece, inmediatamente utilizo la justificación de que la política es mentira para desvalorizar mi postura. Entonces yo les voy a decir a todos los que piensan esto, a todos los que... No, y ojo, no lo voy a decir por mí, yo soy un ejemplo, me voy a poner como ejemplo, porque yo sé que ha pasado con usted también. Usted es una persona buscadora de la verdad, como dice acá, porque pues ustedes saben que además de Visión Noticiosa, hago un programa de investigación llamado Descubriendo, donde se tocan otros temas. Entonces, él dice que por ser buscador de la verdad, yo no debo ser aliado ni de Petro, porque la política es una mentira. Yo le contesté lo siguiente, con todo el respeto, porque no podemos caer en lo que hizo Abelardo en la entrevista que les mostré. Y yo le dije, ¿y cuál es el delito espiritual en opinar y tomar posición como ciudadano en la realidad nacional? ¿Cuál es el delito espiritual? ¿Cuál es el castigo de Dios en hacerlo? Así como dices que el poder de la política es el poder de la mentira, también lo es la economía. Y eso no te inhabilita para que salgas a trabajar todos los días para buscar el dinero de tu sustento. Son poderes que, aunque sepamos lo que son, se hacen inevitablemente parte de nuestras vidas. Y si no lo atendemos, esos poderes lo harán de nosotros, y muy mal. Y para terminar, el relato de que no hay que meterse en política es motivado por aquellos que gobiernan nuestros pueblos desde la política, para que el ciudadano les deje el camino libre y saquear todo. Así que, mi querido hermano, seguirás viendo mi atención en lo social y político de mi país y del mundo. Y si eso no es de tu agrado, recomiendo ignorar cada publicación, pero de mi parte lo seguiremos haciendo. Saludos. Entonces, ¿por qué las personas que me siguen, o que lo siguen a ustedes, para que no sea algo solamente enfocado en mí, porque uno habla, entre comillas, de verdades y de cosas distintas a esto, no debe meterse en política? Porque sabemos que la política es mentira, que la política es lo mismo, lo que ayer hablé. Precisamente por eso. Es que esa es la justa razón, el preciso motivo, una de las claras razones por las que lo debemos hacer. Porque se convirtió en una mentira. Porque se convirtió en una manipulación. Y quienes estudiamos y leemos, entonces debemos saber que también, así como se advierte esto, se nos advierte generar transformación. ¿Y cómo se genera la transformación? ¿Desde el rezo? ¿Desde la oración? ¿Desde qué? Es desde la acción, justamente donde está el problema. Para estas personas que investigan, les digo, si Jesús vino a denunciar un poder oscuro dentro de Israel, ¿para qué se puso en esas? Mejor se hubiese ido para donde todo está sabroso. Porque ¿para qué meterse en política? ¿Para qué meterse con religión? Si todo eso es del demonio, ¿no? Y fue precisamente donde estaba el problema. A enfrentar ese problema y denunciar ese problema. Entonces, este amigo le hubiese escrito, si hubiese en redes sociales en el tiempo de Jesús, lo siguiente. Oye, Jesús, tú que eres un buscador de la verdad, ¿por qué te metes a cuestionar y a señalar a la política, a la religión, si esa vaina es mentira? ¿Qué lidera eso? Hombre, a la abogada, hombre. Yo vine fue a esto. Yo soy un ser de transformación. A la pendejada, lo que tú estás haciendo es fanatismo. Ve a la locura. Vaya, vaya. Entonces, es eso. Se lo digo a este compañero, le digo, hey, no me lo estás diciendo porque hablé de política. Pucha, lo puedo asegurar con la claridad que me da la intuición del corazón. No lo dicen por eso. Lo dicen porque parezco aliado de Petro. No, yo no soy aliado de Petro. Yo soy aliado de las políticas que traigan beneficios para todos. Ahí sí estoy yo firme. No para como el otro. Firme para apoyar eso. Que lo haga Petro. Entonces, lo apoyamos. ¿Y cuál es el problema? Yo eso no le veo un problema. Entonces, estas son las posturas típicas del fanatismo. De que esto no lo puedes hacer. Es como cuando, es que hey, cuando estás en la iglesia por allá, dice, no bailes. ¿Por qué? Porque bailar es malo. Entonces, no bailas. Hey, no tomes esto, porque esto es malo, lo castiga Dios. No, aquí no somos religiosos ni nada de esa pendejada. Son las 9:37, amigos oyentes. En vivo compartiendo las noticias con ustedes en Visión Noticiosa, la otra cara de las noticias. Vayan dejándonos sus comentarios. Precios de alimentos en Colombia se mantienen estables según el reporte del DANE. Buena noticia, porque los datos divulgados por la directora del Departamento Administrativo Nacional de Estadísticas DANE, la directora Piedad Urdinola, evidencia que durante los primeros meses del año 2026, los precios de varios grupos de productos de alta demanda entre los hogares colombianos han mostrado una tendencia descendente. Las caídas más significativas se han observado en el grupo de legumbres, cuyos precios acumulan una reducción cercana al 3% entre enero y mayo de este año. De igual manera, el índice de precios al consumidor, elaborado por el DANE, muestra una desaceleración en la inflación de frutas, aceites y carnes durante ese mismo periodo. En las ciudades principales, como Medellín, el DANE reportó que durante mayo el precio del tomate presentó una disminución promedio del 25%. A su vez, los plátanos registraron una caída del 7%, la papa bajó más del 2% y la carne de cerdo, junto con sus derivados, redujeron sus precios a 1.7%. El organismo estadístico también resaltó el comportamiento observado en Riohacha, donde durante mayo se registraron reducciones en los precios de varios productos básicos. Entre ellos se encuentran los plátanos, con una disminución del 2.43%, los quesos y productos similares con una caída de 0.77% y el arroz, cuyos precios retrocedieron en 0.44%. Durante mayo del año 2026, en total, un total de 15 capitales de departamentos presentaron una inflación anual por debajo del promedio nacional, que se ubicó en 5.8%. Entre las ciudades con este comportamiento se encuentran Bogotá, Neiva, Ibagué y Popayán. Asimismo, las ciudades de la región Caribe han mantenido las menores variaciones inflacionarias en los últimos 12 meses. Barranquilla reportó una inflación de 4.5%, Valledupar de 4.4%, Santa Marta 4.2% y Riohacha registró la cifra más baja de inflación con un 3.2%. Entonces, ¿qué significa? Téngalo en cuenta. Las medidas del guerrillero desgraciado, hay gente que no le gusta que uno le diga así, sino que le estoy hablando para los que le dicen así, ¿no? Eso no es para usted que está de acuerdo con él, para el que no está de acuerdo. Entonces, las medidas del guerrillero desgraciado, mira cómo están dando resultados. ¿Qué tienes para decir contra eso? Miren la indignación que hay gente ya vamos a ponerlo más amplio, esta indignación que hay gente allá en Nariño con las locuras que dice Abelardo.
7: Compatriotas del departamento de Nariño, en la primera vuelta ganó ampliamente en ese departamento que está en mi corazón y en la historia de mi familia, el heredero del régimen de la FARC y del ELN, Iván Cepeda. Yo tengo una historia con Nariño impresionante. Un tío bisabuelo mío fue el fundador de ese departamento.
8: Yo creo que es totalmente mentira lo que está diciendo, porque jamás he sabido que un Del Espreya haya fundado el departamento de Nariño. Aquí se creó a comienzos de 1900 y hasta donde yo sé, pues Julián Buccelli fue el que fundó nuestro departamento.
7: El gobierno de Petro no les ha cumplido nada a ustedes. Todo lo contrario, más pobreza.
8: Que Gustavo Petro se haya olvidado de este departamento, pues es lo más inaudito que puede ser, porque en educación ha hecho universidades en barbacoas, en Tumaco, está proyectada la creación de una universidad en el Charco, hay una universidad nueva en Ipiales, y en obras de infraestructura pues se adelantó el dragado del muelle marítimo en Tumaco, y gracias a eso están llegando buques de gran calado con combustible y con mercancía, algo que nunca había pasado, porque antes sí éramos olvidados del gobierno central. Yo creo que este gobierno, ¿verdad?, verdaderamente se ha preocupado. En el turismo, pues yo creo que es impresionante la cantidad de visitantes que vienen a los carnavales, tanto así que no da abasto la capacidad hotelera, que los turistas tienen que buscar albergues en Chachagüí, en municipios aledaños, lo mismo en Tumaco con las playas. Jamás habíamos tenido un gobierno que nos apoye tanto. Y en la agricultura lo mismo, yo creo que las exportaciones de agroindustria de nuestro país son impresionantes. El agricultor contento porque al terminar el periodo de Iván Duque, como estábamos comprando abono a 330,000, hoy lo estamos comprando a 122,000 pesos, y la gente se dedicó a sembrar café porque pues es muy rentable ahorita producir café y papa y leche, todo el doctor Abelardo de la Espriella, pues que creo que vino a conocer este departamento ahora que es candidato a la presidencia, porque antes pues lo habíamos oído cuando nos estafó y asesoraba en el DMG. Pues invito a que todos tomemos conciencia, yo creo que el progresismo tiene que continuar y me la juego por la vida.
0: Entonces, miren la mentira con la que sale Abelardo, que un familiar de él fue de los fundadores del departamento del Nariño y que por esa razón deben votar por él. Además, porque La vez pasada, en las elecciones del 31 de mayo, ganó el heredero de las FARC. Y sigue diciéndole eso, ¿no? Ni habrá conocido en su vida a Nariño. ¿Cómo? Si él le parece en esos departamentos, en la zona, la, digamos, la Colombia profunda, la zona rural, eso le parece corronchera, como decimos acá en la costa, porque él es de los Miami, él es de Italia, tal, de la Toscana italiana, que es bonita, ¿eh?, por cierto. Pero entonces, a decir ahora que un familiar de él fue de los fundadores, ay hombre, Abelardo, voy a estar diciendo estupideces. No estupideces, mentiras y manipulación de un personaje que se ha caracterizado por eso. Bueno, una excelente noticia, hermosa, fantástica, aplaudible noticia. Santiago Uribe se entregó a la justicia para cumplir condena de 28 años. El hermano del expresidente colombiano Álvaro Uribe se entregó ayer martes en la noche a la policía para cumplir su condena de 28 años preso por paraco, no joda. Santiago Uribe, mi hermano, llegó por sus medios a una comisaría de policía como para decirle: ¡ay, qué bueno se entregó! ¡Qué persona tan buena se entregó solo! ¡Ay, cómo son los Uribe tan buenos que se van y se entregan solos! ¡Payasos! La corte ratificó que el hermano del expresidente cometió el delito o los delitos de concierto para delinquir y homicidio, a ambos agravados al participar en la conformación de los 12 apóstoles, un grupo paramilitar que nació en Yarumal, departamento de Antioquia, y también de estar implicado en 1994 en esa población de un hombre identificado como Camilo Barrientos. Oye, qué casualidad, nada más, no vayan a creer ustedes cosas extrañas, por favor, pero qué casualidad que ahora un hermano del señor Álvaro Uribe, qué casualidad, sea metido preso por paraco. Oye, pero cómo lo persigue eso, qué mala suerte de Uribe, un señor que no merece tanta cosa. Hay que lo investigaran de a fondo para que veas tú que va a salir como el jefe de todo eso. ¡Ay, amigos! Bueno, de esta manera ustedes pueden impulsar nuestro informativo.
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0: 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Ayer, como les decía, con Trini estuvimos estudiando a un personaje muy interesante, Bochica, aquí en Colombia. Fue un hombre que llegó hace miles de años a esta región para enseñar sobre agricultura, sobre orfebrería, manejo de los metales, también conocimientos de organización social, amigos oyentes. Y yo quiero hacer aquí un análisis. Resulta que cuando estamos en el proceso de búsqueda, nos gusta ir hacia los ancestros porque pensamos que en ellos hay más sabiduría de lo que hoy puede existir. Claro, por supuesto, ¿cómo no? Y entonces encontramos en el caso colombiano a Bochica. ¡Wow! Una historia impresionante. Se puede analizar desde lo que dejaron las narraciones ya contemporáneas, o se puede hacer el análisis también desde la óptica exopolítica, que es la que analizamos en Descubriendo. Y en ambas vamos a encontrar un personaje muy especial, muy muy especial, que les enseñó muchas cosas poderosísimas a nuestros ancestros en lo que hoy llamamos América o lo que hoy llamamos Colombia, porque ya habíamos estudiado a Viracocha y a Quetzalcóatl. Y amigos, resulta que entre las cosas que él o ellos, porque fueron varios los que llegaron aquí, les enseñaron a nuestros pueblos ancestrales, fue una organización social, una forma de estructurar su sociedad. Entre ellas, la aplicación efectiva del comunitarismo, de la complementariedad, del valor justo de todos los seres humanos en armonía con la naturaleza. Esos principios son fantásticos porque permitieron a estas tierras, en aquel entonces, no participar en las aspiraciones que allá en el viejo mundo sí se hacían, las aspiraciones imperialistas. No, eso no se hacía por estos lados, porque quienes acompañaron como guías a estos pueblos ancestrales les enseñaron cosas diferentes. Entonces, no eran solamente conocimientos espirituales, del universo, o de agricultura, o de ciencias, matemáticas, les enseñaron todo eso, sino también conocimientos sociales. Y cuando usted habla de organización social, está hablando de política. Yo sé que usted ese término tiene un berrinche, pero bueno, sí, hay que organizarse socialmente, y dentro de eso, ellos prepararon líderes que siguieron su labor, porque entendían que el liderazgo va impulsando a los seres humanos, o mejor, la guía va impulsando a los seres humanos. Entonces, en la actualidad, hablamos mucho de los ancestros, hablamos mucho de personas como Bochica, pero ya en la realidad nacional no queremos impulsar aquello que pueda parecerse a lo que Bochica enseñó, el amor a la tierra, y dejamos que alguien que viene en lo social a destruir la tierra lo haga, o porque no participo porque a mí no me importa eso, o porque participo porque creo que eso es lo mejor para hacer dinero. Pero si conozco a Bochica y entiendo que hay que conectarse con la tierra, tener una organización de respeto con ella y con los demás, oye, yo no apoyo eso y me sumo a lo que pueda detenerlo, soy congruente con lo que sé. Esa es la diferencia de saber mucho y no hacer nada, o saber mucho y hacer algo. Esa es la diferencia. Bien, entonces, bueno, ahí está aquí está el programa. Se llama Bochica, el maestro estelar de Colombia. Véanselo, estuvo muy interesante. Y también les recomiendo el short que hicimos ayer sobre Son Cepeda y Abelardo, dos caras de una misma moneda. Prepárate para esta respuesta de, digamos, amigos oyentes, lo que estamos haciendo en este trabajo pedagógico. Vamos ahora con las noticias de Latinoamérica.
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0: Bueno, vamos a América Latina. Resulta que acusan al embajador de Estados Unidos en Perú de injerencia electoral. ¡Ay! ¡Qué casualidad! ¡Qué sorpresa! Me encuentro sorprendido con esta noticia. un embajador estadounidense metiéndose en las elecciones de un país latinoamericano. ¡Qué raro! El gobierno del presidente de Perú, José María Balcázar, recibió este martes una petición contra el embajador de Estados Unidos en Lima, Bernie Navarro, para que se le declare persona no grata por presunta injerencia en los asuntos internos del país. La acción fue impulsada tras declaraciones públicas del diplomático sobre el proceso electoral peruano. La demanda fue oficializada este martes por Javier Ildefonso Carreño, abogado del expresidente Pedro Castillo, en la cual además pidió que la embajadora o el embajador sea expulsado del territorio nacional y que se le otorguen 24 horas para abandonar nuestro país bajo apercibimiento de expulsión, según consta en el documento presentado ante las autoridades. El recurso sostiene que Navarro vulneró la soberanía nacional al afirmar que continuaría monitoreando el proceso electoral, como si eso le tocara a él, hasta que se anuncien los resultados oficiales. ¡Qué abuso! Pese a no ser ciudadano peruano ni funcionario autorizado para intervenir en procesos internos, para el demandante estas expresiones constituyen una intromisión incompatible con la normativa peruana. Así que, igual que en Colombia, como lo hizo Bernie, pero Moreno, un colombiano que ya es gringo, porque tiene la ciudadanía y juró lealtad a Estados Unidos, ahora un Bernie, pero no Moreno, sino un Bernie Navarro, embajador de Estados Unidos allá en Perú, se están metiendo en política nacional. ¿Por qué? Porque en ambos países se está disputando la cuestión de izquierda y derecha. El candidato de izquierda en Perú es el señor Sánchez y aquí es Cepeda, y el de derecha ya es la señora Keiko Fujimori, hija de el ultraderechista preso por eso, porque lo condenaron en su país por ser un peligro, el señor Fujimori, y que en Colombia es el señor Abelardo. Entonces se están metiendo porque quiere que en ambos países quede gobernado por el señor Abelardo y la señora Keiko Fujimori. Los resultados todavía no se conocen. Se dice que hasta el conteo, como va, amigos de Visión Noticiosa, el candidato izquierdista Sánchez va arriba apenas con una diferencia de 40.000 votos. Eso está absolutamente reñido, mostrando pues la polarización que hay también en la votación en el Perú. Por lo tanto, van a hacer todo lo pertinente, como lo dijo este señor Bernie Navarro: voy a estar pendiente hasta que se acaben las elecciones. ¿Y quién carajo dijo que a ti te importa eso? Usted tiene que aceptar la voluntad popular, gane quien gane. Como quien dice, para que gane Keiko. Ah, pero cuando otro se mete, entonces si sale todo el mundo se indigna. El presidente de Argentina no entendió esta película para niños. Vamos a vernos qué nos dice Diego Rusarín sobre un análisis estúpido que hizo el presidente Milei.
2: Presidente de Argentina no entendió Monsters, Inc. El presidente Javier Milei aprovechó el momento de atención global de que estaba desregulando la inteligencia artificial y nos compartió su interpretación de una película muy profunda. Se llama Monsters, Inc., que es una película donde unos monstruos de otra dimensión se meten a los cuartos de los niños en la madrugada para asustarlos y después cosechan el poder de sus gritos y transforman esos gritos en energía. Y el presidente Ponciduende Javier Milei decidió compartirnos su interpretación filosófica de la película Monsters, Inc. Vamos a escuchar.
0: Entonces escucha bien lo que él dice, pero dice: yo sé que... dice él, vamos a ver lo que dice acá.
2: Filosófica de la película Monsters, Inc. Vamos a escuchar.
0: Yo sé que va a ser polémico lo que voy a contar. Pero hay una película que es hermosa que se llama Monsters, Inc. Es fabulosa la película. Pero porque era como una fábrica que se dedicaba a asustar niños. ¿Y cuál es la trama de la película? Que va un monstruo y quiere asustar a una nenita. Y la nenita lo mira, se ríe, se le mata de la risa. Es decir, el día que lo saquemos la carreta a los monstruos, colectivistas, este país va a ser definitivamente libre. Y va a ser grande nuevamente.
2: Entonces, según este güey, el problema de Monsters, Inc. es que los malos, los monstruos, eran colectivistas. En la cabeza del Ponzi Duende, los malos son los monstruos colectivistas. Y una vez que le saquemos las máscaras a los monstruos colectivistas, vamos a ganar. Lo que Javier Milei ignora de una película infantil que debería de entender un niño de 6 años, que claramente Ponzi Duende no pudo entender, es que la película se resuelve porque los monstruos toman los medios de producción, Javier Milei. Al final, los monstruos sacan al capitalista, se apropian de los medios de producción y se dan cuenta entre ellos que son los expertos en la fuerza de trabajo, que la risa de los niños produce más energía que su llanto, y a través de la propiedad democrática y administración proletaria de la empresa multiplican N veces la capacidad productiva de esa industria, porque se deshacen de los capitalistas y son los propios trabajadores los cuales directamente administran los medios de producción. Monsters, Inc. es prácticamente el manifiesto comunista, pero Javier Milei es tan tonto que logró identificar en una película que no tiene nada que ver con eso un antagonismo entre individualismo y colectivismo. Es que esto es de una habilidad descomunal. Decir que Monsters, Inc. es una película que habla de los peligros del colectivismo. No, o sea, me rindo. ¿Qué hace esta gente gobernando un país? El presidente de Argentina no entendió Monsters, Inc.
0: Entonces, hay una incapacidad intelectual evidente. Pero ahí se cumple lo que hablábamos ayer. Los protocolos de los sabios de Sion, entre otras cosas, impulsan que personajes como Milei puedan llegar a nuestros gobiernos. O personajes como Noboa puedan llegar a nuestros gobiernos. O personajes como Duque. O sea, unos discapacitados mentales. Claro, ese es el protocolo. Entonces, por eso se meten en las elecciones. Y mandan a sus representantes a meterle miedo a la gente para que vote por el loco. Por eso están del otro loco de acá, el Abelardín Pimpín. Porque son unos desquiciados. Ellos necesitan gente desequilibrada para que nuestros países sean gobernados por una vaina que no tiene sentido. Y usted tiene que identificar. No se deje engañar. Mosquito, dejaste de existir. Adiós, pues. Hey, maté un mosquito. Estamos en tiempo de lluvia y aquí estamos en clima tropical y se vienen los mosquitos. Disculpen que lo haya hecho en vivo y en directo, pero si no me si no lo mato, me pica. Es como si dejo que gane Abelardo, nos jode. Bueno, así. No vamos a destripar el mosquito a Abelardo como el mosquito. No, no. Nosotros no somos de esos. Nosotros lo hacemos a través de la democracia. Ahí hay otro. Bueno, ahorita lo destripo al mosquito. Bueno, vamos entonces, amigos oyentes, con las noticias del resto del mundo.
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0: Bueno, amigos oyentes, están en conversaciones Irán y los Estados Unidos y la tensión del conflicto no termina. Este es un diálogo sumamente frágil, ¿no? Todo sobre lo que debemos saber en el intercambio de ataques entre Estados Unidos e Irán y que mantiene en vilo aún a la región. Mucha atención porque en la noche de ayer martes las tensiones en Oriente Medio volvieron a escalar entre los Estados Unidos e Irán. En medio de los intentos por alcanzar un acuerdo de paz entre ambos países, se conoce la cronología de lo más destacado que ha ocurrido en la jornada. Vamos a ponernos al día. Están en un proceso de acuerdos de paz. Pero mientras eso pasa, miren lo que ocurre. Ataque de Estados Unidos. Estados Unidos reanudó sus ataques contra la República Islámica en respuesta al derribo de un helicóptero un Apache. La operación se ejecutó por orden directa del comandante en jefe y constituye, en palabras de Washington, una respuesta proporcional a la injustificada agresión iraní. Las Fuerzas de Mando Central de los Estados Unidos indicaron que se realizaron ataques a instalaciones de defensa aérea, estaciones de control terrestre y emplazamientos de radares de vigilancia iraníes situados cerca del Estrecho de Hormuz con municiones de precisión. Donald Trump destacó que era muy importante responder a Irán. Esa es una respuesta a la que hicieron con nuestro helicóptero anoche y creo que la respuesta debe ser muy fuerte, muy contundente. Y eso es precisamente lo que es esta, ¿no? Declaró. Pero lo que no dice Trump es que estaba haciendo ese helicóptero allí. ¿Ah? Te lo van a bajar, Trump. Según el cuerpo de la Guardia Revolucionaria, las fuerzas estadounidenses atacaron con pretextos infundados varios puntos de Haas, Sirik y Keish, causando daños en una torre de comunicaciones en Sirik y destruyendo dos dispositivos de agua en el condado. La respuesta de la agresión estadounidense, las fuerzas militares de Irán atacaron bases estadounidenses en Oriente Medio. Comunicó así este miércoles el cuartel general central del ejército iraní. Aquí se ven imágenes de la respuesta iraní. La Guardia Revolucionaria Islámica detalló que sus fuerzas navales lanzaron un ataque con drones contra la quinta flota de Estados Unidos en base allí, con base en Bahrein. Además, se confirmaron ataques contra un emplazamiento militar de la Fuerza Aérea Estadounidense en el este de Jordania. Por su parte, un alto funcionario estadounidense indicó a Reuters que se interceptaron casi todos los misiles y drones. La Cancillería iraní se dirigió a los países de Oriente Medio y les recordó su responsabilidad jurídica y moral de impedir que sus territorios sean utilizados por Estados Unidos e Israel para lanzar ofensivas contra la nación persa. A su vez, les recordó que Teherán no dudará en ejercer su derecho inherente a la legítima defensa

0: 28 de febrero. Si me das, te doy. Y ninguna cosa que me des me va a obligar a firmar lo que me dices. Por eso esto ha durado tanto. Porque Estados Unidos está acostumbrado a que el acuerdo sea conforme a sus intereses. Irán ya no quiere esa postura. Porque le demostró a Estados Unidos y al mundo que tiene fuerza para contestar. Así que Donald Trump y Estados Unidos, como suele hacerlo, utiliza el ataque, dicen ellos preventivo, pero es para presionar una mesa de diálogos. Y los iraníes, así, ¡pum! ¿Qué hacemos, pues? Le dice Irán, ¿seguimos dialogando o nos arrodillamos a ti? Bien, amigos, en Belfast hay unas grandes manifestaciones. ¿Manifestaciones? Vamos a ver. Spanish Revolution nos informa sobre lo que está sucediendo en estos momentos en Belfast. Belfast arde, y no es una metáfora. Casas de familias migrantes están siendo encendidas. Menores escondidos, la turba busca personas racializadas para aterrorizarlas y expulsarlas de Irlanda. Escuchemos. Esto lo trae el neofascismo, ¿ah?
1: Belfast arde. Y no, tristemente no es una metáfora. Grupos ultras de extrema derecha están atacando casas de familias migrantes, lanzando piedras, incendiando viviendas y sembrando el terror en barrios enteros de Irlanda del Norte. Hay menores dentro de las casas, familias escondidas, gente huyendo por miedo a ser quemada viva, y Europa otra vez mirando hacia otro lado. Todo empezó tras un ataque con cuchillo cometido presuntamente por un solicitante de asilo. Y la extrema derecha hizo lo de siempre, convertir un crimen individual en una excusa para señalar a miles de personas inocentes. Castigo colectivo, racismo organizado, violencia política. Porque el fascismo nunca aparece diciendo «soy fascismo». Aparece hablando de seguridad, de fronteras, de defender el país.
2: England for the English!
3: England for the English!
2: England for the English!
3: England for the Europeans!
1: Y mientras algunos políticos y tertulianos llevan años alimentando el odio contra migrantes y refugiados, otros ahora fingen sorpresa cuando las turbas salen a quemar casas. Esto no va de convivencia, va de deshumanización. Va de una sociedad que empieza a aceptar como normal que hay personas a las que se puede perseguir, expulsar o quemar por su origen, por su color de piel o por haber nacido en otro lugar. Va de una sociedad entera aceptando el fascismo que viene.
0: El odio al migrante. Eso lo está impulsando la política ultraderechista en Europa. En el caso de América no funciona así porque pues acá no vienen migrantes. O sea, no se vienen de allá para acá. Pero como la historia determinó cierto futuro, en el sentido de que el colonialismo generó unas desigualdades en las colonias, pues las colonias en la actualidad buscan refugio en esos países colonizadores. Cuando una persona se va para el Reino Unido, se va para España, se va para Francia, está yendo a buscar lo que la colonización negó de este lado. Así que, señores europeos, usted que me está escuchando y vive en Europa, el que a su país llegue un extranjero es la consecuencia de la actitud colonialista de su pasado. Es la consecuencia, es lo que se llama en una ley universal causa y efecto. Usted, para que lo entienda, debe recordar que pudieron haber sentido los nativos, los originarios de los pueblos que vieron llegar a los extranjeros sin pasaporte, sin visas, sin nada a nuestros territorios y saquearlos. Tuvieron que sentirse mal, ¿verdad? Tal vez tan mal como se sienten ahora porque llegaron los migrantes a buscar empleo. Y una situación que es reprochable, como sucedió en Irlanda, en el que un migrante hizo un ataque con cuchillo, no puede hacer que usted generalice a toda esa comunidad migrante como un peligro. Y además, de pasar a las palabras, a los hechos, incendiando las casas de estas personas. Porque a usted no le hubiese gustado que la historia sea al revés. Por lo tanto, usted, para entender la migración, tiene que entender ante la historia. ¿No la conoce? Tal vez porque en sus países, en Europa, no se la enseñan como realmente ocurrió.

0: Ustedes cometieron un genocidio cuando vinieron. Hace mucho tiempo, claro. Ustedes no son responsables hoy. Es claro y estamos de acuerdo. Pero las consecuencias culturales, las consecuencias económicas y sociales apenas están saliendo. Y los resultados o las consecuencias es que los migrantes querrán llegar allá. Ahora, ¿qué deberían hacer los políticos de sus países? No tener discursos de odios como lo hace, por ejemplo, en España Vox, o también los ultraderechistas de la señora Meloni en Italia, o en cualquier lugar de Europa. Más bien, ¿por qué no se ocupan en generar situaciones convenientes en la economía de los países de Sudamérica, por ejemplo, o del África, para que el mejoramiento económico de las condiciones de vida de nosotros acá no nos dé ni siquiera la idea de irnos por allá? Además, no se metan con nuestra política económica nacional. No utilicen los relatos mentirosos para que votemos por uno sí o por otro no. Déjennos ser libres y ayúdennos. Trabajemos en conjunto para potenciar nuestras economías. Y seguramente nadie querrá dejar su casa, su familia y estos hermosos países para irse para allá. Se los aseguro. Pero no es incendiando ni mirándolos feo. Vámonos entonces con el chat. Vamos a leer lo que ustedes dicen.
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0: Bueno, yo los voy a leer a todos, ¿ok? Voy a leer todos los mensajes, que no se quede ninguno. Pero ustedes a cambio van a dar el me gusta a todos. Y a los que estén en diferido, que se pongan después, voy a leer sus comentarios ahí en la caja de comentarios y les voy a dar yo el like. Me voy a comprometer con ustedes a darle el like. Pero ustedes van a dejar el like. Vamos a comprometernos conscientemente con el like. No vayan a creer ustedes que esta es una jodantina por joder. Esta es la vida de estos canales, porque si no, YouTube los sepulta. Así de sencillo. Las políticas de YouTube en sus nuevas directrices del algoritmo, a los videos que tengan like, que tengan me gusta, no importa si tiene un solo suscriptor, no importa, ellos lo van a impulsar. Los que no, los va a sepultar. No los va a recomendar. Eso queda ahí solo para el que lo conozca. Usted que nos escucha siempre, va a estar siempre aquí. Más nadie va a llegar, porque ellos no le van a mandar este noticiero porque no tiene reproducciones, porque no tiene like. Y a ellos les interesa es que una vaina se vea para poner sus comerciales. Ah, alguien me decía, oye, yo no entro al porque ponen comerciales. Eso no solamente pasa con Visión Noticiosa, eso pasa con todo video que usted vea en YouTube, porque YouTube no es gratis. YouTube, si usted no quiere que le pasen propaganda, entonces tiene que pasarse al YouTube Premium, o sea, tiene que pagar una suscripción mensual. Entonces usted puede ver todos los videos, no solamente Visión Noticiosa, todos los videos que usted quiere y no le van a poner ningún comercial. Pero si usted lo quiere tener gratis, usted tiene que esperar que pase la propaganda. ¿Cómo hace? Así es esto, ¿verdad? Entonces, ¡ay no! ¿Qué tal? Así es. ¿No le gusta la comercial? Yo no sé cuánto vale. Creo que son 15 mil pesos mensuales la suscripción de el YouTube. No sé cuánto es. Ni lo haría tampoco. Pero si usted le incomoda tanto esos comerciales, pague el premio. Entonces está viendo este, cualquier otro medio, y no va a tener esa incomodidad. Pero, oiga, voy a leer los mensajes para que usted dé like. Dando y dando, pajarito volando, como decía el chavo. Nancy Franco está con nosotros desde Villavicencio. También Da Lux nos dice, buenos días, me llamo Dania Lucía Medina y me gusta escucharlos. Les reporto sintonía desde el corregimiento de Yapura, municipio de Piamonte, departamento del Cauca. Gracias por informarnos bien. En el municipio de Piamonte, en el Cauca, Yapura, en un corregimiento. Imagínense dónde está Dania Lucía. Fuerte abrazo, Dania, qué bueno que estés con nosotros. También Mariposa nos dice muy buenos días, informándonos. Ella está en USA. Cristina Jaraba también está en Santa Marta. Jacqueline en Bogotá. Marta García conectada, dándonos el like también. Humita conectada. Rubi Báñez desde Girón, Santander. Diego Diego Gallegos, gracias por la información. Rocío García también desde Bogotá, gracias por esta gran labor. Y Cepeda Presidente, nos dice ella. Cepeda Presidente. Rodolfo Álvarez en sintonía desde Bucaramanga. Hi Cam, nos saluda. Muy buenas noticias. También dice Ingrid Hernández. Ingrid Hernández desde Cartagena. Buenos días, un gran abrazo para todos. Edwin Castaño desde Aruba, Humita, dice, buena medida que prohíban símbolos patrios. Ingrid nos saluda también. Nelson Zambrano también desde Firavitoba, deseándonos un maravilloso día. Leti García en la Ciudad de México, un fuerte abrazo para ella. Luzmeri Vázquez en la Ciudad de Cali dice, buenos días, en sintonía. Acaba de suspender al presidente de la República hasta el 21 de junio. ¡Wow! Vamos a buscar esa noticia. Esta es buena, ¿eh? Supongo que por la intromisión en asuntos de la campaña. Yo se los dije. Bueno, que aquí estoy abriendo. Aquí dice, vamos a ver, ¿qué sigue tras la radicalización del auto para una posible suspensión del presidente Gustavo Petro? Vamos a ver qué dice. Luego de que se conociera que la Comisión de Acusación del Pacto Histórico, a través de la representante Gloria Elena Arizabaleta, pidiera la suspensión provisional de su cargo del presidente de la República, Gustavo Petro, conversó con la congresista Hernán Cadavid, quien explicó cuál es el paso a seguir para tomar la decisión contra el mandatario de los colombianos. Precisó que él, como miembro de la comisión, actuó como externo al presentar una denuncia por la participación del presidente en política. En este caso, si yo tengo calidad de demandante, no podré tener calidad de miembro de la comisión una vez se ha radicado este proyecto. Bueno, pero no es tan claro en cuanto a la información que nos dice que está sucediendo en este momento por parte de el presidente Gustavo Petro. Congresista Lirio Oribe asegura que auto de suspensión de Petro. Aquí hay otra noticia. Congresista dice que la suspensión de Petro jurídicamente no existe. El congresista del Pacto Histórico, Lirio Oribe, integrante de la Comisión de Investigación y Acusación de la Cámara de Representantes, que es la única que puede hacer estas cosas, afirmó que el auto de suspensión al presidente Gustavo Petro no se ha debatido, es inexistente. Ah, bueno, mira, eso no se ha debatido, es inexistente. El auto que presentan la Comisión de Acusaciones, donde se suspende al presidente, nunca ha sido radicado en la Secretaría de la Comisión. Pero no se ha debatido, es inexistente, parece una filtración de un borrador que jurídicamente no existe, escribió Uribe. Bueno, aquí ya hay una aclaración de acuerdo a lo que nos está comunicando Luzmeri en el chat. No existe, parece ser apenas una filtración de un borrador. Angélica Lozano, senadora de la República, recalcó en Noticias Caracol que este proyecto de auto debe ser debatido y aprobado en el Senado. O sea, todavía no puede ser aplicado con contundencia. Enfatizó en que un congresista no puede sancionar al mandatario colombiano, ya que es potestad del Congreso en general. El debido proceso es que el auto se presente ante la Comisión de Acusación después de que la Cámara de Representantes y por último al Senado. Este miércoles se conoció un auto de la representante a la Cámara, Gloria Arizabaleta, presidente de la Comisión de Acusaciones, para suspender a Petro hasta el 21 de julio a las 4 de la tarde, mientras es investigado por presunta participación en política. Pero bueno, ya se aclaró, Luzmeri, es el querer de una congresista que hace parte de la Comisión de Acusaciones, Gloria Arizabaleta, pero no es suficiente con lo que ella quiera, sino que tienen que haber otros procesos. Así que hasta el momento se va a quedar con las ganas la señora Gloria. Gracias, Luzmeri, por estar pendiente y ponernos allí. Una señora no es una definición total, apenas es un querer de una de los que pueden acusar al presidente en la Comisión de Acusaciones de la Cámara de Representantes. Nancy también nos saluda. Esta decisión del Tribunal de Bogotá es una importante medida y muy oportuna. Se le acaba la guachafa a Firmes por la Patria. También Hamilton Castillo dice, ole, saludos a todos e infinitas bendiciones, Neil. Cuando usas tu voz chillona, me da gusto escucharte. Suena muy colombiano y muy familiar. Es como escuchar a mis ancestros. ¿Cuál será esa voz chillona que utiliza? Ay, es como una caricaturización que utilizo cuando estoy tratando de hacer comprender algo, ¿no? Nancy Franco dice, sí que le convendría acabar con la JEP, a Abelardo, ¿no? El IMPEC, y que lista larga, gobernaría solo para sus compinches. ¡Qué peligro! Y cuántas personas buenas y desinformadas les apoyaría de nuevo. ¡Terrible! Carlos Mario nos saluda. Pobres familias que perderían sus empleos. ¡Gravísimo! Leonel Lavallén también nos saluda desde Ecuador. Carlos Mario dice, ese candidato de Miami es un peligro. Ese Abelardo que se quede en su vida de Miami, Florida, o allá en la Toscana italiana. Él también sigue diciendo, acertado análisis del señor Carlos Fajardo. También Rosa Yadno nos saluda. Eliana Gómez dice, las entidades que piensa desaparecer lo están pasando por los canales privados. 39 entidades a los extranjeros. ¿Para que vea usted? Ya esta denuncia la hace Noticias 1. También nos dice Ecología. Buen día, viendo el noticiero y justo me sale el Firmes por la Patria. ¿Será que este tipo cumple, ya que se cree el protegido y elegido de Dios? Claudia La Verde en Cali. Un saludo, Claudia. Sí, porque uno está viendo ahí, salen las propagandas del carajo este. Qué vaina tan... No, tiene que cumplir, porque si no está incumpliendo un fallo judicial, y eso es un problema, y él lo sabe. Nancy Franco también dice, imagino el país en paros todo el tiempo, en caos, y las fuerzas militares arrasando con todo lo que se les reclame derechos. Igual lo que vemos en Argentina, al final lo que se formaría es una guerra civil. Mario Osorio dice, saludos desde España, muy preocupada por que no vaya a ganar ese tipejo. María Osorio, saludos María allá en España. También Edwin Castaño nos saluda en Aruba. Gracias Neil por tus análisis tan esclarecedores. Luz Marina Zapata desde la ciudad de Medellín, mil gracias. José de las Salas aquí en Barranquilla. José también dice, estos países europeos son con gobiernos de izquierda, como por ejemplo Noruega y otros. Curiosamente, la mayoría son ateos y el nivel de homicidios y corrupción es mínimo. Porque es que el que no cree en ese Dios de los ejércitos es como pacífico, ¿va? José también dice, Neil, aquí en Barranquilla hay mucha desinformación e ignorancia. Cuando los escucho hablar, sinceramente siento lástima e impotencia porque no se puede hacer nada por esas personas. Difícil, claro, ¿no? O sea, las personas que están convencidas con Abelardo, respetarle su postura política, tienen derecho, es democracia. Hablemos con los indecisos, con las personas que no tienen información todavía, los que dicen yo soy neutral, con ellos. El abelardista fanático, amigos, no se ponga a perder tiempo. Incluso puede ser parte de su familia, y no vaya usted a enemistarse con alguien de su familia por eso. Entiéndalo, compréndalo. Edwin dice, Neil, hermano, los que tendemos a votar por la izquierda, andamos más informados, escudriñamos más. Sí, así es, hermano. Claro, este es un análisis que hago de un video que les puse donde el analista dice eso, ¿no? Jorge Isaías dice, muy buenos días, audiencia. Amanda Pérez dice, hola. José Isaías también nos comenta, la socialdemocracia es de izquierda y aquí es asociada al comunismo. Por otro lado, una postura de derecha es la democracia cristiana, muy cogida de la mano al sionismo y al fenómeno MAGA estadounidense. Gran análisis. Exactamente así, José. Nidia Rojas dice, muy buenos días para todos desde el Valle del Cauca, Colombia. Neil, lo que pasa es que hay mucha gente, además de ignorante, llena de odio, de codicia, en individualismo, que no asimila la realidad. Excelente, Nidia. El plan a nivel mundial es debilitar las democracias, infestarlas para desde adentro acabar con los estados y poseerlos. Ese es el futuro nuevo mundial, el corporativo, en la cabeza de Israel. José Isaías dice, Abelardo, si puede, utiliza Firmes por USA. Y debería, ¿no? Porque él es ciudadano americano. Oscar Marín dice, hola Neil, buenos días, reportando sintonía. Y para comentarle que el short de hoy ya está listo con lo que dijo el ingeniero. Qué bueno, ¿verdad? Oscar Marín dice, es muy importante lo que dice al comienzo. Favor revisar, gracias por la atención. Un abrazo. También nos dice Raúl Gautier, buena por el alemán. Saber discernir porque conoce, y el que conoce tiene autoridad para hablar. Tal cual. Dalcon dice, hola Neil, buenos días desde Gabarra, Catatumbo. Hernán Giraldo también nos comenta, buenos días Neil, gracias por decir la verdad, debemos ayudar al despertar de los colombianos con información verídica, verídica. Abelardo ganó por fraude. Marigú nos dice, el programa del señor Balín era genial, lastimosamente lo que lo acabó fue eso, el del Balín, ¿cómo se llama? Botero. Ponerse a decir que todo se arreglaba con Balín. Donde no se ponga con esas, había dejado tirados a todos los candidatos. Tal vez, ¿no? Sonó muy de ultraderecha. Y eso le pasó factura. Nancy Franco dice, qué susto escuchar a este sujeto. Claro, corremos un peligro. Ojalá muchos que lo apoyaron cambien de idea. Hitler les quedó en pañales. Cuando dijo, los petristas son unos imbéciles. Nidia Rojas también dice, creo que a De la Espriella lo tiene tan desquiciado oler de cerca el poder que está abriendo su propio precipicio. Solo le basta abrir la boca para vomitar su odio y prepotencia. Ni un voto para esta bestia. Marigú nos comenta, Abelardo, es la realidad que supera la inteligencia artificial. Muy buena esa. David Gaitán dice, ese abogado es un extremo rabula. No va a gobernar para nadie, sino para los clientes que ya tiene. A Raquel Fajardo nos dice, la necropolítica, una política basada en la muerte, la necropolítica que Estados Unidos e Israel implantará en destrucción y muerte con el fascista Abelardo De la Espriella, aunque mucho en Colombia se ha vivido esto y ahora se implantaría de forma directa. Bien, Raquel. También Clarisa Díaz nos dice, buenos días, saludos desde Aruba. Ese video se lo envié a una prima y le dije que por eso voto por la izquierda y no me habló más. La prima no me habló más porque voy a votar por la izquierda. No me hablaron más en la casa. Ay, carajo. David también nos dice, ese mismo lenguaje de insultos hacia la izquierda lo usan como Milei. También el tal Agustín Laje. Uy, no, ese es pesadísimo. Ese Agustín Laje es pesadísimo. El de la batalla cultural son personas que siembran odios, tal cual. David también dice, Abelardo es un tipejo repugnante y rábula. Milei se quedó corto al lado de este bandido. Nancy Franco comenta, este tigre está loco o más que Milei. Trump ni siquiera conoce el país y habla muchas mentiras. Marigú dice, ahora salió disque familia de fundadores de Nariño. ¿Qué cilantro le echa a la sopa a este loco? ¿Qué cilantro le echa a la sopa a este loco? Nidia Rojas nos dice, ¿De la Espriella habrá comido cuy? ¿Qué opina del cuy? David dice, obvio Neil, hay que culturizar al pueblo. La gente vota con el estómago o por los personajes más negadores del Cristo y ni cuenta se dan por andar englobados, creyéndose ya muy espirituales. Marigú también nos dice, Abelardo cree brutos a los nariñenses. Mi esposo es pastuso, tenemos dos hijos, uno ganó un premio en la NASA y el otro es subcampeón mundial de matemáticas. ¡Wow! Ustedes tienen allá unas eminencias. Y nadie le quita a los petristas. Ah, bueno, sus hijos son petristas y no son estúpidos. Miren, son personas muy inteligentes. Así que Abelardo. No, pero es que Abelardo dice eso para que los antipetristas lo amen. Abelardo es un producto. Él sabe que él quiere ir por el voto del antipetrismo, que es fuerte en Colombia. Y cuando él lo dice, él está buscando es el aplauso de ellos. No vaya a creer ustedes que él tiene ese pensamiento. Ah, tal vez que lo tenga. Pero decirlo como lo dice es para que los antipetristas digan, pues pucha, ese es el man por quien yo debo votar. No joda, hijo de puta, sí, ¿qué tal? No joda. Para eso. Ingrid Hernández nos dice, dejemos el like. Edwin Castaño dice, Neil, porfa, me puedes dar esos nombres, como se escriben, combate, encuentra tus subvideos en las redes, muchas gracias. Todos los videos que les comparto están en la cuenta de X de Radio Cultural Planeta Conciencia, que se denomina @RCPC9. Orlando Cruz nos dice una pregunta: ¿por qué a Cepeda lo apoyan las disidencias de las FARC y el ELN para votar por él, sin ser radical de derecha o de izquierda? Bueno, Orlando, eso es un falso relato. Eso no ha sido comprobado por ni siquiera ningún observador internacional de las elecciones. Es un cuento inventado por sectores opositores. Es un relato falso. Ahora, ¿por qué lo hace más falso, Orlando? Porque, de ser cierto, amigos oyentes, de que las FARC y el ELN estarían confabulados para apoyar al candidato de extrema izquierda, Abelardo, pues no hubiesen hecho la cantidad de atentados que hicieron recientemente. ¿Por qué? Porque esos atentados darían fuerza a la seguridad democrática que propone o Uribe o la mano firme que pide el señor Abelardo El Espriella. Es decir, los grupos que hoy llamamos ELN o disidencias, amigos, ya no podemos asociarlos con guerrillas. Orlando, pilla esto. Las disidencias no son grupos guerrilleros. Las disidencias son grupos armados que se visten de guerrilleros, claro, pero que realmente son grupos ilegales donde su principio de sustento, su propósito de existencia es el billete mal habido del narcotráfico, de la minería ilegal y otras cosas sucias que hacen. Igual el ELN. El ELN va muriendo cada vez más, como aquella guerrilla que alguna vez existió con un cura que la formó, el cura Camilo Torres. Entonces, amigos, todo esto nos hace entender que si hay algo que quieren las FARC, las disidencias, no podemos decir las FARC porque las FARC ya no existen, tengan en cuenta eso, existen las disidencias, ya esa es otra cosa. Ya no son las FARC estas que hacían todo lo que hacían, pero que de alguna manera tenían esa locura, un fin político, esta gente ya no. Son grupos alzados en armas, ilegales. Además, esta gente le conviene más la política de la guerra permanente. No le conviene mucho los procesos de paz, porque si firman procesos de paz tienen que dejar todos los negocios que tienen. Pero si siguen con la guerra, que es lo que propone Abelardo, pues podrían seguir con el dinero que ganan, reclutando a menores, que son los que ponen como carne de cañón, y ellos como ricos ganándose el billete. Por lo tanto, a las disidencias de las FARC y el ELN, si realmente les conviene un candidato, es Abelardo, amigos. Simple lógica. Alta Pineda nos dice: el pez por su boca muere. Abelardo se estrelló. Además, Orlando, hacer creer que el candidato Cepeda lo impulsan estos manes haciendo votar a la gente por él, le da más fuerza a Abelardo. Por eso te digo, es un relato que apoya a Abelardo. Ingrid Hernández dice: aquí en Colombia no entiendo por qué se han demorado en echar a Bernie Moreno. Otro trabajo por la demora a los pagos. Perdón. Aquí más arriba. A Bernie Moreno, por estar entrometido en nuestras elecciones. Uah, ¿será para que a Petro lo llamen terrorista? Nidia Rojas dice: el coeficiente de Milei no le da para tanto. Es discapacitado mental como de la Espriella. El Espriella es un poquito más inteligente que Milei. Eso sí es claro. Ingrid Hernández dice: lo que yo veo es que no dejaron meter a los israelíes junto con Jared Kushner y su mujer. Quieren invadir y apoderarse de todo. Me parece bien que defiendan su nación. Bueno, Ingrid, te estás refiriendo a lo que está pasando en el hotel que querían construir. ¿Cómo es que se llama este país? Albania. Un complejo turístico que querían hacer la familia de Jared Kushner, la mujer de Jared Kushner, en Albania. Y eso es otro país. Albania es otra cosa. No es Irán ni nada de esto. Albania es un país de los que quedó, amigos oyentes, luego de la desintegración de la Yugoslavia. Entonces allí Jared Kushner con su mujer querían hacer un complejo turístico. Sin embargo, allá la gente le salió a protestar porque esa isla es una maravilla natural. Y se han presentado enfrentamientos con el proyecto de los Kushner allí en Albania. Ángela Mejía nos dice: llegué tarde, abrazos cordiales y fraternos a todos desde Querétaro. Lo veré en diferido, nos dice ella. Colombianos, salvemos a Colombia del neofascismo del gringo Abelardo. También Carmen nos dice: hola, gracias por informar, Dios los bendiga. También saludamos a John Haber Marín. También José de las Salas está con nosotros, diciéndonos: hay una aplicación que se llama Brave. se puede ver el noticiero sin propagandas, también se puede dar like. Bueno, ahí está una recomendación de José de las Alas, una aplicación que se llama Brave. Vaya y experimente a ver de qué se trata. Uva también dice, hola, buenos días, Neil, y buenos días para la audiencia, aquí pendientes de las noticias desde Cali. María Elena Gómez también nos saluda desde Cali. Está también Wilmar Posada, dice, gran día para todos, llamar a guerrilleros, a los campesinos, y resulta que los de la ciudad tienen familias campesinas, por eso les dirán guerrilleros, y están de acuerdo con lo que los destripen. Luis Solano dice, desde Barranquilla, saludos, en Argentina habilitaron que los militares pueden tener otro trabajo. Oye, eso lo escuché ayer. Pueden tener otro trabajo porque la demora de los pagos ya confirmado. Sí, eso lo escuché ayer, Luis. Estaba esperando mayor ampliación de la situación. Ingrid Hernández dice, no, todavía eso no ha pasado. Están tratando de hacerlo, pero no lo han suspendido. Ok, se está refiriendo Ingrid a la suspensión del presidente que nos advertía en el chat Luz Mary. Bueno, ya la comprobamos. No, es que una caraja de esta quiere suspenderlo. Pero no, eso no es tan fácil. Uva dice, hay que quitarle los humos a ese matagato. Se cree ya el presidente. Creo que estoy segura que los privilegios, pero para el presidente, no para un matar gatos como este. También nos dice Ángela, mi familia adora el abogánster de Abelardo, pero yo no peleo con esa ignorancia fanática. Voy por Cepeda. Además, son la familia. ¿Qué hace uno ahí? No se pongan a pelear con su familia por eso. Da rabia a veces, da decepción. ¿Y qué se puede hacer si cada persona es un mundo? Uva también dice, está bueno lo del cilantro. ¿Qué cilantro le echa Abelardo a esa sopa, hombre? La mujer de Abelardo a la sopa que se toma Abelardo. Ángela dice, hay tanta ignorancia, pasaron un video de gente en la calle diciendo por quién van a votar. Y una señora dijo, Tino Asprilla, como el exjugador. Ni siquiera saben el nombre de por quién van a votar. Confundió al Tino Asprilla con de la Esprilla. ¡Hombre, qué vaina buena! Bueno, nos vamos. Hemos llegado al final del noticiero, pero vamos con la imagen reflexión que nos envía Lili Montes. Desde México dice, lo que una generación tolere, la siguiente lo tomará como un estilo de vida. John Wesley. Sin duda, atención, lo que una generación tolere, la siguiente lo tomará como un estilo de vida. Póngale la firma. Así es, por eso tenemos nosotros que dejar un buen legado para nuestros hijos. Gracias, Lili, por la imagen reflexión. Ya nos vamos, regresamos mañana a las 8 en Visión Noticiosa, la otra cara de las noticias. Leí todos los mensajes, hice todo el noticiero y lo mínimo a cambio es el like. Por favor, pongámonos serios. Chao, chao.
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0: con el tercero te quiero.
1: ¿Y tú? ¿Qué harías si cuando estás llegando a casa, un extraño te lanza una piedra y probando su buena puntería, te rompe un brazo o la cabeza?
2: El pobre pájaro no te ha hecho nada. ¿Por qué quieres hacerle daño?
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3: De la mañana con 38 minutos.
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0: Hola, ¿qué tal amigos? Bienvenidos a Descubriendo con la certeza en la búsqueda de la verdad. Martes de análisis Descubriendo, acompañado de Trinidad Ortiz y, como ya saben, Neil Barrios, para compartir este tema de, en la continuación de los mensajeros estelares que acompañaron a nuestra América precolombina. Antes de la llegada de los españoles, nuestros ancestros recibieron las visitas de hombres muy especiales. Ya hemos estudiado a Quetzalcóatl, a Viracocha, y hoy vamos a estudiar a, nada menos ni nada más, que Bochica. Un mensajero muy importante, poco conocido, digámoslo, pero dado a conocer, revelado en la cosmogonía de los ancestros muiscas en Colombia. Así que, en este caso, vamos a tratar el tema de Bochica, el mensajero estelar de Colombia. ¿Cómo estás, Trini? Bienvenida a Descubriendo.
1: Buenas noches, Neil. Buenas noches para todos los que se están conectando en este momento, los que se van a conectar. Bienvenidos acá una vez más, como todos los martes. Estamos aquí conmigo y con Neil en los martes de análisis Descubriendo. Y bueno, hoy vamos a analizar este personaje que se presentó aquí en nuestro continente latinoamericano y más específicamente en nuestro país Colombia, de donde nosotros hacemos este programa, y fue llamado Bochica. Entonces es bastante interesante porque vamos a escudriñar los mitos y vamos a hacerles así como abrirlos en la profundidad a ver quién fue realmente Bochica.
0: Claro, miren, recuerden que nosotros vamos a abordar este tema desde la exopolítica. Uh-huh. Y ya puedo utilizar este término porque ya lo hemos explicado aquí. La semana pasada realizamos un programa explicando qué es la exopolítica y tiene que ver directamente con la relación, el resultado de la relación de seres estelares, seres venidos del cielo, con seres humanos en el planeta. Así que no vamos a hablar única y exclusivamente sobre Bochica y cómo es entendido en la cosmogonía andina colombiana, uh-huh, ahí en la comunidad muisca. Sino vamos a analizar, primero vamos a hacer un relato bastante ligero sobre esa forma convencional de ver este personaje, pero luego vamos a entenderlo desde el análisis exopolítico, que es uno de nuestros fuertes acá en Descubriendo. Así que bienvenidos, vamos manos a la obra y empezamos a recordar primero quiénes fueron los muiscas, la civilización andina colombiana que fue la que recibió la visita de Bochica, Trini.
1: Bueno, muy bien. Vamos a ver entonces, recordar algo de historia, de nuestra historia colombiana. ¿Quiénes fueron los muiscas? También se les llamó los chicha. Fueron uno de los pueblos indígenas más importantes del territorio que hoy día ocupa el centro de Colombia, especialmente Cundinamarca y Boyacá. Desde aproximadamente el siglo VI antes de Cristo, unos 600 años antes de Cristo, ellos hicieron presencia en nuestro territorio.
0: Ahora, ahí en cuanto a esto que estás diciendo, esto es la forma en que la arqueología, la, uh-huh, historia nacional datan, ¿sí? Datan la estadía, como dice aquí, desde aproximadamente el siglo VI antes de Cristo. Es decir, el 600 antes de Cristo, es decir, hace 2600 años.
1: Sí, que sería como el último hallazgo, el más antiguo de los hallazgos arqueológicos encontrados.
0: Eso no quiere decir que sea estrictamente de esa época.
1: Correcto.
0: Porque depende a nivel científico, histórico, antropológico y todo esto, desde el punto de vista de un hallazgo. ¿Ok? Pero ya entendiendo las narraciones más antiguas, pues estos pueblos vienen de mucho tiempo atrás, incluso se puede hablar, sí, de 20.000 años atrás.
1: Vale la pena la aclaración. Este pueblo fue conocido por una sociedad organizada con agricultura, comercio, metalurgia y un profundo sistema de creencias religiosas y mitológicas. Además de eso, su cosmogonía estaba basada en mitos que explicaban el origen del mundo, de los hombres y cómo debía vivir la sociedad. Entonces, bien, interesante.
0: La cosmogonía, recuerden que es toda esa recolección de conocimientos, de leyendas, de narraciones que se transmitieron de boca a oído durante mucho tiempo y que, uh-huh, eso estructuró su base de conocimientos, sus principios éticos, la relación con la naturaleza y lo que llegó hasta nuestros días. Tengamos en cuenta que también esta herencia se vio partida, truncada, separada de nosotros con la llegada de los españoles. Lastimosamente, uno de los propósitos de ellos para poder implantar el modelo europeo fue achicopalar, destruir gran parte de lo que nuestros ancestros sabían, conocían, sus formas, pero muchas cosas quedaron, afortunadamente, no todo, pero quedó algo.
1: De hecho, gran parte de la distorsión de sus mitos, sus leyendas, fue dada por los escritores o los frailes católicos que se dedicaron a escribir o a traducir a estas culturas. Entonces ellos le metieron ahí ellos lo veían con la cruz de los católicos y todo eso.
0: Bien, entonces inmediatamente vamos a entrar al mito relacionado con el personaje de la noche, Bochica. ¿Qué nos dice el mito Muisca?
1: Bueno, el mito Muisca, que conocemos históricamente, dice que Bochica fue una de las figuras más importantes de la mitología Muisca, representado como un héroe civilizador, maestro y guía espiritual.
0: Punto importante. Si han visto los programas que dedicamos exclusivamente a Quetzalcóatl y Viracocha, ya podemos entender que dentro de la misma mitología se plantea lo que es parecido en las que ya estudiamos. Sí. Un héroe, o entendiéndolo como un personaje importante, destacado, civilizador, es decir, trajo conocimientos que los impulsaron, su civilización, maestro y guía espiritual. Un personaje, por lo tanto, humano, corpóreo, que los visitó.
1: Era considerado enviado del dios supremo Chiminigagua para enseñar a la humanidad.
0: Otro dato importante. Sí. O sea, llega de un lugar externo, de un lugar no propio de nuestros ancestros, hacia nosotros, dice, sí, enviado por Chiminigagua,
1: que era el dios supremo de los Muiscas.
0: Recuerden que son los mismos Chichas.
1: Fue descrito como un hombre de edad avanzada, con barba y cabellos largos, andaba pues a pie descalzo y vestido con una túnica o manta, y llevaba un bastón de oro su mano. Entonces, fíjate, Neil, que en esta descripción también se relaciona mucho con la descripción de los que vimos anteriormente, de Quetzalcóatl y Viracocha.
0: Hecho, fíjate que una de las cosas que también encontré en la búsqueda, en la investigación sobre el personaje, un personaje mayor, descrito así, con cabellos largos, barba, pie descalzo, vestidos con una túnica o manta, blanco de ojos azules.
1: Sí.
0: Es decir, de la misma apariencia nórdica. De los seres extraterrestres nórdicos o pleyadinos, como ya los conocemos. Entonces podemos decir que hasta lo que vamos analizando, ser humano corpóreo, de civilización extraterrena, con una tipología muy parecida a la que ya conocemos como pleyadinos.
1: Llegó hace 4.000 u 8.000 años atrás, más o menos
0: eso es un periodo.
1: Correcto.
0: Más o menos, no se puede datar exactamente el día, la hora que llegó, pero se dice que entre 4.000 y 8.000 años atrás, imagínense. Entonces tenemos, ya ahorita se los voy a mostrar aquí, el orden en que llegaron estos tres grandes mensajeros estelares, Quetzalcóatl, en el orden Bochica y por último Quetzalcóatl. Perdón, el primero Viracocha, Bochica, Quetzalcóatl.
1: Bueno, perfecto. Su papel en la sociedad muisca: Bochica enseñó a los muiscas técnicas agrícolas y de cultivo. Otro dato importante es que él le enseñó a cultivar el maíz también. Acá,
0: otra coincidencia,
1: sí. Enseñó también el arte y oficios como hilar algodón, tejer mantas, pues antes de esto los muiscas o estos indígenas se cubrían con unas planchas burdas de algodón en rama y atadas con cordozuelas de fique. Entonces cuando llegó Bochica, pues los modernizó, los estilizó,
0: claro.
1: Los puso más decentes. Les inculcó normas éticas, valores sociales y la importancia de vivir en paz y de convivir en armonía entre ellos.
0: Estas son las características propias de la civilización extraterrestre, corpórea, humana, tipo nórdica, seres sí. pacificadores, seres de conocimiento, seres de sabiduría. No vinieron a enseñar guerra, ni sacrificios, ni nada de eso. No. Estos personajes no los pusieron a volar cabezas. Nada de eso, ni enfrentarlos los unos a los otros, todo lo contrario.
1: Claro.
0: Igualmente, nuestros ancestros fueron visitados por esos que también les enseñaron a volar cabezas. O sea, sí. hacer sacrificio, en el caso de Bochica, vino a corregir un problema que había aquí antes de la llegada de él. Pero ya ahorita le vamos a hablar quién fue el que formó los problemas aquí de desorden, también venido de las estrellas.
1: Sí, estos seres de luz, por decirlos así, enseñan que el ser humano puede vivir en paz y armonía con los suyos, y también en lugar de ir a invadir territorios pueden ir a visitar otros territorios o a irse a vivir en otra parte dependiendo de los climas que haya en el territorio de donde son claro. oriundos. Entonces no se trata de invadir o conquistar, sino de ir, visitar, expandirse, conocer. Se cuenta que Bochica ascendió a los cielos caminando sobre un arco iris en el municipio de Isa, Boyacá, dejando allí la huella de su pie marcada en una roca.
0: Bueno, entonces esta parte del mito lo que nos indica es que así como llegó de los cielos, se fue.
1: Sí.
0: Entonces, lo identificamos como un ser venido de las estrellas en un navío, en una nave, en lo que hoy llamaríamos con claridad una nave, un objeto volador, ovni, descendió, les enseñó todo lo que Trinidad nos compartió, los civilizó, les enseñó a cultivar el maíz, todo esto. Recuerden que el maíz no es de aquí, ellos lo trajeron. Ellos, me refiero a Viracocha, Bochica, Quetzalcóatl, lo enseñaron a sembrar. Y luego cuando ya, digamos, terminaron esa labor de guía, de maestro, entonces parten, se van, uh-huh. así como llegaron, se van y les dicen a las civilizaciones que acompañaron que ese programa, para no entender que él en particular vuelve, ese programa de acompañamiento llamado los maestros de sabiduría y civilizatorios volverían. Es decir, que los okay. contactos siempre estarán, siempre vendrán. De eso se trata.
1: De eso se trata. Otra cosa importante y es que Bochica no solamente llegó a un punto específico y se quedó ahí, él hizo un recorrido
0: por
1: toda claro. esa zona o quién sabe cuántas sí, partes sí, claro. más, enseñando a cada uno de esos territorios
0: sí, sí.
1: todas estas
0: sí, como lo cosas. Hizo Viracocha. Viracocha sí. se movió por todos los Andes. Ellos no se iban a quedar en un solo...
1: Claro,
0: ¿no?
1: Y los otros lo llamaban de otra forma y cada claro, uno lo llamaba claro, a su manera. Claro.
0: Es decir, Bochica para los muiscas, para los chipchas, pero seguramente se llegó a la Sierra Nevada, donde también hay unas
1: sí,
0: comunidades
1: también
0: indígenas.
1: Llegó.
0: Allá también llega y entrega conocimientos.
1: Sí.
0: ¿Cuál es el problema si tienen naves? ¿Cuál es el problema para eso, no? En el caso de Quetzalcóatl, estuvo en toda Mesoamérica. Uh-huh. Se movió en toda una región amplia y en cada región lo conocieron por un nombre.
1: Okay.
0: Los mayas le llamaron Kukulcán.
1: Exacto.
0: Mismo Quetzalcóatl. Entonces, para que tengamos eso en cuenta, de que ellos no llegaron a quedarse atornillados en un solo pueblo, sino que caminaron. Ahora, esos son, porque en uno de los mensajes que ustedes escriben, alguien preguntó, bueno, ¿qué diferencia hay entre estos personajes y Jesús? ¿Verdad? Estos personajes, los tres que hemos hablado en esta serie, son seres humanos, como Trini y yo, como usted, corpóreos físicamente, que para llegar desde sus mundos, probablemente las Pléyades, o algún mundo asociado a este, a estas, necesitan naves,
1: uh-huh.
0: ¿sí? Vienen en sus naves, de espacio-tiempo, con toda la tecnología que les permite atravesar la galaxia, llegar aquí, compartir e igualmente montarse su nave e irse.
1: Y devolverse a su tierra, a su
0: claro.
1: casa.
0: Entonces uh-huh. son humanos, como ya ahorita más adelante lo concretamos, como nosotros. En el caso de Jesús es un caso igual, pero distinto al tiempo,
1: uh-huh.
0: porque Jesús no vino en naves. Jesús no fue un ser corpóreo que de un planeta que llegó a una nave, que es la forma lógica para ser corpóreo y llegar a otra parte, en algo que te traslade. y luego tienes que regresar. En este caso, Jesús tuvo que nacer. Nacer porque de donde Él vino, de las dimensiones de donde Él vino, no eran corpóreas, era un ser espiritual luz. Entonces, para poder interactuar con nosotros, pues tuvo que nacer. Entonces, claro, es la gran diferencia. Otra diferencia es que al ser un ser humano, ya en dimensiones espirituales luz, su nivel de conocimiento y de sabiduría es superior.
1: Correcto.
0: Al de Quetzalcóatl, Viracocha y Bochica. Superior. Y así como Jesús, de niveles superiores hubo otros. Yo menciono siempre a Zoroastro o a Hermes, personajes de una dimensión muy superior. Pero igual que estos corpóreos que vienen en platillos voladores y se van, igual todos tienen que partir. Ninguno se queda aquí. Todos parten.
1: Claro, sí, es porque no pertenecen aquí.
0: No son de nosotros acá.
1: Bueno, otro mito sobre alrededor de Bochica y de los muiscas es la creación del Salto del Tequendama.
0: El famoso Salto del Tequendama, que si tienen la oportunidad de visitar a Colombia, visítenlo.
1: Sí, sí, hay que ir allá. Allá no hemos ido. Tengo que ir.
0: Y estoy muy cerca y no fuimos.
1: El Salto del Tequendama es una importante cascada natural de 157 metros de altura formada por las aguas del río Bogotá. Está ubicada en la zona rural del municipio de Soacha, a unos 30 kilómetros al sureste de la capital colombiana, que es Santa Fe de Bogotá. Los muiscas cuentan en sus mitos que una deidad local, que ellos llaman Chichancún, provocó fuertes lluvias que inundaron la sabana de Bogotá. Para salvar a las gentes, Bochica apareció sobre un arco iris, golpeó con su bastón de oro las rocas y creó el Salto del Tequendama. Por ende, las aguas drenaron hacia otra región y pues no se dio la inundación ni se ahogaron las personas, sino que se salvó.
0: Entonces aquí el mito muisca, Chipcha, habla de Chipchacún, que fue el que produjo las fuertes lluvias. Y luego vino Bochica con su cetro, con su vara, rompió con ese bastón las rocas y abrió como forma de drenaje el Exacto. gran Salto del Tequendama, para que, bueno, no sucediera gran cosa la inundación. Pero, amigos, esto que dicen los muiscas, lo que cuentan los muiscas, ¿tiene relación con el mito del diluvio? ¿Acaso lo que vino a ser Bochica, presten atención, acaso lo que vino a ser Bochica en medio de este contexto de algo parecido al diluvio, fue a recomponer lo que precisamente el diluvio, como símbolo de destrucción, no para la raza humana, sino para los seres extraterrestres negativos del Imperio Draconiano y sus descendientes, para acabarlos en el planeta? Quiere decir que Bochica llega posterior al diluvio para ordenar, para guiar lo que también nuestros pueblos habían sufrido por la invasión negativa extraterrena. Y aquí, en esta región, llegó un personaje también, un personaje malévolo, que distorsionó el principio de vida y que al llegar Bochica corrige la cuestión.
1: Sí, aquí cuando yo estaba escogiendo esta foto del Salto del Tequendama, porque la mayoría muestra nada más el pedacito de la cascada, pues yo quise como ver bien un poquito más, extender hacia el territorio, cómo era el contexto de ese salto, y escogí esta foto que me llamó la atención porque es como si hubiera un cráter gigante en la montaña. Sí. En una montaña.
0: Sí, claro. Y recuerden que esta zona es sobre los Andes.
1: Sí.
0: Sobre la cordillera de los Andes. Esto es en la parte alta de las cordilleras de nuestro país. Y por eso es que tiene esta hermosa vista. Entonces, evidentemente es un mito.
1: Correcto.
0: Pero que detrás del mito se narra una historia que sí es real. Y la historia real encaja con todas las historias reales o mitos parecidos, desde allá el mito sumerio. Exacto. Del diluvio, en la Biblia también aparece, en la parte de Viracocha también aparece, en todas partes aparece el mito. Acá igualmente se habla de una etapa en que ocurrió algo que luego, en este caso Viracocha, vino a resolver. Sigamos entendiendo esta parte ya, y para entenderlo tenemos que entrar a nuestra especialidad en Descubriendo, la visión exopolítica de Bochica. Entonces, desde esa visión, pues ya cambia y se entiende un poco más este personaje.
1: Sí, sí, aquí ya le vamos a encontrar un poco de sentido a todos estos mitos y leyendas fantásticas. Bueno, desde la visión exopolítica, Bochica es clasificado como un instructor civilizador, un ser de origen no humano terrestre, de apariencia humana, barba, piel clara, vestido con túnicas largas, que llegó al altiplano cundiboyacense hace miles de años. Se le vincula directamente con la misma categoría de Quetzalcóatl, Viracocha y Kukulcán, como lo dijimos ahorita, todos dioses blancos barbados que vinieron del cielo, enseñaron y prometieron volver.
0: Claro, entonces el tema, el concepto dioses ya lo superamos, ¿no? No es el dios como lo presentamos, ¿no? Seres humanos, solo que de origen estelar, barba blanca, piel clara, vestidos, ojos claros, claro, una cosa así. Entonces, para que lo tengamos en cuenta ahí.
1: Se dice que llegó, pues, desde el cielo, obviamente en una nave, bajó por una laguna, trajo conocimientos que los muiscas no tenían, como la agricultura, las leyes de la matemática, la astronomía, la organización social, las técnicas del oro y el trabajo, y estableció el orden y la sabiduría.
0: Interesante. Mira que hay otra cosa interesante en el tema, y es que él aparece en estas lagunas de la sabana de Bogotá, uh-huh, del norte también, con el tema del departamento de Boyacá. Hay una serie de lagunas que, según la creencia de nuestros ancestros, son sagradas.
1: Sí.
0: Pero ¿por qué son sagradas? Porque en ellas se producía el contacto, porque en ellas fue donde llegaba, en este caso, Bochica, y de ellas partía. Pero también recordemos la experiencia que tuvo el costarricense, colombo-costarricense, uh-huh, Enrique Castillo Rincón, sí, que allí mismo en esa zona, en la zona de las Grandes Lagunas, en su libro no dice cuál de las lagunas sagradas, uh-huh, él recibió el contacto de Krishnamurti.
1: Sí.
0: También un pleyadino. Claro. Es decir, que si, escuchen bien esto, que si nuestros ancestros hubiesen tenido otros conocimientos, otro lenguaje en la época, de pronto no le ponen Bochica, porque Bochica es el nombre que le ponen nuestros ancestros. No es que él llegue y diga, hola, mucho gusto, me llamo Bochica. Uh-huh. No, ese es el nombre que el mito coloca a, sí, través del personaje. Tal vez él tenga un nombre de un comandante, como el que recibió a Enrique, que se llamó Krishnamurti. Uh-huh. Krishnamurti, que es el nombre original de ese pleyadino en su mundo. No estoy diciendo que Krishnamurti sea el mismo Bochica, ojo. No, solamente estoy haciendo un comparativo.
1: Exacto, que tiene su nombre original en su planeta, pero que aquí nuestros ancestros le llamaron de otra manera, en, sí, su idioma.
0: Eso también lo aclarábamos con el tema de Viracocha, uh-huh, y también lo aclarábamos en el tema de Quetzalcóatl.
1: Sí, importante eso. Bueno, entonces Bochica, de acuerdo a esta visión, no nació aquí, no era de la tierra, vino, educó, corrigió errores que se venían cometiendo, paró catástrofes y luego se fue, dejando la promesa de regresar.
0: Okay, entonces ahora vamos a profundizar en algo. Educó, pero también corrigió errores.
1: Sí.
0: ¿Cuáles fueron los errores que vino a corregir? ¿Por qué habían errores? ¿Quiénes habían producido?

0: De la Atlántida y su destrucción. O sea, el diluvio como ese elemento o esa descripción o ese evento que en sí describe varios sucesos que produjeron cambios en la estructura del planeta, tanto hundimientos de continentes como surgimiento y corrección de los nuevos, pero también hubo situaciones de combate estelar para aniquilar a la rebelión que se había instalado antes de ese diluvio, con todos los relatos de la caída. Entonces, cuando el mito relacionado con Bochica asegura que vino a cometer errores, que vino a corregir errores, se está refiriendo precisamente a la huella que dejó el Imperio Draconiano en la región exactamente que hoy llamamos Colombia. Uh-huh. O sea, aquí también vinieron.
1: Sí.
0: Y dejaron y enseñaron toda la desgracia. Llega el proceso del diluvio como elemento que, repito, son varias cosas que ocurrieron. Y luego de eso, la destrucción de los mismos y llegan los mensajeros. El primero, como lo ven aquí, fue Viracocha, del 10.500 al 9.000 antes de Cristo aproximadamente en la zona andina. Exactamente en el lago Titicaca. Luego llega el que estamos hablando hoy, Bochica, de 8.000 a 4.000 años antes de Cristo, en el altiplano cundiboyacense. Vino a encontrarse con la cultura muisca o chicha, a entregarles leyes, moral, agricultura, calendario, como nos enseñó Trini. Y el último en llegar, hace más o menos de 3.000 a 1.500 años antes de Cristo, fue Quetzalcóatl, y este llegó en Mesoamérica. Ustedes saben que Mesoamérica es la región que comprende el Centroamérica, uh-huh, y parte de lo que hoy llamamos Norteamérica.
1: Okay.
0: Entonces, este se llamó Quetzalcóatl.
1: Incluyendo México.
0: Sí, claro. Uh-huh. Panamá, Costa Rica, Honduras, Guatemala, uh-huh, toda esa zona, sí. México, hasta allá arriba. Quetzalcóatl. Entonces, los tres maestros civilizadores en tiempos postdiluvianos, vinieron en tiempos postdiluvianos a corregir, a volver a dirigir a la raza humana sobre un nuevo sentir y desarrollo social y espiritual, porque pues ya habían sido víctimas nuestros ancestros de estos carajos negativos. Entonces, ¿qué más se tiene del salto del Tequendama? Porque aquí nos habla de quién llenó de errores a los muiscas, a los chipchas, sí, o a los las civilizaciones nativas de esta zona.
1: Bueno, desde esta visión exopolítica, el salto del Tequendama sería un punto geográfico clave, es decir, un vórtice energético donde llegan estas naves espaciales, un sitio de intervención planetaria también, y también puede ser una infraestructura natural adaptada por tecnología avanzada. La gran inundación fue un conflicto o arma geológica entre Bachué, que ya estaba aquí, y o sea que llegó primero que Bochica, que creó una estirpe mezclando su ADN chacar reptiliana con los humanos. Gobernó con la ley del instinto y la naturaleza desbordada. Y Bochica fue ese ser de luz que la controló, abriendo el salto del Tequendama, demostrando superioridad y poder.
0: O sea, que lo que vino a contrarrestar Bochica fue el desastre que dejó Bachué. Entonces, claro, usted investiga a Bachué y la van a poner como una diosa femenina, madre de la humanidad. O sea entendiendo e interpretar, uh-huh, a los muiscas y su tradición desde el punto de vista histórico, mitológico. Pero como estamos desde el punto de vista de la exopolítica, y en esta visión entendemos que hay dos clases de visitantes, los visitantes luz y los visitantes regresivos negativos. A esta región del planeta llegó un personaje llamado Bachué, un personaje, dice, femenino,
1: uh-huh,
0: de tipología reptiliana chacar. Su cuerpo se convirtió en serpiente, dice el mito, elemento que sirve para en la exopolítica poder asociarla o permitir asociarla con la tipología reptil chacar. Ella, igual que hicieron por allá, introdujo parte de su

0: error, como dice aquí, de su ADN, sí, en esta humanidad, uh-huh, de estos lados. Y entonces la llegada de Bochica representa el fin de Bachué con todo el tema del salto del Tequendama, de la gran inundación, para ahogar, para destruir, para hacer desaparecer esa rebelión aquí en el planeta. E instaurar luego un programa de restauración, de transformación, de resurrección en estas civilizaciones precolombinas. Y sí, comienza a enseñar el bien, la siembra del maíz, las buenas costumbres, la organización social, a vivir en paz, porque Bachué, en el caso de los muiscas, les enseñó fue
1: sí, otras cosas. Así es. Esta historia de Bachué se relaciona mucho con la historia contada en el, ¿cómo es? La de los vigilantes, que se dio en el otro continente, que nos contó Enoch.
0: Enoch, el libro.
1: Entonces, el libro de Enoch, que cuenta la historia de estos vigilantes que descendieron aquí a la Tierra, que embarazaron a nuestras mujeres humanas para y crear, y se de ahí se formaron los gigantes. Más o menos así fue lo que pasó aquí de este lado del continente, algo parecido. Este grupo de seres extraterrenos negativos, chacares reptilianos, también descendieron aquí a Latinoamérica, o en este caso específico a Colombia, y también, como ellos eran bastante adelantados en la parte genética, embarazaron a mujeres humanas, y Bachué era como esa máquina de reproducir hijos, ¿no?
0: Por eso dicen que era femenina.
1: Por eso dicen que era femenina.
0: Bien, entonces, desde el punto exopolítico, Bachué significa un ser estelar también, de origen negativo, regresivo de la rebelión, posterior al caos sufrido en Sofía, en lo que se llama ya el Lavaos, y que viajando mundos como el nuestro, quisieron instaurar su orden o su desorden, que luego fue corregido en la persecución y destrucción que hicieron personajes como Bochica, Viracocha y Quetzalcóatl en estos lados del globo terráqueo. Y de ahí en adelante comenzar un proceso civilizatorio, un proceso de corregir, como dice la investigación, corregir los errores dejados por Bachué.
1: Sí, así es. Bueno, entonces, ¿qué relación existe entre Bochica y Bachué? Bachué es una entidad extraterrestre de linaje reptiliano que llegó a la Tierra, a la laguna de Iguaqué, para establecer su linaje, mezclar su genética y dominar desde el instinto la reproducción y el desorden.
0: Mira que lo dice, dominar desde el instinto. Entonces, la potencialización en el tema esa de la sexualidad. Recuerda que
1: correcto,
0: lo que estudiamos para otros continentes donde esta rebelión violenta a Eva, introduciendo en esa violación la lujuria. Entonces, en el caso y mito de Bachué suena similar.
1: Claro, así es.
0: La diosa de la reproducción, de la sexualidad, el instinto, la reproducción y el desorden.
1: Bochica, por su parte, es lo contrario, es un ser de raza humanoide nórdica que llegó pues aquí a nuestro continente con el fin de corregir todos esos errores que Bachué había enseñado a nuestra humanidad localizada en esta parte de la región del globo terráqueo. Ay. Y llegó pues a eso, ¿no? A enseñar leyes, a contrarrestar la influencia de Bachué, a la que considera la fuerza corruptora, desviada o caótica. Entonces, fíjense que Bochica, como lo decíamos ahorita, vino fue a enseñarnos a que podemos vivir en paz, en armonía, convivir sin guerras entre nosotros mismos.
0: Es decir que, así como llegó Jesús, que ya sí, es un poco más avanzado, un poco más elevado en la escala espiritual, llega a estos pueblos, en el caso este, el más sonado, el caso hebreo, y comienza a hablarles del Dios verdadero.
1: Sí.
0: El tema es que allá le fue mal, ¿no? Allá lo rechazaron, allá los mataron.
1: Lo mataron y todo. Fíjate.
0: Entonces ese pueblo era más guerrerista. En cambio, de este lado, Bochica pudo devolverse.
1: Sí, y pudo también contrarrestar con el enfrentamiento, claro, que hubo, él ganó, ¿no?
0: Claro, que puede uno ahí mirar.
1: Bueno, no digamos él, o sea, toda esa fuerza de guerreros que vinieron aquí.
0: Claro, guerreros civilizatorios.
1: Civilizatorios.
0: Entonces, comprendamos que llega la Hermandad Cósmica Solar, y esto es una uh-huh. parte muy interesante. Llegan dos grupos de seres de las estrellas positivos. Llegan los combatientes, es decir, los que van a desplegar una fuerza de persecución contra la rebelión negativa, la regresiva, para la desaparición de esos cuerpos y espíritus, y que no nunca más sigan perturbando la existencia del hombre del planeta Tierra. Y paralelo a ellos llega otra, digamos, otro grupo de humanos estelares positivos, que son ya los maestros, los de maestros de civilizaciones. Es decir, unos llegan a limpiar,
1: sí,
0: y otros llegan a, bueno, vamos a después de lo que barrimos,
1: exacto, vamos ahora a organizar cómo, lo que quedó aquí, pues
0: vamos a organizar. Entonces, amigos, miren, esto me parece a mí muy importante, pero muy importante, porque en el tema de la investigación sobre la vida extraterrestre y su relación con el hombre terrestre, que se llama exopolítica, solo quedamos con la parte de la historia en la que ellos vinieron y nos hicieron daño. Y que todavía están aquí. Si usted le pregunta a un investigador de estos temas, la mayoría de los contenidos que usted verá le van a decir: hace miles de años llegaron una rebelión, instauró un orden mundial, manipularon nuestra genética y no se han ido. Están aquí, son los que crean las guerras, uh-huh. destruyen, hacen, se esconden, nos secuestran, desastre total. Y no se habla de lo que también debemos vincular en la exopolítica, porque así como hubo venida de seres negativos, hubo la venida de los seres positivos, y ellos fueron quienes detuvieron el avance de esa rebelión en el planeta. Y esa partecita que ya comienzo a contar no es muy difundida. De hecho, varios de ustedes, cuando la reciben, dicen: pero ¿y entonces por qué sigue la maldad? Porque nos hicieron creer que la maldad sigue siendo ejercida, conducida, impulsada por esos seres que llegaron hace mucho tiempo. Y es donde viene el choque con el nuevo conocimiento, revelación a partir del descubrimiento. No, ahora la oscuridad es ejercida por los seres humanos,
1: sí,
0: y en manos de unos peores seres humanos, que son descendientes, que aprendieron esas estupideces, esas malas mañas, y que tienen el mundo en caos. Pero los seres negativos, esa fuerza que tuvieron en la antigüedad, ya no la tienen. Y eso se debe a la presencia de los seres positivos. Ese análisis es el resultado de la exopolítica. Tenemos que volvernos más profundos en esta forma de investigación para lograr comprender nuestra realidad actual, que de hacerlo varía mucho la percepción que tenemos de bien y de oscuridad. Y el proceso de esperanza o de desazón cambiará completamente. Es un reto allí.
1: Sí, ahí yo quiero opinar algo con respecto a eso, y es que en algún momento de la historia llegaron unos seres oscuros que nos enseñaron sus enseñanzas oscuras, incluso se cruzaron con nuestro ADN y nos transmitieron genética también, sí, de oscuridad.
0: ¿Abusaron de nosotros?
1: Abusaron totalmente de nosotros. Luego, pero eso no quedó ahí, ¿no? O sea, luego vino una limpieza de nuestro planeta, por decirlo así, donde esos seres que eran corpóreos, que estaban aquí presencialmente, los sacaron de aquí, de este planeta, y quedamos entonces los humanos contaminados. Y los no contaminados, porque no todo el mundo fue como que contaminado. Posteriormente a eso, hubo entonces un proceso de corrección de esos errores. Entonces, unos maestros vinieron a enseñarnos podíamos vivir en paz, podíamos convivir sanamente, en armonía. Nos enseñaron a trabajar, a tener oficios productivos, a producir nuestra tierra con el maíz, nos trajeron alimentos y, en fin, nos enseñaron una forma para en los próximos años venideros poder seguir nosotros mismos aquí trabajando.
0: Yo creo que esa fue la situación que permitió que estuviésemos todavía aquí.
1: Exactamente. Entonces, posiblemente todavía estamos en ese tiempo, ¿no? En el que nosotros mismos, con esas enseñanzas que aún tenemos, pues podemos ir exterminando ese virus del error, por decirlo así, que está ya dentro de nosotros, pero que contamos con herramientas para poder quitárnoslo y avanzar. Entonces, porque muchos nos preguntamos, bueno, pero ¿por qué no siguen viniendo y nos siguen enseñando? ¿O qué pasa? ¿Por qué se fueron y no van a, y no, es que no van a volver? Sí, pero ya hay algún tiempo que no están tan, sí, con tanta frecuencia como hubo de pronto en algún momento.
0: No, nosotros aquí lo vemos con frecuencia, pero si vamos al tiempo, eso era esporádico también.
1: Exacto.
0: Siempre fue esporádico, pero efectivo.
1: Claro, el punto donde quiero llegar para completar lo que tú estás diciendo es que así vengan maestros de luz de otros planetas, incluso maestros como Jesús, que encarnó aquí, que era un ser de un nivel de conciencia muy superior incluso a los seres pleyadinos o a estos que vinieron acá, vinieron a enseñarnos todo esto, es porque ahora hay un momento en que cada uno tiene que hacer lo suyo.
0: No, claro. Mira, ellos vinieron a limpiar la tierra de la maldad. Ellos vinieron a limpiar, a purgar la tierra de esa maldad. Lo hicieron en los comandos estelares de la gran hermandad cósmica solar. Y aprovecharon también, y eso también es importante mencionarlo, lo hicieron en tiempos específicos que el planeta está presentando cambios. Cada cambio, que es cada 5.125 años, los maestros, o mejor, en este caso, los combatientes, por decirlo en términos terrestres, aprovechan esos cambios para hacer la purga. Luego llegan los mensajeros, los que vamos a hablar ahora, los maestros de sabiduría y civilizatorios, a entregar la semilla de restauración de la mente, conciencia y espíritu humano. Pero ya es el humano el que tiene que limpiar su tierra.
1: Exacto.
0: Su tierra, su mente y su espíritu, su mente, cuerpo y espíritu. Esa purga no la puede hacer un pleyadino. Esa purga no la puede hacer en Jesús, porque es tu tierra, es esta. Alrededor trabajaron. Y hoy nos dieron un planeta, o sea, permitieron que estuviéramos un planeta en que podamos vivir, porque si esta gente hubiese quedado aquí, ya no estuviéramos.
1: No.
0: Es que la prueba número uno, de que los que cayeron ya no están aquí, como creemos que aún están aquí, es que estamos vivos. Porque, amigos, los señores del Imperio Draconiano llegan a arrasar. Ellos no llegan, como algunas teorías dicen, a cultivarnos. Ellos llevan a acabar el planeta, a acabar una civilización e irse para otra. Entonces, el hecho de que estemos hablando en este micrófono y usted esté escuchando en ese celular o en ese televisor, es porque ya no están aquí. Solo que quedaron de esas purgas algunos humanos que utilizaron ciencias ocultas para sostener en el tiempo esas energías ya negras, tipo arcónticas, tipo egregores, que canalizaron, que crearon mundos y dimensiones como el astral, para seguir trayendo esa maldad en ritos, en cultos, en iniciaciones, en vicios a la humanidad. Eso existe, que esa es la oscuridad que existe. La externa que quedó de allá, que aún existe, esa energética. Según contactados, el número de los negativos que quedó fue mínimo. Mínimo tanto que es insignificante para un mundo de más de 6.000 millones, 7.000 millones de habitantes. Ahora, lo que hay que purgar es la tierra de cada uno de nosotros. Usted tiene que hacer lo suyo, yo tengo que hacer lo mío, usted tiene que hacer lo suyo, porque ahí no va a haber ningún pleyadino a limpiarle sus siete logosoles, sus chakras, ningún pleyadino va a venir, ningún Jesús va a venir a limpiarle la mente, nada. Eso es su trabajo. Claro que también hay una ayuda, ¿no? Recordemos los ciclos estelares, los ciclos solares, los ciclos, los grandes ciclos cósmicos, que con energías cósmicas ayudan a ese proceso. No es que le vayan a hacer trabajo a usted, ¿eh? Porque eso es lo que lamentablemente algunas personas vienen. Oh, viene la energía solar y nos va a quitar toda la maldad.
1: Ay, tan el fácil. Rayo purificador.
0: Ay, qué cómodo, ¿eh? ¿Ah? Eso es como cuando usted llegaba al colegio con tareas y mi papá me hace la tarea. Ay, qué cómodo, ¿no? ¿Y cómo aprende usted? No, la tarea tiene que hacerla usted. Que haya una ayuda, el papá le compra la libreta, le compra el bolígrafo, le compra sus herramientas para que usted haga la tarea.
1: Claro.
0: Igual acá, el rayo sincronizador, las energías cósmicas, todo
1: son
0: eso.
1: Son parte de las herramientas.
0: Son herramientas nada más. No vaya a ser usted conchudo y fresco de creer que, ay, yo espero nomás la sincronización, las cosas estelares que me van a cambiar. En un abrir y, como se dice, en un abrir y cerrar de ojos, todos seremos transformados mágicamente. ¿Cómo no? Sigue esperando. Bueno, entonces, para terminar, lo que hemos puesto, para identificar a, en este caso, a Bochica. Bochica es un ser maestro de sabiduría proveniente del quinto impulso, como usted, del quinto paso, como lo ven aquí, de la vida de sabiduría creacional, en un nivel ya de maestro de sabiduría, que es esencia de sabiduría realeza, el penúltimo más alto poder de conocimiento conocido en nuestra galaxia, maestro de sabiduría. Humanos. Claro. De las Pléyades, que pueden tener ya, o mundos asociados, que pueden tener ya este grado, y que vienen acá a ayudarnos.
1: Claro, y que de hecho ya en este nivel, el parte del rol, ya como maestros, es ir a difundir esas enseñanzas a los planetas que lo necesiten.
0: Voy a poner un ejemplo terrestre. Es como el médico. El médico estudia 5 años. El muchacho médico, la muchacha que estudió medicina, y a los 5 años les toca hacer un rural. Acá en Colombia le llamamos un rural. Es decir, tiene que prestar 1 año de servicio allá a comunidades, sí, a veces lejanas que no tienen médicos, y ellos van a hacer esa labor. Bien, igual acá. Cuando un ser humano de nuestra galaxia llega al quinto paso, sexto impulso, entonces le dicen allá, loco, tienes que ir a hacer tu baño rural en la galaxia. Ves para el planeta Tierra y ayuda acá a esta gente que necesitan.
1: Claro.
0: Por eso ellos dicen, van a regresar, como cuando a un médico en un lugar apartado de Colombia se le acabó el año rural y le dice a la comunidad que la atendió, no se preocupen, que nosotros regresaremos. O sea, van a mandar a otro médico rural.
1: Exactamente.
0: Igual acá. Siempre los van a mandar, solo que no van a estar siempre, ellos van a venir esporádicamente, dan su empujón, dan su conocimiento, en los 70 vinieron otra vez y llegaron a diferentes lugares del planeta, se contactaron con varios seres humanos, les dejaron muchos conocimientos, entre estos, este fue uno de los últimos que trajeron, que conociéramos la escala evolutiva y ascensional, y trajeron conocimientos, trajeron la lógica, trajeron muchas cosas, profecías, todo aquello. Así que ahí está, Trini, tú decías que, bueno, ellos siempre han estado aquí y siempre van a estar acá.
1: Bueno, para las personas que quisieran investigar más acerca de estos temas, de este término de exopolítica, que de pronto para los que están viendo por primera vez sea un término nuevo, aquí hay algunas referencias o fuentes bibliográficas de las cuales pues hemos consultado todas estas investigaciones, y ustedes podrían leer alguno de estos libros y tener un conocimiento más amplio y más profundo de esta visión. El primero de ellos es, y es como el más famoso de todos, es Erich von Däniken. Que es un clásico de las teorías de los antiguos visitantes. Alguno de sus libros es Chariot of the God, que es de 1968. Es una fuente influyente que muchos en las corrientes citan para conectar mitos antiguos con visitantes cósmicos. Otro de ellos es Alfred Weber, que también habla sobre exopolítica, y así se llama su obra, su libro, Exopolitics, Politics, Government and Law in the Universe, del 2007. Aquí desarrolla conceptos de gobiernos galácticos, relaciones entre la Tierra y los extraterrestres y agendas interplanetarias. Y está David Jacobs en su libro The Threat, Revealing the Secret Aliens Agenda, del 2011, que aquí también, aunque más concentrado en las abducciones, sus argumentos influyen en interpretaciones de contactos antiguos.
0: Todo esto es material que nos puede servir para hacer un estudio exopolítico en el caso de este programa de Bochica. Perdón. Bochica, el mensajero estelar que vino a lo que hoy llamamos Colombia, porque cuando él llegó por aquí, Colombia ni existía como nación. Pero para hacer la referencia, ¿qué piso tocó? ¿Qué tierra tocó? La tierra de los muiscas, de los chipchas. Y como dijo Trini, no solamente se quedó allí, ¿no? Eso comenzó a moverse por todas las comunidades que pues, después llamaron indígenas los españoles, de toda la zona, civilizando, dando conocimiento. El tema de la orfebrería. La orfebrería colombiana de los ancestros.
1: Sí, allá en el Museo del Oro se puede ver el registro, pues la evidencia de todos esos materiales que ellos realizaron con oro y que es maravilloso.
0: Maravilloso.
1: Sí, Museo del Oro. Hilos de oro tejidos y haciendo todas esas obras de arte son, de un nivel superior.
0: Ok, amigos, entonces este ha sido el programa de hoy. Vamos a leer algunos de sus mensajes que siempre están con nosotros. Hola, nos dice Andrea Vargas. Hola, aquí desde Cali, saludándole Neil. Andrea dice, bueno, buenas noches, señora Trini. Bueno. También Adri Guzmán. Ed Huesca nos dice, sus investigaciones deleitan después de el trabajo. También nos dice Ascanio. María Ascanio dice, y los señores de Orión, llamados los grises, también son seres agresivos. Sí, son de la rebelión, claro. Son los negativos. Barteza nos saluda. Saludos desde Córdoba, en argentino. Nicole y Franco, saludos para los dos. Rosana nos dice, Neil, buenas noches. Neil, ¿qué sabes de Abelardo de la Espriella, que los gringos lo quieren colocar de presidente? ¿Cómo es posible que ese señor llegue al poder? Ahí sí nos llevó el diablo. 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También nos dice María Ascanio, la espiritualidad es una experiencia estrictamente individual y única para cada persona. Se basa en la búsqueda personal de significado, propósito y conexión con algo más grande que uno mismo. También Celade nos dice, un abrazo a ambos, gracias por su trabajo. Astrid nos comenta, Ney, buenas noches, por favor explique que el Padre Eterno habita en una luz inaccesible que ningún ojo puede ver. Pues ya lo dijiste, así es. Y si quieres saber...
2: Llega un campesino a una iglesia para bautizar a su primogénito. Y el cura le dice, ¿cómo le vas a poner a tu hijo?
3: Póngale Yuca Tigre 14.
2: ¿Cómo? Exclama sorprendido el cura. ¿Yuca Tigre 14?
3: Sí, señor cura, exclama el campesino.
2: No, hijo mío, eso no puede ser. Ese nombre no es cristiano.
3: ¿Qué no es cristiano? Entonces, ¿por qué hay uno que se llama Papa León 13?
4: Once de la mañana con 33 minutos.
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Hola, ¿qué tal, queridos amigos? Bienvenidos a mi Story Channel. Hoy me encuentro de regreso después de unas hermosas vacaciones en España y renovada con muchísima energía para traerles la información que les traigo hoy, que es una información que está circulando, es actual, de manera que nos interesa muchísimo y es posible que tengamos que hacer más videos del tema porque veo que hay mucho ruido, hay muchísimo ruido. Una labor que tengo yo aquí en el canal, una de mis misiones, objetivos aquí en mi Story Channel, es tratar precisamente de quitar rumor, ruido excesivo, porque cuando hablamos del tema OVNI, está también de por medio la ufología, está el escepticismo, están los creyentes. Y últimamente se están uniendo otros colectivos muy interesantes a este discurso, como lo son las iglesias evangélicas. Como les digo, realmente hay muchísimo ruido. Así que yo quiero ofrecerles una lectura limpia de todo ese ruido. Ya después ustedes se hacen su propia idea, su propio criterio, como siempre aquí en mi Story Channel, pero les quiero traer información básicamente y también mi punto de vista respecto a algunas cuestiones que se están comentando y algunas opiniones que pienso que pueden confundir y nos pueden hacer perder el verdadero objetivo, que por lo menos para mí es el estudio del fenómeno ufológico, del fenómeno ovni, del fenómeno extraterrestre, desde la antigüedad hasta nuestros días. Cada día estamos escuchando también una nueva terminología para identificar estos fenómenos, como por ejemplo ya se acentúa mucho el hablar de no humanos cuando estamos hablando de la vida. Entonces dicen no humanos, ya no decimos extraterrestres, porque también se está ampliando el horizonte del conocimiento respecto a nuestra realidad, a nuestro mundo, ya se está hablando de las otras dimensiones, así que todo se está empezando, se mueven las aguas, se mueve muchísimo, pero necesitamos una base a partir de algo objetivo de lo cual nosotros podamos después quizás poder hacer hipótesis, poder pensar en todas las posibilidades que hay. Ese es mi método, así que se los compartiré. Y vamos entonces a empezar con la información. Yo quisiera, pues, de todas maneras, hacer énfasis en algo que a mí me parece muy relevante, que no debemos olvidar que durante décadas el fenómeno ovni, como lo llamamos hoy día aún, también UAP, y bueno, depende también de qué tipo de fenómenos estamos hablando, yo lo llamo ovni porque son objetos o formas de vida no identificadas, me parece adecuado, pero también están esos fenómenos atmosféricos, en fin. Pues generalmente ha sido tratado como un tema marginal anteriormente y últimamente ya lo vemos hablar con mucha naturalidad. Hasta los periodistas ya se están acostumbrando, aunque algunos no logran disimular la sonrisa. Y siempre ha estado ese tema rodeado de burlas, también siempre está rodeado de teorías de múltiples naturalezas y sobre todo de mucha desinformación. Es muy difícil el estudio de este fenómeno porque abarca muchísimas áreas humanas, muchísimas áreas del conocimiento, de la ciencia, de la sociología, de la psicología. Pero el fenómeno en sí, objetivamente, es difícil de estudiar porque por un lado están esos fanáticos creyentes que no necesitan confirmación, no necesitan de estudio, no necesitan de análisis, porque creen simplemente, de alguna manera necesitan creer, o están aquellos que simplemente lo toman como burla,
como mencionaba, lo ridiculizan. Entonces, estamos tratando de mantener un equilibrio, de estudiar algo que para unos es ridículo, es un engaño, no existe, y para otros realmente es una realidad contundente. Y dentro de eso, de la realidad contundente, entonces están las distintas clasificaciones que se les da, que unos dicen que es un fenómeno espiritual, otros dicen que es un fenómeno interdimensional, etcétera, y otros que es biológico. Sin embargo, amigos, en los últimos años, como se habrán dado cuenta, algo ha cambiado profundamente, porque los organismos oficiales del gobierno de Estados Unidos han comenzado ya a reconocer públicamente la existencia de objetos aéreos y transmedios, como veremos, que no han podido ser identificados. Esto ya se toma con seriedad. Así que en este video vamos a analizar la más reciente desclasificación de archivos UAP realizada durante la actual administración de los Estados Unidos con Trump. Ahora, debemos mencionar muchas cosas al respecto porque muchos opinan que esto es simplemente una distracción, que Trump, como se ve envuelto en escándalos después de lo de Epstein y muchas cosas que han sucedido, y la polémica debido a las guerras y todo lo que está él gestionando actualmente, pues ya se sabe que muchos políticos optan por realizar o producir o permitir ciertos eventos para cubrir un poco su situación, sea judicial o en cuanto a escándalos, etcétera, etcétera. A ver, amigos, independiente a que eso sea así o no, para nosotros no cambia absolutamente nada. Digo nosotros cuando me refiero a ese colectivo que viene a mi Story Channel por información seria, información confiable, porque en realidad yo cuando desde que iniciamos con los textos antiguos, ahí Trump no tiene nada que ver, no tiene nada que ver toda esta gente de hoy con los textos, con las construcciones, con los hallazgos, con la arqueología, con tantas áreas del conocimiento que estamos nosotros investigando, así que para mí no cambia nada. Ahora, obviamente, yo siempre les he dicho, hay que tener un ojo con lo que está sucediendo hoy, pero siempre con nuestra mayor atención en el pasado, porque ahí es donde está todo, y no lo pueden cambiar y no lo pueden ya manipular, aunque han tratado. La teologización de los textos, por ejemplo, ha sido una maniobra, yo diría calculada, lo diría de frente, ha sido calculado, ha sido premeditado, aunque esto puede sonar muy conspiranoico a muchos que prefieren decir que ha habido errores, que ha habido. No, yo diría que ha sido premeditado realmente en muchos casos, quizás no en todos, pero sí en muchos casos. Y aunque haya una intención de distracción respecto a la situación embarazosa de Trump en algunos casos, de todas maneras, Trump está desclasificando, que es algo que muchos hemos estado pidiendo desde hace mucho tiempo. Muchas personas están pidiendo y exigiendo que haya desclasificaciones. Trump, lo prometió durante su campaña política y ahora lo está haciendo. Ahora bien, lo que se ha desclasificado, entonces ya debemos decir que hay críticas y críticas que yo diría con fundamento, porque hay personas que han dicho, por ejemplo, en el caso del periodista Ross Coulthard, que es desilusionante, lo que han desclasificado es ridículo porque se ven bolitas pequeñitas con la tecnología que tienen, seguramente tienen mejores imágenes y de eso yo no tengo duda. No, no, en realidad, amigos, no debemos esperar, y eso ya lo sabemos muchos, no debemos esperarnos una desclasificación realmente impactante, al menos no por ahora. No sé si decidan hacerlo algún día, quizás ya para revelarlo o lo quieran seguir ocultando como lo han hecho por siglos, porque
Ellos van soltando de a poquitos, pero yo diría que son más impactantes los videos que han hecho algunos youtubers en vivo cuando están, por ejemplo, filmando con los telescopios directamente en live, donde realmente se está viendo la luna y se ven objetos volando. Hemos visto ya una serie de videos de una calidad altísima donde se ven objetos, así que no sé qué más pruebas se necesitan. Yo sé que hay personas que se desesperan y quieren ver el objeto con la vida extraterrestre que se mueve adentro, pero eso no lo van a desclasificar y tampoco van a desclasificar lo que tienen en las bases subterráneas, por ejemplo, y mucho material verdaderamente importante. Lo mismo, Luis Elizondo también declaró que sí, que no son grandes imágenes, pero él dice, bueno, pero hay que al menos abonarle a Trump que él ha sido el único que se ha preocupado por la desclasificación. Eso es verdad, que ha cumplido con eso. Y él dijo algo interesante. Él dijo, ellos están testeando, están como probando, es un test. Y en realidad es como meter el pie en el agua antes de clavarse en la piscina. Con eso quiere decir que están probando la reacción de las personas. Bueno, no sé qué opinar respecto a esto, porque hoy día ya estamos acostumbrados a ver imágenes impresionantes y pues lo que nos mostraron, en realidad no es que sea indiferente, porque algunas imágenes que he visto son tan impactantes como otras que hemos visto, que ya se han ido filtrando, o sí, que realmente se han filtrado y que son impactantes, pero no hemos visto los objetos así, pues, de cerca y con detalles. Mostraron una foto un poco extraña. Yo no le he dado mucha importancia a esa desclasificación. He observado los objetos, pero digo, a mí no me cambia nada en lo que he ido descubriendo hasta ahora. Se va añadiendo y hoy vamos a analizar algunos elementos interesantes respecto a esos objetos que hemos visto. A quienes quieran investigar por su cuenta y profundizar, les recomiendo las fuentes oficiales, por ejemplo, la de la oficina Aro del Departamento de Defensa o, por ejemplo, los informes de la ODNI, la Oficina de Inteligencia Nacional de los Estados Unidos, las audiencias del Congreso de los Estados Unidos, también donde pilotos militares y analistas y denunciantes han declarado bajo juramento, ojo, porque esas declaraciones son bajo juramento y eso es delicado, así que pues debemos asumir que no están mintiendo respecto a encuentros con objetos anómalos. Así que ese material está en internet y ustedes lo pueden ir a confirmar. Comencemos ahora por lo esencial. ¿Qué es lo que se ha desclasificado? Se han desclasificado informes militares, videos en infrarrojo, por eso se ve así extraño, fotografías, testimonios, archivos históricos, transcripciones, memorandos internos, casos antiguos del FBI y de la Fuerza Aérea. La administración Trump ordenó este febrero del 2026 una iniciativa de transparencia UAP. Y el primer lote que estamos viendo es el que ha sido liberado el 8 de mayo, hace poquito, del 2026. ¿Qué contiene el primer lote? Pues se habla aproximadamente de 160 a 162 archivos. Son más de 20 videos, fotografías militares y documentos desde 1947. Interesante porque debemos observar cuál era la tecnología de esa época, así que lo más antiguo es lo más interesante. Hasta los casos más recientes. Probablemente lo más relevante son los objetos captados por sensores militares, por radar, por FLIR infrarrojo, por pilotos militares y operadores navales. Así que, pues, más oficial de esto, creo que no hay un material. Veamos entonces qué muestran estos archivos. Estos archivos muestran esferas metálicas, objetos luminosos,
objetos con forma de balón de fútbol americano, como ovaladitos, muy particulares, lisos, con realizando movimientos anómalos. Entonces, en estos análisis es muy importante las formas de los objetos, porque ya hay una clasificación de esas formas y el modo de moverse es importantísimo para comprender si son de origen humano, si podrían ser de origen nuestro o definitivamente no, si pueden ser piloteados o son automatizados, si son de piloto automático, de algún modo. La esfera es algo que me está llamando mucho la atención porque estamos viendo muchas esferas. De hecho, hoy, mientras desayunaba con mi esposo, que le comentaba yo respecto a este material, me dijo, ¿te acuerdas que el Sputnik era esférico? Curioso que hayan hecho un satélite esférico, porque generalmente los satélites que vemos pues tienen otras formas como un poco más geométricas. Es interesante luego de ver lo que ha sucedido en Colombia con estas esferas avistadas y en otros lugares del mundo. Me llama mucho la atención. Muchos de los WAP recientes que se han descrito oficialmente son efectivamente esferas. También se habla de orbes. A veces los militares hablan de orbes. Quiere decir que no los ven de una densidad, de pronto de un material que sea como metálico, como que sea de un cierto espesor o dureza. Cuando se habla de orbe, es como una esfera de luz. Y también, bueno, objetos redondos. Desde el punto de vista físico, esto tendría ventajas, increíblemente. Uno puede pensar, es totalmente, no es aerodinámico como lo que hacemos nosotros con las alas, pero miren que esto tendría ventajas enormes, esa forma. ¿Por qué? Porque distribuye, por ejemplo, mejor la presión. Entonces, eso es una ventaja. Reduce puntos débiles. Claro que sí. En el momento como defensa es excelente porque no hay salidas, no hay ángulos como para atacar un objeto esférico. Permite movimiento multidireccional, efectivamente, porque no hay una forma que pueda impedir que hacia una dirección sea más difícil que la otra. Puede favorecer también una estabilidad electromagnética. De hecho, la esfera de Buga, que tanto se ha discutido, que sí, que no, que es falsa, no importa, yo hice el análisis aquí al respecto del objeto en sí, sin decir sí, esto es extraterrestre, sea, no, no, lo interesante es analizar el objeto en sí, pero desafortunadamente yo no lo conozco físicamente. Y sin embargo, confiando en las fuentes, esa esfera tenía un electromagnetismo y funcionaba con electromagnetismo, así que pues es interesante que esta forma lo favorece, esa estabilidad. Y algunos ingenieros incluso han especulado que una forma esférica podría ser ideal para generar campos uniformes, distribuir energía y contener plasma. En todo eso que se está estudiando hoy día en los laboratorios con los científicos que además corren peligro, están examinando todo esto. Algunos objetos descritos por los pilotos y militares parecen mostrar, por ejemplo, formas de cubo dentro de una esfera. Eso es rarísimo para nosotros. Forma de boomerang también. Otra cosa. Es curioso, no sé si ustedes se han puesto a pensar en la invención del boomerang. ¿Por qué llegar a esa forma? Cuando vemos algunos gráficos egipcios y de algunas culturas también vemos esa forma, y cuando vemos algunos objetos que se han filmado tienen forma de boomerang. Yo me pregunto si no alguno no vio un objeto así, lo reprodujo o se lo enseñaron a hacer porque favorece el ser lanzado y regresar.
tiene esa dinámica, pues, que usan en los indígenas australianos para cazar, por ejemplo, pues me llama mucho la atención. ¿No será que alguien les enseñó esa forma o la vieron y vieron que ese objeto se movía de una cierta manera? No sé, pues es una pregunta que yo hago. También se ven formas de cruz. Yo les he hablado respecto al símbolo de la esvástica, que es una cruz que rota. Y pues en un video que donde les analicé, un video muy extenso al respecto de esta forma y la posible marca de Caín, les hablé que es posible que la esvástica, es decir, la cruz en movimiento, fuera la marca de los dioses desde la antigüedad, y es posible que tenga algo que ver con la marca de Caín. Son hipótesis que podrían ser interesantes. Y es precisamente ese objeto con forma de estrella el que a mí me llama mucho la atención, porque lo vi recientemente en un video aquí en YouTube, está circulando. Pues presenta varias características que lo diferencian absolutamente de la mayoría de objetos que han sido avistados. Realmente esa forma, esa estructura radial o estrellada, pues es bien particular y no es común. Y además me llama la atención que este objeto va dejando una estela. Y esto tampoco lo hemos visto en los otros objetos. Dense cuenta que los otros objetos no dejan una, como una firma de propulsión, de una posible propulsión. Y este sí, pero puede ser una estela que indique propulsión, o más bien, y eso es lo que a mí me parece, está como dejando algo. Es como si realmente estuviera como expulsando algo, dejando un rastro. Es muy particular y podría tratarse de una expulsión de plasma o un gas ionizado, partículas, a la conclusión de la propulsión, por ejemplo, iónica, por ejemplo. Esos son uno de los proyectos que se están realizando hoy día en laboratorio, en los laboratorios tecnológicos militares de Estados Unidos. Así que, pues, me llama la atención porque va dejando ese halo que permanece, es como algo denso. Y fíjense que podría tratarse de motores iónicos, porque algunos objetos hipersónicos nuestros, modernos, ionizan el aire y generan plasma alrededor. Pero el objeto parece estar realizando más bien es como una dispersión. Eso es lo que a mí me parece. Yo no sé ustedes qué piensen, díganme ustedes en los comentarios, para ustedes, de qué se trata. Como a mí me parece como si estuviera dispersando algo en nuestra atmósfera. Normalmente los UAP modernos más famosos no dejan rastro, y eso ya lo hemos señalado bastante. Tampoco tienen alas y no muestran algún tipo de combustión. Otra cosa que me llama la atención de ese objeto con forma de estrella es que en ciertos momentos se ve luz. Internamente se ve la luz. Otra característica que me llama la atención del objeto es que tiene 8 puntas en total. Y eso a mí me remite a la llamada estrella de Ishtar o Inanna. Y pues yo siempre les he indicado que debemos mantener abierto el debate respecto a esas imágenes que presentan las tablillas, porque yo he podido notar que tanto en el lenguaje, así como en el lenguaje, por ejemplo, en la lengua hebrea antigua, hay una polisemia. Podemos estar frente a algo similar, pero de las imágenes. Es decir, podemos decir una polisemiótica de la imagen o algo así. Un significado múltiple que varía. Eso lo vemos, por ejemplo, en los textos astronómicos antiguos, como en el libro astronómico de Enoch, por ejemplo, porque es que en los textos antiguos a veces el disco solar, llamado disco solar, puede ser el sol, puede tratarse de un objeto, puede tratarse de un cuerpo celeste
también otro. A veces se habla de estrellas, luces que se mueven, pueden ser estrellas, pueden ser otros astros también o pueden ser objetos. Eso mismo aplica para los Teoi, eso mismo aplica para los Dingir, eso aplica para todos esos sujetos luminosos del pasado, objetos y sujetos luminosos. Así que no me he dado cuenta que no debemos ser categóricos en ese sentido, porque aquí hay que ser flexibles respecto a los significados. Lo hemos visto en Nibiru, lo hemos visto en tantas narraciones del pasado. De manera que esto lo vamos a aplicar siempre, mantener abierto digamos, el debate respecto a esas imágenes. Y yo a veces interpreto esa estrella que se ve representada, por ejemplo, en las tablillas, pues me llamó la atención este objeto con esa forma. Yo siempre les he dicho, puede tratarse de objetos o cosas avistadas en el pasado que ellos interpretaban en sus tablillas, en los sellos. Lo que ellos describían con imágenes era algo que ellos veían, de manera que lo ponían allí, lo plasmaban, porque aunque se vean desde aquí, se puede ver, por ejemplo, la luminosidad del sol, pero para ver los rayos y para interpretarlos así, pues fíjense que ya hemos visto un objeto no identificado, desclasificado con forma de estrella de ocho puntas, tal como lo era interpretada la estrella de Ishtar. Así que pues interesante no deja de ser. Uno de los casos más comentados dentro de las desclasificaciones es el de un objeto observado sobre el mar de China Oriental que al parecer entró al agua sin desacelerar ni producir salpicadura visible. Eso ha llamado muchísimo la atención porque se trataría de un comportamiento transmedio, es decir, pasar del aire al agua como si nada. Cuando se habla de objetos transmedios, amigos, se refiere a aparatos o fenómenos capaces de desplazarse entre distintos medios físicos sin aparentes dificultades, como si nada, del aire al agua, al espacio e incluso, según algunos reportes, también a zonas atmosféricas extremadamente densas. Es decir, un vehículo que se mueve por cualquier medio y cambia sin alterarse. En la aeronáutica convencional, esto representa un enorme problema físico. Por ejemplo, un avión está diseñado para el aire, el submarino, pues, para ir debajo del agua y al máximo en la superficie. Y un cohete, pues para ir al espacio. Cada medio tiene distinta densidad, distinta resistencia, distinta presión y distintos efectos térmicos. Sin embargo, algunos reportes militares recientes describen objetos que entran al océano sin salpicar, no mueven casi el agua, entran así, manteniendo la velocidad. Desaparecen bajo el agua y no muestran firma térmica convencional. Eso es una cosa fuera de este mundo, literal. Eso ha hecho que ciertos investigadores militares y científicos hablen de vehículos transmedium. Entonces ya saben a qué se refiere, a un objeto entrando a gran velocidad que debería destruirse o desacelerar violentamente. Uno de los episodios más comentados involucra sensores militares en el Indo-Pacífico y otros reportes navales donde operadores afirmaron observar objetos esféricos, metálicos o blancos, luminosos con ausencia de alas, haciendo aceleraciones extremas, con un comportamiento inteligente en relación con el océano y con una presencia cerca de operaciones militares. Así que se pueden imaginar, pues, que el Pentágono se preocupa porque dice esto qué es y cómo es posible en caso de que ellos no sepan, porque, ojo,
sea, es muy probable que todo esto ya ellos lo sepan, de esto hemos hablado aquí, porque después de tanto tiempo es imposible que no sepan de qué se trata. No nos lo dicen.

El agua, debajo del agua, como se les da la gana. Algunas hipótesis respecto a esto son que, por ejemplo, se trata de tecnología humana secreta. Muchos piensan eso, que eso es tecnología humana secreta, que podrían ser drones hipersónicos o plataformas avanzadas con sistemas de guerra electrónica y o tecnología experimental naval. Pero sinceramente eso tiene un gran problema porque muchos expertos dudan que incluso hoy exista una tecnología capaz de hacer esas maniobras sin cavitación extrema, es decir, sin que se destruya la estructura y sin que haya una firma energética enorme. La supercavitación, amigos, es esa tecnología humana que se acerca un poco más a este fenómeno de transmedio. Consiste en crear una burbuja de gas alrededor del objeto. Esto reduce drásticamente el contacto con el agua, o sea, ese contraste, perdón, esa resistencia tan fuerte que se crea ahí del agua, ya que si el vehículo viaja dentro de una cavidad gaseosa, la resistencia disminuye muchísimo. Pues nosotros hemos llegado a hacer esto. Por ejemplo, lo hacen con los torpedos de los submarinos. Entonces se crea esa burbuja gaseosa alrededor y el torpedo va. Pero pues es un aparato pues bastante rústico el que podemos realizar. Y además la diferencia de nuestra tecnología con la que se ha observado en esos objetos no identificados es que nuestros aparatos son muy ruidosos, aparte de también visible, o sea, visualmente, como les digo, rústicos, son ruidosos. Entonces, son también difíciles de controlar, no pueden hacer maniobras extremas como las que se han observado y consumen una enorme energía, porque nosotros todavía no somos una civilización de alta tecnología. Son difíciles de controlar, en fin, consumen energía, entonces funcionan solo bajo ciertas condiciones, condiciones específicas, pero sobre todo no pasan elegantemente, como si estos objetos pasan elegantemente del aire al agua y del agua al aire, como si nada, sin producir rumor, ruido, efectos de salpicadura. Mantienen una estabilidad perfecta. Entonces, no son nuestros, definitivamente. Es interesante que respecto a los vehículos transmedios, algunos teóricos sugieren que el objeto no estaría cortando el agua de manera convencional, sino que más bien está alterando el medio alrededor suyo. O sea que ese aparato estaría creando una cavidad que reduce la fricción usando plasma o manipulando campos electromagnéticos. Y esto me recuerda a mí. Esto es parecido al fenómeno de supercavitación, como lo que les comentaba de los torpedos, el cual podemos usar parcialmente en ciertos torpedos modernos, pero nada que ver a lo que hacen ellos. A mí me recuerda un poco, no sé por qué esto me remite a lo que yo les analicé aquí respecto a los milagros, entre comillas, que realizó Jesús cuando caminó sobre las aguas. Entonces, yo les sugerí en ese video que no es que haya sido un milagro. En realidad estaba alterando el medio. Esta persona podía alterar los campos o la materia o como lo queramos llamar para poder caminar sobre las aguas con total tranquilidad. Y no sé si lo hacía el mismo Jesús o lo realizaban por él aquellos que lo asistían, como los llamados, los que llaman ángeles, que siempre lo estaban acompañando durante su estancia en la tierra. Siempre mantuvo cierta colaboración por parte de su padre. De modo que es interesante ver cómo estos individuos pueden también alterar los medios de alguna manera.
no necesitan de instrumentos.

0: momentos como nosotros, sí. La región cercana a Catalina y San Clemente es considerada por muchos investigadores como un hotspot UAP, porque allí hay bases militares y ejercicios navales frecuentes, y marinos, pilotos y radares militares reportan constantemente objetos entrando y saliendo del océano durante décadas. Esto ha sido reportado durante décadas. Por ejemplo, está el caso desclasificado militar específico del USS Omaha, que registró objetos luminosos, múltiples contactos con seguimiento por radar y FLIR. Y el caso fue confirmado por el Pentágono como material auténtico de la Marina. Estamos hablando de casos serios. Esto no es ufología barata, estos son casos reportados por gente de la Marina. Ciertos testimonios militares describen objetos que aparentemente no desaceleran, no generan explosión hidráulica, no producen espuma, no muestran cavitación visible, y eso es precisamente lo que los desconcierta, porque pues ellos lo que conocen, lo que ellos reconocen como tecnología, lo que ellos usan, pues produce salpicaduras, ruido. Así que cuando ellos ven todo eso, se quedan con la boca abierta y dicen, ¿pero esto qué es? Quiero que hablemos ahora respecto a las luces del Apolo 12, que se supone que los astronautas durante la misión Apolo 12 tomaron estas fotografías que fueron capturadas desde la superficie lunar. Pude ver también un análisis forense de un experto que hizo el análisis de estas fotos, pero de todas maneras yo me sigo haciendo preguntas porque, como ustedes, algunos de ustedes saben, yo dudo muchísimo de ese alunizaje a finales de los años 60. Las fotografías existen desde 1969 y fueron incluidas oficialmente en el nuevo paquete UAP, que ha sido desclasificado ahora, y consiste en que ciertas zonas fueron ampliadas y marcadas como áreas de interés por los analistas recientes del Pentágono, de la NASA, o sea, entre el Pentágono y la NASA. En las imágenes de Apolo 12 aparece esto: pequeños puntos luminosos, muy pequeños, que pues si uno lo ve a simple vista no ve nada, pero ellos pues sí, y aumentaron muchísimo, muchísimo esos puntos. Hay unas zonas brillantes sobre el horizonte lunar, unas agrupaciones de luces y anomalías visibles cuando se amplió el negativo original. Una de las fotos más comentadas muestra lo siguiente: hay cinco zonas luminosas lejanas distribuidas sobre el horizonte lunar. Otra muestra un punto brillante suspendido sobre el paisaje lunar. Las fotos originales de Apolo fueron tomadas con cámaras Hasselblad de 70 milímetros y película fotográfica analógica de alta resolución. Esto significa que el negativo original contiene muchísima más información que las copias antiguas vistas por el público. El proceso moderno consistió en lo siguiente. Ojo, porque todo esto yo pues ahora voy a decirles lo que pienso. Esto se supone, todo esto se supone que se hizo con un escaneo ultra a alta resolución. Los negativos originales entonces fueron digitalizados, escaneados con tecnología moderna. Entonces fueron pasados por un proceso importante. Esto permite ampliar detalles invisibles en copias antiguas. Ahora mi pregunta es, ustedes saben que yo pongo en duda el alunizaje. Y a partir de estas fotos, pues las personas que eran incrédulas como yo, pues digamos, las personas, hay personas, quiero hacer un paréntesis, porque hay personas que creen o no creen, pero no investigan, no se ponen en la tarea de averiguar qué es lo que se sabe, lo que no se sabe. Entonces, esas personas Yo no puedo estar de acuerdo con esas personas porque simplemente creen o no creen. Entonces, los que no creían sin ninguna información, simplemente no creían en el alunizaje porque ven videos y dicen, pues yo no creo, pero no van a acertar de pronto a averiguar si lo que dice esa persona es así o no. Cuando vieron estas fotos dijeron, ahora sí creo, entonces ahora son creyentes. Antes eran no creyentes, ahora son creyentes, porque dicen, pues ahora entendemos por qué la actitud de los astronautas, por qué estaban tan incómodos, pues porque ellos vieron estas luces y no lo podían decir, les prohibieron decirlo, entonces estaban muy molestos. Entonces sí alunizaron, ahora entonces sí creo en el alunizaje. Interesante. Interesante que esto sirva como prueba de que alunizaron. Y lo desclasifican en un momento en que la gente está dudando mucho de ese alunizaje y después de lo de Artemis no se convencieron muchos tampoco. Bueno, veamos, pues, ¿sería posible? Porque mi pregunta es, ¿se podría falsificar un proceso similar a esto? Pues yo me hago la pregunta fastidiosa porque uno dice, bueno, esto lo realizó la NASA, entonces debería ser todo muy correcto, pero recordemos que la NASA, pues yo no le tengo confianza a la NASA. Ahora, cuando yo les doy datos de la NASA, es porque la NASA es la única que da esos datos que hacemos. Yo no puedo ir personalmente al espacio exterior, no sé qué hay allí, en persona no lo puedo ver. Debemos confiar en quienes tienen la tecnología y que quienes tienen los telescopios, de manera que pues debemos trabajar con esos datos. Pero entonces yo me hago esa pregunta, ¿se puede hacer un fake que simule esto de las luces? Pues sí, sí se puede. Se puede realizar interpolación mediante la IA. Se puede usar herramientas modernas como de upscale que pueden inventar información visual, pueden rellenar detalles inexistentes, pueden suponer formas. Además que el mismo proceso en sí también puede producir esos efectos. Por ejemplo, si tú tienes un punto brillante de 3 píxeles, la IA puede transformarlo en esfera, en disco, en estructura geométrica, aunque eso nunca hubiera estado ahí. Entonces, si eso nunca estuvo en el negativo original, pues se puede hacer. También pudo suceder por compresión y degradación, pues las imágenes antiguas del Apolo fueron copiadas muchas veces, convertidas entre formatos, comprimidas, reescaladas. Así que eso produce halos, píxeles, también píxeles falsos, duplicaciones luminosas y artefactos, en fin, como si estuvieran allí. Tendríamos que tener acceso al negativo original. Yo no lo tengo. Tendríamos que mirar, es difícil porque si uno no tiene acceso a ese material, pero las personas que lo hayan tenido pueden dar fe de que eso es así, en fin. Lo importante es saber que hoy día sí es posible hacer esto, insertar luces, crear objetos y generar anomalías convincentes. Sí se puede hacer usando la IA. Entonces, pues, no sé qué pensar, amigos. Se trata de creer o no creer. Entonces, tenemos que pensar que eso estuvo oculto por muchísimo tiempo. O sea, ellos se pusieron en la tarea de hacer ampliaciones de esos archivos y hoy día lo desclasifican. Y esto ha servido para confirmar el alunizaje a personas que tenían dudas porque dicen, bueno, pues entonces ya entendemos por qué. Pero yo les digo algo, independiente que haya sido, bueno, independiente de cualquier cosa, el comportamiento de los astronautas y de otros también que hicieron estas ruedas de prensa con un comportamiento rarísimo y decían incoherencias y se movían incómodos, realmente no. Pues es difícil pensar que haya sido porque vieron algo y les prohibieron decirlo. A mí me parece más Un comportamiento es como de vergüenza, de desilusión, es lo que yo veo en ellos, en ese lenguaje que ellos dejan ver, porque el cuerpo no miente. Y parecían desilusionados, decepcionados, tristes, no querían estar ahí, porque eran hombres de honor, porque eran hombres entrenados para ir al espacio, para realizar una tarea difícil, heroica, no para decir mentiras. Y yo pienso que ellos no estaban preparados para eso, no fueron entrenados para eso. Yo lo que pienso, y eso es mi pensamiento personal, les repito, ¿no? Esto no pretendo convencer a nadie con esto y muchos se enojarán conmigo y bueno, pero pienso que ellos realmente fueron entrenados para ir a la luna, ellos iban a eso, pero el último momento les dijeron, muchachos, esto cambia porque no lo vamos a lograr. Hubo muchos problemas gravísimos, también hubo muertes, ya no querían sacrificar más personas, no podían arriesgarse así a que ellos tres también se unieran a esa muerte de los otros, de los muchachos que murieron quemados, de los astronautas quemados vivos dentro de la cápsula, y tuvieron que tomar esa decisión. Entonces, ustedes háganlo por América, ustedes háganlo por su país, por Norteamérica. Tenemos que hacerlo, no vamos a decepcionar a la gente y por eso renunció el director de la NASA de ese momento, renunció una persona importantísima también que trabajaba allí, un militar de alto rango también renunció y renunció creo que otro astronauta, no recuerdo, yo lo comenté y eso está en el documental de Matsuko y lo comentamos. Como les digo, era gente que era formada para realizar un trabajo de honor, no para hacer algo así y yo pienso que eso les dio muy duro. Además, no debe ser fácil siendo un astronauta que trabaja para su nación, que muchas personas te digan mentiroso, porque no faltaba el imbécil, perdón la expresión, pero el tipo que iba y les decía cosas con la Biblia en la mano, les decía, júreme, eso yo no estoy de acuerdo con eso que hacía. Júreme con la mano en la Biblia, en la calle, haciéndoles el video, eso es humillante. Y yo no creo que ellos lo hayan hecho porque lo querían hacer. Ellos les tocó hacer eso y pues, ¿qué podían hacer? Imagínense que se hubieran negado. Ustedes ven lo que sucede con los científicos que se niegan a colaborar o que de pronto, ¿qué les pasa? O sea, es que no es cualquier cosita trabajar en una misión así. Ya lo sabían, entonces o lo hacían, fingían, o quién sabe qué le pasaba a ellos y a sus familias. A mí me parece delicadísimo. Entonces les tocó a último momento hacer eso. Y entonces Kubrick y todo lo que sucedió. Ahora, como ustedes se darán cuenta, las iglesias evangélicas están metiendo la nariz en este asunto de las desclasificaciones. Miren, amigos, yo por mi parte ni siquiera voy a ver esos videos de estos evangélicos diciendo que esto, que es ruido, es solo ruido. Esas personas no tienen nada que ver con el estudio del fenómeno ovni. Son personas que leen la Biblia, ven ángeles, Dios, demonios por todas partes. Yo diría que cada quien debe dedicarse a lo suyo. Si yo soy un teólogo o soy un religioso, debo dedicarme a la teología. ¿Qué estoy haciendo hablando de la ufología o del fenómeno ovni? No sé, esto a mí me parece algo, es una locura. Que los arcontes, que los demonios, que esto, que lo otro. Yo diría que la mejor manera de mantener fuera todo ese ruido es concentrarse en lo que hay. Siempre les he dicho qué es lo que hay, qué es lo que no hay, qué se sabe, qué no se sabe. Otra cosa, les reitero esa posición que yo tengo de no confiar absolutamente en nadie, en las personas del Pentágono, en los comunicadores famosos, en ninguno. tomar la información y esperar a ver qué pasa o averiguar un poco más. Eso es lo mejor que podemos hacer. Pero no creer todo lo que se está viendo y se está diciendo, porque hoy más que nunca realmente nos están bombardeando con muchísima información que yo diría que está es desinformando. Así que pues lógicamente hay mucho material y pues eso es suculento para muchos canales de YouTube y pues los entiendo porque tienen que trabajar, tienen que producir contenido. Pero en mi caso, por ejemplo, yo no traigo contenido porque debo trabajar. Yo traigo es información y trato de no desinformar. Sí, lo que, por eso les digo, supuestamente eso es lo que dice el artículo, eso lo dijo tal persona, se dan cuenta, yo no les digo esto es así. No, esto lo dijo este, esto lo dijo el otro. Y luego les doy mi opinión. Interesante la posición de Avi Loeb. Avi Loeb, por ejemplo, él dice algo que me parece muy, muy coherente. Él dice, esto no es evidencia. O sea, para decir que es una evidencia contundente, no, no lo es. Pero yo diría que simplemente estamos viendo indicios. Pero para mí el fenómeno es real, absolutamente real. Ahora yo pienso que estamos de frente a distintos tipos de fenómenos. De eso sí, y eso es lo que habría que estudiar bien para entender la naturaleza de cada uno, si podemos, porque realmente no es fácil. Y Avi Loeb está trabajando en su proyecto Galileo y pues seguramente quiere que le den más financiación, pero él dice no se está financiando la búsqueda, entonces pues esto qué es, esto que revelan allí, pues qué es eso no es ninguna evidencia. Y en general todos los científicos pues están como muy escépticos de esas, de esa desclasificación como tan para muchos, decepcionante, pobre. Ya les digo, cuando uno no se hace grandes expectativas, yo no tenía grandes expectativas. Si revelan cosas, como dicen algunos, porque hay congresistas que dicen es que lo que viene es realmente, pues si eso sucede, entonces, pues caramba, ahí nos vamos a deleitar viendo, fantástico, a confirmar, porque realmente para mí es una certeza de que existe el fenómeno en sí. Ahora entender en qué consiste, porque ya, como les decía, se están moviendo mucho las aguas y se está yendo hacia un discurso muy, sobre todo espiritual. Se están llamando, se están convocando las iglesias, se están empezando y ellas son las que menos deben meter la nariz en esto. Ya la teología ha hecho suficiente daño para la historia y otra vez se está repitiendo, porque en el pasado ya se hizo, cuando empezaron a espiritualizar ya a los extraterrestres que venían y que lograron establecer aquí civilizaciones y se fueron, pues los sacerdotes, los mediadores se convierten en sacerdotes y empiezan a hablar de entidades invisibles que te van a castigar o te van a hacer daño si tú no haces lo que los mediadores dicen. Estamos exactamente en la misma situación. Como ya se están avistando tanto, ya la gente tiene más medios tecnológicos para acceder a los avistamientos de una manera directa, entonces tienen que inmediatamente actuar y decir, no, estos son seres y son seres espirituales que están viniendo, están poseyendo y eso va a reforzar el discurso todavía religioso, lo va a reforzar más. Van a surgir nuevas religiones, quién sabe, y lo van a usar es para renovar su voto de creencia. Porque en realidad tienen miedo, porque al saberse que hay otras criaturas, que el universo está lleno de vida, porque hay mucha vida, Y otra cosa es que vemos objetos, pero a veces no son objetos, parecen ser formas biológicas que se mueven. Así que es como un océano allá afuera. Y es muy parecido al océano, donde se mueven distintas formas de criaturas, de vida. Hay mucha vida allá afuera. Así que pues eso, por ejemplo, Avi Loeb lo sabe, pero él está tratando de probar que hay vida inteligente, no solamente formas microscópicas, que hay vida inteligente y él está tratando de encontrar las pruebas. Así que amigos, bueno, seguimos analizando la información que va surgiendo. Ahorita se está hablando muchísimo de esto y tratar de buscar los medios más equilibrados y serios posibles, porque hay de todo por aquí. Amigos, les mando un gran abrazo, cuídense mucho y estaré trayéndoles información interesante, así que no se desconecten de mi Story Channel. Los quiero mucho y cuídense.
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4: Del mediodía con 31 minutos.
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1: A ver si les gusta esta tarareable, por lo menos.

0: Muchas gracias. Muchas gracias. Claudio Cardone, Neri Nicotra, Cristian Curcha y La Patria. Gracias.
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1: Una elegía urbana, Durazno Sangrando.

0: muy amables. Muchas gracias.
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2: Pero acá en el escenario va a pasar una cosa muy grande también. Muchos saben la admiración y la pasión que siento por este artista. Quiero invitar aquí a Luis Alberto Spinetta. Grande, muy grande.

Buenas noches. Es un gran honor estar aquí. Esta banda es impresionante y Gustavo es su maestro. Les pido por favor que si tienen la oportunidad de firmar los petitorios acerca de la tragedia de Santa Fe, vamos a hacer un gran bien a toda nuestra comunidad. No se olviden. Gracias. Mm-hmm.

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0: Hola, muy buenos días, amigos oyentes. Bienvenidos a Visión Noticiosa, la otra cara de las noticias. Siendo las 8:03 de la mañana de hoy, miércoles. Sí, hoy es miércoles, ¿no? Sí. Miércoles 10 de junio del año 2026. Neil Barrios les da la bienvenida, el abrazo, el agradecimiento por estar acá con nosotros, tanto en la radio como en el YouTube. Listos para escuchar el análisis de las noticias. Bienvenidos y nos vamos a los titulares del día.
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0: Bien, empezamos con los titulares. Nuestra primera noticia, un juez de la República prohíbe el uso de símbolos patrios en la propaganda de Abelardo de la Espriella. El Tribunal Superior de Bogotá ordenó retirar en 24 horas toda la propaganda de Abelardo que esté utilizando símbolos patrios, emblemas institucionales y referencias militares como parte de una medida provisional. O sea que cuando dice así, firme por la patria, se acabó la guachafa con el tema. Eso corresponde, amigos oyentes, a las fuerzas militares. No puede utilizar ninguno de esos símbolos en su campaña. No se puede apropiar en su campaña lo que quiera hacer creer que es de él. Esta es una muy buena noticia y, bueno, muy mala para la campaña de Abelardo, que estuvo fundamentada precisamente en usurpar. ¿Qué, hombre, Neil? ¿Qué pasa? Usurpar, robar, quitar, apropiarse indebidamente de símbolos que no le pertenecen a una sola campaña, a una sola ideología, sino que son símbolos del país, de todos. Entonces, bueno, yo creo que ahí no incluye, diríamos, ¿qué piensan ustedes allí en el chat? La camiseta de la Selección Colombia. Aunque también debería, bueno, la camiseta no es un símbolo patrio. Esta vaina, incluso la Selección Colombia es un grupo que está dirigido por un órgano privado. Pero bueno, ya veremos de qué se trata cuando ampliemos la información. Bien, el hermano de Uribe se entregó. Ya, se entregó a la justicia para cumplir su condena. Le tocará estar metido detrás de las rejas 28 años. Por paraco, por criminal y todo lo que se le pueda decir ya claramente al hermanito de Álvaro Uribe. Así lo confirmó con un mensaje en sus redes el propio Alvarín Pimpín, ¿sí? El expresidente está bastante golpeado con que hayan metido preso a su hermano. No solo porque es familia, y uno diría, bueno, está bien, porque le duele, porque es su familia, sino porque, amigos oyentes, eso le sigue acercando toda su carrera política, le sigue acercando toda su carrera política al paramilitarismo, tanto que ya está su hermano condenado, ¿no? El uribismo en sus últimos días, si los colombianos queremos. Atención, porque los precios de alimentos en Colombia se mantienen estables según reporte del DANE. Según el Departamento Nacional de Estadísticas, el índice de precios de los alimentos marcó una variación negativa de menos 0.02% con respecto al quinto mes del año 2025. Entonces, los alimentos no se han subido de precio y que porque Petro subió el salario mínimo más de lo debido, que iba a haber una inflación, que la cosa, que la vaina. Pero otra cosa es lo que ya las cifras, no el relato ni la especulación dicen, sino que las cifras del órgano oficial que todo lo

0: colombianos desde que se creó, nos pusimos de acuerdo que nos va a orientar en cómo va el país y sus cifras, el DANE, para que no vayan a salir diciendo y que, no, es que el DANE es de Petro. Amigo, el DANE existe antes de Petro y siempre ha tenido la misma función antes de Petro y con Petro, así que no hable tonteras. Y lo que estamos acá analizando siempre es que el DANE está mostrando números positivos ahora en el tema del precio de los alimentos. Así que la economía, por ejemplo, en el caso de los salarios, el tema del desempleo, todo eso se está viendo reflejado en que el precio de los alimentos están ahí, mantenidos. No ha habido alteración negativa, es decir, que hayan subido de precio. Vamos a nivel de Latinoamérica porque acusan a embajador estadounidense en Perú de injerencia electoral. ¡Ay, qué raro! ¡Ay, qué novedoso eso! Eso como que nunca pasa, que Estados Unidos se meta en elecciones de otro lado. ¡Ay, hombre, Estados Unidos! Ahora es el embajador de los Estados Unidos en Perú que es denunciado por injerencia electoral. El recurso sostiene que Navarro vulneró la soberanía nacional al afirmar que continuaría monitoreando el proceso electoral hasta que se anuncien los resultados oficiales, pese a no ser ciudadano peruano ni funcionario autorizado para intervenir en procesos internos. Claro, pero como ellos dicen, somos gringos y nos metemos donde sea, hasta en las elecciones de estos pinches países del sur, dirán ellos, ¿no? A nivel internacional, todo sobre el nuevo intercambio de ataques entre Estados Unidos e Irán, que mantiene en vilo a la región, pese a que están disque negociando. Teherán atacó bases estadounidenses en la región como respuesta a las agresiones de Estados Unidos, que a su vez respondió al derribo de un helicóptero AH-64 Apache en las cercanías del Estrecho de Hormuz. Ahí se están dando diente todavía, Irán y los Estados Unidos. ¿Qué significa que Estados Unidos señale a Israel por espionaje? Según medios, el Pentágono ha elevado el nivel de amenaza de espionaje israelí contra Estados Unidos. Imagínese, a la categoría interna más alta. Ay, Israel, tú eres un gran problema, tú eres el niño incómodo de la clase. Oficialmente ambas partes lo niegan. El caso causa revuelo por la guerra en Irán. Así que Israel incluso hace espionaje contra su propio aliado. Imagínese qué hará con el que no es aliado. ¿Usted se puede imaginar? Y ahí hay gente que dice, ¡Dios bendiga a Israel! No puede ser, no puede ser. Pero bueno, amigos, yo pienso que eso irá cambiando. El mundo está cambiando, las cosas están cambiando, la forma de pensar está cambiando, porque cada vez estamos aprendiendo más cosas, descubrimos más cosas, nos damos cuenta de más cosas, y eso indiscutiblemente, indefectiblemente se verá reflejado en una nueva visión del mundo, ¿sí? Y claro, nosotros los medios de comunicación tenemos que ayudar a que eso ocurra, a que se sepan más cosas, a que se abra el entendimiento, y con eso, pues, lo resultante, como les dije, un cambio de visión y de actitud que puede permitir en este mundo, en esta vida, un giro, un cambio, una transformación, que es lo que siempre le hemos venido apuntando. Vámonos para las noticias de Colombia.
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0: Bueno, arrancamos, amigos oyentes, y no se les olvide hacer un gesto que no les va a quitar tiempo ni nada. Los dedos no se le van a calambrar, no les van a quedar doliendo. Se llama clic de me gusta. Eso tiene que ser casi para usted un trato, ¿no? Porque usted está sintonizando, bueno, no se podría decir así, se está conectando a un canal que está haciendo un esfuerzo para usted, ¿cierto? Entonces usted de vuelta, además de estar conectado, que con eso también le da vida, regale el me gusta. Tenga ese detalle. Gracias por entenderlo y por impulsar, no solo este, ¿eh?, porque esto lo debería hacer usted también con todo canal que usted tenga en sus preferencias. Hágalo. hágalo y apoye, porque detrás de esta cámara, así o frente, ¿no?, hay personas dedicadas para hacer un buen trabajo. Bien, continuamos. ¿Qué tenemos por acá? El señor Abelardín Pimpín, como el Alvarín Pimpín, le digo yo así, para caricaturizar personajes que son realmente un peligro para el país. Alvarín Pimpín y Abelardín Pimpín. Bueno, ahora el tribunal, esta es una muy buena noticia y muy mala para él, para Abelardín. El tribunal prohíbe, el Tribunal Superior de Bogotá prohíbe todo uso de símbolos patrios en la campaña de Abelardín. El Tribunal Superior de Bogotá ordenó como medida provisional, es decir, es temporal hasta que se pronuncia de fondo, por una tutela que se interpuso contra la campaña de Abelardo. El Tribunal Superior respondió a esa tutela. El retiro de material publicitario relacionado con la aspiración presidencial de Abelardo de la Espriella, Abelardo Gabriel de la Espriella Otero, al considerar que consiste o que existe una controversia sobre el uso de símbolos nacionales y elementos asociados a las fuerzas militares y de policía en propaganda política. Usted sabe que siempre parece así que... Bueno, ok. Esa vaina no la puede seguir utilizando. La decisión fue adoptada dentro de una acción de tutela y también cobija a su fórmula vicepresidencial José Manuel Restrepo, que tampoco podrá utilizar ninguno de esos símbolos, así como al grupo significativo de ciudadanos defensores de la patria, o sea, todo su partido, él, su fórmula vicepresidencial y a toda la gente que esté en su partido. Según el auto judicial, los accionados deberán, dentro de las 24 horas siguientes, es decir, ya hoy, porque eso salió ayer, ya hoy estos manes tienen que cumplir todo, retirar de sus páginas, de la página web, de medios de comunicación, de redes sociales, toda propaganda política que emplee. Vamos a ver qué es, qué tiene que quitar. Primero, la bandera de la República de Colombia, el escudo y demás símbolos representativos de la nación. Chao, no puede tener ninguna pieza publicitaria que tome estos símbolos. Segundo, imágenes alusivas a las instituciones militares y policiales. Chao, el firme por la patria. Saludos, insignias o emblemas representativos de las Fuerzas Armadas. Y cuarto, las expresiones firmes por la patria y defensores de la patria. Se acabó la guayafa, se acabó la recocha, se acabó la impostura, la manipulación en la campaña de Abelardo. Muy bien por el colombiano que puso la tutela y bien por el Tribunal Superior de Bogotá que actuó en dirección a lo correcto. Asimismo, se ordenó que el material retirado sea archivado, preservado y remitido al Consejo Nacional Electoral, que también debía haberse pronunciado, pero como es CNE, es más amigo de Abelardo, no hace un carajo, para que haga parte de las actuaciones administrativas correspondientes. También el despacho judicial dispuso que los involucrados se abstengan de volver a difundir la propaganda objeto de la medida mientras avanza el trámite. O sea, el trámite continúa. Por eso se llama medida provisional. ¿Por qué? Porque de inmediato cumplimiento mientras se resuelve todo. Por otra parte, el juez ordenó al Consejo Nacional Electoral recibir y conservar el material retirado dentro de la actuación administrativa sancionatoria relacionada con el caso. No debería solamente ser, amigos oyentes, el retiro de todos estos elementos en su campaña, sino multas, multas. La decisión corresponde a una medida provisional, por lo que no constituye un fallo definitivo sobre el fondo de la controversia, sino una determinación temporal mientras se resuelve la acción de tutela. ¿Por qué? Porque es que si se llega a esperar que se resuelva la tutela, ya pasaron las elecciones, ¿sí me entiende? Entonces, como eso demora, entonces para que tenga un efecto inmediato se hace esta medida, se toma esta medida provisional. Ya estamos a 2 semanas de las elecciones, amigos oyentes, un poco menos de las 2 semanas. Así que, repito para que usted sepa, para que cuando vea por allí, eso tienen que quitarlo. Una valla por allá donde él esté así, tienen que bajarla. Y ahí pierde platica. Todo lo que se van a, toda esa propaganda que agresivamente tienen ahora en YouTube, es una vaina impresionante. Está viendo una cosa en YouTube y sale el tigre de Temu. Qué pocotón de plata, qué montón de plata están gastando allí. Bueno, si esa propaganda saca el firme por la patria, la mano en la frente, así como saludo, todo eso, mejor dicho, todo, tendrán que sacar todo. Se quedaron sin publicidad, amigos. Se quedaron sin publicidad. Porque todo lo hicieron con base a una irregularidad. Y quiero decirles que así es. De acuerdo a las leyes, a la normativa colombiana, no se puede utilizar en ninguna campaña presidencial los símbolos patrios. Usted no puede utilizar la bandera, no puede utilizar ninguna cuestión de esa, porque eso tiene que estar alejado. Porque, amigos, en una campaña usted está representando a un grupo, en particular a un grupo de ciudadanos, no a todos, no a todos. Entonces, eso se trata de proteger los símbolos patrios de esto. Cuéntenos, amigos oyentes, qué opinan ustedes allí en el chat sobre esta medida. ¿Qué consecuencias creen que tendrá para la campaña de Abelardín Pimpín? ¿Será buena el efecto o será malo? ¿Qué piensan ustedes? ¿Abusó en utilizar y apropiarse, por ejemplo, el tema de firmes por la patria, como que si el otro no tampoco estuviese, como si el otro no? ¿Ah? Entonces, pero fíjense que, ¿qué tal si lo hubiesen utilizado antes? Pero bueno, aquí también tenemos que entender algo, y me parece importante resaltarlo. La justicia responde a la queja de alguien. Fue un colombiano que fue allá y puso una tutela, ¿verdad? Este man está utilizando, según la ley, algo indebido. No puede. Y la justicia funciona. Bueno, a veces sí. Y muchas veces no. O la mayoría se demora. Pero entonces lo que quiero decirles es que si no reclamamos, si no utilizamos los mecanismos que la Constitución nos da, la Constitución y la democracia nos da, no pasa nada. Pero si los utilizamos, lo sabemos utilizar, miren que podemos hacer cosas. Tanto que, por ejemplo, la fórmula vicepresidencial José Manuel Restrepo, del señor Abelardo de la Espriella, también pidió a las autoridades, a través de las herramientas que hay para hacerlo, suspender el decreto que aumentaba el salario mínimo, que Petro aumentó el salario mínimo en diciembre al salario mínimo vital. Ese tipo hizo eso. Vamos a escuchar precisamente el análisis que hace al respecto Ariel Ávila de la intención de José Manuel, no es Juan Manuel, es José Manuel Restrepo, que quería tumbar el salario mínimo.
2: El candidato vicepresidencial de Abelardo de la Espriella, el exministro José Manuel Restrepo, que entregó este país quebrado en la época Duque cuando fue ministro de Hacienda, dijo que él, por él, demandaría el aumento del salario mínimo que se dio en diciembre, que fue del 23%. Escuche.
3: Yo iba a decir que si Fenalco no lo pedía, yo sí le pedía al Consejo de Estado que ojalá aplique una medida cautelar para frenar la aplicación de ese decreto.
4: Y lo es importante. Eso es muy importante, doctor Restrepo. Usted sí de frente le pide al Consejo de Estado
3: que suspenda el aumento. Mire, y lo pido como académico, ni siquiera como persona que ha trabajado en el mundo de la política pública.
2: Sobre esto, decir tres cosas. Lo primero, él dice que demandaría ese aumento y después dice que sí lo respalda. Está mintiendo. No estuvo de acuerdo entonces con el aumento del salario mínimo. Esto a un trabajador le significa más o menos 300.000 pesos más de su sueldo. Esos 300.000 pesos más, ¿sabe para qué sirven? Para sacar a su hijo o a su hija a un centro comercial. Para sacar a su hijo o a su hija a un parque de diversiones. No lo va a sacar del país para Bahamas ni para países fiscales y les prohíbe eso. Segundo, además muy mal analista, previó que iba a haber un colapso económico en Colombia con el aumento del salario mínimo y no pasó con nada, la inflación siguió más o menos igual, el desempleo siguió más o menos igual, metieron terror y miedo y nada se cumplió. Pero lo tercero es que vuelve a ratificar las propuestas como el tema del salario mínimo por horas, el tema de la flexibilización laboral. Van a destruir la figura del salario mínimo y lo que van a causar es una miseria y empobrecimiento de los más jodidos de esa sociedad.
0: Bueno, ya mostró José Manuel Restrepo ya mostró qué es lo que quiere con relación a el salario mínimo vital. ¿Tumbarlo? No es opinión, no es que uno le tenga rabia y es que uno quiera generar aquí una fake news. Ustedes escucharon la evidencia en una entrevista que le hicieron. No lo hace Fenalco y lo hago yo. Entonces, recordemos por qué este señor, esta fórmula vicepresidencial, este político que hizo parte del equipo económico del desastroso gobierno de Iván Duque, pretende esto. Es la política, ellos son los representantes de la política de la derecha, o mejor, de la extrema derecha, como ayer lo analizábamos. Entonces, esta política tiene como principio que, bueno, eso es mucha plata para el trabajador, hombre. Eso no va en dirección a favorecer al que tiene el capital, es decir, ahondando los índices de desigualdad, que ayer también lo analizábamos. Entonces, aquí con esto, con esta noticia, seguimos corroborando qué significa cada política. Recuerden que ayer hacíamos el análisis de que izquierda y derecha no es lo mismo. No es lo mismo. No es lo mismo. ¿Y qué puedo hacer si eso es verdad? No es lo mismo. Y aquí nos estamos dando cuenta. Por un lado uno quiere una cosa, por el otro lado otro propone otra cosa. Y usted elige dentro de las propuestas que debe conocer. ¿Vale? Entonces, eso por un lado. Pero ya sabemos que José Manuel Restrepo es enemigo de el salario mínimo vital. Ahora, vamos a escuchar, amigos oyentes, otra de las propuestas de José Manuel Restrepo, fórmula vicepresidencial, que es el que por lo menos sabe algo, por lo menos dentro de su política de derecha y ultraderechista, de economía y de política. Pero Abelardo no. Es un payaso que repite tonteras. Pero aquí este tipo sí es el más formado dentro de esa politiquería tradicional. Vamos a escuchar y analizar con él lo que está diciendo sobre el fracking. Saben que están diciendo que el fracking se puede hacer, digamos, responsablemente y no daña el medio ambiente. Entonces aquí trae supuestamente un especialista que dice que no, si eso se hace bien, eso no daña nada, que están hablando mucho, que eso se puede hacer. Vamos a escuchar a ver qué es lo que dice José Manuel Restrepo, también con la periodista Laura Camila Vargas, con el congresista del Partido Liberal, y veamos.
5: ¿Es posible o no es posible, Sandra Bezudo, realizar fracking sostenible?
6: Podemos, hoy en día, con la tecnología que tenemos, disminuir los riesgos sobre el medio ambiente.
7: No se dejen engañar por el penoso lavado ambiental o greenwashing que la campaña de Abelardo de las Piella le está intentando hacer a su plan de gobierno.
8: Repitan conmigo, no existe el fracking sostenible. No existe ninguna versión limpia ni controlada de esta práctica.
9: Ni la ciencia ni la tecnología puede garantizar que no vaya a haber impactos ambientales graves. Y por eso existe un consenso científico construido con las miles de investigaciones alrededor del mundo sobre los riesgos que implica.
10: ¡Vamos a explotar el subsuelo a lo que da!
7: Tanto así que varios países han decidido prohibirlo o suspenderlo.
8: En Francia, de donde es la prestigiosa ambientalista Sandra Bezudo, el fracking está prohibido desde el año 2011. Ella lo sabe perfectamente. Allí vetaron por completo la exploración y explotación de hidrocarburos mediante esta técnica y anularon los permisos que ya habían sido otorgados por los fuertes riesgos ambientales que ella representa.
9: También en el Reino Unido permanece suspendido desde el 2019. Ni siquiera los gobiernos de derecha se atrevieron a revivirlo y hoy avanza una iniciativa para prohibirlo de manera definitiva.
7: Los temores sobre esta práctica no son un invento. Les damos apenas dos ejemplos.
8: ¿Te imaginas abrir la llave de tu casa y que el agua se prenda con un fósforo? Justo eso ocurrió en Dimock, en Pensilvania. El gas inflamable terminó mezclándose con fuentes de agua potable, una auténtica catástrofe ambiental.
9: Y en el Sausal Bonito, Argentina, prácticamente no se registraban temblores antes de la llegada del fracking. Hoy ya suman cientos de eventos sísmicos y todo apunta a que la actividad continuará aumentando.
7: Si eso ocurre en otros países, imaginen lo que significa para Colombia, el segundo país más biodiverso del planeta. Donde quieren hacer fracking, en el Magdalena Medio, habitan especies emblemáticas como el manatí. Y existen ecosistemas fundamentales para el equilibrio ambiental de toda la región.
9: Tampoco es cierto que el problema del metano esté completamente controlado. Diversas investigaciones han advertido que parte de ese gas se escapa por fugas en los pozos y en la infraestructura asociada. Y estamos hablando de uno de los gases con mayor impacto sobre el calentamiento global.
8: Por eso no se dejen engañar. El fracking se ha asociado con contaminación de acuíferos, deforestación, afectaciones a comunidades y deterioro de ecosistemas estratégicos.
7: Mientras tanto, el plan de gobierno de Abelardo ni siquiera representa una visión ambiental seria para estos territorios. Por ejemplo, reduce buena parte de la problemática ambiental a un asunto de seguridad. Meter ejército, recuperar el territorio y listo. Pero los problemas ambientales no se resuelven únicamente con fusiles.
9: Esa visión ignora quienes viven ahí, comunidades campesinas, indígenas, afrodescendientes que llevan años defendiendo su territorio. También ignora que en regiones como en la Amazonía se juega en buena parte el futuro climático e hídrico del país. La discusión ambiental exige una mirada integral, no simplemente una estrategia de control territorial.
8: Claro que el próximo gobierno tendrá que seguir enfrentando la minería ilegal y la deforestación, pero combatir un problema ambiental no puede servir de excusa para abrirle la puerta a otros.
7: Estamos dispuestos a poner en riesgo el agua, la biodiversidad y las comunidades por una promesa que ni la ciencia ni la experiencia internacional han logrado cumplir.
0: Bien, ¿es posible? Entonces el señor...
5: ¿O no es posible, Sandra?
0: Son José Manuel Restrepo trae, dice que una ambientalista francesa.
5: Realizar fracking sostenible.
6: Podemos, hoy en día, con la tecnología que tenemos, disminuir los riesgos sobre el medio ambiente.
0: Y esta ambientalista es francesa, donde desde el año 2011 está prohibido el fracking. El cuento se cuenta solo. Amigos oyentes, entonces ahí está, como toda política derecha pone por encima la ganancia y de último pone la naturaleza. Si usted está de acuerdo con eso, usted vota por Abelardo, porque, vuelvo y repito, hay personas que piensan así, porque dicen, bueno, ¿y qué carajo importa? Lo que importa es que estemos bien, que podamos vender petróleo y tal. Y la gente que llega de por ahí, bueno, que se muden de por ahí, que se vayan de por ahí, y se vengan para la ciudad y dejen de molestar allá. Hay gente que piensa así. Sí, mucha. Porque como no viven en las zonas afectadas por eso, ellos creen que eso no les afecta. Gente así. No solamente son los políticos que usted está viendo. Hay gente común y corriente que dice, eso está bien. Yo los he escuchado. Vaya a creer usted que estoy hablando pendejadas. Yo los he escuchado. Entonces, ahí está viendo usted la propuesta del fracking. Y bueno, y está ya en nosotros decidir si queremos que Abelardo pueda destruir la naturaleza a través del fracking, práctica que ha sido ya prohibida en varios países europeos, entre ellos Francia, el Reino Unido y otros. ¿Y por qué lo prohíben? Porque no son pendejos, no van a dejar que su territorio se dañe con el fracking. Vamos a seguir analizando las propuestas de Abelardo. En este caso vamos a escuchar la supuesta resolución del problema achicando al Estado. Noticias 1 hace un balance sobre esta propuesta de cómo Abelardo pretende achicar el Estado. Vean ustedes.
11: Noticias 1 conoció el borrador del plan de la campaña de Abelardo de la Espriella para reducir el presupuesto de la nación en 20 billones de pesos. Entre las entidades que desaparecerían están la UNP, el INPEC, la ANLA, la Agencia de Minería, y entre las que se privatizarían están una filial de Ecopetrol, Satena y el Banco Agrario.
12: Noticias 1 obtuvo este documento de la campaña presidencial de Abelardo de la Espriella, en la que se detalla la reducción del 40% del Estado que propone el candidato. En este borrador se plantea privatizar 39 empresas de la nación y eliminar 23 entidades, entre las que está la UNP, el INPEC y la Agencia Nacional de Minería.
13: Todos los beneficios que se puedan a los trabajadores.
12: En el documento Política de Balance Fiscal 2026-2027 se propone privatizar, fusionar, eliminar y transferir funciones de 121 entidades y empresas estatales, con lo que teóricamente reduciría 20 billones del presupuesto de la nación.
13: No puede haber una patria milagro si no hay trabajo.
12: Entre las empresas que se privatizarían está el Banco Agrario, el Fondo Nacional del Ahorro, la aerolínea Satena y la empresa Zenit, filial de Ecopetrol, responsable de la distribución de hidrocarburos. Además, se propone eliminar la imprenta nacional y digitalizar el 100% de la información oficial.
13: Y tengan mejores oportunidades de remuneración.
12: La Autoridad Nacional de Licencias Ambientales, ANLA, y la Superintendencia de Transporte serían eliminadas. El Fondo Mixto de Promoción Cinematográfica, que gestiona la financiación de películas colombianas, también desaparece.
10: ¡Una patria para el arte!
12: La UNGRD y la Agencia para la Reincorporación se eliminarían y sus funciones pasarían al Ministerio del Interior. Las responsabilidades de la Unidad de Análisis Financiero, encargada de prevenir y detectar el lavado de activos, serían transferidas a la DIAN y las de la Unidad Nacional de Protección a la Policía.
10: Deciden todo el tiempo dejar avanzar el crimen.
12: Las competencias de la Superintendencia de Salud se transferirían al Ministerio de Salud, así como las funciones de la Unidad de Restitución de Tierras a una nueva entidad, mientras que la Agencia Nacional de Tierras sería eliminada y sus funciones no serían trasladadas.
0: ¡Ay, la Agencia Nacional de Tierras la eliminaría! ¡Ay, ay, ay, Abelardo, ya sé por qué quieres! estás haciéndole el favor a los que no quieren que les quiten las tierras que tienen en posesión ilegal. Y además, no solamente es que la elimines, sino que sus funciones desaparecerían, no sería reubicada.
12: La Nacional de Tierras sería eliminada y sus funciones no serían trasladadas.
13: ¿Por qué no sembrar esa tierra?
12: El documento también propone transferir las funciones del Instituto Colombiano Agustín Codazzi a una entidad o privatizar el catastro. Además, se menciona que la JEP dejaría de existir en 2030 y su presupuesto se reduciría en un 90%.
0: ¡Ay! ¿También te meterías con la JEP?
12: El catastro. Además, se menciona que la JEP dejaría de existir en 2030 y su presupuesto se reduciría en un 90%. También se propone transferir...
0: La acabaría, amigos oyentes.
12: ...ir completamente el Hospital San Juan de Dios al Distrito Capital.
0: Ay, Dios mío. Qué peligro, ¿ah? ¿Eh? 39 entidades y empresas estatales serían vendidas. Serían entregadas a privados. Quiere decir que los negocios que antes producían o permitían el desarrollo de la nación pasarían a privados. Esta es una política neoliberal. Y claro, para hacerlo tienes que tener una excusa, un motivo, una razón que suene bien, que los ciudadanos te aplaudan, pero que la gente de fondo no sepa que es la implementación del neoliberalismo. ¿Qué? Ah, que es que eso pesa mucho, que eso es mucho gasto, eso hay que eliminarlo porque esa plata se va. Entonces la gente dice, oye, sí, qué cosa, eso, no, ay, qué buena idea, Abelardo, gracias por haber pensado en eso. No, Abelardo, esa no es la razón. La razón es que quieres minimizar la actuación, la injerencia, la presencia del Estado y que todo eso pase a manos de privados, porque todo eso genera buenas ganancias. Otras las desaparecería, las que él sabe que podría poner en aprietos los negocios de los privados, por ejemplo, el tema de las tierras. Si la Agencia Nacional de Tierras ha hecho durante el gobierno de Gustavo Petro es recuperar baldíos de la nación y quitarle esas tierras a quienes no le pertenecen y entregársela a los campesinos. Es una medida excelente dirigida a fortalecer el campo y el recurso de las familias campesinas. Sin embargo, eliminando la Agencia Nacional de Tierras, lo que quiere es que la tierra quede en manos de quien la tiene. La mal tenencia de la tierra. ¿Qué va a generar eso con el tiempo? Más violencia. Porque si en el acuerdo de paz se entendió que la repartición de la tierra, la buena repartición de la tierra, sería un punto que habría que trabajar para conseguir la paz, tumbar eso, amigos oyentes, significa violencia. Esta es la maravilla de Abelardo de la Espriga. Vamos a ver otra explicación que hemos venido también aquí escuchando, amigos oyentes, en el programa, en el noticiero de Carlos Fajardo. ¿Qué nos explica él, economista, nos explica de esta medida? ¿Qué tan viable o cuáles son los resultados de achicar el Estado, como dice Abelardo?
14: Candidato, ¿cómo arreglaría usted la economía y las finanzas públicas?
15: El Estado colombiano tiene más de 700.000 funcionarios y contratistas que le sobran.
14: ¡Oh, qué gran idea! ¡Es un genio!
16: Dios mío.
14: Despedir a 700.000 personas del gobierno nacional es más o menos votar al 60% de los empleados. Pero los impactos más graves ni siquiera son esos. Primero, implicaría pasar del desempleo actual del 8.8% al 11.5%, 3 puntos más de desempleo. Solo considerando los despidos directos, porque el gasto de esas familias genera empleo indirecto, que podría reducir otros 3 o 4 puntos. El desempleo podría llegar al 16. Corrí una simulación y las indemnizaciones podrían costar alrededor de 50 billones de pesos. Prácticamente todo el déficit fiscal que tiene hoy el Estado. Porque usted tiene empleados públicos que tienen años, planes de carrera, salarios enormes y están súper protegidos por la norma. Aumentaría la informalidad en alrededor de 4 puntos porcentuales. Señor, asume que el sector privado puede absorberlos. Si las empresas tuvieran 700.000 vacantes disponibles, no habría desempleo en Colombia, estaríamos en pleno empleo. Muchas de las personas que trabajan con el Estado son profesionales o tienen experiencia en sector público. Usted los manda al sector privado y su experiencia no sirve para nada. No los contrata nadie. Ahora los empleados públicos tienen estabilidad laboral, muy buenos perfiles de crédito, son los clientes ideales para los bancos. Despedir 700.000 personas del Estado es matar el consumo de crédito. Podría reducir entre el 2 y el 3% del producto interno bruto. Está asumiendo que la gente se va a quedar quieta. Muchos van a demandar. Las centrales obreras demandarían masivamente. Podría costarle al menos otros 50 billones de pesos todos los procesos jurídicos contra esa decisión. Muchos empleados públicos trabajan en pequeños municipios y son la principal fuente de consumo de los hogares en esos territorios. Mandaría a la pobreza a cientos de los municipios categoría 4 y 5 y 6. Sería un desplome de la demanda agregada. Agotaría los ahorros de los hogares. Se caería el consumo de todas las categorías de bienes. Incluso es posible que generara una recesión económica. Si es que no genera una guerra civil. Donald Trump intentó implementar un recorte de funcionarios mucho más pequeño que este señor está proponiendo y se arrepintió a los 6 meses. De hecho, votó a Elon Musk de la administración pública por la desgracia que significaba la estupidez que estaban haciendo. Y Milei se está cargando todo el consumo interno precisamente por eso. El Estado no es un problema, el Estado es un motor del desarrollo. Los empleados públicos son súper positivos para la economía porque son estables, de larga duración, generan personas con capacidad de consumo para activar todas las cadenas económicas, dignifican el trabajo y garantizan la prestación social de servicios para los derechos fundamentales de las personas. Votar al 60% de los funcionarios públicos es acabar prácticamente con todos los servicios sociales del Estado. Y hay gente diciendo todavía que no van a acabar con la salud, con la educación y van a privatizar cuanta cosa se encuentre. Cada día se superan con una propuesta peor. Y honestamente le digo a la gente de centro o de derecha, usted puede tener mucha molestia en el corazón con algunas ideas de izquierda, pero es que votar por este tipejo es acabar con su propia economía y el futuro de su familia. No se le olvide que si el barco se hunde para todos, incluyéndolo usted. 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
0: Bueno, entonces fíjense ustedes, amigos oyentes, el análisis que hace nuestro amigo Carlos Fajardo, también de la propuesta de reducir el Estado, de votar a los empleados estatales como la maravilla que va a solucionar la problemática económica del país. Y lo que estamos viendo de personas que estudian, que analizan, que sacan las cuentas y que nos ayudan a comprender, porque tal vez estos temas no son de nuestro entendimiento claro, lo que nos muestran, no es buena la idea, no creas que es buena la idea. Bien. Bueno, amigos, entonces, todo esto que yo les he mostrado, esto está trayendo una preocupación. Realmente, y esto quiero que se entienda que no es por una preferencia ideológica, simplemente. Más allá de la preferencia ideológica que yo tenga, o que ustedes tengan, o el que nos escucha tenga, esto es un riesgo que está viviendo el país con Abelardo. Hubiese sido mejor que cualquier otro candidato pasara a la segunda vuelta con Cepeda que este señor que sí pasó. Y si pasó es porque la mayoría que votaron por ellos, sacando por allá las cosillas que hizo Thomas Greganson, ustedes saben, ¿no? Pero los que votaron por él, realmente lo que han demostrado primero es un odio a la izquierda, muchos lo votan simplemente por eso, por odiar a Petro, por odiar al socialismo, al comunismo, ya. Esa sería la suficiente razón para algunos. Otros creyendo que con la mano dura, con las cárceles de Bukele, con darle bala a todo el mundo, eso se haría, con... Sí, hay varias razones, pero de fondo no han, digamos, se han sentado a estudiar, como lo tratamos de hacer aquí en las noticias, escuchando personas que sepan al respecto y que lo analicen a ver si son viables o no. Creo que eso no lo han hecho. O de pronto lo escuchan, pero como están tantos sudos en que van a hacer cambiar el país de la desgracia del comunismo, entonces van y votan. Por eso seguiremos haciendo esto de aquí al 21, porque consideramos en este noticiero, en este informativo, en este canal y en esta emisora, que Colombia está en riesgo. Y lo que estoy diciendo no es solamente mi opinión, ya varias personas en el mundo lo están expresando. Aquí les voy a presentar, por ejemplo, a un conjunto de colombianos en Europa. Varios colombianos se han ido, como saben, sabemos todos, se han ido a Europa a buscar un mejor futuro, qué sé yo, y allá ellos viven su experiencia y saben cómo funciona el sistema político, económico de los países de Europa en el que están, ¿verdad? Y cuando comienzan a ver lo que aquí está pasando, dicen, uy, Colombia está en riesgo. Vamos a escuchar a esta gente que está afuera y que nos puede orientar. Vean ustedes primero a este colombiano que es publicado por la Bodega Podcast. Vamos a escucharlo. Aquí empezamos desde el principio. Paremos aquí.
16: Si uno es gomelo, lo más probable es que nos...
0: Si eres gomelo, empieza diciendo...
16: Si uno es gomelo, lo más probable es que en los almuerzos familiares del domingo, el tío, el primo y el papá dijeran que ningún país se desarrolla con gobiernos de izquierda. Y que por lo tanto el único camino posible para el desarrollo en Colombia era votar por la derecha. Pero si uno es gomelo, muy probablemente también iba a Europa y se ha dado cuenta de lo bien que vive la gente allá. Y adivinen qué, haya gobernado la izquierda por mucho tiempo. Es más, en algunos países como los nórdicos, la izquierda ha gobernado por décadas de manera ininterrumpida. Y bueno, usted sabe que Dinamarca, Suecia y Noruega tienen los niveles de vida más altos del mundo. De pronto usted también le han dicho que por la izquierda solamente votan los ignorantes. Pero sepa que de acuerdo con los estudios de Piketty, hoy en día en los países desarrollados quienes más votan por la izquierda son quienes más educación tienen. Entonces vea que los países sí se pueden desarrollar con la izquierda, pueden alcanzar de hecho el nivel de vida más alto del mundo, y aparte de eso, los votantes de izquierda hoy en día en los países desarrollados son los más educados, y aquí podemos llegar a tener también un nivel de vida muy alto. Tenemos que abandonar ese modelo de producción que consiste simplemente en meter un tubo en la tierra, sacar los recursos naturales y venderlos en el extranjero para desarrollar nuestra propia industria. Y eso solamente lo propone hoy en día la izquierda en Colombia. De manera que yo los invito a votar por Iván Cepeda.
0: Bueno, mire que él dice aquí algo que podría sonar como... Hombre, eso lo está diciendo porque él es de izquierda y quiere atacar a los de derecha. ¿Qué dijo exactamente? Los países, ayer se los decía en el análisis que hacíamos, y que a propósito hicimos del análisis de ayer un cortico como lo pidieron, ¿no? Bueno, no salió tan cortico, duró 14 minutos, sobre si Cepeda y Abelardo son caras de una misma moneda. Y le llamé así, prepárate para la respuesta. Y ustedes habían dicho, haz lo de ayer en un cortico, qué es izquierda, qué derecha, qué son los sistemas socioeconómicos, por qué no podemos mezclar una cosa como la otra, toda la cosa. Bien. Y en ese análisis les compartíamos precisamente que el capitalismo, por ejemplo, practicado en los Estados Unidos no se parece para nada al capitalismo de los países nórdicos o los países del norte de Europa, Dinamarca, Suecia, Noruega. ¿Por qué? Porque ahí la distribución de la riqueza es una cosa diferente, ¿verdad? Y lo que nos complementa, amigos oyentes, La Bodega con Mario Pinzón, es que la gente allá vota por la izquierda. La gente en estos países vota por la izquierda, o sea, lo que se llama la socialdemocracia, que ayer se las expliqué, que es una línea política económica de izquierda, la socialdemocracia. ¿Son guerrilleros allá? No, eso no existe allá. Por lo tanto, se tumba el mito colombiano, y también hasta latinoamericano, de que la izquierda es guerrillera. Eso es un mito, eso es una distorsión de la realidad. La izquierda puede tener diferentes facciones, por decirlo así, tendencias, y eso tiene que ver con quien la quiera ejercer. En el caso de estos países, la gente vota a la izquierda. Ahora, lo que quería llamarle la atención es lo que él dice cuando se refiere a que los que votan por la izquierda resultan ser personas educadas, que son las que más leen. ¿Creen ustedes que eso simplemente es una expresión para atacar a los de la derecha, diciéndoles no leen, como un ataque? Más allá de lo que podría uno creer que es un abuso o cualquier cosa de esta, yo creo que es verdad. No lo digo por defender a la gente que vota por la izquierda, no. Quiero hacer el análisis fuera de ese apasionamiento. Y creo que es por lo siguiente. Cuando usted estudia lo que ayer estudiamos en el podcast que sacamos el fragmento, el short, ni tan short, ¿no?, de 14 minutos, decíamos que la izquierda es aquella postura que daba claridad que era una postura que el ciudadano tomaba en un momento, es la postura que alguien puede tener cuando descubre que hay una gran desigualdad, que hay una opresión. Sí, cuando usted ve que hay una gran opresión, una desigualdad, una ventaja de un sector sobre otro, entonces nace la postura revolucionaria, nace la postura de querer el cambio, la transformación, ¿verdad? Entonces, en ese sentido, para que una persona descubra esa desigualdad, descubra ese abuso, descubra esa desigualdad, esa imposición, etcétera, etcétera, tiene que estudiar, tiene que leer, tiene que estar informado. Y lo contrario, es decir, si no lo conoces bien, muy seguramente vas a apoyar la derecha. ¿Por qué? Porque no sabes en profundidad lo que esas políticas ejercidas por quienes ahora lo hacen en detrimento de los intereses de las mayorías. Eso es claro. Eso no es difícil de entender, ni es, amigos oyentes, ofensivo. Es una realidad. Habrá gente de derecha informada y todo aquello, pero vota por la derecha porque entiende en la forma que tiene de ver la vida en que ese es el camino. Sí, porque tal vez se está viendo beneficiada de ella, o tal vez quiere ser parte de los beneficios que ella genera, me refiero a la derecha, y por eso vota siendo informado por ella, siendo parte de ella o quiere aspirar a ser de ella. Pero estamos hablando del ciudadano común y corriente, el que se levanta a trabajar, que va a la empresa, a la señora modista, al colombiano normal, el común y corriente. ¿Sí? Este, si leyera, si estudiara, si se educara, nunca votara por el opresor, nunca votara por el que está tomando ventaja, nunca votara por el que está generando desigualdad, nunca votara por el que está acumulando gran riqueza a costillas de gran flaqueza en los sectores menos favorecidos. Entonces, ciudadano que se eduque, que se informe, que la tenga clarita, está más cerca de tomar la opción de cambio. Y la opción de cambio, ustedes saben que es la izquierda, de acuerdo a lo que ya explicábamos en el podcast de ayer. Izquierda, queremos cambio. Derecha, queremos que todo se mantenga igual. Ya. Ahí está. Entonces, ¿por qué la gente dice la bodega de Mario Pinzón? ¿Por qué la gente en el norte de Europa vota hacia la izquierda, hacia políticas socialdemócratas, que eso es de izquierda? Porque están educados, amigos oyentes. Ellos están educados, tienen una visión de entender lo que sucede y hacen eso. En cambio, acá, donde la desinformación impera por dos factores, primero el ejercicio de comunicaciones privado, que defiende la derecha privado, entonces son corporaciones privadas de comunicación que van a informar conforme a los intereses, no sociales, sino intereses de los dueños. Y segundo, porque la gente no le importa. Hay un pocotón de gente que no le importa estar informado, que no le importa entender lo que socialmente pasa en su país, porque considera que eso es atraso, o que le trae atraso, o que no hay nada que hacer, o que todo es lo mismo, o que para qué. Cualquier cosa, cualquiera de esas razones mantiene a un grupo en ese olvido, ¿no? Viviendo en el olvido. Y otros, pues desinformados a través de los medios corporativos privados de comunicación, o mejor, de desinformación. Entonces, ¿qué es lo que queremos que ocurra? Que haya una capacidad de que podamos entender estas cosas. Así que escríbame. ¿Cree usted que decir que la gente que vota por la izquierda lee más, estudia más, aprende más, informa más, es simplemente una frase para ofender a los de la derecha? ¿O detrás de eso hay una verdad? Bueno, ahora vamos a colombianos que están, amigos oyentes de Visión Noticiosa, en el Reino Unido. Ustedes saben que el Reino Unido está conformado por Inglaterra, Gales, Escocia al norte e Irlanda, ¿verdad? El norte de Irlanda. Ese es el Reino Unido. Cuatro países. Vamos a ver qué dice la gente allá que vive en el Reino Unido, que son colombianos. Mucha atención a esto porque esto es muy interesante que lo sepamos.
17: ¿Sabías que en Colombia nos enseñan a odiar el socialismo?
0: En Colombia nos han adoctrinado para odiar al socialismo.
17: ¿Sabías que en Colombia nos enseñan a odiar el socialismo, a no entenderlo? Pero aquí en el Reino Unido beneficiamos de esas propuestas sociales todos los días.
18: ¿Y la educación?
19: Gratuita.
20: Necesita moverse rápido por la ciudad, tenemos transporte público de calidad.
21: Perdirse su trabajo, se le tiene derechos laborales.
22: Y esos servicios no vinieron de la nada. Nosotros los pagamos con nuestros impuestos.
23: Son el resultado de reformas sociales que en su época llamaron peligrosas, radicales, incluso comunistas. Y ese es el mismo discurso que hoy están utilizando contra Iván Cepeda.
24: Servicios como el NHS, el Sistema Nacional de Salud de acá. Es un sistema donde usted tiene su médico en cada localidad, donde usted por las citas, por los medicamentos y por las cirugías que necesita no paga ni un centavo.
25: A contrario de lo que pasa en Colombia, acá en este país tenemos educación gratuita y de buena calidad para los niños.
24: Y las madres cabezas de hogar se van tranquilas a trabajar porque dejan a sus hijos en una buena escuela donde todo el mundo se conoce.
23: La cosa está así. Países como el Reino Unido ya han puesto en práctica propuestas que Iván Cepeda está poniendo hoy. Eso no convirtió al Reino Unido en un infierno comunista. De hecho, esas propuestas funcionaron y hoy pueden servir a Colombia. Iván Cepeda no es un comunista que quiera convertir al Estado en un país de partido único. Es un progresista de verdad.
17: Entonces en Colombia andan diciendo todos esos que apoyan a ese tigre de papel que Cepeda va a destruir a Colombia. Mírenlos a los ojos y pregúnteles. Entonces, ¿por qué usted que vive en el exterior sí se puede beneficiar de todas esas propuestas y esos servicios?
0: Entonces, mire, amigos oyentes, colombianos en el exterior que nos muestran cómo precisamente en el exterior, básicamente, según este video, en el Reino Unido, se gozan de uno, ellos gozan y los británicos, los habitantes del Reino Unido gozan de beneficios sociales que se lograron con reformas sociales que se hicieron en su momento en el Reino Unido. Y que en ese momento, cuando allá se estaba haciendo, los de la derecha decían, ¡eso no es! Y no, se implementan, traen beneficios, traen bienestar, y nadie se va a convertir ni en Cuba, ni nadie se va a convertir en Venezuela, ni nadie es castrochavista. Ojo, que estoy haciendo una disociación que hábilmente los politiqueros nacionales hicieron para meterle miedo a la gente. ¿Les funcionó? Absolutamente. Entonces nosotros estamos haciendo la desprogramación, pero utilizando un mecanismo muy interesante. Salir de las fronteras. Estoy mostrándole lo que pasa en otros países para que usted vea que pensar en garantizar la educación universal en el país no es querer volver esto a Venezuela. O como dicen, eso es darle todo a la... porque los mamertos quieren todo regalado. Eso suena tan feo, amigos oyentes, tan mezquino, tan absurdo, tan loco, pero ante el oído de alguien que no conoce lo que pasa en el mundo, llega a decir, hombre, sí, quieren todo regalado. No, no, no. Si usted sale y se da cuenta, amigos oyentes, de lo que pasa en el Reino Unido, lo que pasa en Noruega, lo que pasa en Dinamarca, lo que pasa en Suecia, usted diría, no joda, mira... Mira todo lo que hace un Estado por su pueblo a través de una recolección, de un recaudo de impuestos progresivo. ¿Qué es eso, Neil, de un recaudo de impuestos progresivo? ¿Qué es que son progresistas los impuestos allá? No, no, no. El impuesto progresivo es un impuesto que está determinado de la siguiente manera. Los grandes capitales, la gente que tiene la plata, porque es capitalismo, le dicen, bueno, usted cómo gana más, su proporción de aporte va a ser más, porque tiene más, no va a pagar menos, porque si paga menos o paga menos de lo que le toca, entonces su riqueza se va a inflar demasiado, usted se va a hacer un avaro, y ese recurso que se quita allí, se redistribuye abajo. Pero abajo también pagan impuestos proporcional al ingreso. Yo no te puedo cobrar a ti, que eres de abajo, lo mismo que le cobro al de arriba, y viceversa. En cambio, aquí en Colombia, hay gente, amigos oyentes, tan rica que paga el mismo impuesto que usted y yo pagamos. Sí, entonces, es injusto el cobro. La magnitud del cobro no es progresivo. Esto es una vaina loca acá. ¡Loca! Y usted no lo sabe porque primero no se lo explican y segundo porque usted no abre los ojos para verlo cómo ocurre en otras partes del mundo. En otras partes del mundo será peor, sí. Pero hay partes del mundo en que han hecho cambios sociales con políticas sociales que han dado resultados. Entonces hay gente que viaja y se da cuenta. ¡Ey! ¿Cómo así que no puede haber un trabajo bien remunerado si aquí lo hay? Y no se quiebran las empresas. Acá nos metieron el cuento de que si se sube mucho el salario, entonces las empresas quebrarán, los capitalistas se irán, y porque eso es Cuba, y porque eso es Venezuela. No, mijo, no, no, no, no, eso no es cierto. Nos enseñaron, nos adoctrinaron a odiar lo que es para todos y amar lo que es para pocos. Que suceda en las clases más pudientes es entendible, pero nosotros los de abajo no podemos seguir dejándonos joder. Ahora, lo otro, como decíamos ayer, ¿va a tomar postura o no? ¿Va a seguir siendo indeciso o apático? ¿Qué pasa con usted? Miren que hay gente en el exterior preocupada, diciendo, Colombia, pilas pues, y le tengo a otro colombiano. Este es Felipe Carrillo. Este man está más preparado que un cumis. Eso ha estudiado de cuanta vaina, pero el man está preocupado. Es hasta empresario. Este man, mire lo que es. Su cuenta de que dice, Entrepreneur, Angel with a Master Story of PhD en Política y Economía. O sea, el man sabe. El man sabe. Y el man, con su conocimiento y todo lo que ha logrado en el capitalismo, dice, estoy preocupado. Imagínese usted, el man dice, estoy preocupadation. y quiero hacer este video para los colombianos. Escuchen al señor, le voy a recordar el nombre, Felipe Carrillo. A ver, Felipín, ¿qué nos dices?
1: Me llamo Felipe Carrillo, soy ingeniero con estudios de maestría en políticas internacionales de educación de la Universidad de Harvard, estudios de maestría en política económica del MIT y poseo un doctorado en economía de la educación de la Universidad de Cambridge. Soy empresario, mis empresas están ubicadas en Luxemburgo, en Bélgica, y he decidido venir al país porque considero que la democracia afronta en este momento su desafío más grande en toda la historia republicana. Estamos a puertas de elegir a un fascista de verdad, pensando que es de mentiras, por miedo a un comunismo de mentiras, pensando que es de verdad. Los partidos políticos, desafortunadamente, se han ido desdibujando hasta tal punto de desaparecer por completo. Y han dejado de cumplir una de sus principales funciones en una democracia, que era la de filtrar a sus dirigentes, formarlos en un talante democrático para luego poder exponerle estos liderazgos al país y a la democracia. Desafortunadamente, eso ha dejado de existir, no solo aquí, sino en muchas otras latitudes, con sus consecuencias nefastas consabidas. Y eso ha sucedido aquí en el país también, que una persona que no ha tenido absolutamente ninguna experiencia en el tema de lo público, la falta de talante democrático es evidente, y que ahorita está compitiendo por la mayor dignidad política del país. Si bien los partidos políticos cometen errores y se autodestruyen, la democracia no se puede suicidar. De ahí mi invitación a que todos los ciudadanos y ciudadanas sean conscientes de ese momento histórico que vivimos en este momento. No es la hora de tibieces y de decir que ambas propuestas son extremas y al fin del día la misma cosa. No es para venir ahora con cierto tufillo de superioridad moral a decirle al país que nada le sirve, ¿no? Aquí hay unas propuestas claramente autoritarias, claramente en contravía de lo que ha sido la adquisición de derechos, de políticas que le han ayudado al país a crear una mayor riqueza para todo el mundo, que haya habido cierto progreso común. Y estamos a puertas de arriesgar todo eso pensando que hay una propuesta comunista y con la cual quieren asustar, crear un enemigo y asustar a todo el mundo para ir a votar por elegir a alguien completamente inelegible. Tenemos la oportunidad en las urnas de rechazar esa propuesta. Tenemos una oportunidad de oro de ver, de evitar que nuestras instituciones sucumban lentamente, que la libertad de prensa se vea asfixiada de a poquitos, que nuestras libertades individuales se vayan desapareciendo, hasta llegar a un punto en donde estamos en un estado completamente erosionado, que es ese sí realmente inviable. Yo los invito realmente a no depositar todas las esperanzas en un líder que nos venga a salvar, salvadores de la patria, que hay que tenerles temor, sea de izquierda, sea de derecha. Hay que ejercer ese derecho al voto y rechazar en las urnas contundentemente propuestas que, con un mínimo de sensatez, sabemos le hacen daño al país, pero que en un falso arribismo estamos dispuestos a apoyar. La historia se construye no solo por los grandes actos de los grandes hombres, sino también por cada acto sencillo de cada persona consciente. Me llamo Felipe
0: Carrillo. Felipe Carrillo, que ha estudiado más que mejor dicho. Felipe Carrillo dice: no utilizo redes sociales ni he sido parte de gobierno alguno. He dedicado mi vida al estudio, el trabajo y a crear empresas. Sin embargo, ante el avance de una estirpe fascista o una estridente fascista criollo que amenaza con destruir la institucionalidad y la ética pública, considero un deber cívico romper el silencio y contribuir a la defensa de la democracia del país. Mira, dice algo importante, un deber cívico, o sea, cuando estamos ante una amenaza de esto, tu tibieza se debe acabar. Esa consideración de que los extremos son iguales Eso se debe acabar y tiene que aparecer el deber cívico de romper el silencio y la incapacidad de tomar postura. Dice, y una partecita muy interesante que dice, no vengan a salir con el tufillo moral, de alta moral, de decir que no hay nada que hacer, porque eso no es la solución.

0: Señor. Entonces, para que usted vea eso. Entonces, amigos oyentes, estamos llenándonos de razones, pues ya, nosotros lo que estamos claros, pero hay gente indecisa, hay gente tibia, hay gente que no sabe, y aquí estamos haciendo la labor porque no queremos que pase el 21 de junio, y porque tuvimos que mantenernos neutrales, porque tuvimos que mantenernos en silencio, porque tuvimos que mostrar que estamos por encima de el bien y el mal, o la izquierda y la derecha, y no asumimos una responsabilidad cívica, política y social que ayude a que el país no se vaya a la miércoles. ¿Por qué? Porque ya escucharon las propuestas, ya escucharon el personaje, ya saben quién están detrás de él. Miren todos los colombianos que les he mostrado que están haciendo la reflexión. ¿Quién está detrás de Firmes por la Patria? Bueno, que ya eso no lo puede utilizar el MAN. Recuerden que el fallo del Tribunal Superior de Bogotá se lo prohíbe. Entonces, este señor, ¿a quién tiene detrás? Los políticos tradicionales, aunque él diga que no. Tiene los políticos tradicionales atrás metiéndole plata a la campaña. Los Char, en cada departamento donde están las casas, familias, esas familias poderosas de siempre están con él. Partidos como el Conservador, el Partido de la U, Cambio Radical, todos están con él. El Partido de Uribe, todos están con él. Y además, a nivel internacional está Milei, que ya lo aplaude, está también Donald Trump, está Benjamín Netanyahu, está lo más peligroso del planeta Tierra. Si usted está informado, claro. Si usted es evangélico, pues no hay nada que hacer ahí. Aunque hay evangélicos que sí, mano, evangélicos que sí. Hace poco les mostré un señor evangélico, abogado, cristiano, la vaina, y el man, vea, esto es así, así, asado. Con claridad dijo, los están manipulando. Bien. ¿Qué más tenemos ahora? Este no es un colombiano en el exterior, sino este es un extranjero en Colombia. Mire, ya le voy a poner la parte contraria. Un alemán que vive en Colombia y que se enamoró de nuestra naturaleza. Él nos dice, hey, yo no puedo votar aquí porque soy extranjero. Miren lo que nos dice este alemán que vive en Colombia.
1: Alemán, y voy a decir algo que muchos colombianos no van a creer.
0: Tiene una canción de fondo, tiene derecho copyright, que le llaman. Entonces él muestra en sus imágenes, voy a dejarlo aquí así, para no poner la canción que está de fondo. Pongo aquí desde el principio.
1: Alemán, y voy a decir,
0: no puedo votar, ustedes, él dice, yo soy alemán, no puedo votar, ustedes sí, cuiden el país, el campesino. Alemán invita a proteger la tierra y a participar en las elecciones.
1: No van a creer.
0: Yo dejé Alemania, dice, para vivir aquí. Y no fue por el clima, ni por las vacaciones. Fue porque acá encontré algo. Fue porque acá encontré algo, dice, que cada vez cuesta más encontrar en Europa esperanza. Mientras muchos colombianos sueñan con irse, yo vine para quedarme. No puedo votar, ustedes sí.
1: Cuiden su país.
0: Cuiden su país. Un alemán que dice aquí, hey, yo vine a quedarme. Yo vine y me enamoré de todo lo que ustedes tienen en abundancia, lo que en Europa ya no se encuentra casi. Entonces, tal vez nosotros vamos a buscar lo que no encontramos acá, como los europeos vienen acá porque no encuentran allá. Entonces nosotros nos vamos allá porque encontramos beneficios sociales, trabajo, es decir, estructuras democráticas, capitalistas, algunas de izquierda, que generan un beneficio laboral, una estabilidad, una seguridad. Nos vamos porque acá no está, no la sentimos acá. Y ellos allá, que tienen esa estabilidad, vienen a buscar lo que han perdido allá. La naturaleza, la biodiversidad, el gran potencial. Algunos países también, europeos también lo tienen, pero aquí tenemos todo en un pequeño país. O sea, lo que usted tiene que buscar en diferentes lugares del mundo, ecosistemas, pisos térmicos, toda esa variedad. Colombia es uno de los países más biodiversos del mundo. O sea, usted aquí se da el lujo de ir a una montaña que está pegada al mar y subir a un pico nevado. Esa vaina no existe en otro lado del planeta

0: tierra. Y nosotros no valoramos eso. Pero el extranjero cuando viene y lo ve dice, no joda, qué belleza, Dios mío, ¿qué es esto? El paraíso que tú traíste al planeta Tierra. Y se quedan. Entonces, ¿qué hacemos? Miren ustedes, nosotros nos vamos a Europa y a otros lugares para encontrar lo que económica, política, social, no encontramos acá, la inseguridad y todo eso. Y el que viene de allá viene a buscar lo que sí tenemos. Entonces, ¿qué tal si nosotros hacemos aquí lo que algunos países hicieron allá? A través de la misma política, porque yo allá también tiene la misma política que aquí decimos que es desgracia, allá también la tienen. Sino que los niveles de corrupción allá son distintos a los niveles de corrupción acá, porque allá también lo hay. Pero los de acá son unos miserables corruptos. Entonces tenemos que elegir gente que no sea tan miserable en la política, pero que impulse las políticas que puedan traer los beneficios que hay allá. Y entonces no tendríamos que irnos. Tendríamos un país con todos unos beneficios sociales, laborales, de seguridad, en una tierra hermosa. Ey, toda la gente se querrá venir para acá, marica. Esto sería como donde todo el mundo tiene que venir. Y por allá, lo que llaman profecías o anuncios ancestrales, dicen que América Latina será un hogar mundial. ¡Por eso! Pero tenemos que completar esos conocimientos con acciones sociales. No puede estar desconectado el sentido del entendimiento de lo profundo que enseñaron los ancestros con la práctica social. Hay una disociación intencional por quienes quieren que las personas que tengan esa visión no se acerquen a lo social porque sería peligroso. Y usted se comió el cuento. No se deje meter ese cuento. Cuando unimos esos dos campos, esas dos áreas, creamos naciones distintas. ¿Cómo vivían nuestros ancestros? Miren que ayer, al lado de Trini, en Descubriendo, hacíamos un programa sobre Bochica. Bochica, un ser con gran sabiduría, que estuvo en los pueblos muiscas o chipchas, hace miles de años atrás. ¿Y qué se les enseñó? A generar un proceso de vida en paz, en equilibrio, pero también les enseñó una organización social. Entonces, cuando usted habla de lo social, no lo puede mezclar con lo espiritual o el avance interior, porque son dos áreas y campos diferentes. No. Bochica, Viracocha y Quetzalcóatl nos enseñaron que es lo mismo. Pero bueno, como vivimos en un viaje en que hablar de los temas sociales es porque eres ¿cómo se llama eso? ¿Cómo es que le dicen? Eres un borrego, porque como eso es manipulación, entonces si tú hablas de eso, eres un borrego. ¿Qué hacemos? ¿Mire? Entonces, para que lo veamos. Ahí estamos entonces nosotros entendiendo en profundidad estas cosas. Ahora, los apodios que se le comienzan a dar al candidato presidencial Iván Cepeda comienzan a expandirse, a sumarse. Parece llegar a la campaña de Abelardo la campaña de Botero. ¿Se acuerdan de Botero? Botero tiene una fórmula vicepresidencial, y ellos quedaron eliminados, y dijeron querer sumarse a la campaña de Cepeda. ¡Jamás a la de Abelardo!, dicen ellos. El señor Botero dijo, no nos vamos a ir a ver ballenas, ya ustedes saben qué significa eso en Colombia, o sea, no tomar partido. O no tomar postura, mejor, más que partido, suena como no, tomar postura. Ellos dicen, nosotros sí vamos a tomar postura, pero eso se lo delego a mi fórmula vicepresidencial. Entonces, Carlos Fernando Cuevas, que es la fórmula vicepresidencial de Botero, aquí expresa cuál fue la decisión que tomaron. Atención, Colombia, porque esto es importante.
1: Queremos comunicarle a la opinión pública que el movimiento Romper el Sistema no se va a ir a ver ballenas. No nos vamos a quedar mirando mientras otros escogen el mal peor para este país. Nosotros vamos a elegir entre las dos opciones que tenemos hoy en la segunda vuelta en las elecciones presidenciales que se disputarán este 21 de junio. Y nuestra elección está inclinada o está dirigida a apoyar al candidato Iván Cepeda Castro. Pero para que eso se pueda dar, porque tenemos la fiel intención, el movimiento, los 206 mil votos que sacamos, Santiago Botero y Carlos Fernando Cuevas, de apoyar al candidato Iván, siempre y cuando esté dispuesto a dialogar tres puntos indispensables que representan las bases de nuestro movimiento. Nosotros no pasamos a segunda vuelta, pasó Iván Cepeda y Abelardo de la Estrella. Por Abelardo jamás, pero jamás he contemplado siquiera dar el apoyo, y nuestro movimiento tampoco. Ellos nos buscaron para conversar y nos hemos negado para hacerlo. Intentaron con varios compromisarios y nosotros no dimos ni siquiera la oportunidad del saludo, porque creemos que su visión de país, su proyecto social, político, jurídico y económico no está de acuerdo a nuestros principios básicos como movimiento Romper el Sistema. ¿Qué queremos hacer nosotros? Doctor Iván, tenemos tres puntos claves para el diálogo y podernos unir a esa gran mesa de diálogo nacional que usted quiere. Primero, justicia. Nuestro movimiento se caracterizó por pedir la reforma a la justicia, una reforma que esté enfocada en los principales bandidos de este país, que son los políticos corruptos, que vayan a un patio en una cárcel como cualquier bandido. Segundo, el tema de seguridad y diálogos de paz. Nosotros estamos en favor de los diálogos de paz, siempre y cuando haya voluntad de paz por parte de los actores armados. En caso de que no haya voluntad de paz, exigimos que usted, que quiere ser el jefe, el comandante en jefe de las fuerzas militares, defienda a los colombianos. Yo no puedo creer que Iván Cepeda, que fue capaz de enfrentar paramilitares, políticos corruptos, fue capaz de enfrentar a Álvaro Uribe, uno de los hombres más poderosos de este país, y lo metió preso, le vaya a quedar grande enfrentar a un Mordisco o a un Calarcá que no tengan voluntad de paz y asesinen a líderes sociales, que asesinen a campesinos, a jóvenes y a las personas más pobres de este país. Y el tercer punto a conversación, doctor Iván Cepeda, es el emprendimiento y la economía popular a través del crédito como motor de la economía de este país. Nosotros teníamos el plan Plante y Palante. Queremos que usted tenga en cuenta en el motor de la economía el dar plan semilla y el dar créditos económicos a las bases populares para eliminar el gota a gota, para eliminar las barreras que tienen los emprendedores, vendedores ambulantes e independientes en Colombia de acceder a los recursos para poder generar empresa en Colombia. Doctor Cepeda, si logramos coincidir en esto, vamos a arrimar. Y si llegamos a arrimar, haga que usted, que esto se pueda. Haga que se pueda, doctor Cepeda. Nosotros siempre diremos que rime y que se pueda, y que haya justicia contra todos los bandidos disfrazados de apolíticos que hoy apoyan a Abelardo de la Espriella.
0: Bueno, ahí está, prácticamente tres puntos que son fácilmente, digamos, congruentes con el programa de gobierno de Cepeda, ¿no? Recuerden que él habla de la justicia, meter presos a los corruptos, y Cepeda habla de un programa complejo que trabaje precisamente en la investigación sistémica de la corrupción en Colombia y que se acaben las penas blandas para los políticos corruptos. Que incluso recuerden que designó para esa tarea al ex magistrado de la Corte Suprema que metió preso a más de un parapolítico, el señor Iván Velásquez. Así que ahí va bien. En el segundo tema, el tema del estar de acuerdo con los diálogos de paz, bueno, esa es la estirpe de Cepeda, siempre ha tenido esa intención, ha trabajado por eso en el país, pero de no darse así, bueno, que no le quede grande Mordisco ni Calarcá como no le quedó grande a Uribe, que lo metió en aprietos. No veo problema. Y el tercero tiene que ver con la base social, el crédito flexible para tumbar el gota a gota, que también es un programa que ya incluso el gobierno nacional viene adelantando. Así que aquí está, digamos, es esta adhesión a través del movimiento que representa Botero con su fórmula vicepresidencial, Carlos Fernando Cuevas, no va a ser ningún problema para que se sume, ¿verdad? Ok. Bueno, amigos, en otra información vemos aquí, por ejemplo, una de las cosas más desagradables del señor de la Estrella. Y creo que estas cosas son las que estoy notando, no sé qué están pensando ustedes en estos días, después de las elecciones. El triunfo, porque quedó de primero Abelardo en la primera vuelta, creo que despertó gran preocupación en diferentes sectores en el país, pero tremendamente. Tal vez porque no se pensó que este personaje llegara a tener esa cantidad de votos, y esto preocupó. Y esas preocupaciones no solamente se basan en las propuestas inviables, torcidas y dañinas para la nación, sino sus posturas personales. Un jefe del gobierno no puede decir lo que ustedes van a escuchar ahora de sus contrarios, porque esto sería una muestra de que este personaje es extremadamente peligroso para los que son su oposición. Escuchemos. Esta es una entrevista que le hacen en un medio de comunicación radial.
2: Y entonces, estos oligofrénicos que todavía siguen a Gustavo Petro, porque eso es lo que son los petristas, imbéciles, porque no se puede explicar de otra manera, ante la evidencia.
3: Pero Abelardo, esto de tratar de imbéciles a los petristas ya se sale un poco de
2: la verdad
3: y de las palabras.
2: No.
3: El hecho de que uno no esté de acuerdo con una ideología no lo pueden calificar también de
2: imbécil. No, pero es que no es ideología, son hechos. Ojo, no es un tema de ideología, es un tema de principios.
3: Pero
2: aquí hay una brecha. No, los que siguen con Petro hoy, perdóname, Gabriel, son imbéciles.
4: No es aceptable.
2: Bueno, pero
4: es lo que tengo que decir.
2: Si tú ante eso sigues creyendo que ese es el cambio,
4: no se le puede decir.
2: Yo lo puedo decir porque a mí me gusta hablar sin anestesia.
4: No
2: es momento de contemporizar, es momento de sacar la carta y de braviar. Es mi forma de decir las cosas, y así lo digo porque te digo algo. Te digo una cosa, Gabriel, y con todo respeto. Yo soy la clase de tipos que dice lo que piensa.
3: Sí, pero con todo respeto.
2: Esas buenas formas, pero perdóname.
0: ¿Qué tal, amigos oyentes? Eso, este pedacito ya es suficiente para una persona sensata. La persona sensata no necesita ser petrista para notar que aquí hay un peligro. ¿Cómo vas a decir a quienes apoyan al presidente Petro, petristas, vamos a decirle así, más que al presidente Petro? Yo sé que las personas que lo apoyan lo hacen porque defienden sus políticas. No están adorando una figura, están adorando lo que ese personaje ha hecho con ciertos sectores del país, y esas personas están en su derecho de hacerlo. Estamos en democracia, así de sencillo. Pero tú no puedes llamar a esas personas de la manera en que lo hizo en esta entrevista el señor Abelardo, imbéciles. Y una reacción, y aplaudo la reacción de los periodistas al decir, no puede ser, usted no puede referirse en estos términos a una persona que piense diferente a usted. Y él dice, me perdonas, pero yo hablo así. ¿Cómo así? Es decir, ¿dónde está la capacidad de este personaje de analizar que está cometiendo un error, de que está siendo impositivo sobre otra idea? Imagínese a una persona como la que acaban de escuchar, con poder, con el poder de las armas, porque recuerden que un presidente es el jefe de las fuerzas militares de nuestro país o de cualquier país. Entonces, si considera imbéciles a quienes apoyan a otra idea política, imagínese usted qué puede hacer con esos imbéciles. Vamos a escucharlo otra vez para que no vayan a creer que es inteligencia artificial.
2: Y entonces, estos oligofrénicos que todavía siguen a Gustavo Petro, porque eso es lo que son los petristas, imbéciles, porque no se puede explicar de otra manera, ante la evidencia.
3: Pero Abelardo, esto de tratar de imbéciles a los petristas ya se sale un poco de...
2: No, pero es la verdad.
3: Y de las palabras.
2: No.
3: El hecho de que uno no esté de acuerdo con una ideología no lo pueden calificar también de
2: imbécil. No, pero es que no es ideología, son hechos. Ojo, no es un tema de ideología, es un tema de principios.
3: Pero
2: aquí hay una brecha. No, los que siguen con Petro hoy, perdóname, Gabriel, son imbéciles.
4: No es aceptable.
2: Bueno, pero
4: es lo que tengo que decir.
2: Si tú ante eso sigues creyendo que ese es el cambio,
4: no se le puede decir.
2: Yo lo puedo decir porque a mí me gusta hablar sin anestesia. No es momento de contemporizar, es momento de sacar la carta y de braviar. Es mi forma de decir las cosas, y así lo digo porque te digo algo. Te digo una cosa, Gabriel, y con todo respeto. Yo soy la clase de tipos que dicen lo que piensan.
3: Sí, pero con todo respeto.
2: Esas buenas formas, pero perdóname.
0: Entonces dice, yo te voy a decir algo con todo respeto. Yo digo lo que pienso. Pero fíjate lo que la contrariedad. Yo te voy a decir algo con todo respeto. Ahora, si te vas a referir a los petristas, tienes que hacerlo con todo respeto. Y con todo respeto es, señores que siguen al presidente Gustavo Petro, con todo respeto, no estoy de acuerdo con sus posturas, porque considero que tal, ya, pero tú no puedes decir, los petristas son unos estúpidos. Ya, con esto, para mí, yo no necesito saber su fórmula vicepresidencial, no puedo, no porque sea petrista, sino porque ya me imagino lo que viene en un país que ya tiene una historia cuando estigmatizó al contrario, sobre todo en los tiempos de Álvaro Uribe. Ya supimos qué pasó. ¿O ustedes dónde estuvieron cuando supimos que, por ejemplo, las altas cortes, cuando comenzaron las investigaciones contra miembros de su gobierno, contra políticos cercanos a él, comenzó a espiar a las cortes, les metió micrófonos a las altas cortes para tener cosas en contra de ellos y joderlos? ¿Cuántos periodistas se sintieron perfilados, amenazados, que tuvieron que irse? ¿Cuántos a partir del brazo de seguridad del señor Álvaro Uribe, llamado en aquel entonces el DAS, fueron asesinados, amigos oyentes? Y condenas que hay ya sobre varios directores del DAS. Amigos, no se puede. El opositor para personas como Abelardo, como el señor Uribe, deben estar debajo de la tierra, según ellos. Y lo hacen. Y esta parte que ustedes acaban de escuchar muestra con claridad qué es lo que este personaje piensa. No, amigos, no puede ser. No puede ser que un país de tanta gente bonita, tanta gente hermosa, pueda estar pensando siquiera que esto es una posibilidad. Habrán personas, claro, pero que no seamos la mayoría. Por favor, pueblo colombiano, no te vayas a equivocar de esa manera. Por favor. Esta es otra reacción de lo que viene sucediendo en el país. Escuchemos esto de esta persona que pensaba una cosa, pero luego piensa otra. O sea, avanzó.
5: ¿Qué vaina? ¿Nos fuimos para el carajo? Hace 4 años me mudé de vuelta a Colombia y era más derecho que una flecha. Estaba indignado de que mi país hubiera elegido presidente
6: a un guerrillero drogadicto travesti.
5: Me parecía casi imposible, pero si la mayoría de la gente de mi círculo lo decía, iba a ser verdad. Pero como la política no era lo mío, no le paré muchas bolas, en plan, ¿qué vaina? ¿Nos fuimos para el carajo? Pero igualmente me generaba curiosidad saber cómo sonaba un presidente guerrillero drogadicto travesti cuando hablaba, porque en algún momento iba a tener que hablar. Y seguro iba a ser un desastre. Entonces lo busqué en redes y me sorprendió lo que decía. Sabía mucho de geografía colombiana, citaba teorías económicas modernas, hablaba de respeto y hermandad. Pero fue su elocuencia la que me impactó más, su claridad de pensamiento. No hablaba como un drogadicto violento, sino como alguien consciente de los problemas del país. Alguien como ningún otro político colombiano que yo hubiera oído hablar. Y me pregunté por qué a alguien le interesaría hacer ver a esta persona como alguien que no debía gobernar. Durante 4 años he ido encontrando la respuesta a esa pregunta, no solo en la historia de Colombia, también en la del mundo. Los ultrarricos han conspirado a lo largo de la historia por evitar que haya justicia e igualdad, porque eso no es bueno para los negocios. La guerra, las drogas y la desigualdad son excelentes fuentes de dinero para los poderosos, quienes se apropian de los medios de comunicación para manipular la opinión y hacer posible que su régimen inhumano continúe por siempre. Es lo que ha pasado en Colombia por décadas y lo que ha pasado en cientos de países afectados por la misma razón. Requirió que me informara mucho de historia y de la actualidad sociopolítica para entender que solo hay una razón por la que vale la pena luchar: la igualdad, el respeto por la idea de que todos los seres humanos somos igualmente importantes, y así también las especies animales y el medio ambiente, por encima del beneficio económico, hay que proteger la vida. Actuar con violencia contra la gente, los animales y el medio ambiente son ideas que rechazo de corazón. Seguir el camino político de quienes cometen actos de injusticia en favor de privilegios económicos para unos pocos, así se escondan y se disfracen, es algo que nunca haré. Eso aparentemente me hace de izquierda, y como ahora lo reconozco públicamente, he recibido todo tipo de reacciones. Algunas de respeto, aunque no estén de acuerdo, otras de violenta condenación, ataques personales. ¿Por qué? Cada cual es dueño de su identidad y el respeto por la identidad del otro es el principio de la convivencia y del progreso. Nadie debería temer hacer y pensar como quiera mientras respete a los demás. Vinimos a este mundo a dejarlo mejor de lo que lo encontramos, y hoy siento que estoy en el bando correcto para lograrlo. Y eso, a pesar de las críticas, el acoso y las burlas, me hace sentir muy orgulloso de votar por un país donde uno no tenga que esconder quién es y en qué cree.
0: Me pareció interesante la reflexión en el sentido de que expresar de que estás en favor de la defensa de la vida, en la defensa de mejorar los índices de desigualdad que ayer hablábamos, entonces inmediatamente te hace de izquierda, ¿no? Y cuando tus amigos en las redes sociales, porque pues uno puede expresar esto en lo que hoy es el mundo virtual, tus amigos y conocidos, tus seguidores, en el caso mío, pues que además de mis amigos, la gente que ve los programas reacciona, ¿no? Reacciona y dice, ah, este man ahora es de izquierda. Ay, este man es de guerrillero. Ay, este man se jodió. Ay, este man se toteó. Pero, amigos oyentes, tenemos que llegar a la libertad de entender que a partir de lo que descubramos, lo que entendamos en la investigación, en la sensatez de la investigación, del análisis, pegado no al relato, sino a los datos, debe quitársenos ese temor, debe quitársenos esa pena, respetando al otro, respetando a la postura del otro, pero haciéndole al otro respetar la mía. Hace unos días, ustedes saben que yo hago pues los cortos, aquí donde hago toda la pedagogía del programa, ¿no?, de Visión Noticiosa, y pues la publico en las redes sociales de Radio Cultural Planeta Conciencia, pero también las comparto en mi perfil personal, ¿no? Mi perfil personal tanto de Facebook como de TikTok, que apenas lo abrí hace un mes, un par de meses atrás. Y en una de esas publicaciones alguien me escribió, y quiero leerles eso. Aquí creo que es este. Déjeme buscarlo porque quisiera hacer una reflexión sobre esto. Yo a este amigo, porque pues es alguien que está ahí en mi red social, le contesté. Aquí está. Él se llama, bueno, no importa decirle el nombre. Voy a ponerlo acá. Acá, voy a ponerlo. Me dijo, Neil, cuidado con pisar arenas movedizas, profundizar más tu estudio porque pareces aliado de Petro. Nosotros somos buscadores de la verdad. Es delicado tocar la política, poder de la mentira. ¿Ok? Lo de siempre. Y amigos, para ser sinceros, yo les voy a ser sinceros como lo fui con otra persona que me hizo el mismo señalamiento. Esta persona no me está reclamando en sí que yo toque la política porque sea un poder de mentira. Estoy seguro que no. Estoy seguro que no. Lo que estoy seguro es que parezco aliado de Petro. Es decir, que si yo hubiese opinado, no de Petro, sino de otro, en la política, no hubiera escrito nada. Pero como es por Petro y el odio que en este país aparece, inmediatamente utilizo la justificación de que la política es mentira para desvalorizar mi postura. Entonces yo les voy a decir a todos los que piensan esto, a todos los que... No, y ojo, no lo voy a decir por mí, yo soy un ejemplo, me voy a poner como ejemplo, porque yo sé que ha pasado con usted también. Usted es una persona buscadora de la verdad, como dice acá, porque pues ustedes saben que además de Descubriendo hago, perdón, además de Visión Noticiosa, hago un programa de investigación llamado Descubriendo, donde se tocan otros temas. Entonces, él dice que por ser buscador de la verdad, yo no debo ser aliado ni de Petro, porque la política es una mentira. Yo le contesté lo siguiente, con todo el respeto, porque no podemos caer en lo que hizo Abelardo en la entrevista que les mostré. Y yo le dije, ¿y cuál es el delito espiritual en opinar y tomar posición como ciudadano en la realidad nacional? ¿Cuál es el delito espiritual? ¿Cuál es el castigo de Dios en hacerlo? Así como dices que el poder de la política es el poder de la mentira, también lo es la economía. Y eso no te inhabilita para que salgas a trabajar todos los días para buscar el dinero de tu sustento. Son poderes que, aunque sepamos lo que son, se hacen inevitablemente parte de nuestras vidas. Y si no lo atendemos, esos poderes lo harán de nosotros, y muy mal. Y para terminar, el relato que yo, o del relato de que no hay que meterse en política, es motivado por aquellos que gobiernan nuestros pueblos desde la política, para que el ciudadano les deje el camino libre y saquear todo. Así que, mi querido hermano, seguirás viendo mi atención en lo social y político de mi país y del mundo. Y si eso no es de tu agrado, recomiendo ignorar cada publicación, pero de mi parte lo seguiremos haciendo. Saludos. Entonces, ¿por qué las personas que me siguen, o que lo siguen a ustedes, para que no sea algo solamente enfocado en mí, porque uno habla, entre comillas, de verdades y de cosas distintas a esto, no debe meterse en política? Porque sabemos que la política es mentira, que la política es lo mismo, lo que ayer hablé. Precisamente por eso. Es que esa es la justa razón, el preciso motivo, una de las claras razones por las que lo debemos hacer. Porque se convirtió en una mentira. Porque se convirtió en una manipulación. Y quienes estudiamos y leemos, entonces debemos saber que también, así como se advierte esto, se nos advierte generar transformación. ¿Y cómo se genera la transformación? ¿Desde el rezo? ¿Desde la oración? ¿Desde qué? Es desde la acción, justamente donde está el problema. Para estas personas que investigan, les digo, si Jesús vino a denunciar un poder oscuro dentro de Israel, ¿para qué se puso en esas? Mejor se hubiese ido para donde todo está sabroso. Porque ¿para qué meterse en política? ¿Para qué meterse con religión? Si todo eso es del demonio, ¿no? Y fue precisamente donde estaba el problema. A enfrentar ese problema y denunciar ese problema. Entonces, este amigo le hubiese escrito, si hubiese en redes sociales en el tiempo de Jesús, lo siguiente. Oye, Jesús, tú que eres un buscador de la verdad, ¿por qué te metes a cuestionar y a señalar a la política, a la religión, si esa vaina es mentira? ¿Qué le dirá eso? Hombre, a la abogada, hombre. Che, yo vine fue a esto. Yo soy un ser de transformación. A la pendejada, lo que tú estás haciendo es fanatismo. Vea la locura. Vaya, vea. Entonces, es eso. Se lo digo a este compañero, le digo, hey, no me lo estás diciendo porque hablé de política. Pucha, lo puedo asegurar con la claridad que me da la intuición del corazón. No lo dicen por eso. Lo dicen porque parezco aliado de Petro. No, yo no soy aliado de Petro. Yo soy aliado de las políticas que traigan beneficios para todos. Ahí sí estoy yo firme. No para como el otro. Firme para apoyar eso. Que lo haga Petro. Entonces, lo apoyamos. ¿Y cuál es el problema? Yo eso no le veo un problema. Entonces, estas son las posturas típicas del fanatismo. De que esto no lo puedes hacer. Es como cuando, es que hey, cuando estás en la iglesia por allá, dice, no bailes. ¿Por qué? Porque bailar es malo. Entonces, no bailas. Hey, no tomes esto, porque esto es malo, lo castiga Dios. No, no, aquí no somos religiosos ni nada de esa pendejada. Son las 9:37, amigos oyentes. En vivo compartiendo las noticias con ustedes en Visión Noticiosa, la otra cara de las noticias. Vayan dejándonos sus comentarios. Precios de alimentos en Colombia se mantienen estables según el reporte del DANE. Buena noticia, porque los datos divulgados por la directora del Departamento Administrativo Nacional de Estadísticas DANE, la directora Piedad Urdinola, evidencia que durante los primeros meses del año 2026, los precios de varios grupos de productos de alta demanda entre los hogares colombianos han mostrado una tendencia descendente. Las caídas más significativas se han observado en el grupo de legumbres, cuyos precios acumulan una reducción cercana al 3% entre enero y mayo de este año. De igual manera, el índice de precios al consumidor, elaborado por el DANE, muestra una desaceleración en la inflación de frutas, aceites y carnes durante ese mismo periodo. En las ciudades principales, como Medellín, el DANE reportó que durante mayo el precio del tomate presentó una disminución promedio del 25%. A su vez, los plátanos registraron una caída del 7%, la papa bajó más del 2% y la carne de cerdo, junto con sus derivados, redujeron sus precios a 1.7%. El organismo estadístico también resaltó el comportamiento observado en Riohacha, donde durante mayo se registraron reducciones en los precios de varios productos básicos. Entre ellos se encuentran las o los plátanos, con una disminución del 2,43%, los quesos y productos similares con una caída de 0,77% y el arroz, cuyos precios retrocedieron en 0,44%. Durante mayo del año 2026, en total, un total de 15 capitales de departamentos presentaron una inflación anual por debajo del promedio nacional, que se ubicó en 5,8%. Entre las ciudades con este comportamiento se encuentran Bogotá, Neiva, Ibagué y Popayán. Asimismo, las ciudades de la región Caribe han mantenido los menores o las menores variaciones inflacionarias en los últimos 12 meses. Barranquilla reportó una inflación de 4,5%, Valledupar de 4,4%, Santa Marta 4,2% y Riohacha registró la cifra más baja de inflación con un 3,2%. Entonces, ¿qué significa? Téngalo en cuenta. Las medidas del guerrillero desgraciado, hay gente que no le gusta que uno le diga así, sino que le estoy hablando para los que le dicen así, ¿no? Eso no es para usted que está de acuerdo con él, para el que no está de acuerdo. Entonces, las medidas del guerrillero desgraciado, mira cómo están dando resultado. ¿Qué tienes para decir contra eso? Miren la indignación que hay gente ya en, allá en, vamos a ponerlo más amplio, esta indignación que hay gente allá en Nariño con las locuras que dice Abelardo.
7: Compatriotas del departamento de Nariño, en la primera vuelta ganó ampliamente en ese departamento que está en mi corazón y en la historia de mi familia, el heredero del régimen de la FARC y del ELN, Iván Cepeda. Yo tengo una historia con Nariño impresionante. Un tío bisabuelo mío fue el fundador de ese departamento.
8: Sí, yo creo que es totalmente mentira lo que está diciendo, porque jamás he sabido que un Dennis Play haya fundado el departamento de Nariño. Aquí se creó a comienzos de 1900 y hasta donde yo sé, pues Julián Buccelli fue el que fundó nuestro departamento.
7: El gobierno de Petro no les ha cumplido nada a ustedes. Todo lo contrario, más pobreza.
8: Que Gustavo Petro se haya olvidado de este departamento, pues es lo más inaudito que puede ser, porque en educación ha hecho universidades en barbacoas, en Tumaco, está proyectada la creación de una universidad en el Charco, hay una universidad nueva en Ipiales, y en obras de infraestructura, pues se adelantó el dragado del muelle marítimo en Tumaco, y gracias a eso están llegando buques de gran calado con combustible y con mercancía, algo que nunca había pasado, porque antes éramos olvidados del gobierno central. Yo creo que este gobierno verdaderamente se ha preocupado. En el turismo, pues yo creo que es impresionante la cantidad de visitantes que vienen a los carnavales, tanto así que no da abasto la capacidad hotelera, que los turistas tienen que buscar albergues en Chachagüí, en municipios aledaños, lo mismo en Tumaco con las playas. Jamás habíamos tenido un gobierno que nos apoye tanto. Y en la agricultura lo mismo, yo creo que las exportaciones de agroindustria de nuestro país son impresionantes. El agricultor contento porque al terminar el periodo de Iván Duque estábamos comprando abono a 330,000, hoy lo estamos comprando a 122,000 pesos, y la gente se dedicó a sembrar café porque pues es muy rentable ahorita producir café y papa y leche, todo el doctor Abelardo de la Estrella, pues que creo que vino a conocer este departamento ahora que es candidato a la presidencia, porque antes pues la habíamos oído cuando nos estafó y asesoraba en el DLG. Pues invito a que todos tomemos conciencia. Yo creo que el progresismo tiene que continuar y me la juego por la vida.
0: Entonces, mire la mentira con la que sale Abelardo, que un familiar de él fue de los fundadores del departamento del Nariño y que por esa razón deben votar por él. Además, porque la vez pasada, en las elecciones del 31 de mayo, ganó el heredero de las FARC. Y sigue diciéndole eso, ¿no? Ni habrá conocido en su vida Nariño. Como si él le parecen esos departamentos, la zona, la Colombia profunda, la zona rural, eso le parece corronchera, como decimos acá en la costa, porque él es de los Miami, él es de Italia, tal, de la Toscana italiana, que es bonita, ¿eh?, por cierto. Pero entonces, a decir ahora que un familiar de él fue de los fundadores. Ay, hombre, Abelardo, voy a estar diciendo estupideces. No estupideces, mentiras y manipulación de un personaje que se ha caracterizado por eso. Bueno, una excelente noticia, hermosa, fantástica, aplaudible noticia. Santiago Uribe se entregó a la justicia para cumplir condena. de 28 años, el hermano del expresidente colombiano Álvaro Uribe, se entregó ayer martes en la noche a la policía para cumplir su condena de 28 años preso por paraco, no joda. Santiago Uribe, mi hermano, llegó por sus medios a una comisaría de policía como para decirle, ay, qué bueno se entregó, qué persona tan buena, se entregó solo. Ay, cómo son los Uribe tan buenos que se van y se entregan solos, payasos. La corte ratificó que el hermano del expresidente cometió el delito o los delitos de concierto para delinquir y homicidio, a ambos agravados al participar en la conformación de los 12 apóstoles, un grupo paramilitar que nació en Yarumal, departamento de Antioquia, y también de estar implicado en 1994 en esa población de un hombre identificado como Camilo Barriento. Oye, qué casualidad, nada más, no vayan a creer ustedes cosas extrañas, por favor, pero qué casualidad que ahora un hermano del señor Álvaro Uribe, qué casualidad, sea metido preso por paraco. Oye, pero cómo lo persigue eso, qué mala suerte de Uribe, un señor que no merece tanta cosa. Hay que lo investigaran de a fondo para que veas tú que va a salir como el jefe de todo eso. Ay, amigos, bueno, de esta manera ustedes pueden impulsar nuestro informativo.
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0: 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Ayer, como les decía, con Trini estuvimos estudiando a un personaje muy interesante, Bochica, aquí en Colombia. Fue un hombre que llegó hace miles de años a esta región para enseñar sobre agricultura, sobre orfebrería, manejo de los metales, también conocimientos de organización social, amigos oyentes. Y yo quiero hacer aquí un análisis. Resulta que cuando estamos en el proceso de búsqueda, nos gusta ir hacia los ancestros porque pensamos que en ellos hay más sabiduría de lo que hoy puede existir. Claro, por supuesto, ¿cómo no? Y entonces encontramos en el caso colombiano a Bochica. ¡Wow! Una historia impresionante. Se puede analizar desde lo que dejaron las narraciones ya contemporáneas, o se puede hacer el análisis también desde la óptica exopolítica, que es la que analizamos en Descubriendo. Y en ambas vamos a encontrar un personaje muy especial, muy muy especial, que les enseñó muchas cosas poderosísimas a nuestros ancestros en lo que hoy llamamos América o lo que hoy llamamos Colombia, porque ya habíamos estudiado a Viracocha y a Quetzalcóatl. Y amigos, resulta que entre las cosas que él o ellos, porque fueron varios los que llegaron aquí, les enseñaron a nuestros pueblos ancestrales, fue una organización social, una forma de estructurar su sociedad, entre ellas la aplicación efectiva del comunitarismo, de la complementariedad, del valor justo de todos los seres humanos en armonía con la naturaleza. Esos principios son fantásticos porque permitieron a estas tierras, en aquel entonces, no participar en las aspiraciones que allá en el viejo mundo sí se hacían, las aspiraciones imperialistas. No, eso no se hacía por estos lados, porque quienes acompañaron como guías a estos pueblos ancestrales les enseñaron cosas diferentes. Entonces, no eran solamente conocimientos espirituales, del universo, o de agricultura, o de ciencias, matemáticas, les enseñaron todo eso, sino también conocimientos sociales. Y cuando usted habla de organización social, está hablando de política. Yo sé que usted ese término tiene un berrinche, pero bueno, sí, hay que organizarse socialmente, y dentro de eso, ellos prepararon líderes que siguieron su labor, porque entendían que el liderazgo va impulsando a los seres humanos, o mejor, la guía va impulsando a los seres humanos. Entonces, en la actualidad, hablamos mucho de los ancestros, hablamos muchos de personas como Bochica, pero ya en la realidad nacional no queremos impulsar aquello que pueda parecerse a lo que Bochica enseñó, el amor a la tierra. Y dejamos que alguien que viene en lo social a destruir la tierra lo haga, o porque no participo porque a mí no me importa eso, o porque participo porque creo que eso es lo mejor para hacer dinero. Pero si conozco a Bochica y entiendo que hay que conectarse con la tierra, tener una organización de respeto con ella y con los demás, oye, yo no apoyo eso, y me sumo a lo que pueda detenerlo, soy congruente con lo que sé. Esa es la diferencia de saber mucho y no hacer nada, o saber mucho y hacer algo. Esa es la diferencia. Bien, entonces, bueno, ahí está aquí está el programa. Se llama Bochica, el maestro estelar de Colombia. Véanselo, estuvo muy interesante. Y también les recomiendo el short que hicimos ayer sobre Son Cepeda y Abelardo, dos caras de una misma moneda. Prepárate para esta respuesta de, digamos, amigos oyentes, lo que estamos haciendo en este trabajo pedagógico. Vamos ahora con las noticias de Latinoamérica.
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0: Bueno, vamos a América Latina. Resulta que acusan al embajador de Estados Unidos en Perú de injerencia electoral. ¡Ay! ¡Qué casualidad! ¡Qué sorpresa! me encuentro sorprendido con esta noticia. Un embajador estadounidense metiéndose en las elecciones de un país latinoamericano. ¡Qué raro! El gobierno del presidente de Perú, José María Balcázar, recibió este martes una petición contra el embajador de Estados Unidos en Lima, Bernie Navarro, para que se le declare persona no grata por presunta injerencia en los asuntos internos del país. La acción fue impulsada tras declaraciones públicas del diplomático sobre el proceso electoral peruano. La demanda fue oficializada este martes por Javier Ildefonso Carreño, abogado del expresidente Pedro Castillo, en la cual además pidió que la embajadora o el embajador sea expulsado del territorio nacional y que se le otorguen 24 horas para abandonar nuestro país bajo apercibimiento de expulsión, según consta en el documento presentado ante las autoridades. El recurso sostiene que Navarro vulneró la soberanía nacional al afirmar que continuaría monitoreando el proceso electoral, como si eso le tocara a él, hasta que se anuncien los resultados oficiales. ¡Qué abuso! Pese a no ser ciudadano peruano ni funcionario autorizado para intervenir en procesos internos, para el demandante estas expresiones constituyen una intromisión incompatible con la normativa peruana. Así que, igual que en Colombia, como lo hizo Bernie, pero Moreno, un colombiano que ya es gringo, porque tiene la ciudadanía y juró lealtad a Estados Unidos, ahora un Bernie, pero no Moreno, sino un Bernie Navarro, embajador de Estados Unidos allá en Perú, se están metiendo en política nacional. ¿Por qué? Porque en ambos países se está disputando la cuestión de izquierda y derecha. El candidato de izquierda en Perú es el señor Sánchez, y aquí es Cepeda, y el de derecha ya es la señora Keiko Fujimori, hija de el ultraderechista preso por eso, porque lo condenaron en su país por ser un peligro, el señor Fujimori, y que en Colombia es el señor Abelardo. Entonces se están metiendo porque quiere que en ambos países quede gobernado por el señor Abelardo y la señora Keiko Fujimori. Los resultados todavía no se conocen. Se dice que hasta el conteo, como va, amigos de Visión Noticiosa, el candidato izquierdista Sánchez va arriba apenas con una diferencia de 40.000 votos. Eso está absolutamente reñido, mostrando pues la polarización que hay también en la votación en el Perú. Por lo tanto, van a hacer todo lo pertinente, como lo dijo este señor Bernie Navarro, voy a estar pendiente hasta que se acaben las elecciones. ¿Y quién carajo dijo que a ti te importa eso? Usted tiene que aceptar la voluntad popular, gane quien gane. Como quien dice, para que gane Keiko. Ah, pero cuando otro se mete, entonces si sale todo el mundo se indigna. El presidente de Argentina no entendió esta película para niños. Vamos a ver qué nos dice Diego Rusarín sobre un análisis estúpido que hizo el presidente. El presidente Milei.
2: Presidente de Argentina no entendió Monsters Inc. El presidente Javier Milei aprovechó el momento de atención global de que estaba desregulando la inteligencia artificial y nos compartió su interpretación de una película muy profunda. Se llama Monsters Inc., que es una película donde unos monstruos de otra dimensión se meten a los cuartos de los niños en la madrugada para asustarlos y después cosechan el poder de sus gritos y transforman esos gritos en energía. Y el presidente Ponciduende Javier Milei decidió compartirnos su interpretación filosófica de la película Monsters Inc. Vamos a escuchar.
0: No se escucha bien lo que él dice, pero dice, yo sé que, dice él, vamos a ver lo que dice acá.
2: Filosófica de la película Monsters Inc. Vamos a escuchar.
0: Yo sé que va a ser polémico lo que voy a contar. Pero hay una película que es hermosa que se llama Monsters Inc. Es fabulosa la película, pero porque era como una fábrica que se dedicaba a asustar niños. ¿Y cuál es la trama de la película? Que va un monstruo y quiere asustar a una nenita. Y la nenita lo mira, se ríe, se le mata de la risa. Es decir, el día que lo saquemos la carreta a los monstruos, colectivistas, este país va a ser definitivamente libre. Y va a ser grande nuevamente.
2: Según este güey, el problema de Monsters Inc. es que los malos, los monstruos, eran colectivistas. En la cabeza del Ponzi Duende, los malos son los monstruos colectivistas. Y una vez que le saquemos las máscaras a los monstruos colectivistas, vamos a ganar. Lo que Javier Milei ignora de una película infantil que debería de entender un niño de 6 años, que claramente Ponzi Duende no pudo entender, es que la película se resuelve porque los monstruos toman los medios de producción, Javier Milei. Al final los monstruos sacan al capitalista, se apropian de los medios de producción y se dan cuenta entre ellos que son los expertos en la fuerza de trabajo, que la risa de los niños produce más energía que su llanto, y a través de la propiedad democrática y administración proletaria de la empresa multiplican N veces la capacidad productiva de esa industria, porque se deshacen de los capitalistas y son los propios trabajadores los cuales directamente administran los medios de producción. Monsters Inc. es prácticamente el manifiesto comunista, pero Javier Milei es tan tonto que logró identificar en una película que no tiene nada que ver con eso un antagonismo entre individualismo y colectivismo. Es que esto es de una habilidad descomunal. Decir que Monsters Inc. es una película que habla de los peligros del colectivismo. No. O sea, me rindo. ¿Qué hace esta gente gobernando un país? El presidente de Argentina no entendió Monsters Inc.
0: Entonces, hay una incapacidad intelectual evidente. Pero ahí se cumple lo que hablábamos ayer. Los protocolos de los sabios de Sion, entre otras cosas, impulsan que personajes como Milei puedan llegar a nuestros gobiernos. O personajes como Noboa puedan llegar a nuestros gobiernos. O personajes como Duque. O sea, unos discapacitados mentales. Claro, ese es el protocolo. Entonces, por eso se meten en las elecciones. Y mandan a sus representantes a meterle miedo a la gente para que vote por el loco. Por eso están del otro loco de acá, el Abelardín Pimpín. Porque son unos desquiciados. Ellos necesitan gente desequilibrada para que nuestros países sean gobernados por una vaina que no tiene sentido. Y usted tiene que identificar. No se deje engañar. Mosquito, dejaste de existir. Adiós, pues. ¡Ey, maté un mosquito! Estamos en tiempo de lluvia y aquí estamos en clima tropical y se vienen los mosquitos. Disculpen que lo haya hecho en vivo y en directo, pero si no lo mato, me pica. Es como si dejo que gane Abelardo, nos jode. Bueno, así. No vamos a destripar el mosquito a Abelardo como el mosquito. No. Nosotros no somos de esos. Nosotros lo hacemos a través de la democracia. Ahí hay otro. Bueno, ahorita lo destripo al mosquito. Bueno, vamos entonces, amigos oyentes, con las noticias del resto del mundo.
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0: Bueno, amigos oyentes, están en conversaciones Irán y los Estados Unidos y la tensión del conflicto no termina. Este es un diálogo sumamente frágil, ¿no? Todo sobre lo que debemos saber en el intercambio de ataques entre Estados Unidos e Irán y que mantiene en vilo aún a la región. Mucha atención porque en la noche de ayer martes las tensiones en Oriente Medio volvieron a escalar entre los Estados Unidos e Irán. En medio de los intentos por alcanzar un acuerdo de paz entre ambos países, se conoce la cronología de lo más destacado que ha ocurrido en la jornada. Vamos a ponernos al día. Están en un proceso de acuerdos de paz. Pero mientras eso pasa, miren lo que ocurre. Ataque de Estados Unidos. Estados Unidos reanudó sus ataques contra la República Islámica en respuesta al derribo de un helicóptero un Apache. La operación se ejecutó por orden directa del comandante en jefe y constituye, en palabras de Washington, una respuesta proporcional a la injustificada agresión iraní. Las fuerzas de mando central de los Estados Unidos indicaron que se realizaron ataques a instalaciones de defensa aérea, estaciones de control terrestre y emplazamientos de radares de vigilancia iraníes situados cerca del Estrecho de Hormuz con municiones de precisión. Donald Trump destacó que era muy importante responder a Irán. Esa es una respuesta a la que hicieron con nuestro helicóptero anoche y creo que la respuesta debe ser muy fuerte, muy contundente, y eso es precisamente lo que es esta, ¿no? Declaró. Pero lo que no dice Trump es que qué estaba haciendo ese helicóptero allí. ¿Ah? Te lo van a bajar, Trump. Según el cuerpo de la Guardia Revolucionaria, las fuerzas estadounidenses atacaron con pretextos infundados varios puntos de Haas, Sirik y Keish, causando daños en una torre de comunicaciones en Sirik y destruyendo dos dispositivos de agua en el condado. La respuesta de la agresión estadounidense, las fuerzas militares de Irán atacaron bases estadounidenses en Oriente Medio. Comunicó así este miércoles el cuartel general central del ejército iraní. Aquí se ven imágenes de la respuesta iraní. La Guardia Revolucionaria Islámica detalló que sus fuerzas navales lanzaron un ataque con drones contra la quinta flota de Estados Unidos en base allí, con base en Bahrein. Además, se confirmaron ataques contra un emplazamiento militar de la Fuerza Aérea Estadounidense en el este de Jordania. Por su parte, un alto funcionario estadounidense indicó a Reuters que se interceptaron casi todos los misiles y drones. La Cancillería iraní se dirigió a los países de Oriente Medio y les recordó su responsabilidad jurídica y moral de impedir que sus territorios sean utilizados por Estados Unidos e Israel para lanzar ofensivas contra la nación persa. A su vez, les recordó que Teherán no dudará en ejercer su derecho inherente a la legítima defensa ante los ataques contra su territorio. En medio de los ataques estadounidenses, el canciller iraní Abbas Araghchi declaró: a pesar de sus derrotas en el campo de batalla, Estados Unidos decidió poner a prueba nuestra determinación. Nuestra poderosa Fuerza Armada no dejará ningún ataque ni amenaza sin respuesta. Entonces vemos que Estados Unidos quiere imponer en el diálogo la fuerza para asustar a Irán y que Irán acelere en cuanto a los acuerdos. Sin embargo, Irán ya no está negociando como lo hacía antes de esta guerra que empezó el 28 de febrero. Si me das, te doy. Y ninguna cosa que me des me va a obligar a firmar lo que me dices. Por eso esto ha durado tanto. Porque Estados Unidos está acostumbrado a que el acuerdo sea conforme a sus intereses. Irán ya no quiere esa postura, porque le demostró a Estados

0: informa sobre lo que está sucediendo en estos momentos en Belfast. Belfast arde, y no es una metáfora. Casas de familias migrantes están siendo encendidas. Menores escondidos, la turba busca personas racializadas para aterrorizarlas y expulsarlas de Irlanda. Escuchemos. Esto lo trae el neofascismo, ¿ah?
1: Belfast arde. Y no, tristemente no es una metáfora. Grupos ultras de extrema derecha están atacando casas de familias migrantes, lanzando piedras, incendiando viviendas y sembrando el terror en barrios enteros de Irlanda del Norte. Hay menores dentro de las casas, familias escondidas, gente huyendo por miedo a ser quemada viva, y Europa otra vez mirando hacia otro lado. Todo empezó tras un ataque con cuchillo cometido presuntamente por un solicitante de asilo. Y la extrema derecha hizo lo de siempre, convertir un crimen individual en una excusa para señalar a miles de personas inocentes. Castigo colectivo, racismo organizado, violencia política. Porque el fascismo nunca aparece diciendo «soy fascismo». Aparece hablando de seguridad, de fronteras, de defender el país.
2: ¡England for the English!
3: ¡England for the English!
2: ¡England for the English!
1: Y mientras algunos políticos y tertulianos llevan años alimentando el odio contra migrantes y refugiados, otros ahora fingen sorpresa cuando las turbas salen a quemar casas. Esto no va de convivencia, va de deshumanización, va de una sociedad que empieza a aceptar como normal que hay personas a las que se puede perseguir, expulsar o quemar por su origen, por su color de piel o por haber nacido en otro lugar. Va de una sociedad entera aceptando el fascismo que viene.
0: El odio al migrante, eso lo está impulsando la política ultraderechista en Europa. En el caso de América no funciona así, porque pues acá no vienen migrantes. O sea, no se vienen de allá para acá. Pero como la historia determinó cierto futuro, en el sentido de que el colonialismo generó unas desigualdades en las colonias, pues las colonias en la actualidad buscan refugio en esos países colonizadores. Cuando una persona se va para el Reino Unido, se va para España, se va para Francia, está yendo a buscar lo que la colonización negó de este lado. Así que, señores europeos, usted que me está escuchando y vive en Europa, el que a su país llegue un extranjero es la consecuencia de la actitud colonialista de su pasado. Es la consecuencia, es lo que se llama en una ley universal causa y efecto. Usted, para que lo entienda, debe recordar que pudieron haber sentido los nativos, los originarios de los pueblos que vieron llegar a los extranjeros sin pasaporte, sin visas, sin nada a nuestros territorios y saquearlos. Tuvieron que sentirse mal, ¿verdad? Tal vez tan mal como se sienten ahora porque llegaron los migrantes a buscar empleo. Y una situación que es reprochable, como sucedió en Irlanda, en el que un migrante hizo un ataque con cuchillo, no puede hacer que usted generalice a toda esa comunidad migrante como un peligro. Y además de pasar a las palabras, a los hechos, incendiando las casas de estas personas. Porque a usted no le hubiese gustado que la historia sea al revés. Por lo tanto, usted, para entender la migración, tiene que entender ante la historia. ¿No la conoce? Tal vez porque en sus países en Europa no se la enseñan como realmente ocurrió. Ustedes cometieron un genocidio cuando vinieron. Hace mucho tiempo, claro. Ustedes no son responsables hoy. Es claro y estamos de acuerdo. Pero las consecuencias culturales, las consecuencias económicas y sociales apenas están saliendo. Y los resultados o las consecuencias es que los migrantes querrán llegar allá. Ahora, ¿qué debería hacer los políticos de sus países? No tener discursos de odios como lo hace, por ejemplo, en España Vox, o también los ultraderechistas de la señora Meloni en Italia, o en cualquier lugar de Europa. Más bien, ¿por qué no se ocupan en generar situaciones convenientes en la economía de los países de Sudamérica, por ejemplo, o del África, para que el mejoramiento económico de las condiciones de vida de nosotros acá no nos dé ni siquiera la idea de irnos por allá? Además, no se me

0: conectan con nuestra política económica nacional. No utilicen los relatos mentirosos para que votemos por uno sí o por otro no. Déjennos ser libres y ayúdennos. Trabajemos en conjunto para potenciar nuestras economías. Y seguramente nadie querrá dejar su casa, su familia y estos hermosos países para irse para allá. Se los aseguro. Pero no es incendiando ni mirando los feos. Vámonos entonces con el chat. Vamos a leer lo que ustedes dicen.
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0: Bueno, yo los voy a leer a todos, ¿ok? Voy a leer todos los mensajes, que no se quede ninguno. Pero ustedes a cambio van a dar el me gusta a todos. Y a los que estén en diferido, que se pongan después, voy a leer sus comentarios ahí en la caja de comentarios y les voy a dar yo el like. Me voy a comprometer con ustedes a darle el like. Pero ustedes van a dejar el like. Vamos a comprometernos conscientemente con el like. No vayan a creer ustedes que esta es una jodantina por joder. Esta es la vida de estos canales, porque si no YouTube los sepulta. Así de sencillo. Las políticas de YouTube en sus nuevas directrices del algoritmo a los videos que tengan like, que tengan me gusta, no importa si tiene un solo suscriptor, no importa, ellos lo van a impulsar. Los que no, los va a sepultar. No los va a recomendar, eso queda ahí solo para el que lo conozca. Usted que nos escucha siempre, va a estar siempre aquí. Más nadie va a llegar, porque ellos no le van a mandar este noticiero porque no tiene reproducciones, porque no tiene like. Y a ellos les interesa es que una vaina se vea para poner sus comerciales. Ah, alguien me decía, oye, yo no entro al porque ponen comerciales. Eso no solamente pasa con Visión Noticiosa, eso pasa con todo video que usted vea en YouTube, porque YouTube no es gratis. YouTube, si usted no quiere que le pasen propaganda, entonces tiene que pasarse al YouTube Premium, o sea, tiene que pagar una suscripción mensual. Entonces usted puede ver todos los videos, no solamente Visión Noticiosa, todos los videos que usted quiere y no le van a poner ningún comercial. Pero si usted lo quiere tener gratis, usted tiene que esperar que pase la propaganda. ¿Cómo hace? Así es esto, ¿verdad? Entonces, ¡ay no! ¿Qué tal? Así es. ¿No le gusta la comercial? Yo no sé cuánto vale, creo que son 15 mil pesos mensuales la suscripción de el YouTube, no sé cuánto es. Ni lo haría tampoco. Pero si usted le incomoda tanto esos comerciales, pague el premio. Entonces está viendo este, cualquier otro medio, y no va a tener esa incomodidad. Pero, oiga, voy a leer los mensajes para que usted dé like. Dando y dando, pajarito volando, como decía el chavo. Nancy Franco está con nosotros desde Villavicencio. También Da Lux nos dice, buenos días, me llamo Dania Lucía Medina y me gusta escucharlos. Les reporto sintonía desde el corregimiento de Yapura, municipio de Piamonte, departamento del Cauca. Gracias por informarnos bien. En el municipio de Piamonte, en el Cauca, Yapura, en un corregimiento. Imagínense dónde está Dania Lucía. Fuerte abrazo, Dania, qué bueno que estés con nosotros. También Mariposa nos dice muy buenos días, informándonos, ella está en USA. Cristina Jaraba también está en Santa Marta, Jacqueline en Bogotá. Marta García conectada, dándonos el like también. Humita conectada, Rui Báñez desde Girón, Santander. Diego Gallegos, gracias por la información. Rocío García también desde Bogotá, gracias por esta gran labor. Y Cepeda Presidente, nos dice ella, Cepeda Presidente. Rodolfo Álvarez en sintonía desde Bucaramanga. Hi Cam nos saluda. Muy buenas noticias. También dice Ingrid Hernández desde Cartagena. Buenos días, un gran abrazo para todos. Edwin Castaño desde Aruba. Humita dice, buena medida que prohíban símbolos patrios. Ingrid nos saluda también. Nelson Zambrano también desde Firavitoba, deseándonos un maravilloso día. Leti García en la Ciudad de México, un fuerte abrazo para ella. Luzmeri Vázquez en la Ciudad de Cali dice, buenos días, en sintonía. Acaban de suspender al presidente de la República hasta el 21 de junio. ¡Wow! Vamos a buscar esa noticia. Esta es buena. Supongo que por la intromisión en asuntos de la campaña. Yo se los dije. Bueno, que aquí estoy abriendo. aquí dice, vamos a ver, ¿qué sigue tras la radicalización del auto para una posible suspensión del presidente Gustavo Petro? Vamos a ver qué dice. Luego de que se conociera que la Comisión de Acusación del Pacto Histórico, a través de la representante Gloria Elena Arizabaleta, pidiera la suspensión provisional de su cargo del presidente de la República, Gustavo Petro, conversó con la congresista Hernán Cadavid, quien explicó cuál es el paso a seguir para tomar la decisión contra el mandatario de los colombianos. Precisó que él, como miembro de la comisión, actuó como externo al presentar una denuncia por la participación del presidente en política. En este caso, si yo tengo calidad de demandante, no podré tener calidad de miembro de la comisión una vez se ha radicado este proyecto. Bueno, pero no es tan claro en cuanto a la información que nos dice que está sucediendo en este momento por parte de el presidente Gustavo Petro. Congresista Lirio Oliva asegura que auto de suspensión de Petro. Aquí hay otra noticia. Congresista dice que la suspensión de Petro jurídicamente no existe. El congresista del Pacto Histórico, Alirio Uribe, integrante de la Comisión de Investigación y Acusación de la Cámara de Representantes, que es la única que puede hacer estas cosas, afirmó que el auto de suspensión al presidente Gustavo Petro no se ha debatido, es inexistente. Ah, bueno, mira, eso no se ha debatido, es inexistente. El auto que presentan la Comisión de Acusaciones, donde se suspende al presidente, nunca ha sido radicado en la Secretaría de la Comisión. Porque no se ha debatido, es inexistente, parece una filtración de un borrador que jurídicamente no existe, escribió Uribe. Bueno, aquí ya hay una aclaración de acuerdo a lo que nos está comunicando Luz Mary en el chat. No existe, parece ser apenas una filtración de un borrador. Angélica Lozano, senadora de la República, recalcó en Noticias Caracol que este proyecto de auto debe ser debatido y aprobado en el Senado. O sea, todavía no puede ser, aplicado con contundencia. Enfatizó en que un congresista no puede sancionar al mandatario colombiano, ya que es potestad del Congreso en general. El debido proceso es que el auto se presente ante la Comisión de Acusación después de que la Cámara de Representantes y por último al Senado. Este miércoles se conoció un auto de la representante a la Cámara, Gloria Arizabaleta, presidente de la Comisión de Acusaciones, para suspender a Petro hasta el 21 de julio a las 4 de la tarde, mientras es investigado por presunta participación en política. Pero bueno, ya se aclaró, Luz Mary. Es el querer de una congresista que hace parte de la Comisión de Acusaciones, Gloria Arizabaleta, pero no es suficiente con lo que ella quiera, sino que tienen que haber otros procesos. Así que hasta el momento se va a quedar con las ganas la señora Gloria. Gracias, Luz Mary, por estar pendiente y ponernos allí. Una señora no es una definición total, apenas es un querer de una de los que pueden acusar al presidente en la Comisión de Acusaciones de la Cámara de Representantes. Nancy también nos saluda. Esta decisión del Tribunal de Bogotá es una importante medida y muy oportuna. Se le acaba la guachafa a Firmes por la Patria. También Hamilton Castillo dice, ole, saludos a todos. Infinitas bendiciones, Neil. Cuando usas tu voz chillona, me da gusto escucharte. Suena muy colombiano y muy familiar. Es como escuchar a mis ancestros. ¿Cuál será esa voz chillona que utilizas? Ay, es como una caricaturización que utilizo cuando estoy tratando de hacer comprender algo, ¿no? Nancy Franco dice, sí que le convendría acabar con la JEP, a Abelardo, ¿no? El IMPEC, y que lista larga, gobernaría solo para sus compinches. ¡Qué peligro! Y cuántas personas buenas y desinformadas les apoyaría de nuevo. Terrible. Carlos Mario nos saluda. Pobres familias que perderían sus empleos. Gravísimo. Leonel Lavallén también nos saluda desde Ecuador. Carlos Mario dice, ese candidato de Miami es un peligro. Ese Abelardo que se quede en su vida de Miami, Florida, o allá en la Toscana italiana. Él también sigue diciendo, acertado análisis del señor Carlos Fajardo. También Rosa Yasno nos saluda. Eliana Gómez dice, las entidades que piensa desaparecer, lo están pasando por los canales privados. 39 entidades a los extranjeros. ¿Para qué vea usted? Ya esta denuncia la hace Noticias 1. También nos dice Ecología. Buen día, viendo el noticiero y justo me sale el Firmes por la Patria. ¿Será que este tipo cumple, ya que se cree el protegido y elegido de Dios? Claudia La Verde en Cali, un saludo, Claudia. Sí, porque uno está viendo ahí, salen las propagandas del carajo este. Qué vaina tan. No, tiene que cumplir, porque si no está incumpliendo un fallo judicial, y eso es un problema, y él lo sabe. Nancy Franco también dice, imagino el país en paros todo el tiempo, en caos, y las fuerzas militares arrasando con todo lo que se les reclame derechos. Igual lo que vemos en Argentina, al final lo que se formaría es una guerra civil. Mario Osorio dice, saludos desde España, muy preocupada por que no vaya a ganar ese tipejo. María Osorio, saludos María allá en España. También Edwin Castaño nos saluda en Aruba, gracias Neil por tus análisis tan esclarecedores. Luz Marina Zapata desde la ciudad de Medellín, mil gracias. José de las Salas aquí en Barranquilla. José también dice, estos países europeos son con gobiernos de izquierda, como por ejemplo Noruega y otros, curiosamente la mayoría son ateos y el nivel de homicidios y corrupción es mínimo. Porque es que el que no cree en ese Dios de los ejércitos es como pacífico, ¿va? José también dice, Neil, aquí en Barranquilla hay mucha desinformación e ignorancia. Cuando los escucho hablar, sinceramente siento lástima e impotencia porque no se puede hacer nada por esas personas. Difícil, claro, ¿no? O sea, las personas que están convencidas con Abelardo, respetarle su postura política, tienen derecho, es democracia. Hablemos con los indecisos, con las personas que no tienen información todavía, los que dicen yo soy neutral, con ellos. El abelardista fanático, amigos, no se ponga a perder tiempo. Incluso puede ser parte de su familia, y no vaya usted a enemistarse con alguien de su familia por eso. Entiéndalo, compréndalo. Edwin dice, Neil, hermano, los que tendemos a votar por la izquierda, andamos más informados, escudriñamos más. Sí, así es, hermano. Claro, este es un análisis que hago de un video que les puse donde el analista dice eso, ¿no? Jorge Isaías dice, muy buenos días, audiencia. Amanda Pérez dice, hola, José Isaías también nos comenta, la socialdemocracia es de izquierda y aquí es asociada al comunismo. Por otro lado, una postura de derecha es la democracia cristiana, muy cogida de la mano al sionismo y al fenómeno MAGA estadounidense. Gran análisis. Exactamente así, José. Nidia Rojas dice, muy buenos días para todos desde el Valle del Cauca, Colombia, Neil. Lo que pasa es que hay mucha gente, además de ignorante, llena de odio, de codicia, en individualismo, que no asimila la realidad. Excelente, Nidia. El plan a nivel mundial es debilitar las democracias, infestarlas para desde adentro acabar con los estados y poseerlos. Ese es el futuro nuevo mundial, el corporativo, en la cabeza de Israel. José Isaías dice, Abelardo, si puede, utiliza Firmes por USA. Y debería, ¿no? Porque él es ciudadano americano. Oscar Marín dice, hola Neil, buenos días, reportando sintonía. Y para comentarle que el short de hoy ya está listo con lo que dijo el ingeniero. Qué bueno, ¿verdad? Oscar Marín dice, es muy importante lo que dice al comienzo. Favor revisar, gracias por la atención. Un abrazo. También nos dice Raúl Gautier, buena por el alemán. Saber discernir porque conoce, y el que conoce tiene autoridad para hablar. Tal cual. Dalcon dice, hola Neil, buenos días desde Gabarra, Catatumbo. Hernán Giraldo también nos comenta, buenos días Neil, gracias por decir la verdad. Debemos ayudar al despertar de los colombianos con información verídica, verídica. Abelardo ganó por fraude. Mariguno dice, el programa del señor Balín era genial. Lastimosamente lo que lo acabó fue eso, el del Balín. ¿Cómo se llama? Botero. Ponerse a decir que todo se arreglaba con Balín. Donde no se ponga con esas, había dejado tirados a todos los candidatos. Tal vez, ¿no? Sonó muy de ultraderecha. Y eso le pasó factura. Nancy Franco dice, qué susto escuchar a este sujeto. Claro, corremos un peligro. Ojalá muchos que lo apoyaron cambien de idea. Hitler les quedó en pañales. Cuando dijo, los petristas son unos imbéciles. Nidia Rojas también dice, creo que a De la Espriella lo tiene tan desquiciado oler de cerca el poder que está abriendo su propio precipicio. Solo le basta abrir la boca para vomitar su odio y prepotencia. Ni un voto para esta bestia. Marigú nos comenta, Abelardo, es la realidad que supera la inteligencia artificial. Muy buena esa. David Gaitán dice, ese abogado, no Gaitán, no, Betán. David Betán dice, ese abogado es un extremo rabula. No va a gobernar para nadie, sino para los clientes que ya tiene. A Raquel Fajardo nos dice, la necropolítica, una política basada en la muerte, la necropolítica que Estados Unidos e Israel implantará en destrucción y muerte con el fascista Abelardo de la Espriella, aunque mucho en Colombia se ha vivido esto y ahora se implantaría de forma directa. Bien, Raquel. También Clarisa Díaz nos dice, buenos días, saludos desde Aruba. Ese video se lo envié a una prima y le dije que por eso voto por la izquierda, y no me habló más. La prima no me habló más. Porque voy a votar por la izquierda. No me hablaron más en la casa. ¡Ay, carajo! David también nos dice, ese mismo lenguaje de insultos hacia la izquierda lo usan como Milei. También el tal Agustín Laje. Uy, no, ese es pesadísimo. Ese Agustín Laje es pesadísimo. El de la batalla cultural son personas que siembran odios, tal cual. David también dice, Abelardo es un tipejo repugnante y rábula. Milei se quedó corto al lado de este bandido. Nancy Franco comenta, este tigre está loco o más que Milei. Trump ni siquiera conoce el país y habla muchas mentiras. Marigú dice, ahora salió disque familia de fundadores de Nariño. ¿Qué cilantro le echa a la sopa a este loco? ¿Qué cilantro le echa la sopa a este loco? Nidia Rojas nos dice, ¿de la Espriella habrá comido cuy? ¿Qué opina del cuy? David dice, obvio, Neil, hay que culturizar al pueblo. La gente vota con el estómago o por los personajes más negadores del Cristo y ni cuenta se dan por andar englobados, creyéndose ya muy espirituales. Marigú también nos dice, Abelardo cree brutos a los nariñenses. Mi esposo es pastuso, tenemos dos hijos, uno ganó un premio en la NASA y el otro es subcampeón mundial de matemáticas. ¡Wow! Ustedes tienen allá unas eminencias y nadie le quita a los petristas. Ah, bueno, sus hijos son petristas y no son estúpidos. Miren, son personas muy inteligentes, así que Abelardo, no, pero es que Abelardo dice eso para que los antipetristas lo amen. Abelardo es un producto. Él sabe que él quiere ir por el voto del antipetrismo, que es fuerte en Colombia, y cuando él lo dice, él está buscando es el aplauso de ellos. No vaya a creer ustedes que él tiene ese pensamiento, tal vez que lo tenga, pero decirlo como lo dice es para que los antipetristas digan, pues pucha, ese es el man por quien yo debo votar, no joda, hijo de puta, sí, qué tal, no joda. Para eso. Ingrid Hernández nos dice, dejemos el like. Edwin Castaño dice, Neil, porfa, ¿me puedes dar esos nombres, cómo se escriben? Combate, encuentra tus subvideos en las redes. Muchas gracias. Todos los videos que les comparto están en la cuenta de X de Radio Cultural Planeta Conciencia, que se denomina @RCPC9. Orlando Cruz nos dice, una pregunta, ¿por qué a Cepeda lo apoyan las disidencias de las FARC y el ELN para votar por él, sin ser radical de derecha o de izquierda? Bueno, Orlando, eso es un falso relato. Eso no ha sido comprobado por ni siquiera ningún observador internacional de las elecciones. Es un cuento inventado por sectores opositores. Es un relato falso. Ahora, ¿por qué lo hace más falso, Orlando? Porque, de ser cierto, amigos oyentes, de que las FARC y el ELN estarían confabulados para apoyar al candidato de extrema izquierda, Abelardo, pues no hubiesen hecho la cantidad de atentados que hicieron recientemente. ¿Por qué? Porque esos atentados darían fuerza a la seguridad democrática que propone o Uribe o la mano firme que pide el señor Abelardo de la Espriella. Es decir, los grupos que hoy llamamos ELN o disidencias, amigos, ya no podemos asociarlos con guerrillas. Orlando, pilla esto. Las disidencias no son grupos guerrilleros. Las disidencias son grupos armados que se visten de guerrilleros, claro, pero que realmente son grupos ilegales donde su principio de sustento, su propósito de existencia es el billete mal habido, del narcotráfico, de la minería ilegal y otras cosas sucias que hacen. Igual el ELN. El ELN va muriendo cada vez más, como aquella guerrilla que alguna vez existió con un cura que la formó, el cura Camilo Torres. Entonces, amigos, todo esto nos hace entender que si hay algo que quieren las FARC, las disidencias, no podemos decir las FARC porque las FARC ya no existen, tengan en cuenta eso, existen las disidencias, ya esa es otra cosa. Ya no son las FARC estas que hacían todo lo que hacían, pero que de alguna manera tenían esa locura, un fin político, esta gente ya no. Son grupos alzados en armas, ilegales. Además, esta gente le conviene más la política de la guerra permanente. No le conviene mucho los procesos de paz, porque si firman procesos de paz tienen que dejar todos los negocios que tienen. Pero si siguen con la guerra, que es lo que propone Abelardo, pues podrían seguir con el dinero que ganan, reclutando a menores, que son los que ponen como carne de cañón, y ellos como ricos ganándose el billete. Por lo tanto, a las disidencias de las FARC y el ELN, si realmente les conviene un candidato, es Abelardo, amigos. Simple lógica. Alta Pineda nos dice, el pez por su boca muere, Abelardo se estrelló. Además, Orlando, hacer creer que el candidato Cepeda lo impulsan estos manes, haciendo votar a la gente por él, le da más fuerza a Abelardo. Por eso te digo, es un relato que apoya a esa Abelardo. Ingrid Hernández dice, aquí en Colombia no entiendo por qué se han demorado en echar a Bernie Moreno. Otro trabajo por la demora a los pagos. Perdón. ¿Qué más arriba? A Bernie Moreno, por estar entrometido en nuestras elecciones. ¿O será para que a Petro lo llamen terrorista? Nidia Rojas dice, el coeficiente de Milei no le da para tanto. Es discapacitado mental como de la Espriella. De la Espriella es un poquito más inteligente que Milei. Eso sí es claro. Ingrid Hernández dice, lo que yo veo es que no dejaron meter a los israelíes junto con Jared Kushner y su mujer. Quieren invadir y apoderarse de todo. Me parece bien que defiendan su nación. Bueno, Ingrid, te estás refiriendo a lo que está pasando en el hotel que querían construir. ¿Cómo es que se llama este país? Albania. Un complejo turístico que querían hacer la familia de Jared Kushner, la mujer de Jared Kushner, en Albania. Ya ese es otro país. Albania es otra cosa. No es Irán ni nada de esto. Albania es un país de los que quedó, amigos oyentes, luego de la desintegración de la Yugoslavia. Entonces allí Jared Kushner con su mujer querían hacer un complejo turístico. Sin embargo, allá la gente le salió a protestar porque esa isla es una maravilla natural, y se han presentado enfrentamientos con el proyecto de los Kushner allí en Albania. Ángela Mejía nos dice, llegué tarde, abrazos cordiales y fraternos a todos desde Querétaro, lo veré en diferido, nos dice ella. Colombianos, salvemos a Colombia del neofascismo del gringo Abelardo. También Carmen nos dice, hola, gracias por informar, Dios los bendiga. También saludamos a John Haber Marín. También José de las Salas está con nosotros diciéndonos, hay una aplicación que se llama Brave. Se puede ver el noticiero sin propagandas, también se puede dar like. Bueno, ahí está una recomendación de José de las Salas, una aplicación que se llama Brave. Vaya y experimente a ver de qué se trata. Uva también dice, hola, buenos días, Neil, y buenos días para la audiencia, aquí pendientes de las noticias desde Cali. María Elena Gómez también nos saluda desde Cali. Está también Wilmar Posada, dice, gran día para todos, llamar a guerrilleros, a los campesinos, y resulta que los de la ciudad tienen familias campesinas, por eso les dirán guerrilleros, y están de acuerdo con lo que los destripen. Luis Solano dice, desde Barranquilla, saludos, en Argentina habilitaron que los militares pueden tener otro trabajo. Oye, eso lo escuché ayer. Pueden tener otro trabajo porque la demora de los pagos ya confirmado. Sí, eso lo escuché ayer, Luis. Estaba esperando mayor ampliación de la situación. Ingrid Hernández dice, no, todavía eso no ha pasado. Están tratando de hacerlo, pero no lo han suspendido. Ok, se está refiriendo Ingrid a la suspensión del presidente que nos advertía en el chat Luzmeri. Bueno, ya la comprobamos. No, es que una caraja de esta quiere suspenderlo. Pero no, eso no es tan fácil. Uva dice, hay que quitarle los humos a ese matagato. Se cree ya el presidente, creo que estoy segura que los privilegios, pero para el presidente, no para un matar gatos como este. También nos dice Ángela, mi familia adora el abogánster de Abelardo, pero yo no peleo con esa ignorancia fanática. Voy por Cepeda. Además, son la familia. ¿Qué hace uno ahí? No se pongan a pelear con su familia por eso. Da rabia a veces, da decepción. ¿Y qué se puede hacer si cada persona es un mundo? Uva también dice, está bueno lo del cilantro. ¿Qué cilantro le echa Abelardo a esa sopa, hombre? La mujer de Abelardo a la sopa que se toma Abelardo. Ángela dice, hay tanta ignorancia, pasaron un video de gente en la calle diciendo por quién van a votar. Y una señora dijo, Tino Asprilla, como el exjugador. Ni siquiera saben el nombre de por quién van a votar. Confundió al Tino Asprilla con de la Esprilla.
2: ¡Hombre, qué vaina buena!
0: Bueno, nos vamos. Hemos llegado al final del noticiero, pero vamos con la imagen reflexión que nos envía Lili Montes. Desde México dice, lo que una generación tolere, la siguiente lo tomará como un estilo de vida. John Wesley. Sin duda, atención, lo que una generación tolere, la siguiente lo tomará como un estilo de vida. Póngale la firma. Así es, por eso tenemos nosotros que dejar un buen legado para nuestros hijos. Gracias, Lili, por la imagen reflexión. Ya nos vamos, regresamos mañana a las 8 en Visión Noticiosa, la otra cara de las noticias. 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Por favor, pongámonos serios. Chao, chao.
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4: Cuatro de la tarde con 5 minutos.
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Buenas tardes, siempre digo tardes, pero hoy es buenos días. Bienvenidos y bienvenidas todas a este nuevo live de La Píldora, un poco fuera de horario. Gracias por atender al llamado y estar conectados con anticipación en el chat. Estamos en este horario porque nuestro invitado está al otro lado del mundo y tenemos que buscar la manera de poder conectarnos bien. 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

0: Pero
1: Te
0: Pablo no
1: leo
0: me
1: los
0: escucha.
1: labios, pero no te escucho.
0: Típico. Dame un segundo, Dai. Auxilio, Dai. Sígueme leyendo los labios.
1: No sé qué puedo tocar, no sé qué puedo hacer, pero antes cuando estábamos preparándolos escuchaba perfecto y
0: Estábamos
1: ahora les dejé de
0: perfecto.
1: escuchar.
0: Estamos escuchándote a ti
1: No escucho
0: perfecto,
1: nada, nada,
0: pero tú
1: nada.
0: a mí no.
1: Ustedes a mí entiendo que sí, por lo que te leo en los labios,
0: Sí,
1: pero yo no les...
0: sí.
1: Ahora escucho a otra
0: Pablo,
1: persona. Sí,
0: ¿no, me
1: ahora sí.
0: escuchas a mí?
1: Perfectamente.
0: Listo, entonces necesito que nos colabores con algo. Necesito que salgas y vuelves e ingreses. Nada más. Listo.
1: Listo.
0: Listo, muchas gracias. Esa estrategia súper comprobada en el mundo que es salirse y volver a entrar. Vamos a ver si nos conectamos. Gente, vayan aprovechando para hacer preguntas en el chat mientras logramos la conexión con Pablo. Dice Beatricita, estoy preocupada por las mentiras que están circulando. Dice Ana Mosquera, interesante, se quejan de Abelardo y tiran a Benedetti Roy, Super Nanita, la base España y la base Latinoamérica. Aquí los estamos escuchando a los dos. Luis, sí, Carolán y Bukele a entrar. Bukele. Sal y vuelve a entrar. Yo leí Bukele. Se nota la preocupación, ¿no? Dije
1: Yo
0: Bukele
1: te
0: porque estoy
1: escucho
0: nerviosa.
1: perfecto. ¿Me
0: Ahora
1: escuchas?
0: sí.
1: Sí,
0: Te escucho
1: perfecto.
0: perfecto, estamos conectados, fantástico, listo. Entonces, ahora sí, Pablo, gracias por conectarte con la píldora. Bienvenido a este espacio que hemos intentado tener hace ya muy buen tiempo. La gente de la píldora, estoy segura que la mayoría conoce la base. Y ahora mismo nos viene muy bien tener una mirada más amplia sobre lo que está sucediendo aquí en Colombia. Y quisiera empezar por entender para ti como español y como director de la base. ¿Qué mirada tienes sobre la batalla cultural que se está librando en el mundo, pero particularmente aquí en Colombia? ¿Y qué rol juega Colombia en esa batalla? Porque sentimos que como que todo el continente está siendo cooptado por la derecha y aquí en Colombia estamos haciendo como un bastión de resistencia. ¿Cuál es tu mirada sobre esa cosa global y la participación de Colombia en esa situación global?
1: ¿Qué tal, compañeras? Un honor y un placer poder acompañarles en la píldora. Yo procedo de una tradición un tanto extraña en la que algunos españoles nos identificamos con los procesos políticos latinoamericanos y de alguna forma construimos una identidad a partir de ahí. Nosotros pensamos que la gran reserva ideológica de la izquierda a nivel mundial está en América Latina y ahí, desde hace mucho tiempo, pero en particular desde hace 4 años, desde la victoria de Gustavo Petro, Colombia es uno de los espacios de producción ideológica más importante a nivel global. Y creo que el presidente ha tenido un papel notable a la hora de no desatender por sus obligaciones en tanto que gobernante las tareas de dar ese combate ideológico también en las redes sociales en un contexto en el que el avance de nuevas formas de fascismo ultraliberal están produciéndose no solamente en el continente americano, sino también en el continente europeo y donde tradicionalmente la izquierda ha sido más torpe que la derecha a la hora de entender que el gran espacio de socialización política y mediática, el gran espacio de socialización ideológica son las redes sociales. Que las redes son también territorio. Cuando alguien contrapone el territorio a las redes, pues no entiende que en realidad los territorios determinan espacios de socialización. El trabajo es un espacio de socialización, la universidad es un espacio de socialización, el bar es un espacio de socialización, la plaza, el parque, etcétera, etcétera. Y las redes sociales que implican en los últimos tiempos un uso de muchísimas horas del teléfono celular por parte de millones de personas, son también un espacio de combate político y combate ideológico con reglas nuevas. Lo que estamos viendo en Colombia, sobre todo en las últimas semanas, es un peso notable de la derecha y la ultraderecha en ese territorio. Y eso puede tener y está teniendo efectos electorales que creo que es muy importante que la izquierda sea capaz de neutralizar. Yo tengo la sensación de que muchas veces la izquierda es capaz de demostrar una capacidad de movilización impresionante, llenar mítines con decenas de miles de personas, demostrar una capacidad de movilización y de autoorganización en la calle impresionante. Y sin embargo, a veces yo tengo la sensación de que peleamos con la mano atada a la espalda cuando se trata de las redes sociales. Y creo que de esto también hay muchos mediactivistas en Colombia que son perfectamente conscientes y creo que han visto en los discursos que hacemos en la base, en Canal Red, nuestros propios compañeros de Canal Red en Colombia, un diagnóstico.

0: que comparten respecto a la importancia de estos nuevos espacios de socialización política que son un terreno de combate.
1: En paralelo a estos nuevos espacios donde hay combate, hay nuevas estrategias y nuevas figuras. Viendo cómo se ha movido el tema con Trump, con Milei, con Bukele, ¿cómo podríamos combatir en este tiempo que nos queda antes de la segunda vuelta a esta figura del outsider que tenemos en este momento arrasando de manera tan contundente, sobre todo en redes sociales, y transformando a otro personaje de nuestra política nacional que sería el uribismo? Este falso outsider viene como a encarnar un neouribismo que gana terreno en lo digital. A partir de lo que ya hemos visto que ha pasado en otros países, ¿tú cómo crees que se combate esta figura de este falso outsider?
0: Lo primero, haciendo algo que estás haciendo tú y es diciendo que no es un outsider. ¿Cómo un millonario va a ser un outsider? Los millonarios son el producto genuino del sistema económico, de su organización jurídica, de su organización institucional y de su organización internacional. Nada hay más del sistema que Abelardo de la Espriella, que es básicamente un millonario, un abogado de delincuentes a los que les va muy bien en el sistema capitalista y en la manera de organización histórica de las oligarquías en Colombia. Es lo contrario a un outsider. Cuando él dice yo no soy un político, es como usted es una clarísima expresión de las clases dominantes de su país. Claro, esto hay que explicarlo y hay que aterrizarlo, porque muchas veces en la izquierda utilizamos un lenguaje muy sofisticado que produce cierto extrañamiento entre sectores que a lo mejor no se identifican ideológicamente con nosotros en muchas cosas, pero que si les explicas pues que de la Espriella es un maltratador de animales, si les explicas que de la Espriella es un hipócrita que presumía de ser ateo y sin embargo en un país donde las diferentes fe religiosas son muy importantes, pues está oportunistamente diciendo que ha tenido una revelación y ahora sí cree en Dios y le explicas a la gente que es evidente que está mintiendo, que este señor no cree en nada, si explicas que es alguien que ha despreciado incluso la gastronomía popular colombiana, si explicas que es un tipo que ha robado incluso a los paramilitares y a los narcotraficantes, que es una especie de rey de los delincuentes dentro de los delincuentes, si explicas que Abelardo de la Espriella es alguien que odia a las mujeres, y no odia solamente a las mujeres feministas o a las mujeres de izquierdas, que odia a todas las mujeres, pues seguramente muchos colombianos y colombianas que no se identifican con todas las cosas que pensamos algunos de nosotros, dicen, bueno, pues es evidente que Iván Cepeda es un presidente mucho más sensato y mucho más razonable. Eso implica informar, eso implica hacer periodismo, eso implica investigar, eso implica también una tarea de simplificación de los mensajes e implica estar muy organizados, tener mucha gente y tener muchos recursos. A mí me da una envidia enorme la importancia que la derecha le da a tener bien engrasadas y bien financiadas sus redes de comunicadores, que además no tienen escrúpulos a la hora de utilizar la mentira, y que nosotras y nosotros muchas veces tenemos que combatir con niveles de precariedad y de autoexplotación absolutamente inaceptables. Y eso tiene que ver también con que a veces incluso en la izquierda hay un cierto rechazo aristocrático respecto a lo que representan los nuevos terrenos de combate político. O sea, que daría la impresión de que los jóvenes que se socializan a través de las redes sociales son menos inteligentes o menos críticos que las generaciones de hace 30 o 40 años. Y esto no es verdad. Desde tiempos de los griegos, lo de que los mayores criticaran a los jóvenes ha sido una constante en la historia y la política siempre se ha definido en función de las innovaciones tecnológicas. El propio surgimiento de la clase obrera responde al industrialismo. El propio fenómeno de politización urbana de las comunidades indígenas tiene que ver con fenómenos de migración del campo a la ciudad asociados a la modernización y al desarrollo de los transportes. Quiero decir, el hecho de que el escroleo defina ahora las maneras de socialización no es, digamos, una suerte de distopía impracticable para la izquierda, sino que es el nuevo terreno de combate y en
1: A
0: el combate
1: conquistar.
0: hay que armarse para el combate y conquistarlo, exacto.
1: De acuerdo. Hay una, ya dejando de lado un poco al falso outsider y pensando en lo que Iván Cepeda trae para el país, lo que propone hacia el futuro, en esta batalla cultural, algorítmicamente se crea como una dificultad de aplastar la ola, ¿no? Porque el posicionamiento del nombre de este falso outsider constantemente como que aplasta cualquier cosa que uno intente poner por acá debajo. Entonces, digamos que yo tengo en mi comunidad mucha gente preocupada, con ganas, con energía de contribuir a subir todas las propuestas de Iván Cepeda a la ola para que se conozca realmente lo que él tiene que ofrecer para el futuro de Colombia, para no estar pensando tanto en términos de miedo y rechazo, porque todas las investigaciones sobre el falso outsider están ahí. Pero la visibilización de Iván Cepeda como figura que mira a futuro, para que sea conocida por gente sobre todo que está indecisa o que es indiferente o que tiene miedo. ¿Cómo se consigue subir en la ola del algoritmo toda esa información?
0: Yo creo que aquí es clave el reparto de papeles. Yo creo que no todos tenemos que hacer lo mismo. A mí me parece muy sensato que los equipos de comunicación del candidato apuesten por una campaña en positivo, por una campaña pues que básicamente explique el proyecto de país, qué queremos seguir haciendo con Colombia, queremos seguir mejorando los derechos sociales, queremos seguir mejorando la participación, queremos seguir mejorando los salarios, queremos seguir mejorando la sanidad, la educación, los derechos de la mujer, la consolidación de la paz. Ese es el trabajo de los diseñadores de la campaña, de los militantes del pacto histórico, de toda la gente que tiene que hacer campaña. Pero los que trabajamos haciendo periodismo en medios de comunicación, a lo mejor tenemos que dedicarnos a otras tareas diferentes y una de ellas es contarle a todo el mundo algo que no todo el mundo sabe. Desde luego fuera de Colombia no lo sabe casi nadie, pero incluso dentro de Colombia mucha gente no sabe quién es Abelardo de la Espriella. Mucha gente simplemente si le llegaran algunos cortes de vídeo de lo que este señor ha dicho diría, pero ¿cómo este tipo puede ser presidente de mi país? Entonces creo que no se trata de hacer todos lo mismo, sino de dividirnos los papeles. Yo cuando era vicepresidente del gobierno, secretario general de Podemos, eurodiputado, diputado, no podía decir las cosas que digo ahora. Y eso no quiere decir como que antes dijeras una cosa y ahora la contraria, sino que tu propia responsabilidad, tu propio rol implica, digamos, como una forma, un estilo, unas maneras. Ahora, como periodista, yo puedo decir cosas, yo puedo investigar cosas, yo puedo hacer cosas que antes no podía hacer. Esto, la derecha lo tiene clarísimo en el reparto de papeles que establece. Incluso Uribe, como pianista, pues bueno, iba a estas elecciones con un piano, digamos, más liberal, más cool, menos agresivo, pero por si acaso tenía el otro mucho más hardcore y mucho más oscuro. Y en el momento en el que la primera vuelta, pues dirime cuál de los dos teclados va a sonarle mejor a las bases electorales de la derecha, pues dice todos los huevos en esta cesta. Ellos lo tienen clarísimo, no van a tener dudas. Creo que nuestro trabajo también es dividir las tareas.
1: Bueno, voy a leer acá un super chat para destacarlo. Gracias, Interciopelisco, por donarle a la píldora. Dice un fortísimo saludo, Carolina y a Pablo Iglesias, desde Lugo, en Galicia. Gracias, Interciopelisco. Siempre firme ahí. Hay otro tema importante aquí y es, no sé qué tan al tanto estés, pero supongo que sí. En Colombia en este momento hay un gran debate sobre la necesidad de hacer debates. Hemos atravesado el camino hasta la primera vuelta sin que sucediera un encuentro entre las diferentes visiones de país que estaban en juego para que uno pudiera verlos cómo se contraponen, cómo se argumentan, cómo sostienen sus posturas. No ha sucedido. Y en este momento hay como unas opciones ahí, pero cada candidato está poniendo unas condiciones diferentes y tenemos un terreno muy desigual en cuanto a los medios de comunicación que pueden estar ofreciendo la plaza para llevar a cabo el debate. ¿Qué visión tienes de la necesidad y la posibilidad de que se haga un debate ahora mismo entre Iván Cepeda y Abelardo de la Espriella?
0: Nunca hay, ¿cómo decir?, una solución universal. Depende de las circunstancias. Hay contextos en los que un debate es absolutamente productivo para que la gente, digamos, pueda ver los dos proyectos que chocan y los dos proyectos que se enfrentan. Pero también un debate con las cartas marcadas, un debate en el que tienes al árbitro en contra, un debate que no va a ser un debate, sino que va a ser una pelea en el barro, puede ser contraproducente. En ese sentido, no hay una única receta. Depende de las circunstancias, depende del contexto. A priori, por mi formación, por mi experiencia, porque en general me fue muy bien en los debates cuando fui candidato, tiende a gustarme el desafío de ver a un candidato de izquierdas enfrentarse al candidato de la ultraderecha, por muy difícil que sea el contexto. Pero ojo, yo también hubo un debate del que me fui, un debate en el que había una candidata de la ultraderecha que llegaba directamente con el insulto, con la acusación de delitos, sin respetar los turnos de palabra, y le dije a la presentadora: yo con fascistas no debato, o esta señora pide perdón, o yo me levanto y me voy. Me levanté y me fui. Los otros dos candidatos progresistas aguantaron un ratito más hasta que vieron en las redes sociales que la propia gente de izquierda se estaba diciendo: no hay que sentarse en una mesa con un fascista porque eso es legitimar el discurso del fascismo. ¿Qué quiero decir con esto? No hay una solución universal. Habrá que dejar a los estrategas de campaña que valoren los pros y contras y que decidan. Esto no es algo que siempre sea positivo y siempre sea negativo. Depende de las circunstancias.
1: Ok, hay otra preocupación que tenemos en este momento y es la capacidad de injerencia del gobierno de Estados Unidos en estas elecciones, los gestos, llamémoslo así, que han aparecido sobre la mesa, como tener a Bernie Moreno aquí como testigo electoral, como salir a felicitar a Abelardo de la Espriella, como tener a Noboa de Ecuador prometiendo como diferencias arancelarias si gana de la Espriella, unas injerencias que, vistas de manera muy clara, uno diría están mal, no deben suceder, ¿no? Así como muy claramente. Pero en la conversación cotidiana como que no se le señala tan claramente a lo mal que está eso. ¿Cómo posiciona uno esa conversación entre la gente para señalar que está mal? ¿O cómo convencer a la gente? Porque es que a veces suceden vainas que uno como que no entiende por qué no está tan claro si uno lo ve tan claro.
0: Bueno, el injerencismo siempre ha existido, lo que pasa es que se solía hacer con cierta sutileza, a través de mecanismos indirectos. Con Donald Trump eso cambia y lo ponen en su estrategia de seguridad nacional. Dicen en su estrategia de seguridad nacional que van a apoyar abiertamente a las fuerzas políticas que asuman convertirse en proxies de Estados Unidos. Apoyaron abiertamente Alternativa por Alemania, una formación neonazi en las elecciones alemanas, apoyaron abiertamente a Orbán en Hungría, apoyaron abiertamente a Noboa, apoyaron abiertamente a la ultraderecha en Honduras e incluso indultaron a un expresidente condenado por narcotráfico, apoyaron abiertamente a Milei y Trump apoya abiertamente a Abelardo de la Espriella. Pues creo que esto se explica claramente. Los colombianos no eligen en realidad entre Abelardo de la Espriella e Iván Cepeda. Eligen entre Donald Trump e Iván Cepeda. Y esto hay que decirlo así: usted no está votando a un colombiano. Abelardo de la Espriella, además, es un ciudadano estadounidense que ha dicho básicamente que va a ser una marioneta que va a manejar Donald Trump, que dice: yo voy a abrir mi país a que traigan ustedes sus soldados, sus ejércitos, y yo voy a obedecer a Donald Trump. Pues entonces, quien se está presentando es Trump, que se ha puesto una careta de cartón donde aparece un payaso que dice que es un tigre. Pues los colombianos y las colombianas tienen que saber que no están eligiendo entre dos colombianos, eligen entre un ciudadano estadounidense que va a ser una marioneta de Donald Trump y un ciudadano colombiano que se llama Iván Cepeda, así de sencillo.
1: Hay otro tema que nos preocupa mucho. Tenemos muchas preocupaciones. Cada pregunta la arranco con una preocupación. Pero aparte de la preocupación, creo que estamos aprendiendo mucho de cómo se libra realmente la batalla cultural, como desde qué frente se maneja todo. Con respecto a la instrumentalización de lo religioso, ¿cómo se puede sostener esa conversación? Porque hay unos espacios que son de puro fanatismo, en los que uno no puede entrar realmente porque es como un terreno muy ajeno a uno cuando intenta entrar como con los argumentos. Y hay otro terreno de gente que es creyente y que legítimamente está preocupada y creyendo que está haciendo lo correcto si sigue a alguien que de repente se convirtió. O sea, hay mucha gente creyente que cree realmente que puede haber una conversión de una persona de un momento para otro y que eso es sinónimo de que está con Dios y está con lo correcto. ¿Cómo se sostiene esa conversación con gente que que realmente podría llegar a entender el peligro en el que está, pero que por alguna razón de creencias no logra entrar tan rápido ahí.
0: Yo creo que la gente creyente es igual de inteligente que la gente agnóstica o que la gente atea. Y que cualquier persona sabe reconocer a un hipócrita y a un falso, venga de donde venga. Y creo que aquí hay que hablar desde la decencia y de la honestidad. Lo primero que yo supe en toda mi vida de Colombia fue por una canción que cantaba mi padre con la guitarra cuando yo era solamente un niño, que hablaba de Camilo Torres. Y decía, donde cayó Camilo, cayó una cruz, pero no de madera, sino de luz. Y eso, creciendo yo en una familia de no creyentes, mis padres no eran creyentes, me hizo desde muy pequeño sentir una admiración y un enorme respeto y un vínculo, pues en este caso, por un religioso que había asumido la defensa de los pobres. Quiero decir, creo que se puede hablar a la gente creyente desde la humildad y desde la honestidad y diciendo, miren, en este proyecto político caben todas las personas, caben los que creen, caben los que no creen, caben todos si se comparte un proyecto de justicia social independientemente de la manera en la que cada uno expresa su espiritualidad. Y lo que tienen enfrente ustedes es un millonario. Ustedes saben que en la Biblia se explicaba aquello de que es más fácil que un camello pase por el ojal de una aguja a que un rico vaya al cielo, y eso creo que cualquier persona lo puede entender, que es prácticamente imposible que un millonario se pueda acercar a los principios del Evangelio. Y eso creo que se puede explicar con sencillez, creas o no creas.
1: Okay, de hecho por acá tengo a Super Nanita, dice: soy católica y creo en los valores cristianos, paz, amor, derecho y respeto por la vida, voto por Iván Cepeda Castro. Nos quedan 2 semanas a partir de hoy, esto es como un contrarreloj muy tremendo en el que estamos metidos todos, en el que las encuestas van a jugar un papel importante. De hecho, en todo el camino hasta la primera vuelta jugaron un papel importante, generando en muchos casos confusión, generando también en muchos casos un triunfalismo que creo que es perjudicial asumirse uno triunfalista. ¿Qué lectura tienes de ese camino que tenemos recorrido y de lo que puede venir? ¿Cómo posicionarse uno con lo que puede venir en estas 2 semanas en que el bombardeo digital va a crecer, pero adicionalmente las predicciones de las encuestas van a empezar a hacer lo suyo?
0: Las ciencias sociales nunca podrán parecerse a las ciencias naturales, básicamente porque las variables son completamente inaprensibles. Entonces, aunque algunos expertos en demoscopia piensen que puede haber un análisis social con una capacidad predictiva exacta, eso es muy difícil. Las encuestas pueden dar información muy interesante, pero las encuestas fallan muchas veces porque es muy difícil hacer los diseños muestrales, porque es muy difícil construir los ingredientes con los que se ponderan los resultados fríos que te dan, digamos, la parte cuantitativa de las encuestas, y luego porque las encuestas tienen un carácter performativo, un uso político. Es decir, hay muchas empresas que hacen mucho dinero produciendo una suerte de fotos que pueden condicionar el comportamiento electoral. Las encuestas pueden ser un material interesante o pueden ser un material de pura manipulación. Yo creo que lo que toca es no fijarse tanto en eso, que eso es algo, digamos, que es de uso para especialistas en sociología electoral, y centrarse en las cuestiones fundamentales, que es básicamente dirigirse a las colombianas y los colombianos que no tienen decidido su voto y tratar de activar los valores progresistas que existen dentro de esas personas. Los seres humanos compartimos todos diferentes elencos de valores dentro de nuestros cerebros y dentro de nuestras conciencias. Hay machismo en los cerebros de los hombres de izquierdas, hay valores conservadores en los cerebros de los hombres de izquierdas como consecuencia del dominio cultural del patriarcado. A veces, la derecha y la ultraderecha es capaz de activar con habilidad esos valores y de repente varones que son aparentemente progresistas, de repente se ven ofendidos, interpelados, agredidos por el feminismo y adoptan una posición política o electoral conservadora. Bueno, el trabajo de la izquierda consiste en ser capaces de activar los valores progresistas, también valores feministas, también valores de justicia social, valores que tienen que ver con el ecologismo, valores que tienen que ver con la solidaridad, que están en la cabeza de muchas colombianas y colombianos que a lo mejor no se identifican de manera militante con las identidades de la izquierda, pero que no quieren que un proxy de Estados Unidos sea su próximo presidente. Se trata de afinar ese mensaje con inteligencia.
1: Bueno, última pregunta porque sé que el tiempo ya se va a cumplir. Quiero tener tu visión sobre el tema del centro, porque en este momento son como los votos que se habla que están más en disputa, ¿no? Entre los que no votaron y los que están indecisos, el centro ahora gana una relevancia y ha habido dificultad para tener una buena conversación del centro hacia la izquierda y de la izquierda hacia el centro, ¿no? Hay como temas de superioridades morales de parte y parte, temas de menosprecio de parte y parte, y ahora resulta que yo creo que la amenaza la enfrentamos todos juntos. ¿Cómo tener esa conversación para ir más allá de esas razones que hacen que uno u otro lado se sienta con la razón en las manos y realmente enfocarse como en un objetivo común? Creo que hay una disputa muy importante y que yo no sé cómo la batalla cultural interactúa con el centro. O sea, ¿qué lugar le da la batalla cultural al centro?
0: El centro no existe,
1: Okay.
0: porque no existen valores de centro. Pueden existir valores conservadores y valores progresistas. Pueden existir valores machistas y valores feministas. Pueden existir valores solidarios y valores individualistas, pero no existe en realidad un punto medio. El centro, digamos, es una suerte de recurso tramposo que sirve, digamos, para adoptar una posición en la que aparentemente se evita el conflicto. Es como, no, no, ni de izquierdas ni de derechas, ni machista ni feminista, ni solidario ni individualista. Eso no existe como tal. Dentro de todos los seres humanos existen una disputa de diferentes valores. Lo que creo que se llama centro en Colombia, como en muchos otros países, creo que eso se refiere básicamente a una tradición liberal, a una tradición que de alguna manera se identifica con algunos valores democráticos, con algunos valores de modernización, que no se ha identificado tradicionalmente con la izquierda, pero que en unas circunstancias de lo que algunos llaman polarización, pues evidentemente deberían jugar mucho mejor con los valores progresistas de quien plantea la defensa de las instituciones democráticas y el refuerzo de esas instituciones democráticas, que son, en cierta medida, instituciones liberales, que encarna el proyecto de Iván Cepeda. Claro, ahí puede ocurrir que algunos que presumían de ser de centro, algunos dirigentes, digan, no, en realidad yo nunca fui liberal. En realidad, yo adopté esto porque era una vía muy rápida para representar los intereses de las oligarquías. Entonces ya dejó de ser liberal, dejó de ser de centro, y tengo claro que alguien que ha prometido destruir buena parte de los fundamentos liberales del sistema político colombiano, que plantea que Colombia tenga que salir de la Organización de las Naciones Unidas, defiende mejor los intereses los intereses de las oligarquías colombianas. Bueno, yo creo que se trata de activar que buena parte de los principios liberales en Colombia, que sí han configurado históricamente una tradición política, eso en una segunda vuelta como esta tiene que estar con Cepeda y no puede estar con quien representa básicamente el fin de Colombia como República Democrática.
1: Ok, quizás entonces un punto de encuentro es la defensa de las instituciones democráticas. Yo estoy buscando puntos de encuentro.
0: Claro, o sea, es como es la defensa de la institucionalidad republicana. Lo que está planteando De la Espriella y Trump abiertamente es la destrucción de un sistema de pesos y contrapesos que se supone que es la democracia liberal. Oiga, el derecho a organizarse en un partido político, el derecho de reunión y de manifestación, el derecho de tener un sistema sanitario que aspire a atender a cualquier persona independientemente de su cuenta bancaria. El derecho a que cualquier niño, independientemente de que no tenga libros en casa, pueda recibir una educación adecuada. Eso es lo que De la Espriella abiertamente, cuando dice que va a adelgazar el Estado, está básicamente planteando que va a destruir Alguien que dice que va a hacer desaparecer el Estado es alguien que pretende hacer desaparecer la institucionalidad republicana que sirve para que los colombianos sean una nación, sean un país y tengan derecho. Es quien está proponiendo la destrucción de la República y la ley de la selva al servicio de los Estados Unidos.
1: Bueno, muy bien, con esa reflexión me doy por bien servida y puedo ir cerrando para cumplir con el tiempo acordado. Muchas gracias, Pablo Iglesias, por pasarte por la píldora. Un honor tenerte por acá y ojalá no sea la última vez, ojalá se repita.
0: Un gusto, compañera, un honor estar con ustedes y felicidades por el trabajo que hacen.
1: Gracias, chao. Bueno, people. Gracias por estar conectados, por atender en la mañana. Ya esto se enloqueció, ya las horas en las que vamos a tener lives van a variar muchísimo porque estamos contrarreloj en muchos sentidos. Estén atentos a qué va a ir apareciendo en mis redes sociales. Yo voy a avisar siempre en X, arroba carolanfiru, en Instagram, arroba esta es la píldora. Por ahí se pueden ir enterando de qué viene. Esta semana quisiera lograr hacer un confesionario, pero también tengo varios lives con otros personajes que depende de confirmaciones. Entonces, atentos cómo se va a mover la cosa. Y el confesionario me parece súper importante. Quiero que revisemos qué ha pasado en esta semana. Mientras logro hacer el confesionario, vayan pensando qué ha pasado esta semana y qué han hecho ustedes esta semana y qué han sentido esta semana, porque creo que la experiencia de esto que estamos viviendo es lo que nos queda. Es lo que capitalizamos. Las juntanzas que estén haciendo es lo que se capitaliza. Eso es lo que estamos construyendo ahora mismo y creo que es súper valioso. Desde la Píldora estamos trabajando con un grupo de voluntarios para sacar contenidos en Instagram y en TikTok. Aquí en YouTube es el contenido más extenso, más duro, más de investigación, pero en las otras redes estamos moviendo contenido que puede ayudar a comunicar de manera más sencilla las propuestas de Iván Cepeda y los problemas que representa el falso outsider. Gracias por conectarse, estén atentos, si están aquí y no están suscritos, suscríbanse, activen la campanita, ustedes saben que eso es lo que sostiene el canal vivo y si pueden aportar, utilicen el link de Wolt que está en la caja de la descripción o la llave. Dicho esto, atentos porque no sé cuándo nos vamos a ver, pero seguramente esta semana nos veremos varias veces. Chao, gracias.

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0: 4 de la tarde con 40 minutos.
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1: Cinco de la tarde en punto.
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Es muy probable que en algún momento ustedes hayan visto que le piden a una persona que saben que cante una canción, y la persona dice: perdón, es que tengo la voz muy fría, no he calentado mi voz. Y aunque suene pretencioso, la persona tiene razón. Porque la voz, para poder llegar a su máximo rendimiento, tiene que calentarse. Una forma muy fácil de entender esto es pensar cómo suena la voz de uno cuando recién se despierta. A veces la voz ni siquiera sale, y en la medida que uno comienza a hablar, uno empieza a recuperar su voz. Pero la voz hablada es mucho más fácil de calentar que la voz cantada, porque cuando uno canta la exigencia es mayor. Y lo que yo quiero compartir hoy con ustedes es una rutina de calentamiento vocal. De manera que si tú eres esa persona a la que todo el mundo le pide que por favor cante una canción, pues ya sabes cómo prepararte. Y si tú eres de los que siempre le pide a alguien que cante, pues aquí tienes esta rutina para que se la recomiendes antes de pedirle la próxima canción. Yo soy César Muñoz y esto es una rutina para calentar tu voz en La Cata Musical. Primero vamos a cambiar de estudio porque me gusta un poco más la luz de este lugar. Además, me hice este tecito que cae muy bien para el calentamiento. Antes de comenzar el calentamiento, lo primero que hay que hacer es relajarse. Esto para generar las mejores condiciones corporales, emocionales y mentales. Porque cuando hay tensión mental, hay tensión vocal. Y esto es muy fácil de explicar, porque cuando uno, por ejemplo, está soñando algo que no existe, sino que se está imaginando, el cuerpo igual se pone tenso. El cuerpo responde a lo que la imaginación le dicta. Y por eso es tan importante, entonces, relajarse desde todo punto de vista. Las cuerdas tienen que estar relajadas. Esta es una de las razones por las cuales es tan bueno comenzar con la respiración. Esto no quiere decir que respirando las cuerdas se nos van a tonificar, pero como les dije antes, nos ayuda a generar un estado general de buena sintonía y sobre todo de relajación. Además, la respiración es muy interesante porque es la única función vital que puede ser ejecutada de forma inconsciente y de forma consciente. Nosotros ahora le vamos a dar conciencia a la respiración. Y lo vamos a hacer de una forma muy sencilla. Inhalando en 2 cuentas y exhalando en 10 cuentas haciendo este sonido.

Al terminar, no debe quedar nada de aire. Y no solamente nos vamos relajando, sino que también nos vamos sintonizando con la conciencia de administración del aire. Nosotros tenemos que ser capaces de administrar el aire del que disponemos según la frase musical que estemos cantando. Lo hacemos una vez más.

Entonces puedes repetir cuántas veces sea necesario. El siguiente ejercicio es el de vibración labial, que nos sirve para relajar todos los músculos de la cara y los del cuello. Lo hacemos con este sonido. Pasa que si los músculos están tensos, el sonido no sale. Pero cuando relajamos... Entonces sencillamente vamos a repetir esto varias veces. Después de repetirlo varias veces, cuando ya estamos seguros de que los músculos de la cara están completamente relajados, entonces incorporamos un poco de sonido, así. Fíjense que voy desde una nota aguda hasta una nota grave, de manera que hago como un barrido por el registro. Igual, todo el tiempo hay que estar muy, muy relajado. ¿Té para la relajación? Ahora podemos hacerlo a la inversa, de abajo hacia arriba. Este ejercicio también lo podemos hacer por mucho más tiempo, por 2, 3, 5 minutos, hasta que uno empieza a sentir como un ligero cosquilleo en la cara. Eso quiere decir que ya la sangre está circulando y seguramente ya estamos mucho más relajados. Algo muy importante que hay que tener presente, las rutinas de calentamiento son exactamente eso, son para calentar, no para sobreexigirle ni para extenuar a las cuerdas vocales, porque las estamos preparando para cantar. Si hacemos una clase de vocalización antes de salir a un escenario, es probable que a medio camino nos quedemos sin voz, y eso no es lo que queremos. 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Allí tienen toda la información sobre el curso, de qué va, cómo inscribirse, etcétera, etcétera. Y continuando con nuestra rutina de calentamiento, lo próximo que vamos a hacer es el musitado. Musitar es hacer esto. Importante, el sonido debe ser el mismo con la boca abierta o con la boca cerrada. Es decir, lo que no debe suceder es esto. Y con la boca cerrada y musitando, lo que vamos a hacer es cantar alguna de las canciones de nuestro repertorio. Por ejemplo,

Nunca debe haber molestia o dolor. Si se siente molestia o dolor, hay que parar. Y si sentimos que estamos tensos cuando estamos musitando con la canción, entonces volvemos al ejercicio de la vibración labial.

Te escapabas y yo esperaba viendo el reloj. Importantísimo, la exageración en la dicción no puede llevarnos a la tensión. Siempre todo lo que hagamos aquí es relajados. Y esta es la rutina de calentamiento vocal que yo quería compartir con ustedes el día de hoy. Me gustaría saber también qué les pareció. Si tienen cualquier pregunta, por favor, déjenmela aquí abajo en los comentarios. Una vez más, toda esta información y muchísimo más está en el curso de canto online que yo hice, que se llama Aprende a Cantar Desde Cero, que se consigue en la página aprendeacantardesdecero.com. Ese link se los dejo aquí abajo en la descripción. Nos vemos muy pronto en un próximo video. Yo soy César Muñoz y esto fue La Cata Musical.

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0: 5 de la tarde con 10 minutos.
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1: Una linda mañana, bajo los tibios rayos del sol, la pequeña Celeste caminaba con paso firme y pausado, ayudada por la mano del Padre. Juntos trabajan la tierra que los alimenta. En el verde paisaje, la voz tierna de la niña se oye como un dulce canto.
2: Papá, ¿quién es la reina del sur?
3: Hija, la reina del sur eres tú.
2: ¿Yo?
3: Sí, es el lugar donde se encuentran las más importantes maravillas que el Padre Eterno creó. Tú eres una de ellas. Los seres humanos somos la mayor riqueza de la reina del sur.
2: Papá, ¿por qué los seres humanos somos tan importantes?
3: Dentro de cada ser humano habita la paz, el amor y la armonía del Padre Eterno. En nuestra sangre tenemos 72 mil billones de células, como unos cristalitos. Y cuando nuestros pensamientos son de perfección, nuestro verbo creador, nuestras actitudes, todas nuestras acciones son de luz.
2: Papá, cuéntame más de la Reina del Sur.
3: Es nuestro país Venezuela. Es todo el continente del sur, con sus verdecitas montañas, algunas muy blancas. Ellas son recorridas por el majestuoso vuelo del cóndor, de inmensas alas. Es el sitio de los arcoíris. Ellos protegen la Reina del Sur con sus mantos de colores.
2: Papá, entonces la Reina del Sur es muy importante. Tenemos que cuidarla, protegerla, como hacen los arcoíris.
3: Sí, es nuestro compromiso estar en la franja del arcoíris, que nos corresponde, y en conciencia levantar la Reina del Sur, que es la mujer, es el hombre, es Venezuela, es América del Sur.
1: La Reina del Sur es Venezuela que despierta. Sus hombres y mujeres que lentamente y seguros se empoderan de su fuerza interior para crear la nueva vida en el alba de la conciencia del planeta azul.

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1: De nuestra orquesta, le quiero presentar aquí a mi amigo Bernie. Va a dar un aplauso a Bernie. Este caballero es el que cogió el timón de Tito Roja, porque casi Tito Roja no viaja. Entonces él es el que hace la parte de Déjala, él es el que hace la parte. ¿A quién le vamos a tapar el hueco? A mi madre. Mira. Bueno, eso, así se llamaba el LP que hicieron con el grupo Nietzsche, Tapando el Hueco. Ese era el título de ese LP. Pero mientras tanto, de ese mismo disco, porque ya no era disco, ahora es CD. De ese CD, quiero presentarle a ver un tema que se titula Lamento Guajiro.

Muy bien, empezamos la reflexión del día. Un saludo para todos ustedes, un abrazo de corazón, de bienvenida a la reflexión del día. Y el tema que estamos, o que vamos a tocar hoy es el infierno. ¿Existe el infierno? En días anteriores estuvimos conversando sobre el cielo. ¿Dónde está el cielo? ¿Y qué condición realmente significa vivir en el cielo? Bien, pero hoy vamos a tocar el infierno, porque después de esa reflexión varios nos dijeron, bueno, ahora sería interesante hablar sobre el infierno. Igual, ¿no? Se nos ha dicho de la existencia del cielo y del infierno. Ahora, ¿de dónde sale todo esto? La religión católica, haciendo interpretación de los documentos llamados bíblicos, nos habló de la existencia de dos lugares. Y ojo lo que digo, lugares. El cielo es un lugar y el infierno es un lugar antagónico. ¿Quiénes están en el infierno? Bueno, está Satanás, el dragón, la serpiente, los malos, todos los demonios y también las personas condenadas, las personas que en vida y después de morir llegan allí por malos comportamientos. Es decir, haber realizado el mal los lleva de manera directica hacia el infierno. Esa es la creencia, ¿no? Entonces, para llegar al cielo necesitamos un intermediario y esta es la religión. La religión funge como ese organismo delegado por Dios o por Jesús para permitir a los hombres llegar al cielo, al lugar del cielo. Y los que no logren esa intermediación y se alejen de la palabra enseñada en la religión, inmediatamente iban derechito para el infierno, ¿verdad? La imperfección se paga con una estadía eterna en el infierno. Entonces el infierno también lo vemos como ese lugar caliente, lleno de fuego, con todo aquello, ¿verdad? Pero la existencia del infierno, o por lo menos de que vamos para allá, y del cielo, que vamos para allá como lugar, se cae cuando se nos ha enseñado hace miles de años que después de morir o de desencarnar, nosotros volvemos a nacer, es decir, reencarnamos. Esto quiere decir que después de morir, nuestro lugar para habitar, para nuestro lugar para estar, es volver a encarnar. Siempre estaremos en la dimensión en la que usted y yo en este momento estamos. Siempre. Así que no hay un lugar como el cielo o el infierno, lugar donde vayamos después de morir. Por esa sencilla razón. Ese proceso de encarnar y reencarnar lo haremos durante miles de años. Miles de años, contrario también a lo que se ha enseñado en filosofías de que podemos encarnar o irnos a otros planos. Vivimos en una escala de 7 impulsos motores, gestores, o llamados 7 días de creación, en los cuales en la humanidad en el proceso o con la ley de encarnación va gestando y purificando y perfeccionando su espíritu. Son 7, vamos por el segundo, imagínense, faltan 5 y cada uno de ellos dura 4,000 millones de años. Es decir, nos falta mucho para seguir encarnando. Pero bueno, regresemos al infierno. Siendo esto, también tenemos que hablar de algo importante, y es el lugar donde tradicionalmente, o la dimensión donde tradicionalmente se han escondido los seres caídos desde las estrellas o la llamada rebelión estelar. Por supuesto que ellos a su llegada gestaron, crearon un hogar, una casa, un lugar donde esconderse después de la rebelión. Recuerden que han sido perseguidos y además quieren utilizar o han utilizado a la humanidad para sostenerse, mantenerse a través del engaño. Por lo tanto, se deben esconder en su propia apariencia, ¿verdad? Su apariencia debe ser escondida en esos lugares. Ahora, si entendemos que el lugar donde se esconden estos entes de oscuridad es realmente detestable, entonces podríamos llamarle infierno a esa casa donde habitan estos señores. ¿Y cuál es esa casa? Bueno, se ha dicho tradicionalmente que el diablo está debajo de la tierra. Ese conocimiento popular, esa sabiduría popular, tiene fundamentos de verdad. Es decir, recuerden que ellos crearon sus ciudades intraterrenas. Esas ciudades intraterrenas para que estos entes pues pudieran habitar. Se habla de una en particular, Agartha, Shambhala o Shambhala, lugares intraterrenos que tienen conexiones o salidas a la superficie. Ese sería el hogar, lugar y casa
donde se esconden estos entes de oscuridad. A eso podríamos llamarle infierno, para definir como el lugar donde se esconden las tinieblas, la oscuridad. Pero hablando de

0: para nosotros mismos. Es decir, que no es un lugar, sino una condición del ser humano. Ahora, otro punto es la casa y lugar donde se esconden estos señores, que vamos a llamarles también, si queremos, el infierno, ¿vale? Esa ha sido la reflexión del día para hoy, aquí en Visión Noticiosa, la otra cara de las noticias. Mañana seguimos con más.
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